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0: 21:11 en todo el país, estamos por Continental, esto es la M590, esto es Domingo Sport hasta las 22 horas y el placer, como siempre, de acompañarlos, de que nos sigan, el agradecimiento a todos ustedes que fin de semana nos eligen para acompañarlos en este frío, en este caso frío domingo en Buenos Aires, imagino que también en todo el resto de nuestro país con un invierno que está bastante feroz. Pero les agradecemos obviamente a todos ustedes que nos siguen, que nos acompañan y que nos hacen disfrutar de este envío que hacemos justamente para ustedes hoy hasta las 10. Ayer estuvieron el resto del equipo, Marce, todos, Ailén también, el gran equipo de sábado y domingo Sport, y así lo seguiremos haciendo durante los fines de semana. Nico, se postergó el partido hasta las 22 horas, hora argentina. Serán las 7 horas de México, serán las 3 de la mañana, sí, hora de el Reino Unido. Pero tenemos ya formaciones confirmadas. Así que te voy a pedir que me repases primero los 11 de México, los 11 del Vasco Aguirre, para buscar la histórica clasificación a cuartos de final.
1: Bueno, el elenco mexicano que está dando que hablar va a salir con Rangel en el arco. En la defensa, Gallardo, Vázquez, Montes y Sánchez. Más adelantados, mitad de la cancha, Romo, Lira y Morita, este gran jugador Gilberto. Que la verdad que Gilberto Mora, 17 años, un crack, porque es un crack. Y delanteros que andan muy bien, Quiñones, Alvarado y como 9, Jiménez.
0: Buen equipo de
1: Raúl
0: México.
1: Raúl Jiménez.
0: Raúl, exacto, no es el Chaco Santiago Jiménez que está en el banco de los suplentes, que Jiménez con G, este es Jiménez con J. Es un buen equipo, si no me equivoco y no le estoy errando a algún nombre, creo que repite equipo de la victoria con Ecuador, México. Y la verdad que lo pasó por encima al equipo ecuatoriano.
1: A mí me está sorprendiendo mucho México.
2: Sí, sí, y toda la fase de grupos jugó bien. Sobre todo comparado con que hace 2 años México hasta se quedó afuera en fase de grupos de Copa América.
1: Sí.
2: La verdad que futbolísticamente mejoró mucho. Va en busca de... Bueno, no el quinto partido porque ya lo alcanzó, pero sí de llegar a cuartos de final. Que la última vez que lo hizo fue justamente en su país, en México 86. Y es un equipo que es interesante. Yo creo que le puede dar pelea a Inglaterra. Sí. Es un buen equipo México.
0: Veremos qué sucede. Ya está confirmado el 11 también del alemán, de Thomas Tuchel.
1: Así es.
0: Con la misión de Inglaterra también de llegar a cuartos de final por tercera Copa del Mundo consecutiva. ¿Qué once para el equipo inglés hoy, Nico?
1: Con el número 1 en el arco, Jordan Pickford. En la defensa, Kwanzaa, Gueye y O'Reilly. Mitad de la cancha con Anderson y Rice. Gordon, Saka y Bellingham. Bellingham que está teniendo un gran mundial.
0: Muy buen mundial, sí.
1: Y como 9, como delantero, único delantero, Harry Kane. Que veremos si hoy puede seguir reflejando... el buen momento, porque está marcando muchos goles,
0: sí.
1: Está siendo crucial, fue crucial contra Congo para dar vuelta un partido chivísimo que se le había presentado ante el equipo africano, mientras vemos que sale a calentar Inglaterra.
0: En pleno Azteca,
1: colmado, muchos ingleses.
0: Sí, eso te iba a decir.
1: Porque hasta ahora yo creo que México ha jugado con varias ventajas. Primero, jugar siempre claramente de local.
0: Sí.
1: Y siempre
0: la altura
1: y siempre
0: más, no es tanto, son 2000 metros, pero son antes que nada es
1: sí siempre con sí, una gran presencia, sin mucha presencia visitante, sin equipos que son muy convocantes,
0: como tal cual
1: a diferencia de Inglaterra, que creo que es la primera selección verdaderamente fuerte con la que se enfrenta, con una gran cultura futbolera, con mucha cultura de cancha, mucha gente. Va a estar lindísimo, me parece.
0: Sí, va a tener, o tiene por lo menos esos tintes que decís vos, Nico, y coincido de partidazo. México que se juega mucho, Inglaterra que también se juega un montón, porque para Inglaterra la noticia de Brasil afuera es un empujón anímico también. Sabe que si pasa ya no va a tener que enfrentar al equipo brasileño, más allá de lo que es Noruega. Y es un partido que pinta para ser muy, muy, pero muy entretenido. Recordamos, postergó una hora más y va a arrancar a las 9, hora de Argentina. Va a arrancar a las 22 por los protocolos de tormenta eléctrica que una vez más han azotado a la Ciudad de México. Male, algo
3: Manu.
0: Adelantaste en los títulos, en la apertura del programa y cuando estaba Javi. Pero, ¿Qué domingo tuvimos hoy? La verdad que creo que fue la primera carrera en mucho tiempo que disfruté verla completa. Fue quizá triste el final por cómo se dio, pero fue una muy buena carrera, entretenida y sobre todo, más allá de lo de Franco, que ahora te voy a pedir que amplíes lo que contaste hace un tiempo, sobre todo con muchos vaivenes en la parte de arriba, ¿no? Ahora en el campeonato del mundo, en la tabla de posiciones, pero también en la grilla de hoy.
3: Sí, totalmente. Creo que lo que decía Silverstone por ahí al principio, uno creía que no sé si iba a ser una carrera tan entretenida, a pesar de ser uno de los circuitos más desafiantes, más esperados por el público, los favoritos, incluso histórico. Y termina siendo entretenida por todo lo que pasó, bueno, como decías vos, la zona de puntos más que nada, o la zona de podio, justamente, con varios líderes de carrera por momentos, estrategias, sanciones que hicieron que los resultados cambien. Y bueno, con para nosotros una gran actuación de Franco, en el que, donde arrancó la carrera en el puesto 19, me hizo acordar un poco lo que fue el año pasado, y cerró con lo que viene siendo este año, con 2 puntos, y creo que eso vuelve a ponerlo en una posición, a él y al equipo, mucho más cómoda, y bueno, obviamente enfrentándose a lo que va a venir.
0: Y además, creo que lo de Franco hoy fue, debe haber sido sus mejores carreras en la Fórmula 1, lejos, porque pasó de prácticamente no tener esperanza, creo que esto también lo dijo él, a ser una carrera muy buena, y muchas veces le tocó, por suerte, sumar puntos por despistes, sanciones de otros pilotos. Más allá de que hoy lo termina metiendo también la sanción de Antonelli y lo que le pasó a Max Verstappen, hay muchos autos que él pasó, y sobre todo otra largada muy buena.
3: Sí.
0: Que quizá fue lo que se vio positivo este fin de semana en la sprint. Fue una largada muy buena. Después, bueno, no lo pudo sostener para llegar a los puntos. Pero aún así, con la mala clasificación que hizo, la mala suerte que tuvo, fue a la carrera y la verdad que hizo una largada espectacular. Se acomodó cerca de Gasly y bueno, después peleó de igual a igual. Y creo que hizo una muy buena carrera que otra vez lo pone, o quizás saca ese manto de duda. Seguramente nosotros no lo teníamos porque sabemos lo que puede dar Franco, pero saca ese manto de dudas que había también sobre cómo iba a afectar el rendimiento del auto en él en las últimas carreras y en lo que viene.
3: Sí, creo que la clave, lo que decís vos, fue la largada, donde ganó 5 posiciones, que lo acercó un poco más a Gasly, lo acercó a esto de no estar literalmente abajo de la tabla en las posiciones, avanzó buenos sobrepasos, que fue lo que lo ayudó a acercarse primero en la zona de puntos, en el cual estaban 11-12 y no sabía si iba a llegar. Esto de Antonelli, esta sanción que tuvo que cumplir post carrera, hizo también, y tal vez esto de terminar en safety car, un poco de que Franco termine noveno y sume 2 puntos.
0: Sí, la verdad que lo del safety car fue, a ver, para el que estaba viendo la carrera, quizás desilusionante. Total. En cuanto a la emoción, porque iba a ser una vuelta a todo nada prácticamente. Yo no sé si Leclerc aguantaba o no.
3: Y
0: quizá una vuelta sí, pero
3: toda
0: no,
3: la presión.
0: Con toda la presión, terminó favoreciendo a Franco, que se aseguró quedar noveno. Quizá igual quedaba a menos de 5 segundos de Antonelli y quedaba noveno igual. Pero bueno, para Franco obviamente que fue positivo.
3: Sí, este safety car que, bueno, los que estábamos viendo, un poco una desilusión, porque nos esperábamos tal vez unas últimas 2 vueltas, o una vuelta quizá, con todos los autos pegados y ver qué pasaba.
0: ¿Por qué pasa eso? ¿Por qué?
3: Mira,
0: seguramente no tengas la respuesta, pero quiero saber tu opinión.
3: La FIA claramente, por todo lo que se dijo, salió con un comunicado explicando qué había pasado.
0: En ese lado falla la FIA.
3: Sí. El tema fue, en la transmisión salió que el safety car terminaba en la vuelta, por ejemplo, 50.
0: Ok, faltando 2 vueltas porque eran 52 hoy.
3: 51.
0: 51, exactamente.
3: Entonces, bueno, se van las 50, las 51 era todo nada y vemos qué pasa. Claro, acá hay algo clave que te voy a contar, literalmente la regla que citó la FIA. Que cuando los autos rezagados recuperan su vuelta, viste que normalmente los primeros, el primero, segundo, tercero, le sacan una vuelta a los últimos. Que de hecho lo que pasó, pasa todas las carreras, recuperan la vuelta, la carrera no puede reiniciarse inmediato, es decir, o sea, hay que esperar a que se acomoden todos esos. Si ven, seguramente viste a Leclerc, que tenía entre medio algún rezagado y demás. Entonces, como no daban ya las vueltas, porque el Gran Premio ya terminaba, la carrera ya llegaba a su vuelta 51, tuvieron que terminar haciendo la última vuelta con safety car. ¿Qué es lo que plantea la gente acá? Que creo que no están muy errados. Es en este tipo de casos agregar una vuelta más. Creo que no le modificaría a nadie y creo que al contrario sería mucho más beneficioso para todos aquellos
0: que reglamentariamente tienen sustento.
3: Sí, exacto. El tema es que lo que confundió fue que hubo un error en la transmisión en donde salió el cartel como que el safety car terminaba en esa vuelta cuando no podía ser. No sé, vaya uno a saber qué pasó ahí. Y fue esta intriga de, bueno, terminan con safety car y... Es un poco aburrido, porque ya sabes que queda así y listo.
0: Mismo para, bueno, Leclerc ganó, no le debe importar mucho, pero mismo para Leclerc llegar con el safety car.
3: Sí, saca un poquito de emoción.
0: Le saca, totalmente, yo creo que sí, para el que estaba viendo la carrera, y va a ser un final tremendo.
3: Sí.
0: Porque bueno, nosotros estamos pendientes de Franco, pero había una batalla tremenda arriba.
3: Sí, y esto que hace el safety car, que como nadie se puede sobrepasar, están todos muy pegados.
0: Por eso, es como que arrancaba.
3: Cuando el safety car se retira del circuito, vuelven a lanzar y es pueden haber muchos sobrepasos y puede cambiar totalmente la grilla, digamos.
0: Por eso eso no se vio, hubiese estado bueno.
3: Sí.
0: Pero nada, fue una carrera muy buena para, sobre todo, el gran ganador de la jornada, es Ferrari. Más allá de que Hamilton puede haber quedado un poco disconforme.
3: Sí.
0: Porque quizás estaba para más, pero digo, Ferrari termina teniendo un muy buen domingo.
3: Sí. Con un Leclerc que vuelve a la victoria, que Ferrari ya había tenido victoria con Hamilton y demás, pero tener a tus dos pilotos en un buen ritmo, en un buen nivel, esto de estar peleando podios y demás, hace que, volvemos a lo que decíamos, vuelva a ser posiblemente uno de los candidatos, tal vez.
0: Hoy es el que más chances tiene de pelearle a Mercedes.
3: Sí,
0: se ganó ese lugar.
3: Exacto, es el que mejor tiene a sus dos pilotos. O sea, McLaren está ahí, Piastri no tuvo un buen fin de semana, Lando estuvo a un paso del podio, esperando poscarrera porque se lo estaba investigando a Hamilton una vez finalizada la carrera por un problema de las banderas amarillas, se había cumplido y demás. Bueno, quedó,
0: no hubo sanción,
3: una reprimenda, nada, advertencias, pero nada, no tiene a Oscar Piastri bien McLaren y... Y creo que lo que decimos, Ferrari es el único que teniendo a sus dos pilotos bien, que le puede pelear a Mercedes. Porque después, bueno, te puede aparecer un Max Verstappen, pero Red Bull no está al 100.
0: No.
3: McLaren tampoco está al 100. No tenés otro equipo que esté ahí arriba haciéndole pelea a Mercedes, que justamente, bueno, de lo que decías de recién, Kimi Antonelli terminó teniendo un mal fin de semana.
0: Otra vez le pasó sobre el final. ¿Qué le había pasado en Barcelona?
3: Sí.
0: Él quizá, obviamente, por arriesgar, se termina quedando sin nada. Él igual tuvo la actitud de luchar hasta el final. Se veía igual que el auto no... De hecho, termina teniendo esa sanción por irse fuera de pista ya con el auto mal.
3: Le decía al equipo que él quería quedarse a pelear ese punto porque él en ese momento, claro, estaba en noveno décimo, se podía llevar uno o dos puntos... pero tenía la sanción, y es más, en un momento el equipo se lo dice, le recuerda de la sanción.
0: Sí,
3: y,
0: sí.
3: Y lo tuvo que cumplir poscarrera, que lo terminó dejando en el 16º puesto, y bueno, con Franco y Gasly subiendo un escaloncito más para poder sumar.
0: Sí, terminaron sumando los dos, Gasly quedó décimo, Franco quedó noveno. Quizá nos llamó a todos la atención cuando lo mandaron a Franco a boxes, faltando muy poco.
3: Sí. Me asusté.
0: Después terminó teniendo una explicación y obviamente se buscó que... Bueno, después igual no sirvió para nada porque le pasó lo que le pasó a Verstappen, hubo safety car, casi que no pudo girar con las gomas blandas.
3: Sí.
0: Pero después Gary le terminó devolviendo la...
3: Alpine, que hay que decirlo, espero no bufar, está teniendo buenas paradas en boxes.
0: Sí, hoy muy bien, ¿eh?
3: Cosa que, hubo un tiempo que no se le venían dando y lo que le restaba mucho, la verdad, a Franco en carrera, bueno, y a Gasly también.
0: Sí, hoy con Franco la verdad que no hay mucha queja por el lado de, de Alpine. Bueno, vale, como siempre espectacular. Ahora tenemos, si no me equivoco, un descanso, ¿no? De un par de semanas. Sí. ¿Y qué gran premio se nos viene?
3: Bélgica,
0: bien.
3: Así es.
0: ¿Y ahí qué expectativa podemos llegar a tener con Franco? Es un circuito que...
3: Y es un circuito, no es fácil. No es fácil, es heavy. Igual Franco tiene... ha estado en el circuito. Creo que esto de decir siempre de que los puntos por ahí son un poco más de ayuda, vas con otro envión, tal vez esta semana que tienen para trabajar en el auto, prepararse a pleno. Que también, si lo pensás, entre fin de semana y fin de semana se complica esto de no tenés mucho tiempo de ya enfocarte en el próximo, y tener más días sirve un montón. Pero bueno, obviamente con las expectativas altas, este fin de semana arrancó mal, terminó muy bien para él. Creo que también es, hay que decirlo, más allá del auto, obviamente, y del equipo, toda de Franco este fin de semana. Creo que eso es lo positivo. Y bueno, cruzar los dedos de que en Bélgica sea también un buen resultado.
0: Ojalá que así sea para Franco, ojalá que así siga siendo para Alpine, que está teniendo una muy buena temporada y que... un poco con este fin de semana, o sobre todo este domingo, que si el fin de semana no venía siendo tan genial, con este domingo de carrera lo pudo encarrilar un poquito. Nos vamos a ir a la tanda, a la última, en este caso, si no me equivoco, Mati, ya me dirás vos, y volvemos con más Domingos Puertas a las 10 de la noche. Todavía nos queda un montón, así que ni se te ocurra irte.
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0: 21:36, uno aprovecha también para escuchar un poquito de Depeche Mode, ¿no? De paso, ya que estamos, gracias Mati por la cortina musical. Mati Barrios en Operación Técnica, el número uno, como siempre, que nos pone al aire y nos facilita la vida. También Nico Spinetta, bueno, todo el equipo de operadores de Radio Continental, que sin duda son los número uno. Con un programa que va a seguir hasta las 10 de la noche, con un partido inminente que se nos viene entre México e Inglaterra en el Estadio Azteca. Octavos de final, qué partido, ¿eh? De los partidos para mí que más expectativa genera en la previa de este Mundial. Pero lo tenemos al doctor Santos, al querido Javier, desde Estados Unidos, con la información de la selección argentina. Pero antes, la presentación.
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0: Ahora sí, doctor.
2: Hola, Manu, querido, ¿cómo estamos?
0: Muy bien, muy bien. Muy bien, acá con la locura de esta llamada Domingo Sport, esperando el partidazo entre México e Inglaterra, con todo lo que dejó la eliminación de Brasil.
2: Demorado.
0: ¿Cómo?
2: Demorado.
0: Demorado, sí, demorado hasta las 22 horas. Recién charlábamos con los chicos. A las 3 de la mañana de Inglaterra va a arrancar el partido. Yo no me quiero imaginar la cantidad de cerveza que habrán tomado esos muchachos en Londres, Birmingham y alrededores, porque debe ser demencial.
2: Sí. Acá tengo a mi amigo. Está demorado el partido en México. ¿Usted sabía?
0: Sí.
2: No sabía. Él vive en el DF, pero está acá y no tiene la mayoría. Le estoy informando. Mira. Yo. México o Inglaterra, ¿por quién vas? No voy a decir tu nombre.
3: No, a mí me gustaría por un lado que gane México.
2: Es porque vivís ahí, sí, el señor Cunzo. Pero Inglaterra. Hay un detalle importante, me decía el señor Jarque. A las 3 de la mañana de Inglaterra va a empezar el partido. Así que la cantidad de cerveza que están tomando los bares de Inglaterra en este momento es una cosa incontable. Bueno, acá.
0: Que se agarren los pubs, ¿no? Que se agarren los pubs por
2: la. Que se agarren los pubs.
4: No labura nadie mañana.
2: Habitualmente. No, y si gana Inglaterra, menos. Pues es que habitualmente. Habitualmente algunos bares de Inglaterra cierran a las 3 de la mañana. Yo creo que hoy es al revés, hoy tienen continuado, ¿no?
0: Hoy tienen que hacer, van a tener que servir desayuno, me parece.
2: Sí,
0: la salchicha, sí, la panceta.
2: Sí, bueno. Sí. En Rusia desayunan con vodka, así que ¿por qué no?
0: Sí.
2: ¿Por qué no los ingleses desayunan con cerveza, ¿no?
0: Eso,
2: con un buen escocés.
0: Eso ya es otro nivel al cual. Creo que nadie jamás va a llegar, lo de los rusos. Vos lo has vivido en carne propia.
2: No, una locura.
0: Pero es una locura.
2: Sí, yo también. Vos, hermano, viste que cuando vos te sentás a cenar en los lugares de Rusia, a vos te ponen una botella, le contamos a la gente que te ponen una botella que vos pensás que es de agua. Vos, una botella hermosa, tipo de cristal.
0: Como la que uno tiene en la heladera, usualmente, la de vidrio.
2: Sí, pero generalmente te la ponen con más, viste, cosas bien antiguas, porque les gusta a los rusos. Y vos decís, qué bueno, encima está como helada, entonces, qué bueno, me puse una botella agua. Y cuando te servís y la tomás, es vodka puro. No, cenan con vodka los chabones.
5: Te quema toda la garganta.
2: No, te quema el hígado, la garganta, el cerebro, pelea, se agarran trompadas todo el tiempo, todos peleadores. Es increíble, pero claro, bueno, se pega. Y ahora está pasando algo parecido en México, lamentablemente. Hay una ola de violencia importante que, bueno, infelizmente o lamentablemente, acompañada por todo esto que está viviendo México, ¿no? Por el flagelo de los carteles. Hoy igual me decían, cuando uno, viste que uno a veces habla de, por ahí, haciéndose el que sabe mucho, y bueno, estos chicos que vienen en México me decían, la gente que va a la cancha, la que se pone borracha, no tiene nada que ver con los carteles. Los carteles no se meten en el tema de fútbol, no, o sea, en el tema de la violencia, ¿no? No se meten con las barras. Los que se pelean, los que son peleadores, son los hinchas comunes, son los tipos que los que van a querer a demostrar que son, que a quererse hacer más que el otro, toman mucho tequila, mucha cerveza, se ponen en pedo, hablando mal y pronto, y así terminan. En la realidad.
0: Ahora, mucha gente, además, solo en el Azteca, que entran muchas personas, sino en las calles. Obviamente México no está acostumbrado quizás a vivir esto.
2: Déjame decir que, además de agradecerle al señor Curso, quiero agradecerle a Pablito Souto, que nos está haciendo de anfitrión.
4: en su casa.
0: ¿Dónde está usted ahora en este momento? Porque usted está siempre viajando y ya la gente
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0: Argelia, no, estoy en Miami, en Marruecos, en Uzbekistán.
2: Bueno, a propósito, o en Miami. No, estoy en Miami. Bien. Así que déjame, Pablito, agradecerte.
4: No, es un placer tenerlos acá, la verdad, una alegría tener compatriotas y en este momento que estamos viviendo el Mundial, que es tan especial para nosotros, ¿no? Como lo vivimos, la verdad que es una alegría.
2: ¿Cómo ves a la selección? ¿Estuvo duro el otro día?
4: Estuvo duro, estuve en la cancha, estuvo duro, sufrimos mucho, puteamos mucho y nos desahogamos al final una fiesta, cantamos, nos quedamos media hora más y los chicos, otros que se quedaron más. Y bueno, habrá que hacer cambio, ajustar, viste que siempre vienen bien estos partidos.
2: Parece
4: a veces.
2: Que sí, parece, sí. Ahora lo vamos a contar, pero parece que va a haber un par de cambios.
4: Sí.
2: Y partido duro. Va a ser distinto de Egipto porque es otro fútbol.
4: Ellos.
2: Menos físico, más fútbol. Sí. A pesar que es un equipo africano, pero con dos jugadores de tres importantes.
4: ¿No? Quizás más abiertos atrás, no se van a agrupar tanto atrás como nos suelen jugar a nosotros. Vamos a ver. El tema es que nosotros tenemos que cambiar.
2: ¿Hincha de?
4: Del rojo, papá.
2: Hincha de. Bueno, gracias, Pablito. Gracias por
0: acá
2: la
0: tiene,
2: por
0: acá la, tiene, la, tiene la, dos. Acá tiene dos que lo van a apoyar.
2: Ahí tiene dos.
0: Ahí
2: en el estudio hay dos, me dicen. Así que sí. Acá tenemos pequeño tres, así que son mayoría.
0: Están todos.
2: Mientras hablo con ustedes, quiero que les cuente que estoy haciendo la ensalada.
0: Ah, bueno. Mirá vos. Yo estaba esperando que me digas que... Claro, yo estaba esperando que me digas que te estabas comiendo una hamburguesa, frito.
2: Hoy asadito, hoy compramos unas entrañas argentinas, compramos unos choris, una morcilla.
0: Escuche, hoy no los echan... Hoy no los echan de la parrilla, ¿no?
2: No sé, Pablo, ¿nos vas a echar de la parrilla hoy? No. ¿Nos vas a echar de la parrilla? No.
4: No,
2: hoy no.
4: Tomaron la parrilla.
2: El señor Cuso tomó la parrilla. No sabe hacer una cosa, pero ahora sí.
0: Pone control, Javier, pone control. Te lo pido,
2: pongo control, sí, pongo control. Bueno, a propósito de control, saben que... Y ahora hablamos de lo que pasó en México, lo que pasó en México. Argentina tuvo bastante... Yo no sé si ustedes tienen la confirmación oficial. Estaba a punto de arrancar hace un ratito, pero estuvo muy demorada la salida de Argentina. Por tormentas eléctricas también,
5: sí,
2: aquí en Miami.
0: Sí.
2: Aquí en Miami es muy loco, porque vos estás en un lugar, yo por ejemplo, para que sea una idea, estás en un lugar que no tenés ni la menor idea que a 10 minutos de distancia hay rayos, truenos, centellas y huracanes, porque de verdad pasan por unos lugares las tormentas, o los fenómenos climáticos, que de verdad en 10 kilómetros de la redonda vos a ponerle 15, que es lo que está ahora el protocolo, viste que el protocolo es decir, 13 kilómetros de la redonda, vos tenés... el alerta meteorológica con actividad eléctrica, automáticamente el partido se demora 30 minutos y empieza el contador. Si después de ese contador no hay ningún tipo de actividad eléctrica, el partido arranca normalmente después de esos 30 minutos. Si vuelve a haber actividad eléctrica, vuelve el contador a cero. Bueno, eso es lo que está pasando. Y eso es lo que hoy también lo tuvo la selección de Morada, que estaba en todo Miami, o el South Miami, o el South Beach, todo impecable, y sin embargo, en la zona del aeropuerto, que estás a unos 20 minutos, había una tormenta eléctrica impresionante, entonces no le permitía a la selección argentina salir. Lo mismo le pasó ayer con el entrenamiento. Ayer Argentina, en el South Miami, estaba todo el mundo en la playa y Argentina no pudo entrenar.
0: Sí, el tema, Javi, es que no tiene muchos días de preparación, digamos. Haber perdido una práctica ayer es malo, muy malo para Scaloni.
2: Sí, es muy malo. Sí, bueno.
0: Bueno, él se quejó, de hecho. Mundial, ¿no? Él se quejó en conferencia, dijo. Sí, no puede ser que tengamos tan pocos días de descanso.
2: No. Es que es lo que venimos hablando hasta hace unos días. No está bien lo que hicieron, porque yo entiendo que hay un montón de cuestiones comerciales, pero vos tendrías que haber hecho al revés. Vos tendrías que haber el primer corte de entrenamientos o de partidos grandes, lo tenés que hacer después de la primera ronda. Entonces vos tenés que, si vos tenés 6 días en la primera ronda, cuando vos empiezas a tener el mundial, los partidos más decisivos, vos no podés tener 3 días,
0: no,
2: días y medio.
0: Es muy poco. El problema
2: es al revés.
0: El problema es que como hay muchos grupos que quisieron jugar un grupo o dos grupos por día,
5: claro.
0: Y eso hacía que se tenga que esperar 6 días para que termine los grupos de la fase y que se jueguen todos los partidos. Y claro, ahora hay menos partidos y si no el mundial tendría que durar 2 meses. El tema es que algo mal hicieron, ahí yo coincido, algo mal hicieron, porque no puede ser que hayan 3 días. Y a Egipto le pasa lo mismo, obviamente, no es por
2: bueno,
0: eso.
2: Es que tiene que ser. No es exclusivo Argentina.
0: No, por eso.
2: El tema es que tendría que haber hecho al revés, Manu, o chicos, tendría que haber hecho al revés. En la primera ronda, hacerlo cada 3 días, y después descanso cada 6.
0: Sí. El tema es que hay tantos partidos que no le daba el tiempo. Ese
2: claro,
0: es el problema.
2: Claro, no te da exactamente. Ya hay 10 días más de mundial que otros mundiales.
0: Por eso.
2: Bueno, Y encima le metía 10 días más, tenía un mundial de 2 meses.
0: Sí, no, no
2: que prepárense, porque el día que quieran hacer. Bueno, ya Estados Unidos está proponiendo hacer el mundial 2038 con 64 equipos.
5: Va a jugar.
2: Yo creo que no voy a vivir, así que.
0: No, ¿cómo que no va a vivir? Si usted va a tener.
6: ¿Cómo que no?
0: 25, 35 años, ¿cuánto va a tener en 2038 usted?
2: Ya está. Y 38 voy a tener 68.
0: Yo te llevo, ese mundial te 69. Llevo yo, Javi, yo te llevo. El tema es que 64 sí, equipos va a haber que conseguir un avión privado directamente, me parece.
5: Cada semana y media va a haber partido.
0: Sí, sí, sí. Sería tremendo.
2: Sí, sí, sí, dura un año.
0: No, una locura. Pero bueno, te saco un poco, mínimamente, y ya te meto de nuevo en selección argentina. ¿Qué bolón que se armó con esto de la suspensión que le sacaron a Balogun? Tuiteó Trump, tuiteó la Federación de Bélgica, para el que no sepa. Capaz alguien no lo sabe, obviamente, no tiene por qué saberlo. Follarin Balogun, que es una de las figuras de Estados Unidos, fue expulsado contra Bosnia, una expulsión quizá polémica, para mí era, para otro quizá no, roja directa. Y hoy se conoció la noticia de que FIFA le revocaba la sanción por el partido que viene, pero que la podía llegar a mantener para un futuro. Se armó un escándalo, tuiteó Trump.
5: No tiene sentido, porque si queda fuera, ya está.
0: Por eso, no tiene ningún sentido. Entonces, ¿qué se habla ahí de eso?
2: Si queda fuera, cumple la. No, hoy estuvo todo, o sea, la verdad es que más allá de las desprolijidades, el búnker argentino estaba preocupado por todo lo que hablamos hace un ratito. No hay, o sea, y la verdad que lo que se habla desde hace un rato largo es de la eliminación de Brasil, de lo de Neymar, de Haaland, pero bueno, es una desprolijidad más, Manu, de lo que estamos viviendo.
0: Sí.
2: O sea, del tema entradas, del tema de las distancias, Argentina tiene que, o sea, y no solamente con Argentina, le pasó a Inglaterra que le robaron la utilería, le pasó a Uruguay en su momento que no pudo salir,
0: Ecuador México, también
2: el vuelo. Le pasó a Ecuador con el tema de lo de Ecuador. Yo no quiero
5: ¿qué habrá pasado ahí?
2: No quiero extender.
0: Yo iba a que se le extendió el vuelo y todo, más allá de lo que pasó.
2: Sí, sí, sí. No, bueno, lo que pasó, a ver, con el tema de la gente, que hay una sospecha, por las declaraciones de los jugadores de Ecuador y un montón de cuestiones, que los jugadores estuvieron amenazados. Yo vuelvo a decir, es una sospecha, es algo que se está hablando, que va a ser motivo de investigación en la FIFA, porque las declaraciones no han caído bien en un montón de cuestiones, en un montón de estamentos. La realidad es que lo que se sospecha es que los jugadores de Ecuador, sobre todo los que juegan en México, que son bastantes, entre hecho en el Valencia, fueron amenazados de muerte, con datos de sus familias, dónde vivían, a qué colegio iban sus hijos, y todo eso implicó, teóricamente, para muchos, un bajón en el rendimiento de la selección ecuatoriana. Hay una declaración muy fuerte de Becasés, el técnico de la selección, diciendo ahora vas a poder descansar, dormir tranquilo, no sé si se hubiera muerto, ¿no? Pero dormir tranquilo, porque parece que los últimos días han sido bastante delicados. Y bueno, nada, es un tema que hay que tener en cuenta, ¿no?
0: Sí.
2: Que no es fácil todo lo que se está viviendo, sobre todo se ha potenciado con los hechos vividos recientemente en México, los festejos violentos, los cuatro muertos,
0: No, y además, Javi, lo que se vio en cancha de Ecuador fomentó a que todo eso, digamos, lo pensemos, porque a priori no había tanta diferencia entre ambos, y la verdad que parecía un partido de entrenamiento por momento, como lo pasó por encima a México, y llamó la atención porque Ecuador tiene jugadores de experiencia, como decías vos. Entonces es inevitable no pensar, es una situación jodida. Veremos cómo sigue, si es que México sigue o no en la Copa del Mundo después de hoy. Pero bueno, no está nada, para nada claro, y no creo que quede claro de acá en adelante, digamos.
2: No sé si debería decirlo.
0: Bueno, usted, dígalo.
2: No quiero que me juzguen mal. Quiero que gane Inglaterra.
5: Yo también, Javi.
2: Pensé que iba a llegar a decir esto en una radio.
5: Sí. No, yo tampoco.
0: Yo jamás pensé que lo iba a escuchar.
6: Claro, estamos todos con el mismo.
5: Justo hace un rato tuvimos esta misma charla.
6: Sí, fuera del aire.
5: Yo me parece que también.
2: Pero bueno,
7: que queden afuera los dos.
2: Es lo que hay.
5: Claro, que quede ahora afuera México y después Inglaterra.
2: Puede. Hoy no se puede.
5: Pero bueno.
2: Hoy no se puede. Bueno, y así estamos. Así estamos. Bueno, ¿quieren que hablemos un poquito de la selección?
0: Sí, sí. Vamos, porque quedó mucho del otro día con Cabo Verde. Bueno. Cómo también se encara lo que viene con Egipto. Lo dijimos también aquí, pero Argentina pasó. A nadie le resulta fácil este Mundial. A Francia le costó con Paraguay. A todos los candidatos que a ustedes se les ocurra le costó un partido. Bueno, a Argentina le costó el otro día, pasó. Ahora, ¿qué te quedó a vos, Javi?
2: Bueno, a Cabo Verde. Sí. Cabo Verde le hizo un partidazo a España también,
5: Sí.
2: Es la realidad. Acá tampoco olvidemos eso, que hizo un partido extraordinario frente a España. Y es una selección que jugó bien. Muy vilipendiada por muchos. Muy maltratada por algunas cuestiones de y sin embargo es una selección muy entonces no y yo creo que hace poquito lo hablábamos en la otra señal también, que todos lo criticaban a Scaloni por el tema de haber enfrentado a selecciones africanas y no europeas, y gracias a Dios que enfrentó, porque por ahí se le complicaba más todavía. Entonces hay veces que hay que ser más serio para hablar, o por lo menos ser más respetuoso.
0: Sí.
2: los estamentos están donde están. Por algo los entrenadores son quienes son. No podemos estar de acuerdo, ¿no? Cómo se juega, si juega bien, si juega mal. A propósito, ¿se jugó bien? No, claramente no se jugó bien. La selección le faltó un montón. Hubo rendimientos bajos individuales, hubo rendimientos colectivos que llamaron la atención por lo bajo. Pero la verdad es que también fue mérito del rival. Ahora, de acá lo que viene, y yo creo que va a ser un distinto el partido, absolutamente. Creo que va a haber cambios, creo que dejó secuelas el partido.
0: ¿Cómo lo viste físicamente al equipo, Javi?
2: Mal.
0: ¿Te llegó al nivel de preocuparte? A mí me preocupó, por lo menos. Sí, a mí me preocupó más lo físico que lo futbolístico, te diría.
2: A mí las dos cosas, pero es verdad, porque ¿sabes qué pasa con lo físico? Que yo creo que lo futbolístico, en cuanto te inspirás, sale. O sea, los jugadores que vos tenés con un nivel bajo futbolístico son jugadores que ya demostraron con creces que tienen un nivel para jugar en cualquier equipo de los mejores del mundo. Entonces, puede tener un mal partido y se acabó. Los físicos no lo arreglás. Pues si estás mal físicamente, estás listo. Una molestia muscular, como la que tuvo Facu Medina. Una molestia como la que tuvo Enzo Fernández, que se contracturó. No la arreglás. ¿Se entiende lo que voy?
0: Menos en el tiempo que tenés para recuperarte, que es lo que hablábamos recién. Claro. Pero bueno, ahí capaz, y vos decías lo de los cambios, ya nos queda poco tiempo, pero no te quiero dejar de preguntar qué crees que va a pasar el martes. Pero digo, pueden empezar a aparecer algunos nombres que quizás no estaban en carpeta, sí. Javi.
2: Mira, yo creo, vamos de atrás para adelante.
0: Sí.
2: Creo que el 4 está, o sea, el puesto. Yo te hablo de los puestos. Creo que el 4 está en duda. Que no sé si va a jugar Nahuel Molina. Que no sé si va a jugar Montiel. Que no sé si arriesga con Simeone. No la veo, pero bueno. El bajo nivel de los dos laterales hace que nosotros podamos llegar a pensar eso. Creo que en la mitad de cancha va a haber modificaciones. Creo que en la mitad de la cancha los protagonistas. Y creo que alguna le va a tocar salir. Yo creo que. Mirá, el lateral izquierdo yo estoy casi seguro que vuelve Tagliafico, porque no va a arriesgar en un partido como esto con un jugador que esté no al 100%.
0: No, nos asustamos con Medina porque salió golpeando el piso, podía haber sido algo más grave.
2: Sí, pero bueno, pues no, yo creo que en esta va Tagliafico porque no va a arriesgar a que Medina, que viene cargado, que jugó 125 minutos, pueda tener obviamente que falta el entrenamiento de mañana. Falta ver cómo llevaron con el viaje, porque las complicaciones siempre de los viajes, cuando son viajes que están demorados, también traen complicaciones, son complejos. Tenés el entrenamiento de mañana, tenés ver el cómo han llegado a Atlanta. Entonces faltan algunas cuestiones, pero yo creo que lo de Tagliafico puede ser una de las modificaciones. Creo que en la mitad de la cancha Alexis va a estar. Creo que o De Paul o Enzo van a estar, uno de los dos, por ahí los dos, pero por ahí uno de los dos no.
7: Yo lo veo más difícil lo de Thiago Almada. Hoy lo veo con más chances a Nico González.
0: Sí, que entró bien el otro día.
7: Sí, entró bien. ¿Sabés qué me pasó? Cada vez que desbordaba a Nico González no había un 9.
0: No, porque eso sí.
7: Julián estaba 30 metros atrás.
0: Bueno, que eso hablamos hoy con los chicos antes. Quizás se apuró Scaloni en sacar a Lautaro porque no tenía quien tirarle un centro a Argentina.
7: Sí, entonces, bueno, eso es lo que me queda a mí. Y arriba creo que va Messi y Julián.
0: Bien, vuelve Julián. Bueno, veremos si desde el arranque.
7: Yo creo que sí.
0: Sí, veremos si desde el arranque Julián puede recuperar su forma. Es evidente que no está bien. Y bueno, Lautaro yo no lo estoy viendo tan mal, pero está jugando muy lejos del arco. Entonces, el 9 necesita goles y no se está acercando. ¿Algo más que te haya quedado ahí, Javi, querido, para cerrar?
7: No, simplemente contar que no hay tanta locura por ahora con el tema de las entradas. Habrá que esperar si realmente es así o si volvemos a esa locura. Yo creo que la cantidad de argentinos que va a estar en Atlanta va a ser mucha, pero sí, no va a ser ni comparable con la que estaba en Miami.
0: ¿Usted viaja?
7: Entonces también hay un poquito de baja de efervescencia. Estamos en eso. Hay complicaciones con las...
0: Hay poco tiempo también, ¿no? Para organizar. Así como tienen poco tiempo los jugadores, los hinchas.
7: Tenía que viajar hoy a la mañana y bueno, por ruta, era complicado, estaban las tormentas, entonces bueno, estamos evaluando algunas cuestiones. Argentina también hay una cuestión lógica, y Argentina pasa, no se queda en Atlanta, se va directamente después del partido a su concentración original en el Hotel Origin, allí en Kansas, recordemos que después juega en Kansas, entonces estamos definiendo en el transcurso de las horas cómo es la logística de este equipo periodístico.
0: Bueno, usted lo único que le pido, cuídese, coma su ensalada, disfrútela, sí, pero no se cuide tanto y alguna hamburguesa con cheddar y panceta, cómase, por favor, hágame el favor.
7: No me llama, ¿sabes que no me llama? Prefiero otras cosas. No me llama. Sí, te como una hamburguesa de vez en cuando, pero no es que prefiero otras cosas.
0: Está bien.
7: Prefiero un pollito, más de la cadena del pollo, más del que...
0: Ah, la que va a la otra antena, ¿no?
7: Okay. La otra emisora.
0: La que va, sí, mañana me parece que va a estar tremendo.
7: La que va a la otra antena.
0: Sí, tremendo, tremendo. Bueno, Javi, querido, bueno, un placer como siempre tenerte.
7: Muchas gracias por el aguante.
0: Por favor. Bueno, nos despedimos, hasta ahí nos encontramos. A vos te voy a escuchar en la semana, pero te...
7: Abrazo.
0: Te escuchamos el próximo fin de semana.
7: Sí.
0: Ahí pasa Javier Santos desde Estados Unidos. Cerramos.
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5: Buenas noches aquí en nuestro país. Vamos también a disfrutar de lo que nos traerá Sonia Rizzo, como siempre, con las mayores perlitas, las perlitas que queremos saber sobre lo que está pasando en el país. Vamos a estar en el norte de la provincia de Santa Cruz, en la Patagonia Argentina, porque realmente ha ocurrido un hecho histórico, inédito realmente, porque Perito Moreno, al norte de la provincia de Santa Cruz, Los Antiguos, está teniendo un vuelo, por primera vez un vuelo que pisa suelo patagónico, una escala que se va a hacer con Comodoro Rivadavia, que esto realmente le da un antes y un después al turismo de esta región. Como siempre, también tenemos todo lo que ocurre en materia nacional e internacional. Internacional, el caso de Amalia, que va a traer un destino muy conocido por todos nosotros, donde ha jugado la selección argentina, que es Miami realmente, y que, bueno, va a tener sus connotaciones, un destino que es muy elegido por los argentinos. Vimos en el último partido con Cabo Verde que la selección argentina fue local, porque, bueno, viven muchos argentinos y es como después de Punta del Este o también sumado a Punta del Este, realmente el destino Miami es un destino muy, pero muy interesante. Esto es Sentir Argentina, este programa que hacemos, como siempre, aquí en Continental, que les habla Ricardo Cerunero, conjuntamente con Sonia Renson, Florencia Lema, Diego D'Angelo, también Nico Spinetta en operación técnica, Matías Barrio, Amparo, Aiza, bueno, todo el equipo que permanentemente estamos aquí en Sentir Argentina con todo lo que ocurre en materia de turismo. En minutos nada más vamos a tratar de tener una conexión con Termas de Riondo, en la provincia de Santiago del Estero, porque, bueno, como siempre sabemos, Santiago del Estero y las Termas de Riondo, capital nacional del termalismo, tiene mucha actividad en el invierno, si bien ha dejado de ser un destino que solamente es de temporada de invierno, temporada termal, sino también para constituirse un destino de todo el año. Vamos a estar en el norte de la República Argentina, con lo que ocurre con este vuelo. También vamos a estar desde Jujuy, que presenta muchas alternativas, y Salta, con un producto icónico realmente, como es el tren a las nubes.

Forma, vamos ya dándole forma al programa de hoy. Si te parece, Nico, vamos a la primera pausa del programa, vamos con un tema musical y ya venimos enseguida para desarrollar todo lo que tenemos en la noche de Sentir Argentina, en la noche de Continental, siendo las 22:06 y avanza el Mundial hoy. Brasil ha quedado afuera, un Mundial realmente que ha dejado ya tres de los grandes candidatos que tenía este Mundial. Por un lado, Alemania, que fue eliminado por la selección paraguaya. Hoy Brasil quedó afuera ante Noruega, y los Países Bajos, Holanda, conocido como Holanda también, ha quedado afuera. Bueno, hay un calendario muy importante que continúa esta noche con el juego de México e Inglaterra. Por el otro lado viene también Colombia. El martes juega la selección argentina. Y bueno, de esta forma ya se le da dando el color necesario al campeonato mundial, al campeonato mundial realmente, que va a tener esa final el 19 de julio. Ojalá sea la República Argentina. Un campeonato realmente que ha tenido altibajos por algunos lados, pero también ha tenido grandes figuras, grandes promesas, en el caso de Noruega, que había dejado de lado a Brasil. Nico Spinetta, si te parece bien, vamos con un tema musical y ya venimos aquí en la noche de Continental, en la noche de Sentir Argentina.

8 en toda la República Argentina en este domingo 5 de julio, con una temperatura de 7 grados en la ciudad autónoma de Buenos Aires. Mucho frío, como decíamos, mañana lunes, si bien no va a llover como lo va a hacer toda esta noche, va a haber un día con mucho, mucho viento y también con mucho, pero mucho frío. 11-000-4490, 590 es nuestro teléfono, nuestro WhatsApp, 11-44-000-590, dejá tu mensaje de voz y también dejá tu mensaje de texto. Nos vamos a pasar, hoy la consigna es muy fácil, ¿qué opinás de la selección argentina? ¿Cómo nos va a ir con Egipto? ¿Cómo fue la eliminación de Brasil? ¿Qué te pareció? ¿Se merecía? ¿No se merecía realmente? Bueno, todos esos conceptos que en este país futbolero, como es la República Argentina, realmente podemos disfrutar de una noche y escuchar tus palabras al 1144-000-590. Bien, vamos a empezar a recorrer el país. Esta noche, como decíamos al principio, tenemos una noche con muchas, pero muchas alternativas, como siempre, viajando y disfrutando de todas las instancias que tiene nuestro país en materia de turismo, en materia de cultura, en materia de gastronomía. Realmente tenemos, turísticamente hablando, un país maravilloso que nada tenemos que envidiarle a ningún destino del mundo. Y si hay un destino realmente que es muy buscado, un destino que al principio o hace muchos años realmente era un destino solamente de temporada de invierno, temporada de termas, hoy se ha constituido en un destino todo el año. Estoy hablando de las termas de Río Hondo, capital nacional de termalismo. Hacia allá vamos, hacia la provincia de Santiago del Estero, para hablar con María Romano, que es tesorera del ente de turismo de las termas, pero también integrante, obviamente, del ente y que tiene también el desarrollo con de una ciudad realmente que es turística por excelencia. ¿Cómo te va?

0: Ah, María, muy buenas noches. Ricardo Ceronero en Continental, en sentido Argentina, te estamos saludando. ¿Cómo estás?
1: Hola, buenas noches, Ricardo. Muchas gracias por la entrevista. Buenas noches a toda la audiencia, a tu prestigiosa audiencia.
0: No, muchas gracias. Gracias por estar presente un domingo a esta hora, donde uno está en familia, quizás terminando un fin de semana, y te agradecemos nosotros porque la audiencia, nuestra audiencia que nos acompaña en todo el país, queremos saber de este destino, que como decía al principio, es un destino que tiene mucho sentimiento hacia nuestros padres, hacia nuestros abuelos, porque siempre han llegado a este lugar y hoy se ha constituido este destino en un destino familiar, en un destino de pareja, en un destino todo el año, y eso ha cambiado su forma de ver el turismo en las termas, ¿no?
1: Sí, totalmente. Bueno, antes que nada te quiero contar que nosotros ya estamos en temporada, así que estamos trabajando. No estoy en la casa, no estoy con la familia, estoy en el trabajo, así que
0: Qué
1: tranquilo que
0: bueno.
1: no pasa nada. Las termas en
0: Bueno.
1: este momento, ya estamos recibiendo gente que se empezó las vacaciones de julio, y la verdad que sí, hemos preparado la ciudad para recibir a todo tipo de turismo, no solamente a los abuelos, sino a todos. De hecho, la Secretaría de Turismo ha preparado una grilla bastante atractiva para todo lo que es julio y agosto, donde va a haber bastantes actividades al aire libre, gratuitas, eventos culturales, eventos gastronómicos, bueno, de todo un poco, deportivos, de todo un poco.
0: Claro. María, cuando uno dice y piensa en julio actividades al aire libre, piensa en el frío, pero esto no se da en las Termas Redondo, porque incluso quien les habla ha estado en el mes de julio y ha podido, por ejemplo, darse una ducha en una piscina, por ejemplo, porque son climatizadas y por el clima es muy benigno en las Termas Redondo.
1: Sí. Nosotros tenemos, la verdad que tenemos, además de la bendición de las aguas termales, también tenemos la bendición del clima. Bueno, hoy en las termas está haciendo un poco de frío porque, bueno, hay una ola polar general, pero ya para mañana pasado empieza a aumentar la temperatura. De hecho, para el fin de semana esperamos 20, 20, 21 grados más o menos.
0: Y
1: Así que sí,
0: contando
1: la verdad
0: ustedes
1: que.
0: claro, María, contanos, por ejemplo, de todas las actividades que hay para el mes de julio, mes de vacaciones en muchas provincias, las vacaciones que salen aquí en Capital y en el AMBA. ¿Cómo se va a dar? ¿Cómo piensan ustedes que se va a dar esta temporada de invierno? Porque si bien son las vacaciones, pero continúa la temporada de termas hasta el mes de octubre. ¿Va a haber más turismo de cercanía? ¿Cómo piensan ustedes que se va a dar esta temporada de invierno?
1: Bueno, esta temporada es medio atípica, bueno, pero por el tema del mundial, también acá en el norte hay elecciones, acá en nuestra ciudad, en nuestra provincia hay elecciones, y sí,
0: Claro.
1: está medio rara, pero sí, nosotros nos caracterizamos más que nada por recibir a nuestros vecinos, Córdoba, Tucumán, Salta, Jujuy, Catamarca, y también tenemos muchos turismo de Buenos Aires, de Santa Fe, de todos lados. Pero sí, nuestro fuerte, digamos, nuestro pico es las vacaciones de julio y agosto. Pero de todas maneras, las termas, como ha perdido la estacionalidad, que vos lo dijiste al principio, se va extendiendo siempre un poco más. Antes por ahí el pico más álgido era hasta agosto y después ya casi como que no quedaba nada y después se ha ido ampliando, al punto de que tenemos turismo todo el año y la ciudad se ha ido preparando para recibir gente incluso en verano, porque hay
0: Claro,
1: distintos tipos de actividades. Para el
0: es muy
1: invierno.
0: buena tu observación. Perdón, María, es muy buena
1: Sí,
0: tu
1: sí, sí.
0: observación porque antes era una ciudad solamente que recibía una clase de turismo a través de su producto termas, pero la ciudad fue cambiando en bienestar y en relax, en turismo deportivo, en una
1: Sí,
0: reserva natural como Tarahindi, en el dique, la gastronomía.
1: totalmente.
0: Claro, y entonces eso hace que la familia vuelva al destino y también la gente joven de pareja que vuelva al destino. Es decir, que han hecho un valor agregado o le dan un valor agregado al visitante que llega, además de las aguas termales, que es su fuerte, obviamente, ¿no?
1: Sí. Bueno, el tema del agua termal, es lo principal, porque bueno, nosotros somos la capital de turismo termal, la más importante de la Argentina, la más destacada de Sudamérica. Las aguas mineromedicinales brotan naturalmente, ¿no es cierto? Bueno, eso nosotros hemos hecho foco, digamos, en el tema del bienestar. Antes la gente venía solamente por el tema de las enfermedades reumáticas y todo eso, y ahora el tema del tratamiento termal también ayuda al tema de la piel, bueno, de los huesos, por supuesto, pero también también hemos hecho foco en el tema del bienestar. Acá en la ciudad está todo preparado para que la gente se relaje, disfrute de una buena, de una excelente gastronomía, de espacios culturales, de eventos culturales, y ahora con el tema del autódromo, de las canchas de golf, hemos aumentado lo que es el turismo deportivo también. Bueno, aparte nosotros tenemos el dique frontal, que también se hacen distintos tipos de actividades, de pesca, kayak, lancha, todo. Entonces, también eso ha diversificado nuestro público, porque antes estaba solamente apuntado a las personas adultos mayores. Ahora está habilitado para todo mundo.
0: Antes, estamos hablando, le comentamos a la gente de Radio Continental en todo el país con María Romano, integrante del Ente de Turismo de las Termas de Río Hondo, hablando sobre todas las bondades turísticas que tiene, y culturales, gastronómicas, que tiene este destino por excelencia turístico que es Termas de Río Hondo. Pero además, las Termas de Río Hondo tienen otra cualidad y otra calidad, además de su gente, esta cualidad de que puede conseguir un hotel, una gastronomía, un restaurante para todos los gustos y para todos los bolsillos, de un hotel 5 estrellas como la Merian, o una cabaña, sí. Es decir, uno puede disfrutar, según su bolsillo, de las Termas de Río Hondo.
1: Sí, sí, totalmente. Las Termas de Río Hondo tiene una capacidad hotelera únicamente de 1.500 plazas, de las cuales puedes encontrar hoteles que van de 5 estrellas, como lo acabas de decir vos, hasta 1 estrella. Después tenemos residenciales y cabañas premium, camping, hay para todos los gustos. Incluso de un tiempo a esta parte nos frecuenta mucho la gente que viene en motorhome también, que ahora se usa tanto.
0: Qué bueno, eso es un segmento. Es un segmento que va evolucionando en toda la Argentina, y es muy bueno que desde el municipio y el sector privado se ocupen de ese segmento, que es muy importante, más que nada por el tema de las aguas grises, de las aguas blancas, que es lo que necesita un turista que va en motorhome. Me parece muy bueno que estén desarrollando
1: ese tema. Perdón que te interrumpí. Hay muchos campings que están preparados para recibir ese tipo de turismo también.
0: Es una gran novedad esa, María, ¿eh? Es una gran novedad, la verdad que lo felicito.
1: Sí, bueno, mira, ya que hablabas de gastronomía, y como yo represento a la calle Sarmiento, que es la calle principal de gastronomía, quiero comentarles que el 9 de julio se hace de nuevo un evento en la calle, que es totalmente gratuito, con artistas de la provincia muy convocantes, y es un evento que arranca desde las 10 de la mañana hasta las 20 horas, donde se peatonaliza la calle, porque bueno, para los que no conocen, los voy a poner en contexto. La calle Sarmiento es donde están asentados la mayor parte de los restaurantes de la ciudad. Entonces sacan su mesa a la calle, hacen cocina en vivo, hay un escenario, va a haber academias de folclore, y el espectáculo va a ser de distintos artistas locales y nacionales también.
0: Qué bueno. Eso le da un valor agregado al turista, al visitante que llega a las termas, pero también al propio termense, ¿no? Que quiere disfrutar de su ciudad, ¿no? Eso es importante.
1: Sí, bueno, nosotros nos caracterizamos, bueno, porque amamos nuestra cultura, la defendemos mucho. Así que para nosotros es más que un gusto llevar adelante este tipo de eventos, pero también está orientado al turismo, para que nos conozcan y conozcan de nuestra cultura.
0: Es decir que en estas vacaciones de invierno las Termas de Río Hondo presentan muchas alternativas, jueves culturales, conociendo al andar, bienestar en vacaciones, feria itinerante. cocina regional. Bueno, hay para todas las
1: patios,
0: para
1: todos los gustos, santiagueño, para toda la gente también, que puede ir. Domingos, que son con clínicas de folclore. Sí, muchísimas actividades. Y todas las actividades que nombraste, todas son gratuitas.
0: Todas son gratuitas. Bueno, repetimos para ir cerrando ya esta entrada y muchísimas gracias por este contacto. ¿Dónde podemos obtener mayor información? Redes sociales que hoy están tan de moda y que la gente consulta tanto. ¿Cómo podemos hacer?
1: Bueno, nosotros tenemos una página institucional que se llama Turismo Termas, que es la página del ente de turismo. Ahí se publica todas las semanas y se va publicando todas las acciones, actividades que hay en la ciudad, obras teatrales, uh-huh. todo lo que ofrece la ciudad para toda la semana. Eso se va actualizando todo el tiempo. Y después también tenemos la página oficial, que es de la Secretaría de Turismo de la ciudad.
0: Perfecto. Muy bien, María Romano, integrante del ente de turismo de las Termas Río Hondo, muchísimas gracias por este contacto, gracias por estar en Continental y será hasta cada momento.
1: Muchas gracias a ustedes, muchísimas gracias, gracias por difundir nuestra ciudad. Muchas gracias.
0: No, gracias a ustedes. Muy bien, de esta forma paseaba María Romano hablando de todas las bondades que tiene Termas de Río Hondo, un destino muy conocido, muy tradicional, turístico por excelencia. 22:22, momento de hacer la primera tanda acá y enseguida venimos, ya viene Sonia Redison, ya viene Liliana Podestá, tenemos música, tenemos mucho todavía hasta la medianoche acá en Santiago Argentina en este domingo.
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0: Y como es tradicional, llega Liliana Podestá a Sentí Argentina y hoy con recomendaciones muy, pero muy especiales, porque llegan las vacaciones de invierno y Liliana trae las mejores novedades. ¿Cómo estás, Lili? Buenas noches. Con mucho frío, con mucha lluvia. Bueno, estamos en invierno, Lili.
15: Bienvenido el invierno, ¿no? Se vino con todo.
0: Así es, está fresco, pachón, bacalada, diría un amigo. Así que, pero bueno, estamos en invierno. Pero está lindo para escuchar radio, pero también está lindo para ir al teatro, para ver pelis, pochoclear un rato. Lili.
15: Sí, sí, esta vez les voy a traer una peli y una serie para pochoclear en casa. Uh-huh. Y también dos o tres propuestas de teatro para ir con los chicos. No son solamente obras infantiles, sino que son para toda la familia. Así que está bueno.
0: Está buena. Está buena la propuesta ahora que se vienen las vacaciones de invierno. Claro. Es propicio para ir al teatro, ¿no? Con la familia.
15: Totalmente, totalmente. Si quiere empezamos con eso.
0: Dale, dale, empezamos con el teatro infantil y para toda la familia.
15: Bueno, buenísimo. Quiero recomendarles una obra que estuvo muchas otras veces en cartelera a lo largo de muchos años, porque es un clásico nuestro, un clásico de Hugo Midón y de Carlos Gianni. Uh-huh. Se trata de Vivitos y Coleando 2, que está en el Auditorio Belgrano los fines de semana, y en vacaciones de invierno va a estar todos los días. ¿Eh? Sí. Así que hasta las vacaciones, sábados y domingos, y en vacaciones todos los días a las 4 de la tarde. Es, como les dije, un clásico que tiene un espíritu mágico, poético, de los que hacía Hugo Midón con Carlos Gianni en la música, y Carlos también es el director musical de esta versión, que protagonizan Oski Guzmán, uh-huh, Flavia Pereda, Julián Pucheta y un elenco grande de actores y bailarines, que son como personajes entrañables, soñadores, rebeldes, curiosos, que se enfrentan a en la obra, digamos, uh-huh, a lo largo de la obra, se enfrentan a preguntas simples y complejas al mismo tiempo. ¿Por qué? Porque hablan de crecer, de compartir, de imaginar, las grandes preguntas que nos hacemos, no los chicos, los grandes también, claro, más todavía.
0: Uh-huh. Totalmente.
15: Así que bueno, de alguna manera se aprende, hay canciones, algunas de ellas las van a conocer porque son clásicos, canciones nuevas, canciones, como les digo, clásicas. Enseñan jugando, ¿eh? Es una propuesta muy linda, para ver en familia, insisto, no es solamente para chicos, porque la disfrutamos los grandes también.
0: Muy bien, reiteramos entonces, Vivitos y Coleando 2, ¿dónde, Lili?
15: En el auditorio de Belgrano, ahí en Virrey Loreto y Cabildo.
0: Perfecto. ¿Y qué más tenemos para la familia, para los chicos?
15: Después, para la familia, les quiero también hacer una propuesta. Si hay tiempo, les hablo de una obra más, sino la próxima, pero esta es una propuesta que tuve la oportunidad de ver y que es maravillosa, Alicia, que está en el Jardín Botánico Carlos Tais, ahí en Palermo, en Las Heras y Santa Fe. No es una obra de teatro, sino que es una experiencia inmersiva en el mundo del cuento de Lewis Carroll, ¿no? Alicia en el País de las Maravillas. Es un recorrido de 12 estaciones lumínicas que van contando la historia de Alicia. Entonces está el conejo, está la reina, está el juego de ajedrez, está Alicia que se achica y se agranda. ¿Te acordás de ese famoso cuento infantil que a mí me encantaba?
16: Sí, sí, tradicional, clásico.
15: Un clásico. Se estrenó el 2 de julio y va a estar un mes hasta el 2 de agosto. Uh-huh. Con entradas, la verdad, bastante a buen precio. Tienen que sacarlas por la página. Ustedes busquen, que hay varios lugares se puede sacar la entrada, pero sí son como con un horario. El recorrido entero te lleva, si lo haces tranquilo y disfrutando, una hora, no más de una hora. También hay un audio que te va explicando todo. Es súper lindo también para disfrutar en familia. Fresco, porque empieza a partir de las 7 de la tarde, como es lumínico, tiene que ser de noche.
16: Claro.
15: Pero vale la pena, vale la pena. En todo caso, te tomas un cafecito, te llevas un cafecito.
16: Claro.
15: O una sopita y vas disfrutando el camino. Es muy lindo. Y en el contexto del Jardín Botánico, sí, más todavía.
16: Además, fácil de llegar, Plaza Italia, subte, enseguida estás ahí. ¿Tenemos tiempo para una más?
15: Sí, tengo una recomendación, como les decía, también para la familia.
16: Ajá.
15: Porque es una obra para compartir todos juntos. Se llama Guaminix y está en Timbre 4, que queda en México 3554, ahí en Boedo. Está los domingos a las 4 de la tarde y en vacaciones de invierno de miércoles a domingos, o sea, se suman varios días. En realidad es un espectáculo circense que cuenta una historia, ¿no?, de en un futuro sombrío de la humanidad, que el mundo está gobernado por los cabeza de tacho, y los Guaminix son un grupo de sobrevivientes mutantes que son la resistencia. O sea, todo eso es un cuento que narra cómo poder sobrevivir en este mundo, pero a través del circo y del teatro, por supuesto. Bueno, hay risas, hay acróbatas. Uh-huh. Es una obra que está escrita y dirigida por Leticia González de Lelis y Oski Guzmán, uh-huh, que también lo había nombrado en Vivitos,
16: sí,
15: y Coleando.
16: Sí, sí.
15: Junto con todo un elenco y la comunidad de Proyecto Migra, que es una comunidad que hace todas obras infantiles o para la familia ya desde hace muchos años. Guaminix está todo vendido desde que se estrenó hace un año. Siempre tienen sold out, igual se consiguen entradas, quiero decir, con anticipación y sí, todo, sí. No es que vayan al teatro para comprarlas ahí, porque seguro no van a conseguir. Como les decía, en Timbre 4, en el barrio de Boedo.
16: Perfecto, entonces en vacaciones de invierno para toda la familia, Vivitos y Coleando 2, Alicia del País de la Maravilla y Guaminix son las recomendaciones que trae Lili Podestá. Se queda un ratito Lili y enseguida venimos con una peli y una serie, como dijo, ¿le parece?
15: Claro, claro, claro, me quedo acompañándolos.
16: Gracias Lili por la compañía, quédate, ya venimos con más recomendaciones de qué ver en plataformas digitales. Vamos a un tema musical aquí en la noche de Continental y enseguida venimos con Sonia Renson y sus atractivas perlitas.
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1: Tras este tema musical, el gusto de saludar a Sonia, una especialista, una amiga, la que siempre nos trae las mejores noticias y perlitas del sector. Sonia, ¿se arrancó la temporada de ballenas?
2: Sí, Ricardo, viste que la temporada de ballenas ya arrancó. Arrancó en Puerto Madryn con bombos y platillos porque lograron asfaltar un tramo de un arrutero que te lleva a un área natural protegida de la provincia de Chubut. ¿Qué es el Doradillo? Una playa famosa, tiene varios parajes. La cuestión es que es uno de los lugares donde vos te sentás y las ves a las ballenas en el mar. Puerto Madryn es la capital del buceo, ya lo sabemos, pero claro, estás en plena época de ballenas y estás en el hotel, te asomás por la ventana, ves el mar y podés ver ballenas. Es un lugar espléndido, con una costanera, con localidades, con restaurantes, con todos comercios, con locales, con artesanías. Es hermoso una vez en la vida llegar a este epicentro de la naturaleza más magnífica, porque estamos hablando de, en este caso, la ballena franca austral, una de las 14 especies que pueblan los mares del mundo, y que su tamaño es inmenso, es tan inmenso que uno lo puede aplicar por la cantidad de toneladas que pesa, la dimensión que abarca una ballena. Algunos sitios web científicos lo plantean como 10 elefantes. Imagínense el tamaño. Bueno, uno está acostumbrado a ver las fotos de la cola de la ballena saltando, pero hay muchos lugares para ver ballenas. Miramar ya tiene hasta circuitos en la provincia de Buenos Aires. Necochea también, y centros de interpretación, porque las ballenas van pasando. Río Negro ya cumple 15 años de avistamiento de ballenas en San Antonio Este. Ahí está nuestro Agustín Sánchez, nuestro amigo de Patagonia Experiencias, que fue un pionero. Se permitió, dice él, que lo más full de ballenas es ahora julio, agosto, hasta octubre. En Madryn estamos acostumbrados que en mayo empiezan a llegar y hasta diciembre se las puede ver. Otro de los lugares es Comodoro Rivadavia. Acá estamos hablando de otra especie. Hicieron un plan de manejo entre todos los emprendedores náuticos, turísticos que están agrupados en Habitantes del Mar, se llaman. Bueno, esos van, ya hacen travesías náuticas para ver toda la avifauna que puebla la costa atlántica de lo que es Comodoro Rivadavia, y que uno puede ver las ballenas 6, pero todavía no está, hasta febrero del 2027 va a estar oficializado que se puede salir a ver las ballenas, porque es otro tipo de ballena, es la tercera en dimensiones a nivel mundial después de la azul y la jorobada, y es otro tipo de ballena, es distinta. Pero si uno está en Comodoro Rivadavia y hace unos 15 kilómetros, 20, hasta Radatili, que es la localidad vecina, ahí hay un área natural protegida que es Punta del Marqués, que son unos kilómetros de meseta en forma de istmo que se mete dentro del mar. Uno camina, puede ver lo que es la meseta, el ambiente, y desde la altura, como si uno se convirtiera en dron, va a ver la ballena 6 por ahí dando vuelta. Y otro de los lugares que no quiero señalar porque me encanta es Caleta Olivia. Este es el gran corredor de la Ruta Azul que sigue la traza de la Ruta Nacional 3. Ya es llegando, estás en territorio de Santa Cruz. Bueno, por ahí se deben pasar 9 especies de ballenas. Nada que ver con estar en Pirámides, Puerto Madryn, Península Valdés, embarcado, mirando la ballena de cerca. Esto es, en la costanera de Caleta Olivia ya se ven, están por declarar como la capital de la ballena, porque no puede creerse las especies que pasan por allí. Y se está haciendo también un estudio con científicos y con todos los prestadores turísticos. En Santa Cruz está el Consejo Agrario, que es bajo la tutela de este consejo que se administran todas las áreas protegidas de la provincia. Y Caleta Olivia, así como lo escuchan, tiene 3 áreas protegidas costeras, y que una es barco hundido, y bueno, se está estudiando cómo hacer navegaciones desde la costanera misma de Caleta Olivia. Por supuesto que el canal de Biglin en Fin del Mundo también se pueden ver. Pero todo esto que les cuento es porque, digo, uno sueña con conocer las ballenas, amén que ya vea las fotos y diga, che, es carísimo llegar allá y estar una semana recorriendo toda esta naturaleza en estado divino. Pero en estos momentos de tanto estrés, de tanta crisis, Uno puede organizar con un año, con 2 años, este viaje único en el mundo. Vieron que fue como calificado como el mejor lugar para avistar ballenas, Puerto Madryn, en Chubut. Pero bueno, digo, ¿qué es lo que dicen los científicos de las ballenas? Hay varios lugares que se pueden chusmear para conocer en un idioma muy llano, está escrito, lo van a entender los chicos, todo el mundo que le guste este tema de la naturaleza inmensa, ahí estamos, ¿eh? Porque está el Instituto de la Conservación de Ballenas a nivel mundial, el Fondo Internacional de Bienestar Animal y, por supuesto, ballenas.org. Uno va chusmeando estos portales y hay datos que son increíbles. Porque, ¿por qué se la protege a la ballena? ¿Por qué es tan importante? Escuchen estos ítems que son fundamentales para comprender la importancia de este mamífero marino que es el más inmenso del mundo, que algunos creen que alguna vez estuvo en la Tierra caminando en cuatro patas, ¿eh? Bueno, la cuestión es que las ballenas son fertilizadoras del océano, son mitigadoras del cambio climático y proveedoras de biodiversidad. Producen el 50% del oxígeno del mundo. Esto lo dice el Fondo Internacional para el Bienestar Animal. Y escuchen bien esto que es tremendo, ¿eh? Me va a decir Sonia, ¿de qué está hablando? Bueno, la caca de la ballena es rica en hierro, nitrógeno y nutrientes que actúan como fertilizantes. Aumentan la productividad de pequeñas algas, que es el fitoplancton, que son el principal alimento de los crustáceos, como el krill, que es la base alimentaria de la ballena y de todos los peces. Así que este hierro que produce la ballena es 10 millones de veces mayor que el nivel de hierro en el ambiente marino. Y esto desencadena el florecimiento del fitoplancton, que es el que secuestra y captura toneladas de carbono de la atmósfera cada año. Imagínense cuando uno habla de cambio climático en el mundo entero, de fertilización, de mantener los ecosistemas. Bueno, del marino poco se conoce y acá está uno de los ítems por lo cual hay que preservarla, cuidarla. Y una de las formas de preservarla es ir a conocerla, porque entonces el ciclo virtuoso de la economía de cada lugar donde hay toda la estructura para hacer el avistamiento, se mantiene con el tema turístico y de investigación científica y mantenemos el ciclo de la vida. Miren con qué poquito o mucho podemos colaborar a todo lo que es el ecosistema marino y del ser humano que depende, en estos casos, como estos lugares tan importantes de nuestra Argentina, donde se pueden ver.
1: Gracias, Sonia. Quédate un tiempito más aquí en la noche de Continental. Cena algo, tomate algo en esta noche fría y ya venimos con vos para hablar de la presentación del norte de la provincia de Santa Cruz en la Patagonia Argentina.
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1: Nosotros seguimos recorriendo nuestra Argentina productiva, la Argentina turística, gastronómica, aquí en Sentí Argentina, los ojos del país. Y nos vamos a Mendoza. Allí nuestro columnista, periodista Diego D'Angelo habló con Julio Cansen, CEO del Grupo Huentala. ¿Quién es Julio Cansen? Bueno, es el fundador del Grupo Huentala y le explica a Diego y a nuestra audiencia cómo construyó uno de los conglomerados empresariales más importantes del interior del país con inversiones que hoy abarcan hospitalidad, vitivinicultura, gastronomía, servicios financieros y experiencias culturales. Y además seguramente dirá la fórmula que tiene Julio para posicionar a la provincia de Mendoza en el mundo con sus vinos y su arte.
3: Nosotros mismos estamos sorprendidos porque la verdad que cuando nos avisaron de Londres los puntajes que habíamos obtenido, lo primero que vino es mucha emoción, porque esto ya nos había pasado. En el año 2021 sacamos mejor Malbec del mundo. En este concurso hay que destacar que es un concurso que se hace en Londres, donde participan los mejores master wine del mundo, donde participan críticos y gente de la industria, de tal forma de que el concurso es un concurso muy riguroso y que, como te digo, uno de los concursos más serios que existen en el mundo del vino.
4: ¿Qué significa para Mendoza este premio?
3: Esto para Mendoza significa potenciar a Mendoza por la calidad de sus vinos. La verdad que muchas bodegas mendocinas se toman cada vez mejor vino.
4: Claro.
3: Ha ido evolucionando porque también evolucionó la tecnología, entonces eso nos ayudó a hacer mejores vinos. Los vinos, la característica de nuestros vinos argentinos y los vinos mendocinos en particular es que son vinos más jugosos, son vinos que tienen muy buena boca, que tienen muy buen paladar. Entonces esto nos ha ayudado a ir acompañando a la gente que cada vez quiere tener los vinos con más fruta, que sean más frescos. Y la verdad que Mendoza es un lugar y un terroir maravilloso, justamente que permite jugar con todas estas variables, con el clima, con la altura, con el terroir, las cosas que tienen que ver con el vino, con la madera, si es con madera, si es sin madera, si es con tanque, si es con el cemento, hay infinita cantidad de combinaciones para poder hacer vino. Y cuando se alinean todos los planetas, vos sacás el mejor vino elegido entre muchos vinos del mundo, y eso se debe a que tenés un muy buen equipo de enología que ha trabajado rigurosamente para poder hacer las cosas bien, profesionalmente, y la verdad que podemos decir que se alinearon los planetas, porque pudimos encontrar, como te digo, estos premios, 97 puntos, y lo que llama la atención, que también obtuvimos 96 puntos con un vino que ya había ganado en el 2021 como el mejor Malbec del mundo. Entonces, todas estas cosas nos van ayudando para poder difundir los vinos maravillosos que se pueden hacer en Mendoza.
4: Te saco de los vinos y te llevo a los hoteles, y compraste un hotel que fue armado, fue fabricado, sería la palabra, para el Mundial 78 aquí en Mendoza, ¿no?
3: Sí, bueno, nosotros venimos del mundo de la finanza familiarmente. Soy tercera generación, mis hijos son cuarta generación en el negocio financiero y tenemos una administradora de fondos. Somos especialistas en cuidar el ahorro, no solamente de familias, sino también de empresas, de corporaciones, y lo hemos hecho durante varias generaciones. Luego de eso, en el año 2002, en plena crisis, llegué a mi casa y le dije a mi esposa, compré un hotel. Y me dice, ¿y nosotros qué sabemos de hotelería? Y le dije, ya vamos a aprender, pero creo en una Argentina que va a haber un cambio y el turismo va a ser una cosa maravillosa que va a llegar a esta ciudad que tenemos, porque la verdad que tenemos un montón de recursos en Mendoza y faltaban hoteles. Entonces compré un hotel que se hizo para el Mundial del 78, una familia muy querida, y mi señora, al otro día que le conté, se preparó y se vino a trabajar al hotel y me ayudó. Empezamos a construir esto, hicimos varias remodelaciones en este hotel. En el 2004 empecé a hacer el hotel que hoy es Sheraton, y en el 2008 lo inauguramos. Un hotel de 180 habitaciones, el hotel más grande de Mendoza, que es de la cadena Marriott. ¿Por qué Marriott? Porque me parecía importante para Mendoza recurrir a una cadena internacional, porque era una forma de insertar a Mendoza en el mundo globalizado. Y hoy tenemos también otro hotel al lado de

0: Buentala, que es un Hilton Curio Collection, por lo tanto tenemos dos cadenas hoteleras, 350 habitaciones, unidos los tres hoteles, somos el único caso en Sudamérica donde hay tres hoteles unidos con distintas cadenas, y la verdad que esto, nosotros somos una familia que trajimos a Mendoza el primer McDonald's que hubo, después trajimos el primer Sheraton, el primer Hilton, la primer Cabrera, Casa de Carnes. Hay 36 Cabreras en el mundo, que es una franquicia de Gastón Ribeira, y nosotros estamos entre las primeras tres en cuanto a calidad, ambientación, servicio, etc. Nos preocupamos y nos ocupamos mucho, y el equipo se ocupa. Somos muy rigurosos en cuidar los estándares internacionales, porque eso es lo que nos da y nos asegura que los huéspedes van a poder tener una buena experiencia y un buen servicio.
1: Julio, y a lo largo de los años, toda una vida dedicado a los negocios, ¿encontraron la felicidad en la familia?
0: La felicidad siempre la encontramos, porque la verdad que somos felices al trabajar todos los días, y sobre todo porque, bueno, el trabajo es un medio, ¿no? Pero lo importante es la familia, es la salud de cada uno, y estar bien por ese lado nos asegura, yo te diría, más del 50% del éxito, porque todo lo demás es talento, trabajo, dedicación. Total. Mi familia está al lado mío, y eso también es un gran atributo que tenemos.
2: Agradecemos a Diego D'Angelo y también a Julio Camsen, CEO del grupo Huentala en la provincia de Mendoza. Vamos a un corte en la noche de Sentir Argentina, en la noche de Continental, AM590, gente de radio, y ya volvemos con más info, en especial de lo que pasó en el norte de la provincia de Santa Cruz, en la Patagonia Argentina, en esta fría noche de domingo 5 de julio. Ya venimos, no te vayas.

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4: Que dirige hace 30 años una de las empresas más fuertes de excursiones náuticas en Puerto Deseado. Y ustedes dicen, che, Deseado, historias de navegantes, de piratas, de corsarios. Te estoy hablando del año 1500 a nuestros días. Todos los navegantes de la historia que pasaron por estas aguas y fueron dando nombres a la toponimia de toda la región. Hablamos de Puerto Deseado, que tiene una ría. Esto es el cauce del río Deseado, que abandonó el agua dulce y que entra una lengua de 42 kilómetros del océano puro, y entonces se reproduce todas las especies de avifauna que pueblan la costa atlántica argentina, pero en este reducto, que es impresionante, el agua color verde esmeralda, y ahí mismo, entre las excursiones que siempre hablamos, Isla Pingüino, adentro del océano, a 20 kilómetros, una hora de navegación, está en octubre el pingüino de penacho amarillo, además de una colonia de magallanes y lobos marinos. Todo esto se presentó porque, con anticipación, como se trabaja en turismo, previendo que en octubre llegan los pingüinos, pero además avisando, ¿sí? Hay un montón de situaciones para vivir como experiencias. Una de ellas es a una hora de la ciudad de Puerto Deseado, que llegas a una antigua estancia muy sencilla, bien patagónica, la estancia Cerro del Paso, que allí llegaban todos los productores laneros en 1920, época de la Patagonia rebelde, cargaban en las barcazas cuando subía la marea de unos 9 metros y trasladaban al puerto todos los sacos, todo lo que habían producido en ese verano, que era la esquila de la lana de oveja, y recibían mercadería. Hoy la estancia son 8 plazas. Es la delicatessen para disfrutar en profundidad lo que es la Patagonia infinita. De allí puedes hacer un trekking a 2 sitios con pinturas rupestres. Pero además, la perla, te la digo ya, es un lugar donde la ría ya se seca y en el medio hay una piedra gigante, una piedra que talló el tiempo, millones de años en esas areniscas bien de la meseta patagónica, y ahí está, podés llegar hasta este lugar donde Charles Darwin, el naturalista inglés, en 1833 pasó la Navidad. Por eso se llama Campamento de Darwin. Durmió ahí, se armó una carpa, tenía un dibujante. El dibujante hizo todo el croquis de la zona y se puede ver en uno de los capítulos del libro. El que lo hizo famoso a Darwin fue la evolución, teoría de la evolución de las especies. Bueno, lo tuvimos ahí y uno puede recorrer ese lugar. Además hay cabalgatas, hay trekking, hay historias que se tejen en uno y otro rincón. Todas estas novedades primorosas, con toda la gastronomía de la costa atlántica, del litoral de Puerto Deseado, con los camarones, yo abro la mano, mírensela, porque de ese tamaño son los langostinos a esta altura. Puerto Deseado, ¿dónde te va a sonar esto? Es donde estaba la fábrica del frigorífico Santa Elena que hace el canicama. Hace un montón que no comemos canicama. Bueno, se hace ahí, es músculo, proteína pura de pescado. Y en el lado de la cordillera, unidos por American Jet, ahí están. Bueno, estuvo Federico Di Giorgian, que es de Chelenco Tours, y contó todo lo que se puede hacer. Se puede pasar hasta Chile en una travesía donde vas a navegar también y ver las catedrales de mármol. Un espectáculo ahí en el lago Buenos Aires. Bueno, y todo el recorrido, ruta 41, 100 kilómetros, que vas a ver un ecotono, que es un lugar único, prístino, en la meseta patagónica, con paisajes, con cerros, con montañas y con un paisaje único que además también se puede unir con la Ruta Nacional 40. Vas a llegar hasta Lago Posadas, hermoso, ¿eh? Es una localidad preciosa de menos de 400 habitantes donde se une el Lago Porredón y tiene un istmo, una porción de tierra, y vos ves los dos lagos, uno de color turquesa y el otro color celeste. Es impresionante, pero la perla es recorrer en trekking, recorrer en camioneta 4x4, siempre con gente que sabe mucho como ellos, que hace 30 años que despliegan todos los servicios que se pueden permitir. Yo te hablaba del parque Patagonia. El Parque Nacional Patagonia es del Sistema de Áreas Protegidas Nacional, pero hay un Parque Patagonia que desarrolló la ahora Fundación Rewilding, que la fundó hace 20 años atrás, 50 años, Douglas Tompkins, este estadounidense que era multimillonario y compraba tierras como en el Iberá. Bueno, acá vos vas a tener un casco más o menos viejo de la estancia La Ascensión en cerquita de Perito Moreno, cerquita te digo 5 kilómetros. Pero además tenés Telquén, que es también la base para recorrer en el Parque Patagonia. 20 opciones de senderismo. Hay uno que me atrapa, que es para avistar pumas. Sí, lo escuchaste bien. Pero bueno, entre todo lo que se puede recorrer, hay un trekking de toda una jornada que vas a bajar por la montaña, vas a cruzar el río Pintura, famoso porque en Los Aleros es un cañadón de 100 kilómetros, increíble. Vas a volver a trepar esos 60 metros por el territorio y vas a hacer en el Parque Provincial Cueva de las Manos, que es patrimonio de la humanidad del sitio. Vas a hacer ese recorrido que es único, único, ¿eh? Son 9.000 años de historia en esta Patagonia profunda. Y bueno, en esta capacitación lo que se vio es la nueva hotelería, los nuevos servicios, todas las opciones y por qué recorrer este norte santacruceño entre el mar y la cordillera.
5: Gracias, querida Sonia. Vamos a un tema musical y vamos a ampliar este informe de Santa Cruz y sus protagonistas.
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2: Seguimos en Sentí Argentina y en la Patagonia, el 1 de julio de este año, el gobierno de Santa Cruz inició los vuelos comerciales directos que unen Perito Moreno con Buenos Aires, operados por American Jet. Para complementar esto, la provincia presentó oficialmente la Casa de Santa Cruz aquí en Buenos Aires su propuesta turística denominada Patagonia Inexplorada. Allí estuvo Sonia Rezo con más protagonistas.
3: Ricardo Pérez, con una experiencia de casi 30 años en todo lo que es la naturaleza de la Patagonia en Finita, dirige la empresa de excursiones Darwin Expediciones. Estuvo presente en esta capacitación en Casa de Santa Cruz, en Ciudad de Buenos Aires, con todos los nuevos productos y experiencias que ofrece Puerto Deseado, el litoral marino costero de la provincia de Santa Cruz. ¿Cómo es para las operaciones en Puerto Deseado y la recepción de turistas extranjeros, nacionales? ¿Cómo es el producto que ustedes ofrecen?
4: Bueno, Sonia, básicamente el fuerte nuestro es el avistaje de fauna, todo lo que son excursiones de naturaleza con avistaje de fauna, ¿no?
3: ¿Por qué es tan famosa la Ría Deseado, que es una reserva natural, pero por qué es tan increíble todo lugar que ofrece? Uno dice Puerto Deseado, empieza la historia, piratas, navegantes, pero ¿qué pasa ahí?
4: Concentra mucha biodiversidad en un lugar muy reducido, o sea, vos en 2 horas podés ver pingüinos, delfines, lobos marinos. Hay más de 100 especies de aves, y todo muy cerca del Puerto Deseado, sin moverte mucho, que en otros lugares a veces tenés que hacer muchos kilómetros por tierra para ir a ver cada especie. Acá los tenés todos juntos. En un paseo de 2 horas, embarcado, ves todas esas especies.
3: ¿Qué tiene especial que sea una ría? ¿Por qué es una ría?
4: Porque es una entrada de mar en el continente, en este caso penetra 42 kilómetros. Todo el agua de mar se encajona e ingresa en el continente. Es el antiguo lecho del río, pero que fue invadido por el mar.
3: Y ahí están todas las especies que uno ve por ahí durante todo un paseo de travesía por toda la Patagonia, pero concentrado ahí.
4: Claro, al tener la influencia de la marea que sube y baja, entra y sale mucha corriente constantemente. Eso es lo que genera que tenga mucho alimento para que todas las especies puedan ahí convivir.
3: Esta presentación en Casa de Santa Cruz permite que todos los operadores de la ciudad de Buenos Aires y todo el conurbano bonaerense estén presentes, se capaciten, sepan las novedades y se preparen, porque la temporada fuerte de avistaje con los pingüinos, ¿cuándo arranca y hasta cuándo dura?
4: A partir de octubre y la extendemos.

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1: Gerente comercial de American Jet, Juan Maravilla, con todas las novedades para una región aerodependiente como Santa Cruz.
2: Efectivamente. Nosotros hace mucho tiempo que estamos trabajando con las mineras, ¿no? Y con una iniciativa de la gobernación de Santa Cruz, Nadia fundamentalmente, que le ha puesto un empeño y un empuje al tema de la conectividad como una parte importantísima de lo que es una tarea así del Estado.
1: Estamos hablando de la ministra de la producción.
2: Sí. Hemos podido llegar a un acuerdo en donde esta operación se hace sustentable con acuerdos con las mineras. Ellos aportan ciertos cupos para poder hacer sustentable el vuelo y después dejan a la comunidad abierto otros lugares para que pueda efectuar el vuelo.
1: Hasta ahora, cuando volaban, ¿cuánto porcentaje de ocupación tienen con los trabajadores y profesionales de las mineras?
2: Mira, nosotros dejamos de volar a Perito Moreno a mitad del año pasado porque ahí por reacomodamiento de las mineras, pero más o menos ellos ahora en estos acuerdos van a transportar 30 personas por vuelo. Y a partir de ahí, bueno, se hace sustentable el vuelo para que la comunidad pueda utilizar el resto.
1: Esto arranca ya, esta semana y
2: mañana primero de julio. Es el primer vuelo inaugural, ya con gente de Minera Santa Cruz y con algunos pasajeros que ya se han sumado a esta experiencia.
1: Claro que sí, porque abre un panorama para todos los operadores turísticos, para las agencias de viajes, para los prestadores de destino, de un panorama de poder unir con Buenos Aires, que es el mayor emisor, y desplegar todo lo que son las travesías en esta región noroeste de Santa Cruz a partir de ahora mismo, pero bueno, en vista de la primavera-verano, que es la temporada fuerte.
2: Sí, de hecho, nosotros ya tenemos los vuelos cargados en sistema, con lo cual todos tienen acceso, los operadores, a través de un sistema que tenemos nosotros de distribución, y para el público en general a través de nuestra página, pero los vuelos ya están abiertos como para que se puedan empezar a interesar y a subirse a esta experiencia, que lo que me ha mostrado hoy es maravillosa.
1: Había 50 personas del público de una capacitación que se repite ahora a la tarde, mirando los videos pequeños que muestran todo lo que es la Patagonia infinita, la Patagonia original. ¿Vas a ir a recorrer?
2: Sí. Realmente yo soy uno de esos que ha quedado totalmente deslumbrado, ¿no? Y arrepentido por mi ignorancia de haber dejado pasar tanto tiempo para tener acceso a estas maravillas que nos representan, ¿no?
1: Muchas gracias.
2: Gracias a ustedes.
3: Gracias, querida Sonia Renson. Más detalles de la nueva ruta aérea, la frecuencia. Vuelos todos los martes y cada 15 días también los días miércoles. El itinerario, salidas desde el aeropuerto Jorge Newbery y entre las 6 y 7.30 de la mañana con una escala técnica para reabastecer en Comodoro Rivadavia. Las aeronaves, Embraer 145, modernísimo avión de 50 plazas. Así que felicitaciones a la gente de Santa Cruz, del norte de Santa Cruz, de Perito Moreno, de Los Antiguos, esa región tan interesante de la Patagonia Argentina, de la provincia de Santa Cruz. Vaya, mis felicitaciones.
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3: Dejamos Santa Cruz, momento internacional. Amalia presenta Curiosidades del Mundo, hoy la ciudad de Miami.
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El escenario, ya sabemos, es el Hard Rock Stadium, completamente remodelado con capacidad para más de 64.000 espectadores y un enorme techo que protege del intenso sol de Florida. Miami es mucho más que playa. Es una de las grandes puertas de entradas a los Estados Unidos y una de las ciudades que invita a recorrerla por zonas, cada una con una personalidad distinta. La primera parada es Miami Beach. Cuesta imaginar que hace poco más de un siglo esta isla era un inmenso pantano. Gracias a la visión de sus primeros desarrolladores y a los puentes que la unieron con el continente, se convirtió en uno de los destinos más elegantes para escapar del invierno frío norteamericano. Y no es casual, aquí la temperatura promedio ronda los 25 grados durante todo el año. En Miami Beach se encuentra uno de los rincones más fotografiados de la ciudad, el distrito Art Deco. Sobre Ocean Drive, avenida paralela a la playa, entre las calles 6 y 9, los edificios de colores pastel y los clásicos carteles de neón le dan una identidad única. Hoteles emblemáticos como el Colony Hotel o como el Leslie Hotel forman parte de este paisaje que hizo famosa a Miami en todo el mundo. Más al sur aparece South Beach, arena blanca, mar turquesa, gente haciendo deporte y cuando cae el sol, una vida nocturna que parece no tener fin. Bares, restaurantes, discos y DJs internacionales convierten a este lugar en uno de los más elegidos por quienes buscan diversión.

Hola Ricardo, hoy te invito a recorrer algunos destinos que despiertan curiosidad. Y nuestra primer parada nos lleva al sudeste de los Estados Unidos, al estado de Florida, donde nos espera Miami, una ciudad vibrante, cosmopolita y una de las

Lincoln Road y Collins son dos de sus paseos más conocidos. Muy cerca también están las exclusivas islas privadas, donde muchas celebridades eligieron construir mansiones frente al mar. Si seguimos adelante hacia el norte, llegamos a Fort Lauderdale, conocida como la Venecia de América. Sus canales navegables, sus playas y su ambiente relajado la transforman en una excelente opción para disfrutar de la costa de Florida. De regreso al continente aparece el Downtown Miami, el corazón financiero de la ciudad. Los rascacielos dominan el paisaje y nuevos complejos urbanos como el Miami World Center reúnen restaurantes, tiendas y espacios de entretenimiento que muestran la cara más moderna de Miami. Una visita obligada es Little Havana. A solo unos minutos del centro, este barrio mantiene viva la esencia de Cuba. La calle 8, el parque Máximo Gómez, los aromas del café, la música y la gastronomía hacen que por un momento parezca que estamos dejando Estados Unidos para cruzar directamente al Caribe. Antes de terminar el recorrido, vale la pena detenerse en dos de las zonas más elegantes y atractivas del sur de Florida, Coral Gables y Coconut Grove. Aunque están muy cerca y suele recorrerse en la misma visita, cada una tiene su propia personalidad. Coral Gables sorprende con sus amplias avenidas arboladas, su arquitectura mediterránea y un aire muy distinguido. En cambio, Coconut Grove invita a bajar el ritmo con un ambiente bohemio, mucha vegetación, marinas, cafés y un encanto histórico que la convierten en uno de los barrios con una identidad de Miami. Audiencia, Ricardo, Miami es playa, arquitectura, cultura, gastronomía y entretenimiento. Una ciudad que siempre tiene algo nuevo para descubrir y que sin dudas vuelve a ser protagonista ante los ojos del mundo. Abrazo, Amalia.

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1: Muchas gracias, Amaya. Muy completo, como siempre, este informe. Será hasta la semana que viene. Luego de este auspicio, vamos con Liliana Podestá y sus recomendaciones.
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1: Seguimos en Sentir Argentina. Bueno, Lili, quedó pendiente una peli y una serie.
7: Sí, les voy a hablar primero de la serie que tiene 10 capítulos, se puede ver en Netflix y se llama Perdiendo el Juicio. Uh-huh. Es una serie española protagonizada por Elena Rivera, que le van a ver cara conocida porque hace muchas series o películas, Manu Baqueiro y Miguel Fernández. Son 3 actores muy conocidos en España. Esta es la historia de Amanda Torres, que es una abogada de mucho prestigio con una carrera espectacular, que un día se derrumba porque por un problema personal empieza a tener un TOC, trastornos obsesivos compulsivos. Uh-huh. Bueno, eso hace que toda su vida se venga abajo, tanto su vida personal, emocional y su vida laboral también. Por un año se recluye en su casa hasta que algo sucede y tiene que salir a otra vez a la vida, digamos. Y ahí nadie le quiere dar trabajo porque justamente ella se viene abajo en medio de un juicio y eso se hace público y todo el mundo lo ve. Pero bueno, hay alguien que le da una oportunidad, que es el peor estudio de abogados de España, pero bueno, ella acepta y bueno, a partir de ahí empieza como otra etapa de su vida. La verdad que es muy divertida porque se van viendo muchos casos judiciales de diferente tono, ¿no? Cada uno, en cada capítulo, en cada uno de los 10 capítulos, pero el hilo conductor es una defensa que ella tiene que hacer de su hermana, que el día de su boda, o sea, del día de la boda de la hermana, aparece muerto el novio y la culpan a ella y además todas las pruebas apuntan a ella.
1: Claro.
7: Entonces el gran desafío de Amanda es defender, probar que su hermana es inocente. Claro. Está súper entretenida, la verdad que me gustó mucho. Está para maratonear, que si hace frío y no tienen ganas de salir,
1: claro, entonces
7: clavan Netflix. Perdiendo el Juicio.
1: Perdiendo el Juicio. Bueno, ¿y la peli?
7: Y la peli, les voy a hablar de una película que se llama La Hora Decisiva, en inglés The Finest Hours. Uh-huh. Se puede ver en Disney y es una película que está basada en un hecho real que ocurrió en Pendleton, en Massachusetts, en 1952, cuando la Guardia Costera tuvo que rescatar a los sobrevivientes del hundimiento de un petrolero que se partió en el medio. Pero fue en febrero de 1952, en plena ola de frío en Estados Unidos. Es una película reinteresante. Uh-huh. Te tiene en vilo todo el tiempo, muy bien filmada, y los protagonistas son Chris Payne y Casey Affleck, que es el hermano de Ben Affleck.
1: Claro.
7: Uh-huh. Sí, con un gran elenco. La verdad que está bárbara, y más cuando pensás que fue verdad, porque contra viento y marea el protagonista logra salvar a todos los los sobrevivientes, que son un montón. Ponele, entran 40 en un barco en el que van 7, una cosa así. Lo lindo es ver cómo se lleva a cabo todo ese rescate y qué pasa en tierra, ¿no? Porque es en el medio de una tormenta, se corta la luz, entonces ellos como que se pierden en el mar y nadie sabe para dónde ir, porque no tienen ningún punto de referencia. Y este, bueno, en realidad hubo 2 petroleros que al mismo tiempo se hundieron. Este que se partió al medio y el otro que se hundió. Entonces, este, bueno, un trabajo, la Guardia Costera, que la verdad que me imagino que en todos los países es espectacular, ¿no? Y sí, fundamental. Claro. Se llama La Hora Decisiva y está en Disney.
1: Perfecto. Entonces, a ver si tomé bien nota. Una serie española en Netflix, Perdiendo el Juicio, y una peli en Disney, La Hora Decisiva. Eso para ver en plataformas. Y Vivitos y Coleando 2 en Belgrano, Alicia y el País de la Maravilla en Plaza Italia, y Guaminic, lo dije bien, en Boedo. Esas son las recomendaciones para toda la familia de qué ver en teatro en estas vacaciones de invierno. ¿Tomé bien nota, Lili?
7: Muy bien, un alumno perfecto.
1: Perfecto. No, porque yo tomo nota de verdad, como deben hacerlo los oyentes, porque después digo, bueno, voy a ir a ver Alicia, voy a ver Vivitos Escoleando, o a ver, ¿qué me dijo de la serie? La voy a ver. Y la verdad que sí, está muy buena las recomendaciones, Lili. Bueno, Lili, nos reencontramos en cada momento, la semana que viene, si le parece.
7: Nos reencontramos. Buena semana para todos.
1: Gracias, Lili. Un fuerte abrazo. Liliana Podestá pasó aquí en Sentí Argentina por AM590, Gente de Radio.
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4: Cantidad de vuelos y el tamaño de los aviones, con más frecuencias para Córdoba, con la vuelta de Jetmar a partir de octubre, que también nos genera mucho entusiasmo, la conectividad con Asunción del Paraguay, que ya está confirmada con Paranaer y que se extendería a partir del 3 de agosto con Iquique, que se suma a Santa Cruz de la Sierra. Bueno, muy buenas noticias están pasando en la provincia, en un contexto complejo de la Argentina. Crecer de la mano del turismo hoy es fundamental, uno de los objetivos que nos ha planteado el gobernador, que nos ha acompañado también y que muestra también el compromiso con la agenda turística para su gobierno y para su gestión. Con inversión, infraestructura muy, muy fuerte, bueno, terminando la mora ahora, avanzando con el proyecto de tener un centro de convenciones también a partir del año que viene, un nuevo hotel que se va a inaugurar a partir del 15 de agosto también en la Merian, un 4 superior para la capital jujeña y un hotel nuevo que comienza también a construirse en la capital, que va a ser una firma de Marriott y otra de Hilton. Está creciendo la oferta, está creciendo la demanda. Creemos que el cambio que ha habido en el movimiento turístico del norte, en donde ya Jujuy no es un lugar de paso, sino que es un destino que se elige en sí mismo porque se duplicó el pernocte, porque está en la mente de todos los potenciales turistas y también de las agencias mayoristas que nos cuentan que Jujuy cada vez se pide más. Así que la verdad que muy, muy entusiasmado, trabajando para estas próximas vacaciones de julio, pero fundamentalmente para garantizar que haya turismo todo el año en la provincia.
5: ¿Y cuáles son las novedades para esta temporada? Porque si bien hablamos del tren, hablamos de todos los 10.000 años de cultura, Almo de Yunga, porque también tiene Yunga Jujuy. ¿Cuáles son las novedades?
4: Bueno, el 2 de julio, como les decía, se inaugura el Centro Cultural Ola Mora. Vamos a tener salidas especiales del tren solar, no solo las salidas regulares, sino también las salidas nocturnas con el astroturismo. Vamos a tener también una salida durante todas las semanas del tren del vino, apeaderos que han construido las bodegas para poder combinar el servicio del tren solar con la posibilidad de hacer degustaciones, de poder combinarlo con la gastronomía. Bueno, hay un boom turístico en la provincia de Jujuy de la mano del enoturismo.
5: ¿Están convirtiendo al tren en temático, es decir?
4: Así es, la idea es empezar a meterle distinto tipo de prestaciones, aprovechar que ya tenemos la infraestructura instalada y hacerlo rodar como hacen los aviones, la mayor cantidad de tiempo posible, sacarlo a la noche, y la verdad que cada vez que ha habido una oferta de este tipo, el público ha respondido, jujeños y turistas, así que la idea es darle más asiduidad y poder convertirlo en un tren temático. La verdad que hoy viene traccionando mucho el tren y mucha gente que está eligiendo el destino para vivir la experiencia del tren solar, y también hay que reconocerlo, el trabajo que se está haciendo con todos los bodegueros, fortaleciendo lo que es la ruta del vino, tanto de la zona de los valles templados como de la quebrada, vinos de más de 2.200 metros sobre el nivel del mar, con un terroir realmente increíble, que están ganando premios a nivel nacional. Hemos ganado un premio de la ruta del vino en la Wine Explorer 2026. Así que la verdad que bueno, gastronomía, vinos, tren, centro
5: turismo
4: cultural
5: deportivo, porque también están traccionando el turismo deportivo, se va a jugar un partido importante de la Copa.
4: Después cada 14 días tenemos un evento turístico, cultural, la Renga el 15 de agosto, los Wallabies con los Pumas el 29 de agosto, el 12 de agosto Casu, la fiesta de los estudiantes a fines de septiembre, así que tenemos una agenda muy, muy intensiva, vuelve la Copa Argentina, un partido de Boca, el trail de el Ironman, el Mont Blanc, que va a tener una fecha a partir de marzo también en la provincia de Jujuy, bueno, el Rally de los Andes, que son todos los meses de mayo, que es una edición más que confirma que vuelve a la provincia, así que muy, muy entusiasmado por todo lo que viene pasando con los grandes eventos, pero también con el turismo espontáneo, que ya sea fin de semana largo, durante la semana o en vacaciones, el mercado está respondiendo muy bien.
5: Mucha energía.
4: Mucha energía viva.
5: Gracias. Muchas gracias.
4: Gracias a vos.
5: Federico Posadas, ministro de Turismo y Cultura en la provincia de Jujuy, también aquí en Santiago, Argentina.
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5: Seguimos en Sentir Argentina en esta fría noche de domingo aquí en todo el país. Vamos a seguir transitando los caminos turísticos y culturales de nuestro país. Vamos a seguir en el norte argentino. 1144-000590 son nuestros WhatsApp. Gracias por todos los mensajes. Che, nada de cargadas fuertes ni palabrotas con que Brasil se quedó fuera del Mundial. Tristeza no ten fin, dice Julio de Almagro. Bueno, otros no los voy a leer. Parece que los cucos de este Mundial están fuera, como Alemania y Brasil, dice Fabiana de Palermo. Rosario de La Plata dice, vamos, vamos, Argentina ahora más que nunca, que quedó Brasil afuera. Hay muchos más mensajes, pero son muy fuertes, muchas cargadas, no los voy a leer. Lamentablemente Brasil, un gran protagonista de siempre, ha quedado fuera de este Mundial. Dejamos el tema del fútbol, dejamos el tema de los WhatsApp y nos metemos de pleno en Salta. Para estas vacaciones de invierno 2026, la excursión bus, tren bus, del tren a las nubes es una de las grandes experiencias turísticas. Para saber más, nos cuenta el gerente comercial de la empresa, Luis Baños.
7: La temporada alta nuestra, en realidad de todo lo que es el norte, es en Semana Santa y las vacaciones de invierno de julio. Que ahora con esto de que se divide por regiones, todo julio se convierte en un mes muy activo para lo que es la temporada alta. Para nosotros es uno de los meses más importantes, donde tenemos los viajes todos los días, ofrecemos viajes todos los días y en algunos casos, dependiendo de la demanda, hasta una segunda salida por día. Así que la verdad que sí, estamos muy expectantes. Hay buen movimiento de ventas para ese mes, así que estamos muy expectantes de lo que pueda suceder y muy contentos.
5: ¿Cómo es el trayecto para la gente que no conoce cómo funciona el tren a las nubes?
7: Mirá, nosotros tenemos dos modalidades de venta. Una que es la completa, que es el viajando en bus desde la ciudad de Salta hasta San Antonio de los Cobres. Ahí se aborda el tren, se hace la excursión en el tren hasta la precordillera de los Andes y llegar al viaducto La Polvorilla, que es el punto más alto, a los 4.200 metros de altura. Y de ahí volvemos otra vez en bus, todo esto con paradas intermedias, con paradas fotográficas e incluso paradas para tomar la merienda, el desayuno. Así que es muy, muy lindo y les garantizo que el que nos venga a visitar va a querer volver.
5: Esta es una. ¿Y la otra?
7: La otra es la modalidad corta, que es simplemente el servicio del tren, que en ese caso tendrían que llegar por sus medios hasta San Antonio de los Cobres.
5: ¿Cuánto está costando la corta y cuánto cuesta el día completo?
7: Mira, en realidad nosotros tenemos una amplia oferta tarifaria. Nosotros tenemos tarifas para jubilados, tarifas para extranjeros menores, para nacionales menores. O sea, es una oferta muy grande que la pueden ver completa en nuestra página web. 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
5: Es decir, que tiene posibilidades todo el mundo de hacerlo, según su conveniencia, según su bolsillo, lo puede hacer a esta excursión, que es única realmente, porque hay que vivirla.
7: Mirá, son esas experiencias que no te las vas a olvidar nunca en tu vida, así que yo sugiero no perdérsela.
5: Bueno, y Salta en general, como destino turístico, como entrada del norte, ¿cómo vienes para esta temporada? Ustedes que son un poco el producto emblema que tiene, entre tantas otras cosas, que tiene la provincia de Salta.
7: Mirá, no voy a mentir, no voy a hacer Salta no es ajena al contexto económico nacional, pero sí, por suerte, estamos dentro de lo que es la situación, estamos bastante bien, estamos tratando de armar programas de ofertas y promociones y demás, para justamente esto que mencionabas recién de mantenerse activo para poder generar la demanda, es lo que estamos haciendo, y creemos que lo estamos logrando, así que por suerte estamos muy metidos en el tema.
5: Y a la oferta de Salta también se le suma una conectividad aérea bastante importante, conexiones con Paraguay, con Perú, bueno, se ha convertido en un hub aéreo del norte argentino.
7: No, vos sabés que, y ahora también tenés lo de Panamá, en el turismo una de las claves es la conectividad tanto aérea como terrestre. Y Salta desde los inicios ha hecho mucho hincapié en esto y hoy contamos con una gran cantidad de vuelos diarios que nos posibilitan justamente traer turistas de todos lados.
5: Bueno, invitar a la gente que conozca, que vuelva a traer las nubes. Si bien el tren a las nubes, siempre uno que va a Salta de una forma u otra, siempre se hace un lugarcito para vivir esa maravillosa experiencia. Y el que no lo conoce, bueno, tiene la gran oportunidad.
7: Bueno, los esperamos a todos. Sinceramente, como dice el dicho, Salta es tan linda que enamora, es real. Así que los esperamos en Salta y especialmente en el tren a las nubes.
5: Gracias, Luis.
7: No, por favor, gracias a vos.
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5: ¿Cuánto cuesta el tren a las nubes? 210 mil pesos para adultos argentinos y 333 mil para extranjeros. Los menores y jubilados tienen tarifas diferenciadas. Los boletos se pueden adquirir en el sitio oficial del tren a las nubes o llamando al teléfono 0387-422-28021. 0387-422-28021. El emblemático recorrido alcanza los 4.200 metros de altura sobre el nivel del mar para llegar al viaducto de la Polvorilla. La excursión es una experiencia única de altura que requiere preparación. Se recomienda llevar ropa abrigada, mantenerse hidratado y tener en cuenta posibles síntomas de apunamiento. Pero el tren tiene médico. A no asustarse, es una experiencia para vivirla en familia.
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5: Flor Lema nos trae más información de un gran evento turístico gastronómico que se va a realizar en la ciudad autónoma de Buenos Aires. ¿Es así, Flor?
8: Gracias, Ricardo. Bueno, ya hablamos sobre algunos planes para disfrutar de estos días de frío y ahora también hablemos de algo rico, porque llega una nueva edición de Caminos y Sabores, los productos más originales de Salta a la Patagonia. Cada edición invita a descubrir productos que desafían lo conocido. Para ir agendando, algunas de las propuestas nacidas de la creatividad y el deseo de explorar nuevos sabores, los van a poder descubrir del 9 al 12 de julio en el predio BEA Ferial. La crema de limones ahumados, la chipanada, un licor de maracuyá con un premio internacional, alfajores inspirados en cócteles, conservas de mariscos recolectados artesanalmente en Península Valdés y mieles también de uva que reinterpretan los sabores del norte, van a estar reunidos en Caminos y Sabores en esta edición del Banco Nación. El gran mercado argentino se va a llevar adelante del 9 al 12 de julio en el predio BEA Ferial y es una invitación a disfrutar de la innovación en una experiencia sensorial.
5: Muchas gracias, querida Flor Lema. Hasta la semana que viene. Fuerte abrazo.
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5: Como todos sabemos, las provincias de Tucumán y Santa Fe presentaron el programa Caminos de Belgrano, una iniciativa, más allá de su indudable valor turístico, que constituye un acto de identidad y construcción federal. Sobre esta presentación y lo que significa para Santa Fe, le preguntamos a Marcela Aeberhard, secretaria de Turismo Provincial.
10: La verdad que significa el acompañamiento de Nación, la validación de un trabajo que venimos sosteniendo con el ente de turismo de Tucumán de hace bastante tiempo, y significa para nosotros tener un circuito histórico, turístico y cultural de relevancia que nos une a todos los argentinos. Estamos logrando que haya 10 provincias que se adhieran. El motor de esto fue el ente de Tucumán con la provincia de Santa Fe, porque realmente teníamos evidencia suficiente para sentirnos orgullosos herederos de Manuel Belgrano. Y conjuntamente con el Instituto Belgraniano Nacional, con los representantes del instituto en la ciudad de Rosario, en la ciudad de Santa Fe y en el ente de turismo de Tucumán, nos pusimos manos a la obra. Así que es un recorrido enorme, en donde hay museos, hay tradiciones, hay iglesias, hay monumentos nacionales, como es el renovado Monumento Nacional a la Bandera, que tenemos el placer de haber terminado las obras de remodelación gracias al gobierno de la provincia de Santa Fe, y que ya puede ser el kilómetro cero de este circuito tan lindo que nos va a llevar por recorrer el norte, el centro y el sur de la Argentina, con todo lo que significó el recorrido de él. Así que la validación de Daniel Scioli para nosotros es fundamental, que la Secretaría de Turismo Nacional haya tenido este abrazo y este acompañamiento pleno para con este nuevo atractivo que queremos, sobre todo, potenciar con el turismo estudiantil.
5: Claro, nuevo producto. ¿Y cómo se va a implementar, Marcela?
10: Bueno, nosotros ya lo tenemos implementado con paquetes. Estaba también Laura Teruel desde la Cámara Argentina de Turismo. Tenemos agencias de viaje que promocionan para el turismo estudiantil de agosto a octubre un circuito que incluye los caminos de Belgrano y algo más, para que todas las provincias, mira, el día sábado ya hemos tenido la presencia de 11 provincias argentinas en la ciudad de Rosario, y la idea es trabajarlo con hoteles, trabajarlo con información, trabajar con señalética, los íconos de Belgrano, tenerlos con esta historia y obviamente utilizar la inteligencia artificial, las audioguía, y poner en valor la figura y el legado que deja Manuel Belgrano, porque realmente, como dijo hoy el presidente del Instituto Belgraniano, el turismo enseña. Y este creo que es la frase que nos llevamos todo. A través de este recorrido, aprender a querer más a nuestra nación argentina unida, esta nación federal que tanto luchó Belgrano y San Martín por lograrla.
5: Este camino va a tener un pasaporte, como tienen otros también, para que el turista general pueda decir, bueno, yo hice completo el camino belgraniano.
10: Bueno, hoy justamente se habló de eso, y el compromiso del secretario nacional de poder colaborar con el sorteo, con estadías, con todo lo que significa pasajes para poder recorrer la Argentina. También hablamos en su momento de Salamanca, donde Manuel Belgrano estudió, encontrar ese atractivo de poder completarlo. Así que se está trabajando, esto es una presentación y una invitación a adherirse. Entonces, tu pregunta, yo creo que asertivamente sí, lo vamos a hacer, y los premios vamos a estar trabajándolo con el secretario y con todo el equipo de Turismo de Nación.
5: Más allá de los premios, yo creo que es un honor hacer todo el camino, sin ninguna duda. Marcela, te meto ya en el pleno en el tema de vacaciones de invierno, cómo se preparan los distintos puntos de la provincia.
10: Con muchas propuestas de turismo de naturaleza, turismo rural, turismo histórico, porque ahí tanto la ciudad de Santa Fe con la manzana jesuítica, con el primer colegio jesuita de la Argentina, que es la Inmaculada, y con el paso del Papa Francisco por Santa Fe, Rosario, con todo lo que es el turismo fluvial, que tenemos nuevamente el barco Ciudad Rosario, que vuelve a navegar las aguas del río Paraná, propuestas en el oeste santafesino, grandes festivales, el Invernal en Santa Fe, que es una gran fiesta de la gastronomía litoraleña, pero también propuestas de Bañacauda en Humberto Primo, y la parte de los ravioles en Ramón. Así que con muchas propuestas de turismo de cercanía, tenemos todo lo que significa los paseos para los niños como prioridad, el tríptico de la infancia en Rosario y en Santa Fe, siempre apuntado a los niños porque las vacaciones son para los chicos, muchas veces los padres seguimos trabajando, pero va a haber muchas propuestas gratuitas, los parques renovados, porque también Caminos a los del Sur, las tres ciudades de la provincia, Santa Fe, Rafaela y Rosario, están renovando todo lo que es su señalética, sus instalaciones y preparándose, así que con lindas propuestas accesibles al bolsillo y el turismo de cercanía. La ciudad de autónoma de Buenos Aires queda muy cerca de Rosario, así que invitamos a todos ellos a que vengan a Rosario y al Gran Rosario, a San Lorenzo. Ahí tenemos el convento Santo Domingo, el convento San Carlos, con el pasaporte sanmartiniano, que tenemos un lugar muy atractivo para ir a San Lorenzo, ir a Funes, ir a Baigorria, mucho turismo de naturaleza y sobre todo la calidez del santafesino.
5: Marcela Bajar, muchísimas gracias.
10: Gracias a vos.

Hasta la medianoche aquí en Sentía Argentina estamos en este programa que denominamos Sentía Argentina, los ojos del país aquí en AM590 Radio Continental, gente de radio. No te vayas, ya volvemos para la recta final. Guarda.

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1: En el nombre de Dios Padre, Dios Hijo y Dios Espíritu Santo. Amén. Hola, ¿qué tal, mi gente linda y hermosa, mi adorada familia? Reciban saludo especial y cordial en este maravilloso día jueves, sí, jueves 2 de julio de este año 2026. 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Continuamos con nuestra gira de suerte y sanación para este mes de julio. 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Viernes 3 de julio de este año 2026, San Nicolás de los Arroyos. El día sábado 4 de julio estaremos atendiendo consultas personales en La Plata, provincia de Buenos Aires. 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

0: 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Vamos a escuchar testimonios, personas agradecidas en este maravilloso día, jueves 2 de junio. Escuchemos.
1: Yo me llamo Rosa. Yo antes de llegar acá estaba muy mal, muy enferma. No dormía, comía muy poquito, no descansaba bien, tenía dolores por todos lados, el estómago a la miseria, me dolía toda la caja del cuerpo, la cabeza no era mía, en fin, estaba re mal.
2: Todos estos síntomas, hermana, obviamente los puede tener cualquier ser humano, porque el cuerpo humano se debilita, se desgasta. ¿Usted fue al médico, al especialista, se hizo estudios? Cuéntenos, hermana, por favor.
1: Yo estoy de acuerdo que todos los podemos tener, pero yo había ido a médicos, especialistas, y yo tomaba medicamentos, los medicamentos no me obedecían, yo seguía igual, sin dormir, mal, muy mal. Yo sentía olor a la comida y parecía que se me revolvía todo el estómago.
2: Y todo eso, obviamente, mi querida hermana, porque había un daño. Por eso, mi querida hermana, usted, gracias a Dios, tomó la decisión. Y yo quiero que le comente a todas las personas que están escuchando, desde el momento en que usted vino a este lugar, qué es lo que ha sucedido ante los ojos de Dios, mi querida hermana.
1: Yo directamente me trajeron porque estaba muy mal. Enseguida, para cuando llegué a mi casa, yo ya me sentía más tranquila en primer lugar, porque yo al verme enferma estaba muy nerviosa, muchas veces insoportable. Empecé a sentirme mejor, a tener apetito. La primera noche nomás ya dormí profundamente. Al otro día me sentía mejor, mejor, mejor. Hoy soy una nueva persona. He cambiado totalmente. Duermo, como bien, hago mis tareas normalmente. Me siento bien.
2: Eso es lo más importante, mi querida hermana, porque cuando una persona se encuentra bien físicamente, de salud, puede emprender las labores cotidianas, el levantarse, el comer, el diariamente hacer lo que usted, mi querida hermana, anteriormente no hacía. Yo quiero que en este momento le comente a las personas, ¿vale la pena o no vale la pena visitar a los maestros?
1: Yo vendría las veces que fuera necesario, porque me ha hecho muy bien. Y le recomiendo también a aquellas personas que están enfermas, que no, el médico no le encuentra qué es lo que tienen, que visiten los hermanos, que es una gran cosa. Yo le digo por experiencia. Muchísimas gracias a todos y gracias a Dios en primer lugar. Es lo más importante, darle gracias a Dios, porque sin Dios no hacemos nada.
0: 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Tenemos aquí a una persona que se comunica desde San Juan, la provincia de San Juan, a una persona con el nombre de Ana Luisa, de fecha de nacimiento 17 de mayo de 1991. Mi querida apreciada amiga, usted se está comunicando con nosotros por problemas y dificultades que está teniendo en la parte económica. Vemos que tenía un supermercado muy hermoso, pero que el año pasado lo tuvo que cerrar porque mucha gente le debe dinero, no le paga, porque no tenía con qué cubrir más la renta, tuvo problemas con su esposo, casi se separan. Vendió usted todo lo que tenía que ver con vitrinas, anaqueles, todo lo que tiene que ver con esto, incluso los refrigeradores, vendió todo esto, y se dedicó a viajar usted a Santiago de Chile, traía mercadería, la vendía y le estaba empezando a ir bien, pero hace cerca de 6 meses se perdió toda la mercadería junto con su camioneta se la decomisaron. Tiene un problema.

0: en el gobierno, día tras día de mal en peor, su salud está deteriorada, le duele la rodilla, la espalda, la cintura, todo le sale mal, mi querida y apreciada amiga. Todo esto que le viene pasando no es normal, no es natural. Vemos claramente que a usted ya se lo habían dicho cuando tenía el supermercado, que buscar ayuda, pero a usted le cuesta trabajo creer. Lo que hizo fue cambiar de religión y las cosas siguieron igual o peor. Dese cuenta que ya perdió todo prácticamente. Ahora su esposo le está pidiendo el divorcio porque la camioneta que usted llevó a Chile para traer mercadería, pues era la que trabajaba su esposo y se la quitaron. Es importante de que por favor usted nos visite. Esto no es normal, hay un daño, hay una energía negativa, su suerte se la dañaron, su salud se la tienen deteriorada y su familia está por quebrarse. Acérquese cuanto antes a nuestro centro de consultoría en Capital, o si quiere llámenos desde San Juan, le podemos hacer trabajos a larga distancia, mi querida apreciada amiga, empezarle a ayudar. Pero usted no puede seguir así. Si usted escuchó esta radio es porque Dios quiere un cambio positivo en su vida, así que llámenos. Separe su cita, separe su consulta o ayúdese a la distancia. El día de su suerte es el día sábado del planeta Saturno, el color verde, la piedra que debe portar siempre con usted, el jade, y el metal, el oro. El oro es el metal que le garantiza la buena onda, la buena energía. Así damos respuesta y contestación a toda esa gente de San Juan que nos reportan sintonía a través de esta radiodifusora. Usted, mi amigo, también puede participar. Envíeme su mensaje de audio con su nombre completo, apellido, fecha de nacimiento. Escoja tres cartas del 1 al 22. Yo tengo en mi mesa de trabajo los 22 arcanos mayores y le daremos una respuesta, una contestación. Quiero que por favor me envíen los datos completos. Esto no es una adivinación, es una ciencia que se llama astrología, numerología y tarot. Así que tienen que enviar los datos completos para ayudarle respuesta. Vamos rápidamente con audios. Tenemos audios, personas que se comunican.
1: Hola, buena. Maestro, soy Mario Ramírez. Mi fecha de nacimiento es el 8 de junio. De 1947. Mi carta es el 13, el 16 y el 18. Bueno, maestro.
0: Mi querido Mario, gracias por confiar en la Unión Universal Esotérica del siglo XXI. Gracias por participar del programa, mi querido y apreciado hermano del alma. La primera carta que escoge el 13, la segunda el 16 y la tercera el 18. La primera carta me habla acerca de usted, veo que ha sido un hombre muy luchador, muy trabajador, sacó adelante su familia, ha prosperado, no trabajó solamente para usted, siempre trabajó para ayudar a los demás, ayudó a mucha gente, pero hoy en día anda enfermo y solo, todo el mundo le ha dado la espalda, todo el mundo le ha cerrado las puertas. La segunda carta me habla acerca de su salud, anda muy enfermo, le veo problemas en la parte respiratoria, problemas en la parte de la rodilla, la espalda, la cintura. Ha ido a los especialistas y no le encuentra nada, mi querido Mario. Ni le van a encontrar porque esto no es natural. Usted ya se lo habían dicho. Aquí hay una energía negativa donde lo quieren ver conectado como un equipo de audio, con mangueras en un hospital, hijito de Dios, y ya casi. Usted ya estuvo hospitalizado una vez, hijo de Dios, y todo esto tiene que ver con ese daño. Y esto viene por parte de una mujer con la cual usted por ahí tuvo un romance. Es importante de que nos llame Mario y separe la cita, separe la consulta aquí en Capital Federal. Nosotros le vamos a ayudar, vamos a retirar ese daño, vamos a sacar de raíz esa brujería, esa maldad que le hicieron, y usted va a sentir un cambio positivo en su vida, va a renovar sus energías, porque usted a veces no tiene ganas ni de levantarse de la cama. Hijito de Dios, lo estaremos esperando. Esto le pasa por no estar protegido, por no usar una contra, una aseguranza, un cristal de cuarzo, una piedra, una gema, algo que lo proteja contra la maldad. Pero no se preocupe que nosotros le vamos a ayudar a orientar y sacar adelante, mi querido Mario. El día de su suerte, el jueves, el planeta Júpiter, el color amarillo, la piedra, el ojo de tigre y el metal, el oro. El oro es el metal que le canaliza las buenas ondas, las buenas energías, con responsabilidad y conocimiento. Damos respuesta y contestación a la gente que llama, a la gente que se comunica a través de esta radiodifusora. 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Vamos a escuchar otro testimonio, otra persona que lo visitó, y esto es lo que comenta.
2: Ricardo Pedro Valdés. Bueno, empezando porque Yo gano un sueldo, que sé yo, más o menos, ¿no es cierto? Pero no, así como la cobraba la plata, se me iba toda. Yo vivo en mi hogar y en mi casa con un yerno que tiene, tengo la hija más chica, que es el marido de ella, y la hija grande, que es media incapacitada ella. Y por ahí entraban los nervios. Yo la veía a la hija más chica, también nerviosa, comiéndose las uñas. Muchas veces yo quería dormir y por ahí no me podía dormir. Por ahí me dolía la cabeza, por ahí sentía algún dolor en el estómago, por ahí me dolían las piernas. También me había salido un granito en y eso estaba con pus. Qué sé yo, andaba nervioso, por ahí tenía que prender la radio y ahí justamente cuando yo prendo la radio y pongo ahí en la emisora, escuché de esto, de los maestros. Y entonces yo escuché y le digo yo a mi hija, yo voy ahí, le digo. Bueno, después que yo vine de visitar acá al maestro, yo a mi hija la vi muy cambiada, tal es así que yo un día le digo yo, ayer, anteayer, fue que le digo yo, pero está cambiada, vos has cambiado mucho, vos andabas con unos nervios que no te soportaban ni vos sola, y no viene, y yo ya ahora ya estoy viendo de que esto está cambiando. La verdad es que yo me siento ahora pero otra persona, otro hombre. Yo desde mi lugar creo de que estas liberaciones a muchas personas que tenga algo, que sienta algo, le vendría pero muy bien. Porque si tiene algún mal, que vengan acá, que acá se lo va a sacar. Yo tengo mucha gente conocida y quisiera encontrarme con alguno que si tiene algo, tiene algún problema, de agarrar y traerlo yo mismo, lo voy a traer acá. Y bueno, sin más que decir, y agradecido, contento, que he cambiado, como no sé cómo explicarle. Para mí todo lo que tenía ya ahora está bien. Desde ya le digo yo que estoy muy agradecido, muy contento. Levanto la mano al cielo, le doy gracias a Dios de que todo está cambiando.
0: Ese es el amor de Dios obrando la vida de las personas que confían en Él y que confían en la Unión Universal Esotérica del siglo XXI que nos visitan, que gracias al poder de Dios, gracias a su fe y a través de las herramientas maravillosas que nos brinda la Madre Naturaleza, como son las plantas, a través de los árboles, a través de las cortezas, las raíces, por medio de las hojas, a través de los frutos, las semillas, las flores, por medio de los cristales de cuarzo, el barro, el carbón, a través de la miel, el polen y todos los derivados de las abejas, hemos logrado cosas increíbles. 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Vamos con más audio, más personas que se comunican.
3: Hola, ¿qué tal, maestro? Mi nombre es Matías Fernández. Mi fecha de nacimiento es el 31 de mayo de 1969. Elijo los números 6, 11 y 18.
0: Mi querido y apreciado Matías, gracias por confiar en la Unión Universal Esotérica del siglo XXI. Las cartas escoge el 6, el 11 y el 18. La primera carta me habla acerca de usted. Vemos que es un hombre muy luchador, muy trabajador. Vemos que es carpintero, que trabaja usted la madera, mi querido amigo, y que hace unas cosas maravillosas, que tiene su propio taller y que está asustado porque últimamente no le llega buen trabajo. Vemos que tiene problemas en el campo de la salud también, mi querido y apreciado hermano del alma, donde últimamente se siente con un hormigueo en el cuerpo, mucha sed, continuas ganas de orinar, y lo que lo tiene asustado es que ha bajado más de 5 kilos de peso en los últimos 6 meses. La segunda carta me habla, Matías, de que no hay ningún daño, no hay ninguna brujería, no hay ninguna maldad. El problema que se está presentando en su salud, mi querido y apreciado amigo, es un problema completamente natural. Es una enfermedad de Dios que se llama diabetes. Aquí vemos claramente, hijo de Dios, de que su señora madre, que en paz descanse, murió de diabetes, de un pico diabético, porque no se cuidaba. Y usted también no se cuida. A usted le gusta mucho las harinas, las pastas, le gusta mucho todo el dulce. Y tiene que cuidarse. Tiene que ir al médico. Usted hace mucho tiempo que no se cuida, no va al médico. El médico le va a explicar donde hay un problema de azúcar en la sangre, mi querido apreciado amigo. Por eso son la sed, por eso los continuas ganas de orinar, por eso ha bajado de peso. En el campo de su suerte, mi querido amigo, no es que no tenga suerte. Simplemente usted no ha hecho una limpia en ese local donde tiene usted su taller, mi querido amigo. Le voy a recomendar a que con 3 botellas de vinagre las mezcle todas 3 en un balde de más o menos 10, 12 litros. Va a revolver esto y necesito que limpie todo el local, todo este taller de carpintería que usted tiene para renovar las energías. Yo no veo daño, no veo brujería, no veo maldad. Para mí sería fácil decirle, sí, usted tiene un daño, tiene una maldad, tiene una brujería, visítenos. Pero ¿para qué le voy a mentir? ¿Para qué voy a jugar con su salud y con su suerte si usted mismo se puede ayudar y tiene que acudir cuanto antes al médico, mi querido y apreciado Matías? Gracias por comunicarse, gracias por participar. El día de su suerte, tome nota, es el día viernes, el planeta Venus, el color rojo, la piedra, el rubí, y el metal, el oro. El oro es el metal que le canaliza las buenas ondas, las buenas energías. Con responsabilidad, con conocimiento, le damos respuesta y contestación a la gente que llama, a la gente que se comunica, a la gente que participa. Usted, mi amigo, ¿tiene problemas? ¿Tiene dificultades? ¿Se enamora? ¿Fracasa? ¿Su dinero no rinde? ¿Su hogar se está destruyendo? ¿Una enfermedad extraña la queja? ¿Sus tierras no le producen? ¿Sus animales se mueren sin explicación? ¿Sus cosechas se pierden? ¿Tiene problemas familiares, problemas de alcoholismo, drogadicción en su familia? Visítenos para poderle ayudar. Visítenos para poderle comprobar con hechos y no con palabras, porque las palabras se las lleva el viento. Vamos a escuchar otro testimonio más, otra persona que lo visitó, y esto es lo que comenta. Efectivamente, y continuamos con la cantidad de testimonios, cantidad de personas agradecidas que nos han visitado y a través de nuestros métodos de ayuda y solución inmediata han encontrado verdaderas respuestas. ¿Cómo es su nombre, hijo?
4: Germán Ramírez.
0: Don Germán, yo quiero que le cuente a la audiencia, ¿cuánto hace que usted me visitó por primera vez, Germán?
4: Y 45 días, más o menos.
0: 45 días. Yo quiero que le cuente a la audiencia cuáles eran sus problemas, por qué vino a visitarnos, por qué no buscar ayuda.
4: Sí, pero el problema era más laboral, que estaba tirando presupuestos por todos lados y lamentablemente venían para atrás.
0: ¿En qué trabaja usted, Germán?
4: Plomero.
0: Plomero, o sea, venían presupuestos, no había trabajo, no le pagaban los consorcios. Cuéntale a la audiencia.
4: Sí, el tema con los consorcios, que quizás hacían los trabajos y prometían pagar a la semana y no. Dijeron, al otro día tampoco. Y bueno, y así se venían acumulando las deudas en mi casa, más los problemas.
0: Bueno, muy bien. Usted vino a la consulta, yo le dije, tráigame la lista de los deudores, de los consorcios que le deben. Vamos a realizar una limpia, una magnetización, vamos a potencializar su suerte. Usted hizo todo como le indiqué, me trajo la lista. Y hoy, después de 45 días que nos visitó, ¿qué cambios encontró? ¿Qué soluciones ha encontrado a través de Dios y a través de nuestros conocimientos después de esa limpia que le realizamos, Germán?
4: Sí, la cosa se revertió a la semana, más o menos, 15 días. Vinieron a pagarme y a ofrecerme más trabajo, pero bueno, esta vez más con otra mirada, pero con las energías de otra forma, más positiva. Y bueno, y tenía un consorcio que estaba bastante atrasado, bueno, me llamaron como para acordar los pagos y bueno, gracias a acá los maestros me pudieron pagar y solucionar también los problemas que tenía en mi casa con el tema de impuestos, con la comida, con la indumentaria, todo eso. Pero gracias a los maestros, la verdad que muy bien, mucho mejor.
0: Van bien las cosas, eso es importante. Gracias a su fe, porque sin su fe no podemos hacer absolutamente nada. Yo quiero que le cuente a la audiencia, ¿usted tuvo que hacer algo en contra de Dios, en contra de su religión, Germán?
4: No, para nada, no, la verdad que no.
0: ¿Qué le puede recomendar a toda la gente que nos escucha, la gente que está en esta prestigiosa radiodifusora, que tiene problemas, pero que a veces tienen dudas de buscar la ayuda? ¿Qué les puede decir con el corazón usted, Germán?
4: Que vengan a verlo, que no den vueltas. El tema es ese, no quedarse bloqueado. Y hay que tener fe, vengan que lo van a orientar y lo van a poner en camino. Si es por acá o es por allá. Vengan a verlos.
0: Bueno, Germán, muchas gracias por ese testimonio y que Dios lo bendiga.
4: Gracias, maestro.
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0: 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Vamos con más respuestas, más gente que se comunica, más gente que participa. Tenemos aquí a una persona con nombre de Graciela. Graciela, de fecha de nacimiento 16 de julio de 1969. Las cartas que escoge Graciela, el 6, el 17 y el 21. Mi querida Graciela, en la primera carta me habla acerca de usted, una mujer muy luchadora, muy trabajadora. Vemos que no le gustaba mucho trabajar, hasta después de que se casó, empezó a trabajar porque le dieron ganas de prosperar, de crecer junto a su esposo. Veo que tienen dos hijos. Vemos que tienen su propio negocio, mi querida amiga, una mercería, donde vende todo lo que tiene que ver con costura, hilos, agujas, todo lo que tiene que ver con confección, mi querida y apreciada hermana del alma, y económicamente le iba muy bien. Pero hace 7 meses y medio para acá han disminuido notablemente las ventas, usted anda enferma, le duelen las rodillas, le duele la espalda, le duele la cintura, las piernas. Hay noches que usted no puede dormir, hijita de Dios, y hay días que no se puede colocar el calzado. Su esposo también anda mal, la suerte de él anda muy negativa, él vende seguros, han disminuido notablemente las ventas, chocó en el auto hace 15 días, el auto está en el taller y no tienen cómo sacarlo, mi querida apreciada hermana del alma. ¿Por qué? Porque las ventas están malas. Vemos claramente que hay muchas deudas, su hija a la universidad no le está yendo tampoco bien, tiene ganas de renunciar, usted le ha dicho que no, que continúe, que usted de alguna forma le ayuda económicamente, pero ella también ya está cansada. Todo lo que viene pasando en su casa, en su hogar, es completamente negativo. Mírese un espejo, hijita de Dios, Graciela. Usted se está envejeciendo prematuramente. Mire esas piernas como se le colocan, se le inflaman. Hija de Dios, ha ido a los especialistas y no le encuentra nada. Graciela, ni le van a encontrar porque esto no es natural. Esto es un daño, hay una energía negativa y esto viene por parte de una vecina suya con la cual tuvieron problemas muy fuertes, no el diciembre pasado, sino el anterior. Es importante que se acerque, ella le ha tirado porquerías a su casa, en la puerta usted encontró plumas, tierra, usted pisó esto, no le prestó atención y entró esa sustancia nociva a su casa y de ahí vienen todos estos problemas, su suerte se la dañaron, su salud también y su familia se la están acabando. Vea que su hija no tiene energía ni para ir a la universidad. Todo esto tiene que ver con lo mismo. Esto no se trata de creer o no creer. Se trata de encontrar soluciones. Yo la voy a invitar, Graciela, a que se acerque aquí a Capital Federal. Nosotros le vamos a ayudar. Simplemente acérquese, venga en compañía de su esposo. Vamos a realizar una limpia, una magnetización, un florecimiento de su suerte y de su salud. Vamos a erradicar de raíz ese daño, esa brujería, esa maldad. Y tráigame una rosa de color blanco porque le voy a mostrar el rostro de esa vecina suya y usted va a quedar sorprendida. La estaré esperando. Gracias por comunicarse, Graciela, el día de su suerte. Tome notas, el día viernes. el planeta Venus, el color rosa, la piedra que debe portar siempre con usted, Alejandra, y el metal, el oro. El oro es el metal que le canaliza las buenas ondas, las buenas energías. Con responsabilidad y conocimiento, damos respuesta y contestación a la gente que nos llama, a la gente que participa de diferentes partes de la República Argentina. Un saludo cordial a toda la gente de La Pampa allí, la gente de Santa Rosa, que nos reporta sintonía a esta hora. 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Vamos a escuchar testimonios. Otra persona más que nos visitó y esto es lo que comenta.
6: ¿Cómo es su nombre? Dígale a la audiencia. ¿Cuánto hace que viniste a verme por primera vez?
7: Un mes.
6: ¿Qué problema traías cuando viniste por primera vez?
7: Mi novia, pues, se estaba yendo.
6: ¿Se había ido?
7: Sí, y prácticamente yo me rompió el corazón, entonces estaba tratando.
6: Estaba metido en el alcohol.
7: Sí, y más que
6: ¿cuánto
7: nada
6: hacía que se había ido ella cuando viniste?
7: Igual, ella 6 meses.
6: Yo te dije que esto era un daño por parte de la familia de ella. Hicimos el trabajo, el tratamiento. ¿Y qué resultados viste? Cuéntale a la audiencia, por favor.
7: En 3 días, ella volvió. Hicimos el trabajo de armonización. Gracias, maestro. Realmente con eso me ayudó. Ella enseguida volvió con una actitud amorosa.
6: Diferente.
7: Me pidió perdón. Y encima de eso, pues, ahora estamos felices juntos. Y
6: ¿qué le puedes recomendar a toda esa gente linda y hermosa que tiene problemas en lo sentimental, en lo económico, en la salud?
7: Confíen en el maestro. Nos ha ayudado. Y ahora estoy muy feliz, realmente. Yo le dije que si es que volvía conmigo, pues enseguida le daba este testimonio, pues que,
6: y está
7: pues,
6: cumpliendo.
7: Es que me siento muy feliz, maestro, porque si no, sin eso, ¿cómo podía yo hacer? Le agradezco.
0: A mí me alegra de verdad, de corazón, recibir esos testimonios de gente que ya creía que no había solución en su vida, pero que gracias al poder de Dios, gracias a la fe que colocan, encontraron esa solución. Usted, mi amigo, mi amiga, que tiene grandes problemas, ¿qué está esperando para visitarlos? 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Vamos con audio, gente que se comunica.
8: Buenas noches, maestro. Soy Pablo de Córdoba. Mi fecha de nacimiento es 29 del 9 del 69 y mis cartas serían el 10, el 13 y el 17.
0: Mi querido Pablo, gracias por comunicarse, gracias por participar del programa. Las tres cartas que usted escoge, el 10, el 13 y el 17. La primera carta me habla de un hombre que nació con una suerte maravillosa, donde todo había fluido en su vida. Pero hace cerca de 7 años para acá, todo se ha convertido en un problema. La segunda carta me habla de que su suerte se la dañaron. Todo lo que usted hace para prosperar le sale mal, le sale al revés. Veo problemas, gente que le debe dinero, problemas en su salud, se siente cansado, agotado, dolores de espalda, le duele la cintura, las piernas. De noche no logra dormir, no logra descansar, no concilia el sueño, mi querido apreciado amigo. Y la tercera carta, que es el número 17, me habla de que hay un daño. Hay un trabajo de brujería, de magia negra, mi querido y apreciado hermano del alma. Esto no es normal lo que está pasando. A usted le toca buscar ayuda, mi querido amigo. Si puede venir a Capital Federal, pues lo estaré ayudando. Si no, le ayudaremos a la distancia. Pero busque ayuda. Ya dio el primer paso, comunicarse con nosotros. Ahora hay que empezar un tratamiento para erradicar por completo ese daño, esa brujería, esa maldad, ese payé. Ese gualicho que le hicieron, mi querido y apreciado hermano del alma. Y no se preocupe que yo le voy a decir claramente quién es la persona que está detrás de todo esto, que es alguien que pertenece a la familia de su esposa. Acérquese para tener el gusto de ayudarle o haga el tratamiento a larga distancia. Usted que se comunica desde Córdoba, mi querido y apreciado Pablo. Gracias por comunicarse. El día de su suerte, tome notas, el día lunes. el astro que le pertenece a la luna, el color blanco, el color de la pureza, la piedra que debe portar siempre con usted la amatista, y el metal, el bronce. El bronce es el metal que le canaliza las buenas ondas, las buenas energías, con responsabilidad, con conocimiento, le damos respuesta y contestación a la gente que nos llama, a la gente que se comunica, a la gente que participa. 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Vamos a escuchar otra vivencia, otra persona alegre, feliz, que nos visitó, y esto es lo que comparte con ustedes.
9: Yo sufría mucho el dolor de cabeza, me dolía el cuerpo entero, si se quiere, la rodilla, que llegué a decirle al maestro que no podía caminar, hasta no podía dormir de noche, porque me imaginaba que iba a entrar alguien a mi casa, no dormía, con mi marido tampoco las cosas no andaban bien, vivíamos discutiendo por una u otra cosa, y bueno, y desde ahora hace un tiempo que yo vengo acá a los maestros, cambiaron la forma de ser, estoy más tranquila, yo tengo un kiosquito, atendía mal a los clientes, ahora los trato bien, he cambiado con mi esposo también, yo lo trataba mal y cambié desde que ellos me están ayudando, que yo llegué acá, he cambiado, no soy la misma persona de antes, mi familia inclusive lo ve. También yo vine a decir al maestro que mi esposo había quedado sin trabajo y bueno, y ahora vine contenta un día y le dije, maestro, gracias porque mi esposo consiguió trabajo. Y ahí está contento él también, que ahora inclusive cuando vine me dijo, dales gracias de mi parte a los maestros y que nos sigan ayudando, tanto en el trabajo como en todo. Yo le comenté en la consulta anterior al maestro que tenía, me sentía con esas ganas, no obligación, sino ganas de ayudar al prójimo por todo lo que yo he cambiado, por todo lo que he recibido. Yo cuando vine acá en una semana, a mí se me había caído un negocio y ahora, gracias a Dios, está de vuelta repuntando. Y yo traje para donar un poco de mercadería, artículos de limpieza, porque, vuelvo a repetir, no es una obligación, sino yo me siento con esas ganas, esas ansias, que le dije al maestro que quiero ayudar y bueno, y acá estoy y voy a seguir, no los voy a dejar más a ellos por todo, porque he andado también por todos lados y no he conseguido lo que estoy consiguiendo gracias a ellos. Y bueno, y ahora yo la fe no la voy a cambiar y le agradezco a Dios por todo el cambio. Yo no era una persona que jamás me iba a rezar, jamás, nada, y desde el día que yo hace un mes que vengo acá, yo me levanto, le pido al Señor, le pido por mí, por mi negocio, por el hogar, por mi marido, por todo le pido, le agradezco, y como yo en todos lados sí, yo lo nombro siempre, yo digo lo maestro, el Señor, por todo lo que me está dando, por todo lo que me está ayudando Él y el Señor, y bueno, que vengan para el cambio que necesita, para la ayuda espiritual que ellos le hacen.
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0: Dando solución a la gente que se comunica en toda la Argentina. Si usted, mi amigo, tiene grandes problemas, cuente con nosotros. Hemos logrado cosas maravillosas. Hemos logrado que muchas personas que estaban desahuciadas hayan encontrado nuevamente la recuperación, la salud. 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Hemos logrado que muchas personas que trabajan en el campo vean florecer y multiplicarse sus cosechas. Hemos visto personas que han visto sus animales crecer y multiplicarse también. 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No olviden preparar el vasito de agua para que hagamos, por favor, esa oración fuerte al Espíritu Santo y al poder de Dios que todo lo puede y todo lo sabe. Vamos rápidamente con audios, gente que se está comunicando a través del WhatsApp.
11: Hola maestro, le felicito por el programa. Quiero, en primer lugar, mi nombre es Luis Esteban Escobar. Soy nacido el 22 de julio de 1970. Elegiría los números el 18, el 06, el 20. Quiero recurrir a su programa a ver si me puede dar alguna respuesta.
0: Mi querido Luis, gracias por confiar en la Unión Universal Esotérica del siglo XXI. La primera carta es el número 18, la segunda el 6 y luego el 20. El 18 me habla acerca de usted. Vemos que ha sido un hombre empresario. Desde muy niño su padre le colocó su propio negocio donde usted rentaba todo lo que tiene que ver con videojuegos. Y vemos claramente de que le iba muy bien en aquel tiempo, mi querido y apreciado hermano del alma. Hoy en día tiene una tienda donde vende videojuegos, hace intercambios, todo eso. Económicamente le va muy bien, pero veo un problema. En la segunda carta me habla un problema en el campo de su salud, mi querido y apreciado hermano del alma. Aquí vemos claramente de que se le inflama el estómago, sufre de un dolor de espalda, dolores en los riñones. Mi querido amigo, no veo ningún daño, no veo ninguna brujería, no veo maldad en su vida. La tercera carta me habla de que esto es un problema gastrointestinal. Usted sufre de un problema en la parte del colon. El colon, cuando usted come cosas irritantes o toma licor, el colon se le inflama. Usted tiene que tratar esto con el gastroenterólogo, con el médico, con el profesional, mi querido amigo. Los dolores que usted dice que siente en la espalda es cuando el colon se inflama y presiona al riñón y empieza a hacer unos dolores tan fuertes que hay días no puede ni caminar. Pero no se trata de daño, no se trata de brujería. Esto es completamente natural y lo puede solucionar. El gastroenterólogo le va a hacer un poco de análisis y exámenes y le va a decir claramente cómo están las cosas, qué tiene que tomar, y va a tener que hacer unas dietas para que pueda usted desinflamar el colon, mi querido amigo. Yo no le veo daño, no le veo ninguna brujería. Para mí sería fácil decirle, sí, usted tiene un daño, tiene una maldad, tiene una brujería, visíteme. Pero ¿para qué le voy a mentir? Nosotros no hemos venido a eso. Hemos venido a colocar una barrera entre la verdad y el fraude. Por eso es que la gente nos recomienda, por eso la gente nos aprecia, nos quiere. Porque hablamos con la verdad y nada más que la verdad. No vinimos a comulgar en el altar de la mentira. El día de su suerte es el día miércoles, planeta Mercurio, color naranja, la piedra, la amatista, y el metal, el oro. El oro es el metal que le canaliza las buenas ondas, las buenas energías. Con responsabilidad y conocimiento, damos respuesta y contestación a la gente que nos llama, a la gente que se comunica, a la gente que participa. No olviden preparar el vasito de agua para que hagamos esa poderosa oración fuerte al Espíritu Santo y al poder de Dios. Vamos a escuchar otro testimonio más, otra persona que nos visitó, y esto es lo que comenta.
12: Hermana, regáleme su nombre completo, por favor.
13: Liliana Beatriz Fernández.
12: Liliana, ¿cómo fue la consulta que yo le realicé a usted?
13: Bueno, yo era una persona que viví siempre de mi trabajo, siempre organicé mi vida dentro de mi casa, yo vivo con mis padres, mis tres hermanos, tengo una familia grande, tías, primas, pero ellos siempre me tiraban y me culpaban de cosas que yo no cometía, me decían de que era una mujer de vida fácil, cosa que no, porque yo vivía de mi casa a mi trabajo y de mi trabajo a mi casa.
12: Precisamente yo le comentaba que usted tenía un daño y que el daño se lo había realizado una tía suya. Díganos, ¿cuál era exactamente el daño que usted encontró en su casa?
13: Y lo que encontré en mi casa es una foto envuelta con unas cintas y unas alfileres, que es mi, como ella me tenía mucha envidia con respecto a las hijas, como no tenían el trabajo que yo tenía, entonces quería hundirme y que yo entrara en una depresión total.
12: Usted venía recomendada por una amiga, por una compañera, que era la única persona que en ese momento estaba con usted. Su familia se había retirado de usted, usted había dejado su trabajo y prácticamente toda la vida le había cambiado. Usted estaba en una situación sin salida, se encontraba nerviosa, muy tensa, inclusive tenía malos pensamientos de acabar con su vida. Yo comencé a trabajar y al cabo del tiempo comenzó a ver usted los resultados.
13: Bueno, poco a poco fui cambiando hasta mi aspecto físico porque me había abandonado totalmente, ya no tenía ganas ni de bañarme ni de cambiarme. Empecé con ese, cambiándome, vistiéndome, poniéndome bien para mí misma. Volví a salir a la calle, busqué trabajo. El hombre que me había abandonado por el estado que yo había entrado volvió a mí y estamos otra vez proyectando la vida juntos.
12: ¿Y cómo es la relación con su familia? Cuéntenos qué ha pasado con sus abuelos, con sus tías, qué ha pasado con todos ellos.
13: Dio un vuelco de 100% hacia favor mío. Volvieron a ver que era la persona que yo realmente era y no lo que le habían pintado.
12: Destruí ese daño que la tenía usted sumida en el fracaso, en la desesperación, en la angustia. Y poco a poco usted fue saliendo de ese trama, de ese trauma que usted tenía. Así fue que pudo conseguir el empleo, su pareja volvió y su vida cambió totalmente. Ya hoy es una persona totalmente diferente y sus problemas están prácticamente solucionados. Quiero que por favor con sus palabras invite a las personas para que me visiten, para que se acerquen.
13: Bueno, yo le digo a la audiencia que no lo duden un minuto más, que le va a cambiar la vida como me lo cambió a mí.
0: Gracias al amor de Dios encontramos soluciones inmediatas para la gente que nos visita aquí en Capital Federal o la gente que hace trabajos a larga distancia o la gente que nos visita en la jornada de suerte y sanación. Usted, mi amigo, que está esperando para encontrar una solución a sus problemas a través de los poderes infinitos de la mente, a través del amor de Dios y a través de las herramientas maravillosas que nos brinda la madre naturaleza, como son las plantas, a través de los tallos, a través de las flores, por medio de las cortezas, las raíces, hemos logrado cosas increíbles. ¿Dónde? 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Recuerde que aquel que no lucha ya está vencido. 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Tenemos aquí a una persona con el nombre de Lili. Lili, de fecha de nacimiento 28 de octubre de 1997. Mi querida amiga, usted se está comunicando con nosotros por problemas en el campo sentimental, en el campo del amor. Su esposo la abandonó, tienen una hijita de 3 años y medio, mi querida apreciada Lili, y vemos claramente que la hija pregunta mucho por el padre, porque él siempre estaba pegado a ella. Pero él en los últimos tiempos cambió mucho, los fines de semana no se la pasaba en casa, él está con otra mujer, usted ya se dio cuenta. Esta mujer se lo llevó a través de trabajos de brujería brasilera. Es importante de que nos visite, lo tienen totalmente dominado este hombre, y por eso él no se preocupa ni por usted ni por su hija. Es importante que se acerque si usted quiere recuperar su matrimonio. Yo me comprometo ante Dios y ante toda la gente que me escucha a través de esta radiodifusora que en 24 horas, escúcheme muy bien, en 24 horas él estará nuevamente en su hogar donde pertenece, porque vamos a retirar ese daño, vamos a romper ese amarre que esta mujer hizo y va a ver cómo se despierta de ese letargo, mi querida amiga. La estaremos esperando. Esto le pasa por no estar protegida, por no usar una contra, un talismán, un amuleto, una aseguranza, pero no se preocupe que le vamos a ayudar para que nunca más vuelva a ser víctima de daño, de maldad, de brujería y le destruya en su hogar. La estaremos esperando. Gracias por comunicarse, gracias por participar. Así damos respuesta, ayuda, contestación a la gente que llama en este maravilloso jueves 2 de julio de este año 2026, mes mundialista, queridos y apreciados amigos. No olviden preparar el vasito de agua para que hagamos la oración fuerte al Espíritu Santo y al poder de Dios que todo lo puede y todo lo sabe. 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Estamos llegando al final de este maravilloso programa. Espero que tengan listo, preparado los vasitos de agua, queridos y apreciados hermanos del alma. No olviden, mi gente de San Nicolás. 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Y el sábado es confirmado que estaremos atendiendo consultas personales allí en La Plata, provincia de Buenos Aires. 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Coloque el vasito con agua al lado de su radio receptor y repita conmigo.
14: Ven, Espíritu Santo, manda tu luz del cielo, Padre amoroso del pobre, don en tu don es espléndido, luz que penetra las almas, fuente del mayor consuelo. Ven, dulce huésped del alma, descanso de nuestro esfuerzo, tregua en el duro trabajo, brisa en las horas de fuego, gozo que enjuga las lágrimas y que reconforta en los duelos. Reparte tus siete dones según la fe de tus siervos, por tu bondad y tu gracia, dale al esfuerzo su mérito, salva al que busca salvarse y danos tu gozo eterno. Amén, Señor Jesús, que así sea. Bebamos los tres sorbos de agua, uno en el nombre de Dios Padre, otro en el nombre de Dios Hijo y otro en el nombre del Espíritu Santo. Amén, que así sea. El resto de agua que quede en vuestros vasos, vamos a regarlo en nuestro sitio de trabajo, en nuestro campo, en nuestro hogar, en nuestro negocio, donde quiera que estemos en este momento, pero que tiene que ser en este momento que estamos en la presencia de Dios Padre Todopoderoso. Amén, que así sea. Queridos amigos, no me resta más que despedirme de todos ustedes, deseándoles que Dios Padre Todopoderoso y Eterno les bendiga y le brinde salud, dinero y mucho, pero mucho amor. Hasta pronto.
10: Así de esta manera, estamos llegando al final de un programa más. Esperamos y confiamos que nuestras orientaciones y consejos hayan servido a todos ustedes para tener un encuentro con la verdad, su propia verdad. Los invitamos a un programa más y esperamos que nuestras palabras hayan quedado en su mente.

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1: En el nombre de Dios Padre, Dios Hijo y Dios Espíritu Santo. Amén. Hola, ¿qué tal, mi gente linda y hermosa, mi adorada familia? Reciban saludo especial y cordial en este maravilloso día jueves, sí, jueves 2 de julio de este año 2026. 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Vamos a escuchar testimonios, personas agradecidas en este maravilloso día jueves 2 de junio. Escuché.
2: Yo me llamo Rosa. Yo antes de llegar acá estaba muy mal, muy enferma. No dormía, comía muy poquito, no descansaba bien, tenía dolores por todos lados, el estómago a la miseria, me dolía toda la caja del cuerpo, la cabeza no era mía, en fin, estaba re mal.
3: Todos estos síntomas, hermana, obviamente los puede tener cualquier ser humano, porque el cuerpo humano se debilita, se desgasta. Usted fue al médico, al especialista, se hizo estudios, cuéntenos, hermana, por favor.
2: Yo estoy de acuerdo que todos los podemos tener, pero yo había ido a médicos, especialistas, y yo tomaba medicamentos, los medicamentos no me obedecían, yo seguía igual. Sin dormir, mal, muy mal. Yo sentía olor a la comida y parecía que se me revolvía todo el estómago.
3: Y todo eso, obviamente, mi querida hermana, porque había un daño. Por eso, mi querida hermana, usted, gracias a Dios, tomó la decisión. Y yo quiero que le comente a todas las personas que están escuchando, desde el momento en que usted vino a este lugar, qué es lo que ha sucedido ante los ojos de Dios, mi querida hermana.
2: Yo directamente me trajeron porque estaba muy mal. Enseguida, para cuando llegué a mi casa, yo ya me sentía más tranquila en primer lugar, porque yo al verme enferma estaba muy nerviosa. muchas veces insoportable. Empecé a sentirme mejor, a tener apetito. La primera noche nomás ya dormí profundamente. Al otro día me sentía mejor, mejor, mejor. Hoy soy una nueva persona. He cambiado totalmente. Duermo, como bien, hago mis tareas normalmente. Me siento bien.
3: Eso es lo más importante, mi querida hermana, porque cuando una persona se encuentra bien físicamente, de salud, puede emprender las labores cotidianas, el levantarse, el comer, el diariamente hacer lo que usted, mi querida hermana, anteriormente no hacía. Yo quiero que en este momento le comente a las personas, ¿vale la pena o no vale la pena visitar a los maestros?
2: Yo vendría las veces que fuera necesario, porque me ha hecho muy bien. Y le recomiendo también a aquellas personas que están enfermas, que no, el médico no le encuentra qué es lo que tienen, que visiten los hermanos, que es una gran cosa. Yo le digo por experiencia. Muchísimas gracias a todos y gracias a Dios en primer lugar. Es lo más importante, darle gracias a Dios, porque sin Dios no hacemos nada.
1: 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Tenemos aquí a una persona que se comunica desde San Juan, la provincia de San Juan, a una persona con el nombre de Ana Luisa, de fecha de nacimiento 17 de mayo de 1991. Mi querida, apreciada amiga, usted se está comunicando con nosotros por problemas y dificultades que está teniendo en la parte económica. Vemos que tenía un supermercado muy hermoso, pero que el año pasado lo tuvo que cerrar porque mucha gente le debe dinero, no le paga, porque no tenía con qué cubrir más la renta, tuvo problemas con su esposo, casi se separan. Vendió usted todo lo que tenía que ver con vitrinas, anaqueles, todo lo que tiene que ver con esto, incluso los refrigeradores, vendió todo esto, y se dedicó a viajar usted a Santiago de Chile, traía mercadería, la vendía, y le estaba empezando a ir bien, pero hace cerca de 6 meses se perdió toda la mercadería junto con su camioneta, se la decomisaron, tiene un problema en el gobierno, día tras día de mal en peor, su salud está deteriorada, le duele la rodilla, la espalda, la cintura, todo le sale mal, mi querida y apreciada amiga. Todo esto que le viene pasando no es normal, no es natural. Vemos claramente que a usted ya se lo habían dicho cuando tenía el supermercado, que buscar ayuda, pero a usted le cuesta trabajo creer. Lo que hizo fue cambiar de religión, y las cosas siguieron igual o peor. Dese cuenta que ya perdió todo prácticamente. Ahora su esposo le está pidiendo el divorcio porque la camioneta que usted llevó a Chile para traer mercadería, pues era la que trabajaba su esposo y se la quitaron. Es importante de que por favor usted nos visite. Esto no es normal, hay un daño, hay una energía negativa, su suerte se la dañaron, su salud se la tienen deteriorada y su familia está por quebrarse. Acérquese cuanto antes a nuestro centro de consultoría en Capital, o si quiere llámenos desde San Juan, le podemos hacer trabajos a larga distancia, mi querida apreciada amiga, empezarle a ayudar. Pero usted no puede seguir así. Si usted escuchó esta radio es porque Dios quiere un cambio positivo en su vida, así que llámenos. Separe su cita, separe su consulta o ayúdese a la distancia. El día de su suerte es el día sábado, el planeta Saturno, el color verde, la piedra que debe portar siempre con usted, el jade, y el metal, el oro. El oro es el metal que le garantiza la buena onda, la buena energía. Así damos respuesta y contestación a toda esa gente de San Juan que nos reportan sintonía a través de esta radiodifusora. Usted, mi amigo, también puede participar. Envíeme su mensaje de audio con su nombre completo, apellido, fecha de nacimiento. Escoja 3 cartas del 1 al 22. Yo tengo en mi mesa de trabajo los 22 arcanos mayores y le daremos una respuesta, una contestación. Quiero que por favor me envíen los datos completos. Esto no es una adivinación, es una ciencia que se llama astrología, numerología y tarot. Así que tienen que enviar los datos completos para ayudarle respuesta. Vamos rápidamente con audios. Tenemos audios, personas que se comunican.
4: Hola, buena. Maestro, soy Mario Ramírez. Mi fecha de nacimiento es el 8 de junio de 1947. Mi carta es el 13, el 16 y el 18. Bueno, maestro.
1: Mi querido Mario, gracias por confiar en la Unión Universal Esotérica del Siglo XXI. Gracias por participar del programa, mi querido y apreciado hermano del alma. La primera carta que escoge el 13, la segunda el 16 y la tercera el 18.

0: enfermo y solo. Todo el mundo le ha dado la espalda, todo el mundo le ha cerrado las puertas. La segunda carta me habla acerca de su salud. Anda muy enfermo, le veo problemas en la parte respiratoria, problemas en la parte de la rodilla, la espalda, la cintura. Ha ido a los especialistas y no le encuentra nada, mi querido Mario. Ni le van a encontrar porque esto no es natural. Usted ya se lo habían dicho. Aquí hay una energía negativa donde lo quieren ver conectado como un equipo de audio, con mangueras en un hospital, hijito de Dios, y ya casi. Usted ya estuvo hospitalizado una vez, hijo de Dios, y todo esto tiene que ver con ese daño, y esto viene por parte de una mujer con la cual usted por ahí tuvo un romance. Es importante de que nos llame Mario y separe la cita, separe la consulta aquí en Capital Federal. Nosotros le vamos a ayudar, vamos a retirar ese daño, vamos a sacar de raíz esa brujería, esa maldad que le hicieron, y usted va a sentir un cambio positivo en su vida, va a renovar sus energías, porque usted a veces no tiene ganas ni de levantarse de la cama. Hijito de Dios, lo estaremos esperando. Esto le pasa por no estar protegido, por no usar una contra, una aseguranza, un cristal de cuarzo, una piedra, una gema, algo que lo proteja contra la maldad. Pero no se preocupe que nosotros le vamos a ayudar a orientar y sacar adelante, mi querido Mario. El día de su suerte, el jueves, el planeta Júpiter, el color amarillo, la piedra, el ojo de tigre y el metal, el oro. El oro es el metal que le canaliza las buenas ondas, las buenas energías, con responsabilidad y conocimiento. Damos respuesta y contestación a la gente que llama, a la gente que se comunica a través de esta radiodifusora. 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Vamos a escuchar otro testimonio, otra persona que lo visitó, y esto es lo que comenta.
1: Ricardo Pedro Valdés. Bueno, empezando porque yo gano un sueldo, que se llama más o menos, ¿no es cierto? Pero no, así como la cobraba la plata, se me iba toda. Yo vivo en mi hogar y en mi casa con un yerno que tiene, tengo la hija más chica, que el marido de ella, y la hija grande, que es media incapacitada ella. Y por ahí entraban los nervios. Yo la veía a la hija más chica también nerviosa, comiéndose las uñas. Muchas veces yo quería dormir y por ahí no me podía dormir. Por ahí me dolía la cabeza, por ahí sentía algún dolor en el estómago, por ahí me dolían las piernas. También me había salido un granito en y eso estaba con pus. Qué sé yo, andaba nervioso. Por ahí tenía que prender la radio y ahí justamente cuando yo prendo la radio y pongo ahí en la emisora, escuché de esto, de los maestros. Y entonces yo escuché y le digo yo a mi hija, yo voy a ir, le digo. Bueno, después que yo vine de visitar acá al maestro, yo a mi hija la vi muy cambiada, tal es así que yo un día le digo yo, ayer, anteayer, fue que le digo, pero está cambiada, vos has cambiado mucho, vos andabas con unos nervios que no te soportaban ni vos sola, y no viene, y yo ya ahora ya estoy viendo de que esto está cambiando. La verdad es que yo me siento ahora pero otra persona, otro hombre. Yo desde mi lugar creo de que estas liberaciones a muchas personas que tenga algo, que sienta algo, le vendría pero muy bien. Porque si tiene algún mal, que vengan acá, que acá se lo va a sacar. Yo tengo mucha gente conocida y quisiera encontrarme con alguno que si tiene algo, tiene algún problema, de agarrar y traerlo, yo mismo lo voy a traer acá. Y bueno, sin más que decir, y agradecido, contento, que he cambiado, como no sé cómo explicarle. Para mí todo lo que tenía ya ahora está bien. Desde ya le digo yo que estoy muy agradecido, muy contento, levanto la mano al cielo, le doy gracias a Dios de que todo está cambiando.
0: Ese es el amor de Dios obrando la vida de las personas que confían en Él y que confían en la Unión Universal Esotérica del siglo XXI.

0: 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todos los derivados de las abejas, hemos logrado cosas increíbles. Usted tiene grandes problemas, cuente con nosotros, tenemos el poder para ayudar. 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Vamos con más audio, más personas que se comunican.
1: Hola, ¿qué tal, maestro? Mi nombre es Matías Fernández. Mi fecha de nacimiento es el 31 de mayo de 1969. Elijo los números 6, 11 y 18.
0: Mi querido y apreciado Matías, gracias por confiar en la Unión Universal Esotérica del siglo XXI. Las cartas se escoge el 6, el 11 y el 18. La primera carta me habla acerca de usted. Vemos que es un hombre muy luchador, muy trabajador. Vemos que es carpintero, que trabaja usted la madera, mi querido amigo, y que hace unas cosas maravillosas, que tiene su propio taller y que está asustado porque últimamente no le llega buen trabajo. Vemos que tiene problemas en el campo de la salud también, mi querido y apreciado hermano del alma, donde últimamente se siente con un hormigueo en el cuerpo, mucha sed, continuas ganas de orinar, y lo que lo tiene asustado es que ha bajado más de 5 kilos de peso en los últimos 6 meses. La segunda carta me habla, Matías, de que no hay ningún daño, no hay ninguna brujería, no hay ninguna maldad. El problema que se está presentando en su salud, mi querido y apreciado amigo, es un problema completamente natural, es una enfermedad de Dios que se llama diabetes. Aquí vemos claramente, hijo de Dios, de que su señora madre, que en paz descanse, murió de diabetes, de un pico diabético, porque no se cuidaba. Y usted también no se cuida, a usted le gusta mucho las harinas, las pastas, le gusta mucho todo el dulce, y tiene que cuidarse, tiene que ir al médico. Usted hace mucho tiempo que no se cuida, no va al médico, el médico le va a explicar donde hay un problema de azúcar en la sangre, mi querido apreciado amigo, por eso son la sed, por eso los continuas ganas de orinar, por eso ha bajado de peso. En el campo de su suerte, mi querido amigo, no es que no tenga suerte, simplemente usted no ha hecho una limpia en ese local donde tiene usted su taller, mi querido amigo. Le voy a recomendar a que con 3 botellas de vinagre las mezcle todas 3 en un balde de más o menos 10, 12 litros. Va a revolver esto y necesito que limpie todo el local, todo este taller de carpintería que usted tiene para renovar las energías. Yo no veo daño, no veo brujería, no veo maldad. Para mí sería fácil decirle, sí, usted tiene un daño, tiene una maldad, tiene una brujería, visítenos. Pero ¿para qué le voy a mentir? ¿Para qué voy a jugar con su salud y con su suerte si usted mismo se puede ayudar y tiene que acudir cuanto antes al médico, mi querido y apreciado Matías? Gracias por comunicarse, gracias por participar. El día de su suerte, tome nota, es el día viernes, el planeta Venus, el color rojo, la piedra, el rubí, y el metal, el oro. El oro es el metal que le canaliza las buenas ondas, las buenas energías. Con responsabilidad, con conocimiento, le damos respuesta y contestación a la gente que llama, a la gente que se comunica, a la gente que participa. Usted, mi amigo, tiene problemas, tiene dificultades, se enamora, fracasa, su dinero no rinde, su hogar se está destruyendo, una enfermedad extraña la queja, sus tierras no le producen, sus animales se mueren sin explicación, sus cosechas se pierden, tiene problemas familiares, problemas de alcoholismo, drogadicción en su familia, visítenos para poderle ayudar, visítenos para poderle comprobar con hechos y no con palabras, porque las palabras se las lleva el viento. Vamos a escuchar otro testimonio más, otra persona que lo visitó, y esto es lo que comenta. Efectivamente, y continuamos con la cantidad de testimonios, cantidad de personas agradecidas que nos han visitado y a través de nuestros métodos de ayuda y solución inmediata han encontrado verdaderas respuestas. ¿Cómo es su nombre, hijo?
2: Germán Ramírez.
0: Don Germán, yo quiero que le cuente a la audiencia, ¿cuánto hace que usted me visitó por primera vez, Germán?
2: Y 45 días, más o menos.
0: 45 días. Yo quiero que le cuente a la audiencia, ¿cuáles eran sus problemas? ¿Por qué vino a visitarnos? ¿Por qué no buscar ayuda?
2: Sí, pero el problema era más laboral, que estaba tirando presupuestos por todos lados y lamentablemente venían para atrás.
0: ¿En qué trabaja usted, Germán?
2: Plomero.
0: Plomero, o sea, venían presupuestos, no había trabajo, no le pagaban los consorcios. Cuéntale a la audiencia.
2: Sí, el tema con los consorcios, que quizás hacían los trabajos y prometían pagar a la semana y no. Dijeron, al otro día tampoco. Y bueno, y así se venían acumulando las deudas en mi casa, más los problemas.
0: Bueno, muy bien. Usted vino a la consulta, yo le dije, tráigame la lista de los deudores, de los consorcios que le deben. Vamos a realizar una limpia, una magnetización, vamos a potencializar su suerte. Usted hizo todo como le indiqué, me trajo la lista. Y hoy, después de 45 días que nos visitó, ¿qué cambios encontró? ¿Qué soluciones ha encontrado a través de Dios y a través de nuestros conocimientos después de esa limpia que le realizamos, Germán?
2: Sí, la cosa se revertió a la semana, más o menos, 15 días. Vinieron a pagarme y a ofrecerme más trabajo, pero bueno, esta vez más con otra mirada. Pero con las energías de otra forma, más positiva. Y bueno, y tenía un consorcio que estaba bastante atrasado. Bueno, me llamaron como para acordar los pagos. Y bueno, gracias a acá los maestros me pudieron pagar y solucionar también los problemas que tenía en mi casa con el tema de impuestos, con la comida, con la indumentaria, todo eso. Pero gracias a los maestros, la verdad que... Muy bien, mucho mejor.
0: Van bien las cosas, eso es importante. Gracias a su fe, porque sin su fe no podemos hacer absolutamente nada. Yo quiero que le cuente a la audiencia, ¿usted tuvo que hacer algo en contra de Dios, en contra de su religión, Germán?
2: No, para nada, no, la verdad que no.
0: ¿Qué le puede recomendar a toda la gente que nos escucha, la gente que está en esta prestigiosa radiodifusora que tiene problemas, pero que a veces tienen dudas de buscar la ayuda? ¿Qué les puede decir con el corazón usted, Germán?
2: Que vengan a verlo, que no den vueltas. El tema es ese, no quedarse bloqueado. Y hay que tener fe, vengan que lo van a orientar y lo van a poner en camino. Si es por acá o es por allá. Vengan a verlo.
0: Bueno, Germán, muchas gracias por ese testimonio y que Dios lo bendiga.
2: Gracias, maestro.
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0: 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Vamos con más respuestas, más gente que se comunica, más gente que participa. Tenemos aquí a una persona con nombre de Graciela. Graciela, de fecha de nacimiento 16 de julio de 1969. Las cartas que escoge Graciela, el 6, el 17 y el 21. Mi querida Graciela, en la primera carta me habla acerca de usted, una mujer muy luchadora, muy trabajadora. Vemos que no le gustaba mucho trabajar, hasta después de que se casó, empezó a trabajar porque le dieron ganas de prosperar, de crecer junto a su esposo. Veo que tienen dos hijos. Vemos que tienen su propio negocio, mi querida amiga, una mercería, donde vende todo lo que tiene que ver con costura, hilos, agujas, todo lo que tiene que ver con confección, mi querida y apreciada hermana del alma, y económicamente le iba muy bien. Pero hace 7 meses y medio para acá han disminuido notablemente las ventas, usted anda enferma, le duelen las rodillas, le duele la espalda, le duele la cintura, las piernas. Hay noches que usted no puede dormir, hijita de Dios, y hay días que no se puede colocar el calzado. Su esposo también anda mal, la suerte de él anda muy negativa, él vende seguros, han disminuido notablemente las ventas, chocó en el auto hace 15 días, el auto está en el taller y no tienen cómo sacarlo, mi querida apreciada hermana del alma. ¿Por qué? Porque las ventas están malas. Vemos claramente que hay muchas deudas, su hija a la universidad no le está yendo tampoco bien, tiene ganas de renunciar, usted le ha dicho que no, que continúe, que usted de alguna forma le ayuda económicamente, pero ella también ya está cansada. Todo lo que viene pasando en su casa, en su hogar, es completamente negativo. Mírese un espejo, hijita de Dios, Graciela, usted se está envejeciendo prematuramente. Mire esas piernas como se le colocan, se le inflaman. Hija de Dios, ha ido a los especialistas y no le encuentra nada. Graciela, ni le van a encontrar porque esto no es natural. Esto es un daño, hay una energía negativa y esto viene por parte de una vecina suya con la cual tuvieron problemas muy fuertes, no el diciembre pasado, sino el anterior. Es importante que se acerque, ella le ha tirado porquerías a su casa, en la puerta usted encontró plumas, tierra, usted pisó esto, no le prestó atención y entró esa sustancia nociva a su casa y de ahí vienen todos estos problemas, su suerte se la dañaron, su salud también y su familia se la están acabando. Vea que su hija no tiene energía ni para ir a la universidad. Todo esto tiene que ver con lo mismo. Esto no se trata de creer o no creer. Se trata de encontrar soluciones. Yo la voy a invitar, Graciela, a que se acerque aquí a Capital Federal. Nosotros le vamos a ayudar. Simplemente acérquese, venga en compañía de su esposo. Vamos a realizar una limpia, una magnetización, un florecimiento de su suerte y de su salud. Vamos a erradicar de raíz ese daño, esa brujería, esa maldad. Y tráigame una rosa de color blanco, porque le voy a mostrar el rostro de esa vecina suya y usted va a quedar sorprendida. La estaré esperando. Gracias por comunicarse, Graciela, el día de su suerte. Tome notas, el día viernes. El planeta Venus, el color rosa, la piedra que debe portar siempre con usted, Alejandra, y el metal, el oro. El oro es el metal que le canaliza las buenas ondas, las buenas energías. Con responsabilidad y conocimiento, damos respuesta y contestación a la gente que nos llama, a la gente que participa de diferentes partes de la República Argentina. Un saludo cordial a toda la gente de La Pampa allí, la gente de Santa Rosa, que nos reporta sintonía a esta hora. 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Vamos a escuchar testimonios, otra persona más que nos visitó y esto es lo que comenta.
5: ¿Cómo es su nombre? Dígale a la audiencia. ¿Cuánto hace que viniste a verme por primera vez?
6: Un mes.
5: ¿Qué problema traías cuando viniste por primera vez?
6: Mi novia pues se estaba yendo.
5: ¿Se había ido?
6: Sí, y prácticamente yo me rompió el corazón, entonces estaba tratando.
5: Estaba metido en el alcohol.
6: Sí, y más que
5: ¿cuánto hacía que se había ido ella cuando viniste?
6: Igual, ella 6 meses.
5: Yo te dije que esto era un daño por parte de la familia de ella. Hicimos el trabajo, el tratamiento. ¿Y qué resultados viste? Cuéntale a la audiencia, por favor.
6: En 3 días, ella volvió. Hicimos el trabajo de armonización. Gracias, maestro. Realmente con eso me ayudó. Ella enseguida volvió con una actitud amorosa.
5: Diferente.
6: Sí, me pidió perdón. Y encima de eso, pues, ahora estamos felices juntos. Y
5: ¿qué le puede recomendar a toda esa gente linda y hermosa que tiene problemas en lo sentimental, en lo económico, en la salud?
6: Confíen en el maestro. Nos has ayudado y ahora estoy muy feliz realmente. Yo le dije que si es que volvía conmigo, pues enseguida le daba este testimonio. Pues que,
5: y está
6: pues,
5: cumpliendo.
6: Es que me siento muy feliz, maestro, porque si no, sin eso, ¿cómo podía yo hacer? Le agradezco.
0: A mí me alegra de verdad, de corazón, recibir esos testimonios de gente que ya creía que no había solución en su vida, pero que gracias al poder de Dios, gracias a la fe que colocan, encontraron esa solución. 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Vamos con audio, gente que se comunica.
7: Buenas noches, maestro. Soy Pablo de Córdoba. Mi fecha de nacimiento es 29/9/69 y mis cartas serían el 10, el 13 y el 17.
0: Mi querido Pablo, gracias por comunicarse, gracias por participar del programa. Las tres cartas que usted escoge, el 10, el 13 y el 17. La primera carta me habla de un hombre que nació con una suerte maravillosa, donde todo había fluido en su vida, pero hace cerca de 7 años para acá, todo se ha convertido en un problema. La segunda carta me habla de que su suerte se la dañaron, todo lo que usted hace para prosperar le sale mal, le sale al revés. Veo problemas, gente que le debe dinero, problemas en su salud, se siente cansado, agotado, dolores de espalda, le duele la cintura, las piernas, de noche no logra dormir, no logra descansar, no concilia el sueño, mi querido apreciado amigo. Y la tercera carta, que es el número 17, me habla de que hay un daño, hay un trabajo de brujería, de magia negra, mi querido y apreciado hermano del alma. Esto no es normal lo que está pasando, a usted le toca buscar ayuda, mi querido amigo. Si que puede venir a Capital Federal, pues lo estaré ayudando, si no le ayudaremos a la distancia, pero busque ayuda. Ya dio el primer paso, comunicarse con nosotros. Ahora hay que empezar un tratamiento para erradicar por completo ese daño, esa brujería, esa maldad, ese payé, ese gualicho que le hicieron, mi querido y apreciado hermano del alma. Y no se preocupe que yo le voy a decir claramente quién es la persona que está detrás de todo esto, que es alguien que pertenece a la familia de su esposa. Acérquese para tener el gusto de ayudarle o haga el tratamiento a larga distancia. Usted que se comunica desde Córdoba, mi querido y apreciado Pablo. Gracias por comunicarse. El día de su suerte, tome notas, el día lunes. El astro que le pertenece a la luna, el color blanco, el color de la pureza, la piedra que debe portar siempre con usted la amatista, y el metal, el bronce. El bronce es el metal que le canaliza las buenas ondas, las buenas energías, con responsabilidad, con conocimiento, le damos respuesta y contestación a la gente que nos llama, a la gente que se comunica, a la gente que participa. 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Vamos a escuchar otra vivencia, otra persona alegre, feliz que nos visitó, y esto es lo que comparte con ustedes.
8: Yo sufría mucho el dolor de cabeza, me dolía el cuerpo entero, si se quiere, la rodilla, que llegué a decirle al maestro que no podía caminar, hasta no podía dormir de noche, porque me imaginaba que iba a entrar alguien a mi casa, no dormía, con mi marido tampoco las cosas no andaban bien, vivíamos discutiendo por una u otra cosa, y bueno, y desde ahora hace un tiempo que yo vengo acá a lo del maestro, cambié la forma de ser, estoy más tranquila, yo tengo un kiosquito, atendía mal a los clientes, ahora los trato bien, he cambiado con mi esposo también, yo lo trataba mal y cambié desde que ellos me están ayudando, que yo llegué acá, he cambiado, no soy la misma persona de antes, mi familia inclusive lo ve, también yo vine a decir al maestro que mi esposo había quedado sin trabajo y bueno, y ahora vine contenta un día y le dije: maestro, gracias porque mi esposo consiguió trabajo. Y ahí está contento él también, que ahora inclusive cuando vine me dijo: dale gracias de mi parte a los maestros y que nos sigan ayudando, tanto en el trabajo como en todo. Yo le comenté en la consulta anterior al maestro que tenía, me sentía con esas ganas, no obligación, sino ganas de ayudar al prójimo por todo lo que yo he cambiado, por todo lo que he recibido. Yo cuando vine acá en una semana, a mí se me había caído un negocio y ahora, gracias a Dios, está de vuelta repuntando. Y yo traje para donar un poco de mercadería, artículos de limpieza, porque, vuelvo a repetir, no es una obligación, sino yo me siento con esas ganas, esas ansias, que le dije al maestro que quiero ayudar y bueno, y acá estoy y voy a seguir, no los voy a dejar más a ellos por todo, porque he andado también por todos lados y no he conseguido lo que estoy consiguiendo gracias a ellos. Y bueno, y ahora yo la fe no la voy a cambiar y le agradezco a Dios por todo el cambio. Yo no era una persona que jamás me iba a rezar, jamás, nada, nada. Y desde el día que yo hace un mes que vengo acá, yo me levanto, le pido al Señor, le pido por mí, por mi negocio, por el hogar, por mi marido, por todo le pido, le agradezco. Y como yo en todos lados, sí, yo lo nombro siempre, yo digo lo maestro, el Señor, por todo lo que me está dando, por todo lo que me está ayudando Él y el Señor. Y bueno, que vengan para el cambio que necesita, para la ayuda espiritual que ellos le hacen.
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0: Dando solución a la gente que se comunica en toda la Argentina. 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No olviden preparar el vasito de agua para que hagamos, por favor, esa oración fuerte al Espíritu Santo y al poder de Dios que todo lo puede y todo lo sabe. Vamos rápidamente con audios, gente que se está comunicando a través del WhatsApp.
10: Hola, maestro. Lo felicito por el programa. Quiero, en primer lugar, mi nombre es Luis Esteban Escobar. Soy nacido el 22 de julio de 1970. Elegiría los números el 18, el 06, el 20. Quiero recurrir a su programa a ver si me puede dar una respuesta.
0: Mi querido Luis, gracias por confiar en la Unión Universal Esotérica del siglo XXI. La primera carta es el número 18, la segunda el 6 y luego el 20. El 18 me habla acerca de usted. Vemos que ha sido un hombre empresario. Desde muy niño su padre le colocó su propio negocio donde usted rentaba todo lo que tiene que ver con videojuegos. Y vemos claramente de que le iba muy bien en aquel tiempo, mi querido y apreciado hermano del alma. Hoy en día tiene una tienda donde vende videojuegos, hace intercambios, todo eso. Económicamente le va muy bien, pero veo un problema. En la segunda carta me habla un problema en el campo de su salud, mi querido y apreciado hermano del alma. Aquí vemos claramente de que se le inflama el estómago, sufre de un dolor de espalda, dolores en los riñones. Mi querido amigo, no veo ningún daño, no veo ninguna brujería, no veo maldad en su vida. La tercera carta me habla de que esto es un problema gastrointestinal. Usted sufre de un problema en la parte del colon. El colon, cuando usted come cosas irritantes o toma licor, el colon se le inflama. Usted tiene que tratar esto con el gastroenterólogo, con el médico, con el profesional, mi querido amigo. Los dolores que usted dice que siente en la espalda es cuando el colon se inflama y presiona al riñón y empieza a hacer unos dolores tan fuertes que hay días no puede ni caminar. Pero no se trata de daño, no se trata de brujería. Esto es completamente natural y lo puede solucionar. El gastroenterólogo le va a hacer un poco de análisis y exámenes y le va a decir claramente cómo están las cosas, qué tiene que tomar, y va a tener que hacer unas dietas para que pueda usted desinflamar el colon, mi querido amigo. Yo no le veo daño, no le veo ninguna brujería. Para mí sería fácil decirle, sí, usted tiene un daño, tiene una maldad, tiene una brujería, visíteme. Pero ¿para qué le voy a mentir? Nosotros no hemos venido a eso. Hemos venido a colocar una barrera entre la verdad y el fraude. Por eso es que la gente nos recomienda, por eso la gente nos aprecia, nos quiere. Porque hablamos con la verdad y nada más que la verdad. No vinimos a comulgar en el altar de la mentira. El día de su suerte es el día miércoles, planeta Mercurio, color naranja, la piedra, la amatista, y el metal, el oro. El oro es el metal que le canaliza las buenas ondas, las buenas energías. Con responsabilidad y conocimiento, damos respuesta y contestación a la gente que nos llama, a la gente que se comunica, a la gente que participa. No olviden preparar el vasito de agua para que hagamos esa poderosa oración fuerte al Espíritu Santo y al poder de Dios. Vamos a escuchar otro testimonio más, otra persona que nos visitó, y esto es lo que comenta.
11: Hermana, regáleme su nombre completo, por favor. Liliana Beatriz Fernández.
12: Liliana, ¿cómo fue la consulta que yo le realicé a usted?
11: Bueno, yo era una persona que viví siempre de mi trabajo, siempre organicé mi vida dentro de mi casa, yo vivo con mis padres, mis tres hermanos, tengo una familia grande, tías, primas, pero ellos siempre me tiraban y me culpaban de cosas que yo no cometía, me decían de que era una mujer de vida fácil, cosa que no, porque yo vivía de mi casa a mi trabajo y de mi trabajo a mi casa.
12: Precisamente yo le comentaba que usted tenía un daño y que el daño se lo había realizado una tía suya. Díganos, ¿cuál era exactamente el daño que usted encontró en su casa?
11: Y lo que encontré en mi casa es una foto envuelta con unas cintas y unas alfileres, que es como ella me tenía mucha envidia con respecto a las hijas, como no tenían el trabajo que yo tenía, entonces quería hundirme y que yo entrara en una depresión total.
12: Usted venía recomendada por una amiga, por una compañera, que era la única persona que en ese momento estaba con usted. Su familia se había retirado de usted, usted había dejado su trabajo y prácticamente toda la vida le había cambiado. Usted estaba en una situación sin salida, se encontraba nerviosa, muy tensa, inclusive tenía malos pensamientos de acabar con su vida. Yo comencé a trabajar y al cabo del tiempo comenzó a ver usted los resultados.
11: Bueno, poco a poco fui cambiando hasta mi aspecto físico porque me había abandonado totalmente, ya no tenía ganas de ni bañarme ni de cambiarme. Empecé con ese cambiándome, vistiéndome, poniéndome bien para mí misma. Volví a salir a la calle, busqué trabajo. El hombre que me había abandonado por el estado que yo había entrado volvió a mí y estamos otra vez proyectando la vida juntos.
12: ¿Y cómo es la relación con su familia? Cuéntenos qué ha pasado con sus abuelos, con sus tías, qué ha pasado con todos ellos.
11: Dio un vuelco de 100% hacia favor mío. Volvieron a ver que era la persona que yo realmente era y no lo que le habían pintado.
12: Destruí ese daño que la tenía usted sumida en el fracaso, en la desesperación, en la angustia, y poco a poco usted fue saliendo de ese trama, de ese trauma que usted tenía. Así fue que pudo conseguir el empleo, su pareja volvió y su vida cambió totalmente. Ya hoy es una persona totalmente diferente y sus problemas están prácticamente solucionados. Quiero que por favor con sus palabras invite a las personas para que me visiten, para que se acerquen.
11: Bueno, yo le digo a la audiencia que no lo duden un minuto más, que le va a cambiar la vida como me lo cambió a mí.
0: Gracias al amor de Dios, encontramos soluciones inmediatas para la gente que nos visita aquí en Capital Federal, o la gente que hace trabajos a larga distancia, o la gente que nos visita en la jornada de suerte y sanación. Usted, mi amigo, que está esperando para encontrar una solución a sus problemas a través de los poderes infinitos de la mente, a través del amor de Dios y a través de las herramientas maravillosas que nos brinda la madre naturaleza, como son las plantas, a través de los tallos, a través de las flores, por medio de las cortezas, las raíces, hemos logrado cosas increíbles. ¿Dónde? 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Recuerde que aquel que no lucha ya está vencido. Luche por su felicidad visitándonos personalmente. Tenemos aquí a una persona con el nombre de Lili. Lili, de fecha de nacimiento 28 de octubre de 1997. Mi querida amiga, usted se está comunicando con nosotros por problemas en el campo sentimental, en el campo del amor. Su esposo la abandonó, tienen una hijita de 3 años y medio, mi querida apreciada Lili, y vemos claramente que la hija pregunta mucho por el padre, porque él siempre estaba pegado a ella. Pero él en los últimos tiempos cambió mucho, los fines de semana no se la pasaba en casa, él está con otra mujer, usted ya se dio cuenta. Esta mujer se lo llevó a través de trabajos de brujería brasilera. Es importante de que nos visite, lo tienen totalmente dominado este hombre, y por eso él no se preocupa ni por usted ni por su hija. Es importante que se acerque si usted quiere recuperar su matrimonio. Yo me comprometo ante Dios y ante toda la gente que me escucha a través de esta radiodifusora, que en 24 horas, escúcheme muy bien, en 24 horas él estará nuevamente en su hogar donde pertenece, porque vamos a retirar ese daño, vamos a romper ese amarre que esta mujer hizo y va a ver cómo se despierta de ese letargo, mi querida amiga. La estaremos esperando. Esto le pasa por no estar protegida, por no usar una contra, un talismán, un amuleto, una aseguranza, pero no se preocupe que le vamos a ayudar para que nunca más vuelva a ser víctima de daño, de maldad, de brujería y le destruya en su hogar. Estaremos esperando. Gracias por comunicarse, gracias por participar.
3: Así damos respuesta, ayuda, contestación a la gente que llama en este maravilloso jueves, jueves 2 de julio de este año 2026, mes mundialista, queridos y apreciados amigos. No olviden preparar el vasito de agua para que hagamos la oración fuerte al Espíritu Santo y al poder de Dios que todo lo puede y todo lo sabe. 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Estamos llegando al final de este maravilloso programa. Espero que tengan listo, preparado los vasitos de agua, queridos y apreciados hermanos del alma. 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Coloque el vasito con agua al lado de su radio receptor y repita conmigo.
13: Ven, Espíritu Santo, manda tu luz desde el cielo, Padre amoroso del pobre, don en tu don es espléndido, luz que penetra las almas, fuente del mayor consuelo. Ven, dulce huésped del alma, descanso de nuestro esfuerzo, tregua en el duro trabajo, brisa en las horas de fuego, gozo que enjuga las lágrimas y que reconforta en los duelos. Reparte tus siete dones según la fe de tus siervos, por tu bondad y tu gracia, dale al esfuerzo su mérito, salva al que busca salvarse y danos tu gozo eterno. Amén, Señor Jesús, que así sea. Bebamos los tres sorbos de agua, uno en el nombre de Dios Padre, otro en el nombre de Dios Hijo y otro en el nombre del Espíritu Santo. Amén, que así sea. El resto de agua que quede en vuestros vasos, vamos a regarlo en nuestro sitio de trabajo, en nuestro campo, en nuestro hogar, en nuestro negocio, donde quiera que estemos en este momento, pero que tiene que ser en este momento que estamos en la presencia de Dios Padre Todopoderoso. Amén, que así sea. Queridos amigos, no me resta más sino despedirme de todos ustedes, deseándoles que Dios Padre Todopoderoso y Eterno les bendiga y les brinde salud, dinero y mucho, pero mucho amor. Hasta pronto.
14: Así, de esta manera, estamos llegando al final de un programa más. Esperamos y confiamos que nuestras orientaciones y consejos hayan servido a todos ustedes para tener un encuentro con la verdad, su propia verdad. Los invitamos a un programa más y esperamos que nuestras palabras hayan quedado en su mente.

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5 de la mañana, 2 minutos, estamos atrasados. Les cuento, es una intimidad, estamos haciendo acá un análisis sesudo con el señor Diego Garnero de lo que ha dejado el Mundial, los goles de Haaland y todo. Creo que estamos en estado mundial finalmente. Nosotros que somos un poco apáticos, no somos tan fanáticos del fútbol, pero bueno, inevitablemente la realidad te va llevando. ¿Hoy qué día es? Hoy es lunes 6 de julio del 2026, si es que no nos han mentido, lunes 6 de julio, queridos amigos, estamos comenzando una nueva edición de este programa que es Primera Hora, el programa hoy por hoy de Daniel López y Alejandro Canen, porque van desde las 5 hasta las 7 de la mañana. Van a tomar la batuta, Daniel va a tomar la batuta a partir del lunes 20 de julio, que es cuando va a volver de sus merecidas vacaciones. Lo reitero porque mucha gente todavía me pregunta por qué no está Daniel y esas cuestiones. Bueno, está de vacaciones el señor Daniel López porque no se ha tomado vacaciones durante el enero. A ver, con respecto, le contaba a Diego acá, bueno, estamos acá, Diego Guerrero en los controles, como es habitual, Sergio Monzón es mi nombre, más tarde se va a sumar el señor Alejandro Canepa en esta tertulia de emociones. Les decía que vi mucho tránsito en la ciudad de Buenos Aires esta madrugada, más allá de que está feo, no llueve en este momento, pero sí todavía el piso está húmedo. Ahora vamos a ver qué nos depara el Servicio Meteorológico Nacional. Está húmedo, está lloviznoso por momentos. Ayer finalmente fue un domingo que se cumplió con las malas condiciones climáticas por la tarde. Era un día para estar acostado viendo televisión y tomando mate con torta frita, supongo yo. O algo por el estilo. Fue un típico domingo de invierno. Aparentemente las condiciones climáticas van a ser más generosas. De hecho, hoy ya está, el clima se siente distinto. Por ejemplo, 6 grados 1 la temperatura, cuando el viernes, cuando estuvimos por acá, estábamos hablando de temperaturas de 1 grado, inclusive bajo cero. Bueno, vamos con los datos del tiempo preciso a esta hora. 6.1 la temperatura, si es que te estás levantando. Sensación térmica 4 grados 1, humedad 91%, presión 1018 hectopascales, viento del sudoeste a 10 kilómetros por hora. Bueno, esto acá en el pleno donde estamos nosotros no se siente. A ver si está actualizado esto. Sí, está actualizado. Viento del sudeste a 10 kilómetros por hora. Visibilidad 10 kilómetros de momento. Para este lunes, mínima de 3 grados, máxima de 13 grados, neblina por la mañana, parcialmente nublado por la tarde. Algo nublado por la noche. Mañana martes, mínima de 2, máxima de 17. Atención, máxima de 17 grados para mañana. Mínima de 2 grados también, máxima de 17. El miércoles, algo nublado. El miércoles, que te decía, algo nublado, mínima de 6, máxima de 18 grados. Atención, sería el día más templado, si se quiere. Si llegamos a 18, para un... ¿Qué sería? Hoy es 6, 7, 8, para un 8, 9 de julio. Claro, porque el jueves es 9 de julio. Recordemos eso también, que tenemos una feriada. Mirá lo que estoy diciendo, una feriada. Dios mío, cortalo para el archivo. Una semana corta por este feriado raro, eso es lo que quise decir. O sea, el feriado es el jueves y el viernes es día no laborable, así que bueno, cada empresa va a decidir cómo se organiza con ese tema. Les decía, el jueves mínima de 7, máxima de 15. También cielo parcialmente nublado, el viernes mínima de 8, máxima de 13, el sábado mínima de 7, máxima de 12 y el domingo mínima de 8, máxima de 15 grados, lo que anticipa el Servicio Meteorológico Nacional. En principio, digamos, esta ola polar que hemos tenido, o bomba polar también, como se la ha llamado, bueno, el frío, en conclusión, que hemos tenido la semana pasada, de alguna manera ya está menguando, así en la ciudad de Buenos Aires al menos. No se esperan lluvias por el resto de la semana, por lo menos hasta el día domingo, ya te digo, cielo parcialmente nublado. Las temperaturas más agradables, mañana martes 17 y el miércoles 18 de máxima, lo que se está anticipando. ¿Será el famoso veranillo de San Juan, como se dice o como se decía? Breve repaso por el resto del país, arranquemos hoy aquí por nuestros alrededores, en este caso por la ciudad de Buenos Aires y alrededores. Vamos, por ejemplo, ¿dónde fuimos? A Merlo, acá provincia de Buenos Aires, 4.8 la temperatura, cubierto con lluvia en la hora anterior, neblina. Vamos a, por ejemplo, a Ezeiza, 2 grados 8, cubierto con llovizna a esta hora. Vamos a La Plata, 3 grados 5 la sensación térmica, cubierto, neblinas pero sin lluvia en La Plata. Costa Atlántica, Villa Gesell,
3 grados 7 la sensación térmica, cubierto, chaparrones hasta la mañana, lluvias aisladas en este momento, mayormente nublado por la tarde. Vamos a seguir hacia el sur, a ver, vamos más hacia el sur, ¿a dónde llegamos? A ver, acá donde estamos, en Bahía Blanca, 3 bajo cero la sensación térmica, los Pagos de Lucho del Acua, 3 la sensación térmica hasta ahora en Bahía Blanca, parcialmente nublado, sin lluvias por lo menos por esos lugares. A ver, abandonemos la provincia de Buenos Aires, pasemos a Viedma, 4 grados 5 bajo cero, despejado con humo en esa zona, cielo ligeramente nublado, vamos bien al sur. Ushuaia, bajo alerta por lluvias intensas, lluvias y nevadas esperan para gran parte del día. Parcialmente nublado a esta hora, máxima solamente de 6 grados anticipa el Servicio Meteorológico Nacional. A ver, vamos para zonas más turísticas. Fuimos a Bariloche, 8 grados 6 de sensación térmica bajo cero. 8.6 bajo cero. Bariloche, bueno, que se están preparando ya, ¿no? Venía escuchando más temprano que hay buena expectativa para esa zona, para estas vacaciones de invierno, que ya estamos a pasitos, pero no así hacia la costa atlántica. Bueno, hoy por hoy, bueno, son varios, ¿no? Los temas a tener en cuenta. Lo económico, por supuesto, lo climatológico también. Y después, hoy por hoy, me parece que uno planifica más ahí sobre la marcha, ¿no? No es de planificarlo con 15 días de anticipación, como relativamente sabe que va a conseguir estadía porque la demanda no es tan alta, entonces la mayoría dejan hasta último momento las reservas. Entonces, bueno, hay preocupación por lo menos en la zona de Mar del Plata por la baja reserva que hay de cara a las vacaciones de invierno. Bueno, fuimos a Mendoza, 6 de sensación térmica a esta hora, 6 décimas de grado. ¿Qué más tenemos por acá? San Juan, 5.8 bajo cero. ¡Epa! Fresquito, fresquito en San Juan. Tucumán, que los tenemos abandonados. Hace mucho que no decimos el pronóstico en Tucumán. 3 grados 7 están padeciendo los tucumanos, con 5 de sensación térmica, despejado, eso sí. Ni una nube en el cielo, máxima de 16, espera Tucumán. Un poco más al norte, en Jujuy, 3 grados 1 décima bajo cero esta hora, ligeramente nublado. Algo de neblina también. A ver, vamos para mis pagos. Juan José Castelli, Chaco, a ver cómo está por mi pueblo. 7 grados la temperatura hasta ahora, cubierto. Máxima de 15 grados. A ver, vamos para el lado de Formosa. 10 grados 9 en Formosa capital, nublado alguna, hoy que otra lluvia aislada dando vuelta, anticipa. A ver, Misiones, que estuvo muy lluvioso últimamente. 10 grados 8, cubierto. Se espera lluvias aisladas por la mañana. 40% es la probabilidad. No es mucha. ¿Qué me está quedando pendiente? Bueno, Entre Ríos, algo de Corrientes. A ver, Corrientes, Curuzú-Cuatiá, 9.8 mayormente nublado, despejado para la tarde. Santa Fe, creo que ya fuimos, y si no, bueno, estamos esperando. Rafaela, 4.4. Y me queda por acá Córdoba también, con expectativas para las vacaciones de invierno. Generalmente, no tengo los datos, pero generalmente mucha gente va a Córdoba. 7 grados 8 en Córdoba, cielo despejado a esta hora, máxima de 16 grados. Bueno, breve repaso por el tema climático en todo el país. Vamos a ver dónde si hay alguna alerta meteorológica. Casualmente tenemos al

Intenso, incluye Ushuaia, por supuesto, y Malvinas Argentinas, el alerta a esto. El resto del país con buenas condiciones climáticas en general, algunos que otros lugares específicos con alguna que otra llovizna, pero nada grave. Lo que sí, bastante neblina anticipa el mapa durante esta jornada. El conurbano bonaerense con mucha neblina. Ni hablar la zona de Rosario, Santa Fe, Entre Ríos, Paraná. Todo lo que sería bordeando el río Paraná, el río Uruguay, mucho banco de niebla. Así que bueno, precaución aquel que anda en la ruta, ¿eh? En el 1144-000-590. Estamos, recuerden, a través de esa línea, en el 1144-000-590. Ustedes son nuestros ojos allá afuera. Bueno, les decía bien temprano que vi bastante circulación en la ciudad de Buenos Aires para la hora que era. Eran 4 menos 5, más o menos, 4 menos 10. Mucho colectivo, mucha gente esperando el colectivo casualmente, algo de tránsito de vehicular, así que bueno, precaución. A ver, comencemos por el puente Zárate Brazo Largo. En principio, buena circulación por la 14 y la 12 también, sin problemas en el puente Zárate hasta ahora. Lo mismo veo en la ruta 9 con circulación buena. A ver, Córdoba-Rosario, que hace bastante que no lo vemos. También, bueno, buena circulación en toda su traza. Algo de demoras a la altura de Las Heras, cerca de Córdoba, mano hacia Córdoba casualmente. Después entre Rosario y Santa Fe con buena circulación también. Entre San Francisco y Ciudad Santa Fe Capital también. Lo mismo en la Ruta 14, buena circulación. Tenemos ahí, así que bueno, lo único que vemos, pero que hay que tomar con precaución, es la rotonda esta en la cual salís de la 14 y tomás la 119 para entrar a Corrientes. Ahí hay obras en esa rotonda, así que bueno, mucha precaución. Es una rotonda grande, es una estación de servicio, es famoso, conocido como Cuatro Bocas, en ese lugar. Bueno, precaución ahí porque bueno, están en obras, mucho camión por supuesto por la ruta 14, la ruta del Mercosur. Y después también la ruta 119, que ahí vas a Curuzú, Cuatea, que hace un par de minutos hablábamos de el clima. En la ciudad de Buenos Aires, Panamericana, como es habitual, empieza a cargarse a la altura de Henry Ford, mano al centro porteño. Después hasta llegar a General Paz con tránsito normal. No hay obras sobre Panamericana, no hay obras sobre Lugones. General Paz con buena circulación en toda su traza, Puente La Noria todavía normal. A ver cómo está el acceso oeste, más o menos tomemos desde Luján, más o menos, buena circulación, no presenta inconvenientes. Algo de demoras a la altura de General Rodríguez, donde está la famosa empresa láctea, como es habitual, mano hacia Capital Federal. ¿Qué más tenemos por acá? A ver, autopista La Plata, Buenos Aires. Autopista de La Plata, Buenos Aires, sin inconvenientes, lo que nos está diciendo el servicio, el mapa de, en este caso, de Google Maps, con buena distribución. No, te decía, del Servicio Meteorológico Nacional, también para la ciudad de Buenos Aires, 6 grados 1 la temperatura, 4 1 la sensación térmica, cielo cubierto en la ciudad de Buenos Aires, neblina, y en la hora anterior registra lluvias. En este momento no se están registrando, pero bueno, a tener en cuenta. Estamos en el 1144-000-590. Bueno, muy futbolero, ya pasó el partido ante Cabo Verde. Ahí, se sufrió más de lo que hubiésemos querido, creo que la mayoría. Partidazos fueron recibidos como eres, por supuesto, los muchachos de Cabo Verde. La tranquilidad del arquero, ¿no? Como una milanesa en casa y atajo en el Mundial, a mí me daba la misma templanza, me transmitía esa seguridad. Sí, es verdad que después la charla ahí entre casos, la charla era que la presión estaba toda de este lado, digamos, fuera cual fuera el resultado de ellos, también psicológicamente jugaba en ese sentido. Pero bueno, son análisis más profundos para los que saben de eso. Ahora también se está hablando, bueno, de un cambio de jugadores, cambio de estrategia, esas cuestiones. Sí, también charla de sobremesa. Dio la sensación, por lo menos en los últimos partidos, que nuevamente volvió a pasar todo el equipo por el lado de Messi, ¿no? O sea, jugadas colectivas por afuera de Messi, vimos pocas, más allá de las definiciones, humildemente.
Hasta ahí ves mi análisis sesudo que puedo llegar. 5:15 tenemos tanda, Diego. 5:15

Guardados, tanda, y después, bueno, empezamos a desarrollar un poco lo que nos depara esta semana informativamente, lo que nos dejó, por supuesto, dos líneas, Adorni, Santilli.

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0: 5 de la mañana, 22 minutos en todo el país, en la ciudad de Buenos Aires, con una temperatura de 6 grados 1 la temperatura, sensación térmica 4.1, humedad 91%, cielo cubierto todavía para el resto de la jornada, se espera cielo parcialmente nublado, o sea que hasta aquí la lluvia, hasta aquí el mal tiempo, a partir de esta media mañana ya con cielo parcialmente nublado, máxima de 13 hoy, mañana martes máxima 17 y el domingo máxima 18 grados. Después baja un poquito la temperatura, pero ya no tendremos estos fríos extremos que hemos tenido en las últimas jornadas de la semana pasada. Por acá, dos mensajitos que yo dije, el tema del veranillo de San Juan, ¿no? Que el San Juan fue el 24 de junio, San Juan Bautista Alberti, bueno, se lo relaciona con la fogata de San Juan. Buen día, Sergio Diego, es el veranito de San Juan que se suele dar la última semana de junio. Vos decís que es lo mismo que la tormenta de Santa Rosa, me preguntan por acá, que puede llegar en algún día de agosto y decimos que se trata de ella. Buena semana desde Alberti, Adriana, uno de los mensajitos en el 1144-0590. Por acá, Ingrid desde Las Cañitas. Buen día, Sergio Diego. Dice, gracias por informarnos la temperatura y nunca falla el veranito de San Juan, ¿eh? Debe ser, qué lindo mundial con resultados increíbles. Buen comienzo de semana, Sergio, y me encanta escucharte. Ingrid, bueno, muchas gracias. Pero bueno, hay mucha gente apostándole al veranito de San Juan. Vamos a tomar lo que esta semana va a ser el veranito de San Juan con 17 grados. Pero bueno, Alejandro Karen parece que después de agosto todavía se espera alguna helada, pero falta todavía para eso, así que no nos preocupemos. Tenemos la inflación por delante esta semana, hoy aparentemente Caputo anuncia cómo vamos a pagar las deudas y pum, para arriba, veremos. Gracias a todos los que escriben en el 1144-0590, si hay alguien por ahí en la ruta, nos informa cómo está el tema del tránsito, la neblina y esas cuestiones. Yo veo bancos de niebla, como te decía, en el conurbano, algo así, la costa atlántica, Santa Fe de Ríos y Corrientes, todo donde hay mucho río, mucha neblina, y después también en Salta, Jujuy y Tucumán, ahí se concentran los bancos de niebla. A las 5 y 24 de la mañana inevitablemente tenemos que ir a la realidad, pero me parece que amerita que todos estamos en modo mundial, en mayor o en menor medida, ¿sí? Nos interese mucho, nos interese poco esas cuestiones, a medida de que el torneo va acercándose a su final y los resultados por ahí un poco sorpresivos que se van dando, algunos históricos que vos decís, che, tendrían que haber pasado a cuartos, la eliminación de Brasil ese creo que fue una sorpresa. Bueno, más o menos vamos a ver cómo lo tratan la mayoría de los portales. La mayoría de los portales, Clarín, por ejemplo, lo tiene Haaland, que en un momento el capitán le da ¿cómo se llaman los palitos con que golpeas el bombo? Bueno, ¿cómo se llaman los palitos con que golpeas el bombo? Y ese bombo noruego con el cual hoy por hoy hacen este famoso festejo de remar. Honor, el capitán le cedió el lugar para dirigir la coreo del festejo. Fue coso, lo vi emocionado en un momento que hace hasta las lágrimas a Haaland. El título es, Haaland eliminó con un doblete a Brasil y ahora irá contra Inglaterra, es el título destacado. El equipo de Harry Kane se impuso 3-2 a México en el Estadio Azteca, es el otro título del ámbito deportivo. ¿Qué más? Más. Tarjeta roja y escándalo. Trump presionó a la FIFA que dejó en suspenso la sanción de Balogun, es otro de los temas destacados. Duelos, España y Portugal a las 16, eso con respecto a hoy, ¿no? En el último Mundial de Cristiano, Estados Unidos-Bélgica a las 21 horas. Scaloni, renovación de nombres y de sistema táctico para enfrentar mañana a Egipto, son los temas destacados del ámbito deportivo y netamente del Mundial, ¿eh? Así que vamos a arrancar bien deportivo durante esta jornada. Colapinto y una remontada colosal, es el otro título de Clarín. Largó 19º en Silverstone y terminó 9º. Y sumó 2 puntos. Hice todo bien, dijo. Ganó Leclerc en el día de ayer casualmente. ¿Qué más tenemos? A ver, algo más acá deportivo del diario Clarín. Bueno, hasta ahí el tema de la parte deportiva del diario Clarín. Vamos a ver cómo lo trata La Nación. Ah, bueno, les decía, la foto de Haaland de Clarín es la foto de Haaland parado junto al bombo mirando a la hinchada noruega a punto de empezar con los festejos de esta coreo del remo que se ha hecho tan popular. Esa es la foto que ha decidido tomar el diario Clarín. La foto que toma el diario La Nación en este caso ese uno de los goles es el segundo gol, por lo que veo la expresión, sí, el primero fue de cabeza. Me parece que se toman la foto del segundo gol, en el cual hace el gol y sale corriendo. Dos goles de Haaland despidieron a Brasil de la Copa. Bueno, abatido el jugador de Brasil, el número 13, no alcanzo a reconocer cuál de ellos es. Y el otro, el número 18, también parado a la derecha. Eso así componen la fotografía en este caso. Escándalo en el Mundial. La FIFA favorece a Estados Unidos tras la presión de Trump. Es el título destacado. La entidad de Infantino le quitó la roja a un delantero de Estados Unidos. Revelaron que fue tras un llamado del presidente, que consideró que era una sanción injustificada. Bueno, se empieza a meter la política en gozo, ¿no? La FIFA le permitió a Trump creer que la copa era suya. Es una, en este caso, una editorial de Guillermo Idiart, referido a eso. Dos goles de Haaland despidieron a Brasil de la copa, creo que ya se los dije. Ganó Inglaterra y se acabó el torneo para México en el Azteca. Y bueno, también destaca hoy los dos partidos, ¿no? A las 4 de la tarde, Portugal, España, y a las 21 horas, Estados Unidos, Bélgica. ¿Vamos por Portugal o vamos por España? Por España, está bien, vamos por España. ¿Sabes qué? Te iba a decir exactamente lo mismo. Creo que mucha gente va a ir por España por el rechazo que genera Cristiano. Me parece que por ese lado, no por el equipo en sí, sino netamente por Cristiano, ¿no? Bueno, ¿qué es eso? Es como es. Así que bueno, haremos. Ah, sí, también, sí, injusto el partido contra el rival anterior, que ahora no recuerdo. Sí, también. Cuando hay ahí esas cosas de amañado, medio, cuando no es de todo claro el triunfo, suena injusticia, ¿no? Suena injusticia. Entonces, me parece que la mayoría. Bueno, si alguno quiere contestar, 1144-0590. Sí, hoy entramos por España, hinchamos por Portugal. Acá Diego dice por España. Bueno, yo estaba medio flojo, ya me convenció. Tampoco me convenció para hinchar por España. Bueno, así lo destacado de Clarín y de La Nación con respecto al tema fútbol. En este caso, para Crónica también toma la misma foto, ¿no? Festejando Haaland su segundo gol. El número 3 tendido en el piso, el jugador de Brasil, dice ja ja ja Haaland, así lo destaca Crónica, generalmente muy ocurrente los títulos de Crónica. Noruega echó a Brasil del Mundial. Los vikingos dieron la gran sorpresa de la Copa al vencer por 2-1 al pentacampeón y eliminarlo del certamen con dos tantos del goleador del Manchester City. El equipo de Ancelotti, que desperdició un penal en la primera etapa, fue superado futbolísticamente por los escandinavos y solo pudo descontar en el tiempo adicionado a través de Neymar desde los 12 pasos. Bueno, el penal fue un codazo, así que sí, era penal, no había mucho para discutir, pero bueno, al comienzo del partido, el arquero de Noruega también atajó un penal. Escándalo mundial es el otro título. La FIFA suspendió la sanción a figura estadounidense y Trump se lo agradeció. Vibrante, 3-2 Inglaterra eliminó a México en un partido para el infarto. Los dirigidos por Tuchel, que jugaron gran parte del segundo tiempo con 10 hombres, derrotaron a los locales y se medirán con Noruega en cuartos de final. Bueno, acá está claro contra quién iremos, ¿no? A favor de quién, no hay mucho para decir entre Inglaterra y Noruega. ¿Qué más? En una foto de Scaloni, también selección los cambios que analiza Scaloni para enfrentar a Egipto. Juegan hoy Portugal a las 4 de la tarde, Estados Unidos a las 21 horas. Bueno, por ahí, en Entre Ríos, le digo un título que después no se me pasa, 5.400 millones de pesos ganó un muchacho, una señora, un señorito, una señorita en Entre Ríos. 5.400 millones en el Kini Revancha. Epa, muy bien, felicitaciones al caballero o a la dama. Diario Popular, ¿qué tiene Diario Popular? El festejo también de Haaland, pero en este caso festejando su gol y sus compañeros a cocochito de él. Decime qué se siente, es el título de Popular. Se pueden creer que se me fue la página, pero me cacho en Dios, mira. Decime qué se siente, ahí volvió, decime qué se siente. letras amarillas con bordes verdes, en este caso, decime qué se siente y signos de admiración. Con dos goles del gigante Haaland, Noruega sacó a Brasil del Mundial. El arquero europeo atajó un penal cuando iban 0-0. Fin de ciclo para Neymar, que tras la eliminación anunció su retiro de la selección. Hasta acá llegué, confesó el astro desconsolado. Bueno, se nos veía en la imagen llorando en la cancha. ¿Qué más tenemos por acá? Con respecto al seleccionado argentino, viajó a Atlanta con demora, pensando en los cambios y con malestar por el árbitro de mañana. Bueno, es un francés que no va a dirigir en el día de mañana. Indignación belga, a pedido de Trump, la FIFA le levantó la sanción al goleador yanqui, ese título destacado también. ¿Qué más? Que las cábalas de Antonella Roccuzzo antes de cada partido. Entre la fe y el amor, así lo titula, lo leo porque también es parte del deporte. 3-2 en el Azteca, en un partidazo Inglaterra eliminó al local México. ¿Qué más? Hoy un clásico partidazo entre Portugal y España. Bueno, desde las 4 de la tarde, ya lo decíamos también, reitera, por penales, atención, el millonario ganó el superclásico de reserva y es finalista. Estamos hablando del ámbito local. Colapinto hizo un carrerón y volvió a sacar puntos, largó 19º y llegó 9º, es el título destacado del diario Popular. Así que muy, yo diría, a ver si hay alguna que no sea deportiva. No, son todas relacionadas con el deporte, la tapa del diario Popular durante esta jornada. Es todo deportivo, lo destacado del diario Popular. ¿Qué tengo pendiente por acá? A ver los demás diarios, cómo lo trató Olé en este caso. Al compás del tamboril, afuera Brasil, así lo dice Olé. Y la foto de Haaland, en este caso, previo a empezar a tocar el bombo para hacer el remo. Con un Haaland implacable, Noruega hizo historia y mandó a casa al scratch en los octavos. Es el comienzo de un nuevo ciclo, dijo Ancelotti, apuntado por haber designado a Guimaraes en el penal fallado, ¿eh? Así que bueno, por haber designado para que lo patee este caballero. ¿Qué más? La vida es Bellingham, 2 de Jude y penal de Kane. Inglaterra va con Noruega en cuartos. ¿Qué más? 3-2 a México, el título destacado. No va más Neymar con su camiseta, el momento que se tapa la cara llorando. Neymar se despidió de la selección tras el golpe. Llegó el momento de Julián, se pregunta. De Julián Álvarez, Scaloni busca recuperar el pressing. ¿Qué es el pressing? La presión. Pongámosle precio, muchachos. Pressing. Pressing con doble S y G al final. Bueno, Scaloni busca el pressing. Netaki evalúa la opción araña, dice. Así que bueno, por ahí los títulos destacados de de Olé en esta ocasión. A ver, los demás diarios de no tan futboleros, a ver si lo tiene, por ejemplo, en Va de Negocios, a ver qué tiene Va de Negocios. Bueno, ningún tema referido al deporte, en este caso Va de Negocios. ¿Qué más? Ahora después lo vamos a destacar. A ver el cronista cómo lo trata, el cronista si tenemos algo. Tampoco, ningún tema del cronista de ámbito deportivo. Página 12, a ver si tenemos algo. Sí, en el página 12 sí destaca en este caso, más allá de que no es su métier principal, dice Mundial de Fútbol 2026, una sorprendente Noruega eliminó a Brasil en octavos de final, con dos goles de Erling Haaland, que alcanzó a Messi y Mbappé, eso lo iba a decir, dice, me olvidé. O sea, 7 goles, Haaland, Messi y Mbappé, Haaland, Messi y Mbappé con 7 goles. Mamita, no sé si no será histórico, ¿no? 7 jugadores, 7 tantos en un solo mundial, los estadistas de estas cuestiones nos van a iluminar durante la jornada. Y Mbappé como goleadores del campeonato hasta el momento. Neymar descontó sobre el final con un penal, pero la impotencia ya había invadido a la verde amarela. Llorando se fue, así lo titula este coso, y también, bueno, muestra a una pareja de brasileros, presumo yo, ¿no? Mujer y esposo, llorándose, con los ojos cerrados, una muy muy buena foto para expresar la eliminación de Brasil. Bueno, por ahí creo que no tengo ningún pendiente de los diarios más destacados durante esta jornada. 5:36. Me fue la miércoles, campo viejo. Parezco López.
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0: 5 de la mañana, 37 minutos. Bueno, con las disculpas de caso, me emocioné, Yael, en este caso con el fútbol. Bienvenida aquí a Continental, Yael Perandones, ¿lo dije bien?
1: Sí, perfecto. Muy buenos días, Sergio, ¿cómo estás?
0: Buen día, un gusto.
1: Bueno, bien, sí, te escuchaba emocionado ahí con el tema deportivo y el fútbol, pero bueno, te lo vamos a dejar pasar porque tenemos que mucha la emoción.
0: Gracias. Bueno, ¿cuáles son las novedades del sector ahora? ¿Qué hago? ¿Siembro soja? ¿Siembro maíz? ¿Qué cosecho? ¿Siembra directa? ¿Qué hago con los fungicidas? Cuénteme todo, señorita.
1: Bueno, muy bien. ¿Qué es lo que está pasando? Pensando un poco más que nada en cuanto a la parte ganadera, ¿no? Recién hablamos un poco de agricultura, pero si nos trasladamos un poco a la parte de ganadería,
0: sí.
1: Vemos que la semana pasada cerró con un mercado ganadero, pensando, ¿no?, en el mercado de Cañuelas, con un número regular, ¿sí? Los ingresos fueron estables, prácticamente rondando los 6.000 animales en cada una de las entradas, tanto el martes, el miércoles como el jueves. ¿Hubo alguna diferencia pensando en el ingreso diferencial que hubo de una casa consignataria en particular, porque estaba justamente de festejo de aniversario y marcó alguna diferencia? Pero de todas maneras, el mercado sigue estable, siguen todos los valores. ¿Alguna diferencia más que nada pensando en los precios precisamente de la vaca? Sí, si lo diferenciamos en las diferentes categorías que tenemos, nos encontramos con el novillo, el novillito, la vaquillona, ternero y demás. La vaca, creo que, tal vez pensando en lo que cerraba la semana anterior, la vaca, pero no la vaca especial, sí, la más pesada, tal vez la vaca manufactura, la intermedia, a la que los productores se la suelen llevar para cargarla algunos kilos más y después volverla a enviar al mercado o volverla a comercializar. Bueno, esa creo que fue la que marcó un poco más de interés en la última semana, que terminó cerrando con, como les decía recién hace unos minutitos, con un número regular, casi 22.000 animales que comercializaron en el mercado de Cañuelas, precisamente con jornadas, como les decía, de 6.000 animales de promedio de ingreso y esta diferencia que marcó en el ingreso del jueves de una de las casas consignatarias. Hasta el momento,
0: sí.
1: Para mañana, para el arranque de la semana, tenemos 4.000 animales en la guía para la venta, pero probablemente ese número se cobija y el número ascienda a algo mucho más importante, teniendo en cuenta que la actividad va a ser reducida para esta semana, pensando en que, bueno, como todos sabemos, tenemos fin de semana largo y eso marca una diferencia porque no va a haber actividad ni el jueves ni el viernes, no solo para el mercado ganadero, sino también pensando en tal vez la industria frigorífica, con lo cual lo fuerte nos lo vamos a encontrar probablemente mañana y el miércoles. Vamos a ver cómo termina cerrarlo justamente por eso, porque probablemente si la parte frigorífica no está en actividad o gran parte no va a estar en actividad tanto el jueves como el viernes, bueno, el miércoles vemos alguna diferencia y con eso nos encontramos. De todas maneras, el interés en el mostrador está con algunas complicaciones, ya lo venimos charlando, ya lo,
0: sí.
1: Creo que es algo que es de público conocimiento, no hace falta que aclare mucho, ha bajado algo el consumo, pero muchas veces, más que pensando en que estamos a principio de mes, fin de semana largo de por medio,
0: época lluvioso, de semana, bueno, feo.
1: Claro, bueno.
0: No acompaña.
1: Ayuda un poco a que las ventas mejoren, que la gente se junte, se prenda la parrilla, y bueno, ahí mejore un poco la cuestión del otro lado del mostrador, ¿no? Vamos a ver con qué nos encontramos el fin de semana, obvio siempre las expectativas son altas respecto a las ventas, a los encuentros y demás, pero bueno, es un mostrador que viene bastante tranquilo, ¿no, Sergio?
0: Gracias, señorita. ¿Algo más de momento o le esperamos ahora a las 8:30?
1: De momento y por ahora, sin actividad en el mercado de Cañuelas, así que yo diría que esperemos a las 8:30 a ver si cambia algo, mejora las guías, aumentan los números y nos encontramos con un poquito más de información, ¿no?
0: Muchísimas gracias.
1: Bueno, muy bien, nos encontramos en un rato.
0: Hasta luego. 5 de la mañana, 41 minutos pasó la señorita, señora. No quiero meterme en problemas. Yael Perandones.
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4: Qué bárbaro, ¿no? Comenzó la samba, qué lindo. El autor de sambas, en La Rioja somos zambero y tengo muchos amigos que escriben samba, muchísimos amigos. Pero el que se viene ahora es mi compadre de Charata Chaco. Llévenlo. El micrófono para mi amigo, compadre Franco Barrio Nuevo.
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4: La saben, compadre.
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Buen día, Sergio. Buen día al equipo de Continental. Estoy escuchando, informándome, y la música que estás poniendo está muy linda. La verdad que sí, está bueno pasar música de vez en cuando, así en los programas de tempraneros, porque noticias hay buenas y malas. Entonces, para matizar, una música viene bárbaro. Bueno, les mando un abrazo para todos, un buen comienzo de semana y que despegue la Argentina. Adelante, el país entero. Chau, soy Marta de Paraguay de Ituzaingó y te escucho todos los días que puedo. Abrazo grande.

0: gusta más la versión de la película Tanguito, personalmente, ¿eh? Aunque este es un clásico, ¿no? Ahora me va a caer la lluvia de críticas, pero bueno, para eso estamos acá en el 1144-000590, 5 de la mañana, 50 minutos, estás levantando, hace frío, pero no tanto, 6 grados la temperatura hasta ahora, cielo cubierto, bancos de niebla en la ciudad de Buenos Aires y alrededores, y también el corredor, lo que sería el río Paraná y el río Uruguay, hay neblina, no hay manera de agarrarle al vizcachazo. Para hoy máxima de 13 grados, mañana máxima 17, el miércoles máxima 18 grados, así que va a estar más o menos agradable. Ha pasado esta temperatura muy, muy gélida de la semana pasada, la ola polar, la bomba polar, el frío polar, como quieran llamarlo, pero bueno, ha pasado un poco por lo menos en la ciudad de Buenos Aires, por supuesto se mantiene en el sur. Por acá me escribió un amigo hace un par de minutos, dice, hola Sergio, ¿de qué localidad es el ganador del Quilicé, viejo? No seré yo, me dice, se preguntaba... me preguntaba Sebastián Fuchs, y como bueno, como la radio es servicio, y la radio va a ser siempre servicio. Disfrácenla de la que le disfracen, la radio debe ser servicio. En este caso, le comentaba acá al amigo, ganó a un señor en Paraná, o una señora, una señorita en Paraná, Entre Ríos, ganó 5.450 millones de pesos. A ver si puedo leer este número. 5.450.960.890.80 centavos. Una parva de plata. En este caso, ya que está, aprovecho para decir los números ganadores a esta hora. Anote, por ahí le pegó en el palo. Esto estamos hablando de la revancha, ¿no? 29, 25, 03, 09 y 01. ¡Qué número! Fulero, ¿no? Fulero. 29 no le jugaría, que salvo que sea día de ñoqui, pero no fue día de ñoqui el fin de semana, así que no le jugaría. El 25. ¿Tenés algún motivo para jugar el 25? No tengo ninguno. El 3 te lo tomo por ahí, porque fue el día del locutor el otro día. El 3, el día del locutor, te lo tomo por ahí porque te podemos tomar por el locutor. El 09, 9 de julio, anticipándote, tener una corazonada por ahí. Y el 01, va a decir, no va a salir tan bajito. Ni el 1 ni el último no le jugás. Bueno, acá una persona, gozo, dice. Dice, acá, bueno, cuando continúo con el mensaje de Sebastián, dice, pero la pucha, viejo, a solo 80 kilómetros acá, seguimos siendo pobres, voy a tener que ir a laburar otra vez. Bueno, y manda ahí una LRPM, todo junto, ¿viste? Cuando revía todo junto, bueno, a uno de los mensajitos que va llegando en el 1144-000590. Por acá otro más, dice, ¿quién hubiese pensado que podía llegar a donde llegó con tan poco equipo Brasil? Dice Juan, mira, Juan nos dice, pero para mí Brasil siempre es candidato, ¿eh? No, siempre, juegue con quien juegue, para mí Brasil siempre es candidato. Más allá de que hoy escuchaba bien temprano que es el sexto mundial que se viene temprano para las casas. ¿Qué más? Por acá, buen día, soy José París y de Matadero, dice Sergio querido, buena semana, y Vinicius arrugó como frenada de gusano para patear el penal. Gracias, José, por el mensajito, ¿eh? Hace mucho que no escuchaba. Un día tenemos que hacer un tópico de ¿qué sería? Refranes, dichos, frenada de gusano. Uberman, llegó el señor Uberman, estamos todos, gran productor aquí de Radio Continental. Es nuestro, ¿cómo se diría? Es nuestro intelecto. O sea, cuando uno quiere saber algo, va Uberman ahí, cabizbajo, y dice, che, ¿cómo se dice tal cosa? Y él te mira con el pedestal de la soberbia que tiene, que posee el poder de la sabiduría, ¿no? Y te arrastra por el piso y te dice, ¿cómo vas a decir así, querido? Pero bueno, tenemos que hacer un día un programa de refranes. ¿Qué más tenemos por acá? Hola, Popurrí. Para mí siempre va a ser Popurrí, nos dice Carlos de Capital. Dice, qué buen programa hace, información, actualidad, buena música y todo con buen humor. Gracias. Vamos, Sergio y Diego, todavía. Bueno, gracias, Recuerden que este programa se llama Primera, lo digo por las dudas. Se llama Primera Hora, va de 5 de la mañana a 7. Los conductores son el señor Daniel López y Alejandro Canepa. Yo solamente estoy por acá, veo luz y entro un rato. Che, 5:44 y no dije nada. Bueno, no me queda otra cosa que tomar el rumbo habitual que tiene este programa, que es el tema de las noticias, la información latente, ahí que usted necesita saber antes de empezar la jornada. Bueno, por supuesto que se está hablando de un nuevo estilo del gobierno, la reforma electoral, en este caso, rumbo al 2027, y los motivos detrás de los cambios de la mesa política. Durante esta semana va a haber reunión de mesa política, todavía no está confirmada. Tras la salida de Adorni, la Casa Rosada ordena sus piezas con la intención de motorizar la actividad legislativa y dar los primeros pasos en la pelea por la reelección de Milei. Así que bueno, son algunos de los títulos destacados de la mayoría de los matutinos, ¿eh? De hecho, por ejemplo, en este caso, Bae Negocios mezcla ambas cosas, ¿no? Por un lado dice que el gobierno presenta el plan para blindar el frente financiero hasta el 2028, cancela vencimientos por 4.400 millones de dólares y expone el programa para el próximo año y medio que viene, es uno de los temas. Senadores de la UCR resisten las colectoras y traban la reforma. El gobierno enfrenta su primer obstáculo principal para avanzar en la reforma electoral en el Senado, la resistencia de la mayoría del bloque de la UCR a aceptar el esquema de colectoras, una pieza clave de la estrategia oficial para compensar la eliminación de las PASO. En tanto, la Casa Rosada mantiene negociaciones con gobernadores aliados, pero no llega a convencer a todos los legisladores radicales. Con apenas 21 senadores propios, en este caso, necesita a los 10 integrantes de la bancada de la UCR. Quien habló de este tema fue el gobernador de Tucumán, por lo menos fue el que fue más específico y más claro, ¿no? ¿Y qué dijo Osvaldo Jaldo? Rechazo enfáticamente la eliminación de las PASO. Lo escuchamos al gobernador de Tucumán.
1: Nosotros hemos sido muy claros y reitero para que nadie se equivoque. Nosotros estamos en contra de sacar las PASO. Nosotros estamos en contra de eliminar las PASO. Eso ya lo hemos dicho, y para que todos los medios le quede claro cuál es la posición del bloque Independencia, y que lo que hemos dicho la vez pasada no lo hemos cambiado hoy bajo ningún punto de vista. Ahora, no sabemos qué es eso de las colectoras, no sabemos cuáles son las modificaciones que el gobierno nacional está proponiendo o está por proponer, pero no podemos opinar de algo que todavía no se ha propuesto y mucho menos lo conocemos.
0: Bueno, ahí estaba clarito, me parece, la postura del gobernador de Tucumán, Osvaldo Jaldo, que creo que fue el que más fuerte se ratificó en este caso, un rechazo rotundo. Después hay ahí medio un ni, que sí, que no, que se eliminan las PASO, pero no tanto, que sean no sean obligatorias, que cada provincia decida qué hacer al respecto. Así que bueno, a tener en cuenta, pero bueno, son uno de los temas destacados que va a ir tomando preponderancia una vez que bueno, pase la espuma del mundial, ¿no? La reforma electoral que impulsa Karina Milei, el pacto con el PRO y los candidatos que analiza Cristina Fernández para el 2027 son algunos de los títulos también destacados. La iniciativa oficial abrió nuevas tensiones en la Casa Rosada y reconfiguró la negociación política de Diego Santilli, con las provincias, por supuesto. En paralelo, el peronismo debate su estrategia y las figuras que podrían disputar el poder en la próxima elección presidencial. Son algunos de los, por supuesto, que a partir de ahora, como le digo yo, el superministro Diego Santilli, porque bueno, ha tomado la jefatura de gabinete, también continúa siendo ministro del Interior, así que bueno, el pulpo Paul Santilli, podríamos decirlo a partir de ahora, porque bueno, son varias las cosas que tiene frente. ¿Cómo hace, loco, con tanto laburo? Yo tengo uno y es un despelote. ¿Cómo haces para abarcar tanto? ¿No? Misterios que tengo, ¿no? No sé, es como no sé. El médico, que el médico atienda, que sea el recepcionista, que haga esto, haga lo otro. No se puede hacer todo. Bueno, evidentemente debe ser gente dotada que lo pueda hacer, ¿no? Imagino. ¿Quién habló también? Che, el gobernador de Chubut. Che, como si estuviéramos en la farra. Bueno, esto es popurrí, por eso se llama popurrí. El gobernador de Chubut, Ignacio Torres, celebró que Santilli sea el principal interlocutor con el resto del país. ¿Qué destacó en este caso Ignacio Torres, como todos lo han destacado? Diálogo.
2: La verdad lo veo como un acierto del presidente poner a Diego como jefe de gabinete y que oficie de interlocutor válido con los gobernadores. Creo que en este momento es necesario tener una agenda intensa de gestión de temas que hay que agilizar, que hay que destrabar y que hay que tener resultados tangibles más allá de los compromisos. Y la verdad vi un Santilli pragmático y con una agenda aceitada con todas las carteras de gobierno. De hecho, fue más una reunión de trabajo, te diría, que una reunión institucional.
0: Bueno, continúa la buena vista de varios gobernadores. Bueno, creo que la foto en la Asunción con 14 gobernadores ya es un respaldo más que suficiente cuando asumió Santilli como jefe de gabinete. En este caso era Ignacio Torres. Pero bueno, hay que irse del otro lado, ¿no? Ahora estamos hablando de alguna manera bastante oficialistas o por ahí más o menos comparten varios puntos con el gobierno nacional. El tema está del otro lado, ¿no? Que la oposición, o por lo menos los analistas dicen eso, es que no hay nadie de la oposición que pueda capitalizar, o por lo menos... Seis de la mañana en punto todo el país. No hay nadie que pueda capitalizar por lo menos las falencias que tiene este gobierno, los reclamos que una parte social también le hace, el tema del consumo y esas cuestiones. La inflación por hoy aparentemente está un poco más controlada, pero bueno, el tema de los bajos sueldos, la caída del consumo, caída de la carne, etcétera, etcétera. Bueno, en ese sentido se siente mucho. Y bueno, no hay nadie que capitalice por lo menos de ese lado. Pero quien habló en este caso también por continuidad fue Carlos Rucauf, ex vicepresidente, quien puso en duda que Axel Kicillof acepte una alianza con la Cámpora en la provincia. Esto ya, por supuesto, de cara al 2027. Y por otro lado, dijo que Máximo Kirchner no tiene como un peso por sí mismo. ¿Me explico? Así que, bueno, en principio, Axel Kicillof hoy por hoy, yo creo que es la figura más importante de la oposición, más allá de Cristina Fernández, pero bueno, hay que ver el contexto de Cristina Fernández hoy por hoy, debido a su situación judicial. Así que, bueno, este es el breve análisis que hizo Carlos Rucauf aquí por Continente.
3: Para que vos te reproduzcas tenés que tener un cierto amor, y acá lo que hay entre Axel Kicillof y el hijo de Cristina y Máximo Kirchner no tiene con qué, no tiene ni cabeza ni equipo, tiene muy pocas intendencias, está intentando que su madre desde la cárcel le dé una mano, y por eso inventan esto del indulto a Cristina para ponerlo en la vidriera. Todo eso es para poner un poco a Máximo en la vidriera, que es una figura de menor cuantía, que fue llevada ahí por su mamá y porque el peronismo se lo bancó.

6 de la mañana, 2 minutos, estamos comenzando, o para hacerlo enojar a López, arrancando la segunda hora de esta primera hora aquí en Continental. Vamos hasta las 7 de la mañana. Cosas a tener en cuenta, situaciones a tener en cuenta, atención, vamos con el tránsito. Empieza a cargarse la Panamericana desde más o menos Tortuguita hasta llegar a el puente Bancalar y sentido al centro porteño. Empieza a cargarse en este preciso instante, mano al centro porteño, la Panamericana. El acceso este ya con demoras desde camino del Buen Aire hasta lo que sería ruta 4. Atención, hay un accidente casualmente ahí, junto al a la altura del famoso Plaza Oeste, ahí enfrente, justo enfrente hay un accidente, mano al centro porteño. Así que bueno, esto está generando demoras desde ahí hasta lo que sería el camino del Buen Aire. Después, tránsito fluido desde Morón hasta llegar a la General Paz. La General Paz con demoras entre, como es habitual, pues Mataderos y Liniers, mano al Río de la Plata. O donde hay demoras también, donde es habitual, Richieri y General Paz, mano al centro porteño. ¿Qué más? El ingreso de momento por Lugones sin problemas, el resto de la General Paz no presenta problemas. A ver, autopista de La Plata, Buenos Aires, con tránsito fluido. En el centro de la ciudad de Buenos Aires no vemos inconvenientes, así que buena circulación. Vamos un poquito para las rutas, un poquito para ruta 9, sentido a Rosario, todo verde, la 12, la 14, todo verde, más allá de algún que otro banco de niebla dando vuelta a esta hora. Pero bueno, nunca está de más, recuerden que hay bancos de niebla. 6 de la mañana, 3 minutos, lo que tenés que saber a esta hora, en lo que tenés que tener en cuenta, lo que destacan la mayoría de los portales, por supuesto. Vamos a descomprimir un poquito. Hoy va a haber anuncios por parte de Economía. El anuncio va a estar en este caso vinculado con cómo se van a pagar las deudas que tenemos con los distintos organismos de acá hasta el año que viene. O sea, lo que busca, por supuesto, el gobierno es que no haya ningún tipo de cimbronazo una vez que esté aclaradas las cuentas, más o menos está planificado. El dólar ha ido subiendo en las últimas jornadas durante la semana pasada, pero bueno. Y después, por supuesto, Haaland está en todos los portales, el triunfo de Noruega sobre Brasil es lo que domina las tapas y, por supuesto, palpitando ya lo que va a ser mañana el partido de la selección argentina contra Egipto. Musiquita, tanda, todo lo que tenemos y en un par de minutos estamos acá de vuelta con toda la realidad dura que te la contamos aquí en primera hora.

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0: 6 de la mañana, 12 minutos, comenzamos, estamos en marcha en esta segunda hora de primera hora, el programa de Dani López y Alejandro Canepa, que van hasta las 7 de la mañana cuando llega Fernando Carnota y todo su equipo aquí en Juntos por Continental. Si te estás levantando a esta hora, estás planificando tu jornada esta semana, tenés que saber que hace frío, pero no tanto. 6 grados la temperatura en esta mañana, cielo cubierto de momento, parcialmente nublado para el resto de la mañana, algún que otro banco de neblina dando vuelta por ahí. Máxima de 13 grados para hoy. La buena noticia, sin lluvias, por lo menos hasta el domingo, sin lluvias. Atención las temperaturas. Mañana martes entre 2 y 17 grados. El miércoles entre 6 y 18, lo que anticipa el Servicio Meteorológico Nacional. Máxima de 18 grados para el miércoles, así que muy agradable. Lave la ropa el miércoles si puede, ¿eh? La colcha, lo que tiene ahí, pues lávelo el miércoles que se va a secar. Hoy no, todavía no. ¿Qué más tenemos por acá? Bueno, con respecto a los ingresos, te decía hace un par de minutos, muy cargada ya la Panamericana, desde Tortuitas hasta el puente Bancalar y Mano al Centro Porteño, y también en el ramal Escobar a la altura de Henry Ford, ahí donde se unen las dos ramales, mucha circulación Mano al Centro Porteño. Tenemos un accidente sobre el acceso oeste a la altura del Plaza Oeste, ahí tenemos un accidente, en este caso Mano al Centro Porteño también, hay demoras, atención, hay demoras. Además de ese, ahora se suma otro accidente a la altura de, espere que le quiero decir exactamente bien la dirección, a ver, a la altura de la avenida Coronel Lorenzo Barcala, atención, no la conozco, pero bueno, a la altura de Barcala, ahí tenemos otro accidente, mano hacia el Centro Porteño. Tenemos ahí otro accidente, mano hacia el Centro Porteño, así que bueno, este acceso oeste muy muy complicada durante esta jornada, doble accidente. La General Paz cargada entre Mataderos y Niñez, mano al Río de la Plata, después su ingreso a la Ciudad de Buenos Aires no presenta inconvenientes. En el 1144-000-590, por acá un mensajito de Walter Tolosa de Campo Largo, provincia del Chaco, dice: hola, soy Walter, estoy por ir a trabajar a la municipalidad, como todos los días los escucho a la madrugada, dice, bendiciones para todos. Y el caballero me manda una foto de un mate hecho con cuerno de vaca, una ginebra de la famosa que abre la puerta, y el termo con maripositas sobre un mantel blanco y negro. Tomá pago, Walter, hasta ahora. Y arrancando la jornada para ir a la municipalidad en Campo Largo durante esta madrugada. Frío también por esos pagos, che. Bueno, ¿qué más tenemos por acá? ¿Qué más por acá? A ver, ¿qué más tenemos por acá? Buen día, todo el equipo de primera hora, ese bendita sea la luz del día, el gran señor que nos la envíe, manda muchas bendiciones. Hoy viajando de Venado a Coronel Suárez, dice, una helada tremenda, viejo, tremenda la helada, mirá vos, che. Saludos, Martín Gallardo, nos manda un mensajito acá, Martín, gracias también por el mensaje en el 1144-000-590. Pero bueno, si te estás levantando a esta hora, estás comenzando la jornada, fútbol, pleasure en fútbol, todo es fútbol, queridos amigos. La derrota de Brasil, la victoria de Haaland, la derrota de México, el triunfo de Inglaterra y, por supuesto, mañana la selección argentina contra Egipto. ¿Cómo se prepara, viejo, la selección argentina para mañana? ¿Hay cambio o no hay cambio? ¿Qué nos cuenta nuestro amigo y compañero, el Pampa Torres? Buen día, Pampa, ¿cómo le va?
1: Que el último baile no llegue nunca más. Respira Argentina después, sí, de lo que ha sido el pase a los octavos de final de la Copa del Mundo, sufriendo más de la cuenta. Bueno, quizás para algunos no sorprende tanto la dificultad que tuvo Argentina, teniendo en cuenta que enfrente había un rival muy físico por sobre todas las cosas y que tiene muy claro su libreto y cuál es su idea, la de replegarse y salir de contra. Eso fue lo que intentó hacer contra Argentina, dándole durante gran parte de

juego sus resultados. Pero bueno, lo importante es que Argentina pudo sortear el escollo de Cabo Verde y ahora sí ya piensa en Egipto el próximo martes a la 1:00 p.m, hora de la República Argentina, en Atlanta. Afortunadamente, pensando en los lesionados, más allá de las dificultades físicas que tuvieron varios de ellos, caso de Enzo Fernández, por ejemplo, hay que decir que en el transcurso del fin de semana todos pudieron entrenarse con normalidad y solo se trató de pequeñas dificultades producto del desgaste. No obstante, esto no quiere decir que Scaloni no esté analizando variantes para enfrentar al equipo de Mo Salah, por ejemplo, de la gran figura que tiene el hombre que juega en el Liverpool de Inglaterra. Y si de variantes hablamos, una de las variables que aparece en la mitad de la cancha es la posibilidad de Leandro Paredes, el hombre de Boca, reemplazando a Enzo Fernández. Es una de las alternativas que analiza el entrenador. Entiendo que quedó muy conforme también con lo que fue el ingreso de Nico González, aunque no sé si eso alcanzará para que este futbolista se pueda meter en el 11. Pero bueno, imagino que puede haber alguna variante. Otra podría estar en el lateral derecho, el ingreso de Montiel por Nahuel Molina Lucero. Pero bueno, son todas dudas que iremos develando con el paso de las horas. Todavía aventurar un equipo es demasiado rápido y pronto, pero lo que sí podemos sentenciar y marcar a esta hora que se vienen variantes y la más probable de todas ellas es el ingreso de Leandro Paredes desde el arranque.

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1: 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Mira que tenemos por acá. Me mandan muchas fotitos de autos helados, viejo, totalmente blanco. Así que bueno, precaución. Hace menos frío, pero sigue siendo frío, así que bueno, a cuidarse. Ya hemos repasado más o menos todo lo que es la parte deportiva de esta jornada. Me está quedando pendiente las tapas de los diarios, pero bueno, al principio del programa hicimos un repaso con la parte, digamos, deportiva de todos los diarios, ¿no? Así que bueno, con respecto al diario Clarín, te decía bien temprano que lo tiene Hallam en este caso como título principal, pero los otros temas destacados hablan, por ejemplo, del Banco Central, ¿no? El Central abre la puerta a los créditos hipotecarios en dólares, atención esto, a ver si finalmente se cumple, no se cumple, si los requisitos más o menos son accesibles y por supuesto la tasa de interés más o menos acorde. Lo que dice la información es que a través de la flexibilización de normas, la entidad intenta que los bancos utilicen los depósitos en dólares para financiar empresas del mercado interno, entre ellas los desarrolladores inmobiliarios. Solo se pueden prestar dólares a empresas que lo generen, como los exportadores. Bueno, ya empezamos con la letra chica, ¿no? Solamente se pueden prestar dólares a las empresas que lo generen, como los exportadores. Por eso, para otorgar esos créditos, se exigirán un aval de una compañía que tenga ingresos en dólares. Ya estamos, ya arrancamos mal. Sin palabras. Pensé que esto era para viejo, para el laburante. Caputo y un blindaje electoral. El ministro presenta un plan para cubrir los pagos de la deuda este año y el próximo. Son 24 mil millones de dólares. Estamos hablando de plata de este año y del año que viene. ¿Qué más? Apuntan a un socio de Menem en un escándalo de corrupción en una obra social. La justicia investiga supuestos delitos de corrupción a partir de unos 200 millones de pesos que salieron de Osprera, la obra social de los peones rurales, hacia la firma High Tech Innovation, cuyo principal accionista es Sergio Aguirre, socio formal del presidente de la Cámara de Diputados, Martín Menem. Aguirre fue citado a declarar el 13 de agosto. Más del ámbito judicial político, ni Cristina ni Kicillof se hacen cargo del PJ en el PJ de Insaurralde. Reactivado el escándalo por el video de los dólares, sus situaciones en el peronismo es complicada. Aunque fue jefe de gabinete de Kicillof, en su entorno aclaran que fue echado apenas saltó el yate Gate. Y recuerdan que Cristina, quien fue forzoso llegada a ese cargo, del lado de Máximo y Kirchner evitaron hablar del tema, aunque dirigentes cristinistas admitieron el daño que genera la situación de Insaurralde en la oposición. Bueno, por ahí unos temas. Cambios de tendencia, récord de cuentas de pequeños inversores en los bancos, es otro de los títulos. En los últimos años se abrieron 12 millones de cuentas de inversión y se llegan al récord, 24,6 millones de cuentas de inversión. En el mercado se operan por día en la Argentina unos 12 mil millones de dólares, un crecimiento de, atención, 1.866%, si escuchó bien usted, 1.866% respecto al 2018. Los inversores minoristas que antes operaban a través de las billeteras virtuales ahora eligen apostar en activos globales a través de Ceders. El año pasado, más de 878 mil cuentas operaban en este modo. El 44% de las operaciones se concretan en acciones de empresas extranjeras, sobre todo tecnológicas, y un 20% en bancos. Es el título destacado del diario Clarín, por fuera de lo que es el ámbito deportivo. Atención. ¿Qué tenemos en el diario La Nación de portada durante esa jornada? Bueno, títulos bastante similares en este caso. Cuando la página me habla se los voy a leer, así que bueno, tenemos que lidiar contra la tecnología. Te decía, a ver si logramos hacerlo. Bueno, con respecto al diario La Nación, lo que tiene hoy por hoy en su página virtual, para eliminar las PASO, la Casa Rosada insiste con la reforma electoral, pero el Senado no tiene los votos. Carila Minelli ordenó a Santilli que negocie para terminar con las primarias, pero el flamante jefe de gabinete se encontró con las mismas resistencias que Bullrich, la pulseada por ficha limpia, es lo destacado en este caso para el diario La Nación, pero estamos hablando siempre de su edición online. Otro de los títulos, escándalo y sospecha en el Mundial. Tras una llamada de Trump, la FIFA levantó la sanción al goleador de Estados Unidos antes de un partido decisivo. Es otro de los temas destacados. ¿Qué más tenemos en el ámbito que no sea deportivo? Caso Chocolate se cayó en el juicio abreviado de un ñoqui, no aceptó que lo impidan volver a ser empleado público. El caso Chocolate arrigó, ¿se acuerdan? La persona que cobraba con tarjetas de débitos de varios empleados de la provincia de Buenos Aires. Adorni y sus reuniones reservadas con empleados antes de dejar la Casa Rosada, es otro de los títulos destacados. A ver qué más tenemos por acá, qué más tenemos por acá del diario, en este caso, La Nación. Santilli lejos de los votos para eliminar las PASO, es otro de los títulos. Escándalo mundial, la FIFA favorece a Estados Unidos. Los títulos destacados, por supuesto, también la gran carrera de Colapinto, lo destacado de La Nación, ¿sí? Tenemos por ahí, tenemos pendientes varias tapas de momento. ¿Qué más? ¿Qué más tenemos por acá? El elogio de Milei a Haaland tras la histórica eliminación de Brasil a manos de Noruega. Sos un gigante. Tuiteó, puso en X el presidente Milei. ¿Qué más tenemos por acá? Monteoliva cuestionó la romantización del delito y respaldó la baja de la ley de imputabilidad. Uno de los temas destacados también. Deuda con el pago del 9 de julio asegurado, Caputo mostrará cómo planea llegar al 2027 sin sobresaldos. Esto va a ser durante esta jornada, el anuncio por parte de Economía. ¿Qué más? Operativo, ordenan una inspección para corroborar en qué propiedad Insaurralde de Osirio está el vestidor repleto de dólares. Capaz que ya no está más, el vestidor hicieron alguna remodelación. ¿Qué más? Tragedia en Venezuela. Caracas entierra sus muertos ante el colapso del duelo y la ausencia del Estado tras la tragedia de La Guaira. Atención, ese tema. Hoy por hoy se está hablando de posibles enfermedades o de algún virus infeccioso debido a la situación. ¿Qué más? Extraña tragedia en Córdoba. Un instructor de vuelo murió al caer de una avioneta. Su alumna pudo aterrizar. Todo extraño lo que ha sucedido. Así que bueno, son algunos de los títulos destacados del diario La Nación durante esta jornada. Después, bueno, por supuesto, muy, muy, muy, muy deportivo, al resto de lo que sería el tema de La Nación. Bueno, nos queda pendiente por ahí Diario Popular, nos queda pendiente Crónica, nos queda pendiente Ámbito Financiero, algunas de las tapas que van llegando aquí en el 11, en nuestra mesa de trabajo, y también en el 1144-000-590. Te digo que bajó un poquito más la temperatura, atención, se va poniendo fresca la mañana, 5.5 la temperatura, sensación térmica 3 grados 9 hasta ahora, cielo algo nublado, máxima de 13 en los que está anticipando el Servicio Meteorológico Nacional. Mucha paciencia si venís por el acceso este, hay un doble accidente ahí, uno a la altura de Plaza Oeste del shopping, y el otro accidente es a la altura, yo te decía hace un par de minutos, de Barcala, así que bueno, precaución en ese sentido, mano al centro porteño, mucha demora. En Panamericana muy cargada ahora desde Bulón hasta Ruta 197, mano al centro porteño. General Paz te diría prácticamente colapsada entre Delepiane y Liniers en este preciso instante. Y a su vez tenemos un accidente sobre a la altura Villa Centenario. Este es en la Camino Presidente Juan Domingo Perón, también conocido como Camino Negro, a la altura de Villa Centenario, un accidente mano hacia la ciudad de Buenos Aires, lo que nos está anticipando en nuestro mapa. Un mensajito, un poco de musiquita antes de llegar en este caso al Servicio Informativo Continental a las 6:30. Buen día, muy buen programa. Javier Gallardo de la Barría, saludos, dice a Martín del día de su cumpleaños. Bueno, Javier le manda saludos a Martín en el día de su cumpleaños durante esta jornada. ¿Qué más tenemos por acá? ¿Qué más tenemos por acá? A ver. Buenos días, soy José de San Nicolás de los Arroyos. Madrugada muy fría, nos dice José Albornoz, que también nos manda ahí un mensajito En el 1144-000590. Uno más. Buen día, Sergio y equipo. Qué alegría para nuestra selección que ganó el viernes, dice, pero a pensar en el partido de mañana en el Mundial. Vamos a Argentina mañana todavía. Gabriela desde Formosa, fiel oyente de Continental. 5 de la mañana, 28 minutos. Un poco de musiquita para llegar a las 6:30. Ya llega Florencia Fossati con el servicio informativo Continental.

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1: Seis de la mañana, 30 minutos. Una encuesta reveló que cayó la imagen positiva del gobierno de Javier Milei y la desaprobación llegó al 50%. Los datos del informe realizado por Atlas Intel y Bloomberg muestran que la corrupción se consolidó de forma contundente como el principal problema que percibe la población. La encuesta señaló que la senadora Patricia Bullrich alcanzó el 45% de aceptación pública. El gobierno autorizó a la aerolínea Avianca a operar nuevas rutas internacionales entre Colombia y Buenos Aires. La empresa de bandera colombiana podrá conectar las ciudades de Cali y Cartagena de Indias con Buenos Aires, tanto en el traslado de pasajeros como en el de cargas bajo modalidad combinada. Hoy se conoce la pena que pedirá la justicia de Paraguay para Edgardo Cuéider por ingresar $200,000 sin declarar. Desde las 10, el fiscal Israel Villalba presentará su alegato de clausura y solicitará una condena para el ex senador nacional por Entre Ríos y su pareja Yara Ginzel Costa. Ambos llegan a esta etapa del juicio con arresto domiciliario en Asunción. Para el resto del día, el pronóstico anticipa neblina en la mañana y cielo cubierto en todo el día. La máxima hoy, 13 grados. La actual, sensación térmica 3 grados 9, cielo algo nublado.
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1: Seis de la mañana, 35 minutos. Ingresa Florencia Fossati y me dice, dijiste 5:30. De acá Alejandra de la Plata dice, además de que no me das bolillo, dice, dijiste 5:30. Les pido perdón, dije 5:30 cuando era 6:30. Qué quisquilloso que está, viejo. Bueno, 6 de la mañana, 35 minutos de este lunes 6 de julio. Estamos bien ahora, 20:26, estamos todos contentos. Gracias a todos los mensajitos en el 1144-000-590. Muchas gracias. Cecilia de Chacabuco, hoy tenemos un grado bajo cero y neblina, nos dice por acá en el 1144-000-590. ¿Te estás levantando a esta hora? ¿Está frío, fresco? Sí, 5:5 la temperatura. Algo nublado, máxima de 13 para hoy, neblina por la mañana y parcialmente nublado. 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Hablando de folclore, queridos amigos, el que ha bailado una chacarera en el día de ayer fue Franco Colapinto, un malambo al menos. Así nos lo cuenta nuestro amigo el Pampa Torres.
2: El viernes hablábamos de Franco Colapinto y la acción que iba a tener durante el fin de semana en el Gran Premio de Gran Bretaña, y ha sido un muy buen domingo para el nacido en Pilar, porque terminó en el noveno lugar, lo que le permite sumar 2 puntos para Alpine, más si tomamos como parámetro el sábado, clasificando en el 19º lugar. Avanzó 10 posiciones durante el domingo para llegar al noveno lugar que recién mencionábamos. Ya en la primera vuelta se podía olfatear que Franco iba a tener un gran desempeño. Avanzó 5 lugares en solo la primera vuelta, insisto, con alguna dificultad en el medio, producto de un roce con su compañero de equipo Pierre Gasly. Afortunadamente pudo continuar sin inconvenientes, y dadas las dificultades también en los vehículos de Antonelli y de Verstappen, Colapinto llegó a ese tan preciado noveno lugar, que lo ubica 13º en la tabla de posiciones y que ve, obviamente, con muy buenos ojos lo que va a ser la próxima fecha, la jornada número 10 en el Gran Premio de Bélgica, el domingo 19 de julio. El ganador del Gran Premio de Gran Bretaña en esta oportunidad fue el piloto de Ferrari, Charles Leclerc, seguido por Russell de Mercedes y Hamilton de Ferrari. Un buen fin de semana para los pilotos de Ferrari, completando el podio. Así que insisto, lo que se viene ahora será el Gran Premio de Bélgica el próximo domingo 19 de julio.
1: Seis de la mañana, 38 minutos. Vamos al último tramo de este programa que es Primera Hora, queridos amigos de Continental en AM590. ¿Qué más tenemos por acá para contarte? Bueno, como te decía, el gobierno avanza con cambios de inocencia fiscal, Atención a este tema, porque esto se debe después del caso Adorni. Bueno, ficha limpia también hoy por hoy. Creo que de alguna manera tendría que tomar preponderancia ese tema, ¿no? Las autoridades nacionales buscan que los grandes contribuyentes puedan acceder también al régimen, pero deberán primero convencer a la oposición la inocencia fiscal. En el comienzo de esta semana corta, recuerden que tenemos lunes, martes y miércoles, la mayoría va a tener un fin de semana largo, miércoles, jueves y viernes, jueves, viernes y sábado y domingo, jueves 9 de julio, viernes 10 de julio, bueno, 11 y 12, el fin de semana. Ayer alguien me decía, che, vamos a hacer tal cosa el viernes, qué sé yo. Trabajo en radio, no te olvides. Esto es como el hospital, hay que estar siempre. Así que bueno, a tener en cuenta. ¿Estamos debiendo una tanda, Diego? 6:40, todavía tenemos un montón de información para repasar, tenemos pendiente ahí los diarios financieros, que va a ser una jornada bastante financiera. También vamos a ir palpitando lo que va a ser el partido de mañana, también vamos a ir adelantando lo que va a ser la inflación, que se va a conocer en los próximos días, un montón de cosas. 6:40, tanto y volvemos.
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0: 6 de la mañana, 45 minutos. Quiero ser preciso con esto porque después te equivocás de hora y se llegan los tirones de orejas. 6 de la mañana, 45 minutos en todo el país, con una temperatura, te estás levantando hasta ahora, tenés que llevar a los chicos al colegio, 5 grados 5, así que abrigalos, abrigate, abríguense. Sensación térmica, 3 grados 9, cielo algo nublado, 93% de la humedad, viento del sudoeste a 8 kilómetros por hora, visibilidad 10 kilómetros, máxima de 13, neblinas por la mañana, parcialmente nublado por la tarde. Mañana, máxima 17, el miércoles máxima 18 grados, lo que anticipa el Servicio Meteorológico Nacional. ¿Qué más tenemos por acá? Un mensajito de Gustavo Tinetti, dice, buen día, 9 de julio, 1 grado bajo cero y neblina, después saldrá el sol y la máxima será de 10 grados para hoy. A cuidarse del frío, la humedad es del 95% por acá, nos dice. Así que bueno, por acá nos pregunta un amigo, Claudia, por Alejandro Canepa. Alejandro, bueno, se tomó unos días, pero bueno, va a estar en este horario. Recuerden que este programa se llama Primera Hora, va de 5 de la mañana a 7 de la mañana, cuando llega Fernando Carnota con Juntos por Continental. Acá Diego Guerrero y yo solamente estamos haciéndole una compañía, un prepaso, una pincelada, un momento en la breve historia. ¿Qué más tenemos por acá? Cuestiones pendientes que me van quedando. A ver, te cuento del ámbito, decía, económico. Caputo mostrará que ya tiene 4.300 millones de dólares para pagar un colchón financiero para el 2027. Es uno de los títulos destacados del cronista. El gobierno pondrá sobre la mesa su programa financiero. El vencimiento de esta semana se cubrirá con dólares obtenidos a través de la colocación de bonar y compras directas del Tesoro al Central. La refinanciación del crédito repo de 6.000 millones de dólares que anunció el Banco Central ayuda a despejar la necesidad de divisas en el año electoral. Estamos hablando del año que viene, ¿no? Acelera el debate de la reforma política. Santilli en acción, pide tiempo a gobernadores mientras definen las nuevas listas paralelas. No son colectoras, aunque pueden actuar como una interna dentro de la boleta única. Banco, refinanciaron 24% de la mora, pero los créditos ofrecidos esconden puja por clientes. Es otro de los temas destacados. El riesgo país empieza a jugar otro partido sin lastre político y con viento a favor. Sin paso, con interna al rojo, la jugada de Milei para dejar afuera al peronismo son los títulos destacados del diario El Cronista, por ejemplo, ¿no? El expresidente del Banco Central, Mario Flecher, dijo: cuanto más difuso es el objetivo del Banco Central, más cuesta lograr la estabilidad. Bueno, algunos de los temas con esto que requiere el gobierno su eliminación del Banco Central. Pero también tenemos que hablar de deporte, hacer un balance de los partidos del fin de semana y de lo que tenemos para este lunes, viejo, porque tenemos partidos muy, muy, muy, muy importantes. Y bueno, lentamente vamos entrando también en la parte final y más emocionante de este Mundial. Nos cuenta el Pampa Torres.
1: Hablábamos recién de la selección argentina y su preparación para el compromiso de este martes frente a Egipto, pero el fin de semana el Mundial nos entregó partidos realmente memorables. Uno de ellos, y posiblemente el más significativo de todo, la eliminación de Brasil, que sigue sin logros importantes en los últimos años. Después de lo que fue Corea 2002, donde se coronó campeón, en los siguientes Mundiales no ha tenido actuaciones propias de su historia. Y lo más llamativo de todo esto, y posiblemente lo más doloroso para todo el público verdamarelo, es la despedida de Neymar, que después del partido anunció ya su salida definitiva de la selección verdeamarela, que quedó eliminada a manos de Noruega, la Noruega de Erling Haaland, que nuevamente volvió a tener una actuación memorable, marcando los dos goles del triunfo 2-1 frente a la selección brasileña. Si de resultados importantes hablábamos, el día sábado Marruecos, una de las candidatas al título, venció a uno de los anfitriones por 3-0. Fin a la ilusión de Paraguay, cayendo 1-0 frente a Francia, otra de las grandes candidatas al título, quizás hoy por hoy la mayor candidata a quedarse con la Copa del Mundo. Y en lo que fue el día de ayer, domingo, lo que mencionábamos, el triunfo de Noruega frente a Brasil 2-1 por los octavos de final, y por la misma instancia otro de los anfitriones en esta Copa del Mundo 2026, México, a pesar del esfuerzo, a pesar del sacrificio, cayó por 3-2 a manos de Inglaterra. La actividad por los octavos de final tendrá continuidad este lunes a las 4 de la tarde. Hoy, partidazo se nos viene por delante: Lamine Yamal contra Cristiano Ronaldo, Portugal-España, y más tarde, 9 de la noche, el otro de los anfitriones que aún queda con vida en esta Copa del Mundo, Estados Unidos estará recibiendo a Bélgica con una decisión un tanto peculiar de la FIFA. Balogun, el centro delantero estadounidense, goleador, que fue expulsado en el partido 16avos de final de manera arbitraria, y de repente nos enteramos que la FIFA le levantó su sanción y podrá estar frente a Bélgica, una decisión polémica que hasta inclusive generó malestar en torno, obviamente, a la Federación Belga, que emitió un comunicado repudiando esta decisión de la FIFA.

6:51. Bueno, ahí estaba toda la información que usted tiene que saber para esta jornada. Partidos importantes se van a jugar durante... Bueno, hoy ya bien temprano decíamos que vamos a hinchar por España, ¿eh? Y por acá también nos dice lo mismo en el 1144-000590. Déjenme ver que no quiero pasar. ¿Dónde está? Ahí lo perdí. Acá lo tengo. Tito, lo escribió en el 1144 desde Oberá, Misiones. Dice, vamos por España hoy, viejo, ¿eh? Por España, carajo, que no lo quiero nada, ese Cristiano, yo espero. Che, qué encono que hay con Cristiano, ¿eh? Genera ahí como una especie de mala vibra, pero capaz, personalmente, en el fondo es buen tipo, qué sé yo. Por acá otro mensajito en el 1144-000590. Buenos días, Sergio y equipo de Continental. Soy Jorge de Trelew. Che, por acá paso para contarle que hace una fresca bárbara. Tenemos 2 grados bajo cero de temperatura, 6 grados de sensación térmica, dice, ¿eh? Así que, bueno, posibles nevadas también para esa zona. ¿Qué más? Buena semana, Sergio y todo el equipo. Qué triunfo el de Noruega ayer, ¿eh? Saludos desde 11. Soy Jorge, también fiel oyente de Continental. Nos escribes allá bien tempranito. Acá el amigo Martín Gallardo, que nos mandó un mensaje, nos mandó una foto de una camioneta totalmente cubierta de escarcha. Así que, bueno, una camioneta blanca que está más blanca todavía, dice. Hola, Sergio, acá en mi pueblo, Huanchín, cielo despejado, y si está fresquito, muy bueno el programa. Soy Hugo, a 20 kilómetros de Chilecito, La Rioja. Saludos, gracias, Hugo, por el mensajito también aquí en el 1144-000590. A ver qué más tengo por acá pendiente. Buenos días, amigos de Continental, los escucho como siempre. Guillermo Torres, de Estancia El Broquel. Fresquita la madrugada por aquí. Buena semana corta para todos, nos dice. Bueno, recordemos que jueves feriado y el viernes es día no laborable, feriado puente. Llámelo como usted más o menos le gusta. Hola, Continental, saludo a todos ustedes y a todos los compañeros de Logística Diesel transitando por Ruta 65. Sergio, en este caso, Sergio Gallardo, nos manda el mensajito también. Y por acá tenemos alguno más pendiente, a ver, alguno más por acá. Dice, buenos días desde Nogoyá, dice, impresionante el frío que hace, viejo. Nos estamos yendo de reparto de agua, saludos, Nogoyente Ríos, presente, siempre los escuchamos. Luis, en este caso, nos manda un mensajito en el 1144-000590. 6:53, repaso por lo más destacado de las tapas durante esta jornada. Lo decíamos allá bien temprano, cuando comenzábamos esta primera hora a las 5 de la mañana. La mayoría, todas las tapas, o casi todas, se lo lleva, en este caso, el triunfo de Noruega. La Nación lo tiene a Haaland festejando uno de sus goles. 2 goles de Haaland despidieron a Brasil de la Copa. Ganó Inglaterra y se acabó el torneo para México en el Azteca, es otro de los títulos. Hoy, como lo decía el Pampa Torres hace un par de minutos, a las 4 de la tarde, Portugal-España, a las 21 horas, Estados Unidos-Bélgica. ¿Vamos por España y por Bélgica, le parece? Vamos por España y por Bélgica, me dice Diego Garnero. Escándalo en el Mundial, la FIFA favorece a Estados Unidos tras la presión de Trump. La entidad de Infantino le quitó la roja a un delantero de Estados Unidos. Revelaron que fue tras un llamado del presidente, que consideró que era una sanción injustificada. ¿Cuánto puede saber Trump de fútbol, no? Como nosotros de física cuántica, más o menos, ¿no? No debe tener la más pálida idea. La FIFA le permitió a Trump creer que la copa era suya, es alguno de los editoriales, indignadísimo la gente. Santilli, lejos de los votos para eliminar las PASO, el jefe de gabinete chocó con los reparos de los bloques dialoguistas, atención. En La Guaira, agonía sin fin debajo de los escombros. Bueno, tema tremendo lo de Venezuela, se agrava cada día más y bueno, la posibilidad del brote de infecciones. Clarín también lo tiene a Haaland, en este caso, en el momento de con el tambor antes de empezar el festejo del remo. Haaland eliminó con un doblete a Brasil y ahora irá contra Inglaterra. El equipo de Henry King se puso 3-2 a México en el Estadio Azteca. El título destacado en gran parte del diario Clarín. El central abre la puerta a los créditos hipotecarios en dólares, es el otro título de Clarín. ¿Qué más? Apuntan un suceso de menos un escándalo de corrupción en una obra social. Duelos España y Portugal. El Mundial de Cristiano es uno de los títulos.
Cambios de tendencia a récord de cuentas de pequeños inversores en los bancos, se lo decíamos más temprano. Ni Cristina ni Kicillof se hacen cargo en el PJ de Insaurralde, título destacado. Popular, lo decíamos bien temprano, es todo deportivo, ¿eh? Decime qué se siente, Haaland festejando con sus compañeros, y decime qué se siente, está escrito en amarillo y en verde. Letras amarillas con bordes verde es lo del diario Popular. La selección viajó a Atlanta con demora, pensando en los cambios y con un malestar por el árbitro de mañana, es un francés. En un partidazo Inglaterra eliminó de local a México, lo destacado de Popular. Más de Trump, a pedido de Trump la FIFA le levantó la sesión al goleador yanqui, indignación belga. Las cábalas de Antonella Roccuzzo antes de cada partido, atención, partidazo entre Portugal y España. El millonario ganó el superclásico de reserva y se es finalista, esto del ámbito local. Colapinto hizo un carrerón y volvió a sacar puntos, largó 19º y terminó 9º en el día de ayer en Silverstone. ¿Qué más tengo por acá pendiente? A ver qué más tengo bien. Ámbito financiero, viejo, no lo di durante toda la jornada. A ver, ámbito para ir levantando los bártulos. Ámbito que tiene en tapa durante esta jornada, dice: el gobierno presentará este lunes la hoja de ruta para el pago de la deuda hasta el final del mandato. ¿Qué más? Más que vinos en Mendoza. No, eso no es, un análisis. ¿Qué más información? La imagen positiva de Milei subió al 40% mientras cayó la consideración de Kicillof. El lanzamiento del gobierno y el balotaje que ya preocupa a Milei al PJ. El consumo volvió a caer en junio, las ventas pymes bajaron 1,3% mensual y el semestre cerró en rojo, dice este diario Ámbito Financiero. ¿Qué más? Con las dudas en el 11 inicial, Scaloni prueba variantes para enfrentar a Egipto en Atlanta. Bueno, seguramente hoy nueva conferencia de prensa de Scaloni a 24 horas del partido, ¿no? Mañana el partido es a partir de las 13 horas, así que mañana nuevamente todo tipo de actividad que tenga que hacer, hágalo hasta las 12 porque después se paraliza. Gracias a todos los que han estado del otro lado. Por acá Mónica Rotea, nos manda muchos besos. ¿Qué más? Bueno, hola Sergio, neblina y frío por acá. Marcelo de Arroyo Barú Entre Ríos, buen comienzo de semana. Algunos mensajitos. Dieguito Garnero, en los controles, vamos levantando los bártulos para dejarle el paso a Fernando Carnota y todo su equipo. Lo que tiene que saber a esta hora, abríguese, no se espera frío, mucho frío, pero bueno, máxima de 13. Mañana máxima que va a llegar a los 16, 17 grados y el miércoles a los 18. Hicimos esto que es Primera Hora, el programa de Daniel López y Alejandro Canepa. Sergio Monzón aquí, humildemente, haciendo un poco de biribiri. Diego Guerrero, los controles, la estrella de este programa. Hasta mañana.

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1: Son las 7 de la mañana.
2: Sensación térmica 3 grados 9 décimas, cielo algo nublado.
1: Hoy Luis Caputo va a presentar el programa financiero hasta el 2027.
2: El ministro de Economía explicará cómo van a cubrir los vencimientos en moneda extranjera que tiene el Tesoro hasta el final del mandato de Javier Milei.
1: El secretario de Finanzas, Federico Furiasi, anticipó que se trata de un programa financiero conservador y que incluirá opciones para adaptarse a distintos escenarios.
2: Karina Milei encabeza una reunión de la mesa política, la primera con Diego Santilli como jefe de gabinete.
1: El encuentro buscará coordinar la estrategia del oficialismo para la segunda mitad del año y definir prioridades legislativas.
2: Santilli asumirá un rol central en la articulación política entre la Casa Rosada, el Congreso y los gobernadores.
1: El mandatario provincial de Chubut en este contexto, Ignacio Nacho Torres, celebró que Santilli sea el principal interlocutor con el resto del país.
3: La verdad lo veo como un acierto del presidente poner a Diego como jefe de gabinete y que oficie de interlocutor válido con los gobernadores. Creo que en este momento es necesario tener una agenda intensa de gestión de temas que hay que agilizar, que hay que destrabar y que hay que tener resultados tangibles más allá de los compromisos. Y la verdad vi un Santilli pragmático y con una agenda aceitada con todas las carteras de gobierno. De hecho, fue más una reunión de trabajo. Abajo te diría que una reunión institucional.
0: Deportes.
2: La selección llegó a Atlanta para preparar su partido ante Egipto.
1: Tras el encuentro con Cabo Verde, varios futbolistas terminaron con molestias físicas y Lionel Scaloni analiza realizar algunos cambios en el equipo.
2: El partido de Argentina está programado para mañana a las 13, hora de Argentina, en el Mercedes-Benz Stadium de Atlanta.
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1: Se anticipa para esta mañana frío y neblina, sobre todo en las primeras horas, después cielo cubierto durante todo el día, una máxima de 13 grados.
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2: Atención, a esta hora la avenida General Paz está muy cargada desde Mataderos, sobre todo en la zona de Liniers, mano al Río de la Plata. Hubo un choque en acceso este, hay corte total en el kilómetro 51, sentido a Capital, en General Rodríguez. Y avenida Juan B. Justo y Boyacá, allí hubo un choque de un auto contra un poste. Hay demoras sobre Juan B. Justo. En cuanto a los servicios, el ferrocarril Urquiza está limitado entre La Croce y Rubén Darío por arrollamiento con persona, y el Roca en su ramal Con está limitado en Constitución y Gleu por fallas técnicas. El resto de los servicios con sufre habituales.
1: A esta hora la sensación térmica es de 3 grados 9 en la ciudad de Buenos Aires, con cielo algo nublado.
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0: buen día, amigos de la radio, amigos de Radio Continental. 7:06 en la República Argentina con un Ofri bárbaro. Arrancamos esta semana cortísima, ¿eh? Lunes, martes y miércoles nada más se trabajan los que se pueden tomar el jueves y viernes. El resto laburamos toda la semana, pero vamos a estar acá, por supuesto, sí, felices de acompañarlos juntos en Continental hasta las 10 de la mañana, como todos los días. ¿Tienen planes para el fin de semana largo, extra large, jueves y viernes? Además de trabajar, ¿eh? No se hagan los ratones.
1: Yo pienso ir a Caminos y Sabores, tengo ganas de ir.
0: Ah, muy lindo, bien,
1: tengo
0: sí.
1: Tengo ganas, quiero claro. Saber si acá puedo conseguir alguna entrada, algo, alguno que tenga, consiga alguna entradita para ir.
0: ¿Eh? Ah, tenés que, o sea, tenés ganas de ir, pero no
1: sí,
0: sabes
1: claro,
0: si vas a ir.
1: Estoy todo. Mangando.
0: Ah, sí, ya acabo sí.
2: De... Lo que no tienes ganas de pagar la entrada.
1: Claro, claro, ir tengo ganas, pero está pagar bien. Ya es otra historia.
0: Igual comida gratis no dan adentro.
1: No, eso sí pienso ver lo que hay, quiero estudiar bien el panorama.
0: Un poquito todo. ¿Es este fin de semana largo, Caminos y Sabores?
1: El Camino de Sabor este fin de semana largo.
0: Ah, mirá vos, bueno. Flor Fossati, buen día, ¿cómo andamos?
2: Buen día, ¿cómo están? Muy feliz de acompañarlos. Mucho frío, pero igual acá estamos, poniéndole
0: no,
2: el pecho al
0: frío. ¿No sabes quién le puede conseguir entradas al Bebo para ir a...?
2: No, pero lo voy a... No, prometo no, hacer la gestión para buscarlo.
1: Hacer gestiones, claro. Sí, hablando de todo un poco, a mí me gusta el frío, pero 10 días seguidos me tienen un poco harto.
0: ¿De qué, frío?
1: De frío, sí. Y 10 días seguidos ya es como cansador.
0: A mí 10 horas seguidas me imagínate 10 días.
1: No, ya es mucho, 10 días es mucho. No,
0: bueno, quería frío, como dijo Alberto, querían salir a correr, ahí tienen. Bueno, querían frío, ahí tienen.
1: ¿Te acordás? ¿Cómo corrían a ese? Había un remero solo en el río, no había nadie a 10 kilómetros a la distancia. ¿Ese remero qué está haciendo ahí? ¿A quién va a contaminar?
0: Le mandaron a la FBI, sí, a la CIA. A la KGB, a todos.
1: Ay, Dios
0: bueno,
1: Dios.
0: Flor Fossati, hablando de frío, ¿cómo estamos?
2: Bueno, bastante frío a esta hora, ¿eh? La semanita arrancó con mucho frío, 5 grados 5 la temperatura, pero la sensación térmica es de 3 grados 9 décimas. El cielo está algo nublado, hay presencia de neblina en los accesos a la ciudad. Tranquilo por ahora, ¿eh? Pero sí, hay neblina en los accesos, así que maneja con mucha precaución. Hoy la máxima no va a subir tanto, va a llegar a los 13 grados, ¿eh? El cielo va a estar parcialmente nublado durante todo el día. La buena noticia es que, a diferencia de ayer, hoy no se esperan lluvias. Menos mal. Entró un frente frío, eso hizo que se corran las nubes, no va a llover, pero sí, bueno, el frío se va a mantener así, ¿eh? Por ejemplo, mañana martes mínima de 2. Máxima un poquito más alta, 17. Va mejorando. Pero bueno, y ya para miércoles, jueves y viernes,
1: ¿no?
2: Sube un poquito más. Mínima de 6 grados, máxima que va a llegar, por ejemplo, el miércoles a 18.
1: Ah, ¿ves?
2: Bastante bien.
1: Es otro país ya.
2: Eso, bastante bien.
1: Es otro
2: bien.
1: País.
2: Pero sí. Bueno, hay que pasar el frío de hoy.
1: Somos todos vikingos, ¿no?
0: No, yo no.
1: ¿Vos no?
2: ¿Vos no?
0: Soy no, yo quería que gane Brasil.
1: Nah, qué mentiroso.
0: No
1: se
0: lo cree nadie. No me lo cree nadie. Escúchame, ¿y qué somos? ¿La única esperanza americana? Se quedó fuera Paraguay.
1: No, queda Colombia. No.
0: Queda Colombia. Somos juntos, es verdad. Y sí. Colombia tiene buen equipo, ¿eh?
1: Sí.
2: Colombia juega contra Suiza, nosotros contra Egipto. De hecho, si pasamos nosotros, toco madera, ojalá que sí. Y pasa Colombia, nos enfrentamos los dos sudamericanos.
0: O sea, tenemos que jugar contra el ganador de
2: si Suiza, Colombia.
0: A Egipto.
1: Suiza y Colombia. Suiza pero y Colombia. Uno, después de lo que pasó y después de todo lo que se sufrió, vamos paso a paso.
2: Paso a paso.
1: Sí, en silencio.
0: Ayer leía un comentario de Gonzalo Bonadeo,
1: sí.
0: Que me pareció muy acertado todo lo que decía.
1: Y es muy racional.
0: Pero había una conclusión que era muy interesante, que era... La gran duda es saber si lo que pasó contra Cabo Verde es un desliz de la selección argentina y sirve para reaccionar, como ocurrió con Arabia Saudita en el Mundial pasado, o es la verdadera selección, o es el verdadero
1: Estado.
0: Nivel que tiene la selección nacional. Y es verdad, a mí me metió un poco de duda, ¿no? Sobre si esta selección ahora es esta que vimos el otro día.
1: O sea,
0: si es esta que vimos el otro día. Porque la verdad que de los 4 partidos que jugó Argentina hasta ahora, el más exigente fue el de Cabo Verde.
1: Sí. Lejos.
0: Lejos.
1: Bueno, tampoco le pudo hacer goles ni España ni Uruguay.
0: Bueno, por eso...
1: No eran ningunos giles.
0: No,
1: pero
0: bueno. Por eso digo, y entre el rival que más te exigió... Vos tuviste el nivel que tuviste.
1: Sí.
0: Entonces, Es válida la duda de Gonzalo. Yo espero que sea para reaccionar.
1: Yo espero también.
0: Pero me parece que algunos
1: creo que
0: cambios,
1: algunos cambios va a tener que hacer igual.
0: Y para mí Paredes tiene que entrar. ¿Qué sé yo?
1: Sí, además atrás de todo, jugando de cinco, McAllister no es eso. McAllister tiene que llegar a hacer goles.
0: Tiene que estar un poco más adelante.
1: Es un volante que va más adelante.
0: Y la verdad que si llega a jugar Lautaro, alguna pelota más le tienen que tirar.
1: Sí.
0: Hubo solo dos pases filtrados a Lautaro y sí, uno le devolvió la pared que lo dejó mano a mano con Messi.
1: Sí.
0: Después no le llega una sola
1: pelota. No le llega la pelota, tiene que estar más acompañado. Ese es el tema.
0: Sí, o más acompañado. Sí, lo que pasa es que no hay juego para el 9, no hay.
1: No.
2: Julián tampoco se encuentra.
0: Julián tampoco,
2: perdido.
0: No hay juego para el 9.
1: No, no es
0: hay.
1: El mismo que jugó en el Atlético de Madrid. No.
2: No.
0: Pero bueno, qué sé yo.
1: No
0: sé, ese
1: es
0: un problema.
1: Mucho calor, que no se puede presionar tanto porque hace mucho calor.
2: Y hubo mucho desgaste igual. El mañana va a tener que meter cambios a full.
1: Sí, no a full, no creo.

0: Tremendo.
1: ¿Y ayer qué eran, todos mexicanos o ingleses?
0: No, yo los ingleses no, nunca quiero que ganen. Igual los mexicanos no me causan ninguna gracia porque son anti-argentinos, pero ahora que los ingleses juegan con Noruega, soy más que nunca vikingo a muerte.
1: Sí, me generó
2: con Noruega, no, con los noruegos.
0: Con los noruegos. Con los noruegos.
2: Sí.
0: Me gusta la camiseta noruega. Sí. Linda camiseta.
2: Sí, el otro día veía la bandera noruega, todas las banderas que tiene.
0: Sí.
2: La bandera noruega, si haces recortes adentro, tiene como 6 banderas de otros países.
0: Ah.
2: Sí, sí, sí, interesante. Pero más allá de eso, digo, Haaland, qué jugador, Dios me libre.
0: Sí.
2: ¿Qué
0: vivo para adelantarse a cabecear esa pelota.
2: No,
0: vos viste cuando sale el centro que sale de atrás y le gana al otro.
2: Sabe dónde ir a buscar.
0: Sabe dónde ir a buscar.
2: Sabe dónde pararse. Tiene una potencia física.
0: Y me gusta
2: increíble.
0: El festejo que hacen remando al son del tambor.
2: Sí.
0: Porque eso era muy vikingo.
2: Sí, es muy vikingo.
0: Como cuando remaban en los barcos.
2: Y con todo
0: el son.
2: No, haber eliminado a Brasil. A ver, no es el Brasil que vemos los últimos mundiales. Pero Brasil siempre es Brasil. La calentura de los brazucas es increíble.
0: Ah, no.
2: ¿Cuántos mundiales hace que se quedan afuera en
0: el Y la octavos? Plata que le pagaron al Tano.
2: No,
0: al director técnico.
2: Tremendo.
0: Ahora quiere seguir. ¿Él? ¿Qué vas a seguir? Con los brasileños, la vez que perdiste, no puedes seguir.
2: Pero además...
0: ¿Qué vas a seguir?
2: Además,
0: 4 años.
2: La verdad que, ¿qué Brasil, donde se respira, se vive...
0: el fútbol.
2: Y se come fútbol.
0: Igual que acá.
2: Tengan que tener un técnico extranjero, sí. Es rarísimo.
0: ¿Sabés qué? Brasil, querés que te diga la verdad, mira que yo soy futbolero. Brasil nunca se pudo levantar del todo del campeonato mundial que se jugó en Brasil y perdieron por 7 goles con Alemania. Nunca se pudo levantar de esa goleada.
2: Y no.
0: Nunca volvió a ser el mismo Brasil. Nunca.
2: Fue fuerte.
0: Sí.
2: Bueno, señores, así estamos con la cabeza mundialista. ¿Qué le vamos a hacer?
0: ¿Y qué vas a hacer?
2: Igualmente estaba pensando, Argentina, suponete que llegue a la final. Mm. Le queda octavos, cuartos, semis y final. 4 partidos más.
0: Sí.
2: Le quedarían 4 partidos más, ¿no?
0: Sí.
2: Si llega a la final.
1: Sí.
2: El mundial termina el 19.
0: Sí.
2: ¿Hoy qué es? 6.
0: 6. No,
2: o sea,
0: ni poco.
2: 4 partidos en 13 días.
0: No, ni mucho. Terminas muerto.
2: Es mucho, ¿no?
0: Terminas muerto.
2: 4 partidos en 13 días son casi 3 días.
0: Y más si jugás 30 minutos más. Si jugás los 90 olvidate. 30 minutos más, olvidate.
2: Bueno, por eso para mí además también.
0: El calor también.
2: Tiene que haber un cambio de jugadores, una rotación, porque vos tenés que optimizar todo el equipo. Pero bueno, es yo. El técnico es Scaloni, no somos nosotros.
0: No somos nosotros.
2: Así que.
0: ¿Sabes qué? Me hubiera gustado que estuviese.
2: ¿Quién?
0: El que dejó el Mundial y se fue a Rosario Central.
2: Di María.
0: Sí. Yo que ahí sería falta.
2: La verdad que también a mí me hubiera gustado.
0: Haría falta. Haría falta.
2: Más allá de Secanuca y todo eso.
0: Sí, mira, bueno.
2: ¿Qué vas a hacer? Lo hubiera visto igual.
0: Está sentado al lado de Fantino, ¿viste? Mirando el piso.
2: Sí, sí, sí.
0: ¿Y pensando en todos los problemas legales que le vienen.
2: Que se le vienen. Bueno, señores, la última del Mundial y después seguimos hablando del Mundial. Pero como para titular nada más, qué escándalo el tema de la FIFA con el jugador de Estados Unidos.
0: Sí, yo vi el Fauque, la infracción, sí, era para echarlo, pero no es... A ver, que te puedo decir, no era grave. Yo creo que lo hubiera solucionado con una amarilla, pero le sacaron roja, ahora no puede interceder. Está bien, que interceda para que no paguemos la deuda de YPF, me parece bien.
2: Sí.
0: Pero que interceda por un jugador, no, está bien.
2: No, sí. Pará, si una cosa trae la otra, bueno, que interceda. No tengo problema.
0: Lo pensamos un poco, ¿viste?
2: Pero aparentemente Trump llamó a Infantino para que le saquen la roja al jugador norteamericano para poder jugar ahora contra Bélgica, ¿juegan?
0: Contra Bélgica. Él se considera...
2: Contra Bélgica,
0: ¿Contra quién juega Estados Unidos?
2: Sí.
0: ¿Alguien sabe?
1: Bélgica.
0: ¿Contra Bélgica?
2: Sí.
0: ¿No?
2: Sí. Bueno,
0: está bien. Que no es fácil Bélgica, el partido.
2: Creo Estados Unidos contra Bélgica, acá está, sí.
1: Hoy
2: está. Y Portugal contra España.
1: Exacto.
2: Primer partido, Portugal-España, el segundo... Sí.
0: España gana, para mí cómodo, y después falta... Y Estados Unidos le va a ganar al final a Bélgica.
2: Yo la verdad que espero que gane España porque quiero que España se cruce con Francia.
0: Sí, claro, yo también.
2: Sí.
1: Que se eliminen.
2: No quiero a los franceses en una supuesta final, no los quiero. Todo el mundo dice el morbo, sí, los quiero,
0: ¿qué
2: porque quiero?
0: No, ¿qué quiero? Jugar
2: yo no
0: como
2: quiero. Yo quiero sacar chispas en la final. ¿Qué quieres?
0: Ahora, escúchame, Mbappé, ¿qué tiene? ¿Fueros? ¿Tiene fueros?
2: ¿Por qué?
0: Porque lo mandó a su hermana a uno y se vio perfectamente que lo mandaba.
1: Bueno,
2: pero no se tapó la boca.
0: No,
1: para
0: poder insultarlo con la boca abierta.
1: Puedes decir lo que quieras, siempre y cuando no te tape la boca.
0: Ah, sí.
1: Lo insultó en español, aparte, se entendió clarito, ¿no?
0: Sí, se entendió clarito. No, y después se peleó con todo el mundo. El arquero le fue a dar la mano después que le hizo el gol, el tipo le
2: bastante desagradable.

0: No es,
1: no, el, no desagradable, es una basura.
2: ¿No viste lo que pasó, claro, sí, con el arquero que le quiso dar la mano y
1: se fue?
2: Le
1: no,
2: gritó
1: no.
2: Gol en la cara. Igual, todo, está el Cuco de Francia, si no fuese por el penal, yo no sé.
1: No sé si hacía goles.
2: No le hizo gol en todo el partido.
1: Para mí fue
2: penal.
1: Fue una inocentada el penal ese, sí, porque la estaba llevando bien.
2: Sí.
1: Hay unos cine, así se llama el francés, que era el que pasa da los pases entre líneas, que es el mejor,
2: sí,
1: o cine, una cosa así, que juega a la derecha y le puso dos marcadores el Alfaro. Tenía uno si se iba por un lado y otro si iba por el otro. Los dos iban juntitos a mirarlo. Cuando le taparon a ese, se tapó mucho la creación de Francia. Hay que tapar a ese.
2: Sí, sí.
1: Jugaba a la derecha, acordate, o cine, una cosa así es.
0: Bueno, en fin, tenemos los partidos de hoy, es Portugal, sí, España a las 4 de la tarde.
1: Olise se llama, Olise.
0: Estados Unidos, Bélgica a las 9 de la noche.
2: Sí.
0: Y todavía, que son los que resta definir para que se cierren los cuadros.
2: Uh-huh.
0: Después ya están cuartos de final armados, Francia versus Marruecos, el jueves.
2: Sí.
0: Tienen bastante tiempo de recuperación los franceses. ¿Cuándo jugaron?
1: Los franceses
2: jugaron el sábado.
0: Ah, bueno. Sí, no, bueno, más que Argentina.
1: ¿Cuándo juega?
0: Argentina juega el viernes.
2: Nosotros jugamos el
0: viernes. Viernes, sábado, domingo, lunes, martes.
1: Cuarto día jugamos.
0: Y sábado, domingo, lunes, martes, miércoles, jueves, cinco días.
1: Un día más. Buah.
0: Pero bueno, la cuestión es que Francia-Marruecos juegan el jueves, 5 de la tarde,
2: sí,
0: en Boston. Noruega-Inglaterra, ese es lindo partido.
1: Uy, qué lindo partido. Somos todos vikingos ahí.
0: Y nosotros jugamos contra el ganador de esos, ¿no? Si pasamos.
1: Contra Inglaterra, otra vez contra Inglaterra. Resucitamos a Maradona. Resucitamos a Maradona. Contra Inglaterra lo resucitamos de otra vez.
0: ¿No?
2: Nosotros primero.
0: Ah, no, con Colombia
2: que,
0: y.
2: Claro, el ganador
1: con
2: de Colombia.
1: Con Colombia y después, si pasa Inglaterra, sí. La semifinal con Inglaterra.
0: Mamita querida.
2: O sea, antes de Inglaterra hay que ver con quién jugamos entre Colombia y Suiza.
0: La verdad que no la tiene fácil nadie, ¿eh?
1: No.
0: A esta altura de...
1: No, a nosotros era morbo pensar en la semifinal con Brasil. Ahora ya no tenemos la semifinal con Brasil. Ahora no.
0: Yo prefiero quedar afuera con Inglaterra o con Colombia. Que
1: no con Brasil. Sí.
0: Además,
1: no,
0: que
1: con Colombia, no.
0: Que los brazucas estén mirando...
2: No, porque están todos en contra nuestro.
0: Que Colombia, los brazucas estén mirando el Mundial, cómo juega Argentina desde la casa, me encanta.
2: Sí. A mí México, porque hablaron mucho.
1: Sí, México
2: habló mucho.
1: Sí,
0: ¿vos hinchaste por Inglaterra, señor? Yo un poquito, sí.
2: Yo te voy a decir que un poquito también.
1: Poquitito.
0: No es que quiero que salga campeón del mundo Inglaterra, no quiero ganarle Inglaterra.
1: Pero está, los mexicanos sí actuaron.
0: Quiero mucho los mexicanos. Es muy desagradable.
2: Sí.
0: Estamos hablando de fútbol, señores, ¿eh?
1: Ay,
0: no estamos hablando
1: cuenta
0: de política internacional. No malinterpreten esto. Queremos a los mexicanos. Son hermanos.
1: Bueno, más o menos.
0: Americanos.
2: Pero,
0: no, sí,
1: quererlos es demasiado.
0: Estamos hablando de fútbol.
2: Sí.
0: Los brazucas nos caen re bien.
1: Sí.
0: Vamos a la playa de Río
1: de
0: Janeiro.
1: Entonces no le digan brazucas.
0: Sí, claro.
1: Si caen bien, no le digan brazucas.
0: No, no, porque si no empiezan ya. Ay, pero es antipatria. No, no estamos.
1: Antipatria.
0: Somos termos, entiendan.
2: Por
0: que somos.
1: A mí me consta que los brasileños gritaron cuando nos empataron en la final del mundial anterior. Nos empataron los franceses, gritaron los goles franceses. Así que no me vengan con
0: eso. Ay, claro, señores. Okay. Bueno, pasan cosas, ¿eh? Más cosas
1: sí,
0: pasan.
1: Y van a pasar.
0: No solo del fútbol. Hoy hay una conferencia de prensa del ministro de Economía en donde puede haber anuncios importantes, ¿veo?
1: Sí, los anuncios es... En el fondo, es más o menos lo que nosotros le veníamos adelantando ya hace varios días.
0: Sí.
1: Donde queremos cubrir, hacer un colchón y pagar las deudas ahora, las deudas que tenemos, que se contrajeron desde los últimos 10, 15 años, la última renovación la hizo Martín Guzmán, a como vencen muchas deudas ahora, hay que anunciar qué vamos a hacer con esas deudas.
0: Sí.
1: El 9 de julio, cuando que falta muy poco, hay que pagar 4.400 millones de dólares. Esos ya están. Los 4.400 millones de dólares que vamos a pagar, 2.691 es capital y 1.693 millones es intereses. Después queda, no queda mucho para el fin de año, para todo este año, pero lo van a anunciar que ya está prácticamente cubierto. Lo que hay que cubrir es el año que viene.
0: Sí.
1: El año que viene, ¿usted sabe cuánto vencen? Vencen 24.000 millones de dólares. No quieren problemas en un año electoral, porque ya tuvieron la... El año pasado tuvieron el susto de esa corrida con el dólar, esa corrida feroz, que nos salvó Estados Unidos con un swap de 20.000 millones.
0: Sí.
1: Pero esta vez, como no queremos que venga el séptimo de caballería a salvarnos, dicen que ya van a anunciar hoy me parece que van a anunciar que tienen gran parte del dinero del año que viene. Hay un bache todavía de los 24.000 millones, hay 10.000 millones que todavía no están. Habría un bache todavía, pero es para el año que viene. Un bache de 10.000 millones que hay que conseguir, que todavía no están.
0: Pero como, no, el anuncio de que va a estar todo, no entiendo.
1: Y va a estar todo lo de este año y parte sí. del año que viene.
0: Sí, pero faltan 10.000 todavía.
1: Te faltan 6 meses. Te faltan 6 meses. Quiere decir que ellos piensan y te van a decir que ya lo tienen todo arreglado. Mm. Y después lo que van a arreglar, que eso después te lo puedo comentar después,
0: sí.
1: van a anunciar que van a promover el crédito en dólares de los bancos que le den a los particulares, créditos en dólares y no en pesos.
0: Sí.
1: Después te iba a comentar cómo son, de qué manera son y cómo y a quiénes le corresponde.
0: Pero
1: ¿quiénes
0: pueden
1: pedir créditos en dólares?
0: Pero los créditos hipotecarios siempre fueron en dólares, no entiendo.
1: Los créditos hipotecarios son en pesos.
0: ¿Ahora?
1: Claro, después lo cambias en dólares para pagar el departamento.
0: Ah, pero siempre se calculan dólares.
1: Sí, se calcula, pero no te sí. lo dan los dólares, no te lo dan en la mano.
0: Y ahora
1: vos debes en pesos.
0: Claro, vos debes
1: decir. Ah,
0: ¿y ahora qué vas a deber en dólares?
1: Exactamente. Exactamente.
0: Eso no me gusta nada.
1: Bueno, cada uno depende de cómo se sienta. Si está seguro o no, si no está seguro o no.
0: Debe...
1: Si vos crees que esto funciona
0: no
1: o
0: sé.
1: Va a seguir, sí. Si vos crees que esto se va a la merda, no.
0: Y pero viste cómo se llama. Deber en dólares en este país.
1: Y ya sé. Que el que vio, el es... que se quemó con leche, una vaquillona.
0: Siempre es un riesgo, qué sé yo.
1: Y no sí,
0: sé.
1: El que vi con leche.
0: ¿No?
1: Que vi con leche, una vaquillona.
0: Sí, sí.
1: Pero bueno. Bueno, para, no es para cualquiera los créditos en dólares. Después te tengo que explicar, porque lo tengo acá, sí. ¿Para quiénes son? ¿Qué tenés que tener como garantía? ¿Quién tiene que ser tu garante? Tu garante, mira, creo que tengo una cosa, si tenés un amigo exportador, tenés un amigo que exporta, tenés que tener vos, sí, porque tenés amigo poderoso, Fernando.
0: Sí.
1: Bueno, si tenés un amigo exportador, el sí. exportador te puede salir de garantía para un crédito en dólares, pero necesitas una garantía
0: pero,
1: de un
0: Bebo,
1: tipo que mueva dólares.
0: Pero decirle a una pareja de chicos de 35 años que quieren comprar su primer departamento, que quieren sacar un crédito hipotecario, ¿qué le vas a preguntar? ¿Tiene algún amigo exportador?
1: No, te dan en pesos o en dólares.
0: Ah.
1: Pero ahora lo que autorizan es el crédito en
0: pero
1: dólares.
0: Para, y si... Y está bien, pero ¿y cuál es la diferencia? ¿Te dan más plata porque te dan en dólares? No entiendo.
1: No, te dan en peso o valor dólar. Te calculás a 1.500, pero te dan los dólares.
0: Pero prefiero tomar pesos y me van.
1: Ahí sí.
0: Quedarme con una deuda con pesos.
1: Eso sí, por eso depende.
0: Podés
1: optar por la deuda en pesos o la deuda en dólares.
0: Mirá, bueno, ok.
1: En dólares te va a salir menos tasa.
0: Ah, bueno, ese, alguna diferencia.
1: La ventaja de los dólares es que la tasa va a ser 4%, 5% contra una tasa del 30, 40, 50% en pesos. Y bueno,
0: ¿estás jodiendo esa diferencia?
1: Y que si es en dólares, no te corres el riesgo de que te devalúen.
0: Ah, por eso, entonces.
1: Pero vamos, pibe.
0: Por eso la tasa es tan baja.
1: Claro.
0: Uy, me mata.
1: Además, ¿cuánto?
0: No sé, ahí ya se no sé qué decir.
1: Y claro, a ver, cuando vos vas a poner dólares en el banco, ¿cuánto te crees que dan? Te dan, a ver, si vos pones un plazo fijo en dólares o
0: sí.
1: tenés una cuenta en dólares en el banco, para ahí te da el 2 o 3% anual.
0: Sí.
1: Pero no te pida que te dé más.
0: Claro.
1: Entonces, ¿vos qué podés cobrar? 6%. Más no le podés cobrar. Pero bueno, es así.
0: Bueno, hoy hay conferencia de prensa de Toto Caputo.
1: Si Toto Caputo habla y hablará de eso y vas a saber qué cosas le preguntarán.
0: Después sí, vamos a hablar sobre una encuesta que salió de Atlas Intel y Bloomberg sobre imagen de políticos argentinos y funcionarios de este gobierno. Adelanto una cosa nada más. La política con mejor imagen es Patricia Bullrich.
1: Sí.
0: Después le siguen... En imagen positiva, Milei y otra mujer, que no es Karina, que es Miriam Breckman.
1: Ah, sí, claro.
0: De imagen positiva. No es intención de voto, atención.
1: No, claro.
0: Es imagen positiva. Ahora, entre los peores, decime algo lindo.
1: Adorni.
0: Decime algo lindo. Alberto Fernández.
1: Y sí.
0: Alberto Fernández. Después vamos a desandar todo.
1: La Reta nunca pudo levantar después.
0: Cristina sigue teniendo casi un 38% de imagen positiva.
1: Y más estando preso, olvídate.
0: De imagen
1: yo creo que Kicillof no puede contra ella, olvídate.
0: Bueno, Kicillof tiene un 38%, cayó del 46% al 38%, está complicado. Pero después te la vamos a contar la encuesta, porque es muy interesante, ¿no? Y una de las cosas que sí quería decir de la encuesta es que el ministro de Economía, Toto Caputo, se transforma en el ministro de Economía con mejor imagen de todos los ministros de Economía que hubo. Yo
1: ¿Sabes qué? Dato... Inflación. El tema es la inflación.
0: Bueno, tiene 38% de imagen positiva.
1: Sí, muchísimo.
0: Un ministro de economía. Raro. Porque además te voy a decir una cosa. Yo, a mí me gustaría saber qué imagen positiva tuvo en su momento en el esplendor Cavallo.
1: Ah,
0: que para mí tuvo muy buena imagen
1: estaba positiva. Mejor, tenía más imagen positiva Alejo que Menem.
0: Bueno, por eso.
1: Por eso.
0: Entonces, no lo sé. Pero bueno. 7:27 en la República Argentina. ¿Repasamos un poquito el tránsito y el tiempo?
2: Sí, vamos a repasar entonces lo que tenés que saber antes de salir de casa,
0: ¿no?
2: A esta hora, exactamente. La temperatura, sensación térmica, 3 grados 7 décimas. Cielo cubierto, recordá que hay presencia de neblina en la mañana, parcialmente nublado hacia la tarde. Máxima de 13 grados para hoy. Una mañana ya bastante accidentada en la ciudad. La avenida General Paz está cargada desde Mataderos, sobre todo en la zona de Liniers, mano al Río de la Plata. La Riccieri también tiene tránsito intenso sentido a la ciudad, con marcha lenta desde el enlace de la autopista de Lepiane, porque hay obras en ese lugar. Hubo un choque en acceso oeste, hay corte total en el kilómetro 51 sentido a Capital, esto es en General Rodríguez. Y en la ciudad, dos choques, el primero de ellos en avenida Juan B. Justo y Boyacá, choque de un auto contra un poste, hay demoras sobre la avenida Juan B. Justo. Y el otro choque reciente en Carlos Pellegrini y Arroyo, un auto chocó contra otros estacionados, hay operativo policial y una persona herida. En cuanto a los servicios, el ferrocarril Urquiza está limitado entre La Croce y Rubén Darío por arrollamiento con persona, y el Roca en su ramal Con está limitado entre Constitución y Gleu por una falla técnica. Resto de los ferrocarriles, subtes y el premetro, por el momento sin inconvenientes.
0: Vale decir que eso que estábamos viendo ahí son los choques de ahora.
2: Exactamente, ya van 7 accidentes en lo que va de la mañana, Fer.
0: Mirá vos.
2: 7. El último.
1: Todas las mañanas contás varios,
2: sí,
1: un montón.
2: Siempre hay un montón. Y lamentablemente con muchas motos involucradas, ¿no? Sobre todo en la ciudad de Buenos Aires. Siempre alguna moto hay.
1: Siempre,
2: ya sea contra un auto,
1: hay.
2: Contra una camioneta, pero siempre una moto.
1: La cifra la cifra de moto,
2: sí.
1: 4 muertos por semana, sí. es cuando nos dieron el dato ese, sí. Es mucho más, es significativo. Yo comprendo que a veces pasan por lugares casi inverosímiles entre un auto y un auto. Pasan rozando. Mm-hmm. Yo comprendo que a veces están apurados porque quieren entregar algo antes y todo lo demás para seguir ganando plata. Pero la verdad que no. A veces corren un riesgo enorme.
0: Señores, hablando de riesgo, la que sigue en riesgo es Oli, así que vamos a seguir ayudándola. Tiene que recibir medicamentos hoy. Hasta las 9 de la mañana hay tiempo para pagar esos medicamentos. Vos sabés que llegan los medicamentos y el que tiene la plata se lo lleva. Es así.
1: Ah, sí.
0: Así de. Tenés la plata, lo pagás, te quedás con los medicamentos y podés seguir el tratamiento o no. Oli, esta chiquita de 9 años que está peleando contra el cáncer allí en Paraná, hoy necesita antes de las 9 de la mañana poder juntar la plata para pagar, entre otras cosas, los medicamentos para los anestesistas, que tienen que hacerle un estudio muy importante y necesitan esa plata. Oli.tango.verano es el alias para ayudar a Oli. Te sale a nombre de Romina Villalba. La cuenta es la mamá de Oli, que es la que está al frente de esta campaña, cuidándola y tratando de juntar un poco de plata que venga de la solidaridad de todos nuestros oyentes. Oli.tango.verano. Con lo que pueda, poquito, muchos poquitos hacen bastante. Oli.tango.verano. 7:30, Florchu, ¿qué hacemos?
2: Nos vamos al servicio informativo de Radio Continental en las voces de Sergio Monzón y Lorena Digeso.
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0: 7:31.
4: Economía presentará hoy el programa financiero hasta 2027.
5: El mismo estará encabezado por el ministro Luis Caputo.
4: Explicará cómo van a cubrir los vencimientos en moneda extranjera que tiene el Tesoro hasta el final del mandato de Javier Milei.
5: Anticiparon que se trata de un programa financiero conservador.
4: A partir de las 10, la Fiscalía de Paraguay dará a conocer la pena que pedirá para Edgardo Cuéllar.
5: El ex funcionario argentino está acusado de ingresar al vecino país con $200,000 sin declarar.
4: También enfrenta la misma situación su pareja, Yara Costa.
5: Ambos llegan con arresto domiciliario en Asunción.
4: En Mendoza, un hombre murió en medio de un enfrentamiento armado entre vecinos.
5: Las autoridades de Las Heras anunciaron una investigación para determinar los motivos que derivaron el ataque.
4: La víctima recibió un disparo en el tórax.
5: Según las primeras reconstrucciones, el hecho se desencadenó a partir de una pelea.
4: Se espera para hoy cielo algo a parcialmente nublado con una máxima de 13 grados.
6: Sensación térmica hasta ahora, 3 grados 5, cielo cubierto.
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0: 7:33 en la República Argentina. Seguimos en este día lunes con mucho frío. Promete que va a ir cambiando esto, pero no sé cuándo, porque tenemos 3 grados de sensación térmica.
1: Exactamente, 3 grados. Hoy la térmica va a llegar a los 13 grados. No va a cambiar mucho más. Es muy fresco en la mañana, por ahí un poquito más templado hacia la tarde, pero de todas formas va a predominar el cielo cubierto. Mañana, creo, hasta el momento es el día más frío. Mañana amanecemos con 2 grados, pero la máxima va a ser un poquito más alta. Llegamos a 17. Y el miércoles, para mí, el mejor día de la semana. Mínima de 6 y máxima de 18, casi 20 grados.
0: Ah,
1: ¿eh?
0: Mira vos, bien.
1: En pleno julio, en pleno invierno.
0: Es interesante.
1: Hermoso que empieza a subir la temperatura, porque este frío ya no se soporta, chicos. Ayer, por primera vez, debo decir que marqué un hito en mis 30 años. He comprado una bolsa de 30. He comprado una bolsa de agua caliente.
2: Muy bien.
0: Compraste, no, o sea, tenés 30 años,
1: pero tengo,
0: tiraste un 50 y pico.
1: Ya va más para un...
2: Y ahora, por primera vez, tiene una bolsa de agua caliente. Poner el nombre, se dice Martita.
1: Encima está tejidita por fuera, me calienta los pies. No, este frío ya no se soporta más.
2: Poner el nombre.
3: ¿Cuánto dura el agua caliente dentro de una bolsa de agua caliente?
2: Depende, como no la aprietes.
1: No tenés que hervirla igual,
2: pelota,
1: ¿eh?
2: No,
1: te aconsejan no hervirla el agua. Tiene que ser tibia, calentita, bastante...
2: Calentita sin hervirla.
1: Exacto.
3: Pero que no hervirla, pues bastante. Si se te abre, te quema todo, no entiendo.
2: No, para que no desgaste de la goma.
1: Claro, exacto.
3: ¿En serio?
1: Sí.
2: Tampoco si estás viendo todos los días.
3: Mirá. Ah, mirá vos.
1: Y mirá que. Y
3: bueno, pero no resiste.
1: Tres horitas más o menos.
3: ¿Se la bancó?
1: Fue un gran hallazgo en mi vida.
3: Mirá vos, bien. Un
2: hallazgo, una bolsa de agua caliente.
1: Y baratas encima. Sí.
0: Bueno, me parece muy bien. Señores, estamos haciendo juntos en Continental hasta las 10, contándote todo lo que está pasando en materia económica, en materia política. Adorni, que sigue dando que hablar. La verdad, estaba viendo...
2: En privado ahora.
0: Estaba viendo... Gastó en tarjeta 145 millones.
2: Ah, ¿quién no lo gasta?
0: No, pero hay que ser nabo, porque...
2: Sí,
0: escúchame, nadie se animaría a gastar más de lo que gana.
2: No.
0: O sea, excepto que... Si tenés plata... Voy a esto. Si tenés plata en negro...
2: Sí. Usa cash.
0: La gastás en efectivo.
2: Pero claro.
0: No la gastás en tarjeta.
2: Pero claro.
0: Pero porque, ¿cómo sale a explicar que gana 10 y gasta 60?
2: No.
0: O sea, es insólito.
2: Es insólito.
0: Lo que hizo el pibe ese. No se puede creer.
2: No.
0: O sea, tiene un problemón.
2: No le encontraste una tarjeta de crédito en Insaurralde y 9 millones.
0: No sé. Ahí escuchaba información de que está viendo si se puede ir a vivir a España.
2: No, a Uruguay.
0: Bueno, no sé, a España decían. Vos escuchaste Uruguay, yo escuché España. La mujer está viendo si se puede ir a vivir a España con los hijos.
1: Sí.
0: Pero aparentemente ahora, aparentemente no. El juez ahora le impuso la medida de que tiene que pedir permiso para salir del país.
2: Lógico.
0: No le prohibió la salida del país.
2: Lógico.
0: Pero tiene que avisar y pedir permiso.
2: Lo que hizo Tapia.
0: Y lograr la autorización exactamente de la justicia para poder salir.
2: Permiso para ir al Mundial.
1: Está perfecto.
0: Bueno, complicado. Pero ustedes se dieron cuenta que para el gobierno es un asunto terminado.
2: No, ya no.
0: Olvídate. O sea, no entiendo cómo lo soportaron.
2: Arreglátela solo.
0: ¿Cómo lo aguantaron tanto tiempo?
2: Sí.
0: Se lo sacaron de encima y ahora todo es para adelante. Santilli, la anunciación, esto, la agenda parlamentaria.
2: Dio conferencias, dio reportajes en todos lados.
0: Sí.
2: Y quizás lo más importante que dijo en materia económica es: Macri quiso hacer esto, pero no pudo. No pudo. No tuvo la fuerza ni la convicción necesaria para hacerlo. Él trató de defender a Mauricio de alguna forma. Él dijo, en economía Mauricio quiso, pero no pudo. No pudo. No, se paró en seco porque él tiene muchos amigos empresarios que le dijeron, hace todo lo que quiera, pero con la mía no.
0: Claro.
2: Cuando todos le dijeron con la mía no, él ya no pudo hacer nada. ¿Ok? Listo.
0: Fue así, ¿no?
2: Fue así.
0: Bueno, Caputo va a mostrar que ya tiene los 4.300 millones para pagar y un colchón financiero para el 2027.
2: Exactamente.
0: Como decías vos, Bebo, Santilli pide tiempo a los gobernadores mientras definen las nuevas listas paralelas. Hay una salida en la negociación con los gobernadores que es colectoras.
2: Sí.
0: Yo te doy colectora. Vos elegí a tus propios... Poner una lista para tus propios legisladores.
2: Pero no estoy muy seguro que salga eso. Vamos a ver.
0: Y...
2: Van a tener que negociarlo.
0: Pero es la salida alternativa a levantar las PASO.
2: Sí, ya sé.
0: Vamos a ver qué pasa. 7:38, señores. Ya...
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3: De Maná.
4: Claro.
3: Que cuando vio eso, grabó rápidamente un video en sus redes sociales con la bandera de México atravesada en el cuello y dijo, el cantante de Oasis dijo que México va a perder contra Inglaterra por 5-0. A ver, no manches, ubícate, güey, le dijo. 5-0, cálmate, nos vemos el domingo. Esa tiró Fer. Entonces, después de eso, uno dice, bueno, fue un ida y vuelta entre dos cantantes, claro, referentes de sus países, ya está. No, Maná la siguió.
4: Ah, mira.
3: Subió una foto en el Estadio Azteca, en el Estadio Ciudad de México, con una pelota, la pelota del Mundial. Y escribieron con fibrón, ubícate, güey.
4: Ubícate, güey.
3: Eso fue ayer.
4: Sí.
3: Acto seguido, también publicó una foto Fer haciendo la prueba de sonido con una remera de Oasis.
4: Ah, mira.
3: El cantante de Maná. Porque ayer recordemos que en el entretiempo entre México e Inglaterra, Maná cantó. Hizo como el show de mitad de tiempo, una canción, al costado de la cancha, en el escenario un poco improvisado, y cantó una canción, ¿no? Y bueno, finalmente concluyó la guerra. ¿Por qué? Porque ganó Inglaterra.
4: Porque ganó en un partidazo.
3: O sea que,
4: ¿no?
3: Partidazo.
4: 3-2, Inglaterra con un jugador menos. Varios minutos, jugó con 10 jugadores nada más. Y Maná viene a fin de año, ¿no?
3: Maná viene el 10 de diciembre aquí por primera vez a Argentina, en el estadio de River por primera vez.
4: En
3: se
4: el
3: va
4: estadio
3: a presentar.
4: River. Ah, claro, va a ser un River por primera
3: vez. ¿Vos tenías ganas de ir?
4: Yo tenía ganas de ir.
3: Ah, bueno, después lo gestionamos.
4: Después quiero averiguar a ver cómo están las entradas y eso. Sí,
3: dale.
4: Maná me cae bien.
3: Sí.
4: Te vamos a dar la agenda deportiva
3: muy
4: del
3: bien.
4: Mundial de hoy. Después te vamos a contar cómo sigue para adelante. Y te vamos a contar varias cosas más porque hay mucha información.
3: Sí.
4: Colapinto corrió.
3: Ay,
4: la verdad tuvo una remontada espectacular. Le fue muy mal en la clasificación. Terminó, después de tuvo un despistó, tuvo un accidente. Bueno, salió
3: sí.
4: Cola.
3: Sí.
4: Pinto.
3: Cola.
4: Salió Cola, Pinto. 19 salió.
3: Sí.
4: Y terminó noveno. En la largada parece que tuvo una largada, yo no la vi la carrera, tuvo una largada espectacular, de 19 quedó 12,
3: sí.
4: Y después terminó noveno, sumó 2 puntos para la escudería. Así que Gasly salió atrás de él, el compañero, 10º, pero bueno, muy bueno lo de Colapinto, muy malo el sábado, muy bueno el domingo. Igual los puntos son el domingo,
3: sí.
4: No son el sábado. Pero por ahí, si hubiese clasificado mejor, hubiese hecho mejor papel todavía.
3: Claro.
4: Pero le va bastante bien. El que tuvo un problemita fue Caballero. Caballero, el productor, víctima de una extorsión. Fue una mujer, cobró $8,000
3: sí.
4: Para frenar la difusión de fotos íntimas. Era un chantaje. La condenaron, mira. Igual a la mujer, la agarraron, tuvo un proceso.
3: Sí, sí, sí, sí.
4: La condenaron. Pero bueno, fue víctima de una extorsión. De fotos íntimas.
3: Sí.
4: Un profesor catalán que tuve en posgrado de periodismo digital,
3: uh-huh.
4: En la primera clase nos dijo, les voy a dar, para empezar este posgrado,
3: sí.
4: Les voy a dar el dato que más estaban esperando. Todos nos quedamos así, ¿no?
3: Claro.
4: Catalán. Los catalanes son vuelan con la tecnología.
5: Sí.
4: Dice, les voy a dar el dato que seguramente cuando se anotaron para hacer este posgrado de periodismo digital, todos estaban esperando. Se los voy a dar ni bien empieza el curso. Nos quedamos.
3: Sí.
4: Bárbaro. Les voy a decir cómo hacer para que nunca les pillen, les saquen una foto íntima. Les roben una foto íntima.
5: Ya, qué bueno.
3: Wow.
4: Todos nos quedamos así como diciendo, está tirando un datazo.
3: Claro, contanos ya.
4: No, ¿y cómo es? nunca se la hagan. Porque si se la hacen, siempre va a haber la posibilidad de que
3: de alguna forma se la hacen.
5: La inteligencia artificial te la va a multiplicar.
4: No, y después, sí, en esa época cuando yo hice el programa todavía no estaba el
5: tema. ¿Sabes que en las escuelas, ya que estás hablando de inteligencia artificial?
4: Yo no estaba hablando, vos estabas hablando de inteligencia artificial.
5: No, en las escuelas, no, y vos, bueno, de alguna forma.
4: Sí.
5: En las escuelas no quieren prohibirla. Prohibir. ¿Por qué? Porque dice que la inteligencia artificial te da el resultado final de lo que vos estás buscando.
4: Sí.
5: Y le evitas que la persona elabore, piense, haga cálculos para llegar a eso. Entonces, dejá de pensar. La máquina hace que vos dejé de pensar, que dejé de analizar, dejé de buscar posibilidades de dos o tres o una.
4: Claro.
5: Y eso a veces un daño terrible en el futuro. No me parece mal la idea.
4: Bueno, señores,
5: ¿qué pasó?
4: Ah, ok. ¿Y ya lo tengo en línea? Bien, perfecto. Muy bien, está Máximo Liano Pisani. ¿Está en línea ya? Ah, muy bien, buen, bárbaro. Perdón, esto es así, radio en vivo, obviamente.
3: Sí, sí, sí.
4: Coordinador de Relaciones...
3: Coordinador, a ver, vamos a
4: traducirme la letra de médico. No,
5: es inteligencia artificial.
4: De Uberman.
3: Coordinador de relaciones intergubernamentales.
4: Ahí dice eso, bien. Veamos así entonces para la próxima. De Argentino por la Educación. Es de Argentino por la Educación.
3: Ahí está.
4: Y el tema, claro, y el tema de las pruebas a aprender. Ya lo tenemos que mandar a Diego a aprender. Bueno, Máximo. ¿Cómo te va? Buen día.
6: ¿Qué tal? Buen día, ¿cómo están? Un placer estar con ustedes para charlar un ratito de educación.
4: Gracias, no, gracias por atendernos tan temprano. Che, no anduvimos tan mal, ¿no?
6: Sí, correcto. Creo que ese es el primer dato positivo, ¿no? Me parece que a nosotros que nos toca en general dar noticias de educación, nunca tenemos muy buenas noticias para dar. Y en este caso yo creo que hay algunos motivos para hablar de datos positivos. En primer lugar, valorar las pruebas a aprender, que en Argentina, que no tenemos mucha política pública que se sostenga en el tiempo, es un valor, creo, ¿no? Son pruebas que se vienen haciendo hace más de 20 años, sí, se conservan, cambian los gobiernos, así que creo que eso también es un buen dato. Y el dato positivo creo que es que entre la última vez que se tomaron las pruebas y esta vez venimos viendo un avance, tanto en lengua como en matemática, más en lengua casi de 10 puntos porcentuales en lengua y un poquito más de 3 puntos en matemática, que nos parece que es un dato positivo para dar, que para valorar,
4: sí.
6: Porque no suele suceder tan seguido que tengamos buenas noticias para dar en educación.
4: Claro, es que ese es el tema, ¿no? Por eso son noticias. A ver, eran noticias cuando nos iba mal, ahora es noticia cuando nos va bien también.
5: Sí, además yo creo la falla fundamental era que los chicos leían algo y no podían después decir qué habían leído, no podían interpretarlo, no entendían lo que habían leído, no podían señalar qué estaba pasando. Eso es fundamental.
6: Sí, totalmente, totalmente. Creo es el dato positivo también, como siempre, viste, nosotros matizamos, pero me parece interesante mencionarlo porque estamos hablando de las pruebas a aprender que se hacen en sexto grado. Tuvimos y vamos a tener este año también se hacen pruebas en tercer grado, que eso es un trabajo que se está haciendo a partir de una campaña que habíamos lanzado en Argentinos por la Educación, un compromiso que firmaron todos los candidatos a presidente, incluido el actual presidente, que eso nosotros decíamos, llegamos tarde si solo tenemos pruebas en sexto grado, así que por suerte se hicieron en 2024 en tercero, se van a volver a hacer pruebas el año que viene, este año vamos a tener resultados el año que viene, y eso también nos parece positivo porque ahí lo que queremos detectar es si cuando los chicos terminan el primer ciclo ya salen con posibilidad de tener lectura comprensiva. Pero bueno, sí nos parece interesante este dato, o nos parece algo positivo remarcar que los chicos llegan a sexto grado y tenemos, por ejemplo, en lengua, casi un 76% de los chicos con resultados satisfactorios, avanzados. Eso es algo positivo para mencionar y que creo que también tiene que ver con parte del trabajo de que la política de alfabetización, por ejemplo, sea una prioridad en Argentina. Nosotros lanzamos una campaña, esa campaña tuvo mucho éxito. Hay hoy por hoy 24 planes provinciales, ¿no? De todas las jurisdicciones, hay un plan nacional como bien decía igual antes, ¿no? Esos planes hay que ver cómo impactan en las próximas pruebas, que son las pruebas de tercer grado, porque se hacen en el primer ciclo. Pero bueno, me parece que es interesante el hecho de que la política de alfabetización esté sobre la mesa, sea una prioridad, que forme parte, digamos, incluso de la conversación pública, seguramente alienta a que tengamos más trabajo y mejores resultados en alfabetización.
4: Bueno, vos sabés que...
6: Tenemos desafíos pendientes.
4: Sí.
6: Hay brechas todavía vinculadas a lo socioeconómico que siguen estando presentes. Hay diferencias, digamos, entre los chicos más ricos y los chicos más pobres.
5: Usted, la escuela privada y la escuela oficial, dice usted.
6: Tenemos diferencias.
5: Claro.
6: Sin embargo, por ejemplo, cuando uno va a ver cómo nos fue matemática, hay diferencia de casi 30 puntos entre los chicos del sector más bajo y los chicos del sector más pobre, en lengua de 22 puntos. Pero, por ejemplo, también para citar un dato positivo en este sentido, nosotros vemos que los chicos que más mejoraron entre pruebas, entre las de 20, 23 y este año, son los chicos de menor nivel socioeconómico, ¿no? Entonces, el quintil más bajo.
4: Ah, mira vos,
5: está bien.
6: Y eso también es un dato positivo, porque por más que crecieron todos los quintiles, tuvimos una mejora muy muy grande en los chicos del quintil más bajo, que está bueno porque son los chicos que más tienen que recuperar, ¿no?
4: Ahora, Massimiliano, hay forma... Massimiliano, te quería preguntar, ¿hay forma de identificar a qué se debe la mejora para poder profundizar?
6: Bueno, es interesante. Yo creo que está bueno porque las mismas pruebas analizan algunas cuestiones vinculadas a empezar a buscar factores explicativos.
4: Sí.
6: Yo lo que no me adelantaría, de nuevo, porque son pruebas de sexto grado, es en asociarlo directamente a los planes, tanto los planes provinciales como los planes nacionales, porque la gran mayoría viene trabajando en el primer ciclo, ¿no? Entonces, los planes que empezaron en 2024 recién van a impactar en sexto grado, te diría que tal vez en las próximas pruebas.
5: Claro.
6: Y por eso hablábamos de lo de tercer grado, que va a ser interesante ver el año que viene cómo les va a los chicos en las pruebas de tercer grado. Pero ahí yo creo que, y sostengo, que la cuestión de que la política, por ejemplo, de alfabetización sea una prioridad, impacta, ¿no? Porque por más que los planes hayan sido para los chicos de primero, segundo, tercero, seguramente que el hecho de que la política de alfabetización esté sobre la mesa, o por ejemplo, el mismo informe mide y pone algunas variables vinculadas a, por ejemplo, la antigüedad del director en el cargo, al ausentismo estudiantil, ¿no? A los chicos que faltan menos les va mejor, obviamente.
4: Sí.
6: Y el interés de la familia, que eso también me parece que es un factor fundamental.
4: Uh-huh.
6: Y que en esto puede haber seguramente, por ejemplo, una adjudicación de la importancia de la campaña por la alfabetización, de que haya un involucramiento familiar en este problema, porque el mismo informe detecta que las familias que tienen un interés más marcado en lo que los chicos hacen en las escuelas, que tienen un acompañamiento más cercano, genera que tengan mejores resultados. Entonces, yo creo que la familia, si toma conciencia de que esto es un problema, que este problema se viene poniendo sobre la mesa, que se venga hablando de la política de alfabetización, se diría como la principal política educativa, seguramente pueda llegar a tener un impacto en el tema de los aprendizajes. Así que yo creo que, por ejemplo, ahí podemos encontrar variables explicativas, pero como siempre, no hay que ser reduccionista, ¿no? ¿Viste? Siempre es multicausal en educación un poco los factores, pero yo creo que puede venir la mano un poco por ese lado.
4: Estaba viendo que hubo mejoras en casi todo el país. 23 provincias avanzaron en lengua y 22 en matemática.
5: Sí.
4: Vale decir que hay algunas que no avanzaron. ¿Cuáles son las provincias que no avanzaron?
6: Bueno, son muy poquitas. O sea, por un lado tenemos un problema con, por ejemplo, Neuquén. Neuquén es una provincia que por cuestiones estadísticas y por la cantidad de respuestas que tuvieron no puede ser valorada, digamos. No tenemos, por decirlo de alguna manera, no tenemos la forma de saber si avanzaron o no. Entonces ahí creo que perdemos una provincia en este conteo.
4: ¿Pero y por qué no contestaron? No entiendo.
6: No, cuando se hacen las pruebas, estas pruebas son unas pruebas censales, ¿no? Son
4: sí.
6: pruebas que, por suerte, tienen un alto grado de respuesta, que viene creciendo. Eso también, por eso valoraba al principio la realización de las pruebas, el sostenimiento,
4: sí.
6: porque es una prueba que ya casi está instalada en la Argentina, donde respondieron más de 700.000 chicos, más de 20.000 escuelas, casi el 84%, digamos, de la población a la cual se apuntó, que es un número que viene creciendo, y eso me parece valorable.
4: Sí.
6: Pero hay algunas jurisdicciones, en este caso Neuquén, que por cuestiones, se diría, estadísticas, digamos, de la cantidad de respuestas que tuvieron, de la cantidad que no se puede generar inferencias estadísticas, entonces quedaron fuera.
4: No puede entrar, claro.
6: Manera. no tenemos la información de qué es lo que, o por lo menos no la información certera que las pruebas puedan certificar para decir en qué situación está. Pero después creo que en este caso, y esto no suele suceder, por eso nosotros lo marcamos en el informe, crecieron, digamos, prácticamente todas las provincias. Creo que es una sola provincia, creo que es la provincia, si no me equivoco, la provincia de Chaco, que no entra, digamos, en el crecimiento respecto a matemática, pero que está ahí muy cerca. Pero sí me parece importante valorar que todas hayan crecido, que haya, y te diría, incluso lo bueno de estas pruebas es que se puede ver.
4: ¿Provincia de Buenos Aires anduvo bien?
6: ¿Cómo?
4: ¿Provincia de Buenos Aires anduvo bien?
6: Provincia de Buenos Aires estuvo bien, estuvo más o menos como el promedio, digamos, te diría, del país, en términos de crecimiento. Sí. No es de las que más creció, ni tampoco de las que menos.
4: Pero está en promedio. Las que más...
6: ¿Cómo?
4: Está en promedio.
6: Sí, exactamente. Por ejemplo, las que más crecieron en lengua fueron la Ciudad de Buenos Aires, Córdoba, Chubut. En matemática, por ejemplo, también La Pampa tuvo muy buenos resultados.
4: Bien.
6: Pero me parece, por ejemplo, interesante cuando uno ve contra sí misma, que eso también es importante, porque una cosa es a cuál le fue mejor en la prueba y otras cómo crecieron contra sí misma o cómo aumentaron. Ahí tenemos provincias como San Juan, Catamarca, La Rioja, Corrientes, en Formosa, por ejemplo, también, ¿no? Que crecieron mucho comparativamente contra sí mismas, y eso me parece interesante porque nos permite dar una pauta de cómo están trabajando en el estado de situación que tienen, ¿no? Porque
4: claro.
6: Formosa es muy difícil capaz compararla con Ciudad de Buenos Aires, pero si tiene mejores resultados que sí misma, bueno, me parece que...
4: Claro, mejoró respecto a ella misma. Bien.
6: Correcto.
4: Maximiliano, gracias por la charla y todos los datos. Son alentadores y hay que seguir por ese camino.
6: Muchas gracias a ustedes. Invito a la audiencia, quienes quieran conocer más, que nos digan, que busquen Argentinos por la Educación y encuentren un poco más del trabajo que hacemos. Así que gracias por el tiempo para charlar.
4: Gracias, Maximiliano Pisani es coordinador de Relaciones Gubernamentales en Argentinos por la Educación. Mirá, justo el tope. ¿Qué número de teléfono tenemos para los Argentinos por la Educación?
3: El 1144-000-590.
4: Muy bien, ya venimos.
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8: Son las 8 de la mañana.
9: Temperatura 5 grados 7, cielo cubierto.
8: El gobierno negocia para debatir en el Senado la próxima semana.
9: El foco está puesto en propiedad privada, ley, hojarasca y pliego de jueces.
8: Además, habrá reunión de labor parlamentaria este miércoles al mediodía.
9: El oficialismo aspira a que haya sesión 15 o 16 de julio próximo.
8: Alejandra Monteoliva dijo que la seguridad no puede estar sujeta a ideologías y se mostró a favor de la baja de la edad de imputabilidad.
9: La ministra de Seguridad adelantó que trabaja para lanzar un nuevo plan nacional.
8: Monteoliva remarcó que las víctimas estuvieron desamparadas durante años.
10: Hay que dar una respuesta a las víctimas y hay que dar también una respuesta a esos perpetradores que no pueden quedar impunes en la calle en un contexto incluso aún más perjudicial para ellos. Yo creo que durante muchos años se nos mezclaron o se mezclaron los cables en la gestión de la seguridad. Hubo una ideologización de las políticas de seguridad. Hubo unos imaginarios equivocados frente a las fuerzas de seguridad y hubo una romantización del delito y una equivocación de defender a perpetradores y no ponerse del lado de las víctimas, que es lo que debe suceder.
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9: Lionel Scaloni evalúa al menos dos cambios para enfrentar a Egipto mañana en los octavos de final del Mundial.
8: La selección llegó a Atlanta en un vuelo demorado por malas condiciones climáticas.
9: Hoy será día de entrenamiento y el técnico Scaloni dará además una conferencia de prensa por la tarde.
8: El partido por el pase octavo será mañana a la 1:00 p.m. entre Argentina y Egipto.
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9: Cielo algo nuboso para hoy con máxima de 13 grados.
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3: Atención, en la avenida General Paz hay calzada reducida en la zona de Liniers por choque con tres motos involucradas, mano al Río de la Plata. La autopista Richeri con tránsito intenso sentido a la ciudad con marcha lenta en el enlace con la autopista de Lepiane por obras. Hubo un choque en acceso este, un corte total en el kilómetro 51 sentido a Capital en General Rodríguez. Y en Carlos Pellegrini y Arroyo un auto chocó contra otros estacionados y hay una persona herida. En cuanto a los servicios, el ferrocarril Urquiza limitado entre La Cruz y Rubén Darío por arrollamiento y el Roca en su ramal con limitado entre Constitución y Gleu por una falla técnica. El resto con su frecuencia habituales.
11: Fresca mañana en la ciudad de Buenos Aires. A esta hora la sensación térmica 3 grados 5 con cielo cubierto.
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0: 8 de la mañana, 4 minutos en la República Argentina, economía, deportes, pero también política, Diego, querido. ¿Por dónde viene la política?
1: Bueno, esta semana va a haber un día importante para Javier Milei, va a Tucumán, va a ser el día previo, el día 8, la vigilia. Va a invitar a los gobernadores. Recordemos que 14 gobernadores fueron a la Jura de Santilli, ¿no? Uno imagina que la convocatoria del presidente Javier Milei va a tener una convocatoria al menos similar a la que tuvo Santilli en su jura. Obviamente no van a estar los peronistas cercanos al kirchnerismo, lo que ellos llaman el riesgo Cuca, y sí va a estar el peronista anfitrión, que es Osvaldo Jaldo, ¿no?
0: Claro.
1: Un peronista con peluca a esta altura, hay que definirlo de esa manera. La idea del presidente es retomar la iniciativa, obviamente sacar a Dorni de la agenda y poner ya una iniciativa, mostrar un poquito de acción del gobierno fuera de lo que fue el impacto del caso Adorni, que se extendió mucho más largo en el tiempo de lo que creía el gobierno que debía suceder, ¿no? El plan es reeditar el pacto de mayo del 2014, la foto con los gobernadores.
0: Ah, levantar el pacto de vuelta.
1: Relanzamiento, todo bien. El único obstáculo importante que aparece, por lo menos en estas conversaciones, tiene que ver con lo electoral, que son las PASO. Uh-huh. El gobierno quiere eliminarla, los gobernadores no quieren eliminarlas. Otro punto que va a llamar la atención y que seguramente todo el mundo va a poner la lupa, si es que no cambia por lo menos la agenda pautada hasta ahora, es la presencia de Victoria Villarruel. Otra vez Victoria Villarruel en un acto donde va a estar el presidente de la nación y todos van a mirar si se saludan, si no se saludan, si se miran, si se dicen algo, etcétera, etcétera, etcétera. Pero bueno, va a ser
0: la solución de colectoras. ¿Puede llegar a ser un intermedio entre eliminamos las PASO pero le damos colectoras?
1: Sí. Para el gobierno.
0: Para el gobierno, claro, sí, sí.
1: Para el gobierno, ¿no? En todos los reportajes que le hicieron a Santilli el fin de semana le preguntaron sobre eso, sobre todo en el diario La Nación le habían preguntado sobre eso. Y dijo, bueno, se está analizando, no cerró la puerta, me parece que le dio un guiño a esa posibilidad, creo que le sirve al gobierno nacional también como materia de conversación con los gobernadores. Pero bueno, hay que ver qué pasa. Lo cierto es que el jueves va a ser un día, me parece importante, por lo menos de lo simbólico, ¿no? La fotografía que pretende el presidente de la nación, si no hay cambios en el medio, ¿no? Me parece que hay muchos gobernadores que todavía no respondieron. Insisto, muchos hicieron la foto en la jura con Santilli. Milei cree que al menos la misma cantidad va a tener en esa foto en la provincia de Tucumán.
0: 8 de la mañana, 6 minutos en la República Argentina. Política, deportes, tenemos una pelota en la cabeza y somos, junto a Colombia, la única esperanza americana.
2: Ay,
0: porque
2: sí,
0: quedó Paraguay, sí. Quedó Brasil, uh-huh.
2: Sí.
0: Quedó México. Bueno, Estados Unidos también es América. Pero bueno,
3: no,
0: son...
3: No, me estaba hablando de América Latina.
2: O sea, Latino,
3: que es la tradicional. Yo creo que hablamos
0: sí.
3: de América Latina.
0: Sí.
3: Ah, no sé.
0: No, sí, estamos de acuerdo. Estamos
3: ahora
0: de acuerdo.
3: Que Trump, interfiere para que no suspendan un jugador, es medio complicado.
0: Sí. Hizo la gran Chiquitapia.
1: Yo creo que se distorsiona, no sé qué les pasó a ustedes, ¿no? Creo que todos estamos jugando algún pro de familiar o de amigos, etcétera, sí. etcétera. Entonces, pasa mucho en los partidos cuando nos juntamos a verlos en la familia, que hinchamos por uno pero habíamos apostado por otro.
0: Exacto,
1: ¿no?
0: Sí.
1: Y como apostamos también por el resultado exacto, un ejemplo, ayer yo puse 2-1 Inglaterra, pero quería que gane México. Pero claro, ahora apostar.
0: ¿Vos querías que gane México?
1: No, sí, yo no. Hasta ahí, ¿eh?
2: No.
0: Yo apenitas quería que gane Inglaterra.
2: Sí,
0: en realidad no quería que gane Inglaterra, no quería que pierda México.
1: Claro.
3: Vos fijate los comentarios de los mexicanos, todo en general, los diarios, los comentaristas.
2: Nos odian, sí.
3: Está bien, los eliminamos toda la vida, entonces por eso nos odian, pero no los tolero, en serio.
0: Yo quería que pierda México, lo que pasa es que daba la casualidad que jugaba con Inglaterra, pero
1: claro.
0: Quería que pierda México, qué sé yo.
1: Bueno, está ahí, entonces vos hinchás por uno, pero después decís, bueno, pero voté por otro, que pare acá el resultado, etcétera, etcétera.
0: Licenciado Pablo Di Fonti, ¿cómo va? Buen día.
4: ¿Cómo le va? Muy buenos días, doctor. ¿Cómo anda?
0: Bien, todo en orden, tratando de analizar. Lo que primero estábamos comentando al principio de todo es que si Argentina prospera, avanza y tiene la suerte de llegar a la final,
4: sí.
0: Quedan para la final 13 días nada más. Y
4: sí.
0: Son 4 partidos. O sea, tendría que jugar 4 partidos en 13 días.
4: Sí. Yo me estoy preguntando otra cosa.
0: A ver.
4: Si Argentina juega como jugó el otro día, ¿prospera y avanza?
0: Bueno,
1: paso a paso.
0: No, sí, es una gran cuestión esa también. Yo comentaba, Pablo, temprano, que leía un buen comentario de Gonzalo Bonadeo, que decía, la gran duda es saber si la Argentina que vimos el otro día es la verdadera Argentina, el nivel, o es una Argentina que estuvo mal en ese partido y le sirve esa experiencia para ahora levantar de vuelta.
4: A ver, yo creo que puede ser las dos cosas a la vez. Puede ser Argentina y puede ser un mal día de Argentina. Porque vos no tenés un solo equipo. A ver, yo desde que empezó el Mundial vi tres Francias, por ejemplo. Tres Francias distintas. Uh-huh. Y prácticamente con los mismos jugadores. Uh-huh. Prácticamente con los mismos jugadores. No, un equipo no tiene que ser un solo equipo o una sola manera. Podés tener varias y podés tener varias maneras de diferenciar, de definir o de jugar. Yo creo que Argentina se encontró con un equipo que se le plantó en serio, no encontró los circuitos de juego y le daba lo mismo. Creyó que por decantación y por nombres y apellidos iba a terminar ganando. Y hoy ya no se gana con nombres y apellidos. Hoy hay que transpirarla.
0: No, hoy hay que transpirarla y hoy te gana cualquier apellido.
4: Bueno, Francia también. A Francia lo que le costó ganarle a Paraguay. Insisto, para mí Paraguay trató de no jugar en todo el partido.
0: Estamos de acuerdo.
4: Pegó, insultó, molestó, trató de sacar de quicio. En ningún momento trató de hacerle un gol. Y trató de hacer el resto, menos de hacerle un gol.
0: Sí, fue raro.
4: Fue un partido dificilísimo de ver. Cuando Francia lo que hace es tratar de hacer circular la pelota. Distinta a las armas que usó Cabo Verde para que la Argentina no haga circular la pelota.
0: Sí.
4: Trata de tenerla, de atacar y de jugar. Se puede, claro que se puede. No hay invencible. Ya nos dimos cuenta que con Argentina y con Francia no hay invencible. Uh-huh. Y son los dos candidatos más fuertes que hay. No me digan que Brasil ustedes lo veían como candidato. Ah, sí, perdón, el Bebo lo veía como candidato.
0: El Bebo lo veía como candidato. Brasil ya por nombre es candidato, pero lo que pasa es que este Brasil era flojito,
4: A ver, ¿cómo vas a traer un técnico italiano que se nació y se crió con el catenacho a jugar a América Latina, a Brasil, a una fábrica de laterales, de delanteros y de números 10, y no llevó ni laterales ni nueves? Ayer Brasil se fue del Mundial con una filosofía que no era la brasilera, ¿eh? Ayer Brasil se fue del Mundial sin laterales, cuando era en la fábrica de laterales, o no sé, no te acordás de Rival, lo que era Cafú, lo que era Roberto Carlos, y Brasil se fue del Mundial sin jugar con laterales que subían por el ataque. Ayer Brasil jugó sin nueve, lo terminó poniendo a Vinicius de nueve. No. Eso se nos riesgó cuando contratás a un técnico que sabe mucho de fútbol, pero no tiene la idiosincrasia de tu país.
0: Ahora, hay un camino relativamente accesible para Argentina. Relativamente, digo, ¿no? Porque el próximo partido contra Egipto, en los papeles deberíamos ganarlo. Y después es Colombia o
2: Suiza. Sí.
0: Bueno, la verdad
4: es
0: que
4: el camino de Argentina es muy claro. Lo dijimos antes de pasar el Mundial. ¿Le queremos ganar a los mejores o le queremos ganar a los que se pongan adelante?
0: Queremos ganar.
4: A los que se... A ver, vos le tenés que ganar al que se te ponga adelante.
0: Y bueno, sí, obvio.
4: Se clasificó

0: y los peores vengan para el nuestro, hay que ganarle a los que te pongan adelante. Suficiente.
1: O sea, que no nosotros podríamos, nos tenemos que encontrar con Egipto. Podríamos encontrarnos después con el ganador de Colombia-Suiza.
0: Sí.
1: Y después con el ganador de Inglaterra.
0: Inglaterra. Y todavía no tiene. Inglaterra.
2: Marruecos.
0: Ahí está.
1: No, Marruecos viene. Noruega. Por, no, sí, Marruecos viene por enfrente.
0: Noruega.
2: Marruecos-Francia.
0: Inglaterra-Noruega.
1: Ah, Inglaterra-Noruega.
2: Inglaterra-Noruega, Marruecos-Francia.
1: Claro. Bueno.
0: Inglaterra-Noruega, los que dos que jugaron ayer vienen, por, los, vienen por el cuadro nuestro. Cosa seria Noruega, ¿eh?
1: Sí.
3: Sí, claro.
0: Juega
3: sí.
0: bien a la pelota.
1: Sí, sí. Yo creo Martín. Que. Yo
0: ayer creo... tuvo un partido flojo Martín Odegaard, pero juega muy bien en la pelota también.
1: Yo creo que hasta la semi tenemos chances de avanzar.
0: Sí.
1: El tema es que en la semi ya te encontrás o con Noruega o con Inglaterra.
3: Sí, bueno.
0: Y en algún momento,
3: van a quedar lo mejor.
1: Sí.
0: El Mundial no se hace jugando contra Cabo Verde y contra Egipto.
1: Bueno. Pará, ¿cómo fue el de Qatar? ¿Cómo llegamos?
0: No me acuerdo, no soy tan
1: yo tampoco, bien, sí, no,
0: no,
1: soy un desastre.
0: No me acuerdo de comí ayer, no.
1: ¿Qué no, comiste ayer?
0: Si querés para la próxima salida, te busco el...
1: No, sí, ya lo sé, pero digo, ahora igual lo vamos a ver, porque no me acuerdo contra quién jugó, bueno, a México lo dejamos, creo que en cuartos.
0: Sí, claro. Bueno, México, que Diego hinchaba por México, se ve que tiene menos memoria que yo, ¿eh?
1: No, Diego, porque se hacía el antipirata, ¿viste? Pero en el fútbol no va.
4: Era difícil, ¿no? Sí. ¿Por quién no hinchar el otro día?
1: Sí.
4: Los mexicanos, tengo varios colegas que estuvieron en la final del 86.
2: Sí.
4: Y los mexicanos gritaron los goles de Alemania.
2: Claro.
4: ¿No? Desde ese lugar, por supuesto que me genera cierta reacción México. Ahora estaba del otro lado Inglaterra, ¿no? Con lo cual también me genera.
0: Si a Inglaterra le ganaste con un gol con la
1: mano. Ahora me estoy acordando de todo. Sí,
0: no se van a olvidar más.
1: Mira, acá tenemos cómo fue. Argentina en octavo de final, que fue lo primero después de la clasificación, porque ahora apareció el 16avo, ¿no?
0: Sí.
1: Le ganó 2-1 a Australia. Ese partido fue... Qué raro fue ese partido, ¿no?
3: Sí,
0: horrible partido.
3: Sí.
1: Fue horrible, me acuerdo.
0: Horrible.
1: Mira, ahí estamos. 2-1 a Australia. Después, en cuarto de final, empatamos 2-2 con Holanda.
4: Uh-huh.
1: Que fue que definió Lautaro con el último penal, ¿se acuerdan?
3: No, sí, agónico. Sí.
0: Anda para allá, bobo.
2: Claro.
1: El anda para allá, 4-3 bobo.
2: 4-3 por penales, ganó.
3: Por Dios, ese casi me quedo.
1: Y después ganó 4-3 en los penales.
2: Uh-huh.
1: Y en la semifinal le ganamos 3-0 a Croacia.
4: Uh-huh. Fue el partido más fácil.
1: El partido más fácil, sí. Y después, bueno, la final, ¿no? Con Francia. Ahora, no, claro, lo que pasa es que el hecho de tener un partido más en este mundial no es joda, ¿eh?
0: No, claro que no.
1: No, es un partido más. De hecho, fíjate, a Argentina le quedan, en teoría, 4 partidos más para llegar a la final en 13 días.
3: No, me da el corazón.
1: Sí. Es un partido cada 4 días.
0: Y bueno, y si tú vas a jugar, tuviste jugando un partido por semana en la fase previa.
1: Sí, bueno, por eso, pero ya llegas agotado a jugar.
3: No, más, claro.
1: O sea, nosotros, la final llegás filtradísimo.
4: Nosotros llegamos agotados, mentalmente.
1: Sí, mentalmente, sí.
0: Con otro partido como el del otro. Como
3: no,
0: el del,
3: no puedo más, ¿sí? Pablo.
0: No, ya, yo te imaginaba vos, nada más.
3: No, yo apagué el televisor. Me comí, escucha esto,
1: sí.
3: Un media docena de empanadas y 24 aceitunas. Las conté.
0: ¿Por qué las aceitunas?
3: Porque entre que calentaba las empanadas, quería picar algo y le entré a las aceitunas, me agarró.
1: ¿24?
3: Como... Sí, fui a dar clases, no había ni un alumno, me volví corriendo de mi casa, de la universidad de mi casa.
1: ¿No había ningún alumno?
3: Sí, fueron la primera media hora, después se pusieron a la campera y se fueron.
2: Sí.
3: No doy más, ¿entendés? O sea, necesité todo el fin de semana.
2: Es lo que había que hacer.
3: Sí.
1: Escuchaba una cosa. Y vos le dijiste felicitaciones y te fuiste.
3: Sí, no, porque pierdo el presentismo.
1: ¿Y qué te tuviste que quedar?
3: Me quedé sola en el aula. Hay un pianito que usan para de manera recreativa. Toqué el. ¿Cómo es? Arrorró mi niño, no. Cucú, cucú, cantaba la rana en el piano. Para bajar los nervios.
1: Pará, estás completamente loca. Escúchame, sí, bueno, de las aceitunas, ¿con carozo o sin carozo?
3: No, con carozo. Si conté los carozos, por eso digo.
4: Por eso
3: la sed a la noche, ¿no? La presión por el piso.
2: Sí,
3: no estoy preparada ya para jugar tan rápido. Pensaba, digo, Pablo, que nos digas cuánto cada cuánto. Digo, no me da el corazón.
1: Bien. Las aceitunas son con carozo, no sin carozo, ¿eh?
3: Con carozo.
1: Las sabrosas son las que tienen carozo.
3: Sí, es verdad.
1: Las otras no tienen gusto a nada, ¿viste? Parecen...
3: Sí. Yo quiero sal, quiero presión.

0: Sal.
1: No fuimos a la luna ya, bueno. Estábamos hablando de la selección, terminamos en los carosos. ¿Agenda para hoy tenemos?
2: Agenda para hoy tenemos, sí, como no. Hoy también tenemos los partidos que los estamos esperando a, no sabes, con los brazos abiertos. Tenemos a las 16 horas.
1: Sí.
2: Portugal-España.
0: Partidazo.
1: Partidazo. Qué lindo partido.
0: Partidazo, ese sí lo veo, ¿eh?
2: Tremendo. Tremendo encuentro hoy, 16 horas. Para no soltar un minuto a las aceitunas.
1: No, no, hay que tener. Che, escuchame una cosa.
3: ¿Por qué hinchamos?
1: Y después, hoy.
2: Por España.
1: España.
2: Por
1: Portugal, España. España.
0: España.
3: Por España.
0: Sin duda, España.
1: Ahí sí. Ahí sí. Portugal. Y escuchame una cosa. ¿Brasil cuándo vuelve a jugar?
2: Brasil, no sé, preguntar al Bebo.
1: Brasil,
4: qué gracioso. Yo conozco a alguien que está por teléfono, que alguna vez dijo, no, escúchame, pibe, Francia le hace 3-4 goles a Paraguay. Le hicieron uno y de penal por una estupidez. Y no llegaron nunca. Nunca llegaron al área. Así que si vamos a hablar de quién se equivoca, empezamos uno por uno, ¿está claro?
2: No, está claro. Si hubieran jugado al fútbol Paraguay, yo dije que Francia ganaba. ¿Dónde está?
4: No, dijiste 3 goles o más.
2: Sí, no, caminando.
4: Caminando 3 goles,
2: sin
4: dijiste.
2: Ningún problema. Sí. Lo que pasa es que Paraguay se dedicó a hacer paredes, no a jugar al fútbol.
1: Y bueno, pues el Bebo tenía la data de que iban a hacer paredes.
4: Y yo te dije, bien, hacer paredes. Porque yo te dije, ¿te acordás que la frase mía fue, en la otra reencarnación había sido uno que armó la muralla china? Y bueno, lo dije al aire.
1: No, el filósofo.
2: Y después la moral, ¿no? Decir que ellos jugaban por el balón de oro y nosotros jugamos por el sustento diario.
1: Y bueno, madre, sí.
2: Madre mía.
1: Bueno, la cuestión es que hoy es España-Portugal, hinchamos por España, por lo menos, sí. Yo no sé, yo. Y después el otro es...
2: Estados Unidos-Bélgica.
0: Ah, ¿y ahí qué hacemos? ¿Estados Unidos?
2: Y ahí, a mí me gusta cómo juega Bélgica.
0: Ah, mira.
2: No tiene un muy buen mundial... No está teniendo un maravilloso mundial, pero juega lindo Bélgica.
1: Bueno,
2: y tiene uno de los mejores arqueros del planeta, que es Thibaut Courtois. Así que vamos a poner una fichita a Bélgica.
0: Bueno,
1: si vos querés, ponele.
2: Yo. Vos ponele al imperialismo.
1: Yo puse a Trump.
0: Atrás.
1: Yo puse a Trump.
2: A Donald. ¿Eh?
1: Es como, viste, yo puse. Juega a Trump para mí. Es como cuando viste, ¿a quién votas? A Perón.
0: Basta.
1: Y, claro.
3: Y van a jugar con un expulsado.
1: Claro.
3: Además.
2: No, con un indultado.
1: Indultado, claro, un indultado.
3: Expulsado, indultado.
1: Es verdad, un indultado. Le sacan la tobillera y va a jugar. Está muy bien. Bueno, Pablo, querido, si no desaparece, después nos volvemos a comunicar.
2: Pero por supuesto, o nos vemos.
1: Nos vemos. Te esperamos. 8:22 en la República Argentina. ¿Qué número de teléfono tenemos?
5: 1144-000590.
1: Puedes llamarnos, dejar tu mensaje. ¿Cuántas aceitunas te comiste en la previa del partido?
5: ¿Cuántos pensás comerte mañana?
0: No, ya tengo compradas. Yo te juro.
1: ¿Verdes o negras?
0: No, negras, me encantan negras. Me vuelven loca. Las negras.
1: Ok. Sí.
0: ¿Querés que te adelante algo?
1: Dale.
0: Porque tiene que ver con esto, ¿eh? Dale. Todo tiene que ver con esto.
1: Me gustó.
0: La pasión.
1: Sí.
0: Fútbol.
1: Sí.
0: ¿Qué pasa con el deseo sexual durante el torneo de fútbol más importante de todos?
1: ¿Sobre qué?
0: ¿Por
3: cuál?
0: Hablan los especialistas.
1: No te puedo
0: Me pareció
1: creer.
0: Un gran tema. Estamos todos pasionados, sí. Estamos agotados. Sí. Termina el partido, sí. No querés saber nada. ¿Qué nos pasa?
1: Dale, me gustó el tema, ¿eh?
3: Sí.
5: Buenísimo.
1: Comemos aceitunas.
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1: A ir al informativo, pero antes, además de vender tu tema sexual,
2: sí,
1: tenemos algunos otros temas también,
2: sí,
1: de los cuales vamos a ir hablando. ¿Vos sí querés hablar de sexo?
2: No,
1: es todo sexo.
2: No es todo sexo. De hecho, tengo una historia tremenda acá en Belgrano. Falsos barrenderos, se hicieron pasar por barrenderos, robaron una veterinaria. En un rato te cuento todo. Y también vamos a hablar de la ola de calor en Europa,
1: sí,
2: porque hay incendios forestales. Esta es la noticia en todos los portales, no solamente de Francia, de España, de Portugal. En un rato también voy a hablar sobre eso.
1: Está muy bien. ¿Tenemos recomendaciones, Flor?
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1: Impecable, me parece muy bien. ¿Y de política, de qué nos vas a hablar, Diego?
4: De Santilli, totalmente desteñido.
1: ¿Eh?
4: Diego Santilli, totalmente desteñido.
1: ¿Desteñido?
4: Sí.
1: Mira vos, que no es más colorado.
4: No es más amarillo.
1: Ah, ok.
4: Ni marrón.
1: Marrón, porque
4: marrón es la mezcla de amarillo y violeta.
1: Ah, claro.
4: No es ni amarillo ni marrón. Violeta puro.
1: Ah, no te puedo creer. Bueno, violeta puro. Che,
2: la mutación, ¿eh?
1: Deben estar preocupados los amarillos.
2: Claro.
1: ¿No? De que Santilli ahora es violeta. No es más colorado tampoco.
2: No. Ha hecho la transmutación bien, ¿eh? Porque viste que hay colores con su significado. El violeta es transmutar.
1: Ah, ¿cómo te viniste hoy?
2: No, de las aceitunas. Después de las aceitunas. Y mañana no me banca nadie mañana, ¿eh?
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8: 8 de la mañana, 32 minutos.
9: Subió la imagen de Javier Milei y bajó la de Axel Kicillof.
8: Lo muestra un estudio de la consultora Atlas Intel y Bloomberg.
9: Los niveles de aprobación para el presidente Milei pasaron del 36 al 40%.
8: En tanto que la imagen positiva del gobernador bonaerense cayó del 46 al 38%.
9: Durante esta semana habrá un nuevo encuentro entre Milei y Villarroel.
8: Será en la vigilia por el Día de la Independencia.
9: El presidente de la Nación y su vice confirmaron la asistencia al acto que se llevará a cabo en San Miguel de Tucumán.
8: En el evento también estará el gobernador de esa provincia, Osvaldo Jaldo.
9: Venezuela elevó a 3.342 la cifra de muertos y a 16.740 la de heridos por los terremotos.
8: El nuevo balance fue comunicado por el gobierno de Delcy Rodríguez.
9: A pesar de los días, las operaciones de rescate continúan en La Guaira, una de las zonas más castigadas por los sismos del 24 de junio pasado.
8: Para el resto de la jornada, nublado, algo nublado, máxima solamente de 13 grados.
9: La actual en Capital, sensación térmica 4 grados 1, cielo cubierto.
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6: Ocho de la mañana, 35 minutos en la República Argentina. La saludo a nuestra compañera, a Yael Perandones. ¿Cómo te va, Yael? Buen día.
7: Hola, Fernando. Muy buenos días. ¿Cómo están por ahí?
6: Bien, muy bien. Bueno, tratando de saber de qué se trata y cómo estamos con la información del campo.
7: Bueno, muy bien. A modo de resumen, recién arranca la semana, así que todavía está todo muy tranquilo. De lo único que en realidad están todos hablando capaz un poco más es de la parte deportiva, así que es con lo que nos encontramos capaz en todos los portales. Pero vamos a hablar un poco del campo y qué es lo que está pasando, porque, dale, bueno, estamos teniendo un muy buen primer semestre del año en cuanto al agro en general, las exportaciones y demás, donde hemos tenido incluso en el cierre de estos primeros seis meses del 2026 60 millones de toneladas exportadas, lo cual es un número extremo, ¿sí? Ahora sí, pensando ya en que estamos arrancando esta segunda parte del año, bueno, arrancando con muy buenas expectativas en cuanto a lo climático y demás, aunque hay algunos cultivos que podrían llegar a representar algunas complicaciones pensando en las lluvias y todo con lo que nos vamos encontrando, que hacen que complique un poco el piso y por consecuencia, por supuesto, los cultivos y demás. Pero ¿qué es lo que pasa también pensando en la ganadería, ¿no? Nos trasladamos, pasamos de la parte de agricultura a la ganadería. Bueno, en estos últimos días hemos tenido un buen interés en el mercado de cañuelas, por ejemplo, que es por excelencia, ¿no?, el regulador de los precios. Una buena actividad con tranquilidad, no hay locura, sabemos que el consumo ha bajado, incluso lo han marcado varias estadísticas, pensando ya en un consumo que ha bajado cerca del 30% en el mostrador, pero de todas maneras el mercado sigue funcionando y marcó buenos valores esta semana con máximos, por ejemplo, para el novillo de 4.700 pesos, en un novillo muy particular, y en el caso de la vaca también ha tenido mucho interés, más que nada en esta última semana, esa vaca que tal vez se la llevan para cargarla algunos kilos más y después volverla a mandar a la venta, bueno, eso ha tenido buenas repercusiones esta semana, que si bien el volumen no ha sido mucho, estamos en pequeños volúmenes en general, hablando de los ingresos semanales en el mercado, hemos tenido unas buenas repercusiones en pasarela. Sacaron las manos de los bolsillos a pesar del frío los compradores y se llevaron la hacienda. Y ahora, si bien de momento hoy no hay, o sea, hay actividad en el mercado, pero no hay actividad en cuanto a los remates, esperaremos a mañana. Ya tenemos entre 5.000 y 6.000 animales anunciados para el arranque de la semana en esta primera jornada de martes, que se supone que va a ser la más importante, ¿no? Pensando en que jueves y viernes no va a haber actividad en el mercado, dado el fin de semana largo. Así que, bueno, un mercado que está trabajando tranquilo, pero trabajando, ¿no? Por supuesto, con muy buenos precios y muy, muy buenos valores. Eso es un poco el informe en cuanto al agro, al campo y a la ganadería también, Fernando.
6: Bien, Yael, gracias por toda la información compartida, ¿eh? Nos volvemos a encontrar.
7: No, por favor, Fernando,
6: gracias, hasta luego. Chau, chau. Yael Perandones, nuestra compañera.
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0: 8 de la mañana, 40 minutos en la República Argentina. Ya estamos manijas para el partido de mañana.
1: Re manijas.
0: Claramente, ¿no?
1: Traigan puertas.
0: Sí, mañana a la una es, ¿no?
2: Sí, una a la una. Día, sí.
0: Bueno, ya estamos comprando las aceitunas, ya estamos cada uno con su cábala, ¿eh? Sí. Te tenés que comer 24 aceitunas.
1: Sí.
0: Pero no te queda otra.
1: Estoy lista.
0: Y si llegamos a la final, van a ser 24 por 4 más.
1: Sí, pero que no hay mucho espacio entre un partido y otro.
0: Con cara de aceituna.
2: No termina verde.
0: ¿Qué número de teléfono tenemos?
2: 1144-000-590.
0: Además del Mundial pasan cosas. Y a veces pasan cosas durante el Mundial. Entonces uno se pregunta por qué pasan en determinado momento. Bueno, la magia de la justicia argentina, entre otras cosas, el viernes el juez federal Marcelo Martínez de Giorgi decidió apartar en la causa Libra a las querellas. Todo a pedido de Mauricio Novelli, uno de los investigados, y llamó la atención por ahí, no por el argumento con el cual se los aparta, que es discutible, es opinable, es interpretable como las decisiones que toman todos los jueces. Pero, claro, los momentos son por lo menos sospechosos, ¿no? Digamos, ¿cuándo sacar determinado fallo? Cuestión de que pase por abajo del radar. Está en línea la diputada nacional de Unión por la Patria, Sabrina Selva, que fue una de las integrantes de la comisión investigadora que se conformó el año pasado en la Cámara Baja para el caso Libra. Sabrina, ¿cómo va? Buen día.
3: Muy buen día, Fernando. Buen día a todos ahí a la audiencia.
0: Sabrina, ¿te sorprendió el fallo o el momento del fallo?
3: Ninguna de las dos cosas, Fernando, debo decirte, porque nosotros venimos denunciando desde el inicio de la investigación en la Cámara de Diputados que veíamos en la justicia una intención de no avanzar en la investigación judicial.
0: Sí.
3: Y esta resolución termina de confirmar que apartan a quienes venían impulsando la investigación, porque no nos olvidemos que el fiscal Eduardo Tayano demostró hasta acá que no tiene intenciones de avanzar en la investigación, incluso ocultó a las querellas, prueba contundente en su momento, que fue la que surgía del celular de Mauricio Novelli, uno de los investigados por la estafa Libra, que, entre otras cosas, se demostró que estuvo al teléfono con el presidente de la Nación en el momento en que Milei estaba promocionando Libra, que el 14 de febrero. Y tampoco, obviamente, es casual el momento, no solo porque es en un momento en donde está vigente el Mundial, el día en que jugaba la selección argentina, que empiezan a transcurrir estas cosas, sino el momento en el que la esposa del juez que decide apartar a las querellas de la investigación fue aprobado su pliego en el Senado de la Nación, elevado por el gobierno de Milei previo a esta resolución del juez Martínez de Giorgi. Entonces, nada me parece casual de esta decisión.
0: Vos sabés, Sabrina, que el caso Libra, para el común de la gente, es algo muy difícil de entender, es medio una entelequia, ¿no? Por eso creo que no está calando tan hondo. ¿Quiénes son los investigados concretamente con nombre y apellido? ¿Novelli y quién más?
3: Mauricio Novelli, Manuel Terrones Godoy, Hayden Davis, ese ciudadano estadounidense que dijo que tenía millones, que pertenecían a la Argentina, pero que no confiaba en nadie del gobierno para devolverlos, y el que acusó a Karina Milei de haber recibido dinero para que Milei hiciera aquel tuit aquel 14 de febrero. Y por supuesto que también están, por lo menos por parte de las querellas, en el centro de la investigación Javier Milei y Karina Milei, que fueron quienes se reunieron en varias oportunidades con los gestores de la estafa de la Casa Rosada. Y para que la gente entienda por qué nosotros insistimos en torno, desde nuestro lado, de la responsabilidad política del presidente Milei, y como abogada puedo decir que también incluso tuvo una responsabilidad penal, porque sin el tuit de Milei no había estafa. Fue Milei el primero en el mundo, que recientemente lo confirmó un área especializada técnica de la Policía Federal, en dar a conocer ese número de contratos, que nosotros lo habíamos denunciado en la comisión investigadora y nos decían que era mentira, que eso Milei lo había encontrado por ahí, lo había compartido, ¿no? Y el ardid o el engaño de Milei, el elemento de la estafa, es que Milei promocionó Libra como un proyecto de inversión para las pymes, que nunca existió, nunca hubo un proyecto de inversión para las pymes detrás de Libra. O sea que incluso los argumentos que da ahora el juez para apartar a las querellas, anticipando la definición o no del delito, ¿no? Que incluso no es un argumento jurídico válido en la amplia doctrina que hay respecto a la aceptación o no de las querellas en los procesos penales, porque está como delimitando ya la definición,
0: Sabrina,
3: del delito, cuando en realidad el rol de las querellas es impulsar la investigación en torno a eso, ¿no?
0: ¿Y Adorni está involucrado en algún punto?
3: Adorni no solo participó del evento previo al lanzamiento de Libra con estas mismas personas, con estos mismos personajes que estaban al teléfono con Milei en el momento de la promoción de la estafa, que fue el evento del Tech Forum en el mes de noviembre, sino que también surgió del celular de Mauricio Novelli que Manuel Adorni iba a ser el orador principal del evento siguiente con estas mismas personas. Y Adorni también participó de reuniones con Milei, con Javier Milei, con Karina Milei y Mauricio Novelli, que es uno de los gestores de la estafa, también en la Quinta de Olivos. Así que yo creo que Manuel Adorni es una de las personas que tiene mucha información en torno a la causa Libra, e incluso no descartaría que podría haber tenido que ver con posibles transacciones, que fue la misma Fiscalía, el Área Técnica Especializada de la Fiscalía, que advirtió una línea de investigación que después el fiscal Tayano decidió no seguir, que las transacciones que se estaban analizando podrían corresponderse a posibles pagos indirectos a funcionarios públicos en torno a esta criptomoneda. O sea, la que no solo habría habido estafa, sino que también habría habido coimas en lo que fue Libra.
4: Ahora, en este, ¿qué tal? Diego Schurman la saluda. En esta historia,
3: tal, Diego, ¿cómo estás?
4: El problema es, ¿Adorni es Milei, es Karina o es el juez Martínez Di Giorgi?
3: Yo creo que el problema en principio es el gobierno, y lo que lo agrava es una justicia totalmente inactiva, que lo que demuestra, por lo menos en la causa Libra, diría, no solo en la causa Libra, sino en muchas otras, en este caso en particular, es garantizar impunidad, es no avanzar en la investigación. Porque al apartar a las querellas, la investigación queda únicamente en manos del fiscal Tayano, al que nosotros, algunos miembros de la comisión investigadora, lo denunciamos penalmente por obstruir la investigación, por ocultar prueba y también por obstruir nuestra tarea legislativa, porque no por nada el fiscal Tayano y el juez Martínez de Giorgi nos negaron a los miembros de la comisión investigadora el acceso a la causa judicial, cosa que no existió nunca con una comisión investigadora del Congreso, y así todo creo que hemos sido contundentes en presentar un informe final que incluso advertía con mucha antelación a lo que después terminó confirmando la Fiscalía un montón de cosas, y lo primero que hicimos fue demostrar la responsabilidad política del presidente.
4: Ahora, para decirlo en criollo, ¿cuál es el riesgo de esta decisión que ha tomado la justicia?
3: Yo creo que es muy riesgosa. Si ustedes tienen la posibilidad de leer la resolución a través de la cual apartan las querellas, el juez ya traza un atisbo de definición en torno a descartar el delito directamente, sin haber hasta acá un solo llamado a indagatoria, pese a todos los elementos de prueba contundentes que están sobre la mesa. Entonces, el riesgo es inminente, porque queda la investigación ahora solo en manos del fiscal Eduardo Tayano, y es alarmante porque hay un atisbo de desechar de lleno sin haber avanzado en todas. Incluso hubo una de las querellas presentó un pedido de indagatoria de más de 20 personas en un escrito de más de 300 páginas con argumentos muy sólidos para que el juez o el fiscal tendrían que haber llamado, ¿no?, a declarar a determinadas personas y no lo hicieron. Entonces yo creo que el riesgo es que la causa Libra se caiga, ¿no?
4: Y no lo llamaron a declarar y tampoco pidieron los teléfonos, ¿no?
3: Los teléfonos que llegaron hasta acá fueron de Mauricio Novelli,
4: ¿sí?,
3: y de Sergio Morales, que es otra de las personas, empleado en su momento de Karina Milei, nombrado por Karina Milei como asesor en la Comisión Nacional de Valores.
4: Claro, me refería a los funcionarios del gobierno.
3: No, ninguno. Ninguno llamado, no se incautaron los teléfonos, no hubo medida de prueba, a pesar de que las querellas las solicitaron ni en torno al presidente Milei ni a la secretaria general de la presidencia.
0: Bien. Sabrina, gracias por la charla. Veremos cómo avanza esto. Vamos a estar de cerca.
3: No, gracias a ustedes. Que tengan un buen día.
0: Gracias, Sabrina Selva, diputada nacional de Unión por la Patria. A las 8:50 en la República Argentina. ¿Con qué número de teléfono, Flor, estamos?
2: Con el 1144-000-590.
0: Bien, señores, aceleremos porque estamos por entrar en la última hora y nos queda un montón de información todavía, ¿eh? El comentario económico, mi querido y estimado Bebo, ¿tiene título hoy?
5: Sí, lo que va a decir Caputo. Lo adelantamos y lo vamos a, le vamos a certificar dos o... A ver, un poquitito más. De cualquier manera, con respecto a este tema de las criptomonedas, quiero contarte que cuando salieron hace 10, 12 años, algunas vinieron a pedir que algunos medios, algunos que estamos en los medios, lo nombráramos, cómo está el precio, sí, cómo evoluciona el precio de un día para otro. Yo hice la siguiente pregunta, le dije, antes de escucharlo, le dije, esto está, a ver, está, hay algún banco detrás que lo fortalece, un banco detrás que salga de garantía. Me dijo, no, banco no hay. Le digo, ¿hay algún país que está detrás de esto? No. Entonces lo miré y le dije, pero esto es timba. O sea, ¿vos querés que yo promocione algo que el tipo, ustedes desaparecen del día a la noche?
0: Sí.
5: No, flaco, no. Las criptomonedas son timba. Un día puede subir 200%, al otro día bajar 500%. El que se mete en esto está jugando a la ruleta. ¿Entendés cómo es la historia?
0: Claro. Por eso está tan complicado mi ley.
5: Porque esto es una ruleta. Es una ruleta. Un día salió el 9, un día salió el 5, o tiró el 0 y perdí todo.
0: Pero por eso está tan complicado mi ley, porque es haber promocionado, claro, la timba.
5: Yo no dijo que es buena, que es esta cosa. Le vendieron un coso y lo compró. Le metieron, sí, un tranvía y lo compró, un fenómeno.
0: Sí. Y bueno.
5: Y bueno.
0: ¿Y qué
5: eso sí, ahora, ¿quién puede ser querellante? Son todos timberos. ¿Quién puede ser querellante? Oh, me estafaron. Espera, escúchame, ¿vos sabías que esto era así? ¿Sabías que no había ningún respaldo? ¿Vos sos giro o te haces?
0: Señores.
5: Eso eran los querellantes. Los querellantes son timberos. Iban a todo nada. ¿O usted cree que había de...?
0: Ellos, no sé, a lo mejor algunos compraron de buena fe, no para timbiar.
5: No, exacto, comprar de buena fe en la cripto. Muchachos, en el microcentro de estos hay montones.
0: Sí. Sí.
5: Hay montones. Pero sí, bueno, ¿qué se va a hacer? Es la vida.
0: Sí, yo igual insisto, Bebo. Hay gente que puede haber comprado de buena fe. ¿Qué cree que te diga?
5: Sí, ¿no? sí. No, yo conozco muchas cuevas. Que están en las cuevas.
0: Pero pará, ¿pero qué cuevas? Si hay pibes que compraron. No, ¿qué cuevas?
5: Hay pruebas.
0: Vos sos un descreído.
5: Yo creo que hay gente de buena fe que está en las cuevas. Y conozco un montón, ¿eh? Eso sí, después se escaparon a Uruguay. Pero es otra historia.
0: Sí, es otra historia. insisto. Yo creo que puede haber habido gente de buena fe que compró.
1: Yo creo lo mismo.
0: ¿Qué sé yo? Yo podría. A lo mejor podría haber comprado y no era para timbiar. Era para invertir. 8 minutos.
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0: Hola Continental, buenos días, ¿cómo les va? ¿Se acuerdan cuando Angelici, que era el presidente de Boca, hablaba al Tribunal de Pena para que no suspendan a tal o cual jugador de Boca? Están audio grabado, hace varios años, pero no me olvido de eso, así que trama hay mucho, por las dudas se lo recuerdo. Habló Alberto de Tandil.
1: La verdad no me acordaba lo del jugador de Boca, pero bueno, será así. Si nuestro oyente lo recuerda, ¿qué número llamó nuestro oyente?
2: Al 1144-000-590.
1: Muy bien, dame una recomendación, por favor, Flor.
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1: Muy bien. Bueno, Vero.
3: Sí. ¿Con qué vamos de todo?
1: No, lo del sexo vamos a dejarlo un poquitito.
3: Sí, podemos dejarlo para mañana también.
1: Sí, por eso.
3: Sí, hasta que termine el mundial.
1: Claro, por eso.
3: Nadie va a hacer nada.
1: No.
3: Digo yo, no sé.
1: No, eso lo dejamos para después.
3: Bien, vamos con Ola de Calor, ¿te parece?
1: Me parece.
3: Porque
1: bárbaro,
3: Europa
1: dale.
3: Está atravesando un momento, acá nos estamos muriendo de frío, y esto es un preludio un poco de lo que puede pasar con nuestro calor,
1: decir una cosa,
3: nuestro verano.
1: 4 de sí. Sensación térmica.
3: Sí, a esta hora, acá, sí. Dios, y hoy a la mañana,
2: frío.
3: Ahora aumentó un poquito, hoy a la mañana hacia 3.
2: Sí. 4 a 1 ahora.
3: Claro, exacto. Y el fin de semana peor, imagínate con humedad, con lluvia, la estamos pasando realmente mal. Pero quienes la pasan muy, muy mal, con ola de calor, España, por ejemplo, Francia, Portugal. Y tras cartón, diría mi abuela, con los 40 grados de calor, ahora sí vinieron los incendios forestales, que algunos dicen que se adelantaron, porque muchas veces ocurren, pero dentro de un mes, es más esperable dentro de un mes. Pero claro, hay alarma, por ejemplo, 19.000 hectáreas están bajo fuego. Ayer por la tarde veía imágenes de bomberos trabajando, sobre todo, ¿sabes dónde? En Costa Brava, en la Costa Brava catalana.
1: Sí.
3: ¿Sí? 2.200 hectáreas allí en ese sector. Así que hay muchísima preocupación porque es una ola de calor que se ha extendido con los días. Y de eso nosotros sabemos bastante, Cuando todos los días, imagínate, la temperatura es sostenida, 40, 40, 40, te digo, están trabajando con helicópteros, bomberos, con todo lo que puedan, pero bueno, esto se está extendiendo y realmente hay preocupación. Las imágenes nos hacen acordar mucho a los incendios que hemos tenido acá, sobre todo en el sur, también en Córdoba, el año pasado. Así que esta es una noticia mundial, más allá del fútbol, también quería hablar de esto.
1: Está muy bien. La verdad que es preocupante. Y bueno, obviamente los incendios responden a la ola de calor también.
3: Total, total.
1: ¿No? Porque muchas veces, incluso acá también, son intencionales y en otros lugares también, pero el calor también hace lo propio.
3: Sí, sí, total. Sí, sí, por eso y el peligro es extremo, dicen, y están alertando.
1: Bueno, complicado. Estamos llegando a las 9 de la mañana en la República Argentina, estamos juntos hasta las 10, este día lunes, en una semana corta, cortina.
3: Re, exacto.
1: Porque el jueves es feriado y el viernes laborable.
3: Exacto.
1: O sea, la gente se va a tomar jueves y viernes.
2: Sí.
3: Yo no quiero. El martes Argentina, esta semana es rara. Yo tomo recuperatorio el viernes. ¿Quién va a ir? No sé.
1: Para, si Argentina gana el martes,
3: nadie.
1: ¿Qué juega? Debe jugar
3: juega?
1: El sábado.
2: Y sí,
1: más o menos,
2: más
1: ¿no? Cada 4 días.
2: Creo que sí.
3: Sí, pero los quiero a todos frente al mismo televisor de siempre, ¿eh?
1: Igual no hay que hacer el segundo gol antes del primero, ¿no? Primero juguemos este.
2: El partido
1: está viendo, ahora. Está viendo una camiseta, un modelo nuevo, camiseta argentina.
2: Ah, mirá vos.
1: Sí, mirá vos. Fantástico. Bueno, señores, 9 de la mañana en punto, nos vamos rápidamente al Servicio Informativo Continental.
2: En las voces de Sergio Monzón y Lorena Dijes.
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5: Son las 9 de la mañana.
6: Temperatura 5 grados 7 décimas, cielo cubierto.
5: Comenzó una nueva inspección ocular en el departamento de Jessica Sirio en Palermo.
6: Es en la causa por enriquecimiento ilícito contra su ex marido, el ex intendente de Lomas de Zamora, Martín Insaurralde.
5: La justicia intenta determinar dónde está el vestidor que aparece en el video de la modelo con fajos de dólares.
6: Para ello hará requisas en las dos propiedades que ambos compartían, una en San Vicente y una en Capital.
5: Para la oposición hay riesgos de que el caso Libra quede en la nada.
6: Lo aseguró en Continental la diputada de Unión por la Patria, Sabrina Selva.
5: Fue luego de que el juez federal Martínez de Giorgi decidiera apartar a 5 querellantes en la causa.
6: Selva apuntó al gobierno y también a la justicia.
7: Yo creo que el problema en principio es el gobierno y lo que lo agrava es una justicia totalmente inactiva, que lo que demuestra, por lo menos en la causa Libra, diría no solo en la causa Libra, sino en muchas otras, en este caso en particular, es garantizar impunidad, es no avanzar en la investigación. Porque al apartar a las querellas, la investigación queda únicamente en manos del fiscal Tayano, al que nosotros, algunos miembros de la comisión investigadora, lo denunciamos penalmente por obstruir la investigación, por ocultar prueba y también por obstruir nuestra tarea legislativa, porque no por nada el fiscal Tayano y el juez Martínez de Giorgi nos negaron a los miembros de la comisión investigadora el acceso a la causa judicial, cosa que no existió nunca.
5: En las últimas pruebas, Aprender el País mejoró en comprensión de textos.
6: La suba en el desempeño de los alumnos fue mayor en lengua y literatura en comparación con matemáticas.
5: La mejora fue generalizada en todo el país para chicos de sexto grado en el periodo 2023-2025.
6: Dio detalles por Continental el coordinador de Relaciones Gubernamentales de Argentinos por la Educación, Massimiliano Pisani.
8: Las que más crecieron en lengua fueron la Ciudad de Buenos Aires, Córdoba, Chubut. En matemáticas, por ejemplo, también La Pampa tuvo muy buenos resultados.
5: Bien.
8: Pero me parece, por ejemplo, interesante cuando uno ve contra sí misma, que eso también es importante, porque una cosa es a cuáles les fue mejor en la prueba y otras cómo crecieron contra sí mismas o cómo aumentaron. Ahí tenemos provincias como San Juan, Catamarca, La Rioja, Corrientes, en Río Formosa, por ejemplo, también, ¿no? Que crecieron mucho comparativamente contra sí mismas. Y eso me parece interesante porque nos permite dar una pauta de cómo están trabajando en el estado de situación que tienen, ¿no? Porque
5: claro, digo, claro.
8: Formosa es muy difícil capaz compararla con Ciudad de Buenos Aires.
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6: Se espera para hoy neblinas matinales, cielo parcialmente nublado y frío, máxima 13 grados.
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2: Atención complicada, la avenida General Paz a la altura de Balbín, mano al Río de la Plata por el choque entre dos motos. Para Americana también en el kilómetro 20, mano a la ciudad, tiene calzada reducida por un choque. Hubo un despiste en la autopista Richieri en el tramo de la autopista Jorge Newbery, kilómetro 31.6, sentido a Canning, está reducida la banquina. Y un choque en Barrancas de Belgrano, un colectivo de la línea 15, colisionó contra una moto en Juramento y Virrey Bertiz. En cuanto a los servicios, el Belgrano Norte tiene servicio condicional entre Munro y Retiro. El resto con demoras y cancelaciones por falla en una locomotora en Padilla. El resto sin inconvenientes.
6: Sensación térmica en Capital 4 grados 1, cielo cubierto.
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0: Ahora tengo otra. Muy bien, son las hermanas Macana.
1: Sí, muy linda.
0: Bastante afinadita.
2: Canta muy bien, ¿no? Florencia, que las
1: muchas gracias. Muchas gracias.
0: Muy bien.
1: Muchas gracias.
0: Podemos salir por los barrios.
1: Cuando quieran.
0: Los teatros municipales. Los teatros municipales. Hay muy lindos teatros municipales en la provincia de Buenos Aires.
2: Sí, muy lindos.
0: En una época se habían hecho muy buenos teatros y bueno, después se dejaron de conservar, de cuidar, pero hay muchos municipios que tienen muy lindos teatros municipales.
2: Sí, en La Barría hay uno que me encanta, el teatro municipal, y van un montón de obras.
0: El de Morón es divino, por ejemplo, que es el que conozco. El de Escobar es muy bueno también.
1: Sí.
0: Sí, ¿qué pasó? ¿Se pinchó todo? ¿Estamos bien?
2: Estamos bien.
0: Bueno, ya vamos a tener una charla interesante, pero primero...
1: Sí.
0: Tengo acá una ronda de información. Sí. Claro. Vamos a empezar por la política, primero con Diego.
3: Bueno, te decía, Diego Santilli, ¿no? Ni amarillo ni marrón, violeta puro, y esto surge de las últimas declaraciones. Este fin de semana hizo un par de entrevistas, Santilli como flamante jefe de gabinete. Santilli siendo Santilli, ¿no? Lo que percibe uno ahí, a favor, un dialoguista, dice más sí que no, Diego Santilli. Logra cierto equilibrio, por lo menos para ingresar al gobierno, en la interna del gobierno, entre Karina Milei y Santiago Caputo. Yo diría que tiene más cintura que Messi ante las preguntas incómodas. Siempre sale cómo esquivar alguna pregunta y cómo salir para adelante. Y eso es lo que tiene a favor. Tiene en contra que al gobierno, de alguna manera, se le desmorona el discurso o el relato de la casta, ¿no? Digo, es un tipo que ha hecho carrera en la política, originario en el peronismo, ha pasado, obviamente, por el PRO. Y ahora está en La Libertad Avanza. Cuando yo digo violeta puro, ya ni amarillo ni marrón, tiene que ver con declaraciones que hizo este fin de semana, ¿no?
0: Sí.
3: Por supuesto hizo, originalmente, declaraciones defendiendo a rajatabla al gobierno. Falta que el crecimiento llegue a los ciudadanos a pie, el comercio de la esquina, pero vamos bien. Eso fue más o menos la línea discursiva de Diego Santilli. Sí. Pero después dijo, yo soy del proyecto del presidente. Quienes son los candidatos del PRO es un tema del PRO. Sin criticar al PRO... Él dice que es candidato del presidente y que además, que es un soldado del presidente y que además quiere la reelección de Javier Milei. Uno se pregunta, ¿podría decir otra cosa siendo jefe de gabinete del gobierno? No podría decir.
0: De ninguna manera.
3: De ninguna manera, ¿no? Pero evidentemente está jugadísimo en sus declaraciones por la línea de Javier Milei con guiños hacia Karina Milei, con quien tiene muy buena relación y seguramente fue clave para que él ingrese al gobierno nacional. De hecho, la llamó Karina Milei, lo llamó Karina Milei a Diego Santilli para que vaya el domingo a la Casa Rosada y finalmente ahí lo convenció para que sea jefe de gabinete, ¿no? Es la misma Karina Milei que lo había llamado para que sea ministro del Interior. Un Diego Santilli que en las declaraciones claramente es un hombre ya del gobierno, sin matices.
0: Te voy a decir una cosa. Yo creo incluso que todas estas declaraciones... Conociendo un poco cómo se mueve la política en la Argentina desde hace décadas, uh-huh. Uno labura de esto desde hace tanto tiempo, están consensuadas con Macri. Yo no creo que Macri crea que Santilli pueda hacer otro tipo de declaración. Digo, Mauricio Macri habla con Santilli todo el tiempo. Santilli habla con Mauricio Macri.
3: Por eso te digo, es un conciliador, no se pelea. Ahora, Santilli es violeta.
0: Santilli es violeta, pero...
3: Hoy digo Santilli es violeta.
0: Sí, pero es violeta y seguirá siendo violeta mientras ser violeta sea el camino.
3: El camino. Para ser, perdón, lo último que quiero decir.
0: Sí.
3: Esto también tiene que ver con una estrategia personal de Diego Santilli, que quiere ser gobernador de la provincia de Buenos Aires.
0: El candidato de violeta de la provincia de Buenos Aires.
3: Y esta es una buena plataforma que le da mucha visibilidad para ese objetivo.
4: Y yo creo que... Dio muchos reportajes este fin de semana. Ayer era bastante interesante mirar cada una de sus declaraciones. Hay una que me importó porque fue título en alguna de ellas, que es Macri lo intentó pero no pudo. Macri lo intentó pero no pudo, ¿es cierto esto? Y vos sabés que yo no creo que Macri lo intentó pero no pudo, porque seguí los 4 años y seguí muchas cosas de adentro, y yo creo que no es que no pudo. Es que en un momento determinado se frenó. ¿Y por qué se frenó? Porque lo tenía este pibe, ¿cómo?
5: A
4: Marcos Peña. Marquito Peña, que era, qué sé yo, el hombre inteligente, ¿viste? El que, qué sé yo.
0: Se suponía
4: que sabía todo. Que le dijo, no, el ajuste es así, no. Vamos en forma gradual. En forma gradual en la Argentina, ¿sabes qué? Está muerto. Pero él tampoco lo hizo. Sí. No es que no pudo, no lo hizo porque tenía muchos amigos empresarios. Y los empresarios, cuando él decía lo que iba a hacer y querían aumentar a fuerte las tarifas y hacer otra cosa y abrir la economía, le dijeron: che, Mauricio, ¿qué? Somos todos amigos. Hacé todo lo que quieras, pero con la mía no. Con la mía no. Cuando vos decís con la mía no, sí, estás muerto, flaco. Sí. Porque entonces los escuchás a todos, tenés que escuchar a todos después.
3: Bueno, yo creo que esa frase que decís vos es clave, ¿no? Macri intentó y no pudo. Claro, se está diciendo Diego Santilli en qué lugar del mundo político está parado, ¿no?
0: Señor, voy a saludar a alguien con quien podemos hablar de este y otros temas también, y sobre todo de lo que va a anunciar hoy el gobierno, que es que tiene la plata para pagar las deudas.
4: La deuda de este año, 4.400 millones de dólares, en 10 bancos, con una tasa del 7,7% anual, más baja del 9 y pico que estaba, y que dice que tiene parte del año que viene. Después veremos.
0: Veremos. Está Claudio Loser en línea, economista, exdirector para el hemisferio occidental del Fondo Monetario Internacional. Claudio, ¿cómo va? Buen día, gracias por atendernos, como siempre.
6: Muy buenos días. Aquí estamos bien. Las noticias esas son buenas, pero yo estoy más bien preocupado de las noticias mañana del partido con Egipto.
0: Vos sabés que me sorprendiste, porque iba a decir, ¿qué pasa mañana? Claro, mañana. No, mundial. Es verdad, todos tenemos un termo en la cabeza y una pelota, y es cierto. Y ya estamos preocupados por eso. Empecemos por ahí entonces. ¿Cómo te ves mañana con Egipto?
6: Espero, como decían en un chiste, espero que Messi sea el Moisés de Argentina y nos libere de Egipto.
0: Está muy bien. Muy
6: bueno. Perdón. Pero puedo poner cara de señor serio también, ¿no? Y ayer la eliminatoria de México, como eliminaron a México, también fue complicado. Perdón que hable de eso, es una excusa.
0: No, está muy bien. Bueno, Claudio, sí. ¿Cómo ves a la Argentina parada de cara al mundo y la reacción internacional que puede haber sobre esta supuesta seguridad que quiere dar el Ministerio de Economía?
6: A mí me tiene positivamente sorprendido, o sea, estoy contento, estoy seguro, por lo que ustedes mismos anunciaron, o sea, estos 4.400 millones a una tasa muy, muy razonable para lo que es el riesgo argentino. Yo creo que eso puede tranquilizar las cosas e incluso después del anuncio puede incluso bajar aún más el riesgo país. Yo estoy esperando que el riesgo país, que en realidad indica el porcentaje por encima de la tasa de interés de los Estados Unidos, que es

0: pagar y reducir la deuda, lo cual es cierto, perdón que me extienda tanto, sí, pero desde un punto de vista macro, con tal de que no crezca la deuda o crezca menos que el producto, eso está bien, y eso es lo que está pasando.
1: Y para eso necesitas conseguir plata a una baja tasa. Ahora,
0: a una tasa razonable. O sea, no es que sea una tasa baja, a nivel de todos los días, pero es ciertamente una tasa muy razonable, especialmente viniendo a Argentina de donde viene, claro, y con preguntas en el mundo acerca de qué es lo que va a pasar en el año 26.
1: Ahora, 27. Claudio, a ver, ¿a qué número tiene que llegar el riesgo país para que acceder al mercado sea lógico? ¿Y qué falta para llegar a ese número de riesgo de riesgo país?
0: Bueno, no hay un número mágico, pero yo diría que 350, o sea, eso sería muy bueno. Claro. Bajar de 400 ya es importante. Yo diría un número de 350, 370, sería muy razonable, haría muy interesante esto. Ahora, lo que tiene que pasar es fundamentalmente, yo diría, que los mercados vean alguna reacción, digamos, de actividad económica, que eso sigue preocupando.
2: Claudio,
0: la estabilidad en términos de precios,
2: sí,
0: eso también es importante. Hay que ver el número que sale, no sé si salió, pero creo que no.
2: No, todavía no.
0: El número de junio.
2: El número de junio estaría entre el 1,8 y 1,9. Claudio Granado te saluda.
0: Hola, ¿qué tal?
2: ¿Qué tal? 1,8 y 1,9 sería.
0: Que estaría bien. Yo estoy convencido de que el que se movió el dólar, no en los últimos días, pero en las últimas semanas, es saludable también y está bien visto. No puedo hacer proyecciones o predicciones mayores que esas respecto de esta situación, pero fundamentalmente eso es lo que el mercado está viendo, pero con todos los problemas internos de la Argentina, con las tensiones,
2: sí,
0: políticas, por supuesto los observadores internacionales y nosotros los argentinos estamos mirando todavía con cuidado, y el dólar perdón, el dólar no sale totalmente del colchón, pero yo veo que es que está mejorando sin milagro, bueno, y vamos a ver.
2: Claudio, una sola pregunta por mi parte. Teniendo en cuenta el RIGI 1, el RIGI 2, el Super RIGI, etcétera, que es lo que tratan de atraer inversiones en Vaca Muerta y minería y todo lo demás. ¿Vos cómo ves vos que lo ves desde allá? ¿Cómo ves hay algún interés por Argentina? ¿Se habla de Argentina con respecto a inversiones? ¿Hay algunas reuniones con respecto a esto?
0: Yo no estoy metido directamente en eso, pero sí hay interés en la Argentina, hay interés en el complejo, digamos, agrominero, en la parte industrial. Yo diría que están mirando con mucho cuidado, viendo en cómo puede la Argentina aprovechar lo que tiene para, digamos, poner valor agregado, no tratar de armar todo. Pero yo diría que hay interés acá, hay interés en la Argentina, en la parte de recursos naturales y también en la parte, algo que me sorprendió, en la parte de lo que se llama exportación de servicios de inteligencia, claro, donde la Argentina tiene ventajas comparativas. Parece que no solamente somos vivos, yo ya soy un viejito, pero también sabemos utilizar nuestra viveza.
1: Está muy bien. Te voy a hacer una pregunta, Claudio, que tiene que ver más que nada con la posibilidad de proyectar

0: detectar lo que puede llegar a pasar. Un modelo como el que se está gestando en la Argentina, de una macro sólida y un equilibrio duradero, pongámosle que así sea. Si vamos a hacia ese modelo, ¿es difícil que venga alguien y lo pueda destruir por más que quiera o se puede destruir?
1: Una muy buena pregunta. Yo no soy analista político, ni mucho menos. Sí. Soy un viejito jubilado. pero fundamentalmente siempre puede venir alguien y romper las cosas. Uno lo ve incluso en países como Inglaterra o incluso en países como Estados Unidos. Yo creo que es más difícil porque la gente puede, si uno ve una cierta continuidad, la gente va a estar más dispuesta a defender estabilidad con crecimiento. Siempre hay grandes posibilidades de algún populismo que arruine las cosas, pero yo creo que mientras mejor funcione este modelo, menos probabilidad hay.
0: Claudio, gracias por la charla, como siempre. Diego, ¿querías
1: mandar algo? Bueno, buena suerte mañana.
0: Sí, mucha suerte mañana, es cierto. ¿Tenés alguna cábala en particular, no?
1: No, yo soy un simple observador.
0: Está muy bien. Bueno, me parece muy bien. Capaz que mañana ganamos 3-0 y baja el riesgo país, más todavía.
1: Ahí seguro que baja el riesgo país. Entonces quedaría Argentina y Colombia como representantes de América Latina.
0: Es verdad, tiene que pasar Colombia también. Te mando un abrazo y gracias por la charla.
1: No, gracias por tenerme en el programa y por aguantarme.
0: Bueno, Claudio Loser, economista. Es un placer, un lujo para nosotros tenerlo. Exdirector para el hemisferio occidental del Fondo Monetario Internacional, Claudio Loser, a las 9:21 tenemos una tanda, ¿no? Por ahí dando vuelta. ¿Y vos tenés una recomendación, Flor?
2: Sí.
0: Dame la hora, por favor.
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0: Muy bien, 9:20.

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0: Bueno, 9 de la mañana, 25 minutos. Yo creo que es el momento ideal. Hoy sí. Esta noche en casa.
1: Sí.
0: Dijo un. No puedo contar. No me arrepentí. Me arrepentí absolutamente.
2: Dando miedo.
0: No, iba a tirar una frase que me tiró un viejo conocido. Sí. Pero es una frase que no es radial.
2: No es radial. Es la culpa de Diego.
1: Entonces no.
0: Pero hablando de eso.
2: ¿Qué?
0: ¿Querés saber? No hablando de eso, hablemos de eso.
2: Y bueno, sí, porque en
0: realidad, del asunto.
2: Pero es que hablemos a calzón quitado. ¿No?
0: O quitémonos los calzones.
2: Claro. ¿Dónde está la libido? Se preguntan muchos, porque claro, con el mundial la pasión va rotando, digamos.
0: Va entre partido y partido.
2: Claro, tenés un cartucho y lo liquidás gritando Argentina, claro. O festejando Brasil, o no. Todos acá hacen sí con la cabeza. Bueno, vamos a hablar de qué pasa con nuestro deseo sexual durante el mundial. Han hablado bastantes especialistas, sobre todo frecuencia sexual.
0: Sí.
2: Han revelado la euforia que despierta el mundial, que afecta el apetito sexual. Bien. Voy a tratar de no reírme. Sí. ¿Por qué? Porque acá se pone en juego todo lo que es dopamina. Esto sí. Es lo que dicen los especialistas. Porque el cerebro funciona con dopamina, lo activas. Habla una sexóloga y dice, la libido puede subir luego de ganar un partido por la emoción que genera la dopamina, la serotonina, etcétera. Las parejas o personas que tienen interés sexual podrían no bajar en absoluto el mundial, pero algunas, dices, podría bajarlo por completo. Es decir, sí. Que es dispar. Algunos lo potencian, porque claro, terminó Argentina, estás recontra eufórico y ve, dale.
0: Caliente
2: va.
0: Sería la.
2: Claro, no, pero necesitas como liberar, necesitas claro. Como, qué lindo, estoy feliz.
0: Sí.
2: Pierde y ni me toquen. Estamos todos re tristes.
0: Sí.
2: O sea, bien, entonces, lo que dicen los especialistas es que puede ir para un lado o para el otro. Dejó claro también esta especialista, como les digo, que otras tienen.
0: O sea, ayer Brasil.
2: Sí.
0: Va a ser el día
1: ningún
0: de
1: ningún brasilero
0: menos.
1: Ayer habrá.
0: Ayer Brasil nada.
2: No hubo nada. No.
1: Mexicanos
3: no
1: tampoco. Nada.
3: Hubo, no, por supuesto, hubo un nieto que le dijo al otro, vos sé que yo al abuelo, cuando yo quiero, me imita el lobo. Anda, déjate.
0: Me imita
3: el lobo.
0: Me imita el lobo, el abuelo.
3: Vas a ver, abuelo, ¿cuánto hace que no tenés sexo?
2: Está bien. Estamos tocando el tema de una manera delicada a esta hora y de lunes. La libido se ve afectada por la testosterona, la adrenalina. Están las apuestas también en el juego. Hay euforia, hay ansiedad,
0: o
2: hay
0: sea,
2: estrés.
0: Se deposita en cualquier lado menos.
2: Hay esperanza, hay excitación. Y esto influye en la sexualidad, dice. Pero sobre todo el deterioro, ¿saben dónde está?
1: ¿Dónde?
2: En las parejas estables.
1: Ahí está. Tomen mate.
2: Está demostrado que se reduce. Pasamos mate ya que
1: tomamos. Yo no,
2: Se reduce el nivel de actividad sexual, pero aumenta en los encuentros sexuales ocasionales.
0: Mirá vos.
2: Uh-huh. Ahí empezaron todos a pensar.
0: No, porque. Porque. Entonces hagan memoria.
2: Ajá. Claro, hagan memoria. Bueno, ¿sí o no?
0: ¿Qué no, qué?
2: ¿Baja o sube?
0: ¿Tiene que contestar en forma personal?
2: No, a ver, en general,
0: para
2: líneas
0: mí,
2: generales.
0: Para mí,
2: por eso
0: pero
2: digo,
0: para mí, ¿eh?
2: Sacamos, claro.
0: Para mí, gana Argentina mañana 3-0. Claro.
2: Bueno, hay euforia o no, termina. Depende del horario también. Si es un viernes a la tarde, yo creo que ahí.
0: Sí. No, y además depende de dónde lo ves y con quién lo ves también.
2: No, está bien, Fernando.
0: Porque
2: pero
0: generalmente
2: hablando...
0: se juntan los grupos.
2: Pero cuando volvés a tu casa, volvés a tu casa, estás otra vez, estás muy contento, decís, sí. Bueno, vamos, que estamos contentos.
0: Igual viste que ahora hay corte por hidratación.
2: No, con los nervios que tengo, la aceituna me queda atragantada.
0: ¿Cuánto dura el corte por
1: hidratación?
3: 3 minutos,
1: ¿no?
3: 3 minutos.
0: Está bien, suficiente.
2: No más preguntas, señor juez. 3 minutos suficiente, dijo Fernando Carnota, que se revela.
0: No, bueno, hay dos cortes por hidratación. Y hay un entretiempo
1: total.
0: En el medio.
2: Pero yo me enfrío en el medio. O sea, está todo bien, pero...
0: ¿Vos lo que decís que dentro de 9 meses cae la natalidad?
2: La natalidad, muchísimo. Sí. O aumenta, por eso digo, en relaciones extramatrimoniales.
0: Ah, ok.
3: No, por eso.
2: Cuidado.
3: Sí, siempre dicen que tres minutos, ¿no? Yo me acuerdo que la otra vez un tipo dijo, y si viene el fin del mundo y te queda una hora, ¿vos qué haces? Y voy a hacer sexo. Y bueno, eso es, a ver, de los otros 59 minutos, ¿qué vas a hacer? No.
2: Yo me quedo con frases acá en este programa.
0: Sí, sí, quédate con frases y no las uses en contra nuestra.
2: Y ya hay una que vos solito ahí te pusiste arriba de la mesa.
0: No.
2: No me quemes.
0: Yo soy un león herbívoro.
2: ¡Wow! Aguante el torito.
0: Sí. 9:30. Señores, me queda media hora todavía para descalificaciones.
1: No.
0: ¿A qué número de teléfono?
1: No. Al 1144-000-590.
0: ¿Y nos vamos a las noticias?
1: Nos vamos a hacer ese informativo de Radio Continental en las voces de Sergio Monzón y Lorena Digeso.
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5: Nueve de la mañana, 31 minutos.
6: En una hora, Luis Caputo presentará el plan para afrontar los pagos de deuda hasta fines de 2027.
5: El ministro de Economía difundirá la hoja de ruta con la que busca reforzar la baja del riesgo país y calmar cualquier especulación electoral.
6: Será a 3 días del vencimiento por 4.300 millones de dólares con acreedores privados.
5: ANSES extiende por un año el trámite presencial para solicitar la asignación por embarazo.
6: El organismo prorrogó el plazo para gestionar la presentación en sus oficinas hasta el 2 de julio de 2027.
5: La decisión responde a que aún no han concluido las tareas destinadas a optimizar el intercambio de información entre el Ministerio de Salud y la ANSES.
6: Duro comunicado de la UEFA tras la habilitación al goleador de Estados Unidos que había sido expulsado y no podía jugar hoy ante Bélgica.
5: Se trata de la habilitación por parte de la FIFA a Folarin Bagalum por pedido de Trump.
6: Esto sentó un precedente y para la UEFA se cruzó una línea roja.
5: Algo nublado para el resto de la jornada con una máxima de 13 grados.
6: Sensación térmica baja. 3 grados 7, cielo cubierto.
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0: Buen día. En un todo de acuerdo con respecto a lo que dicen de Santilli, está un poco como Burrit, con un pie con Milei, con un pie con Macri. Está todo consensuado. Estamos viendo tantas cosas en los últimos tiempos que eso es posible. Irene de Morán.
1: Un piecito en cada lado, por las dudas, ¿no?
2: Pues eso siempre, está diciendo. Siempre hay que cubrirse.
1: Yo también creo lo mismo.
2: Es así.
1: Debe venir por ahí.
2: Un pie en un laburo, un pie en otro lado, otro chivo, cuatro chivos por un lado, cuatro chivos por el otro. Siempre hay que estar cubierto.
1: Bueno, Flor, dame una recomendación más, por favor.
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1: Bueno, les cuento la encuesta esta de Atlas Intel y Bloomberg muestra que casi el 50% de los argentinos ven a la corrupción como el principal problema.
4: Sí.
1: Después el desempleo, después la impunidad y el sistema judicial. Después el debilitamiento de la democracia y las instituciones. Después la situación económica. En 1, 2, 3, 4, quinto lugar la situación económica. Altos precios e inflación en el sexto lugar. Me llamó la atención.
2: Bueno, que bajara esa parte era lógico porque, viste, al principio, cuando la inflación es del 200% anual, sí, es la primera, lejos.
1: Lo que pasa
2: cuando
1: es que
2: baja, ya te deja de importar.
1: La
2: tanto.
1: Baja de inflación, evidentemente, para los argentinos pasa a ser casi ya un derecho adquirido.
2: Exacto.
1: ¿No? Entonces, pero la principal preocupación es la corrupción. 47.9% lo pone como el primer problema a atender, ¿no? Y la primera preocupación que tienen.
2: Bueno, que decidan qué hacer con el financiamiento de la política, uno. Y segundo, que se pongan de acuerdo y hagan un pacto así general entre unos y otros, porque generalmente te dicen, como lo dijo alguna vez acá Carlos Melconian, que no puede él, si fuera ministro, no puede nombrar a sus amigos porque se gana muy poco en el Estado. Entonces, y se gana mucho más en el privado que en el Estado.
1: Bueno.
2: Lo que pasa que el Estado, entonces, tienen que afanar para, o tienen que dar una plata extra para que llegara.
1: Fíjate, sobre la situación económica, la percepción de la gente es bastante negativa en los tres ejes que mide el informe. El 62% de los encuestados califica la economía argentina como mala en este momento, contra un 27% que la ve buena y un 11% que la considera normal. La situación familiar también recibe mayoría de evaluaciones negativas. El 54% la califica como mala, el 29% como normal y solo el 17% como buena. El mercado de trabajo concentra la peor percepción, 73% la evalúa negativamente, apenas el 13% la considera buena y 14% normal. Lo que pasa es que estas son cifras que cuando vos después ves la imagen de los dirigentes es contradictoria, porque se supone que todo esto lo está llevando adelante un gobierno. Y después vos ves y la imagen de los referentes del gobierno no es mala. A ver, tienen buena imagen positiva respecto de la oposición, por ejemplo. Están peor vistos los de la oposición que los del gobierno. Entre los líderes políticos, Patricia Bullrich registra la imagen positiva más alta con el 45%. La diputada Miriam Breckman, bueno, en este caso es la oposición, no se ubica con el 42%. Pero 54% negativo. Mientras que el presidente Javier Milei obtiene el 40% de imagen positiva con el 57% de negativa.
4: Uh-huh.
1: O sea, 40 positiva, 57 negativa. Kicillof, que vendría a ser hoy, si tenés que decir, la final del Mundial es Argentina-Francia, el balotaje es Milei-Kicillof.
4: Obvio.
1: ¿No? Si tenés que ver por cómo se están moviendo las cosas. Kicillof suma 38% de imagen positiva y 56 de negativo. El tema de Kicillof en el desagregado de la encuesta es que estaba hace dos meses en 46 de positivo y cayó a 38 de positivo en dos meses. Cristina Fernández de Kirchner sigue registrando 34% de positiva.
2: Eso.
1: Es mucho. Ese tercio de cristinismo, por decirlo así, es inamovible, prácticamente inamovible. Lo que pasa es que tiene un 61% de negativa. Es una de las mayores, uno de los porcentajes mayores de dirigente político con imagen negativa.
5: Claro, es lo que pasó en el 2019, ¿no? Que tenía un piso importante, pero un techo bajo.
1: Sí, exactamente. Y después, en cuanto a posibilidad de voto, está prácticamente dividido en tres tercios. Entre el que votaría a Milei, o una alternativa de derecha, el que votaría a la oposición, probablemente una alternativa peronista, un 30 y pico también, y un 29% que dice que no sabe a quién votaría. Con lo cual, la Argentina es de tres tercios, siempre fue así. Es un tercio peronista, un tercio no peronista, y un tercio que depende del candidato que presente, uno u otro, o el gobierno que haya dejado uno u otro, va para un lado o para otro lado. Uh-huh. No hay mucho secreto en la... El esfuerzo es por ir a la pecera del tercio, sí, que no se define.
5: Exactamente, que no tiene un voto cautivo, ¿no? Que vota uno u otro.
1: Exactamente. No hay mucha vuelta.
5: A mí me parece un poco el derrotero, falta todavía para la elección, ¿no? Un poco por los movimientos que está teniendo el PRO. Hablamos de Santilli, me parece que eso va a terminar juntándose, ¿no? La Libertad Avanza con el PRO, digo, en la elección presidencial.
1: Sí.
5: Porque para hacerle fuerza al competidor al peronismo, me parece que tienen juntos, esto quedó demostrado en la última elección presidencial.
1: Es la única chance. Y a mí me parece que en ese sentido...
5: Esto si el peronismo va junto, ¿no? Ojo, porque el peronismo también viene con sus cuitas, ¿no?
1: Sí. Y en ese sentido me parece que el mileísmo, con Karina Milei a la cabeza, me parece que puede haber aprendido un poquito más de que eso es necesario para poder ganar.
5: Bueno, el armado de un equipo más, pongo entre comillas, profesional, me refiero a gente que tiene ya de trayectoria en la política, el caso de Diego Santilli es uno de ellos, me parece que tiene que ver también con la proyección y un armado electoral pensando ya en el 2027.
1: Claro, es probable. Y el peronismo tiene que apurarse para reconstruirse y tratar de... Al peronismo tampoco le va a quedar otra que juntarse, como pueda, pero juntarse, porque también si no pierde mucha fuerza y mucha chance, ¿no?
5: Sí, yo creo que está en un pico de tensión que sucede en las paritarias. Es decir, creo que Cristina está tirando de la cuerda, mandó mucha de su gente a pegarle a Kicillof, ¿no? Salió Bernie, todos. Salió hasta Guillermo Moreno, cualquiera, ¿no? Mayra Mendoza, todos a Kicillof. Me parece que es para futuro negociar. ¿Cómo es el armado de esa lista de candidatos del peronismo?
1: Están generando tensión.
5: Está en el peor momento ahora, ¿no? Por lo que uno escucha.
1: Bueno, lo mismo está pasando con Milei y Macri. Generan también tensión para después negociar.
5: Negociar.
1: Y la oposición está en el mismo camino. Señores, 9:42. Bebo, ¿estás peinado?
6: Sí, dale.
1: ¿Querés salir en la foto?
6: Sí, dale.
1: Bueno, ¿presentamos el informe?
6: Bueno.
1: ¿Te parece?
6: Te parece.
1: Dale, entonces.
6: Dale.
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2: Y ya hablamos que lo que va a pasar hoy, lo que va a decir Caputo, va a hablar de la deuda, va a hablar de cómo se cubre este año y cómo qué va a pasar el año que viene, cuánto tienen cubierto. Es cierto que todavía 7,7% de interés parece alto, pero para lo que teníamos nosotros, que era 11, 12% anual, ha bajado bastante. Veremos si lo que anuncia hoy tiene repercusión sobre el riesgo país. Para mí, si tiene repercusión positiva todo lo que anuncie hoy, tendría que empezar con 3. Estamos en 415, 418. Para mí, mañana tendría que empezar con 3 el riesgo país. Pero lo que salió en último momento es un dato de CAME y también los que siguen los precios. El dato indica que el consumo minorista en junio, el mes que acaba de terminar, el consumo minorista subió 0,9%. ¿Qué pasó? El 85% de las ventas de los super, dice, se hacen con descuento. El 85%, o sea, casi todo. El 85% de las ventas de los supermercados se hacen con descuento. Van el 2x1, el segundo 50% menos, el 25% de descuento hay un día para jubilados. El día para jubilados ni se te ocurra porque vas a tardar 2 horas adentro. Las colas frente a las cajas son inconmensurables. Terminan, además, está lleno el changuito. Es el día que llena el changuito porque es el único día que van. El día del descuento de los jubilados. Así que se viene con descuento 2x1. Y lo que no entra de alguna otra forma es si no bajas el precio. Te lo dicen ellos, ¿eh? Si no bajas el precio, no pones una promoción, no vendes. Si no bajas el precio y no pones una promoción, no vendes. ¿Vendés con promociones? Sí, las promociones se los llevan. Estudian, miran, analizan, se los llevan. Y después saben qué día. Por ejemplo, en determinados supermercados, que hay más que en otros, mirase qué día baja el precio porque les interesa comprar la carne ese día. Por eso levantó un poco la venta de carne. No porque haya bajado mucho el precio, sino porque hay rebajas en algunos sectores. Insisto, entonces, el 85% de las ventas de los super se hacen con descuento. La gente sabe lo que tiene que hacer, mira el bolsillo y va a lo justo. Y las ventas minoristas en junio subieron 0,9%.
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0: Yes. Nos quedan 15 minutos, recomendaciones, nos queda todavía escuchar a nuestros oyentes y los temas que nos quedan también hasta las 10 juntos en Continental. Después vendrá Fernando Mancini con su equipo para seguir con lo propio. ¿Qué recomendación tenemos?
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0: Bueno, está muy bien. Las comes, son riquísimas.
1: Muy ricas, las parrilleras sobre todo.
0: ¿Con queso o sin queso?
2: Con
1: queso.
0: Con queso, ¿no? Sí. ¿Con queso derretido?
2: Tomate, sí. Y lechuga.
0: Lechuga.
2: Y un huevo.
0: Bueno, para mí cebollita, ¿puede ser?
2: Uy, sí, caramelizada.
0: También. Sí, caramelizada. Qué rico. Ahora. ¿Lleva ketchup o no la hamburguesa?
2: No.
1: No, el ketchup para las papas.
0: ¿El ketchup?
2: Sí.
0: ¿Y qué lleva? ¿Mostaza y mayonesa?
2: No, nada.
1: No, para mí mayonesa, sí.
0: Para mí mostaza y mayonesa. ¿Ketchup lleva el pancho?
1: Mirá.
2: Mostaza lleva el pancho.
0: Las tres cosas lleva el pancho.
1: Sí. A mí me gusta el queso parmesano. ¿Viste que viene líquido el queso parmesano?
0: ¿No? Sí, sí. Todo por las hamburguesas. ¿No? Es que una ganadera te lleva, te
1: a
0: proyecta.
1: Todos,
2: qué rico.
1: Qué rico. Lleva,
2: claro. Igual, mañana me clavo una hamburguesa.
0: Es que mañana,
1: además, mañana el mediodía, chido.
0: Justo, el momento.
3: Perdón, el pepinillo va a la hamburguesa.
2: No, querido, es un insulto.
0: No solo no va, sino que cuando viene se lo saco.
2: Sí, claro.
1: Exacto, hay que erradicarlo.
4: El pepinillo va con el paté. Al paté ponerle un poquito de pepinillo.
0: ¿Pepinillo al paté?
4: A si un paté lo pones,
2: más de ir,
4: pones un pepinillo arriba, rico.
0: Me gustó esa, ¿eh?
2: Mira vos.
1: No, en una tostadita.
0: En una tostadita.
4: Sí.
0: Está muy bien. Che, ¿cómo nos agarra? Después de las 9 empieza la taquera.
1: Ay, sí. Y hoy no es viernes encima.
2: Pero bueno, falta un montón para el viernes.
1: Pero por eso, falta un montón para el Greco.
0: ¿Cuándo vienen los del
2: sábado? El miércoles.
1: Ah, bueno, ahí tenemos antes.
0: Che, tenemos que conseguir algo para el
4: feriado.
0: Martes
1: y lunes. Chico, por favor, una cosa todos los días.
4: Feriado el viernes.
0: Estamos cortos. Feriado el viernes.
4: Y feriado el jueves.
0: En realidad es feriado el jueves y no laborable el viernes.
4: Exacto.
0: Así que
1: pero para nosotros es ilaborable.
0: Y bueno, sí. Estamos hablando de aquellos que nos van a escuchar por radio.
2: Exactamente.
0: Desde la casa tranquila.
2: Exactamente.
0: 9:00 a.m, 47 minutos en la República Argentina. Nos queda todavía una tanda. Dale, y venimos que hay más temas.
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4: Yo creo que esta medida, más allá de que me parece un horror lo que está tardando esa causa, sí. Viste, Armela es como que necesitaba... Claro, no, general, bueno, che, necesito a alguien que no sé, que busque una excusa, que lo estire. Sí. Bueno, que la Armela, viste, y armó todo.
5: Fácil.
4: Pero te digo algo, esta medida tiende básicamente a corroborar que el video
6: exactamente
4: es real y se hizo en uh-huh. en el vestidor que supuestamente van a encontrar.
6: Claro.
4: No van a encontrar los dólares.
6: No, claramente no.
4: Buscar los dólares.
6: Pero ¿por qué el procedimiento se hace ahora? ¿Por qué? Porque saltaron los videos ahora.
4: Claro.
5: Yo me hago otra pregunta. ¿Por qué no le pidieron el celular a Insaurralde?
6: Bueno,
4: en su momento.
5: Claro.
4: Y sí. A ver,
7: ¿a quién respondió?
4: Pedido.
6: El fiscal...
4: Se lo tendría que haber secuestrado directamente.
6: Obvio. Mola es el fiscal. Le está pidiendo que vaya indagatoria en Insaurralde. ¿Por qué no va indagatoria en Insaurralde?
7: Nunca lo tocaron en Insaurralde. Es tan poderoso que nunca lo tocaron. Pasaron años y nunca lo tocaron. Y sigue manejando el juego en la provincia. Olvídate.
6: Claro, pero es el fiscal el que pide las detenciones. Sí. Y el juez es quien deniega las detenciones. Ok, le dice Mola. Okay, pero vení, llamámelo a declarar. Por ahora, nada.
4: Ahora, te digo una cosa.
7: Para mí es intocable.
4: Es mancha venenosa, ¿eh? Ni
6: amigo.
4: Cristina ni Kicillof se hacen cargo.
7: No, ninguno de los dos.
4: De Insaurralde. Y la verdad que está bien. O sea, tiene lógica. Hoy, escuchame una cosa. Pero,
7: ¿cómo te vas a tomar?
4: Otra cosa era Milei que tenía que sostenerlo a Adorni porque estaba.
5: Bueno, es mancha venenosa.
4: Mancha venenosa.
5: Pero que no se hagan cargo no quiere decir que salgan a declarar en contra de Insaurralde, ¿eh?
4: No.
7: Sabe un montón, Insaurralde sabe todo. Con la guita que repartió, olvidate. Al manejar el juego, manejás gran parte de la caja de la provincia
4: igual,
7: de Buenos Aires.
4: No nos olvidemos que fue jefe de gabinete de Kicillof.
5: Sí.
4: Y que ahí lo metió como inspector
5: Cristina.
4: Uh-huh. Pero ahora nadie se hace cargo de Insaurralde. Y está bien que nos hagan cargo porque es mancha venenosa.
5: Bueno, de hecho querían que fuera el gobernador, ¿no? El candidato a gobernador cuando fue Kicillof, ¿no? Era uno de los que aspiraba a ocupar su lugar. Después finalmente entró como jefe de gabinete. Yeah. Impulsado por Cristina. Y después este episodio salió eyectado, obviamente.
4: Ahora, hay algunos videos de Insaurralde que los habrán visto. Están dando vuelta por todos lados. De reportajes cuando él explicaba por qué entró a la política.
5: Ah, sí.
4: Que hablaba con los padres y los padres le decían no, pero y creo que tenía 15 años. Él le decía no, porque yo quiero ser funcionario,
5: el esfuerzo,
4: hacer el bien para la gente y la función pública. Y era, te daban ganas de
7: votarlo.
4: Sí, era increíble.
6: Yo todos no, tienen su speech antes de llegar.
4: Pero ¿cómo terminás con champán?
6: Con
4: modelos en un yate
5: llamado Bandido.
6: El Bandido,
8: el Bandido.
6: No, chicos, es una serie de Netflix.
4: Con el vestidor lleno de dólares, con el.
7: No, pero además, ¿cómo se llamaba la chica esta? Clerici.
8: Sofía Clerici.
7: Tenía que 600 mil dólares arriba de la cama. Sí. Los tenía en la cama cuando entraron. Digo, no, pero nunca más supimos qué pasó con eso.
4: Sí.
7: Nunca
4: sí.
7: más. No. Nadie te explicó.
5: Lo que supimos es que Sofía Clerici sacó la foto.
6: Claro,
5: y hay que preguntarse muchas cosas.
6: Exacto,
5: con eso, ¿no?
6: Exacto.
4: Ahora, nunca tan ajustada la frase la carne es débil, ¿no?
5: Uh-huh.
4: En este caso es la plata es débil.
5: Sí.
4: No la carne, la plata es débil.
5: Ahora, yo me sigo preguntando, así como me pregunté cómo sacó por qué sacó una foto Sofía Clerici en el yate, ¿no? ¿Por qué filmó Jessica Sirio los dólares en los cajones?
7: Claro, algo está.
4: Pero olvídate. No, ningún mensaje. Para mí,
6: no.
4: Sí. Están plantadas.
6: ¿El qué está plantada?
7: ¿Qué está plantado?
6: No repita, viejo.
4: ¿Están plantadas?
7: No, qué plantadas.
6: Y los brotes verdes.
4: Las chicas.
7: Hablando de política.
4: Las chicas trabajan para alguien.
7: No voy a dar nombres. Escúchame
4: trabajan
7: bien,
4: para alguien. Trabajan de carpetar
7: Fernando,
6: por las dudas.
7: Fernando, no voy, políticos. No voy a dar nombres, no voy a dar nombres. Año 95.
4: Sí.
6: Cuidado.
7: Estamos con unos amigos.
6: Opa.
7: Que se acercan, estaba simpatado, venían por la bolsa cerca.
4: Sí.
7: Voy a una financiera.
4: Sí.
7: Hay una persona que la van a nombrar.
4: Sí. ¿En dónde la van a nombrar?
7: En el gobierno. Ah. Tiene que nombrar el gobierno. Sí. Él quería una cosa, pero le dan otra totalmente diferente.
4: Estaba ahí en esa reunión.
7: Estaba en esa reunión.
4: Vos siempre con gente buena, ¿no?
6: No,
4: no
6: sé. Voy.
7: Y en esa reunión que había varios, él dice, sí. ¿Qué me da? ¿Qué me dieron tal cosa? La dirección del C, qué sé yo de esto. Y mira dónde me mandaron. Ay, ¿sabes quién me cagó? Y fulano está protestando. Y sí, decía eso, es otra cosa real.
4: Está bien, está bien, está bien.
7: Y entonces le dijo, che, ¿y entonces qué hacemos? No sé, ¿me podés saber alguna cosa? Sí. Acá donde me van a nombrar, ¿hay caja o no hay caja?
4: Y sí, claro, obvio. Si hay plata o no hay plata. Pero igualmente, más allá de eso, yo creo en serio que me parece que hay un circuito de gente que trabaja para otra gente y se los acercan para dejarlos encarpetados.
6: Qué inocente que
0: bueno,
6: hay.
0: Bueno, Clerich ha tenido una afer con otras personas, ¿no? De la política.
7: Sí. Es tan inocente.
6: No, nosotros somos inocentes.
7: Yo les tengo que explicar lo que pasa en la calle y todo. Porque Fernando es un espíritu. ¿Viste? Él es bueno. Cree que todo el mundo es bueno.
4: Sí,
7: él es así.
4: Soy
7: ¿viste?
4: Así. Tan,
7: es una cosa.
4: Soy un osito de peluche.
8: No,
6: ¿qué tal?
4: ¿No me querés llevar a la mesita de luz?
0: No.
6: No.
8: No.
6: Depende con quién te tiró. Claro. ¿Escuchaste eso?
0: Por ejemplo, viene Sofía Clerici.
6: No, yo te voy a decir una cosa. Saquen a Sofía Clerici de esta ecuación.
4: Yo tengo alguna teoría un poco conspiranoide. ¿Ustedes creen que el de Andis llegó por casualidad ahí?
0: No.
4: Se lo pusieron a Milei como abogado y armó los videos, los audios. Yo tengo esa teoría conspiranoide. ¿Pruebas? Les voy a decir bien sincero. Cero. Sí. Obviamente cero. Es
0: ¿vos decís españolo? ¿Españolo?
4: Sí, españolo.
0: Bueno, hay una teoría que dice que españolo no recibía lo que pretendía recibir en todo este circuito de corrupción y entonces...
4: Y bueno...
0: Y pero factura.
4: Todos se encarpetan por la duda. A ver, el mayor encarpetamiento de la vida... Fueron los cuadernos de
6: Revisero.
4: Ese sí que armó carpetas por las dudas.
6: Total.
4: Y el por las dudas en algún momento se hizo público.
0: No solo,
4: ¿eh?
0: No solo.
4: No solo, por eso.
0: Había...
4: Pero por eso te estoy diciendo.
7: Hay gente que lo niega.
6: Te juro empachada, me empacha todo esto. Me
4: y
6: da
4: bueno,
6: una náusea.
4: Bienvenida. Y te voy a decir una cosa. ¿Y de vos?
6: De mí no, no hay nada.
4: Tenemos,
6: yo estoy limpia, a mí no me ensucien.
7: No, por menos de 5 millones conmigo no cuenten. ¿Y por qué? Hay que poner un límite.
4: Señores, estamos despidiendo así, nos vamos. Ay, con todo. Nos vamos llenos de plata hoy. Me acabo de dar cuenta. Mirá vos. Bueno, con los placares llenos de plata. Flor, ¿mañana volvés?
8: Mañana estamos acá.
4: Mirá.
8: Con toda la manija del mundo mañana, ¿eh?
4: ¿Qué es eso? ¿Qué tenés en la cabeza?
6: Un gorro, me puse.
8: Un gorrito.
6: ¿Nunca viste un gorro?
8: Peludito.
4: Sí, pero qué gorro raro ese. Parece el
6: medio ruso, ¿eh?
7: De noche ni aparezca.
4: Mirá. Mañana volvemos, señores. 10 de la mañana en punto. Ya empieza Fernando Mancini. Gracias a todo el equipo de producción hoy. Qué día que tuvieron hoy. Para el olvido. No, gran día. Gracias, Sergio Alfonso, también. Nuestro operador. Mañana volvemos a las 7 de la mañana. Viene Fernando Mancini con su equipo. Chau.
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10: Son las 10 de la mañana.
11: Temperatura 5 grados 3, cielo cubierto.
10: Hay expectativa por el anuncio de Luis Caputo.
11: En media hora el ministro de Economía anunciará cómo se harán los pagos de deuda hasta 2027.
10: Incluirá el periodo restante del actual gobierno.
11: Dará detalles sobre vencimientos y modo de financiamiento.
10: Por Continental, el economista Claudio Loser destacó la intención del Ejecutivo de dar claridad a los mercados.
11: Dijo que esto incluso puede impulsar más hacia abajo el riesgo país, que hoy se ubica en 415 puntos básicos.
12: A una tasa muy razonable, para lo que es el riesgo argentino, yo creo que eso puede tranquilizar las cosas, puede incluso bajar aún más el riesgo país. Yo creo que eso tranquiliza mucho. Con el fondo hay algunos pagos que hay que hacer, eso se va a poder cubrir también. La parte fiscal está bien, no es que sea una tasa baja a nivel de todos los días, pero es ciertamente una tasa muy razonable, especialmente viniendo a Argentina de donde viene.
10: En el juicio por la muerte de Maradona declara hoy Vanessa Morla.
11: Es la única citada para esta tarde, primera audiencia que se lleva a cabo un lunes por el feriado del 9 de julio.
10: Vanessa es hermana del abogado y el ex apoderado de Diego, Matías Morla, y pareja de Maximiliano Pomargo, ex asistente del futbolista fallecido.
11: La próxima audiencia será este miércoles.
10: En Venezuela las cifras multiplican el horror.
11: Más de 17.000 personas están sin vivienda luego de los terremotos.
10: El gobierno que comanda Delcy Rodríguez dio ayuda a casi 87.000 familias que quedaron sin nada.
11: El número de muertos asciende a 3.342 y los heridos son más de 16.700.
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10: El Servicio Meteorológico Nacional anticipa todavía un que otro banco de niebla dando vueltas y lo parcialmente nublado por la tarde, una máxima de 13 grados.
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13: Reiteramos, sobre la avenida General Paz a la altura autopista Perito Moreno, mano al Río de la Plata, chocaron 3 motos, hay demoras de consideración desde Mataderos. Además, se registró otro incidente a la altura de Balbín en el mismo sentido. En la autopista Panamericana, en el kilómetro 20, mano a la ciudad, está reducida la calzada por un choque a la espera de los peritos. En cuanto a los servicios, el Belgrano Norte sigue con servicio condicional entre Munro y Retiro por falla de una locomotora en Padilla. El resto, sin inconvenientes.
10: A esta hora la sensación térmica es de 3 grados 7 con cielo cubierto.
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0: Permiso. Buen día a todos. Señoras y señores, es lunes. Para mí es 31 de diciembre.
1: Ah, muy bien.
0: Llego castigado, golpeado. Herido.
2: ¿Pero
0: espero
2: por qué?
0: Que ustedes me puedan ayudar a calentar un poquito esta gola. Mamé mi momo. Pero aquí estamos, estos cambios de temperatura que acompañan y que realmente
2: pegan.
0: Nos complican. El aire acondicionado, la calefacción, ambientes muy, muy calefaccionados, y después uno sale y toma frío. Por eso hay que abrigarse y hay que cuidar esta gola, que es nuestra arma de todos los días.
2: Claro.
0: Tenemos que tener cargada.
2: Guarda.
0: Les voy a confesar algo.
2: Dale.
0: Tenía con ganas de contarle. Les voy a confesar. Tengo que ver cómo solucionamos el tema de los fines de semana.
2: ¿Qué, querés trabajar?
0: No, porque me cuesta mucho del viernes que terminamos a las 14 hasta el lunes los extraño.
1: ¡Qué rico!
2: Pero, pero no, yo tengo la solución.
0: ¿Cuál es?
2: Y que te metas en el grupo que tenemos de WhatsApp.
0: No.
2: Y compartas
3: no alcanza, chicos,
2: todos los comentarios
3: de
2: que
3: lo
2: hacemos
3: virtual,
2: por
3: Laura.
2: Ejemplo,
0: no.
2: Juan y yo hablamos los fines de semana.
0: Boludez. No, pero yo quiero ir más lejos. Yo quiero verlos, quiero tocarlos, quiero sentirlos.
2: Comparto lo de
0: como estar. Siento al oyente.
2: Totalmente.
0: Lo extraño.
2: Sí.
0: Entonces me estoy buscando algo los fines de semana.
2: Claro. Bueno, busca tranquilo,
1: El piel a piel.
0: Claro, es piel con piel.
3: Claro, chicos, no es lo mismo la virtualidad. Acá lo importante es el contacto.
0: Es el estar,
3: físico.
0: Es el tocarnos, el estar, por supuesto, ¿no?
3: ¿Qué?
0: El tocarnos.
3: Ah.
0: El tocarnos, pero en el
3: más.
0: Buen sentido, ¿no?
2: Obvio.
0: Es el abrazo fraternal, el cómo estás.
1: Bien.
0: Uno viene con todas las energías puestas. Entonces, cuando el viernes te vas, hasta el lunes, como que te cuesta. ¿Ves?
2: Pero para acá nace la sindicalista Ojeda. Vos sabés que se paga doble el fin de semana, ¿no?
0: No, pero vos no tenés que estar el fin de semana. Sino que
3: ¡te lo devolvió! Pero igual a mí me parece que si el viernes vale todo, porque es un lema de este programa... ¿Qué hacemos sábado y domingo? Porque ya llegamos a la cima. ¿El sábado y domingo qué sería? ¿Cuál sería la consigna, el contenido, la práctica?
0: No, yo creo que tenemos que continuar con el programa. De 10 a 14 los sábados, 10 a 14 los domingos.
1: Mira, está bien.
0: De bueno,
3: yo los veo entusiasmados. ¿Qué pasa?
4: De tu señora.
0: ¿Perdón?
4: No. Porque capaz que los fines de semana.
3: No. Respondiendo.
1: No.
0: Pónganselos, por favor.
2: Sí. No, saques eso, porque tapas la cámara.
0: Ah, muy bien. ¿Quién lo puso? ¿Quién tuvo la idea?
1: Siempre
2: alguien que no quiere aparecer en cámara.
0: Nos vamos a meter en tema porque hay mucha información. En un ratito está llegando Clara Marini, Gustavo Marangoni, Alvarito, pero están mis compañeros y hay mucha información. Lo que dejó Argentina. Realmente sufrí, me preocupó y diría... Estoy preocupado con lo que vi. Vi equipos que jugaron y pasaron, eliminado Brasil, eliminado se vuelve a casa. Paraguay se vuelve a casa. Pero los equipos que han ganado, noto que tienen una solvencia en lo físico y en lo futbolístico que fue superior a lo que mostró Argentina frente a Cabo Verde. Y me preocupa. Tengo entendido... Ayer por la tarde-noche tuve una llamada con corresponsales que están trabajando allí con Scaloni. Mínimo, hará un cambio por línea, mínimo. ¿Qué quiere decir esto? Que cuatro cambios va a ser seguro. Por supuesto, Scaloni no va a mostrar desconformidad para la prensa porque el hombre cuida mucho. Pero hay preocupación en el cuerpo técnico argentino de cómo se la vio la Argentina el viernes. Jugamos contra Cabo Verde. Se ganó, pero ¿de qué manera se ganó? Por eso estoy preocupado. Estoy ansioso, por eso me quedé sin voz. Pero bueno, voy a intentar de a poco recuperarla para que ustedes me puedan acompañar hasta las 2 de la tarde. Quiero que entiendan que son parte de cada mañana. Y sin ustedes nada sería posible de nosotros. Por eso... 11 minutos pasaron de las 10 de la mañana en toda la República Argentina. Despacito vamos calentando la gola. Estamos felices y orgullosos de estar en esta radio, compartirlo con ustedes. Vamos a estar hablando de mucha actualidad también, que por supuesto trae la señora Laurita Ojeda, y no es Laura Luján, por favor, que quede claro.
2: Por favor.
0: Porque muchos me dicen, ¿quién
3: cada
0: es
3: vez
0: Laura
3: que la
0: Luján?
3: Decís, Laura Ojeda.
0: Muchos
3: no
0: dicen,
3: es Laura
0: ¿quién
3: Luján?
0: Es Laura Luján?
2: Claro, ¿quién es?
0: ¿Quién es Laura Luján?
3: No sabemos, capaz que hay un ente acá adentro, ¿eh?
0: Capaz que hay duendes, hay duendes. Bueno, señoras, señores, y vamos a estar hablando de toda la actualidad, pero... Dame línea de oyentes.
3: Bueno, vamos a habilitar el 1144-000-590. Te queremos escuchar, te queremos leer. Vos sabés, como dice Fer, sos parte del programa. Y es muy interesante también escuchar todos los testimonios de todo el país. La radio llega a todos los rincones del país y siempre va nutriendo la mañana con testimonios. Para vos que los escuchás en Jujuy, estás en Mendoza, en Córdoba, estamos en Neuquén, estamos en todos los rincones. Es interesante también saber cómo arrancan este día lunes y, como dijo Fer, cómo se vivió. Ese partido fue para el infarto. 1144-000-590. También nos podés ver por YouTube en Radio Continental AM590.
0: No apto para cardíaco,
3: no,
0: señora.
3: No, fue tremendo. Fue...
0: No apto para cardíaco.
3: Mucho.
2: Ahora, ¿puedo hacer una pregunta, Fer?
0: Primero saludame.
2: Sí, no, buen va. Día, Fer. ¿Cómo estás?
0: Todas
2: acá,
0: las que quieras.
2: Laura Ojeda.
0: Vos no puedes hacer
2: ex
0: una.
2: Laura Luján.
0: Todas las que quieras.
2: Pregunto, aquí. Y le pregunto al grupo. Está bien, jugó mal, no jugó bien. Pero no se puede tener un mal día.
0: Seguro. Pero esto es el mata-mata. Te va mal, te volvés.
2: Sí,
0: no hay
2: pero,
0: margen de error.
2: No, por supuesto, yo entiendo eso. Pero
0: no es
2: bueno,
0: fase de grupo. Acá,
2: se ganó,
0: no jugás bien, volvés.
2: A lo Bilardo, se ganó.
3: Vamos
2: no
3: al resultado,
2: se
3: claro.
2: Ganó mal.
0: Sí, bueno, pero
2: se
0: vamos
2: ganó.
0: Más allá. ¿A quién ahora, le ganaste y cómo le ganaste?
3: Perdóname, bueno, perdimos bien. Contra Arabia Saudita en el Mundial anterior. Nadie habla de eso. Habla que salimos campeones.
0: Pero es fase de grupo, amor.
2: Algún día
0: acá es mata-mata,
2: puede...
0: acá perdiste bueno. Y te volviste.
2: A partir de mañana vas a ver que va a ser otra cosa.
0: Ojalá, Dios
2: se
0: te oiga. Es Egipto.
2: Día,
0: es Egipto. Che, estaba Aquila, que es el entendido, que es el periodista deportivo, que viene con mucha información. Que le damos la bienvenida. ¿Cómo andas, Aquila?
5: ¿Cómo andas, Manchi? ¿Todo bien? Te escuchaba atentamente y sí, obviamente factores que tuvieron que ver con Argentina, que analizan todos, es el calor que hacía en Miami, como le pasó también a Inglaterra con México, que trató de igualar el partido, teniendo en cuenta que en el DF hay altura, entonces trató de sacar México ventaja con

0: Hola, mi vida, buen día. Hoy más que nunca, ¿sabes por qué? Te voy a saludar porque hoy es el Día Internacional del Beso Robado.
1: Exacto.
0: ¿Eh? Así que...
2: Del beso robado.
0: Hoy, sí.
3: Pero ¿por qué ese día justo?
4: ¿Cómo es eso? Sí.
0: Si me das un beso, te doy cuenta.
2: El beso robado es el beso trampa.
4: Pero vos querés un beso de Fernando, no entiendo.
2: No, porque está pachucho.
5: El beso robado es el beso que te van a dar en la mejilla... Y se tuerce un poquitito. Ese es un beso robado.
6: ¿El de costadito?
5: Como que te van a dar un beso y...
4: ¿El de ese que es costadito?
0: Sí, está también el de, viste qué ruido me hace el hombro, ¿no? Cuando ponen la oreja en el hombro, truco.
2: Ese por eso, odio que me pongan... odio que me pongan la cara.
0: No, así
2: ¿viste que te
0: no,
2: metan... vos... no, están los besos que son pomulazos, ¿viste? Que no te...
0: Cabezazo, claro, ¿viste? Claro.
2: Los
0: sí.
2: Pómulos... Dame un beso.
4: Dame un beso.
2: No me gusta el beso sopapa tampoco, ¿eh?
6: ¿Cómo que no, hermano?
5: Beso sopapa, que te deja sin respiración.
0: No.
5: Y la última bocanada de respiración.
2: No, en la mejilla.
0: En la mejilla.
2: Que te deja todo babosa la. No.
1: Qué fin de caliente. Bravísimo.
0: ¿Algo para acotar, profesor?
1: No, estoy esperando.
2: Buen día, Juan José Maderna.
1: ¿Qué dice, mi amigo?
2: ¿Cómo anda?
1: Usted enciende la mañana. Enciende la mañana con el programa, pero las chicas se encienden.
2: Se iluminan.
1: Sí, fin de semana bravo han tenido.
2: Sí.
1: Las veo.
2: Capel sé que sí porque mandó. No sé si vieron lo que posteó. Capel sí. Ahora. Sí. La señora no sé.
1: Sí.
2: Ah, sí, estuvo con amigas.
4: Sí, yo siempre estoy con amigas. Sí.
2: Amigos nunca. No, hombre no. Hombre abstenerse.
4: Bueno, hombre,
2: hay un cartel.
4: Estoy.
2: Hombre es abstenerse.
4: Amigas y perrito.
1: Claro. Estamos a la expectativa.
2: Estamos
1: bien.
2: Sí.
4: Bueno, los que estamos a la expectativa, Fer, Juanjo y sí. Toda la audiencia, te quiero contar que en minutos nada más se espera que a las 10:30 una conferencia de prensa muy importante va a dar el ministro de Economía, Luis Caputo, el viceministro, José Luis Daza, el secretario de Finanzas, Federico Furiace, porque van a anunciar el programa financiero para el 2026 y el 2027. En minutos nada más, en el microcine del Ministerio de Economía. Esto decís, ¿en qué me impacta? Bueno, en realidad lo que se busca es dar tranquilidad respecto de los vencimientos que tiene el gobierno en este año y el año próximo, que son muchos, y que entonces se va a decir de qué forma se cumple con esos compromisos y generar tranquilidad, al menos en los mercados. El anuncio se hace justamente previo a la apertura del mercado para tener una semana corta, recordemos que semana corta, una semana corta tranquila.
2: Bueno, muy bien. Minutos nada más, atención, porque declara Jessica Siria, ¿no?
4: Ajá. En realidad están en este momento haciendo inspecciones oculares tanto en el departamento de ella, de Cañitas, acá que tiene en la calle Jorge Newbery. Nunca me la crucé por el barrio, así que debe ser un departamento que lo tiene siempre...
2: Inspecciones vacío. Oculares en el departamento de Jessica Siria. Quieren
4: es.
2: Determinar si el video que... Por supuesto.
4: Si el vestidor es de esa casa.
2: De esa propiedad, ¿no? De ese departamento.
4: Así es.
0: Y mañana le abren el celular. La justicia mañana va a abrir
4: lento,
0: el celular.
4: Viene lento, ¿no? Porque la verdad, ¿cuánto tiempo hace que venimos con este tema? Viene lento.
2: Está la justicia, señora. Déjela la justicia trabajar en consecuencia.
4: Lenta, le pido por favor. La justicia.
2: La justicia. Señoras, señores, línea de oyentes, redes sociales, por favor, que tenemos ya mismo, tengo información con Juan José Maderna.
5: 1144-000590, línea de oyentes, para que nos dejes tu mensaje. Agendá este número, ya lo tenés que tener en el celular, el WhatsApp, el principal. Nos escribís, nos mandás un mensaje, nos mandás una foto. 1144-000590, hoy se va el kilo de helado de Cremolati. Vamos a hacer un doblete, un kilo de helado más una entrada para ir al teatro, paseo, la plaza, cualquiera de las obras que están en exposición. Aprovechas este convete y ya te vas organizando el próximo fin de semana. 1144-000590.
2: Bueno, muy bien. Juan José Maderna, ¿qué tenemos?
1: ¿Cómo anda, mi amigo? Bien, hay muchos temas. Me quedé pensando en la apertura, en la necesidad de que estemos juntos, que estemos en contacto, y ese grupo de WhatsApp que nos permite durante el fin de semana vincularnos, hizo que yo hiciera algunas declaraciones inherentes a lo que dijiste vos con respecto a la selección en primer término. Tengo las mismas preocupaciones que vos.

0: porque vi un equipo que si lo comparamos con los partidos que hemos visto, creo que nos falta combustible. Esto no es ser pesimista, es ver lo que la realidad nos impone. Por otro lado, si hablamos de fútbol y política, me llamaron la atención y mucho las declaraciones del presidente Milei, favoreciendo el triunfo de Noruega y dejando de lado a Brasil. Viste, pienso, está bien, tenemos rivalidad siempre con Brasil, pero no dejamos de integrar Latinoamérica.
1: Claro.
0: Entonces, ese tipo de cosas a mí me molestan, me inquietan. Adorni no va a poder ir a ver el Mundial, y si quiere ir a ver el Mundial, va a tener que pedir permiso a la justicia.
2: Pero para, hace un punto, ¿tenía pensado viajar?
0: Mira, nunca se sabe eso, pero
2: ah,
0: ya
2: bueno,
0: la justicia...
2: es una hipótesis tuya.
0: Pero no, pero la justicia ya le dijo que antes de ir al exterior...
2: Si le tiene que pedir permiso, claro, pero digo, vos tiraste el Mundial, pensé que había posteado, estoy viajando y no puedo viajar.
0: No.
2: Es una
0: idea tuya,
2: entonces.
0: No, pero es en lo que respecta a la posibilidad de
2: viajar. No sé si está de ánimo para ir a ver el Mundial, yo me quedaría en casa.
0: Sí, sí, bueno, pero acordate que ha recibido mucha presión, ha tenido... que sortear muchos inconvenientes y por ahí necesita también airearse un poco. Pero la justicia ya puso de manifiesto cuál es el camino que tiene que desarrollar. Por las investigaciones que está llevando adelante, si quiere viajar al exterior, tiene que pedir permiso. No es que esté prohibido, porque cuando está prohibido te toman el pasaporte. Acá la cosa es distinta.
2: Tiene que pedir permiso. ¿Dónde viaja? Perfecto.
0: Exacto. Bueno, y hay muchos temas para el inicio de esta semana.
2: ¿Me vas a hablar un poquito vos que conocés la mesa chica? ¿Qué va a pasar con el futuro del PJ? Que tanto se habló el fin de semana, porque fue un fin de semana que se movió el tablero. ¿Qué va a pasar con el futuro del PJ? Cuando digo PJ, kirchnerismo, ¿quién va a liderar? ¿Hay un líder? ¿No tiene un líder? ¿Qué va a pasar?
0: Dice que cuando hay mucho lío, cuando hay mucho ruido, se recurre a una frase de Perón, que dice, no nos estamos peleando, nos estamos reproduciendo. De todas maneras, evidentemente, hay declaraciones de un sector y de otro que a veces no le hace bien. Y no le hace bien a la gente que es expectante de esta realidad. La gente lo que quiere es la unificación del partido para que se vaya directamente... en armonía. Nosotros hemos tenido aquí declaraciones de funcionarios, de exfuncionarios, donde han puesto de manifiesto cada uno su visión. Yo creo que la sociedad, nosotros, queremos que haya armonía, que haya unificación, porque si entre ellos se pelean,
2: nos devoran
0: afuera. Entonces, este tipo de cuestiones son las que definitivamente alguna vez tenemos que entender. Este fin de semana, coincidentemente, un amigo me mandó unas declaraciones de René Favaloro, obviamente hace muchos años, en un programa que conducía Bernardo Neustadt y Mariano Grondona, un recordado programa, en donde este hombre, que siempre...
2: Tiempo Nuevo se llama.
0: Claro, correcto.
2: Tiempo Nuevo.
0: Con unas declaraciones tan actualizadas que es como si correspondieran a un análisis de la realidad del país de hace horas. Favaloro bregaba por la necesidad de la unificación de los argentinos, de poner de manifiesto los principios morales para eliminar la corrupción, para tratar de ir todos unidos más allá de los intereses políticos de cada uno, porque había un interés común que era el país.
2: Pero para la marcha peronista dice en un párrafo, todos unidos triunfaremos, ¿no?
0: Sí. Es cierto.
2: Todos unidos triunfaremos.
0: Es cierto.
2: Y hoy no se da.
0: Sí, es que sabes
2: no
0: lo que ocurre. ¿Sabes lo que ocurre?
2: Habrá una moción de deseo, pero hoy no están todos unidos.
0: Sí. Bueno, eso tiene que ver con las miserabilidades del ser humano, que piensan de manera individual, se olvidan de lo grupal y con el tiempo se ven las consecuencias. Y después todos se rasgan las vestiduras pensando lo que está ocurriendo en el país, pero también tendrían que haber pensado en su debido tiempo hacer las cosas prolijas para evitar esto que nos está tocando vivir. Porque también hay que ver esta realidad. La gente pidió un cambio que no se está dando y que en muchos casos en muchos casos las expectativas centradas para mejorar no se ven. Hoy, por ejemplo, el tema es el CONICET. ¿Cómo es posible? Estamos volviendo a algo que se vivió en este país, la apertura de Ezeiza para que nuestros científicos se vayan. Entonces entiendo que tenemos que rever esta situación. No la estamos pasando bien. Y económicamente también tenemos inconvenientes. Y los inconvenientes los está pagando la sociedad. En esas declaraciones que hacía referencia con respecto a Favaloro, también hablaba de esto. Y decía la importancia de que paguen más los que tienen mayor capacidad, para que no siempre recaiga en los que menos tienen. Por ende, va pasando el tiempo y los cambios que querés vos, Fernando, que siempre haces memoria sobre tus años de trabajo, sobre tu edad, y yo concuerdo plenamente, eso que estamos deseando, ¿cuándo lo vamos a ver? ¿Cuándo lo vamos a ver?
2: Se nos va la vida. 10:25 en la República Argentina, la pluma autorizada en esta mesa de café con el querido Juan José Maderna. Señor, oyentes que ya se empiezan a comunicar.
1: A través del 1144-000-590 dice, buen comienzo de semana, chicos. Ojota con esta mañana, y ojota que se puede dar el resultado que yo vaticiné el viernes, pasar cortando bulones. Bueno, ya venimos, ¿sí? Así que no sé. Me encantaría participar por las entradas y el exquisito bailado de Cremolati. Soy Andrés de Peleta, dejo mis números de documento para participar, espero tener suerte. Los amo, qué lindo. Gracias.
2: ¿Quién
1: gracias,
2: dice Andrés? Los amo.
1: Andrés de Espeleta, los abrazo, amo.
2: En Espeleta. Oh. En Espeleta tenía una novia hace muchos años.
1: Bueno, vos, no me dan las cifras. ¿Cuántos años? ¿Cuántos años tenías?
3: No me acuerdo.
2: Más de 30.
3: No.
2: No, no. Hace unos años.
3: Más de 30 años.
2: Más de 30.
1: Claro, te tomás el tren.
2: Era y... pibe. Ajá. Era pibe. En Espeleta, sí, 17 tenía.
1: ¿Cerca de la estación de Espeleta?
2: A dos cuadras.
1: Ah, mira, tengo conocidos ahí.
3: Hablamos de la plaza. En la plaza, enfrente.
2: ¿Dónde está la plaza?
3: Enfrente.
2: Mitad de cuadra.
3: Está la iglesia, ¿no?
2: La hija del Cholo.
3: ¡No! ¡La Cholita!
1: 11:44.
2: En Espeleta nos conocemos todos.
1: Obvio. Y ahí es cerca de Hutton también. Ahí tenías otra novia también.
2: Claro.
1: Sí, en la recorrida. Cada sí. Parada una novia.
2: Bueno, no sé, así, por favor. No me deschave. No me deschave.
1: Bueno, estamos recibiendo tus mensajes. Gracias a toda la gente que se suma para participar por el lado Cremolati. También hay entradas para ir al Paseo de la Plaza. Sean bienvenidos. Bueno, quiero que nos cuenten cómo estuvo el fin de semana y cómo arrancan este día lunes.
2: Que estoy despertando, porque, atención familia. Se vienen entradas para el famoso y espectacular Circo Rodas.
1: Quiero ir, me encanta el...
2: Este fin de semana es largo.
3: Sí.
1: Sí.
2: Jueves, viernes, sábado, domingo. Rodas va a estar abierto el jueves, el viernes, sábado y domingo. Vacaciones de invierno todos los días, pero...
1: ¿Dónde está el circo?
2: En Crobar, esquina General Paz.
1: Ah, muy
2: un
1: bien.
2: Clásico.
1: Sí, a ver,
2: el famoso, que pasado, que totalmente renovado, El famoso y espectacular Circo Rodas, perdón.
1: ¿Tiene algún número ahí, no?
2: Tengo un número, sí, un número vivo. Tiene que ver... No. Están las motos.
1: Ah, me da mucha impresión.
2: No. La magia, los payasos. Bueno, no es un espectáculo. Vos sabés que hace años que el Rodas es para toda la familia.
1: No, me encanta.
3: Pero claro.
2: El Rodas no es para, viste, uno dice, voy al circo, sí.
1: Pasás
2: va
1: a la hora
2: toda
1: de
2: la familia.
1: Cola de gente.
2: Sí, sacámelo al titular del Rodas, por favor, cuando tengas un ratito, a Marcelo. ¿Lo tenés
1: vamos,
2: a Marcelo?
1: Vamos, que quiero ir,
2: Para que cuente, está totalmente renovado,
1: No, es que vos vas todos los años. Yo me quedé con ganas de ir el año pasado, pero fue una amiga y me dijo, no sabes el show que te perdiste. Y me dijo, no te los voy a spoilear por si vas a ir. No, pero me decís que es renovado.
2: Totalmente renovado. El fabuloso Circo Rodas. Crobar, esquina General Paz, jueves, viernes, sábado, domingo. Y por supuesto, vacaciones de invierno todos los días. Vamos a dar entradas para el Rodas. Vamos a dar entradas para el Teatro Tabarís. ¿Vos sabés que hay gente que fue al Tabarís y quedó encantada?
1: Faltan dos semanas para que arranquen las vacaciones de invierno y están todos pensando dónde van a llevar a los chicos.
2: Bueno, tenemos para ir a ver Plim Plim.
1: Ah, muy bueno.
2: Tenemos por ir al Circo Rodas.
1: Tabarís.
2: Si los chicos son más grandecitos, vas al Tabarís.
1: Sí, totalmente.
2: Y después tenemos a Murcio y Llanas. Y tenemos lo más importante, la camiseta de Argentina, señora.
1: ¿Se suma
2: la
1: otra oficial camiseta?
2: Claro.
1: Vamos todavía, avanzando cada...
2: Cada vez que juega Argentina, sí, y pasa la fase, se suma una camiseta oficial que ya la hemos entregado y vamos a ir por esta, que la vamos a entregar el viernes.
1: Y también entregamos paquetes de productos de Cienfuegos. O sea, porque para alentar a la selección tenés que tener gorro, bandera y vincha.
2: Gorro, bandera y vincha. A la gorra, a la bandera y a la vincha.
1: Hay que estar atento. La gran mañana de Continental, siempre con algún detalle.
2: Te sorprende. Continental te vive sorprendiendo, señora.
1: Pero sumar debate, escribinos, mandaros un mensaje, una foto, dónde estás sintonizando la radio, en el 1144-000-590. Por supuesto, si nos querés seguir por YouTube.
2: ¿Qué dice ahí? Léelo.
1: Shanghái.
2: Shanghái. ¿Nos están escuchando en Shanghái?
1: No, me muero. Mirá la foto. Besos para la gente de Shanghái.
2: Ahora estamos en Shanghái, viejo. Ahora.
1: Bueno, hace poquito nos habían escrito el viernes desde Estados Unidos. Hay muchos que están siguiendo el Mundial y nos cuentan, nos relatan cómo están vivenciando. Bueno, vamos a estar también con nuestros corresponsales en Miami, repasando un poco lo que fue la última fecha de Argentina, la selección argentina, y lo que se viene, ¿no? Que todos estamos hablando de cómo estamos preparados para Egipto. Bueno, un programa, tenemos que ir a noticias.
2: 10:30 ya.
1: Impresionante.
2: Che, ¿cómo pasa la mañana,
1: Ojo, en un ratito voy a
2: ¿dónde se comunican los oyentes? ¿Hacemos un PRODE?
1: Acerté yo el otro día el PRODE. Yo dije 2-2, alargue y dije, define Messi. De ahí la pifié, pero que me miraron con una cara como diciendo, dale, ¿cómo empate?
2: La verdad, el último PRODE no acertó nadie.
1: No. Yo acerté. 2-2 dije alargue.
2: Pero ganó 3-2 de la Argentina.
1: Bueno, 2-2 alargue, definió con...
2: Bueno, ¿querés que te dé el premio? Te lo doy.
1: ¿Cuál es el premio?
2: Dame un beso. 10:30 en la República Argentina, ¿nos informamos?
1: Con Lorena Di Gesso y Sergio Monzón.
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0: de tratar de volver a ese esquema en el cual tenga esos jugadores que puedan romper la línea, tanto por la derecha, por la izquierda, que no lo estamos teniendo. Entonces, ahí pasas a ser un equipo predecible, un equipo que es un poquito, viste, es más, tiene más la pelota, pero tal vez no es tan vertical, y bueno, y ahí empiezan los problemas, de a poquito. Yo creo que el cuerpo técnico este está buscando volver a ese esquema, y después los nombres, viste, en un plantel de 26 puede jugar cualquiera. Porque yo les pregunto a ustedes, muchachos, McAllister, por ejemplo, ¿no puede jugar un poquito más adelante? Lo puede. Simeone, ¿no puede jugar por la derecha, que rompe línea todo el tiempo? Puede. O sea, puede haber muchas variantes que seguramente el cuerpo técnico la estará pensando. Y lógicamente, el último partido nos tiene que servir de experiencia,
1: Sí.
0: de abrir los ojos y decir, che, ojo, que o sea, te levantaste en un mal día, Fer, y quedaste afuera,
1: Pero te volvés, te armás el carrión y volvés. Escuchá,
0: Claro.
1: Mancu, ese famoso mata-mata. Mancu, ya está en Atlanta, Argentina. Va a jugar un estadio refrigerado. Es un estadio que ya conoce. Ahí jugó en la Copa América. Yo le tengo fe, ¿viste? Le tengo fe.
0: Sí,
1: Esto
0: yo
1: quizás
0: también.
1: sirve como para, ¿viste? Reaccionar un poco. Pero bueno, hay equipo, hay un buen cambio, hay recambio, hay un buen banco. Argentina tiene un gran equipo, un gran plantel, una gran planilla. Así que bueno, quiero preguntarte, ¿te sorprendió la eliminación de Brasil?
0: Bueno, a ver, estaba dentro de la posibilidad porque se cruza con Noruega, que es un gran equipo, que tiene dos o tres jugadores letales. Y podía estar dentro de la posibilidad. No, no, tampoco me sorprendió demasiado. Creo que si Brasil hubiera hecho el penal, el partido cambia y el resultado cambia totalmente. Pero me parece que Ancelotti toma una mala decisión, Fer. Ancelotti tiene que arrancar con Neymar de titular.
1: Sin lugar a duda.
0: Sí, porque si arranca con Neymar de titular sin Neymar estar bien físicamente o como todo el mundo espera, si Neymar hubiera arrancado de titular, Brasil mostraba otra cara, no tengo ninguna duda. Y hasta el mismo el penal, era penal que iba a patear Neymar, y Neymar es otra cosa. Por eso yo creo que es la gran polémica que hay hoy en Brasil, porque todos sabían de que Neymar iba a jugar 20, 30 minutos. Y había mucha gente que lo pedía de arranque y que después cuando Neymar no podía más en el entretiempo o a los 10 minutos de segundo tiempo sacarlo, y él toma la decisión de dejarlo en el banco una vez más, y creo que ahí él tuvo el error. Creo que ayer con Neymar arrancando desde el arranque de titular, creo que hubiera sido diferente. Pero bueno, ya está. A nosotros nos viene bárbaro que quede eliminado Brasil, Fer.
1: Che, Mangu, es cosa seria, Haaland, mamma mía.
0: No, es un. Olvídate,
1: Un
0: es muy peligroso.
1: semental,
0: Tres pilotos.
1: ¿viste? Es un semental. Está
0: Es
1: donde
0: más
1: tiene que estar, ¿viste? Un semental.
0: peligroso. Está esperando el momento justo. Y lo que tiene es que cuando la tiene, no la deja pasar. O sea, es una cosa. Es un 9. Es el típico 9 de referencia que todo el mundo quiere tener, Fer. Todo el mundo quiere tener ese 9 de referencia. ¿Viste? Que vos decís,
1: Salvemos
0: bueno,
1: la
0: ahí.
1: distancia, Mangu, salvemos la distancia porque vos lo tuviste, trabajaste con él y nos dio una alegría cuando estabas con Diego, allí en la selección. Pero, por supuesto, las comparaciones son odiosas, ¿no? Salvemos la diferencia. Pero es un oportunista como era Martín Palermo. Quizá Martín Palermo no la tocaba en todo el partido, pero cuando la tocaba, definida.
0: Pero Fer, a ver, salvando la diferencia, pero Palermo fue un monstruo. Palermo fue un
1: No, pero por
0: goleador.
1: eso digo, viste que uno compara y
0: Claro.
1: dice, no, Manchi, pero
0: No,
1: viste, un Martín
0: no hay que
1: Palermo,
0: comparar. No, no, no hay que comparar. Lógicamente, no hay que comparar, pero Palermo fue una cosa impresionante. Los goles que hizo, tenía un imán, una locura.
1: ¿viste? Bueno, Haaland parece lo mismo,
0: Claro,
1: ¿no?
0: bueno, pero Haaland está demostrando en este mundial que no solo juega en el Manchester City, que tiene un equipazo y que todos decían, bueno, pero Haaland juega en el City, todos juegan para él y la pelota le llega limpita al área. No, no, no. Haaland es un goleador de raza, es un animal, un asesino del gol que lo está demostrando en el City, en Noruega. O sea, es un jugador así. Y es muy peligroso y aparte tiene un juego aéreo, viste, tan fuerte,

0: Vos fijate el primer gol, salta, él anticipa la jugada, ¿viste? Porque está bien, critican la defensa de Brasil, que se quedó muy estático, pero a veces, ¿cómo haces con un tipo que mide casi 2 metros y encima salta y te mete un cabezazo? Es muy difícil, ¿no? Muy difícil, pero bueno, te vuelvo a repetir, es el clásico rival nuestro, Brasil, y a nosotros siempre que quede Brasil afuera, ¿viste? Nos da una sensación linda.
1: Sí, te saluda Maderna.
2: Hola, Mancu, querido.
0: Maderna, querido, ¿cómo andás?
2: Bueno, vos sabés que me encantan siempre tus declaraciones, tus análisis. Sí. Cuando estábamos llegando a la radio con Baquilita, veníamos hablando precisamente de Haaland. Y me conmovieron las declaraciones de este monstruo del fútbol. Porque dijo, estoy empezando a creer que Dios me ayuda, que Dios me eligió, porque me sorprende la posibilidad que a veces tengo, que cada vez que encaro al arco, pateo o cabeceo, es gol. Me sorprendieron esas declaraciones, porque un monstruo del fútbol como es este muchacho, que asusta con estas declaraciones tan sensibles, me parecieron una cosa espectacular, y quería tu reflexión.
0: Sí, a mí también me pareció, pero... está tirando una de humilde también, porque mira que es, primero, tiene un físico que es impresionante, después entrena a morir, juega todos los partidos, casi nunca se lesiona, o sea, esto no es solo suerte, O sea, él está agradeciendo que cada vez que llega hace un gol, que es un elegido, que Dios, bla, bla, bla, bla, todo lo que me digas, pero tiene unas condiciones, Maderna, únicas. Qué únicas para un centro delantero, únicas. El segundo gol que hace, él ya controla y patea afuera del área, porque él ya se tiene fe para el gol. O sea, es un tipo que está con una confianza tremenda, que es lo que por ahí nos está faltando un poquito a nosotros con Lautaro.
1: Sí, claro, vos fijate la diferencia, Mancu, ¿no? Que tiene que convertir los números 9, no convierte, Argentina convirtió, pero no convierten los goleadores. Todavía no despertaron. Quizá a mí me dice que puede ir Julián Álvarez, ¿no? De arranque con Messi. Uno de los cambios, ¿no?
0: Sí, yo creo que también, yo creo que ya el cuerpo técnico está pensando en 2 o 3 alternativas. Yo no sé si lo dejará a Thiaguito Almada de titular.
1: Creo que no.
0: Por eso te estoy diciendo, ¿viste?
1: Puede jugar Paredes de entrada, ¿eh? Puede jugar Paredes.
0: Sí, porque ahí McAllister se libera un poco más, no es mala la idea.
1: Pero y entraría Julián Álvarez, y me parece que va Tagliafico de arranque, ¿eh?
0: Y yo creo que él tiene que resolver un poquito los laterales. Me parece que tanto por derecha como por izquierda, Fer tiene que resolver ahí ese problemita, porque nos falta un poquito más de llegada por afuera.
1: Sin lugar a duda. Querido amigo, tengo el servicio informativo, te queremos agradecer como siempre, Pluma Autorizada, Alejandro Víctor Mancuso. Vamos a Argentina, y mañana saldremos ya, viste, preparados en la previa, un día, horas nada más, para que Argentina enfrente a Egipto a la 1:00 p.m. Te mando un abrazo, Mangu.
0: Abrazo enorme para todos, Fer, los quiero.
1: Gracias, igualmente. Analizando el triunfo de Argentina, lo que se viene con Alejandro Víctor Mancuso. Ya está Clara Marinho, que le quiero dar la bienvenida, por favor. Le damos la bienvenida a Clara Marinho. Clarita, buen día, ¿cómo va?
3: Hola, buen día, Fer, ¿cómo estás?
1: Se te extrañaba.
3: Yo todavía estoy convaleciente del partido con Cabo Verde. No estoy recuperada.
1: ¿Cómo se sufrió?
3: Psicológicamente todavía no estoy bien.
1: Viste que nos pasa a todos. Es como que fue un cachetazo. Ganamos, por supuesto, y pasamos, pero fue como un cachetazo.
3: Yo decía, no puede ser.
4: Parecido a lo de Francia. ¿Eh? Yo revivencié aquello que decías, no, pero si ya estábamos ganando.
3: Claro, claro.
4: Increíble. Bueno, a mí solo a Argentina le puede pasar.
3: Les traigo
4: así.
3: Un saludo.
4: Estamos preparados para eso.
3: Les traigo un saludo del padre Guillermo Marcó.
1: Un beso grande.
3: Estuve con él, así que recordó la entrevista que le hicieron ustedes, que le hicimos acá, y dice, me sentí muy cómodo, rodeado de cariños, con buenas reflexiones, así que un cariño les traigo del padre.
1: ¿Le pediste que rece por mí?
3: No, me olvidé.
4: Igual, no alcanza con rezar.
1: Guillermo Marcó, el padre, un fenómeno. Señor, que rece por Argentina mañana. Señoras y señores, servicio informativo.
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2: 11 de la mañana, 2 minutos.
6: Temperatura 5 grados 8 décimas, cielo cubierto.
2: Luis Caputo aseguró que el gobierno asume y cumple sus obligaciones.
6: Al presentar el programa de pago de vencimientos de deuda hasta 2027, el ministro de Economía explicó la refinanciación, dijo, es para el capital, no por los intereses.
7: Respecto a lo que se ha dicho con la deuda como segundo punto, me parece importante remarcar que este es un gobierno que ha reducido la deuda consolidada, ¿sí? El programa financiero que vamos a presentar, en realidad lo que hace es clarificar cómo se va a refinanciar el capital de la deuda existente, ¿sí? Ni siquiera los intereses, sino el capital. La mayoría de los países en el mundo refinancia el capital y los intereses. En el caso nuestro, los intereses, como saben, se paga con el superávit primario y lo que nosotros buscamos es simplemente refinanciar el capital.
2: El gobierno apura en el Congreso leyes clave.
6: El Senado definirá temario esta semana en la reunión de labor parlamentaria del miércoles.
2: El oficialismo quiere sesionar a mitad de mes en la Cámara Alta Propiedad Privada, ley hojarasca y pliego de jueces.
6: Otra de las reformas urgentes es la política para eliminar las PASO.
2: Maximiliano Ferraro, diputado de la coalición cívica ARI, dijo que con esta iniciativa la Casa Rosada quiere sacar del medio lo que les molesta con vistas al 2027.
8: Creo que está en los gobernadores no dejarse avasallar ni resignar su autonomía frente a Karina Milei, porque este sistema electoral, bajo el nombre de reforma política con menos gasto público y más transparencia, con promesa de obra pública de por medio, látigo y billetera, y si no, miedo, silencio y humillación para una ley de encubierta que encaje con lo que es la lógica de un partido único y quite de la competencia cualquier otra piedra que moleste en el zapato del poder en la Argentina.
6: Las pruebas Aprender del 2025 fueron muy positivas y arrojaron mejoras en lengua y matemática.
2: Por Continental, el coordinador de Relaciones Gubernamentales de Argentinos por la Educación, Massimiliano Pisani, dijo que el país hace mucho tiempo que no tenía buenas noticias en educación.
9: Es un valor, creo, ¿no? Son pruebas que se vienen haciendo hace más de 20 años, sí, se conservan, cambian los gobiernos, así que creo que eso también es un buen dato. Y el dato positivo creo que es que entre la última vez que se tomaron las pruebas y esta vez venimos viendo un avance, tanto en lengua como en matemática, más en lengua, casi de 10 puntos porcentuales en lengua y un poquito más de 3 puntos en matemática. Que nos parece que es un dato positivo para dar, que es para valorar, porque no suele suceder tan seguido que tengamos buenas noticias para dar en educación.
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6: Cielo parcialmente nuboso para hoy y máxima de 13 grados.
2: Temperatura actual a esta hora de la sensación térmica 4 grados 8 con cielo cubierto.
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0: Buen día, Fernando y equipazo. Los escucho todos los días desde Las Flores, provincia de Buenos Aires. 203, mis tres últimos números de documento. Espero que cuando vaya a la rural salgan del móvil a estrecharme la mano. Les mando un abrazo.
1: Hola Fernando, ¿cómo andás? Te habla Carlos, el panadero del Jahuel, hincha Lanú, acá con los compañeros Daniel, con Néstor. Y sabés que tenemos la gana de comer helado, así que bueno, y bueno, todo con fuerza mañana. Y hay que cambiar el medio, hay que cambiar el medio campo. Abrazo, 621, los últimos tres, excelente el equipo, chau.
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1: Dice la otra vuelta, medio ajustadito, 1-0, como sea, pero tenemos que pasar. Lo sigo escuchando, Miguel de Pilar, y a cuidar la bola, Fer. Un abrazo. Quiero saber.

0: Hola, buen día, buen día, buen día, genios. ¿Cómo andan? ¿Cómo anda la gente continental? Bueno, acá presente escuchándolos, en este momento sur de Córdoba. Acá ando cerca de los pagos de Alejandro Canepa. Acá ando por Buchardo, después tengo que hacer Pinsen, Winca Renancó, Villa Huidoro. Después voy para el lado de Mataldi, Jovita. Así que bueno, por acá ando con Continental al palo. Así que bueno, saludos, el Pocholo Luisetti de Cañada Seca, provincia de Buenos Aires, trabajando por el sur de Córdoba. Chau, chau.
1: Buen día, Radio Continental, a Fernando y a todo el staff, a las chicas. Se ve que hay buena fibra y me alegran la mañana y parte de la tarde. Bueno, sí, llamo para la entrada de del Paseo de la Plaza y el helado. Y bueno, y estoy contento porque me hice dos operaciones juntas y me llegó la anatomía patológica, y está todo bueno, no tengo nada malo, así que estaría bueno poder ir a festejarlo al Paseo de la Plaza y bueno, y el heladito. Un saludo para todos y buen día. Muchas gracias.
2: 13 minutos de las 11 de la mañana en toda la República Argentina. Agradecemos infinitamente a los oyentes, señora.
3: Sí, muchos son bastante críticos de la selección argentina. Yo creo que hay que acompañar. Como dijo Laurita fuera del aire, a veces uno puede tener un día bueno, un día lo dijo en el aire, pero bueno, digo, hay que acompañar. Uno es como más crítico, pero el miedo te lleva a eso, ¿viste? Estaremos preparados, estamos a la altura. 1144-000-590 dice, miren a Brasil, que le teníamos miedo y le fue para el... Y bueno, no voy a detallar. Bueno, palabras que no son radiales, pero es un poco el sentir de todos, de compararse todo el tiempo con otros equipos. ¿Cómo la ves a la selección? 1144-000-590 está para el infarto. El que vio el partido, si zafó, está preparado,
2: bueno,
3: para todo.
2: La sumo a Clara Marinho porque tenemos una gran nota. Y a ver, yo decía mañana. ¿Mandas al chico al colegio? No. Mañana se para el ISPA.
4: Otra vez la discusión.
2: ¿Hay bancos mañana?
3: No, pero cada vez...
2: Argentina a la una de la tarde.
3: No,
4: cada
3: no.
4: vez va creciendo esto.
2: Pero lógico.
3: El señor de la esquina del kiosco de mi casa me dijo, yo no abro. Yo, olvídense, el martes no abro, porque desde la mañana temprano me preparo para el partido. Digo, ve, abrite de 9 a 10, de 10 a 11. No,
2: hacé
3: no.
2: la previa, vive la previa, porque aparte, viste, la cabra no se corta. Atención, porque el viernes suspendieron la función por el partido. Toc, toc.
3: ¿Bien? No te lo puedo creer.
2: ¿Cómo?
5: Todo.
2: ¿Lo quiere confirmar?
5: Todo.
3: El éxito
5: todo.
3: De Toc Toc se suspendió
2: y
3: por la
2: sí,
3: selección.
2: Y sí.
3: ¿Sabes que sí?
2: Está Diego Pérez en línea, Dieguito, nuestro querido amigo, para charlar con él. Calamar. Hola, Diego, querido, ¿cómo estás? Fermanchini y todo el equipo, te saludamos en la mañana de Continental.
3: Buenas.
6: Hola, Fernando.

0: y disfrutarlo.
1: Voy a poder ver el partido.
0: Che, Diego, ¿cómo se sufrió, eh?
1: Mucho se sufrió. Pero vos sabés que después que pasaron las altas pulsaciones, yo dije, este partido es el Arabia del 2022 para mí. Para mí este fue una bisagra
2: total
1: y bárbaro que nos ha pasado.
2: Total.
1: Con, te voy a decir esto, los queridos amigos de Cabo Verde, yo ya les tengo cariño, porque han jugado tan dignamente, tan bien, con buenas armas, sin grandes fouls, sin nada que reprocharles, ¿viste? Entonces, digo, perdieron contra nosotros, pero fueron un rival dignísimo, que jugaron muy bien. Y como lo vi que se iba a Scaloni tan preocupado, dije, este hombre le va a servir esto para los partidos que vienen. Yo creo que con mañana Conejito va a ser algo similar, porque yo esto pasa, por ejemplo, yo que soy hincha de Platense, cada vez que Platense juega con River, con Boca, con Independiente, San Lorenzo, Racing, y Platense es un equipo chico, y entonces se va a jugar atrás, y viste, tratar de hacer y meter un contragolpe, pero yo creo que ellos hicieron esto. Ahora, cuando nos toque otro rival, llámese Colombia, llámese el día de mañana Inglaterra, si nos toca, no sé, otro rival.
0: Pero pará, Diego, porque vos hablas de Colombia, para jugar contra Colombia tenés que ganar mañana, ¿eh? Le tenés que ganar a Egipto.
1: No, por eso digo, pero si nos llegase a tocar esos rivales,
0: correcto.
1: Ya después va a ser un cambio de golpes, hablando de boxeo, digamos, porque no van a ser otros rivales que se van a meter atrás. Vos fíjate que, salvo ayer Inglaterra, que tuvo 10 jugadores, se tuvo que meter atrás por una cuestión lógica, pero si no, después se va a jugar mano a mano si nosotros mañana ganamos. Mañana va a ser otro partido donde va a tener que romper con la defensa. Por suerte tenemos jugadores para hacerlo, desde ya con Messi a la cabeza, pero también si tenemos inspirado a los otros jugadores, también le podemos hacer daño. Y sobre todo si empezamos a meter un gol tempranero. Pero digo, después los rivales, si llegamos a pasar mañana, van a ser más mano a mano. Y yo la verdad que, viendo cómo están todos los demás, no le tengo miedo a ninguno. Realmente no me preocupa tanto. Más allá de que no está en su esplendor Argentina, me parece que siempre...
0: somos superiores.
1: El hambre está intacto, juegan bien, son tiempistas, saben en qué momento te puede dañar. Es una bestia como el arquero atrás que te saca y te descuelga todo. Tenemos dos centrales que son un espectáculo. Lisandro Martínez es una cosa de loco. Lo único que me preocupa es si algún momento nos llega a tocar Noruega, tenemos todos petizos para marcar en los cabezazos, ¿viste?
2: Sí, nosotros.
0: Con Haaland tenés una escalera.
1: Pero yo creo que Argentina va a seguir con paso firme.
0: Sí, sin lugar a dudas. Te saluda Clara Mariño, Diego.
2: Hola, Diego.
1: Hola, Clara, ¿cómo le va?
2: Bien, ¿cómo estás? Un gusto en saludarte.
1: Igualmente.
2: Bueno, vos sabés que citaste a Cabo Verde, ¿no? Y yo creo que qué interesante fue ver la relación entre Messi y el arquero Bocinha de Cabo Verde, sí, que fue realmente ejemplar, y después lo que pasó con Mbappé y el arquero de Paraguay, al cual Mbappé le negó un saludo. Digo, sí, qué imágenes distintas, ¿no?
1: Y vos viste que a nosotros siempre nos hablan de la soberbia nuestra, y vos fíjate lo que está pasando con otros equipos, ¿no? Sí. Esto que vos marcás claramente. Cuando uno lo ve a Cristiano Ronaldo festejar un gol también. Y nosotros la verdad que jugamos al fútbol y no cargamos. Los jugadores nuestros son muy respetuosos con los contrarios. Uh-huh. Obviamente cuando hay que poner piernas fuertes, se pone piernas fuertes. Pero digo, nunca ha sobrado los partidos Argentina. Aún yo me acuerdo que fui a ver con mi hijo acá Argentina-Brasil el 4-1. Y salvo las hinchadas que nosotros cantábamos, pero no se cargaban los brasileros ganando 4-1. Yo ayer miraba a México, que tienen tanta envidia contra nosotros. A los 5 minutos del partido estaban diciendo ole cuando jugaban a metros de su propio arquero. Y yo digo, ¿cómo van a gritar ole con un 0-0 a los 5 minutos que empezó el partido? Digo, jamás se carga por anticipado. A mí esa cosa no me gusta. Por eso hoy en las redes un par me criticaron porque... ¿Viste? Hablaban la placa de crónica, que Brasil quedó afuera, que faltan 1.442 días para el próximo Mundial para Brasil. Digo, chicos, no carguemos por anticipado que todavía no jugamos. Así que me parece que hay que ser cauto, jugar tranquilo y no cargar a nadie. O sea, jugar bien y tratar de romper, digamos, las defensas con calidad, con habilidad, con inteligencia, pero sin cargar a nadie.
0: Bien, Dieguito, Juan José Maderna quiere saludarte.
3: Hola, Diego.
1: Hola.
3: ¿Cómo
1: buen
3: está?
1: Día, ¿cómo estás, Juan José?
3: Bien, bien, bien. Bueno, me sorprende tu capacidad de análisis, tu mirada.
1: ¿Por qué?
3: Para que la gente que te ve sobre las tablas y sobre las cámaras que sepan que sos un analista del fútbol fenomenal.

0: Estás haciendo
1: fútbol desde que nací yo.
0: Estás mirando. Che, no, sabés tanto que te quiero hacer una pregunta bien concreta. Del inicio del Mundial hasta ahora, ¿qué es lo que realmente te sorprendió?
1: Mira, no me sorprendió. Me sorprendió, mira, Messi con 38 y después 39 años, me sorprendió que siga siendo el que es. O sea, ¿cómo puede ser que este tipo siga sorprendiéndonos? Cuando, o sea, viste que un mago te sorprende y cada vez le pedís un truco mejor. Bueno, este hombre hace exactamente lo mismo. Sigue sorprendiéndonos. Porque vos lo ves a él, chiquito, y parece que no la va a tocar. Y de repente aparece y con una ráfaga te pintó la cara. Me sorprendió gratamente también el 6 nuestro. Me parece que es de una calidad... Lisandro Martínez, sí. Y encima si lo pones de 10, te pone unos pelotazos que serían extraordinarios también, porque tiene una capacidad para tocar la pelota que es maravillosa, además de cómo marca. Me sorprendió esa selección, me sorprendió Noruega, más allá de que tiene a Haaland y un par de jugadores más, me sorprendió a dónde está llegando, como también me sorprendió una Colombia mucho más afirmada, mucho mejor que otros mundiales donde ha jugado, cada vez mejor, y me sorprendió los equipos africanos. Me parece que están cada día también mejor dentro de lo que es el Mundial. Lo que pasa es que todavía tienen la inexperiencia de esos equipos que van ganando y quieren hacer un gol más, cuando a lo mejor tienen que tirarse un poquito más atrás y cuidar, porque, viste, se entusiasman y tienen esa inexperiencia. Y los equipos europeos, que tienen esa cosa de lucha por historia, donde nunca bajan los brazos, le han dado vuelta a partidos imposibles, ¿no es cierto?
2: Seguro.
1: Me ha sorprendido también como la parcialidad de ciertos árbitros. Los de ayer de México fue una cosa, o sea, jugaron un suplementario sin que se llegue al suplementario, le dieron 12 minutos ayer de suplementario, le dieron un penal que no se puede creer. Los ingleses bastante autos estuvieron, pero si le pasa a un argentino, pues imagínate, todavía están discutiendo en el medio de la cancha.
2: No, pero aparte fue un escándalo, porque en el Azteca dejar eliminado en su lugar, sí, en su claro, con su gente, fue un escándalo. Lo de México, la verdad, sorprendió a todos. Y
1: lo que
2: y
1: pasa
2: bueno,
1: es que ellos se pusieron unas expectativas muy altas.
2: Sí.
1: O sea, si el día de mañana nosotros hacemos un campeonato de béisbol y pensamos que vamos a ser campeones al lado de Cuba, de Estados Unidos, estamos poniéndonos unas metas muy altas. Me parece que México se puso una expectativa por ser sede también y por las ganas y el deseo de alguna vez querer ser campeones. Pero también tenés que tener una autocrítica y darte cuenta que no es una selección que está a la altura de Inglaterra, de Brasil, de Argentina. No quiero nombrar nada más que Argentina, porque si no parece que lo estuviéramos cargando, pero realmente México no está a la altura. No,
2: somos los campeones del mundo.
3: Claro,
2: digo,
3: y además ellos criticaron mucho a Messi y en su momento a Maradona.
2: Muchísimo, muchísimo.
1: Siempre
2: hemos recibido críticas de los mexicanos, siempre.
1: Lo que pasa es que me parece que ellos tienen ganas de que los jugadores que son argentinos estén. De hecho, vos fíjate cuántos jugadores argentinos van a jugar a México. Yo creo que se forman mucho con técnicos argentinos, con muchos jugadores.
2: Se va un poquito, ¿no?
0: Sí, lo perdemos. Pero me sorprende la capacidad y el análisis que tiene, fenomenal.
2: Muy didáctico, y aparte un hombre futbolero, de fútbol y compañía
0: está
2: fútbol.
0: Está abriendo su espectro laboral, porque en cualquier momento puede llegar a ser convocado como comentarista de cualquier equipo deportivo.
2: Sí, o lo sumamos a la mañana de Mancini.
0: Esa es mejor idea.
2: Dieguito, ¿estás ahí? Lo perdimos. 11:24 en la República Argentina. 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
2: Está esperando
4: Dieguito,
2: Diego Pérez.
4: A ver, ¿qué?
2: Nuevamente, Diego, te escuchamos. A ver ahora.
1: Sí, yo creo que se cortó para todos los elogios que me estaban brindando ustedes, los escuchaban. Parece a propósito.
4: Bueno, ¿un pronóstico para el próximo partido, Diego?
1: Yo siento que vamos a ganar, que nos va a costar, como siempre, porque se van a meter mucho atrás. Aparte, viste, los egipcios tienen un sistema piramidal, Y además, viste, tienen este, el mediocampo de ellos está muy desierto, ¿eh? Y creo que tienen unas momias atrás muy fuertes.
4: Ay, ojalá que no se despierten esas momias, por Dios.
0: Mira, yo le decía recién a Fernando que me parece que estás ampliando tu espectro laboral. Creo que en cualquier momento te convocan para ser comentarista de cualquier equipo deportivo y además le pondrías estas grajeas espectaculares.
1: Yo lo hice, yo trabajé en Teis Sport con el Chavo Puc durante dos años haciendo Despertate, donde ahí siempre replican en las redes una entrevista hermosa que le hicimos a Diego Maradona, que nos vino a visitar por la relación que yo tenía con él, y eso, viste, a mí me llenó de orgullo. Yo me encantaría hacerlo desde el lugar del hincha que soy, claro, y de lo enfermo que soy con el fútbol desde que nací, viste, cosas que soy enfermo de, que cosas que me metió mi viejo, viste, el chip, de, tanto del fútbol como del tango y de todo lo que tiene que ver con el arte, ¿no? Así que sí, me encantaría, sí.
2: Escucha, Diego, cada vez que tengo una charla con Diego, siempre, por supuesto, el éxito de Toc Toc, que es impresionante en Calle Corriente, pero quiero, ¿dónde puedo ver justo en lo mejor de mi vida?
1: Ah, en Teatrix está justo lo mejor de mi vida. ¿Cómo te marcó esa obra vos?
2: No, pero aparte me marcó, estabas muy bien con el querido...
1: Con Miguel Ángel Rodríguez.
2: Sí, con Miguel Ángel, impresionante.
1: Que nos dirigió Beto Brandoni, ¿eh? Bueno, otro tanguero y otro futbolero, ¿viste?
2: Qué bárbaro.
1: Como que nos juntamos los enfermos del fútbol y del tango, ¿viste?
2: Justo en lo mejor de mi vida.
1: Claro, me acuerdo, mi personaje se llamaba Pigulli, me acuerdo que cuando empezamos a ensayar me dije... Que ustedes son muy jóvenes, pero a lo mejor no saben qué quiere decir Pigulli. Digo, ¿cómo? No voy a saber, Beto. Pigulli son los piojos. Mi viejo me enseñó tango. Para mí ese es el idioma que yo tengo ahora. No es, un idioma arcaico ni antiguo. Yo tengo un idioma canyengue de toda la vida que lo tengo incorporado y que cada vez que me escucha a mis hijos me miran y dicen, papá, ¿qué estás hablando? Pero bueno, lo que se hereda no se roba.
2: Mirá qué lindo mensaje, Diego, recibo de Mar del Plata. Habla Fer, querido, los estoy escuchando. Un abrazo grande para Diego, actorazo. Y mirá qué lindo lo que pone. Mejor buena persona. Yo también soy calamar y sufrimos por Platense. Preguntale si extraña al insoportable. A él se lo extraña. Sí. ¿Te extraña con ese personaje?
4: Sí, está bueno.
1: Mira, el insoportable, ahora me mandan los videos a mí, vos sabés que me aparecen algunos que yo ni me acordaba que había hecho, viste, de tantos que hicimos, y yo creo que, claro, qué sé yo, uno ya está más grande, ya no lo haría, pero digo, hay un insoportable que todavía tengo pendiente, que me encantaría hacer, que cada vez que hablo con Tinelli le digo, mira, si alguna vez haces un homenaje a los años de Videomatch y demás, el insoportable, por favor, que sea Messi, quiero hacerle un insoportable a Messi, creo que con eso sería la despedida del personaje. Porque me parece que es ideal para hacerle a Lionel. Más allá de que él no es un tipo que a lo mejor te va a replicar como Diego, que Diego te devolvía todas, pero con Messi sería un honor para mí hacerlo, para además conocerlo, de cholulo que soy también, ¿no?
2: No, ¿nunca tuviste la suerte de conocerlo personalmente, Messi?
1: No, pero sí tengo la suerte de comunicarme con los papás de él, y son tan amorosos, tan linda gente,
2: sí,
1: que me devuelven los mensajes de inmediato. Su mamá Celia, que no tiene la humildad que tiene Messi, la heredó de su familia.
2: Qué lindo.
1: Viste, vos siempre hablas de lo que es la familia y de lo importante que son los vínculos familiares. Yo creo que ese muchacho tiene tan claro lo que es la familia y lo que ha luchado para que él llegue a ser lo que fue, que cada vez que yo hablo con esa mujer me agradece tanto. Yo le mando a veces videos y me los agradece. Es más, viste, yo tengo a mi perro con el pullover que es la 10 de Messi y se lo mando y ella me dice, ay, qué lindo ese perrito, ¿cómo se llama? Y te contesta como si fuera una amiga de toda la vida. Entonces son gente que para mí es adorable, viste.
2: Qué lindo. Te quiere saludar Baquila.
5: ¿Cómo andás, Diego? Hola. Tantos le hiciste a Insoportable, recuerdo a Gallardo en mi adolescencia, a varios. Creo que hubiera sido bastante tentador hacérselo, ¿sabés a quién? A Bielsa, que anda con pocas pulgas. Yo creo que eso hubiera sido, más allá de Messi, la figura que es, hubiera sido muy bueno.
1: Lo que pasa es que no tiene humor, Bielsa. Claro. Para ser insoportable tenés que hacerlo con alguien que tenga humor. Y para mí es un hombre que no tiene humor. Para mí se toma las cosas demasiado a pecho. Un hombre que no te mira a los ojos. A mí la verdad que yo nunca fui bielsista, pero tampoco soy anti-Bielsa. Yo nunca me gustó su estilo de formar jugadores y demás. Viste que tanto lo aman, a mí no me gusta su estilo de entrenador. Y a mí me parece que, bueno, lo que pasó con Uruguay es 50 y 50, ¿viste? Hoy se te tiró mucho la responsabilidad de los jugadores, pero para mí él hoy está en un momento donde ya para mí tiene que ser más comentarista que otra cosa, porque ya está para mí.
4: Al que le hacen el insoportable todo el tiempo es a Cristiano Ronaldo en las de las conferencias, ¿no serás vos?
1: Oh, Cristiano Ronaldo me encantaría,
4: pero... ¡Qué
2: Querido amigo, tenemos que informarnos y nos manda un cariño enorme, y te mando un cariño enorme, el querido Roberto Bernucci, dice un crack, un grande.
1: Grande.
2: Te quiere mucho, Bernucci, que está atento a nosotros.
1: Bueno, un hombre enorme.
2: Vos sabés que Roberto tiene la, viste, esa generosidad que lo caracteriza, siempre un hombre muy generoso.
1: Qué lindo. Che, y gracias a ustedes siempre por acordarse de mí en estos momentos. Eso me halaga, te digo. Porque siempre que aparece un acontecimiento deportivo importante, ustedes se acuerdan de mí y eso yo lo valoro muchísimo. Gracias, Fer, y a todo el equipo.
4: Te queremos acá, Dieguito.
2: El cariño que tengo por vos, por tu familia, la verdad
1: lo sé,
2: quiero que...
1: Es mutuo.
2: Es mutuo y
1: bueno,
2: aparte...
1: Bueno, ya tenemos algo juntos. Vamos a hacer un programa deportivo directamente.
4: Bueno,
2: me encantaría.
4: Te re veo,
2: Manchi.
4: Sí, re.
2: Me encantaría, sí, me encantaría, porque aparte sería. Es muy querido, Diego. Dale, es muy querido. Beso a la familia y vamos a Argentina, Diego.
4: Vamos
1: con todo,
2: Chau, hermano querido, un abrazo grande. Che, Diego Pérez con nosotros,
5: Fenómeno.
2: Que la rompe todo en Toc Toc, Calle Corrientes. El viernes, Carlos Rottenberg levantó todo, Clarita,
4: y
2: todo.
4: Y me parece que sí,
2: ¿Abre Bernucci mañana?
4: Eso. Yo creo que Roberto... Lo que pasa es que tiene pantalla linda ahí en la peluquería. Está como para ir a la peluquería de Bernucci a ver el partido, te digo.
2: ¿Y por qué no armó una
4: barra, entrada ahí, tienen todo.
2: Bernucci puede armar entrada, plato y postre con corte de pelo.
4: Yo re voy, te digo. Tiene champancito. ¿Qué más querés? Te cortan el pelo.
2: Y después te puedes quedar a dormir. ¿Viste que tiene la escuela abajo?
4: Ya no fuimos al carajo.
2: ¿Por qué?
4: ¿Cómo me quedo a dormir?
2: Te tiro un catre y descansás.
4: No, vuelvo a casa que estoy cerquita. Noticias,
2: señoras y señores, Servicio Informativo Continental 1030 en la República Argentina, nos informamos, dale.
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7: 11 de la mañana, 32 minutos. Reiteramos, Luis Caputo presentó el plan financiero hasta 2027 y afirmó que el objetivo es que Argentina llegue a grado de inversión para ser un país confiable y creíble.
8: El ministro de Economía señaló que es un programa conservador con opcionalidades y con algunos instrumentos que se están trabajando desde hace más de un año.
7: Caputo aseguró que salir a los mercados es una opción y no un objetivo.
8: El gobierno dispuso que desde hoy los vapeadores, el tabaco calentado y las bolsitas de nicotina deberán incluir advertencias.
7: Ahora el Ministerio de Salud deberá definir la rotación de los mensajes sanitarios sobre los empaques y piezas de publicidad, realizar su diseño y determinar los pictogramas o imágenes correspondientes a cada mensaje.
8: También se incorporó un chatbot de WhatsApp como vía de contacto para quienes quieran formular denuncias o buscar información sobre cómo dejar el tabaco.
7: La Federación Belga impugnará la decisión de la FIFA de habilitar a Balogun para jugar hoy para Estados Unidos.
8: La entidad manifestó que aún no recibió ni la decisión de la FIFA ni ninguna explicación sobre el tema.
7: El jugador estadounidense había sido sancionado con una tarjeta roja en el anterior partido, pero se levantó su suspensión tras la intervención del presidente Donald Trump en este asunto.
8: El partido se disputará hoy a las 21 hora argentina.
7: El pronóstico indica cielo parcialmente nuboso para esta tarde con una máxima de 13 grados.
8: La sensación térmica actual, 4 grados 8 décimas, cielo cubierto.
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4: Las 11 de la mañana, 34 minutos. Yael Perandones está con toda la información agropecuaria para Radio Continental. ¿Cómo está, Yael? Buenos días. Bueno, ahí vamos a estar, intentar restablecer el contacto. Es el momento que esperan en todo el campo en la República Argentina para tomar nota de los datos que solamente nos traen desde allí. Así que paras al costado de la ruta, como hacen muchos, graban y desgraban con toda esa información. Vamos a intentar restablecer el contacto para poder hacernos de toda esa data que es tan importante para el mercado agropecuario. La parte ganadera y, por supuesto, todos los cultivos. ¿Cómo está en esta instancia? Arrancó el segundo semestre del año y es clave también conocer cuáles son las cifras para saber si nos depara un segundo semestre un poco más alentador. Solamente con información que se obtiene en el aire de Radio Continental, como todos los días, a partir de nuestros especialistas que nos aportan datos. A propósito de los feriados, ¿qué puede llegar a ocurrir con los próximos días? Semana clave, nos trae Yael ahora sí toda la información. Buenos días.
11: Muy buenos días, chicos, ¿cómo están?
4: Muy bien.
11: Bueno, muy bien, vamos con un poco de la información de lo que pasa en cuanto al mercado, más que nada el mercado ganadero, con una semana que se acorta, porque recordemos que, bueno, como bien sabemos, jueves y viernes será frío, con la actividad más que nada para el día viernes será prácticamente nula en el mercado primordial, y el ojo está puesto claro en lo que suceda mañana, más que nada, que será el día fuerte del mercado de Cañuelas, ya con un anticipo de 8.500 vacunos para la llegada de la primera jornada operativa en el mercado mañana, que probablemente incluso ascienda a un poco más, pero ya está bastante por encima de lo que veníamos viendo en las últimas jornadas, con promedios que estaban entre los 6.000, 7.000 animales para lo que nos dejaba la última semana. Vamos a hacer un breve repaso, ¿no?, de los precios, más que nada, y cómo cerró la semana anterior, cómo fueron los últimos días para el mercado, para ver con qué panorama nos vamos a encontrar esta semana también. Bueno, muy buenos precios y reaparecieron algunas de las categorías que tal vez veíamos más complicadas, que estaban llegando en muy poco volumen al mercado, con buenos precios para el novillo, que volvió a aparecer, llevándose 4.550, por ejemplo, de máximo para el novillo más pesado, y 4.700 para el novillo mediano, ese que llega hasta los 470 kilos. Buenos precios, firmes, y como decía recién, volvieron a aparecer un poquito más de volumen. Si bien no es mucho, aparecieron algunos corrales más. Lo mismo pasó en el caso del consumo. Si bien está muy difícil encontrar hacienda por debajo de los 300 kilos, esa hacienda especial, el consumo liviano, aparecieron unos cuantos corrales, unos cuantos animales en torno a los 300, 350 kilos, y se fueron vendiendo a lo largo de la semana, incluso con un interés sostenido y con un remate especial de una de las casas consignatarias que estaba festejando su aniversario el día jueves, y terminaron cerrando, por ejemplo, para el viernes en 5.300, 5.400 de máximo, lo cual también es un muy buen precio para esta categoría. Algo diferente pasó en cuanto a las vacas. Las vacas regulares, a buenas, sí, las vacas de más de 430, de buena condición corporal, gordas, se vendieron de manera estable a lo que venían vendiéndose, con valores cercanos a los 3.000, 3.300 pesos, eso se mantuvo. Pero algo diferente pasó en cuanto a la conserva y tal vez algunas categorías un poquito más arriba. La conserva subió un poco su base, subió la base de sus corrientes, incluso 50, 100 pesos, arrancábamos la semana o cerrábamos la semana anterior con valores de base cercanos a los 2.000. Y en cambio, esta semana que pasó, el viernes, cerró en una base de 2.150. De ahí para arriba, ¿no? Por supuesto, a medida que van aumentando su condición corporal. Otra de las categorías interesantes en la vaca es esa vaca que tal vez es buena, todavía es joven, tiene buena contextura física, pero capaz le faltan algunos kilos. Bueno, es una categoría que se está defendiendo muy bien en el mercado y que marca mucho interés. Esas vacas que tal vez se las llevan para cargar algunos kilos más y, por supuesto, después las comercializan con mayor quilaje. Bueno, esa es una categoría que está tomando mucha fuerza en el mercado y probablemente algo que charlábamos en pasarela con varios compradores y consignatarios es que nos encontremos con toda esa hacienda más llegada la primavera. Y bueno, finalmente nos encontramos con el toro, que cerró un viernes excepcional con un máximo absoluto que antes no lo habíamos visto. Cerrábamos el miércoles con 3.600 de máximo para unos toros especiales, pero el viernes llegaron a los 3.800 pesos. Vamos a armar un paréntesis. Es un lote puntual de unos toros excepcionales, muy buenos y que les gustaron a los compradores. Es algo muy puntual, no entra dentro de los corrientes, pero el precio estuvo y se pagó en el mercado. Así que bueno, mucho interés también por acá. Como les decía al principio, ya hay anticipados o anunciados 8.500 vacunos para el arranque de la semana, que como les decía también al principio, será probablemente el martes, el día de mayor fuerza y mayor actividad para el mercado de cañuelas. Bueno, ese fue un poco el resumen de lo que estuvo pasando en el mercado y veremos mañana cómo arranca esta semana.
2: Bueno, muy bien, perfecto.
4: Gracias a él, como siempre, con toda la información del mercado agropecuario.
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0: Buen día, Mancini. Habla Raúl de la ciudad de Bolívar. Son mi programa, lo escucho todos los días. Bueno, respecto a la selección, en primer lugar, le falta un montón. Le falta un montón. Y hay que dejar la ansiedad, el nervio, todo eso que dicen ustedes. Porque los otros también quieren ganar. Y vamos a ver, ahora en la cancha se ven los pingos. Vamos a ver ahora. Yo deseo lo mejor para la Argentina, pero le falta todavía, le falta. Y ahora viene lo más bravo.
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2: Está lento el juego. No sé si no va a dar para ganarla, pero confiado que vamos a llegar a la semi o al final. Yo soy hincha de River, fanático, pero dejo de lado los colores y veo que Paredes cuando entra pone los huevos y juega. Y bueno, nada. Ojalá que nos vaya bien y lleguemos a la final. Un abrazo, saludos.

0: 11:47 en la República Argentina. Está Gustavo Marangoni. Lo presentamos, señora, por favor, a Marangoni. 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
0: En todo el país. ¿Cómo se preparará Marangoni, no? Para mañana.
1: Estará nervioso. Insoportable. Yo diría que en confianza, insoportable.
0: Ponételos, por favor. Así no me acoplan. Gustavo, querido, buen día. ¿Cómo va?
2: Buen día, Fer. Buen día a todos. Sí, la verdad que esta vez le tengo que dar la razón a Capel. Estoy un poco insoportable.
0: Y se
2: Estoy
0: sufrió.
2: Un poco intratable.
0: Gustavo se sufrió, ¿eh?
2: Uf. Mirá, creo que todo, ¿no? La palabra que sintetiza todo el sufrimiento, pero también se ganó. Y yo, Fer, digo, a veces el fútbol refleja la forma en la que somos en todos los otros órdenes, ¿no? A las 4 de la tarde de ese día éramos campeones del mundo, nos comíamos como un pancho a todo, teníamos el mejor arquero, la mejor defensa. A la noche yo veía las redes y decía, pará, se fueron mal, se fueron al pasto, porque nadie sirve para nada, el único es Messi y todo. A ver, jugamos mal, fuera de toda discusión, pero eso no quiere decir que no pueda volver a jugar bien, cosa que confío realmente mañana contra el... ¿Viste? Entonces, a ver, ¿cuántos equipos pasaron sufriendo? Un montón. ¿Cuántos no pasaron sufriendo? Uh-huh. Un montón. Entonces, ¿viste? A todos nos gustaría ganar, gustar, golear todos los partidos, etcétera. Bueno, no se puede, la vida... Después, por supuesto, hay cosas que corregir, hay jugadores de garpe que están esperando, pero yo diría, viste, que no pasemos del agua helada al agua hirviendo con tanta facilidad.
0: Seguro, y de los errores se aprenden. Te saluda Clara Mariño.
3: Hola, ¿qué tal? ¿Qué, le pregunto de política o de fútbol?
0: No, no, de política, de política, de política. Por favor, de política, de política. Si no, se va a convertir en un periodista deportivo.
3: ¿Qué tal? ¿Cómo estás, Gustavo?
2: Hola, Clara.
3: Bueno, ¿cómo ves esta necesidad del gobierno en las negociaciones que está llevando Diego Santilli, que para mí casi es el objetivo central, es de eliminar las PASO?
2: Mira, yo creo que el gobierno tiene una política como las personas, dos brazos. Santilli es el brazo político que tiene que rosquear con los gobernadores, con la oposición amigable, etcétera, la posibilidad de tener una regla electoral que le permita juntar más votos. Por eso algunos hablan de colectar, de las colectoras, de colectar votos, no solo por la marca La Libertad Avanza, sino por la marca Radical, partidos provinciales o algunos otros amigos. El otro brazo es el de Luis Caputo, el que acaba de hablar esta mañana para dar certidumbre respecto a las obligaciones que tiene en materia de deuda la Argentina que cumplir el año que viene, que ni más ni menos son 24.900 millones de dólares. Entonces, ¿qué es lo que quiere el gobierno? A los mercados decirle, mire, el año que viene no se preocupen, no va a haber corrida cambiaria, nosotros tenemos los dólares o tenemos garantizado de dónde van a venir los dólares para pagar la deuda. Y a la vez, políticamente tenemos el caputo de la política, que sería Santilli, que está juntando uno los dólares y los otros los votos, ya sea en el Congreso o el año que viene en la sociedad misma, para garantizar la reelección.
3: Ahora, lo de las colectoras me suena a la vieja política, ¿no?
2: A ver, la diferencia entre la vieja política y la nueva política es que quizás la nueva política se va a dormir un ratito antes y toma speed en vez de tomar vino, digamos, pero después las mañas son las mismas, Clara.
3: Sí,
2: a ver,
3: claro.
2: Cada gobierno que está dice, no, estas reglas en realidad vamos a crear otras que son mejores porque nos va a permitir ahorrar dinero, dar más transparencia, y cuando vos, que sos una periodista con mucho conocimiento en el tema, sabes que después por debajo en off te dice, mira, tenemos que garantizar la reelección,
3: claro.
2: Tenemos que juntar los votos, tenemos, y si sirve, ¿qué sirve? ¿Qué es lo bueno? Lo que sirve, y ellos consideran que les va a servir el hecho de por lo menos autorizar, además de la lista de La Libertad Avanza, una colectora, una por distrito. Pero bueno, para que eso tenga eficacia también hay que unirlo con otra cosa, que es que las elecciones de gobernador entonces no sean divididas de la nacional. vayan juntos con la nacional, porque ahí los que arrastran votos son los gobernadores.
0: Gustavo, está siguiendo muy de cerca nuestra querida compañera Laura, Laura Ojeda, está hablando Caputo, y lo está siguiendo muy de cerca. Te saluda Laurita.
4: Hola Gustavo, ¿cómo estás? Sí,
2: hola,
4: sigue
2: Laura,
4: la conferencia de prensa del ministro Caputo y su equipo presentando el programa de financiero de este año y del 2026, despejando dudas respecto de la posibilidad o no de cumplir con los vencimientos. En línea con lo que venías hablando, también hizo referencia a la salud que estaría dejando el gobierno para un segundo mandato del presidente Javier Milei. Y respecto a esto, la posibilidad de desarrollar un mercado de capitales, dijo, para fin del segundo mandato. Además, si Dios quiere, por supuesto, es decir, para fin de un segundo mandato de Milei, Argentina ya sería grado de inversión. ¿Vos ves esta posibilidad, digamos, en todos los sentidos, ¿no? Primero el segundo mandato y en segundo lugar, si realmente Argentina sería grado de inversión, y bueno, explicarle qué significa eso a los oyentes.
2: Todavía estamos lejos del mercado de ser un mercado de inversión. ¿Qué quiere decir? El hecho de que nuestro riesgo país baje por el límite de los 200 puntos, menos, y podamos acceder al crédito internacional en condiciones normales y no estar refinanciándonos con organismos multilaterales de crédito, etcétera. Es decir, es tener una máxima confianza de parte de los acreedores. A ver, suena difícil, pero yo quisiera volver a ejercer ilegítimamente el periodismo deportivo. Yo creo que el gobierno está muy preocupado por lo financiero, exclusivamente por lo financiero. ¿Está mal eso? No, está bien que se preocupen por dar certidumbre respecto al pago de la deuda. Pero guarda, porque le puede pasar como esos equipos que están, dicen, no, tenemos que reforzar el lateral izquierdo porque por ahí tenemos problemas, etcétera, y después le empiezan a entrar todo por el lateral derecho. ¿A qué me refiero esto? A la economía real. Uh-huh. El gobierno no habla de la economía real. Está bien que hable de lo financiero, pero si todas las semanas, como ha pasado la semana pasada, que tenemos 100 despedidos de acá, 150 de allá, 80 de allá, otra economía, otra fábrica que entra en concurso de acreedores, etcétera, los goles le pueden venir por la economía real. Entonces, alguna vez hemos hecho ese viejo chiste de la persona que busca las llaves donde hay luz y no donde las perdió, ¿no? Entonces, el gobierno en este momento está preocupado, e insisto, yo no eso no me parece mal. Creo que tiene que dar certidumbre respecto a cómo va a ser para afrontar ese muro, como le dice la profesión económica, a los vencimientos del año que viene, porque es un elemento indispensable.
3: Gustavo,
2: pero guarda con la economía real. Sí,
3: Gustavo, sí, yo mira, hoy vengo de una reunión y una de las preocupaciones justamente que se habían planteado es cómo aumentó la informalidad en el trabajo en la Argentina, es decir, se pierden empleos formales y por ahí después no se registra, ¿no?, en la desocupación, pero se generan empleos informales y de baja calidad.
2: Ya, Clara, yo creo que en parte eso es algo que el gobierno o permite o estimula. Porque de alguna manera esos empleos de menor calidad son empleos más baratos. Y bajo la idea, en la Argentina cuando se habla de bajar el costo argentino, se habla de bajar los salarios.
4: Claro.
2: Y después, en todo caso, la presión tributaria a nivel provincial. Pero no se habla de otras cosas.
4: Ahora,
2: entonces, sí.
4: Perdóname, quiero saber si en el mercado extranjero, si en el mundo no pasa también una precarización de lo que es el viejo concepto con el que nosotros nacimos de trabajo, ¿no? De un trabajo formal. Porque en realidad también las relaciones o las nuevas industrias están un poco atadas a la informalidad laboral.
2: Sí, por supuesto que nosotros no somos en este caso una rara avis, más allá de que venimos de una situación mucho más precaria. Por supuesto que no somos los únicos que estamos precarizando el trabajo. Ahora, esta etapa del capitalismo, digamos, post-2008, post-crisis Lehman Brothers, etcétera, está acelerando una enorme concentración de los ingresos y una gran precarización del trabajo. Eso, a la corta o a la larga, va a tener consecuencias. Claro. ¿Sí? Si algunos piensan que esto llegó definitivamente, bueno, para algo sirve estudiar historia. Por supuesto que hubo momentos de concentración económica donde, no sé, fines del siglo XIX, el capitalismo del laissez-faire, dejar hacer, dejar pasar, era que los ricos se hagan ricos y que los otros aguanten. Bueno, en ese momento surgió la teoría socialista, las prácticas comunistas, los anarquistas, etcétera, que obligaron al capitalismo a crear el estado de bienestar. El estado de bienestar que garantizara determinadas cosas. Después, con el paso de la década, ese estado de bienestar se gastó, se agotó en muchas de sus prácticas, y ahora hay como una suerte de reflujo de las ideas de que si a los ricos le va bien, a todos le va bien. Eso por lo menos acreditaría discutirlo. Yo creo que en algún punto va a haber que volver a plantear el hecho de que las personas con grandes ingresos tributen más. No las empresas, pero sí las personas. ¿Por qué? Porque si no, hay una pérdida, y eso se puede observar en la distribución del Producto Bruto entre capital y trabajo, hay una pérdida del sector trabajo, del aporte que hacen los asalariados a la riqueza nacional, y hay una enorme cantidad. A ver, ¿viste cuando vemos las revistas y todo? Decimos, ay, a ver las grandes fortunas de la Argentina. Uh-huh. Fulanito tiene 1.000 millones, Menganito tiene 1.500, todo de dólares, ¿no? Todo el otro tiene 2.000, el otro tiene 3.000, y cuando vas a nivel nacional, otros tienen 100.000 millones, otros llegaron al billón, como Elon Musk, etcétera. Y vos decís, y mira, yo no sé si eso es sostenible en el tiempo, tanta asimetría y tanta desigualdad.
0: Bien, es claro, Marangoni, sí, claro. Es muy claro, es pluma autorizada. Lo quiere saludar Juan José Maderna. Gustavo.
5: Hola, Gus querido.
2: Hola, Juanjo querido.
5: ¿Cómo estás? Bueno, mira, siempre un gusto escucharte. Bueno, en las últimas horas parecería que se va apagando el caso Adorni, porque bueno, al no estar en el gobierno ya no hay tanta observación sobre sus acciones. ¿Crees que esto le va a dar espacio al tema cripto, al tema Andis, que son cuestiones que preocupan al gobierno, o se va a poner de manifiesto lo que está ocurriendo en este programa y también en todos los medios, que es el tema económico, que es, por otro lado, lo que preocupa y seriamente a la sociedad, y al hacer agua el gobierno sobre este tema, bueno, por más que esté con una buena gestión política, puede haber cuestiones que no le son favorables, ¿no?
2: Juanjo, hace un rato Clara hablaba de la vieja política respecto de las colectoras y todo eso. Bueno, acá también tenés parte de la vieja política cuando algunos jueces sacan fallos o toman decisiones, ni siquiera fallos, que le ponen un tabique a las causas. Esto va por lo que vos decías de Libra. Libra se ha quedado sin querellantes. Libra se ha quedado con un juez que dijo que él no ve delito. Eso no quita que en el futuro, si la situación política cambia, vuelve a cambiar. Pero yo creo que por ese, ya que hablábamos antes de los laterales en el fútbol, por ese lateral en el corto plazo no va a tener problemas. Entonces, insisto, creo que el gran debate del año que viene va a ser un gobierno que va a decir, señores, yo recibí una inflación del 200% anual y te estoy dando una, digamos, qué sé yo, en el orden del 20, 20 y pico, y estabilidad, gobierno el dólar y por lo tanto puedo pagar y puedo garantizarte que acá la situación no se va a ir al demonio. Y del otro lado de la medianera van a estar lo que dicen, sí, pero yo tengo la heladera con la mitad, el changuito que puedo comprar menos, el salario de las jubilaciones y otro tipo de ingresos restringidos. Y ese va a ser el superclásico del 2027.
0: Sin lugar a duda, porque hablamos siempre del consumo y por supuesto es la pluma autorizada, ¿no? En este debate en la mañana, que es presentado por los amigos de Café Macchiato. Querido amigo, te mandamos un abrazo enorme.
2: Otro abrazo para ustedes, Fuerza Argentina.
0: Vamos, vamos, Argentina. No. Igual mañana hacemos la previa, ¿no? Mañana saldremos.
2: Obvio, obvio.
0: No se me mañana? Tira la banquina. Le pido, Dios, por favor. Un abrazo, Agus.
2: Abrazo, chicos.
0: Abrazo. 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
1: 2 minutos pasaron de las 12 del mediodía. Temperatura 6 grados 2, cielo cubierto. Luis Caputo aclaró que volver a los mercados externos es una opción, no un objetivo.
7: El ministro presentó la hoja de ruta de pagos hasta el próximo año.
1: Dijo que se refinanció el capital, no los intereses cuyo pago ya está garantizado.
7: Luis Caputo explicó que quieren reducir la dependencia de organismos externos y construir un capital nacional propio.
8: Creemos que es positivo para ir reduciendo cada vez más la dependencia que Argentina siempre tuvo de Wall Street. O sea, Argentina, además de haber tenido siempre mucho déficit, lo que le generaba tener que tomar deuda, prácticamente tenía como única alternativa de financiamiento ir a los mercados internacionales. Y el país necesita que se desarrolle el mercado interno de capitales. Argentina tiene de alguna manera una sobredependencia con el exterior, que está bueno reducirla.
1: Los abogados de Jessica Sirio pidieron pericias tecnológicas porque dudan de la veracidad del video de los dólares.
7: Esta mañana la justicia realizó una nueva inspección ocular al departamento de la modelo en Palermo.
1: Buscan datos sobre dónde se ubica el guardarropas que aparece en las imágenes con fajos de billetes.
7: Es en el marco de la investigación por lavado contra el exintendente de Lomas de Zamora, Martín Insaurralde, ex marido de Sirio.
1: También van a requisar la vivienda que ambos compartían en San Vicente.
7: Los abogados de Sirio aseguran que la filmación pudo ser manipulada y quieren saber de dónde salió.
9: Usted la ve claramente, para mí no.
10: Jessica niega haber hecho ese video.
9: Jessica va a dar las explicaciones que tenga que dar en la justicia.
11: Y una vez definido el origen de ese video, que no es menor. No es menor eso.
10: Pero el video existe.
11: ¿A qué se refiere? Bueno, el video es justamente lo que estamos tratando de investigar.
9: También van a ser sometidas a pericias informáticas para ver si fueron manipuladas tecnológicamente, corte, edición, inteligencia artificial, origen, metadato.
1: Horas de que comience la cumbre del G7, Donald Trump volvió contra su par de Italia.
7: El presidente norteamericano publicó una foto en redes donde la primera ministra italiana lo mira detenidamente.
1: Debajo de la imagen se lee: se necesita una orden de restricción, aludiendo a un presunto acoso.
7: El gobierno de Italia, que comanda Giorgia Meloni, advirtió que no responderá a este tipo de mensajes.
1: En el trasfondo, Trump le reclama a los países de la OTAN que aporten más dinero en defensa.
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7: Buen tiempo, cielo algo nuboso esta tarde y máxima de 13 grados.
1: Sensación térmica actual, 4 grados 7, cielo cubierto.
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0: Hola Machini, buen día, y a todo el equipo. Argentina no me gusta, no me gusta porque juegan todo para Messi, se la tiene que dar todo a Messi. Si no juega Messi, Argentina juega mejor, porque por eso los delanteros no hacen goles, porque se la tiene que dar todo a Messi. Buen día, soy Mario de Chacabuco.
1: Hola Fer, hola equipo, buenos días, buena semana para todos. Hay que alentar, alentar. Demasiado lo que se está haciendo. Y vamos por buen camino. Acuérdense, a la final, Messi contra Ronaldo. Demasiado lo que se hace. Su apoyo. Me gustaría que juegue mejor, sí, totalmente. Pero acuérdense que después de un de ganar un campeonato mundial es como que uno se relaja. Y así todo, ya vamos por buen camino. Obvio que se sufre, pero el mundial es así. Cualquiera, hoy más en este mundial, que hay muchas sorpresas. Así que conforme con la selección. Alentando siempre. Abrazo, chicos. Daniel de Pringles.
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4: De equipo, lo escucho siempre desde Chabás, José Franco. Quiero comentar sobre el partido de Cabo Verde y Argentina. Escucho mucho que dice, lo que pasa es que no jugamos con un equipo que todos pensaban que, podíamos golear, pero era un equipo que venía de empatarle a Uruguay, de empatarle a España, y no juegan mal. No son ningunos caídos del catre para jugar el fútbol, y Argentina se había relajado un poco. Pero está, una de lo que pasa, y nadie se da cuenta, no tenemos goleadores. Por más que esté Lautaro y Julián, ¿no? Que Julián es mejor que Lautaro, que. No, ninguno de los dos han hecho un gol todavía. Únicamente Lautaro ese gol de penal. Y si no la mete Messi o algún otro, no tenemos gol. Eso es lo que pasa. Después dejemos, ¿no? De joder con que. Que la Argentina, porque son campeones, ya se creen lo mejor del mundo. No, los chicos siguen jugando como siempre. Dejemos de buscar pero.
5: Hola, mi nombre es Mario. Quiero participar en el programa de Mancini por la camiseta. Mis tres últimos números son 956. Escucho todos los días el programa, muy lindo. Un abrazo.
6: Buenos días, excelente programa, las escucho todos los días, soy Ramón de Loma de Zamora y no le veo bien a Argentina. Como están diciendo en la mesa que los equipos que pasaron vienen jugando muy bien y yo veo que si a Argentina le toca jugar con esos equipos, no pasa, y no creo que pase mañana, si no hace un par de cambios. Físicamente se ve que no están bien 100%, así que va a ser muy difícil mañana. No imposible, pero muy difícil.
7: Hola, buen día, Radio Continental, ¿cómo les va? ¿Qué dicen ustedes? Yo creo que no jugó de la mejor manera Argentina, pero también no olvidemos que todo el mundo juega para ganar. Cabo Verde, por más que no lo conozca nadie, pongámosle, pero tiene muy buen arquero, muy buen atacante, guarda, que no es un equipo cualquiera. Por alguna razón llegó hasta donde llegó. Y esto es una cuestión de suerte y habilidad, por supuesto. Nosotros tenemos a Messi, que de habilidad le sobra. Y después hay que tener una cuota de suerte para ir para adelante, como se tuvo con Francia. Pero bueno, esperemos que todo salga bien. Listo, Nito, desde la ciudad de Rauch. Acá llovió 4 milímetros, pero hoy es un día espectacular. Suerte, un abrazo.
8: Buenos días, Radio Continental. Habla Miriam de Los Jams. Bueno, tengamos fe mañana, nos perfumamos todo y ganamos. Mi DNI termina en 475. Buenas tardes.
9: 13 minutos pasaron de las 12 del mediodía en toda la República Argentina. Oyentes que se comunican, señora, ¿dónde y qué dicen?
10: A través del 1144-000-590. Hola, Capo, te escucho todos los días. Ahora también te veo en la tele. Me haces reír mucho, me haces emocionar también cuando te tiras un tanguito. Soy Lucio de Liniers, tengo 56 años. Califico para la Capel, habilitame, Manchi. ¡Oh! Aparte, habilitame, ¿qué quise?
9: No, Lucio dice si...
10: ¿Vos habilitás? ¿No habilitás? ¿Cómo se
9: dice? Habilitar una entrada para el Roda, seguramente.
10: puede ser. Para toda la gente que se comunica y quiere llevarse entradas, también, por supuesto, deja sus tres últimos números de documento. Hoy hay un kilito de helado Cremolat y también entradas para que vayas a ver el espectáculo que quieras, el Paseo de la Plaza. Ya se están organizando salidas para las vacaciones de invierno, así que atento, porque aquí en la mañana de Continental hay premios para todos.
9: Perdóname, ¿no nos íbamos a ir a la Pachamama?
10: ¿Sabes que sí?
9: Es un buen plan, ¿eh? Para las vacaciones.
10: Hay que ir reservando, ¿no?
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9: Bueno, señoras y señores, gracias al fabuloso Circo Rodas y, por supuesto, a su titular, Marcelo. ¿Está enganchado? ¿Está enganchado? ¿Marcelo del Rodas? ¡Qué placer! Hola, Marcelo, querido, ¿cómo estás?
11: Fer, ¿cómo estás? Bueno, como siempre, gracias por apoyarnos, ¿no? En todo lo que hacemos y cada vez que llegamos a Buenos Aires nos dan la manito.
9: No, para mí es un placer porque podemos...

0: cuando dividimos la entrada entre mayor y menor, un 25% se venden de menor y un 75 de mayores, porque a veces el niño es la excusa de ir al circo, pero disfrutarlo lo disfrutan todos, inclusive desde hace unos años de que empezamos a poner todo el show de motos, muchos muchachos adolescentes que no frecuentaban el circo se hicieron habitué de todo esto, y la verdad que es muy grande la convocatoria que tienen, ¿no?
1: Además, ustedes son conscientes de que graban un recuerdo para toda la vida. O sea, cuando uno va al circo, no solo la experiencia vivencial que sucede ahí, sino que además graba un encuentro con el abuelo, con la madre, con el padre, los hermanos, los primos, la salida que queda en el recuerdo para siempre.
0: Mira, dos cosas te voy a decir que a lo largo de mi vida de circo descubrí y que se mantienen vigentes. Una de ellas es que nosotros recorremos todo el país, ¿no es cierto? Vamos de norte, sur, donde sea. Y cada vez que llego me doy cuenta, cuando voy a hacer una nota, cuando voy al supermercado, que todas las personas tienen alguna historia que lo relaciona al circo o un recuerdo que lo relaciona al circo. Porque donde voy es, y el circo paraba en el terreno de la esquina de casa, mi papá tenía taller y le arreglaba los autos, los camiones al circo, pero siempre aparece el circo en algún momento de la vida de las personas. Y la otra gran curiosidad que lo descubrí a medida que se fue ampliando la grieta y sectorizar todo en la vida, que cada vez se fue aumentando más, lo vemos día a día, ¿no? Yo me di cuenta que el circo es el único espectáculo que hoy no está dividido por clases sociales, porque estamos ahí en Crobar y General Paz y entra Mancini con un Mercedes-Benz, no sé, y baja la familia y el circo.
2: Perdón, parece que te equivocaste, Marcelo.
0: Baja la familia y también asiste el circo. Y nunca uno deja de venir por otro. Y cosa que no pasa en los clubes, en los restaurantes, en los espectáculos, en algunas obras de teatro. Aquí. Y el circo siempre, no digo los unió, porque después cada uno sigue su vida. Mancini se agarra con Mercedes-Benz y se va, y el otro lado, el 21, y sigue, ¿no?
2: ¿Pero dónde está el Mercedes-Benz de Mancini, Marcelo? ¿Cuál es el Mercedes-Benz?
3: No sabíamos nosotros.
2: ¿Dónde está el Mercedes-Benz de Mancini?
4: El colectivo.
2: El de los 14.
0: No sé si erré la marca, por ahí que Ferrari.
2: Lo que pasa es que él objetivamente habla, ¿no? Así, la gente que llega. Pero bueno, puso Mancini por no poner a Tinelli, a los que van a circo,
0: qué sé yo. No, el concepto de lo que te quiero contar es eso, que nadie deja de venir porque viene otro.
2: Seguro.
0: Y vos vas a un club y está dividido por clases sociales. Si el club que va lo de clase A, no va lo de B, lo de C.
2: Acaba todas las clases sociales y desembarcan en el Rodas, en Crobar y General Paz. Te saluda Clara Marinho, que está por ir con la 4x4.
0: Bien ahí.
3: Hola, ¿cómo estás? Bueno, primero...
0: Acá no hacemos discriminación de vehículos.
3: Bueno, gracias. Voy a llegar en bicicleta.
0: Y que me ayude con la jubilación, por favor.
3: Claro. Bueno, felicitaciones porque ustedes son una marca, ¿no? Una marca que ha recorrido muchas generaciones. Y la pregunta es, ¿cómo piensan ustedes la función? ¿Las van cambiando con el tiempo, con las nuevas generaciones? ¿Cómo se organiza una función del Rodas?
0: En realidad, dos cositas. Una, todos los años la tenemos que cambiar, porque todos los años venimos en vacaciones de invierno acá, a este terreno de Crobar y General Paz, y el público se repite, se renueva y cambia, ¿no? Pero siempre la cambiamos.
3: Hay cosas
0: que no se pueden cambiar del circo. O sea, vos,
3: por ejemplo,
0: payaso tenés que tener, entonces tenés que cambiar la reprise de los payasos. Magia tenés que tener, entonces tenés que cambiar todos los trucos de magia. Uh-huh. Y después, claro. a su vez, vamos cambiando, sí, los diferentes artistas, traemos artistas de afuera. Este año trajimos una chica de Guatemala que hacen, hace antipodismo, que sería como hacer malabares, pero en vez de con las manos, con los pies.
3: Ah, mira.
0: Objetos grandes, con ruedas de auto, y todo con los pies, acostado en la camilla para arriba, la verdad que, y es un número que prácticamente, bueno, en Sudamérica no existe.

0: Y en Europa existe, pero nunca hecho por una
1: No,
0: mujer.
1: tremendo,
0: Después
1: tremendo.
0: tenemos un trapecio, este año vamos a tener, que se llama Trapecio Washington, que viste el trapecio simple que lo hace una chica, un chico colgado desde un trapecio y hace todo, digamos, las piruetas. Bueno, ella hace todo el trapecio, pero en vez de apoyarse con las piernas y con cosas, se la apoya con la cabeza solamente. Y se balanza todo únicamente haciendo el equilibrio con la cabeza. Ese también es un número que jamás vino a la Argentina. Después tenemos todos los años novedades, ¿no?
1: Bueno, señoras y señores, es Marcelo, titular del Circo Roda, es él, su familia. La verdad que la vida circense, la vida de ellos es maravillosa. En un motorhome recorren todo el país a lo largo y a lo ancho. Y por supuesto, distintas generaciones hemos crecido con el circo. Totalmente renovado. Este fin de semana, jueves, viernes, sábado y domingo, y por supuesto, vacaciones de invierno, funciones todos los días en Crobar, esquina General Paz. Marcelo, querido, te mando un abrazo y quizá este fin de semana llevo a mi nieto.
0: Los esperamos como siempre. Y bueno, y ojalá que puedan venir y que puedas ver este nuevo espectáculo y que comentes lo que ves, porque la verdad que sí, siempre digo lo mismo, si los entianizan a ustedes en este horario y en este ideal es porque confían en ustedes y siempre van a decir la verdad de lo que ven.
1: Querido,
0: Y
1: querido amigo, te pido un
0: a nosotros
1: favor.
0: nos ayuda mucho.
1: Yo te agradezco, pero también quiero que des fe, porque quiero regalarle entradas a los oyentes, que los oyentes de Continental puedan ir al Circo Rodas, por favor.
0: Desde ya, y también esos oyentes que van a venir, que después lo repliquen en sus redes y que cuenten lo que ven, que siempre nos ayuda a que venga más gente.
1: Me gusta porque yo soy un hombre muy generoso, y gracias por la amistad de tantos años, Marcelo. Te mando un beso a vos y a la familia hermosa que tenés, ¿eh?
0: Gracias a ustedes y éxito con este nuevo emprendimiento y bueno, que veo que va creciendo día a día.
1: Gracias, Marcelito, te queremos. Un beso grande, ¿eh? Beso
0: Un
1: grande.
0: abrazo para vos.
1: Gracias. Marcelo, titular del Roda, señora, ¿qué le parece?
2: Me encantó. Nosotros podíamos hacer un numerito en el Rodas. Una cosita media circense tenemos todos los
1: la
2: días.
1: La subo, Clara Marino, el trapecio.
2: Claro.
3: Ay, ay, me encanta, me encanta.
4: Te sorprendió.
1: Che, ¿sabes a quién tenemos que invitar?
2: ¿A quién?
1: ¿A
2: quién?
1: A Pastichotti.
2: Uy, muy bueno,
4: hola,
2: como
4: hola,
2: presentador.
4: Hola, hola, hola, hola. Mi sueño es trabajar en un circo. Siempre quise.
2: Sí.
4: Siempre quise tener mi motorhome. Y bueno, y una trapecista.
2: ¿Qué dice?
4: Bueno, me gustan las trapecistas.
2: Ah, sí, vos.
4: Me gusta.
2: Tiene
4: me gusta.
2: Esa fantasía.
4: Tengo esa fantasía.
2: ¿Pero cuál además sería su número dentro del circo?
4: No, a mí me gustaría estar en la caja.
2: No, está hablando de lo artístico, número, claro.
4: Yo estoy número en la puerta haciendo números. Entran tres, me quedo con uno.
2: Sí.
4: Las cosas lindas de la vida.
2: Pero, por ejemplo, el hombre del cañón, eso está bueno, meterse dentro del cañón.
4: ¿El hombre bala?
2: Exacto.
4: ¿Decís vos?
2: Claro. Exacto.
4: Bueno, no, en este caso no me gustaría.
1: Que ya está en los estudios, me dice. ¿Quién? Que está en maquillaje. No. Sí, sí, Francisco Benítez, que ganó La Voz Argentina.
2: Sí, un
4: Francisco
2: capo
4: Benítez.
2: Total.
1: Fran Benítez, ¿eh? Un capo, ¿eh?
2: Me vi todos los videos. Como sabía que venías hoy, me vi todos tus videos.
1: Sí, aparte lloramos con él, ¿viste?
2: Sí,
1: un ejemplo
2: total
1: de superación.
2: No nos va a hacer llorar, por favor.
1: No, vos sabés que Ricardo Montaner, le mandamos un cariño grande a Montaner. Ricardo dijo, me vas a hacer llorar.
2: Y lloraron todos.
1: Todos, yo lloré mucho
2: sí,
1: también.
2: Sí, muy lindo, muy lindo.
1: Hay que... Lo voy a llevar a recorrer el país. Porque ahora vamos a salir con la radio. ¿Se enteraron, no?
4: No, no, no sabía. Nos
2: ¿Pastichotti?
4: Estamos enterando en este momento.
5: Inicia.
2: Sí.
1: A partir de septiembre la
2: maneja?
1: Radio recorre el país. Todos los viernes estaremos en distintos puntos del país. Así
2: ay,
1: que un aplauso.
2: Lindo.
1: La radio quiere ya ponernos en modo federal.
2: Sí, se activó. Me gusta, me gusta.
1: ¿Saben por qué?
4: ¿Las reuniones cuándo las tenemos?
2: ¿Qué reuniones?
4: Porque esto es otro arreglo.
2: Ay, Pastichotti, qué feo el comentario.
4: No, no,
2: qué
4: no,
2: interesado.
4: Es, nosotros con
1: no, pero
4: Clara
1: usted no viene,
4: arreglamos
1: usted
4: para
1: no,
4: venir.
1: Usted no viene.
4: Ah, mirá cómo la arreglás. Clara y yo salimos desde acá.
2: Un besito.
1: Desde la Casa Blanca. Usted tampoco, ¿eh? No, para. Que se me va el programa de las manos. No. Quédese. Usted ni se le ocurra.
2: ¿Quiere trabajar?
1: No. Ni se le ocurra.
2: ¿Pero es por la plata? ¿El tema es la plata, Mancini?
1: No.
6: Hola.
4: Yo soy Jorge. Trabajo.
2: Pero pará, capaz que con
4: necesito trabajo. Y necesito
1: con esto
4: que me están contratando para ver los partidos de fútbol.
2: Ah, le está saliendo
4: me
2: trabajo.
4: Me contrataron, sí. Justo ayer me contrataron unos mexicanos, no terminó bien.
2: Ay, no, tremendo.
4: Pensaban que ganaban, me contrataron los mexicanos.
2: ¿Cómo terminó todo?
4: Terminamos a los tiros. No, ¿sabes lo que fue?
1: ¿A los tiros?
4: Todos cuerpo abajo. Sí, no, fue una cosa tremenda. Los mexicanos pensaban que ganaban.
2: Claro, es verdad.
5: Claro.
4: Pero levantaban centro y cabeceaban y pegaban en los pasos. Este mundial está arreglado.
2: No diga eso porque no me parece.
4: Este mundial lo arregló Donald Trump para que gane Estados Unidos.
2: Feo lo que hizo Donald Trump, pero bueno, polémico bueno. Por lo menos. ¿Y con Argentina cómo le fue? ¿Lo contrataron para ver la selección argentina?
4: Poco, me contrataron. Los argentinos me tienen un poco de resquemor. No me quieren mucho. Porque a mí me gustan las minas.
2: ¿Tiene que ver? Estamos hablando del partido de la selección.
4: Ellos se tienen miedo que yo llegue a la casa y les ojea las minas. Y entonces ahí hay como una cosa.
2: ¿Vos decís que los maridos no te contratan?
1: ¿Conoce a Clara Marini?
4: Por supuesto, la conozco y la admiro. Porque yo soy un hombre de... que me gusta el arte. Ajá. Claro.
7: Bueno. Me gusta el arte.
4: Me gusta de muchos años. De muchos años.
1: Pero por supuesto.
4: Tiempo
1: Nuevo, Verdadero Neutro. Claro.
4: Por supuesto, que la quiero y la admiro mucho.
1: Juego al tenis.
3: Me gusta el trapecio.
4: Clara.
5: No.
1: Pero es Clara Marinho.
4: Bueno, pero ella acaba de decir que le gusta el trapecio, le gusta la música también. Sí, ¿le gustan los conciertos, Clara?
3: Sí, me encantan.
4: ¿Qué
3: me
4: música
3: encanta.
4: Le gusta? Me gustaría conocerla un poco más.
1: No, termínela.
4: ¿Qué música le gusta?
1: Termínela.
4: No, le quiero preguntar qué música le gusta.
3: Me gusta la ópera.
4: Uy, a mí también. yo te puedo un Nessundorma, un Turandot, te hago... Por favor.
1: ¿Qué? Pedacito,
4: si no saben ni qué estamos hablando. Le digo Turandot y se piensa que es una fábrica de grifería.
2: Bueno, no sé qué es un instrumento, yo no conozco mucho de instrumentos.
4: Es una ópera, por supuesto.
1: Bueno, háganle... ¿Quiere pedacito?
2: Pero no tiene
4: pero
2: ningún límite.
4: Pero lo que pasa es que yo no canto. Es un dorma, Uturia Principesa. Lo que pasa es que a mí no me sale bien cantar. A mí me gusta ir a ver la ópera, ¿entendés? Ajá. Y después la puedo invitar a tomar algo. Nos podemos ir a algún café a comentar la ópera.
2: Ah, mira, tema de conversación.
4: Un tema de conversación, por supuesto.
2: Qué bueno. Igual yo pensé que tenía límite.
7: ¿A qué no café tiene... la llevaría la señora Clara Marín?
4: Y me gusta a Recoleta, un café fino.
2: ¿Tiene plata como para pagar un café fino? Porque,
3: ¿salimos del Colón?
2: Claro.
4: ¿Salimos del Colón? Sí. Claro. Y después nos vamos a un piringutín.
1: ¡No! Ningún piringutín. Señoras, señores, 12:30 en la República Argentina. Servicio informativo. Se me va de las manos. Este hombre no lo quiero más. Le pido, por favor, retírelo.
4: ¡Yo quiero trabajo!
1: Patichotti, por favor, toma el micrófono.
4: No, por supuesto.
1: Esto no puede ocurrir,
4: señora Clara.
1: Le pido, por favor.
4: Bueno, es un desubicado.
1: ¿Pero para qué lo trae?
4: Bueno, es que viene conmigo. Hoy vino en el baúl. Veníamos en llanta y decía, ¿pero qué pasó? Venía. Claro. Como la lancha de Scioli, venía parada así.
1: Bueno, señor, ubíquese. Quiero recato, le pido por favor.
4: Correcto.
1: Está Clara Marini, por favor.
4: Por supuesto.
1: Servicio informativo tiene tal.
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9: Mediodía, 30 minutos. El riesgo país tiene otra baja récord tras los anuncios de Luis Caputo sobre el financiamiento de la deuda. alcanza los 412 puntos básicos, su menor nivel en 8 años. En tanto, las acciones argentinas en dólares se disparan por encima del 7%. El Merval porteño sube 1,5 y el dólar sigue estable, cotiza a 1.510 pesos para la venta. En el juicio por la muerte de Maradona, hoy declara Vanessa Morla. Es hermana del abogado y ex apoderado de Diego, Matías Morla, y pareja de Maximiliano Pomargo, ex asistente del futbolista fallecido. Es la única persona que dará testimonio este lunes. El cambio se debió al feriado del 9 de julio. La próxima audiencia será este miércoles. Donald Trump admitió que le pidió a la FIFA levantar la sanción contra el jugador estadounidense Balogun para que juegue hoy contra Bélgica. El presidente norteamericano admitió que pidió una revisión de la jugada y apuntó contra el árbitro que lo expulsó. Dijo que no fue una infracción y que el historial del referí es sospechoso. Máxima de 13 grados para hoy, con cielo algo nuboso. La actual en Capital, 7 grados, cielo cubierto.
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0: Hola chicos, ¿cómo le va Continental? ¿Cómo anda el grupo de Mancini? Mancini, digo la verdad, todos estamos hablando medio como que sí, jugó mal Argentina, sí, muy mal. Pero ningún equipo que jugó en contra de Cabo Verde, ningún equipo que le hizo tres goles como le hizo Argentina. Ninguno. Analicen los partidos. Está bien, estoy de acuerdo que jugó mal Argentina, pero le hizo tres goles, aunque los otros equipos no le dio uno. Uruguay no, pero después el resto. Así que va a mejorar, calculo que va a mejorar porque hay que meter mano ahí, urgente. Hay chicos que están medio como que están cansados, así que sangre nueva. No sé por qué el chico este Barquito canta muy bien, no sé por qué no lo pone. Hay lugar, pero bueno. Vamos, Mancini, vamos, grupo. Un espectáculo. La escucho por radio. Soy viajante de zapato. Todos los días lo escucho.
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0: Hola, buenos días. Acá los voy escuchando, que también estoy transitando por la ruta 226. Yo dejo de ver a mi hijo jugar el fin de semana al fútbol en la liga de Trenquelauquen. Y bueno, ya que todos hacen comentarios de fútbol, yo también podría hacer un comentario con respecto a la selección. Me parece que están faltando los goles de los nueve, mamá de un nueve que cuando no hace nueve, no hace goles, todos te lo critican, así que sí, faltan los goles de los nueve de la selección argentina.
1: Hola chicos, ¿cómo le va? Espero que estén todos muy bien. Buenísimo el programa como siempre. Espero que anden de lo mejor. Yo les comento lo que pasa en el interior, sur de Córdoba. Gente para trabajar en los campos no hay. Y desempleo cero, al contrario, hay lugares de gente que no está consiguiendo empleados. Son zonas agroganaderas.
2: Buen día a todo el equipo de Mancini 590, soy Gustavo de José Cepaz, muy bueno el programa. Ya que estaban hablando de la selección argentina, es cierto que estuvieron flojos, se sufrió, pero los mismos jugadores y el mismo director técnico lo reconocieron que Cabo Verde iba a ser un equipo que les iba a costar, viendo que ni Uruguay ni España pudieron ganarles. Pero creo que lo van a corregir esos errores para que siento yo que a Egipto lo van a poder ganar con tranquilidad. No digo por una goleada, pero lo van a ganar con una tranquilidad. Lo que sí preocupa es los cuartos de finales, viendo que si le toca jugar contra Colombia, va a ser un partido que le va a complicar mucho a Argentina. Y si lo gana con lo justo, capaz que puede ser, pero lo que más me preocupa es Noruega. Ya viendo en algunas páginas, ya esperan que y anticipan que Noruega puede ser uno de los finalistas con Estados Unidos. Hay que ver cómo se arma la llave, pero eso sí, hay que ir de paso a paso. Saludos.
3: 12:40 en la República Argentina. Agradecemos infinitamente a los oyentes que dejan el mensaje a través del contestador automático. Señora, por favor.
4: A través del 1144-000590 de nuestra línea de acceso. Abrimos la tranquera para vos que nos estás sintonizando en cualquier rincón del país. Te damos la bienvenida. Dejanos tu mensaje, mándanos una foto, compartirnos una imagen del lugar en lo que estás sintonizando en la radio. En el 1144-000590 y, por supuesto, si querés mirarnos a través de YouTube, Radio Continental AM590.
3: Bueno, muy bien. Antes de meternos en esta visita que tenemos, por supuesto que nos emocionamos todos. Laurita tiene información.
5: Sí, vamos a decir que después de la conferencia de prensa que hubo del equipo económico, el riesgo país está un poquitito más abajo que el viernes, 412 puntos. El dólar por el momento estable, porque respecto del tipo de cambio dijeron que no iba a haber mayores fluctuaciones, siempre moviéndose dentro de la banda, que es lo que está funcionando en este momento. Así que el dólar está a 1.510 pesos en el Banco Nación y misma cotización en el mercado informal, el dólar blue.
3: Bueno, lo hablamos temprano con Gustavo Marangoni, ¿no? Lo importante es que empiece a mover un poco y que se reactive el consumo.
6: Es fundamental, es fundamental. Yo no tengo todavía muy en claro cómo, no sé, Laura, puede hacerlo esto el gobierno, pero bueno, los datos macro siguen siendo positivos, pero hay datos, Laura, de la economía real. Es decir, por ejemplo, la baja de la recaudación sí. Es un dato muy sensible de la economía.
5: Es un dato que preocupa y que además, vos fíjate que hay... digamos, distintas situaciones que van a seguir impactando en la baja de la recaudación, como es la puesta en marcha del Fondo de Asistencia Laboral, más conocido como FAL, ¿no? Así que el gobierno está metido y enfrascado en una idea de que en algún momento va a haber un derrame, lo que se llama derrame. Lo que pasa es que el derrame de existir va a existir en un tiempo muy prolongado y en el interín las familias ya han hecho muchos esfuerzos. Entonces, habría que ver de qué forma mete un poquitito, aprieta un poquito el acelerador el gobierno para que efectivamente suceda. Sí, habló de la mora, de la mora que salta de las familias en cuanto a financiamiento. Y dijo
3: la familia no llega.
5: bancos privados. Ya sabemos que los bancos oficiales han hecho cierta movida para que puedan las familias encauzar esa situación. Dijo que hay bancos privados que también están trabajando en esa
3: línea. La familia paga el mínimo y se hace complicado después, ¿no?
6: Sí, sí. Claro. Ahora, yo te digo que también, así como hay cambios en muchas cosas, Fer, hoy me comentaban, los bancos también en su relación con los privados tienen que cambiar, porque estaban muy acostumbrados a prestarle al Estado con unas tasas de interés total pagaba el Estado, pero ahora tienen que relacionarse con la vida Seguro. Real de la gente, ¿no?
3: Me sorprendió que lo hablábamos con Juan José Maderna temprano. Yo tengo un supermercado chino, ¿está bien dicho supermercado chino?
5: Sí, por supuesto.
3: Está bien dicho. Sí. En la esquina de casa. Y me sorprendió. Vi dos personas que compraron y fueron con la libreta. Y le anotó el supermercadista. Está bien dicho, ¿no?
5: Sí.
3: Le fió, le anotó. Tomá, anotá. Le da el ticket, se queda con uno y le anotó lo que llevó. Entonces hay un encargado y me dice, no, hay gente que paga por semana. Volvimos a la libreta.
6: La vieja libreta. Pero insisto, Fer, yo creo que los bancos también tienen que acostumbrarse a no cobrar esos créditos con tasas de interés que realmente eran para que las pague
5: usureras.
6: El Estado.
5: Usureras.
6: Usureras.
3: ¿Y dónde está el sueño de la casa propia? ¿Te acordás que se hablaba?
5: Sí, claro.
3: ¿Dónde está el sueño de la casa propia?
7: Esa es la realidad. Es un sueño, sigue siendo un sueño, claro. Porque es imposible. Vos imaginate que, hablando de temas reales, concretos, la recaudación bajó el 7,4%. Cuando ocurre esto, es porque no hay ventas. Al no haber ventas, es porque no hay consumo. Entonces la gente se restringe y empieza a suceder lo que vos acabás de decir. El crédito, el utilizar la tarjeta de crédito para el consumo de los productos diarios, no para una inversión de algo que compras en cuotas. Cuando ocurre esto, es porque la actividad está detenida.
3: Está planchada.
7: Bajó la actividad el 1,5%. Esta es la realidad.
3: Al que le va muy bien y al que está trabajando y recorriendo el país y nos hizo emocionar a todos, que ya está con nosotros, le vamos a dar la bienvenida a Francisco Benítez, ganador de La Voz Argentina. El aplauso para él.
8: Gracias. Francisco, ¿cómo andan?
3: ¿Cómo andás, hermano? Hola,
8: bien, acá estamos. Acá
3: Qué andamos. Placer verte.
8: Bien, eso que acaba de decir, que andamos muy bien, no todo es cierto. No, bien. Muchísimas gracias.
3: Dicen que Dios está en todas partes, pero atiende a Buenos Aires, ¿no?
6: Y por ahí está atendiendo en Córdoba ahora.
8: Mira, sí, yo soy de Córdoba, capital. La verdad, justamente estuvimos hablando fuera del aire, que hoy día llegamos, así que nada, estamos muy muy contentos por esto, por la presentación, digamos, de mi nueva canción, así que nada, muy contento y agradecido.
3: ¿Cómo viviste esa final donde tenías, entre otros, a Ricardo Montaner? Que bueno, se para y se emociona Montaner con vos.
8: Sí, bueno, la verdad fue como una experiencia única. Bueno, si ahora me trabo, en aquel momento me trababa más.
9: Sí, no, estaba, porque yo lo quiero,
8: estaba con mucho esmero.
9: Yo lo vi, me encantó como cantó y la verdad que yo lo quiero mucho. Tiene una gran carrera por delante. Y vamos, que la vida es una fiesta.
8: Gracias.
3: Qué manera de la superación, ¿no? Porque mucha gente que, claro, te escuchó cantar y después cuando vos te expresabas, digo, un hecho de superación permanente, ¿eh?
8: Claro, sí, bueno, todo comenzó, digamos, por un arranque, digamos, de locura mía, digamos. Bueno, a mí siempre me gustó cantar, pero era como ese miedo a la hora de hablar, digamos, o sea, no de
3: poder expresar.
8: No, esto que estoy haciendo ahora, antes no lo hacía porque estaba con mucho miedo. Hasta que un día dije, bueno, me voy a animar. Y bueno, fui hasta el casting.
3: Un ejemplo de maduración, Clara querida.
6: Extraordinario.
3: ¿No? Aparte, qué cantante, qué persona, que la verdad que orgulloso y feliz de que esté con nosotros. Sí, Laurita.
5: Sí, Francisco, perdóname, voy a ir directo al grano, ¿no? ¿Cómo es que para hablar, vos tenés el tema de que sos tartamudo.
8: Sí.
5: Y eso no pasa cuando cantás. ¿Cuál es la explicación científica, ¿no? De ese don que tenés para cantar maravilloso. Y que después cuando te tranquilizas, te empezás a tartamudear.
8: Sí, bueno, eso hasta el día de hoy no sé. No sé nada, digamos, o sea, no sé, bueno, ni tampoco sé cómo fue que empezó esto de hablar así, digamos, pero o sea, yo lo que sí puedo explicar, digamos, que bueno, a la hora que canto es como que se me tranquiliza todo, digamos, o sea, claro, es como que sale. Y es lo que...
3: Tu vida tiene que ser una canción.
8: Así es. Bueno, ahora la canción esta que estamos presentando, bueno, hablo un poco sobre la historia, digamos, de lo que tuve que pasar, de lo que pasé, y para poder continuar, claro, con este camino, así que...
10: Pero hay varios
11: artistas que tienen... dificultades a veces para hablar, pero cuando se refugian en la música, es que me parece que en tu caso la música es tu realidad y lo otro, bueno, es una pequeña dificultad ante todo lo otro que vos tenés.
3: Que es muy
11: pero
3: bueno.
11: Hay muchos artistas que inclusive que lo han compartido. Uh-huh. Porque es mucho más común, pero a veces no se mostraba.
5: Claro.
11: Y tu ejemplo fue y es un ejemplo de que la dificultad solo es una parte de todo lo que vos tenés. Y vos también tenés que mostrarlo porque eso también a vos te permite, no engrandecer, pero uno dice, mirá qué loco cómo la música lo hace fluir en el lenguaje, porque el que canta, la palabra es muy importante, la manera de decir, así que es maravilloso. Y me imagino que también has visto a otros artistas que le pasan lo mismo, artistas consagrados, que al momento de cantar, bueno, lo hacen y la música fluye. Y además toca la guitarra este hombre.
5: Sí, sí, sí.
3: ¿Eh? No,
11: ¿quién te enseñó a tocar la guitarra? ¿De dónde viene cantar y tocar la guitarra en la familia?
8: Bueno, eso de cantar, digamos, bueno, eso viene de mi papá. O sea, esto que estoy haciendo yo ahora era el sueño de él. Pero bueno, cuando nací yo tuvo que, bueno, hacerse cargo de mí, como dice, claro, aquel tiempo. Y bueno, ahora yo estoy cumpliendo, digamos, esto. Y en aprender a tocar, bueno, mi papá también me enseñó, digamos, como las notas básicas para cantar una canción, y ya lo demás, con el tiempo, el que me enseñó fue mi compañero allá, Juan Cruz. Él fue el que me enseñó, digamos, y hasta el día de hoy, digamos, claro, me enseña, así que no, como que por eso también no entendemos mucho.
3: Perdóname, en casa, ¿la familia cómo se compone? ¿Con quién vivís vos?
8: Ahora se compone por mi mujer y por mi hijo.
3: Qué lindo.
8: Por mi hijo, pero bueno, antes, bueno, yo estaba compuesto por mi mamá, mi papá y mis dos hermanos. Allá tenemos uno.
3: Qué lindo.
8: Un hermano y bueno, y mi otro hermano.
3: Bueno, yo quiero acompañar tu carrera. Nos emocionás. Me encanta lo que haces. Un ejemplo de superación permanente. Y la verdad que estamos todos emocionados, ¿no?
5: Sí.
6: Conmovidos, realmente.
3: Muy conmovidos. Pero la música es sanadora y vos calás profundo con tu voz, así que si me permite, 12:51 para todo el país, canta esta artista que ha ganado, la voz argentina, es un ejemplo de superación, Francisco Benítez con nosotros, le damos el aplauso, por favor, ¿escuchamos?
8: Sí, sí, sí, sí. Vamos.

0: A vos te digo, Francisco Benítez, de Córdoba, al escenario mayor de Radio Continental. Estamos emocionados, estamos orgullosos, estamos felices y la verdad, admirado por toda la Argentina, Francisco. Te queremos, te respetamos, te admiramos y gracias por estar con nosotros. ¿Renovamos el aplauso?
1: ¡Bravo!
2: Muchísimas gracias por el espacio.
1: Muy linda la letra.
2: Muchísimas gracias a ustedes.
0: ¡Qué letra, por Dios! Sí. ¡Qué letra! ¡Qué momento! Gracias, ¡qué momento! ¿Cómo es el título de esta canción?
2: La canción se llama... como dice, Vengo a decir.
3: Es una celebración de la vida.
2: Claro,
3: tu
2: sí, claro, sí, vida, sí, ¿eh? es como que la idea también de nosotros es de transmitirle obviamente a la gente y bueno y también que la gente lo tome como una canción suya, para el que tiene su problema, digamos.
0: Francisco, bueno, un poquito de té con mente, jengibre y miel o un poquito de agua, ¿qué querés?
4: Un café también.
0: ¿Agua?
2: Un poquitito de agua, soy muy económico.
0: Ahí tenés agua. Dame vasito, por favor.
5: Dame sí, vasito. Si me permitís, Fernando Mangini, me gustaría destacar lo que canta este chico. No solo lo que canta, sino que lo que transmite con las letras, sino que viene acompañado por ese eximio guitarrista y por un bombo. Este trío va a llegar muy lejos.
0: Él es Pastichotti, no les auguro. Pero no lo conoce.
5: Yo soy Víctor Hugo Pastichotti.
0: Sí, pero no lo conoce.
5: Estudiante de periodismo. Y
0: ¿a dónde quiere llegar con todo esto?
5: Bueno, que van a tener una carrera muy exitosa.
0: Ya pero no descubrió nada.
5: Ya la tienen. Por eso, si me pueden transferir 250 mil pesos.
0: ¿Cómo le va a pedir?
5: Les puedo pasar mi alias al hermano que está al pedo ahí.
1: Le
5: paso.
1: ¿Cuándo arranca con esa presentación tan ilustre y lo eleva, que no lo necesita porque él ya es un artista consagrado? Es para pegarle mangazo.
0: Pastichotti, por favor, más respeto.
4: No tiene límites.
0: Es Francisco Benítez.
5: Francisco Benítez es un referente de la música. No le cuesta nada transferirme 250 mil pisos.
3: Francisco.
2: A mí también me pueden transferir, digo, por favor.
5: No.
3: Francisco.
5: No, entre nosotros, no.
3: No le hagas caso porque el primer día que yo estuve acá me pidió 10.000.
0: Va subiendo. Francisco, querido, qué lindo tenerte, por Dios. Bueno, se queda con nosotros. ¿Recordás esa canción que ganaste, que te hizo ganar, que emocionó a todo el jurado de La Voz?
2: Sí. Bueno, es una de las canciones que hasta el día de hoy, digamos, la gente me sigue recordando muchísimo. Y bueno, y es la canción que más me pide para cantar.
0: ¿Podemos?
2: ¿Cómo no?
1: Un poquito, sí.
0: Francisco Benítez, señoras y señores.

0: Señoras y señores, señoras y señores, argentinas y argentinos, emocionados todos.
1: Gracias, gracias.
0: Me acaba de mandar un mensaje y te vas a emocionar, porque esta es la magia de la radio, ¿no? Que nos permite ejercer lo que amamos hace tantos años. Este pibe es un crack, con mayúscula. Si habremos hecho fuerza por él en el concurso, ¿sabés quién lo firma? Miguel Ángel Brindisi. El maestro Brindisi. Está escuchando y está enganchado, emocionado. Saludalo a Miguel Ángel.
1: Saludito grande para Miguel Ángel. Muchísimas gracias por el mensaje. Por el mensaje y bueno. No sé más que...
0: Están todos emocionados con vos, es lo que provocás. Impresionante, ¿eh? Esto es lo que provoca un artista, como dice... Miguel Ángel, ¿no? Miguel Ángel Brindisi, con mayúsculas. La verdad, nos encanta tenerte. Tenés que venir más seguido, porque la música, tu arte, cala muy profundo, ¿viste? Y ayuda a mucha gente. Y a mucha gente que va por este camino, y a veces, por distintas circunstancias que tiene la vida, se sienten como vencidos, como que abandonan. Y vos sos un ejemplo de superación permanente, minuto a minuto. Así que yo quiero agradecer a la producción, por supuesto, a Charlie, a Matute, a Matías, que están trabajando muchísimo y que te han convocado, porque realmente no solamente tu canción, tu arte, sino también ese ejemplo de superación para tanta gente que está en el mismo camino y a veces ve todo oscuro y vos viste una luz en el camino. Y realmente lo que haces nos llena el alma y nos emocionas a todos. Yo estoy emocionado, la audiencia también. Se queda con nosotros hasta las 2 de la tarde. Es Francisco Benítez, lo pueden googlear, y es un artista, es nuestro, ¿eh? Así que agradecerle infinitamente. Estas son las cosas lindas también que la radio nos permite contarles, expresar y narrarles en primera persona. Señora, servicio informativo.
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4: 1:03. Temperatura 8 grados, cielo cubierto. Luis Caputo celebró la baja del riesgo país. El índice se ubica en mínimos de los últimos 8 años. Alcanza los 412 puntos básicos. El ministro de Economía anticipó el plan de pagos de deuda para el resto del mandato de Milei. Dijo que acceder a mercados externos es una opción, no un objetivo. Además, Caputo destacó el orden macro para afrontar, dijo, shocks externos y aclaró que las metas con el fondo para todo el año ya fueron cumplidas.
5: Hoy estamos viendo un shock externo fuertísimo como el que hemos vivido los últimos meses y el riesgo país está en los mínimos de los últimos 8 años. El Banco Central ha acumulado en 5 meses más de lo que se había comprometido en la meta anual con el Fondo Monetario y la economía, digamos, crece con tasas de interés e inflación hacia la baja. Claramente, este orden macroeconómico también blinda al país de eventuales shocks internos o externos.
4: Usuarios denuncian inconvenientes para la reinscripción en el programa Hogar por la garrafa subsidiada.
6: El presidente de Defensa de Usuarios y Consumidores, Pedro Bucetti, denuncia que el gobierno nacional dejó sin efecto el programa Hogar y obliga a los usuarios de garrafa de gas a reinscribirse y el sistema presenta muchas dificultades.
7: En nuestro país hay 3.900.000 hogares que usan garrafa y que estaban inscritos en el programa Hogar, programa que fue dejado sin efecto por el gobierno nacional. Obligaron a esos 3.900.000 familias a reinscribirse. Hasta la fecha, llegado el invierno con las temperaturas más bajas, solamente hay 250.000 hogares que se volvieron a inscribir en el programa Hogar por todas las dificultades que tiene esa inscripción. Por lo tanto, más de 3.600.000 hogares hoy, en pleno invierno, no reciben el subsidio para la garrafa.
6: Fabián Del Monte, Servicio Informativo Continental.
4: Un testigo promovió esta mañana la inspección ocular del departamento de Jessica Sirio en Palermo. Es una mujer que vive en el edificio y asegura que el guardarropas que aparece en las imágenes del video con dólares corresponde a ese inmueble. Los abogados de Jessica Sirio, en tanto, ponen en duda la veracidad de la filmación y solicitarán pericias tecnológicas. Para el diputado de la coalición cívica, Ari, Maximiliano Ferraro, la causa de lavado y enriquecimiento que investiga al ex esposo de Sirio y ex vicejefe de gobierno bonaerense Martín Insaurralde, es obscena.
8: La situación judicial de Insaurralde, la verdad que es obsceno, es pornográfico, y que tiene que ver con la lógica que ha imperado en la Argentina muchas veces cuando la justicia no se anima a investigar al poder cuando hay que investigarlo. Y te lo digo, alguien que pertenece a un partido que ha objetado en algunas otras oportunidades o denuncias, no solamente en esta causa, sino también recuerdo la denuncia de la Salada y demás.
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4: Excelentes condiciones este martes en Capital, mayormente soleado y mucha amplitud térmica. Frío por la mañana con mínima de 2 grados y máxima de 17 por la tarde. La actual en Capital, 8 grados, cielo cubierto.
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0: Hola chicos, ¿cómo le va? Espero que estén todos muy bien. Buenísimo el programa como siempre. Espero que anden de lo mejor. Yo les comento lo que pasa en el interior, sur de Córdoba. Gente para trabajar en los campos no hay. Y desempleo cero, al contrario, hay lugares de gente que no está consiguiendo empleados. Son zonas agroganaderas.
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5: ¿Cómo está, Fer? Chicos, mi nombre es Esteban, mi DNI termina en 304. Quiero participar por la camiseta y creo que la selección no está jugando del todo mal, pero tampoco está jugando del todo bien, que nos tiene acostumbrado. Yo creo que en el medio es el tema en el cual o por el cual falta más rapidez en los pases, en un toque. Así que bueno, nada, gracias. Espero ganarme la camiseta. Excelente programa.
6: Buen día, Radio Jorge Flaquer de Carlos Casares. Argentina gana y lo vamos a encontrar con Inglaterra. Quiero participar por la remera argentina. 769 mi último documento. Aguanta Argentina.
7: Buen día para todos. Qué buen programa, felicitaciones, felicitaciones. Se pone la piel de gallina, escuchate, chico. La verdad que logró que agarre el teléfono y le mande un mensajito para felicitarlo a él y bueno, para felicitar a todos ustedes, a todo el programa. Abrazo grande y adelante, Francisco. Alberto desde Salto, provincia de Buenos Aires.
8: Vamos a fugir. 13-13, señora. 13-13.
9: Hay que jugarle, señores. Si quieren hacer alguna diferencia, hay que jugarle ya. 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
8: 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Gracias. Dicen que mañana en el sindicato van a estar todos atentos con el partido de Argentina, pero la previa es con Fermanchini.
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8: Bueno, muy bien. Francisco, ¿qué nos vas a regalar? ¿Qué tenés ganas de cantar?
10: Bueno, ahora me gustaría entrar, digamos, en el ambiente del folclore. Vamos a hacer un enganchadito
8: de Qué bueno, Carpera. Porque es lo que realmente lo caracteriza, ¿no? También, más de 20 años en la música, ¿eh? Sí. Claro, recién hablábamos, qué lindo es, habría que grabar las pausas, ¿no? Tanto en la televisión como aquí en la radio, porque se despierta, ¿viste? Crece el duende y nos contó cosas muy lindas, Francisco. Así que el beso para su familia también, que seguramente nos están escuchando. Señoras y señores, para toda la Argentina, en el escenario mayor de Radio Continental, le canta al país Francisco Benítez, músico maestro. Vámonos.

0: Bravo, bravo, bravo, bravísimo. Laura Ojeda te hizo una pregunta. Laurita, por favor, sí. En la pausa. Y realmente nos emocionamos todos, ¿no?
1: Sí, yo quería saber cómo, y que le cuentes a la audiencia también, cómo es el camino después de ganar un premio. Porque hubo ya 5 ediciones de La Voz. Y uno a veces ve que siguen y otros que van quedando en el camino, ¿no? ¿Qué te pasó a vos?
2: Claro. Bueno, a mí fue un montón, digamos, de sensaciones, digamos, fue un montón de cosas que pasaron en el medio, digamos. O sea, bueno, después de que terminé La Voz, bueno, tuve la posibilidad, digamos, de poder hacer un montón de presentaciones, digamos, por el país, digamos. Uh-huh. Bueno, ando mucho por el sur también, por un montón de lados, y bueno, ya después de ese boom, digamos, bueno, es como que ahí hay que tratar de mantenerlo, digamos, claro. cada uno, pero bueno, a mí mucho lo que me ayudó y lo que sigo agradeciendo mucho es a la gente que me apoyó, digamos, desde que me presenté en La Voz hasta el día de hoy, digamos. Hay un montón de gente que todavía me sigue acompañando y bueno, y un montón de gente también que sigue confiando en lo que hacemos, que es bueno, en los shows. Así que bueno, eso que comentaba recién, que desde que salí de La Voz hasta el día de hoy, bueno, llevamos hechos como más de los 200 shows.
1: Mira que
2: por el país, así que
3: Fran, estamos muy contentos.
0: 200 espectáculos. Uy, ¿sí? Perdón, Clarita, no, por favor, Clara.
3: No, Fran, ¿cómo te acompaña tu familia? Porque la vida del artista no es fácil, ¿no?
2: Bueno, ellos son una parte, o sea, son la parte fundamental, digamos, porque bueno, ahí ellos, digamos, como que no ven solamente el artista, sino ven también la persona, digamos. O sea, ellos saben muy bien todo lo que pasa por mi cabeza, si estoy bien, si estoy mal. Así que bueno, ellos son, digamos, son los que me abrazan y bueno, y me acompañan. Bueno, por ahí hay veces que son los, o sea, ellos son los que me motivan a que yo siga con esto, y bueno, y son los que, o sea, los que me apoyan, digamos.

0: No, pero es una carrera ascendente, ¿no?
1: Claro, sí.
0: Y por supuesto, recorriendo todo el país. La verdad que felicitarte. Y ahora están en ronda de prensa, ¿no? Sí, difusión.
2: Sí. Bueno, ahora estamos
0: presentando este tema, ¿no?
2: Claro,
3: sí. Así es. Bueno, sí, llegamos hoy, esta mañana. Así que estamos nuevitos para todos los que están escuchando. Soy Juan Cruz, guitarrista de Francisco.
0: ¿Primera voz?
3: Sí, hago coros. Y somos, aparte, bueno, amigos de toda la vida, que compartimos grupo desde muy chiquito. Y bueno, hoy toca acompañar también como en la carrera de solista de Fran. Y bueno, ahora presentando un poco lo que es este tema que está presentando Francisco, que, como bien dijo antes, tratando de que la gente lo tome como una bandera de lucha, porque creo que todo el mundo tiene por ahí alguna lucha, no tanto en lo artístico, sino en cualquier sentido.
0: En la vida.
3: En la vida, tal cual. Y bueno, con esta canción Francisco quiere demostrar que como él pudo, mucha gente también puede lograr sus objetivos a pesar de los obstáculos que se le presenten, ¿no?
1: Y bueno, cuando ganan el concurso, tenés la posibilidad de grabar un disco, ¿no? ¿O es un simple?
2: Bueno, ahí fue también como una parte, bueno, eso le vamos a llamar como la parte oscura, digamos, de mi carrera. Digamos, bueno, es porque, bueno, al ser, digamos, como el ganador, digamos, bueno, eso como que quedas atado a algo, ¿viste? Quedas atado a algo que por ahí no, en vez de ayudarte, digamos, es como que te van como apagando, digamos. Así que bueno, eso fue una parte como un poco complicada, digamos. Bueno, ahora hasta el día de hoy, ahora ya estoy libre, estoy haciendo mi carrera a mi manera.
1: No estás asociado a ninguna discográfica.
2: Exactamente.
0: Claro. Lo que pasa es que cuando vos ganás y tenés un contrato firmado con la productora y el canal, ¿no? Entiendo que es así. Imagino que te ponen fecha, día, hora y es todo con ellos. Entonces, claro, te limita tu camino, tu carrera, ¿no?
2: Claro, sí.
4: Sí, es así. Pero, ¿cómo vos estás grabando ahora?
2: Sí.
4: O sea, independiente.
2: Sí.
4: Es tuyo, es tu proyecto.
2: Exactamente.
4: Y la banda que te acompaña, ¿cómo se portan los fines de semana?
2: Mira, ya con este viaje desde Córdoba hasta acá, ya los conocí, ya. Ahora los conocí, recién los conozco.
4: Ah, ¿sí?
2: No, se porta.
4: A mí me gustaría, si me permite. Yo soy Jorge y yo quiero trabajo. Soy Jorge Porcel y quiero trabajo. Yo quiero a ver si me pueden incluir en la fiesta, que me lleven. Porque a mí me gustan las minas. Yo
0: no, no, no, no, no. Pero no lleguen por mal camino, Francisco.
4: Con las chicas.
1: Desubicado.
0: No lo lleven por mal camino. No lo lleven por mal camino, Francisco.
4: Yo voy a estar, si me permitís, porque me contrataron. Voy a estar en la fiesta de la sombra, en Los Toldos.
0: Está muy bien.
4: Y voy a estar en la fiesta del asado con cuero en Vaca Muerta. Que son dos shows que tengo.
1: Mira, así que se hace ahí.
4: Sí, voy a estar ahí.
1: Claro,
4: Sí, ¿qué te pasa que me miras con esa cara?
0: No.
4: Luego Vaca Muerta y me mira.
0: Bueno, sí, un minuto nada más. Un minuto.
4: ¿Lo dejamos entrar?
0: Marcelo Tauro, por favor. ¿Cómo le va? Buen día.
5: Hola.
0: Hoy es un día para usted especial.
5: Hoy es un día especial. Comienza julio. Hoy es lunes.
1: Ya empezó julio.
0: Jugar Argentina.
5: Sí, ya empezó julio. Pero hoy es lunes.
1: Eso sí.
5: Lunes de frío. Lunes de recogimiento.
0: Francisco.
5: Soy Marcelo Tauro, yo soy iriólogo. Soy consejero espiritual. Traigo container de China.
0: ¿Qué le importa a Francisco?
5: Bueno, nunca se sabe.
0: Preséntese en la parte espiritual, lo que le compete.
5: Y nunca, mejor dicho, en lo que lo compete. Porque me gustaría que me diga
0: chiquitito.
5: Francisquito, ¿de qué fecha sos, Francisquito?
2: Yo soy del 19 del 12.
5: Diciembre del 12.
0: Diciembre, un lindo mes.
2: Del año no vamos a decir, por las dudas.
0: Su lindo mes, la familia, las fiestas, la llegada del niño Jesús.
5: En el horóscopo holandés es Bagre Cabezón.
0: ¿Bagre Cabezón?
5: Sí.
0: ¿Qué horóscopo es ese?
5: El bigotón. Bagre, bagre de no de.
0: ¿Pero qué signo es ese? ¿Qué horóscopo?
5: Es bagre, este es el horóscopo holandés.
0: Ah.
5: Bagre Cabezón. Y saca una carta. A ver, ¿qué sacó? Sacó el 12 de oro.
0: Buen número.
5: Buen número. Tiene una carrera excelente por delante.
0: No adivino nada. No.
5: Le auguro mucha felicidad.
0: La tiene.
5: Mucha paz.
0: La tiene.
5: Y ahora tomémonos de la mano porque sí, namaste. Está Clarita,
0: namaste.
5: Porque está Francisquito, porque namaste. Estamos todos... Y yo vengo a traer paz.
0: Paz, amor.
5: Amor.
0: En este momento.
5: Tranquilidad.
1: ¿Por qué no vas cerrando un poquitito?
4: ¿Pero por qué no me dejas romper los huevos?
0: ¡No! ¡No! ¡No! ¡No! ¡No!
4: ¡No! ¿Cómo me rompe las pelotas?
0: ¡No! No, Tauro no.
1: Era un minuto.
0: No, Tauro no. Patichotti, venga.
4: Es que me buscan.
0: Patichotti, venga, por favor. Sáquelo a Jorge y sáquelo a
4: este. No puede ser.
0: No.
4: Esto no.
0: No. No. No. No.

0: Stop.
1: Debemos ir a una pausa.
2: Tenemos que ir a una pausa.
1: ¿Qué dirá?
0: ¿Qué dirá? Se va a ir. ¿A qué loquero me trajeron? ¿Eh?
1: Pero aparte está Clara Mariño, por favor.
2: No, respetemos, no, Clara.
1: Respetemos la investidura. Pausa, por despachamos, pegá las noticias y nos quedamos la última media hora escuchando la música de Francisco Benítez. Qué lujo nos damos en esta República Argentina, en esta radio continental que recorremos hoy. Pausa, señora, ¿ya venimos?
0: Ya venimos.
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14: Hora 13, 33 minutos en todo el país. Se reprogramó el encuentro de la mesa política del gobierno. La reunión, convocada por la secretaria de la presidencia, Karina Milei, pasó de mañana martes al miércoles a las 17 horas por el partido de Argentina ante Egipto. Al encuentro, que ya tuvo varias ediciones, se incorporan Diego Santilli como nuevo jefe de gabinete y Fabián Fernández, flamante secretario de comunicación. Luego de la cita, el presidente Javier Milei viajará a Tucumán para participar en la noche de la Vigilia de la Independencia. El Ministerio de Economía emitirá un nuevo bono en dólares en el mercado local. El AO29 será una colocación de 2.000 millones de dólares al 2029 con un cupón de 6% y pagos mensuales. La primera licitación no tendrá monto máximo de suscripción. Ascendió a 3.342 el número de fallecidos en Venezuela. En el parte oficial se informó que 16.740 personas resultaron heridas en los terremotos del pasado 24 de junio. Además, un total de 12.800 personas perdieron su hogar y permanecen en refugios o campamentos transitorios en la ciudad de La Guaira. Se espera cielo algo nublado para mañana martes con una mínima de 2 y una máxima de 17 grados. 9 grados 8 la actual en Buenos Aires, la sensación térmica 9 grados 4, el cielo está ligeramente nublado.
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0: Hola Fer, hola equipo, buenos días, buena semana para todos. Hay que alentar, alentar demasiado lo que se está haciendo. Y vamos por buen camino. Acuérdense, a la final, Messi contra Ronaldo. Demasiado lo que se hace. Yo apoyo. Me gustaría que juegue mejor, sí, totalmente. Pero acuérdense que después de un de ganar un campeonato mundial es como que uno se relaja. Y así todos ya vamos por buen camino. Obvio que se sufre, pero el mundial es así. Cualquiera, hoy más en este mundial, que hay muchas sorpresas. Así que conforme con la selección. Alentando siempre. Abrazo, chicos. Daniel de Pringles.
1: Hola, Alejandro. Quería saludarlo y dar una pequeña opinión de la selección. Para mí, la selección hace el menor esfuerzo para ganar y se pone a la altura del rival. Cuando el rival tiene la vara un poco baja, la selección.

0: selección lo baja y lo gana. Creo que bien. A nosotros no, se sufrió un montón, pero lo gana bien. Y a medida que los rivales vayan teniendo más jerarquía, la selección va a acomodarse a eso. Así que bueno, hoy es mi cumple y me deseo un feliz cumple. Gracias, 514, mis tres últimos números.
1: Buen día, chicos de Continental, soy Mariano de Gualeguay, Entre Ríos, desde viaje regresando a mi ciudad de trabajo. Y bueno, respecto a la selección, yo estoy orgulloso del equipo que tenemos, pero por sobre todas las cosas del grupo que se ha formado gracias a este cuerpo técnico. Y bueno, pienso que el fútbol está muy parejo. Hay grandes equipos, todos los equipos, no es como antes que había la diferencia, que uno decía, bueno, Argentina, Brasil, Italia, el otro, Alemania. No, hoy ya no se le gana a nadie con la camiseta, se le gana con táctica, con buen juego y sobre todo con humildad. Así que vamos, tengo mucha fe, vamos a ir partido a partido, nos toque quien nos toque, y seguramente vamos a llegar a la final. Les mando un abrazo,

0: 13:38 en la República Argentina. Quiero agradecer infinitamente a los oyentes, los mensajes que llegan a la mesa de trabajo, y estamos con Francisco Benítez. La verdad que estamos todos muy emocionados, y la verdad agradecerle a él infinitamente. ¿Cómo la estás pasando con nosotros?
1: Bien. Sí, la verdad, bueno, muy contento. Como se repetía, se siente, digamos, muy contento. Aparte, bueno, como te decía, que me gusta lo que hacen, digamos. Aparte, me dan mucha más tranquilidad. Si no, ya me hubiese trabado desde que entraba.
0: Nah, pero te ahora. Sentiste cómodo,
1: sí,
0: ¿eh?
1: Sí, muy,
0: lo noté,
1: muy cómodo.
0: Lo noté cómodo, ¿no?
2: Sí, la verdad es que hoy todo suelto, no es de hablar tanto como habló hoy. Sí. Lo conozco bastante hace años, así que cuando habla mucho es porque está cómodo.
0: ¿Cuándo se formó este grupo?
2: Y con Fran, bueno, a partir de su carrera solista, fue a partir desde lo de La Voz, pero nosotros teníamos un dúo que se llamaba Raza Joven, y teníamos desde el 2011,
1: sí, 2011 hasta el día de hoy.
0: Un pedacito, vos sabés que hay un tema que me encanta a mí, de guaraní. ¿Es algo de guaraní?
1: Sí, algo así. Sí.
0: ¿Un pedacito de algo de guaraní, chiquito? Un pedacito, sí. Bueno, tenemos que ir a Miami, un pedacito.
1: Te digo adiós.

0: ¡Qué grande!
1: El aplauso, señoras y señores. Francisco Benítez, ganador de La Voz.
2: ¡Pero qué bien! A mí, perdona, no, ya va. No, pero dijeron que eran un dúo. A mí me gustan los tríos.
3: Los dúos. Para malos entendidos.
2: A mí me gustan los tríos. A mí me gusta con la locutora.
1: No, termina la que me tengo que ir a Miami con el Cholo Sotil.
2: Andate a Miami, ¿no? Yo me quedo con las chicas acá.

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3: ...13:42 en la República Argentina... ...señoras y señores, con toda esta emoción que tenemos... ...que la tenemos en el corazón... ...nos vamos a Miami, allí está... ...el Cholo Sottile, Cholito Colido... ...te escuchamos...
4: Hola Fer, querido, hola para todo el equipo... ...qué lindo escucharlos... ...qué lindo ahí saber... ...ese popurrí de sentimientos que es tu programa... ...todas las mañanas... ...con ganadores de la voz... ...con humor, con información... ...con una sensibilidad social muy importante... ...y ahora de este lado del mundo... pensando en el fútbol y todo esto que genera la selección argentina, mientras que te cuento que nosotros estamos las últimas horas en Miami, ya prestos a volar a Atlanta para seguir a la selección argentina, y con muchos hinchas complicados por los vuelos, porque a partir de cuestiones climáticas hubo mucha cancelación de vuelos. Entonces lo que ocurrió, algunos están viendo cómo lo resuelven y otros están corriendo desesperado a las rentadoras de autos para sacar un auto, una camioneta o lo que se pueda para hacer los 900 kilómetros que hay entre Miami y Atlanta.
3: Bueno, te iba a preguntar, ¿900 kilómetros hay?
4: 900 kilómetros. Entonces, es un viaje que, viste, a la velocidad crucero a la que se va aquí y que se respeta, porque a veces nosotros argentineamos un poco y donde no hay radar, viste, que alguno acelera tratando de esquivar las multas, sin entender que la velocidad máxima justamente lo que hace es proteger la seguridad. Acá está muy estipulado, siempre hay algún desacatado, pero se respeta mucho, con lo cual son unas 10 horitas sin parar el viaje, pero por la pasión argentina y en grupo hay muchos hinchas que lo están haciendo ya.
3: Cholo, a ver, corregime, yo tempranito, yo tenía información el día de ayer, que Scaloni mínimamente hará un cambio por línea, estamos hablando de casi 4 cambios, y podría llegar a ser de la partida Paredes, Tagliafico, corregime si estoy ahí, estoy por lo cierto.
4: Como siempre, Fer, tenés muy buena información. Ese teléfono arde y como alguna vez han dicho personajes importantes de la fauna periodística y del fútbol, lo más importante es la agenda. Y entonces esa agenda llega a lugares que tiene muy buena información y de adentro. Sí, Scaloni, por supuesto, no quedó conforme con el nivel del otro día contra Cabo Verde. Terminó resultando más un desahogo que un festejo y se vio en la expresión hasta corporal del entrenador de la selección argentina. Y si bien está muy enigmático, y esto lo repito porque es una constante y tiene que ver con no dar ventajas más que con una cábala, las cábalas pasan por otro lado, hay un pensamiento de retocar. Está viendo a partir de cómo responde Facundo Medina, si es él o Tagliafico, que ya sumó minutos. Yo creo que se impone el ingreso de Leandro Paredes, porque le da rigor físico, le da un poquito de barro de ir al piso para marcar, pero también porque lo libera McAllister, y tiene una duda porque los 9 todavía no están, ¿viste? No está ni Lautaro en su versión del Inter de Italia, ni Julián Álvarez como lo ha hecho en 2022. Así que las dudas pasan por lo que vos muy bien informaste y anticipaste.
3: Por supuesto, será a la 1 de la tarde, seguiremos sufriendo. Egipto es un equipo a tener en cuenta, pero yo le tengo mucha fe a la Argentina, le tengo mucha fe a este cuerpo técnico, Scaloni, y por supuesto a gran líder, a gran capitán, pero realmente quiero compartir con vos, me sorprendió lo de México, me sorprendió Brasil, que hayan quedado eliminados, ¿no? Y que se tengan que volver del Mundial.
4: Sí, mira, yo desde lo conceptual no lo tenía en este jueguito que solemos hacer periodísticamente a Brasil como los candidatos. Porque es un Brasil que le costó en las eliminatorias y que incluso no solamente estuvo por debajo de Argentina, sino también de Colombia. Y esto se empezó a percibir en el Mundial. En el arranque le costó muchísimo empatarle a Marruecos. Lo hizo no por juego colectivo, sino por la inspiración de Vinicius. Vinicius mostró ráfaga de su talento descomunal. Pero fíjate que ayer le faltó contundencia en el primer tiempo, fundamentalmente, cuando tuvo la pelota, cuando Noruega no podía encontrar a Haaland. Y había un dato que definía que Haaland había tocado más veces la pelota en el área propia que en la rival. Y después, en el segundo tiempo, Brasil no elevó su nivel de juego, no generó ese peligro o no fue contundente a partir del peligro que generó, y se fue animando Noruega. Y después tiene un monstruo como Haaland, ¿no? Que es el Martín Palermo de los mundiales. Porque viste que a veces no participa tanto del juego, si bien en Noruega es dueño, pero después tiene un cabezazo infernal, a veces prefiere que venga el juego por arriba que por abajo, y después también a partir de la confianza que libera el talento sacó un zurdazo tremendo y Brasil se fue a casa. Y a México lo que le costó también, y es algo de la templanza que le suele pasar a México en los mundiales, es cuando queda con 11 futbolistas, fíjate que en vez de imponerse, ahí Inglaterra le hace el tercero. No lo pudo aprovechar y después fue y no pudo empatarlo.
3: Querido amigo, por supuesto mañana estaremos en la previa de Argentina, 1:00 p.m. frente a Egipto. Abrazo enorme y por supuesto el saludo al querido Fede Bulos. Están haciendo un trabajo impecable.
4: Muchas gracias.
3: Y gracias por esta pincelada y por contarle un poquito a los oyentes de Radio Continental en este prime time de la mañana lo que está pasando por estas horas. Argentina está en Atlanta, juega mañana a 1:00 p.m. Un párrafo aparte del estadio, totalmente climatizado, sí. Un lugar, la
4: el
3: verdad.
4: El estadio es tremendo.
3: Es tremendo.
4: Te soy honesto, no lo conozco, pero el negro fue en la Copa América y me dijo, prepárate para un lugar descomunal. Ya nos pasó en Dallas.
3: Argentina ganó allí en Copa América, en ese estadio.
4: Exactamente, y te quería contar esto, y para poder magnificarlo. En los 6 mundiales que tuve la posibilidad de cubrir periodísticamente, el estadio 1 es el de Dallas, por la fisonomía, por estar cerrado, por tener hasta la posibilidad de aire acondicionado, la verdad que es descomunal. Y me decía el negro, que ya lo conoce, yo voy a tener la posibilidad mañana, que Atlanta está a ese nivel. Y también te completo con esto, sabés que no me gusta argentinearla y que privilegio siempre el rigor, pero hay una cuestión informativa y también de lo que se va percibiendo acá. Hizo mucho ruido la designación del árbitro francés para el partido de mañana. Ajá. Porque es un árbitro de una selección que es tan candidata como la Argentina, porque se generó una rivalidad en los últimos tiempos muy potente, porque Mbappé, en tiempos de VAR, y si incluso pensamos que la regla de que no te podés tapar la boca surge a partir de un episodio de Prestiani con Mbappé en la Champions, Benfica, Real Madrid. Mbappé el otro día, a la luz del día y con todas las cámaras, insultó a un rival y no lo expulsaron. Y después también tuvo algunas actitudes antideportivas, con lo cual hay mucho ruido, Fer, con el tema de la designación del árbitro.
3: Sí.
4: Claro, y acá te digo, ahora en plano argentino es guardia alta.
3: Y mucho ruido también hizo lo de Estados Unidos, ¿no? Que hasta Donald Trump le mandó un mensajito.
4: Y hasta el comunicado de Trump.
3: Sí.
4: No te piden tanto, ¿no? O sea, es como, bueno, hace la gestión, se resuelve, patalea el rival, pero después un comunicado también que da vueltas al mundo. Viste que también ahí pasa que hay poderosos que le gusta mostrar el poder, y entonces no cuidan las formas, y lo que a nosotros nos parece exagerado, para ellos es un modo de proceder.
3: Querido amigo, brillante trabajo lo que están haciendo con el Cholo y con Fede y vos allí, es impresionante, así que el cariño y el respeto, y mañana por supuesto estaremos minutos antes de que juegue la Argentina, detalles ya desde Atlanta para mostrarle un poquito la postal y la fotografía de lo que se está viviendo allí, acompañando a la Argentina. Te mando un abrazo grande, Cholo.
4: Excelente, querido. Así que sabés de nuestro aprecio, de nuestro gusto, y no es un privilegio para nosotros salir con vos y todo tu equipo en la mañana de Radio Continental. Así que acá siempre a disposición.
3: Un placer porque me emocionan y la verdad, gracias. Gracias por estar compartiendo la gran mañana aquí en Continental con toda la audiencia para todo el país. Te mando un abrazo, Cholo.
4: Abrazo enorme para todos.
3: Chao, querido amigo. El Cholo Sotile, Fede Bulos, allí desde Miami, dándonos la postal, la fotografía de lo que se viene. Será mañana a la 1:00 p.m, pero en Atlanta, Argentina frente a Egipto. Hacemos la última pausa, cerramos y ya venimos cantando con Francisco Benítez para emocionarnos todos.

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1: Bueno, señoras y señores, nos vamos, pero antes queremos agradecerle nuevamente a Francisco. Gracias por venir.
2: No, muchísimas gracias a ustedes, de verdad, por la posibilidad de poder estar hablando acá con todos ustedes. La verdad, me he sentido muy, muy cómodo también con mis compañeros también. No hemos sentido muy cómodo y bueno, esperemos que no sea la última vez por estos lados.
1: No, vamos a hablar con todo el equipo. Gracias.
3: Así es, bueno, agradecer también a vos y a todo tu equipo. La verdad que hermoso el programa, hemos estado entretenidos escuchándolo acá en vivo. Así que bueno, como dice Fran, ojalá que no sea la última vez.
1: Vos sabés que en Córdoba se escucha mucho esta radio, porque tenemos más de 90 repetidoras en todo el país, pero Córdoba es una de las cabeceras importantes. ¿Tenemos la chapa dos minutitos para cantar algo más? Sí, lo que tengas ganas. Sí. ¿Con qué nos despedimos?
2: Bueno, ahora vamos a hacer algo más diferente, a una canción de Juan Gabriel.
3: Se la piden mucho, Fran.

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1: Francisco, querido, gracias por venir.
2: Muchísimas gracias a usted.
1: Le damos el aplauso para ellos. Gracias, chicos.
0: ¡Genio! ¡Qué talento!
1: Nos vamos. ¿Equipo?
3: ¿Qué?
1: Pará, Matute, Matías, Charlie, en la operación técnica impecable.
0: Vamos hasta el miércoles, ¿no? Hasta el miércoles.
1: No, mañana.
0: Pero mañana juega Argentina.
1: Sí, vamos a Argentina. ¿Equipo?
3: ¿Qué?
1: Nana, pero más onda. ¿Equipo?
3: ¿Qué?
1: Nos vamos.
3: ¡Hasta mañana!
1: Gracias por tanto. Hasta mañana. Chao.
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5: Hora 14 en todo el país, 9 grados 8, la actual en Buenos Aires, cielo ligeramente nublado. Diputados se reunirá a debatir el futuro del monotributo. El encuentro organizado por el legislador del MID, Eduardo Falcone, será mañana a las 17:30 horas en el anexo de la Cámara. La reunión busca evaluar alternativas a la sugerencia del FMI de eliminar el régimen impositivo para pequeños contribuyentes. En la cita participarán el abogado tributarista Oscar Ponce junto a representantes del sector y especialistas. Preocupa la baja de reservas para las vacaciones de invierno. Carlos Corda, presidente de la Cámara Empresaria Hotelera y Gastronómica de Villa Gesell, advirtió sobre la baja que se profundizó en los últimos 2 años.
6: Después de la pandemia empezó a decaer un poco o bastante las temporadas de invierno. Y obviamente en estos 2 últimos años se agravó por la situación económica del país. Esto es una realidad y no se puede ocultar, pero no sé, desde acá de Villa Gesell con el municipio y con las cámaras estamos trabajando para poder buscarle alternativas al turismo de invierno y ya pensando también en el turismo de las vacaciones de verano.
5: Cerraron 300 sucursales del Correo Argentino, informa Fabián Del Monte.
7: El gobierno profundiza el ajuste en el Correo Argentino con el cierre de 300 sucursales, 6.000 retiros voluntarios y una oferta salarial rechazada por el gremio. Desde la Federación Obreros y Empleados de Correos y Telecomunicaciones informaron que hay un plan de vaciamiento para avanzar con la privatización. Advierten que decenas de pueblos ya quedaron sin servicio postal. Las provincias más afectadas son San Luis, Catamarca, Mendoza y Santiago del Estero. Fabián Del Monte, Servicio Informativo Continental.
4: Pronóstico.
5: Se espera cielo algo nublado para mañana martes con una mínima de 2 grados y una máxima de 17. 9 grados 8 la actual en Buenos Aires, la sensación térmica 9 grados 4 décimas, cielo ligeramente nublado.
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0: Muchísimas gracias.
1: Ah, tremendo, tremendo. Francisco Benítez, señores, señores. ¿Dónde te ubican en las redes? ¿Dónde te ubican en las redes?
2: En Francisco Benítez 19 en Instagram. Lo pueden buscar así, sino que Francisco Benítez como en su canal oficial de YouTube.
1: Bien, perfecto. Bien. 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

0: 5 minutos han pasado de las 2 de la tarde. Qué lindo saludarlos, qué lindo reencontrarnos con ustedes. ¿Cuánta agua ha pasado debajo del puente desde que nos despedimos el último viernes en esa larga tarde que tuvimos esperando por Argentina frente a Cabo Verde? Digo, ¿cuánto ha pasado, no? Con Argentina, con Paraguay ante Francia, con la eliminación de Brasil, con la salida de México. ¿Cuántas cosas han pasado? Con un Balogun que estaba expulsado para Estados Unidos, y Balogun hoy va a poder jugar contra Bélgica, y estamos en vísperas de Argentina frente a Egipto, a partido en el día de mañana. ¿Cuántas cosas? Ah, y además, el fútbol argentino. Miren si hay cosas, yo creo que no van a entrar todas, pero vamos a intentar. Gustavo Medina, el Bocha Flores, Carlitos Torres, todos para hacer fútbol continental a la espera del partido de mañana. ¿Cómo andan, muchachos?
1: ¿Cómo andan? Tengan a bien, por favor, tengan a bien no volver a hacer pronósticos, ustedes. Los que creían que esto era fácil, los que pensaban que esto era pan comido.
2: Bueno, ustedes porque son unos...
1: Los que hablaban de...
2: No quiero usar la palabra.
1: Había 5 goles de diferencia, 4 goles de diferencia. No. No han entendido lo que es un mundial. Y me extraña, porque son tipo de experiencia.
2: Yo no me desdigo para nada, en absoluto, de lo que dije.
3: Esto de no poder venir hoy a...
2: No
1: deberían haber venido.
2: Muy tranquilo estuve durante todo el partido. Más allá del gran partido que hizo Cabo Verde, de un partido que no fue bueno.
1: Tus amigos también estuvieron tranquilos. No, yo tengo una.
2: Tal como lo dije, hizo goles Cabo Verde, que yo dije que iba a hacer goles Cabo Verde.
1: Sí,
2: contra
1: los 5 que según vos iba a ser Argentina.
2: Mañana es, no digo que más fácil que Cabo Verde, pero es una selección.
0: Otro partido.
2: Es una selección mucho más para el juego de Argentina accesible que Cabo Verde.
0: Es otro partido, eso es verdad. Es otro partido, es otro rival. Pero
1: Cabo Verde tiene un Salá.
0: Pero
2: no, tiene 11 obreros, que a veces es mejor que un Salá.
0: Egipto tiene un Salá, pero no tiene 10, como dice el Bocha, 10 obreros alrededor como si los tenía Cabo Verde.
1: ¿Por qué saben que no los tiene? Porque Egipto ha llegado más lejos que Cabo Verde. ¿Por qué suponen que no los tiene?
0: Porque tuvo rivales de menos envergadura. Porque lo he visto contra Australia y me daba lo mismo que pase Australia o que pase Egipto.
1: Pero no importa si nos da lo mismo. Darlo lo mismo, a mí me da lo mismo que pase cualquiera.
0: Ahora Gustavo,
1: pase Argentina.
0: Yo te entiendo, pero espera. Vamos a meternos en la problemática de Argentina que tuvo en el partido contra Cabo Verde. Después vamos a dar vuelta a la página y vamos a hablar de lo que puede ser mañana, pero ¿cuál fue el principal problema de todos los problemas que tuvo Argentina el último viernes?
1: El trote. Argentina jugó el trote.
2: Yo creo que es un poco lo físico.
1: ¿Sí?
2: Y después algunas cuestiones tácticas que como igual, consecuencia de lo físico.
1: Igual, Bocha, estos jugadores, los que jugaron con Cabo Verde, estuvieron 11 días sin hacer nada. Porque no jugaron con Jordania.
2: Bueno,
1: y entre el segundo partido, Austria. Y Cabo Verde hubo 11
2: días.
1: Está bien,
2: pero tiene sus consecuencias.
1: Yo me imagino que algunos llegaron medio con lo justo. Lo que veo y que realmente me preocupa...
2: Y que Cabo Verde, obviamente, ante no sé cuánto hacía el día del partido, 35 grados.
1: Sí, 34.
2: Estaban mucho, se acomodan mucho más.
1: Yo lo que digo que me preocupó, y ya a esta altura ya es una preocupación constante que se ha dado a lo largo del Mundial, es el medio campo Argentina.
2: Sí, sí.
1: El medio campo, que es lo que generalmente anda, no anda.
0: ¿Ahí es lo que hay que tocar para mañana?
2: Que va a tocar, supuestamente.
1: Que va a tocar, seguramente. Es que no se me ocurre quién.
0: ¿Quién sale o quién entra?
2: Supuestamente Paredes es el que entra.
0: Y aparentemente sale quién.
2: Y Thiago Almada es el que sale.
0: Bien, o sea, estás puntualizando un primer cambio. El Bocha dice Paredes por Thiago Almada.
1: Seguro que no es Nico González, ¿no? El que entra.
0: Bueno, esperá. ¿Ustedes se acuerdan?
1: No lo sé.
0: No. Pero ustedes se acuerdan que humildemente yo puntualizaba que me parece que para el partido con Cabo Verde, Argentina no necesitaba a Nahuel Molina, a Montiel, a Tagliafico, a Facundo Medina. Necesitaba dos abrelatas.
2: Sí, señor.
0: Y se evidenció eso. Porque Argentina tuvo problemas en la marca. A mí me preocupa el rendimiento de Molina y me preocupa el rendimiento de Montiel. Estoy casi queriendo decir que Argentina tiene un problema muy grande en el lateral por derecha.
3: Pero pará, Leo, vos decís Argentina con Cabo Verde necesitaba Abrelata.
0: Sí.
3: Interpreto que es para abrir el partido.
0: Para abrir defensa.
3: Argentina no tuvo problemas de abrir el partido. El problema es que no lo supo cerrar. De hecho, tres veces abrió el partido. El tema es que dos veces se lo abrieron también al partido
0: bien,
3: de Argentina.
0: Está bien.
3: El problema está en otro lado, no es en el abrir el partido.
0: Está bien. Dos de los tres goles fueron de pelota parada.
3: Sí.
0: Dos de los tres goles fueron de pelota parada. Y si querés, el gol de Messi es de un pelotazo. Argentina no entró avasallando a la defensa rival.
3: Sí.
0: Primero fue un pelotazo de Lisandro para Messi. Después fue el córner que Tagliafico le hace la cortina para que Lisandro convierta. Y el tercero, el centro de Messi, que la cabeza de un caboverdiano y o Cuti, bueno. Pero Argentina no tuvo... Yo no sé si no lo leyó antes, con todo respeto, lo digo por favor, por Scaloni. No sé si no lo leyó antes o durante el partido tampoco lo fue leyendo Scaloni.
3: Yo creo que Argentina tiene varios inconvenientes. Uno de ellos es que hoy por hoy es Messi dependiente. Volvimos a la etapa de, no sé, del 2010, 2014, donde Argentina era Messi dependiente. El resto de los niveles están bajos. Y decime cualquier nombre: Alexis, Senso, Julián, Lautaro, De Paul, todos están bajos. Argentina físicamente el otro día demostró que no está entera.
0: No.
3: Porque no aguantó un tiempo suplementario. Es más, lo superaron físicamente. Y otro gran problema que Argentina tiene es que mira al banco y tampoco le sobran soluciones. Y debemos ser honestos, muchachos. Porque Nico Páez hoy no les pone los pelos de punta a nadie.
0: Barco
3: no le pone los pelos de punta a nadie. El Flaco López, que vos me lo mencionaste fuera de aire, será un gran jugador para el fútbol sudamericano, pero a nivel mundial, o un delantero, pero le falta mucho todavía. O también estamos hablando de que ni siquiera estaba para venir a River. Entonces, hoy Argentina mira hacia el banco de suplentes y tampoco encuentra grandes soluciones. Entonces, ¿esto quiere decir que Argentina es un papelón y una catástrofe? No, pero tampoco le sobra absolutamente nada.
0: Queremos que se comuniquen con nosotros al 11-44-000-590, 11-44-000-590, que nos dejes qué cambios harías para el partido de mañana, qué jugadores vos crees que tienen que entrar y quiénes tienen que salir. Si, por ejemplo, hago esta ronda y empiezo con el Bocha, entonces, ¿qué harías, Bocha, para mañana si fueses el técnico?
2: No, yo refuerzo el medio. Mejoro un poco el medio. ¿Sí? Y si la delantera, con Messi y con quien sea, Julián, yo creo que se entiende más Julián que Lautaro Martínez con Messi, pero bueno, indistinto cualquiera de los dos, pero en el medio yo reforzaría un poquito más.
0: Gustavo.
1: Julián primero, de titular. Lamentablemente Lautaro no está rindiendo. Y me duele, porque yo confío en Lautaro. Lautaro es un excelentísimo delantero. Pero llega el Mundial y algo pasa. Por lo menos por ahora. Ojalá que mañana, si le toca a Lautaro, meta tres goles y estamos todos festejando y todos alegres. Hoy yo incluiría a Julián e incluiría a Simeone en el medio campo.
0: Bien. Pampa, a esta hora mañana van a ir 10 minutos del segundo tiempo.
3: Sí.
0: ¿Y qué, te imaginás caras distintas en ese equipo?
3: Sí, yo creo que va a haber cambios. Yo lo veo a Tagliafico por Medina, lo veo a Paredes dentro del 11, hasta inclusive una posibilidad, como dice el Bocha, de la posibilidad que juegue Paredes por el Thiago Almada, y lo veo a Julián por Lautaro. Para mí, por lo menos, esas tres variantes se vienen. Después, vos me preguntás a mí, ¿qué pienso yo? Yo coincido con Gustavo. Yo pondría piernas rápidas, frescas. Nico González, Simeone, Julián Álvarez. Argentina necesita cambio de ritmo.
0: O sea, necesita revulsivos.
1: Me había olvidado el 3. Sí, el 3
0: es Tagliafico.
2: Sí, Tagliafico, ¿no? Sí, sí.
1: Medina, a ver, había jugado bien, había cumplido.
0: Se equivocó en el primer gol.
1: Y los rivales Cabo Verde, Austria y Jordania, y los partidos que había jugado Facundo Medina, y el primero, Argelia, tienen más o menos el mismo quilate. Lo que cambia es la exigencia de la instancia. Con los tres primeros te podías equivocar, no pasaba nada. Con Cabo Verde, si te equivocabas, te volvías para casa.
0: Y con Egipto también.
1: Y con Egipto va a pasar lo mismo. Medina creo que no estuvo a la altura de los primeros antecedentes.
0: Bien, y hay que tener en cuenta que Egipto tiene no solamente a Mohamed Salah, sino a Marmoush, el delantero del Manchester City, un delantero que también sabe lidiar con, con dos o tres defensores a la vez, porque lo ha demostrado en esta Copa del Mundo. Vamos a ir a la pausa, a la primera tanda, ¿sí? Recordá, 11-44-000-590, ¿qué cambios hacés vos? Ponete el buzo de técnico, oyente de Fútbol Continental. ¿Qué cambios hacés para el partido de mañana frente al Egipto de Salah? Mañana estamos desde 12:45 aquí en Radio Continental para llevar adelante con todos los muchachos Argentina-Egipto. Pausa y pegamos la vuelta, dale.
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0: Ali. C18, Jorge Falcón en la operación técnica, Rosana Pagani en la locución comercial, Camilo, el Colo, Gastón, todos en producción. Acá estamos con el Bocha Flores, con Gustavo Medina, con Carlos Torres, dije Rosana Pagani. Bienvenida, Rosana, ¿cómo estás? Buena semana.
1: Hola, Leito, buena semana y ojalá pasemos a los cuartos.
0: ¿Cómo estuviste el viernes? Contame.
1: Muy nerviosa, histérica, sola en mi casa el segundo tiempo, porque el primero lo vi acá. Y después llegué raudamente, no había nadie en la calle en el momento del segundo tiempo.
0: ¿Tuviste miedo de quedar afuera?
1: Sí. Sinceramente, yo les había dicho, yo le tengo respeto a Cabo Verde, los muchachos son impredecibles, te corren todo, y un bocinha que tenía todas las luces puestas, como es electricista, yo esperaba que se le queme una lamparita, que entre otro gol. Bueno, gracias a Dios, fue para nosotros, pero podía haber sido tranquilamente para Cabo Verde.
0: Obvio, en un ratito te pido, el tiempo, qué frío que hizo ayer.
1: Ayer, el sábado, y encima ayer, no solamente hizo frío, llovió.
0: Y el cielo encapotado.
1: Era para quedarse en casa, mirar como miré Brasil, la derrota de Brasil y Noruega.
0: Con Haaland. Me encantan los noruegos
1: y el festejo vikingo.
0: El
1: del remo.
0: La remada,
1: está buenísimo. Me encanta.
0: Gustavo, vos hablaste los otros días.
2: Sí, ¿de qué?
0: ¿Tuviste miedo de que era fuera el viernes?
2: Sí.
1: Igual que Gustavo.
2: Sí, porque más que
0: ¿en
2: nada,
0: qué momento, Gustavo?
2: Cuando faltaban 5 del tiempo regular, iban 1-1 y ahí sabes que un error, una pelota parada, saltaste mal. Te manda a casa, no hay tiempo.
1: Con Gustavo hicimos un tipo de catarsis en los últimos minutos.
2: Ahí me agarró miedo.
1: Sí.
0: Carlitos.
2: Porque aparte tampoco el rendimiento de Argentina era como para decir. Sí. Bueno,
0: no, pero nada. Es verdad lo que dice Gustavo.
3: Sí.
0: Yo también, el temor, cuando falta tan poco y sabés que no tenés. Porque, a ver, si a vos te empatan como te empatan en el tiempo extra, tenés tiempo, salvo que sea en el minuto 13 o 14, pero tenés tiempo. En cambio, 86, 87, 88, no tenés vuelta atrás.
2: No
0: tenés vuelta atrás. ¿Vos, Carlos?
3: Sí, yo lo
0: ¿cuándo la viste fea?
3: No, es que yo en ningún momento la vi sobrada, que es distinto. De hecho, con Gustavo lo decíamos, yo veo un equipo muy físico. Argentina los equipos físicos los termina sufriendo muchas veces. Y yo sabía que podía tener una dificultad importante Argentina, porque además es un equipo que dentro de sus recursos sabe a lo que juega, que es replegarse y salir de contra. De hecho, Gallardo para la televisión también hacía un análisis parecido. Es un equipo que sabe muy bien su libreto, que es el de replegarse y salir de contra. Y Argentina los partidos físicos los sufre. Yo creo que Egipto va a ser otro tipo.
0: Es otro partido.
3: No tan físico, para mí, a favor de Argentina, un equipo no tan físico como sí lo es Cabo Verde.
0: Es otro partido. Sí. Es otro partido. A ver, Carlos.
3: Esto no quiere decir que Argentina vaya 5-0,
0: claro,
3: ¿no?
0: Claro, es otro partido. Pero, a ver, puede ser que Egipto tenga su tarde y le meta 3 goles a Argentina en el primer tiempo, pero es otro partido.
3: Sí.
0: Es otro partido.
1: Es más, así como yo dije que con Cabo Verde yo tenía mi cautela, mañana, no te digo, estoy más confiada, pero le tengo más chances a los dos.
0: ¿Sabes cómo estás mañana vos? Ya sí, pasó.
1: Yo creo que tenemos chances a los cuartos, pero hay
0: sí
1: que esperar.
0: Pero hay que jugarlo.
2: Miro
0: a vos,
2: sí,
0: que sos tan
3: cauteloso.
2: Para mí son todos Francia. De acá hasta que duremos, ojalá hasta el final, son todos Francia. Hoy a Argentina no le sobra nada. Le sobra con Messi. Pero después de ahí para atrás. Y es como que jugó muy bien Lisandro.
0: Sí.
2: Te diría que fue la figura Lisandro, pero
0: apareció Dibu.
2: A él le pasa la pelota de caño en el gol, en el primer gol.
0: Bueno, pero.
2: Y bueno, pero.
0: Bueno.
2: Pero le dicen que estamos haciendo un programa acá porque.
0: Está bien, le pasa la, está bien, pero bueno.
2: No, lo de Lisandro.

0: fue de lo mejor, fue lo mejor de Argentina.
1: ¿Fue la figura de Argentina?
0: Sí, sí, sí, sí, sí, fue la figura, sin duda.
1: Es un jugador bárbaro, sí, Lisandro.
0: Participa el primer gol, convierte el segundo. El tema es que me cuesta encontrar destacados.
1: No.
0: Y ojo, que tampoco es que... Bocini atajó muy bien, ¿estamos de acuerdo?
2: Sí.
0: Fenómeno. Pero tampoco es que Argentina le generó 15 situaciones de gol a Bocini, ¿eh?
1: No, no. Es que era un partido con Cabo Verde o mismo con Egipto, si querés, para que Argentina, si es candidata, se reciba de candidata en esta clase de partidos. Ganando con autoridad, con claridad, hasta en cierto punto goleando, y Argentina con Cabo Verde no mostró ese nivel o ese funcionamiento de candidata que debería tener.
3: A ver, Ro. Scaloni lo dejó muy claro en la conferencia de prensa, y los jugadores, después fue el que habló.
1: Sí.
3: Que había que tomar todos los partidos como si fueran una final, etcétera. Ahora, yo les hago una pregunta.
2: Sí.
3: Inconscientemente, Argentina dijo, no es un rival de envergadura, lo vamos a ganar, lo vamos a sacar adelante. Y en un momento vieron que la cosa no era para sacarla como sea. ¿Ustedes no piensan que en algún momento Argentina sobró un poquito el partido? ¿O sobró al rival un poquito?
0: Yo creo que la ventaja inicial por ahí, no digo relajó, pero digo tranquilizó, y pensaban que como Cabo Verde es un equipo con poco gol, es una selección que no había convertido demasiado, creo que había convertido solamente un gol en todo lo que había jugado.
3: Dos goles contra Uruguay,
0: tenés razón. Tal vez pensaban que con eso ya alcanzaba y que con eso estaba terminado.
3: Que habían hecho lo más importante, Gustavo, abrir el
0: que
3: partido.
0: Que habían abierto el partido ante una selección que tal vez no tenía los recursos si tuviese que ir a buscar, y se encontró con que no.
3: Con que lastimó.
0: Con que fue a buscarlo, porque en algún momento iba a tener que salir a buscarlo, pero que aparte lastimó cuando fue a buscarlo. Entonces ahí se empezó a complejizar el asunto.
1: Sí, yo después de ver el fin de semana, lo que fueron los partidos, a favor de Argentina, yo creo que no hay ningún equipo, salvo, ya voy a decir cuál, que todos imaginan quién es, Francia, no veo ningún equipo que esté sobrado. Ni Portugal está sobrado, ni España está sobrado. El único que está sobrado, y perdónenme, es Francia.
0: Y aún así no jugó bien con Paraguay. Yo creo lo mismo, yo creo que Francia está bien y es el candidato, pero con Paraguay...
2: No, pero con Paraguay...
0: Jugar mal a Francia, ¿eh?
1: Sí, pero era esperar cuando hacía el gol Francia.
0: Después discutimos los métodos del profesor, ¿eh? Los métodos.
2: Yo igualmente con Paraguay,
0: yo aplaudo los métodos del profesor Alfaro. Pero también era cantado. Llegaba el gol de Francia y se acaba el partido.
4: Igual fue un partido donde Paraguay pudo disponer de cierta pierna fuerte,
1: claro,
4: sin que el arbitraje...
1: Después se horrorizan cuando Mbappé los insulta a los paraguayos. Bueno, pero si lo buscaron todo el partido, le buscaban el tobillo, lo provocaban. Bueno, después bánquese el vuelto, muchachos.
4: Yo creo que...
1: dijimos las caritas.
4: Que Galarza Fonda, yo creo que terminó sin amarilla el partido.
1: Eso.
4: O una sobre el final, no recuerdo bien.
3: Ya nos vamos a meter...
4: Eso sí, perdón, es lo último que te digo. El penal para mí es discutible.
3: Ya nos vamos a meter en Brasil, en Paraguay, en equipos sudamericanos que van quedando fuera de la competencia, pero la selección entrenó y sus jugadores hablaron. Vamos a escuchar a Leandro Paredes, el hombre de Boca Juniors, hablando sobre la imagen que va dejando la selección en estos partidos.
5: Nosotros queremos siempre dar nuestra mejor versión. Como dije cuando terminó el partido, no siempre se puede jugar bien, no siempre se puede dar la imagen que queremos. A veces toca sufrir, lo otro sufrimos, pero lo importante era ganar, y creo que ganar así también es importante. Entonces seguramente mañana intentaremos dar la versión que queremos.
3: Es complicado el Mundial, lo hemos visto con Cabo Verde, lo hemos visto con diferentes selecciones. Está complicado el Mundial, Paredes, ¿no?
5: Somos conscientes de que todas las selecciones son muy competitivas, que cualquiera le puede ganar a cualquiera. Obviamente que hace ruido ver afuera Brasil, pero como dije después, Cabo Verde, no hay partido fácil, las selecciones están preparadas todas muy bien.
3: Molina, Nahuel, ¿qué tenemos que mejorar para el partido contra Egipto?
6: Creo con la pelota, creo que tenemos jugadores que dentro de sus movimientos, el desorden al rival lo complica mucho. Entonces, nada, estar más organizado, creo que defensivamente, creo que podríamos haber hecho en los dos goles, podríamos haber solucionado mejor. Así que, nada, estar ordenado y confiar por lo que vi.
3: ¿Y cómo te imaginas el partido de mañana a la 1 del mediodía frente a Egipto?
6: Bueno, Egipto también un equipo que va a ser muy duro, un equipo que suma mucha gente en ataque y como decía recién, esto de estar bien ordenado va a solucionar muchas más cosas y la comunicación entre nosotros. Pues obviamente, además del rival, pensar en nuestro juego, en intentar siempre ser protagonista como lo intentamos siempre, así que nada, es un poco eso.
3: 14-27, te miro a vos, Gustavo.
0: Sí, amigo.
3: Que sos siempre tan perspicaz para estas cosas. Letessier, el francés, era el árbitro.
0: No me genera nada. No, a mí en la
3: ¿quién hace? Rosana.
0: No sé si debería, por una cuestión de que Francia todavía sigue en carrera y Argentina es un potencial rival de Francia en la final. A mí, sinceramente, no me genera nada. Ya le vamos a encajar a alguno de los nuestros, cualquier cosa.
2: No sé.
0: Sí, nada, pero no me genera. Fuera de broma, por ahí tengo que venir mañana, que tenemos programa extendido, después el programa, sí. Y digo, no, la verdad, la red tendríamos que haber desconfiado más. Pero no...
2: Hay que verlo en acción.
3: La mujer siempre es más desconfiada.
2: No, yo espero que no tenga esa pica de segundo Francia. Es lo único que quiero. Que no tenga esa pica de que le quedó de calor.
3: No,
2: pero bueno.
3: Y es francés. A ver, es árbitro europeo.
2: Me hubiera gustado otro. Claro, no francés, pero claro. Bueno, ya está.
3: A mí no me gustó el arbitraje de anoche de Inglaterra con México.
1: No.
3: Bueno, lo ha dicho el Bocha. El arbitraje de Francia contra Paraguay.
1: A favor de los que quieren dudar, lo que pasó con Balogun abre una ventana tan amplia y tan grande de que hay cosas raras en este mundial. Aclaramos lo de Balogun rápido, perdón, no me quiero ir de tema, pero digo, un jugador que estuvo expulsado y que de repente nos enteramos que porque sí la FIFA decidió levantarle la sanción y que juegue hoy contra...
3: No, porque hubo un llamado.
1: Sí, no, además. Pero digo,
2: y después de ese llamado, un agradecimiento de ese
1: entonces,
2: llamado.
1: Eso sí, para los que quieren sospechar, abre una ventana
4: solo,
1: de sospechas.
4: La verdad, viendo la jugada ahí...
3: Pero hay roja, Bocha.
4: Está bien, pero para mí está mal que se haya corregido, pero también me parece que no era una acción de roja.
3: ¿Y entonces qué hacemos?
4: No, está mal lo que se hizo.
3: Para el espíritu del deporte.
4: Dos veces hizo mal, porque una cosa es hacerlo mal y otra cosa es corregirlo peor.
3: Bueno, pero una cosa...
4: Se corrigió peor de lo que se hizo.
3: Pero una cosa es, por ejemplo, si el árbitro le saca la roja en ese momento y el VAR llama y le dice, no... Revisa la jugada porque para nosotros no es roja y le quita la tarjeta. Pero acá el jugador fue expulsado. Quedó con 10 Estados Unidos. Ya se daba por sentado que contra Bélgica no iba a jugar.
4: Sí.
3: Y se reclama y se lo hace jugar. Se le quita la tarjeta roja.
4: Sí.
3: Entonces, de ahora en adelante, hoy, mañana lo echan a Messi y va a llamar Chiqui Tapia a Infantino y le va a decir, no merece, sáquenle la tarjeta. No. Le sacan tarjeta.
0: Debería llamar Milei en todo caso.
3: A Mbappé le sacan la roja. ¿Se desvirtúa el juego, Bocha?
4: Sí.
3: ¿Se desvirtúa el juego?
4: Sí. Pero no, totalmente
0: para mí,
4: se desvirtúa el
0: juego. Yo que estoy acostumbrado a escuchar que si la FIFA se mete en temas, que si la política se mete en temas del fútbol, hay sanciones para las asociaciones.
4: Bueno,
0: de
4: FIFA gay que se terminó eso.
3: Porque acá llegamos,
0: ¿ves esto? Decís, ¿qué carajos?
3: Acá llegamos a... Se equivoca el árbitro, lo llama el VAR, que finita, que no finita. Polemizamos y el VAR lleva al árbitro a sacarle una tarjeta. Hasta ahí vamos bien. Pero ahora el jugador fue expulsado.
0: Sí.
3: Estados Unidos quedó con 10. Pochettino entrenó sin el jugador. Y de buenas a primeras, un llamado, un perdón, y el jugador que estaba fuera puede jugar.
0: Sí, igual no creo que Pochettino haya entrenado sin el jugador.
3: Vamos con Florencia Lema, Servicio Informativo Continental, y pegamos la vuelta. Dale.
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8: Hora 14:31 minutos en todo el país. Renunció la titular del Consejo Nacional de Coordinación de Políticas Sociales. Gabriela Real estaba frente a uno de los organismos técnicos de la cartera de Capital Humano. La funcionaria dejó su cargo para continuar su carrera profesional en el ámbito privado y será reemplazada por David de Graaf, quien hasta ahora se desempeñaba como subsecretario de Políticas Sociales. El dólar mayorista aumentó y registró su punto más alto en el 2026. La divisa se comercializa a 1.490 pesos con 50 centavos. En tanto, el minorista en el Banco Nación se mantiene estable en 1.510 pesos para la compra y 1.460 para la venta. Donald Trump advirtió que es inminente el fin de la guerra entre Rusia y Ucrania. El presidente de Estados Unidos, quien oficia de mediador en el conflicto, indicó que su par ruso, Vladimir Putin, está interesado en la paz. Trump afirmó que la situación en Ucrania será debatida en la cumbre de la OTAN, que comenzará mañana en Ankara, Turquía. Para mañana se espera cielo algo nublado con una mínima de 2 grados y una máxima de 17. 11 grados 2, la actual en Buenos Aires, cielo algo nublado.
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0: 14:33 en la República Argentina, la mesa de debate, ¿no? No solamente en el aire, sino en lo que tiene que ver con las pausas, ¿sí? Lo que ha entregado Argentina, que fue mucho en el partido frente a Cabo Verde. Y vaya cosa, porque ya, al alcance de la mano, tenemos Argentina-Egipto. Para muchos, la revancha está próxima, y para otros, tendría que haber algunos días más de preparación del partido. Quien estuvo en la cancha, quien lo vio in situ, y quien está con nosotros, es el señor conductor Santiago Russo, a quien le decimos re bienvenido, Russo, ¿cómo estás?
1: ¿Cómo les va?
2: ¡Hola, Santi!
0: ¿Cómo andan? Está muy cerca, ¿no?
1: Con lo que... Mira, estoy leyendo acá un graf que dice Harry Kane no tiene voz, no puede hablar. Yo estoy exactamente igual. A mí el partido Argentina el otro día con Cabo Verde me detonó, pero me detonó físicamente.
0: ¿Cuántos años más te hizo?
1: No, pero más allá, Leo... Pasé un golpe de calor que me
3: hizo. Eso te hacía. Hacía mucho calor, ¿no?
1: Mucho calor. Yo, si yo me dejo una gorra con calor, a mí me transpira el pelo, ¿no?
0: Sí.
1: Estuve una hora sin gorra y estaba bañado. Y eso es la tensión, la mala hidratación, lo reconozco.
0: ¿El agua llegó en algún momento? ¿La lluvia llegó en algún momento?
1: No llegó.
0: Por lo menos ahí,
2: ¿la tormenta?
1: No llegó. Y terminé, y en un momento cuando terminó el partido y tuve la posibilidad de meterme en un auto con aire acondicionado, lo puse a 75.000 grados bajo cero.
0: Error, el golpe de calor, Santi, ojo.
1: No. Y me mató, claro. me mató. Estuve, y te digo la verdad, hace 3 días... que sigo medio turuleco porque ese día no tuve apetito, no pude comer, al día siguiente dormí muy mal, bueno, pim pam pum, pero me...
0: Viernes a la noche.
1: Sí, pero...
0: Ya era viernes a la noche.
1: Sí, pero te digo, la verdad que, ¿viste cuando vas a un casamiento hoy que quedas afectado 5 o 6 días? Sí. Bueno, a mí el golpe de calor del otro día me dejó turuleco hasta ahora.
0: Como el juego de la selección.
1: Sí. No me gustó nada. A ver, es un triunfo liberador y nada más, la Argentina. Y yo los venía escuchando. Para mí el rival de mañana es un Argelia 2. El rival que nos vamos a encontrar mañana es Argelia.
0: ¿Qué Argelia? ¿El que debutó o el que terminó jugando?
1: Argelia. Sigue dependiendo de la Argentina esto. El tema que lo escuchaba a Boche, y creo que coincidimos en el análisis... Y lo decíamos en la fase previa, el problema de Argentina no está atrás, no está arriba, el problema de Argentina es el medio campo.
3: El medio, sí señor.
1: El medio campo no genera y el medio campo no defiende con la pelota. Entonces, era el fuerte de este equipo. Era esa frescura, esa osadía, era que los mediocampistas entraban y marcaban, Enzo en el Mundial pasado, McAllister en el Mundial pasado, y ahora Enzo y McAllister juegan a 60 metros del arco, somos dependientes de Messi, no aparecen segundas guitarras en el ataque.
3: El 9 es Messi, el 9 es Messi. De la selección argentina.
1: Es el 9 y el 10 del equipo. Es el 9 y el 10. Entonces, evidentemente, el problema está en la mitad de la cancha.
0: No tiene 5 de un 5, no tiene un 5.
1: No
0: tiene un 5, Santi. Por eso lo van a poner supuestamente a pared de mañana.
1: Sí,
0: para liberar a McAllister y a Enzo Fernández.
1: A mí, De Paul haciendo la banda por la derecha no me gusta, pero no es el problema del equipo. Vos me decís, ¿y quién pones ahí? ¿Juliano Simeone? Bueno, qué sé yo, por ahí te aporta otro ida y vuelta, otra frescura.
0: Los abre latas, ¿te acordás? Es que
4: está muy muy previsible el medio. Está lento,
1: yo
4: está
1: lo veo muy gastado.
3: Es que todo el equipo está previsible, porque todo el equipo juega para Messi. Entonces todos los rivales ya saben que donde está Messi, ahí va a ir la pelota.
1: Lo que pasa es que Messi es tan genio y que, es tan bueno
3: que, lo
1: que
3: resuelve
1: todo el mundo
3: igual.
1: Sabe y el tipo en algún momento aparece.
3: Exactamente.
1: Y el Cabo Verde, mirá que lo marcaron a Messi, ¿eh? Y Messi tocó 2 pelotas, un mano a mano... Y el gol, y después un tiro libre.
0: Debe de haber hecho un trabajo tan bueno Messi en la previa al Mundial, lo hablamos con Gustavo los otros días. Debe de haber hecho un trabajo tan bueno para poder aguantar lo que dice Santi, las altas temperaturas. Está bien, él es local, conoce ese clima.
4: Y ya se acostumbró.
0: Pero entiéndanme, entre comillas, está viejo, Gustavo.
4: Sí, no, entre
0: no
4: comillas,
0: es un
4: no,
0: pibe, está grande, viejo, está grande.
4: Está grande.
0: El futbolero me entiende cuando digo está viejo.
4: Bueno, ya en Atlanta creo que no va a sufrir eso.
0: O sea, es Atlanta, cancha con
3: cerrada,
0: con
3: 22 aire. Grados, 23 grados.
4: Sí, ahí en Atlanta no. Si es que estamos buscando una excusa, no la vamos a tener.
5: Sí,
4: Argentina jugó mal.
5: Yo lo que no le veo a Argentina todavía es cambio de ritmo. Porque a veces uno dice, juega corto, ahí en la mitad de la cancha. Vos decís, bueno, pero si es una estrategia para en algún momento cambiar de ritmo y asombrar al rival o sorprender o buscar espacio. Pero Argentina nunca cambia el ritmo, siempre juega al mismo ritmo, al trotecito. Y ya a esta altura del Mundial me puedo decir, bueno, Argentina no tiene cambio de ritmo directamente.
0: Y yo defensivamente no lo veo sólido. Salvo Lisandro Martínez, que para mí está haciendo un Mundial extraordinario, ¿sí? Pero el resto... Bueno, el Cuti Romero apareció recién los otros días sacando una bocha de...
3: No, ya está. Cuti ya para el próximo partido va a estar bien.
0: Bueno, para el próximo va a estar bien. O sea, no estuvo bien hasta
3: pero
0: ahora.
3: Pero venía de una lesión. ¿Qué cree?
0: Que no juegue, que juegue, que está mejor.
1: No, a mí también me preocupa que, a ver, en 4 partidos que jugó Argentina, le patearon el arco en 2.5. Y en esos 2.5 partidos que le patearon el arco, fueron todas gol. Menos la del último minuto en el 3, que pudo haber sido el 3-3 de Cabo Verde. No está angelado Dibu, aunque para mí sigue siendo el ancho de basto.
3: Pero no está angelado, esa es la palabra.
1: No está angelado, no, pero no está angelado. Está muy angelado Messi y nadie más.
0: Messi.
1: Y eso es lo que preocupa. Ahora, yo les pregunto, ¿cuántos angelados tiene Francia hoy? 1. No, angelado está bien. Olise y Mbappé.
0: El podio es Olise, Dembélé,
5: Doel otro día con Paraguay entró.
0: Ah, Santi,
5: también.
0: Tiene.
3: No
0: le aparece uno, le aparece el otro.
3: Pero en un nivel superior están esos dos, nada más.
1: No es que estás corriendo contra Kimi Antonelli, que no le fue bien ayer. Pero digo, tienen 1 o 2 Ferraris, Francia, lo cual no es poco. Es un montón. Lo escuché a, ¿cómo se llama? D'Alessandro, el nombre.
0: Jorge
1: D'Alessandro. Jorge D'Alessandro dice, me parece que es un reduccionismo brutal que hace, pero que está bueno, por lo menos en un entrenador de fútbol, escucharlo. Después te puede gustar o no. Dice, mire que Francia son 4 delanteros, después tiene unos quilombos barros. Estas fueron las palabras que utilizó.
0: Bueno.
1: Lo que pasa es que no lo atacan a Francia.
0: Claro.
1: Atácalo.
0: No, pero cuando Paraguay un poquito lo buscó Upamecano y el otro central,
3: a Francia le costó muchísimo atacarlo realmente a Paraguay.
0: Sí, pero siempre daba la sensación de que le ganaba el partido, Bocha.
3: Sí,
0: nunca tuvimos en nuestra mente.
3: Estamos de acuerdo.
0: Que decir, ahora es tu momento, Paraguay. Nunca. Alfaro jugó sin 9. Una vez apareció Sanabria, otra vez apareció Pita, otra vez apareció Ávalo. Los otros días jugó sin 9. Sin 9 jugó. Era aguantar los 90, los 120 e ir a la ruleta de los penales. O sea, ¿a qué jugó Paraguay? A eso. A aguantar los 120 minutos.
5: Es que lo de Paraguay, muchachos, a ver, nadie le quita mérito porque es Paraguay contra una selección mucho mejor como es la francesa, pero fue recontra limitado. Le hicieron el gol y después se le quemaron los pies.
3: Hay otros que con mucho más plantel se quedaron en el camino.
5: Ronda. Después del gol de Francia, Paraguay no supo.
3: Se tuvieron que ir a la casa con todos los pergaminos que tenían.
0: Te pido una reflexión, porque es una mesa muy combativa la de estos días, Russo. Sí. Te estoy poniendo al tanto.
1: Los escuché y te digo la verdad.
0: Muy combativa.
1: Yo le preguntaba siempre al Colo Méndez, ¿están peleados? ¿Se hablan entre ellos en los cortes? Y me decía, no se hablan.
0: Al aire hacemos un paréntesis, pero la verdad que tenemos conceptos completamente disímiles de lo que es esta Copa del Mundo.
4: Y quedó claro el viernes quién sabía y quién no sabe nada.
0: Ahora, yo te pregunto, Russo,
4: sabíamos lo que venía.
0: En esta mesa combativa, Russo, yo estoy en el medio, fíjate. Estaba en el medio, escuchaba Ojerita para
4: dijo,
0: acá.
4: 5-0. 5-0, dijo Ojerita.
0: Te pregunto lo de Balogun.
1: No, para mí es una vergüenza. Es oficial, Francia pidió que le saquen la amarilla a Olise.
0: Es que viene una catarata ahora.
1: Lo habían amonestado a Olise en el partido pasado y contra Paraguay y pidió que le quiten la amarilla. Y bueno, es oficial el reclamo.
4: ¿Y ahora con qué cara vas a decirle que no a alguien cuando te pida?
1: Esto ya lo sabemos todos. Si no hubiese sido por Estados Unidos y por el departamento secreto, no sé qué bola, del FIFA Gate y todo eso, Gianni Infantino hoy es un empleado más dentro de una estructura burócrata de la FIFA. Hoy es uno más. Pasó todo eso y el tipo le debe la vida a los Estados Unidos, al sistema norteamericano. Encima Donald Trump, porque no sé si era el presidente en ese momento, pero no importa, le abrió las puertas de la Copa del Mundo y hace lo que quiere.
0: No, del Mundial de Clubes primero.
1: El Mundial de Clubes, y hacen lo que quieren.
3: Sí, pero el año que viene la va a tener difícil.
0: ¿Con
3: quién? Está bien que va a ser su última reelección, pero la va a tener muy difícil. Infantino, bueno, para volver a ser presidente.
1: Y tal vez, es que ahora, no sé, yo creo que tiene una banca muy grande de Sudamérica.
0: UEFA le tiró con todo.
3: El tema para él no es Sudamérica, pues son 10 votos. El tema es África y Asia, y ahí lo tiene muy muy peleado.
0: Europa casi que le sacó el respaldo hoy,
1: ¿cómo,
0: ¿eh?
1: No,
3: hace rato se lo sacó.
0: Bueno, pero hoy más todavía con esto.
1: ¿Pero sabés qué es lo que agrava la situación? Que hoy, con muy poco tacto y evidentemente cero futbolero, Donald Trump explicó qué pasó. Dice, yo estaba viendo y vi que no era una amarilla, una roja mal quitada.
0: Y no sabía cuál era el
1: y él no entendía, claro. Trump no entendía que el castigo no solamente era por ese partido, de que te expulsan de ese partido, sino que no puedes jugar el que viene. ¿Cómo que no puedes jugar el que viene?
0: No entendía el sentido de la roja.
1: Entonces levantó un teléfono, habló con Gianni, y Gianni, con muy buen tino, le terminó quitando la suspensión. Y lo peor de todo, y esto para mí es lo más preocupante, le preguntaron a Pochettino, que Pochettino no nació en Nebraska, no nació en Manhattan, no nació en, no sé, Los Ángeles. Nació
4: en Murphy.
1: Es argentino, donde él, cuando jugaba en el Potrero y en el campito Murphy, cuando te echaban un partido y no jugaba las fechas siguientes. Si le pegabas una piña a un rival, te echaban por dos partidos y no jugabas dos partidos. Y tipo diciendo, no, está bien lo que hicieron, porque esto va a servir para que se quiten tarjetas injustamente mostradas. Pero bueno, Pochettino, para, ¿en serio?
4: Que diga Pochettino.
1: Que se calle la boca, Pochettino.
4: Es lo mismo que pasó con Insúa cuando pasó de San Lorenzo a Barraca. De repente se quejaban.
3: San Lorenzo no se quejaba.
4: Bueno, ahora, perdón. No habló más de los árbitros.
0: Perdón,
4: no
0: doy un ejemplo. Doy el máximo
4: todo
0: ejemplo.
4: Todo era fantástico, todo era buenísimo. La culpa es de Infantino.
3: Para mí estuvo mal echado,
4: Ni siquiera es de Trump.
3: Para mí estuvo mal echado.
0: Está bien, pero recibió una tarjeta roja.
3: Perfecto, está bien.
0: Recibió una tarjeta roja.
3: Te repito lo que te dije, arreglaron un error con otro error peor.
0: Pero que no dirija ni el árbitro ni un VAR ahora.
1: Pero lo peor de todo, el VAR era argentino. Era Darío Herrera.
0: Bueno, está bien, pero...
1: Y pará, Rafael Clausen, el árbitro. O sea, con lo cual, lo que dijo Trump, Donald Trump, uno de los tipos más poderosos del mundo, dijo, el árbitro tenía estos antecedentes, hay que investigar.
0: Sospechoso.
1: ¿Habrá visto la Copa Libertadores? No sé qué.
0: Yo digo esto, Santi. Si mañana Dios no quiera, lo echan a Messi. ¿Sí? Puede pasar una circunstancia de juego. Una mano, una plancha.
4: No pueden echar hoy a Cristiano.
0: A Cristiano hoy. ¿Qué pasa? ¿Qué pasa con este antecedente?
1: No, vamos a ver ahora qué va a pasar con Cuanza. A Cuanza ayer lo expulsaron al inglés.
0: No, pero roja.
1: Pero pará. Obvio que es una roja de dos fechas.
3: Yo digo una cosa.
1: ¿Para qué va a pasar con Cuanza? En serio le pregunto.
3: Cuando se tiró el inglés, él cae sobre la pelota, su pierna, no, cae sobre la pelota. Pero espera, escuchá lo que te estoy diciendo. Ustedes vieron la jugada, su pierna extendida se desliza sobre la pelota, por eso el planchazo viene arriba.
0: Vos justificás todo.
3: No justifico todo. Trato de analizar lo que veo.
5: ¿Y qué querés decir?
3: Que la barrida de él iba al piso, no iba a hacer una plancha. Lo que pasa es que al caer sobre la pelota, no siguió de largo. ¿Se entiende lo que quiero decir?
4: No, yo no recuerdo que haya sido así la jugada.
5: Sí, no, yo tampoco la recuerdo.
3: Bueno, mirala de nuevo.
4: No vi el partido, no
3: recuerdo. Mirala de nuevo, ¿dónde pega el pie?
1: Lo que pasa es que va a la pelota, pero no le pega nunca con el botín a la pelota. Le pega.
3: Claro, se pasa de largo. Está bien, pero la barrida de él hubiese sido distinta si no pegaba sobre la pelota.
4: Hubiese sido más abajo el planchazo, Bocha, en todo
3: caso. Claro.
1: No, igual es, para mí es una roja.
0: ¡Es roja, Bocha!
4: Ahora, yo soy el delegado inglés, o soy el primer ministro, y ya estoy llamando a Infantino.
0: Yo no puedo creer lo que dice el Bocha. No, en serio, no te entiendo, Bocha. Estamos viendo la jugada, Bocha. Es para el camión de culata, dale. Es para el camión de culata.
4: Bocha, no me digas, te llegó el sobre del Reino Unido.
0: Por favor,
4: no,
0: Bocha.
4: Te llegaron las libras.
1: No lo que dice Bocha, pero es muy peligroso lo que pasó y es muy triste lo que pasó con esta roja de Balogun. Sí. Que digo la verdad, en mi vida pensé que le íbamos a dedicar 5 minutos de Fútbol Continental a Balogun, que tiene nombre de medicamento hepático, pero a lo que voy.
4: Pelotero.
1: A lo que voy. Es que no puede un presidente de Estado, un primer mandatario, levantar un teléfono, hablar con Gianni Infantino y que eso motive que le saquen una roja. Es un papelón. Ya el papelón nos estamos comiendo con la pausa de hidratación. ¿Cuál es el próximo papelón? ¿Cuál es la próxima bajada de pantalones de la FIFA ante los
0: pedidos? Y bueno, pero te estoy diciendo, hoy Ronaldo, mañana Messi.
1: No, pero digo, ¿qué es lo otro que va a cambiar? Porque si ya tenemos los 4 tiempos de 25 minutos, ya vamos a tener un espectáculo de medio tiempo, ya vamos a tener no sé, ahora que un presidente levanta un teléfono, ya si sigue pasando se va a quedar instalado en el tiempo. Digo, ¿cuál es lo próximo que el fútbol va a cambiar? ¿Que los 9 puedan meter goles con la mano?
0: No, ¿qué? Pero muchachos, ayer lo estaba viendo, no sé si les pasó a ustedes, no sé, no lo pudiste ver porque estabas en viaje, pero lo de ayer de México con Inglaterra fue tremendo, muchachos, fue tremendo. Ahora, ¿cuántos partidos jugó de día México? uno solo que fue el inaugural. Sí. Después, con una temperatura media de 20 grados, todos en el Azteca. ¿Qué más quería México? ¿Qué más quería?
4: Bueno, pero eso
3: lo salvó
4: es parte...
3: la lluvia,
0: Inglaterra. ¡Dale, México!
4: Eso es parte de la ventaja que siempre le dan al local. Ahí, o sea, no... Ahí yo no me...
0: Estados Unidos jugó de día, Gustavo.
4: Es parte de la ventaja que te dan por la localía. Alguna ventaja por un lado, otra ventaja por el otro. Con todos los locales de los mundiales pasan.
5: Sí, fue un arbitraje raro, es verdad. Yo creo que a propósito de lo que dice Santi, el problema que tenemos hace ya mucho tiempo es que los tipos que manejan el fútbol son empresarios, no saben absolutamente nada de la pelotita, lo único que les interesa es facturar, y el fútbol está perdido, porque ya no los manejan los que saben.
3: Y los jugadores quieren cobrar también, ¿no?
5: De hecho, vos escuchás...
3: También, digámoslo, porque el resto también la quiere la plata, la billulla, ¿eh?
5: Obvio, pero digo, los que están...
3: Porque yo lo que escucho todos los días es quejarse de que el premio de la Copa Argentina es poco. Nadie dice qué lindo salir campeón de la Copa Argentina. Lo único que escucho es que es poco que paga la Copa Argentina, claro. Es quejarse por la plata.
0: ¿Y paga bien
3: la
0: Copa Argentina?
3: No sé, pero es un título argentino que te están dando y no lo valorás. Lo único que importa es si ganás mucho o poco.
4: Porque es un trabajo.
3: Y bueno, los jugadores ganan millones en el Mundial, ya está. Juegan a las 2 de la tarde, a las 5, no le importa.
0: Momento, por más que esté Russo acá y él quiera manejar los tiempos. Vamos, Jorgito, pausa. Fútbol Continental, dale.
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7: Sabía que era argentina por la manera que me miró. Yo ha dicho, estoy seguro que tú eres argentina. Y él, ¿cómo sabes? Yo, la manera que me miraste. Y él, ¿cómo te miré? Yo, me miraste y desviaste los ojos muy rápido. Eso quiere decir que no les gusta Cristiano. Me ha dicho así, pero después, en plan de broma, mi mujer es argentina. Obviamente que tengo que tener un cariño especial por los argentinos también, es de Buenos Aires. Por eso, todo está bien, no pasa nada. Diciendo a tu pregunta, es disfrutar al máximo posible, que sea el último mundial, que va a ser mi último mundial, y disfrutar día a día. Ojalá, ojalá, que no sea mañana mi último partido, ojalá. Así vosotros estén, me pueden matar un poco más. Intentar matar.
8: Cristiano.
9: Le pegó mucho a la prensa local, sí, a la prensa portuguesa, que evidentemente ve algo parecido a nosotros, pero no está mal lo que estamos diciendo, porque tenemos ejemplos de sobre, y sobre todo en nuestros respectivos clubes. Si hacemos una introspección, ¿cuántas veces pensaste? No me digas de Guerrero, vos tampoco, ni vos tampoco.
8: No sé,
9: ¿cuántas veces pensamos, che, este no puede jugar más? Pero con todo respeto, con mucho amor y con mucha tristeza.
8: Y tipos que han sido...
9: Y tipos que fueron ídolos, glorias.
8: Claro.
9: Me pasa eso con Cristiano. Yo veo que Cristiano... el otro día entró Gonzalo Ramos. Y en una, Gonzalo Ramos hizo algo que Cristiano tal vez te hacía hace 7 o 8 años. No, no ahora.
8: Y
9: no
8: en una contra Santi. Yo veía el partido otro día.
9: No te lo puede hacer.
8: Que en ese partido, antes, en el Madrid... En la cancha del Bayern Múnich, Ronaldo jugando solo, te liquidaba de contra. Y ahora es el paso del tiempo, como le pasa a Messi, como le va a pasar a Mbappé, como le van a pasar a tantos jugadores.
9: Hay una diferencia porque Messi se adaptó al paso del tiempo, Cristiano se encerró en el paso del tiempo.
8: Sí.
9: Y no es culpa de él, porque es un tipo que mide 1,85 m, tiene otro biotipo, vos lo ves y es un físico-culturista. Pero
10: claro, como él siempre le dio... Para hacer lo suyo, siempre nunca buscó alternativas.
9: Y Messi evolucionó. Yo quiero ver qué va a pasar con Mbappé dentro de 5, 6, 7 años. Quiero ver qué va a pasar con Haaland. Haaland va a ser, para mí, Haaland, en 10 años, permítame decir 10 porque tiene 24, o 25, va a ser Cristiano Ronaldo.
10: Sí, sí.
11: Y aparte, ¿sabes qué? Y eso también demuestra lo grande que es Messi. ¿Cuáles eran los grandes íconos? Dejá de lado a Haaland y Mbappé, que son jóvenes. Era Neymar, Cristiano Ronaldo y Messi. Y Neymar tampoco demostró, más allá del gol que hizo ayer, demostró que tampoco está a la altura. Lo llevaron porque es Neymar, y ahí demuestra la grandeza de Messi.
8: Neymar erigió la vida de un exjugador ya hace un tiempo largo. Yo, a diferencia de Santi, creo que dentro de 10 años Haaland va a seguir siendo Haaland, porque Haaland juega de una manera donde no está vinculado al desgaste físico,
12: es alguien que juega en su quinta, y en su quinta es el mejor de todos, es el mejor de todos, sin ningún lugar a dudas, y el desgaste que va a sufrir no va a ser el mismo que ha sufrido Cristiano que el que ha sufrido Messi. El que juega basado en la velocidad, o se adapta o se queda fuera.
8: Estamos a un minuto de las noticias y tenemos para hablar en la próxima hora más de Argentina, por supuesto, del posible equipo que va a poner en cancha Scaloni, pero también quiero escucharlos. ¿Dónde quedó Brasil? ¿A dónde quedó Brasil? ¿Sí? Ese Brasil que te avasallaba, que te ganaba, que te mostraba los documentos y te ganaba la Copa del Mundo. Y quiero que hablemos también de Paraguay, Santi. Quiero que me dé tus sensaciones. Para el Bocha, Paraguay jugó el partido muy bien y que estuvo cerca de poder llevarlo o como diría también. Después. Lo llevó casi a los penales. Paraguay, Brasil y fundamentalmente Argentina.
9: Yo te digo una cosa, son casos completamente diferentes el de Paraguay y Brasil. Si fuese brasileño hoy, en Fulvinho, Continentaliño, en San Pablo, yo estaría muy preocupado.
8: ¿Y sí? Y por supuesto.
9: Por el futuro, sobre todo.
8: Preguntarles por qué no pateó el penal Vinicius. Ah, che, y otra cosa que me pareció realmente muy raro.
10: Ventanita.
8: ¿Lo vieron a Ancelotti cantando el himno de Brasil? ¿Qué le pasa a Ancelotti?
10: Y si es un vendepatria.
8: Vamos, dale. Vendepatria. Dale.

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1: Hora 15 en todo el país. 11 grados 2 décimas la temperatura en Buenos Aires, cielo algo nublado. Camioneros evalúa ir a un paro nacional en rechazo a 220 despidos. Las desvinculaciones que ocurrieron en la empresa Express Beer fueron repudiadas por el secretario general adjunto de Camioneros, Pablo Moyano.
2: Aprovechan la baja de consumo y la invasión de que hay de cervezas extranjeras. Parece algo menor, pero bueno, todo eso ha producido que las empresas, cuando ganaban muchísimo dinero, no eran tan generosos con el aguante. Ahora que bajó un poco el consumo, bueno, aprovechan este modelo económico que permite tomar medidas en cuenta de los trabajadores. Por supuesto, si en los próximos 48 horas no llega a haber la posibilidad de acordar, se va a paralizar toda la actividad de agrupaciones y no descartamos tampoco un paro nacional de camioneros. Son 220 familias.
1: Denuncian el vaciamiento del correo argentino, informa Fabián Del Monte.
3: El secretario general de la Federación de Obreros y Empleados de Correos y Telecomunicaciones, Alberto Cejas, se refiere al vaciamiento del correo.
4: Ese vaciamiento comenzó con la etapa de recursos humanos, donde ya egresaron de la empresa más de 7.500 personas, con el congelamiento de salarios. Y empezaron y comenzaron ya hace un tiempo con el cierre de oficinas, dejando a localidades totalmente despobladas, violando convenios internacionales, e inclusive la misma constitución, donde el correo oficial tiene la obligatoriedad de brindar el servicio básico universal.
3: Fabián Del Monte, Servicio Informativo Continental.
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1: La FIFA rechazó la apelación de Bélgica por el caso Balogun. El recurso del país europeo buscaba revertir el indulto que se le otorgó al delantero estadounidense y lo habilitó a participar del encuentro de hoy a las 21 horas. El comité disciplinario de FIFA dejó en suspenso por un año la sanción de un partido que debía cumplir el jugador tras recibir una tarjeta roja el 1 de julio contra Bosnia. Donald Trump reconoció públicamente que llamó al presidente de la FIFA, Gianni Infantino, para que revisara la expulsión.
0: Pronóstico.
1: Se espera cielo algo nublado para mañana martes, mínima de 2 grados, máxima de 17.
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5: Quedaron las demoras luego de un choque que había ocurrido en un tramo de la avenida General Paz, altura Panamericana, ocurrió sentido al Riachuelo. Los vehículos ya fueron removidos, pero quedó el remanente y las demoras, reitero, en la avenida General Paz a la altura de Panamericana sentido al Riachuelo. Nos vamos al barrio de Caballito, de Belgrano, perdón, porque la calle Virrey del Pino y Cabildo está cortada por poda de árboles. Los servicios, la línea Mitre, no llegan a Retiro por el avance de las obras, los tres ramales, ¿no? De Tigre, Belgrano C y también José León Suárez. Anticipamos que por el fin de semana largo, el 9 de julio, no habrá servicio en los trenes del Sarmiento. El ramal 11 y Moreno va a estar completamente interrumpido.
1: 11 grados, 2 décimas la actual en Buenos Aires, cielo algo nublado.
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1: Tarde, 5 minutos. Vamos a hablar de Brasil, ¿les parece?
2: Bueno.
1: Brasil quedó eliminado ayer. Para mí no hizo un mal partido, pero jugó contra Haaland.
2: Y jugó contra Noruega.
1: Y jugó contra Odegaard, que jugó un gran partido ayer, el jugador del Arsenal.
2: No lo estoy elogiando, estoy diciendo que jugó contra Noruega y que no puede Brasil quedar afuera con Noruega.
3: Jugó contra sus propias limitaciones.
4: Jugó Brasil contra Angelotti.
1: ¿Cómo?
4: A ver, contra Angelotti.
1: Diría Fanta. Pará. Es muy bueno lo que está diciendo, pero quiero procesarlo. ¿Brasil jugó contra Angelotti?
4: Jugó contra Angelotti. Vos no podés traer un técnico italiano que nació en el Catenacho a que forme una selección brasilera.
1: Eso,
4: ¿a dónde quedaron los laterales? La fábrica de laterales del mundo. Jugó un mundial sin laterales. El lugar donde nacieron la mayor cantidad de nueves en la faz de la tierra, jugó sin nueve. Tuvo que poner a Vinicius, que juega de extremo, a jugar de nueve, porque no armó un nueve. Y terminó poniendo en la cancha un jugador que le gusta más la camilla que entrenar en los últimos 10 años, para que le salve las papas, porque después cuando volvía a Brasil lo iban a colgar, porque se había quedado afuera sin Neymar en la cancha. Hizo todo lo contrario de lo que marca la historia brasilera. Por eso quedó afuera.
2: Brasil se quedó en el 2002. Yo ayer miraba la tribuna cuando enfocan a Roberto Carlos, a Ronaldinho y a Rivaldo. Estos partidos de ayer, Brasil los ganaba con jerarquía y ya no la tiene.
5: Aún
2: ya hace un rato largo que no las tiene.
5: Aún jugando mal.
2: No ahora, hizo unas eliminatorias pésimas.
5: Brasil. A Neymar lo puso el público argentino en la selección. Cuando vino a jugar acá con San Lorenzo, con el Santos, que lo ovacionaban, le sacaban fotos, todos los medios en Brasil dijeron, che, no nos estaremos perdiendo algo que no vemos nosotros y que ven todos los demás, y lo tuvo que convocar.
2: Sí. Aparte técnico,
5: lo tuvo que convocar por la presión.
4: Pero ustedes se olvidan el día que dio la lista, que era cadena nacional, todo el mundo.
2: Sí, hizo una fiesta.
4: Fijándose a ver si lo nombraba Neymar, y fue una fiesta.
6: Igual no podemos ser resultadistas, porque si no, con ese criterio vamos acá enfrente a Plaza Mafalda, empezamos a ver los que van caminando, decimos, vení, entrá, total, que miren en promedio quién ganó, y en base a eso son buenos o son malos los equipos. Ayer Brasil tampoco fue dominado, ni superado, ni nada por el estilo,
5: porque
6: si vos analizás, el gol de Bruno Guimarães era o convertía el penal y estamos hablando de otra historia. O sea,
4: ahí empezó la debacle. Porque Bruno Guimarães no era el que tenía que patear.
6: Te comento, Bruno Guimarães, Newcastle patea todos los penales
4: equipo. No, te explico. Vos sos muy tierno, yo te cuento.
6: Tiene una efectividad.
4: Son muy tiernos.
6: Sí.
4: Los penales los patea el 9 o el capitán. Punto.
6: Sí.
4: En el partido. Y no lo pateó ni el 9 ni el capitán.
6: Sí.
4: Señores, por favor, Vinicius se sacó la presión y dijo, mía no es, es de él, la pelota quema, ahí lo tienen a él.
6: Yo no creo que el problema haya sido Bruno Guimarães en este caso.
4: Más que es un porque el problema fue Vinicius, que no se hizo cargo.
3: Claro.
4: Ese fue el problema.
1: Si vos llorás tanto por el Balón de Oro, Vinicius, esto para que se lo corten a Vinicius y se lo manden y digan que unos salames están diciendo esto en la Argentina. Pero si vos tanto querés el Balón de Oro y sos el 7 Real Madrid y esto, el penal es tuyo.
3: Obvio.
1: Es tuyo.
3: Obvio.
1: O te pensás que si mañana Argentina tiene un penal, lo va a patear Nico González el penal. O lo va a patear Cuti Romero. O lo va a patear McAllister. O lo va a patear Enzo. Lo va a patear Messi. Porque el penal es de Messi. Es así.
2: Mí,
1: y si no lo patea Messi, lo va a patear Julián, o si no Lautaro, como dice Pablo.
2: Hablaban de Cristiano y el aparato montado alrededor de él. Para mí, para Vinicius es exactamente lo mismo. Es un buen jugador. Si querés, es un muy buen jugador. Punto.
1: Sí. Yo lo que pienso de Brasil, que no tiene, como decía Gustavo,
2: parado por los arbitrajes del Real Madrid.
1: Sí, no. Brasil no tiene como en camadas anteriores. Pero yo entiendo que Ancelotti dijo, me contratan a mí, bueno, dirijo como yo quiero. Y no le importó la idiosincrasia del fútbol brasileño. Porque si no, bueno, puede ser jugar a Brasil de contra. En un momento ayer del partido, Noruega tenía el 60% de posesión de la pelota. ¿Cuándo en la historia de los mundiales un equipo tuvo el 60% contra Brasil?
2: 67, al final.
1: Pero 67, ¿cuándo? Si Brasil siempre tiene una pelota para Brasil solo y el resto juega con lo que
4: y
1: puede.
4: Y los últimos 10 minutos terminó bailado Brasil. Terminó bailado. Noruega jugaba de taco.
1: Noruega.
4: Noruega le jugó de taco.
2: Terminó haciendo lo que, por ejemplo, hace River en Brasil cuando le va mal. Cuando
4: pegar.
2: 10 minutos,
6: en un partido
2: va perdiendo 3-0, arranca las patadas.
6: En
2: y
6: un partido
2: las rojas.
6: Desvirtuado.
1: Ahora, ¿tiene contrato hasta el Mundial que viene?
4: Porque se lo renovaron antes de empezar el Mundial.
1: ¿Ustedes, Ancelotti, lo dejan en Brasil?
4: No. Pero no, yo como hincha argentino que se queda a vivir. Como hincha argentino que se queda a vivir en Brasil. Y que le haga la nacionalidad también. Obvio. No tengo duda. ¿Para qué haga esto? Pero sí. Sí, alegría no ten fin para los argentinos.
3: Ahora,
4: ¿eh?
3: ¿Esto habla de que no hay técnicos en Brasil para dirigir su selección?
2: Para mí ni jugadores tampoco. Yo no pretendo, a ver, hay camadas y camadas. Uno no puede pretender que en todas las selecciones estén Roberto Carlos, Cafú, Ronaldinho, Ronaldo y Rivaldo. Eso se da una vez en la vida, después no se da más. Pero tampoco esto.
4: Está bien, pero ha dejado afuera jugadores y terminó jugando con Ryan.
2: Sí, no. Yo, sí, la verdad que la mitad de los jugadores de Brasil. La verdad, a la mitad de los jugadores de Brasil no los conozco. Y a la parte que conozco, ninguno me parece un fenómeno. Ninguno.
1: Yo entiendo jugar de contra si vos tenés a Rafinha, tenés a Vinicius. Digo, sí, bueno, tenés dos flechitas como para. Pero eso tiene que tener un concepto la flecha. Como el Real Madrid. El Real Madrid te puede gustar o no, pero tiene un concepto colectivo, ¿no? De repliegue para luego matarte de contra. Brasil no lo hizo nunca esto. En
3: el pero muchacho, Pedro, ¿no es menos que estos muchachos del 9? El 9 de Flamengo, Pedro. Por
4: es
3: favor.
4: Un 9 por empezar.
3: Son caricaturas los chicos que jugaron en Brasil en estos partidos, ¿eh? Yo no podía creer, digo, Pedro jugó el otro día el partido con River. Digo, ¿Pedro es menos que estos muchachos que son caricaturas? Lo de que decís vos, Pablo, uno acostumbrado a Juninho, a Junior, a Cafú, a Roberto Carlos. Brasil era una máquina de sacar marcadores de punta.
1: Sí, pero fíjate
3: su problemática eran los arqueros, ¿se acuerdan? Pero laterales.
1: Mira los cambios de ayer. Entraron Endrick, Neymar, Danilo Santos y Ederson Silva.
4: Perdona, Ederson Silva, desconozco.
1: Tenemos que googlearlo.
4: Yo no lo conocía.
1: En otra época, Brasil, entraba Juancinho, y Juancinho vos sabías que te pintaba la cara.
4: Rompía.
1: Pero ya lo sabías. Y entraba Tostao, no el que conocía, y te pintaba la cara. Entraba un tal Dos Santos.
2: Estaba
1: pintaba
2: ahí en el banco, sí, estaba de Nilsson en el banco.
4: Muchacho, hay que volver a las bases, es lo mismo que Bielsa. Destrozaron la idiosincrasia de un fútbol que juega de una manera hace 100 años y por el nombre se enamoran de los nombres porque cree que los nombres traen soluciones y la solución está en la idiosincrasia. O vos me vas a decir que Paraguay no te va a jugar a la pelota a pared y a cabecear.
1: Obvio.
4: Vos me vas a decir que Inglaterra no te va a jugar por los costados rápido y tratar de pegarle de afuera. Brasil te juega con los laterales buscando los 9, con un 10 extraordinario, no hay nada.
1: Philipp Lahm, el ex jugador alemán y campeón del mundo en 2014, dijo, Alemania se olvidó de jugar al fútbol que jugó siempre, y por eso estaba fracasando, porque ahora muchos le echan la culpa a Pep Guardiola de los problemas, ¿no? Como que desde la irrupción de Guardiola todos quieren jugar como Guardiola.
5: Pero Alemania siempre jugó a hacer goles, era una selección que jugaba a hacer goles, y ahora que quieren tocar todo, por favor.
4: A ver, Guardiola tiene Guardiola no creó el problema. El problema son los que se creen que pueden jugar como Guardiola cuando no tienen el material. Vos cuando sos técnico tenés que administrar lo que tenés. No podés inventar con lo que tenés un sistema para jugar como Guardiola. Porque Guardiola se sienta en enero con sus ayudantes y le dice, tráeme T4, tráeme T8, tráeme T12, tráeme, necesito estos 15 para salir campeón. Y los 15 son de primera línea, alemanes, españoles, argentinos. ¿No le gustó Julián Álvarez cómo jugó 5 minutos? Lo fletó, por más que haga hoy un montón de goles. El problema no es eso, el problema es que te crees que podés jugar como Guardiola.
1: Sí, yo soy un gran defensor de la idiosincrasia de los clubes. De los clubes y de las selecciones.
4: Claro.
1: Inclusive de los clubes de fútbol argentino. Cuando renuncian, cuando quieren hacer otra cosa y cuando contratan un técnico de moda. Por ejemplo, Sampaoli. Sampaoli no podría nunca encajar en la idiosincrasia de River, de Boca, por ejemplo. Por ejemplo, pienso en voz alta. Alfaro no encaja. Bueno, no sé si en la idiosincrasia de Boca no. O en la historia de Boca no, Alfaro. Pero hay matices. Hay matices. Coudet es un tipo que es para River. Yo creo que es para River. Es para... Ahora, tiene que elegir jugadores bien, ¿no? Porque lo que se vio no fue nada bueno. Y bueno, pero Leo también planteaba el caso de Paraguay. Lo de Paraguay fue distinto a lo de Brasil. Porque Paraguay nunca te mostró una cara que no tiene. Paraguay fue siempre un equipo que hasta ahí me da y hasta ahí doy. Le ganó a Alemania,
3: sí.
1: Ganó un partido solo a Turquía.
3: Yo me quedé con ganas de escuchar en la conferencia de prensa Alfaro que hable de fútbol. Empezó a hablar de la familia, de los jugadores.
4: Pero si lo hizo toda la vida.
3: Habla de lo que te deja el Mundial, habla de tus errores, habla de tus virtudes, habla de fútbol. Pablo, a mí me gusta que los entrenadores en las conferencias hablen de fútbol. Alfaro no habló de fútbol.
4: Pero si fue una fábrica de humo desde que comenzó este Mundial. Por los pibes, Arengar, por Jerge, los 300.
1: 17 minutos la conferencia y respondió solamente tres preguntas, porque era lo que se podía responder. O sea, las respuestas de Alfaro fueron...
3: En los documentos de identidad de los paraguayos está la palabra épica. Habla de fútbol.
4: Estaba arreglando su próximo contrato, chicos, en la conferencia de prensa. Estaba arreglando su renovación. Paraguay terminó sin patear al arco, cagando a patadas... Cagó a patadas a Francia.
1: Eso?
4: ¿Qué cosa?
1: Porque los franceses
4: de ninguna manera.
1: Y es más, los europeos están mirando y señalando a Sudamérica por el juego brusco. ¿Eh?
4: Pero no tengo la menor duda. Pero a ver, vos me decís, hay un montón de gente de Paraguay que está escuchando.
1: Vos, si vos fueses paraguayo, ¿lo hubiese jugado de otra manera a Alemania?
4: Yo paraguayo no, pero yo argentino. Ganó el fútbol, muchachos. Ganó el que quiso tocar la pelota para el costado y no pegarla al otro. Porque desde los 25 minutos del segundo tiempo, desde Galarza Fonda hasta el último de los paraguayos, se encargaron de insultar, de ensuciar el partido y de pegar para ver si así terminaban 0-0. ¿Jugaron el fútbol?
3: La única
4: A ver, chicos, ¿cómo les puede gustar un equipo que regala la pelota? ¿A qué se juega?
3: A la pelota, al terreno y venía a atacarme.
4: No, estamos jugando un mundial, estamos jugando al fútbol que se juega con la pelota en los pies. ¿Y Paraguay qué hizo? Le dio la pelota a Francia.
3: Yo soy Paraguay, espera. Sí. Yo te digo, Pablo, la única chance que tenía de ganarle a Francia era aguantando los 120 minutos y llevarlo a penales.
4: Perfecto.
3: Decime vos, yo soy Paraguay y yo te contesto.
4: A usted, que es director técnico, ¿le gusta regalar la pelota y entregar el juego, la idiosincrasia del juego?
3: Si yo agarraba, si yo tenía la pelota unos minutos, Francia... Iba a entrar en el juego que quería Francia.
4: ¿No se le ocurrió poner un 9,
3: no
4: tirar
3: tenía
4: centro?
3: Más. No tenía
4: ¿Tirar
3: más.
4: Centro?
3: No, porque yo poniendo un 9 quitaba gente de mitad de cancha para contrarrestar los ataques del equipo francés.
4: ¿No tenía más? Entonces
3: no tenía
4: estaba
3: más.
4: Mal armado el plantel, maestro.
3: Y puede ser, pero no tenía más.
4: Estaba mal armado el plantel.
3: Eso te hubiese respondido. Eso, Pablo...
4: Porque se comió que Galarza Fonda era Toni Kroos y Modric
3: pero
4: juntos.
3: Pero me hubiese escuchado eso en la conferencia de prensa de Alfaro. Que él diga, me equivoqué en esto y acerté en esto. No habló de fútbol. Habló porque la épica, porque el documento de identidad, porque...
2: Perdón que pregunte esto, y perdón a los colegas. ¿Eh? ¿Alguien le preguntó de fútbol, Alfaro?
4: Creo que en las conferencias de prensa no se puede preguntar de táctica, o está prohibido. Por eso se hacen las charlitas antes y después.
1: Por eso cuando preguntas...
2: Las ruedas.
1: Pero después pasa que cuando te pregunta alguien... Cuando alguien te pregunta algo diferente, como Clivati, como Néstor Clivati Scaloni el otro día... Sí. Después está está el enojo del protagonista. Viste que a veces parece que no podés...
4: Porque la preguntita de táctica es afuera de la conferencia.
1: Néstor Clivati no preguntó mala leche el otro día.
4: A mí ya me lo habían dicho.
1: Nosotros ya lo conocemos.

0: ¿De qué entonces?
1: No, no, en general no se puede preguntar. De táctica, la FIFA es...
0: No, que no lo implementen acá, ¿no? Pues acá copiamos todo, ¿eh?
1: Si acá está implementado.
2: Si acá los técnicos te piden que pregunte de fútbol, después le preguntás, se enojan.
1: Claro.
0: No, Pablito, enojan, por favor, que no implementen esto en la Argentina, que te digan, ah, de táctica, no.
1: No, acá no te preocupes, cuando hablas de táctico le preguntás, el técnico te dice, vos nunca jugaste a la pelota, como hace Heinze.
0: ¿Te pasó alguna vez?
1: Un montón. Por eso me pidieron que no vaya más.
0: ¿Con Vélez?
1: Claro.
0: ¿Con Heinze?
1: Claro.
3: ¿Cómo fue? ¿Querés contar la historia?
1: Ah, no, no tengo ningún problema. La primera pregunta, dice, y yo le dije buen día, nos saludé, le dije, en mi casa se saluda, ya la garucha era otra cosa.
3: Gabriel Heinze, presidente, técnico de Vélez.
1: Claro, y cuando le pregunté, y cuando hice la primera pregunta, hablando de táctica... me contestó muy mal y muy amablemente, me invitaron a no ir más a una conferencia de prensa, a un entrenamiento.
0: Que es más fácil que decirle al técnico, responde con respeto.
1: Me dijeron, nosotros te pasamos la conferencia, no vengas más, no vengas más porque se pone de mal humor Gaby.
2: Gaby.
1: Tonto.
2: Ahí tiene que renunciar todo el departamento de prensa. Si un jefe de prensa le dice sombrerita, tiene que renunciar.
0: Solidaridad,
1: cero. Si le tenías más miedo que al cuco a Heinze. Que después nunca, por supuesto, como toda su carrera, Heinze no terminó ganando nada.
3: Sí, pero no le gusta a los protagonistas cuando a veces metes alguna pregunta de táctica enseguida te invalidan, no, y dice, no es así, te invitaría a que revises bien. Es como que uno, por ahí desde su percepción, está siempre equivocado cuando te metes en la táctica
1: porque no jugaste
3: a un intercambio,
1: porque vos no jugaste.
3: Hay cosas que viendo de afuera son muy fáciles.
4: Déjame hacer una autocrítica periodística también. Nosotros hemos cambiado y lo único que hacemos, no estoy diciendo de yo el periodismo, lo único que hace es tirar centro últimamente, por eso vemos los que van a los mundiales.
1: Pero
4: que
1: lo único sabes que por hacen ser amigos, sí,
4: los jugadores toman el mate, entonces ahora cuando les preguntan de fútbol les molesta.
1: A ver, tirar centro no, a ellos así. Sí, yo comparto lo que vos decís, pero muchas veces tirás centro porque no sabés de enfrente si tenés una respuesta, no vengas más o nunca más te dan el micrófono en una conferencia.
4: Sí, o te dan la nota, por eso.
1: Porque la conferencia te dan el micrófono que no te permite, te lo sacan y no te permite repreguntar, que es lo más jugoso de la pregunta.
0: Y si le preguntás, se escucha ya lo lejos, y es que cuando el técnico te dice, ¿y la segunda cuál era? Y te queda, no, porque yo dije, no podés. Es tal cual, es tal cual.
3: Y bueno, por eso muchos protagonistas ya cada vez se vuelcan más al streaming, a hablar con los streamers.
2: Porque te preguntan por
1: nosotros. Claro, porque no tienen compromiso.
2: No le van a preguntar nada serio. No le van a preguntar nada serio. Che, ¿qué pasó? ¿Por qué no anduvieron bien? O alguna pregunta futbolística.
0: Si comparten publicidad de
2: colombianos. Y no está mal. Después, que hablen donde quieran, pero después.
3: En Portugal le preguntan a Cristiano y Cristiano te contesta: yo sé que vos no me querés a mí. Entonces ya eso te invalida. No, yo no estoy haciendo una posición de fútbol.
2: Pero pará, igualmente.
5: Ahora, después, cuando necesitan aclarar algo, como este muchacho que dirigía San Lorenzo, Álvarez. Buscan a los periodistas amigos para que distribuyan ese folletín explicativo.
0: La culpa es nuestra, Bocha.
5: Yo no lo leí. No,
0: ¿sabes
5: folletín?
0: ¿Por qué? Porque cuando te contestan así, no vas a la conferencia. Y cuando te pidan, no te doy una mano, no voy a las conferencias, o ninguno pregunte. Pero acá, como todos tienen, como dicen ustedes, hay compromisos con streaming, con esto, y no son los periodistas, sino que no son los periodistas los que preguntan, son otros.
1: Chicos,
0: no tenés que ir.
1: Cuando se pregunta de mala leche al protagonista, no le gusta. Hay una selección argentina que estuvo 3 años sin hablar con el periodismo.
4: Claro.
1: 3 años sin hablar con el periodismo. Y estoy hablando de campeones del mundo.
0: Sí, señor.
1: 3 años estuvieron sin hablar con nosotros porque le molestaban las preguntas. Entonces, ¿qué querés?
0: No te enojes, Pablo.
1: Casi iba a decir, ¿qué carajo querés? ¿Qué te pregunto? Dame la lista. Entonces, si me gusta alguna de las preguntas, la hago. Y si no me gusta, no la hago.
0: No te enojes, Pablo. No va a cambiar.
1: Es que a mí no me molesta que cambien. ¿Sabes lo que me gusta? Que nosotros tenemos la libertad de decirlo. No va a cambiar. Claro que no va a cambiar. Como no van a cambiar los bielcistas que siguen apoyando a Bielsa, por más que haya destruido a la selección del país vecino. O sea, no va a cambiar. Pero me quedo con la tranquilidad que ustedes y nosotros tenemos la libertad de decirlo.
3: Ya volvemos.
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9: Suiza. Bueno, después del informativo de 3:30 nos vamos a meter con fútbol argentino.
10: Sí, hay mucho.
11: Sí, hay mucho.
10: Mucho,
11: ¿sí?
10: Mucho amistoso, Hugo.
9: ¿Hay título de Independiente?
11: Sí, 2 separados. Y no quiere decir que se fueron de sus casas familiares.
9: ¿Hay título de River?
12: Sí, señor. River ganador del Superclásico de Reserva contra Boca. River le ha vuelto a ganar a Boca. La gestión Longoria empieza a dar sus resultados.
9: ¿Hay título de San Lorenzo?
13: Hay título, sí, hay un desaparecido, pero ya saben dónde está.
9: Muy bien. ¿Hay título de Huracán?
10: Sí, señor. Derrota categórica en su primer amistoso, si hay preocupación, porque no llegan los refuerzos.
9: Bueno, vamos a hablar con Costa, con Lucas Ladaga y con toda la banda para estar muy, pero muy informados. Hoy, entonces, tenemos Portugal-España ahora a las 4 de la tarde y a las 9 de la noche es el otro, ¿no?
11: Sí, señor, 21 horas, si no llueve, si no pasa nada raro. Claro. Recordemos que ayer México-Inglaterra arrancó Una hora.
9: Un poquito más tarde. Y mañana, el partido de Argentina se va a jugar a la 1 del mediodía, horario de nuestro país, a las 12 del mediodía, hora de Atlanta. Nosotros vamos a estar con una mega transmisión del fútbol continental que va a arrancar allá por las 12:45. 12:45. ¿Estamos todos mañana?
10: Todos.
14: Todos.
9: ¿Estamos todos?
13: Todos.
9: ¿Sí?
10: ¿Flores? ¿Flores? ¿Cómo es el colegio? ¿Flores?
11: Flores prometió. Presidente.
10: ¿Medina?
11: Sí, sí. Flores prometió que tú vayas.
10: Va a traer sanguchitos mucha mañana.
9: Muy bien.
11: Había prometido el jueves también.
10: Torres.
13: Presente.
10: Russo.
9: Presente.
10: Pagani.
14: A las 14 estoy.
10: Bien, está bien.
9: Bien, bien, bien.
10: ¿Colo Méndez?
9: Para el segundo
10: ausente.
9: Tiempo.
10: Ausente.
9: Camilo Follini, presente.
10: Sí.
9: Bien, presente.
10: ¿Gastón Ibáñez?
9: Gastón Ibáñez, presente.
10: ¿Jorgito Falcone?
9: Falcone, presente. Y los oyentes presentes, como siempre.
10: Obvio, como siempre.
11: Los oyentes siempre.
10: Mañana los camioneros van a dejar sus bocinas.
9: Y hacemos la mega transmisión de 12:45 a 6 de la tarde. Vamos, como contaba Leo, a atravesar también el programa de Laura Di Marco, que gentilmente se lo cede al fútbol continental para estar con las reacciones de la Copa del Mundo.
10: Y nos quedamos hasta las 20, ¿no? Sí, si no podés más. Hay un bosquejo, señores.
9: Sí.
10: A un minuto de las 3:30. Martínez, Molina, Cuti Romero, Lisandro Martínez, Medina o Tagliafico.
11: Tagliafico.
10: De Paul, Enzo Fernández, McAllister, Almada, Paredes o Nico González, Almada, Paredes o Nico González, Messi, Julián o Lautaro.
13: Julián.
10: Ese es el borrador. Ah, bueno, estás conviviendo con Scaloni, te veo. Y te escucho. Así que es Medina o Tagliafico, Almada, Paredes o Nico, Julián o Lautaro.
9: A mí lo que me contaron es que puede haber alguna posibilidad de línea de tres mañana.
10: ¿Con los abrelatas por los costados?
9: Mañana puede haber una...
11: Tagliafico juega. No sé si con línea de tres, con línea de cuatro, con línea de cinco.
10: Pero que son...
11: Tagliafico juega de titular.
10: Pero vos me entendés, con Juliano Simeone, que para mí debe jugar, y con este chico Nico González, son abrelatas, abrelatas de defensa. Vamos a la noticia, ¿le parece?
9: Por favor.
10: Con Florencia Lima. Y en un ratito volvemos, 3:30 de la tarde, esto es Fútbol Continental. Estamos todos, también con Russo, dale.
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0: Hora 15, 30 minutos en todo el país. La producción automotriz cayó 18,3% en el primer semestre del año. La caída fue en comparación interanual. Según datos de la Asociación de Fábricas de Automotores, durante junio las plantas produjeron 37.000 automóviles y utilitarios, lo que representa una caída de 1,9% en relación a mayo. En junio las exportaciones llegaron a 22.000 unidades, un 11,3% menos en comparación intermensual. Imputaron por homicidio culposo al instructor de buceo por la muerte de Sofía de Bries. Según la hipótesis del fiscal, al iniciar la inmersión, las condiciones de visibilidad en Puerto Madryn no eran óptimas y por tal motivo el instructor no podía supervisar al grupo. La joven de 23 años murió en febrero durante una salida grupal de buceo en aguas profundas. Ucrania atacó la refinería más importante de Rusia. La instalación, ubicada en la ciudad de Omsk, a 2.500 kilómetros de la frontera con Ucrania, fue alcanzada con drones. El ataque implica un daño a la ofensiva rusa, ya que la refinería produce el combustible que utilizan sus fuerzas armadas. Se espera cielo algo nublado para mañana, martes, con una mínima de 2 grados, una máxima de 17. 11 grados 2 la actual en Buenos Aires, cielo algo nublado.
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0: Bueno, jugó River el pasado viernes en Portugal, empató 2-2 con Flamengo. Ya nos va a contar de eso el Pampa Torres. Vamos con Boca, vamos con Martín.
1: Vamos a escucharlo a Costa, a ver qué tiene para contar, si hay novedades o no. ¿Cómo andas, Martín?
0: Mira esa voz que apareció, Martín.
2: ¡Costa!
0: ¡Costa!
3: Volvió el hombre. ¿Cómo andan? ¿Todo bien?
1: ¿Cómo andas, Martino?
4: El miércoles, Martín, El miércoles, departamento compartido.
3: No, película. Me vuelvo loco.
4: Sí, sí, película.
3: Contrato. Entrenamiento de Boca no va para mucho, así que...
4: Vemos departamento compartido.
0: ¿Viste una de las cosas? Conmigo, acá, humildemente, no se habló de películas. Llega Tivo y ya empiezan con departamento compartido. Dale, Santi.
3: Gustavito, vamos a lo importante. ¿Quién te identificás más en la película? ¿Con Tato o con Olmedo?
4: No, con Olmedo, no. O sea, mirá si yo voy a tener tan ordenada la casa, voy a usar patines y...
2: Yo con Tato, la verdad.
3: Yo con Tato, igual a Tato, igual.
2: También, ¿sí? Yo también.
4: Ustedes son de usar patines, de
2: Tato,
4: de
2: prolijos. Prolijos.
3: No llego a tanto, pero hay cosas que me sacan como a Tato en la película. Y después se da vuelta la película, ¿no? En el final.
4: Pero... Sí, bueno, después
1: se vive. ¿De qué va la película?
4: Departamento compartido, Olmedo se separa de Silvina y va a vivir con Tato.
0: Y 34,
4: Tato es
0: me
4: todo meticuloso,
3: Olmedo
4: cuidadoso.
3: Es un tipo, claro, Olmedo es un desordenado, claro. Tira las cosas por el aire y se encuentra con un amigo de toda la vida que es... totalmente lo contrario.
2: Y Tato tiene una agencia de autos enfrente a la cancha de River, que sigue estando.
4: Sí, creo que la cancha
3: está estando, pero es distinta, claro.
2: Sí, claro, sí. Sigue estando.
0: ¿Qué ha dejado el empate contra Defensa, Martín? ¿Cómo viste el equipo de lo que te fuiste enterando?
3: Veo que está metido.
0: Sí.
3: Ya quedó, jugó el sábado el partido. Poquito, en un amistoso y donde el técnico lo que busca es darle rodaje y minutos a algunos jugadores. No se pueden sacar muchas conclusiones, de hecho es la respuesta que te dan, sí probar sistemas, si alguno tiene una sobrecarga no exigirlo, yo creo que esto va a pasar el miércoles también, por lo que tengo entendido hoy lo que se iba a hacer y mañana lo va a definir, es ver cómo vienen de cargas de trabajo, cuentan que han sido una pretemporada, no la doy por terminada, pero ya arrancó la etapa futbolística porque Boca juega, recordemos, el miércoles en Salta, y dentro, después de una semana prácticamente, porque vuelve a jugar el otro jueves ya, un partido por los puntos, partido Copa Argentina frente a Sarmiento en Rosario. Pero lo que se buscó hasta ahora, es más, voy a decir algo, el partido del miércoles, tengo entendido, en la planificación cae un poco incómodo, por esto que estoy hablando de la pretemporada, de lo cómo se ha trabajado, de la búsqueda... No nos olvidemos que hay un entrenador que está buscando una identidad, una forma, una manera. Y bueno, hoy se encuentra con que tiene que ir a jugar un partido, hay un compromiso.
0: Ahí está el tema. Eso te iba a preguntar, si lo organizó Boca, si lo pidió Boca, si era televisado esto.
3: Nunca está de más jugar, como me explicó alguien. No es que Boca rechazó la propuesta. Ahora, es cierto que hubiese sido mejor quizá esperar unos días más. Claro. Para seguir con este punto que Boca está teniendo de lo que cuentan, ha sido muy buena, muy muy buena, porque si yo repaso los últimos años de pretemporada de Boca, por un motivo o por el otro siempre pasó algo. El año pasado a esta altura estábamos en el medio del Mundial de Clubes, y la pretemporada fue prácticamente nula. Después Boca siempre tuvo una particularidad, que tuvo que cambiar de entrenadores, no rápidamente fue reemplazado ese entrenador, hubo un interinato, una parte de la pretemporada que le hacía Ron y otra parte el técnico nuevo. O sea, que esta es la primera, no la primera vez, con Gabo pasó también. Pero ahora llegó un entrenador que tiene un tiempo importante, sobre todo de lo físico, con particularidades. Una, Vareiro todavía no está. Yo ya lo adelanté el jueves y hoy no me atrevo a confirmar a Vareiro para el partido Copa Argentina para que pueda estar. Lo que van a hacer es ver cómo responden en la semana, hablar con el doctor Batista, hablar con los kinesiólogos y ver si puede ser exigido, si es necesario. Y si no, el 9 de Boca, que yo creo que de todas maneras va a ser frente a Sarmiento, no hablo del partido del miércoles, del amistoso, hablo del Copa Argentina, va a ser Merentiel.
1: Y Martín, sí, quiero preguntarte cómo tomó el vestuario de Boca la mano, no sé si decir mano dura o decisiones, firme, o la mano firme del Vasco, con descartar a algunos jugadores.
3: No, bien. De hecho, hay dos impresiones que quedaron de ese manejo al que te referís, Santi. Herrera, que es un tipo recontra querido por los jugadores de Boca, De hecho, se viralizó que estuvo el fin de semana en el partido frente a Defensa y Justicia. Y cada tanto me cuentan, yo no lo sabía, me contaron ayer, al predio y a tomar mate con sus compañeros. Uh-huh. Es una persona que además pide permiso, no es por el solo hecho de haber jugado, no. Se toma el trabajo, consulta, puedo ir a estar con Ibai. Y lo de Cavani, a mí ayer alguien me dijo algo que lo charlamos la semana pasada con Leo y con los chicos. En Boca sigue sorprendiendo que en el video no se acordó de Riquelme. En Boca eso hizo un poco de ruido. Yo no sé si en una nota, si en alguna publicación, ya hizo una publicación nueva en estas horas y está de vacaciones, merecidas vacaciones, ojalá que Cavani se pueda recuperar. Pero ayer alguien me dijo algo que charlamos la semana pasada en este programa, que fue, qué raro que no se acordó de la persona que más lo bancó.
0: ¿Te acordás?
3: En un momento que fue el único que lo bancó, porque hay un tipo que bancó a Cavani, fue Riquelme. Uh-huh. Y es más, yo ni me acuerdo, yo la verdad que tenía que repasar el video otra vez de Cavani, porque alguien me dijo, no se acordó ni de los médicos. Y la verdad no me acuerdo, ¿eh? Yo sé, tengo muy claro que el presidente no.
2: Pero nunca.
3: Y eso que el presidente...
1: Perdón, ¿Cómo, Bocha?
2: ¿Qué se va a acordar si no lo recuperaron nunca?
3: No, bueno, pero más allá de eso, los médicos y los kinesiólogos estuvieron en el día a día con ellos. Y después hay una situación que también se dio, que me contaron bien ayer cómo fue. Cuando el Vasco toma la decisión, obviamente que se la plantea el presidente del club. Y el presidente del club no estaba muy de acuerdo con lo de Cavani, ¿eh? Y no fue motivo de disputa, ni de enojo, ni de discusión. Solamente Román le preguntó, ¿Vasco está seguro? ¿Por qué la quiere revertir? Y el Vasco sintió y siente que son ciclos terminados.
0: Mira.
3: Y no tuvo ninguna duda. Por eso, y yo creo que esto en el fondo, quizá Cavani también lo sabe o lo supo, pero bueno, eso ni siquiera alcanzó para que él pueda acordarse el presidente. Nada, cuento en relación a esto que me pregunta Santi. Para el miércoles, insisto, mañana quizá tengamos más precisiones, si es que para un equipo. Las conclusiones del otro día, Leo, insisto, tienen que ver con esto. Hubo rendimiento. Hay un jugador que nosotros venimos marcando y que sobre todo el Bocha viene hablando hace mucho tiempo. No quiero usar el término que me dieron, pero voy a tratar de hacer algo parecido. Están entusiasmados con un jugador, me utilizaron otro adjetivo un poco más arriba.
0: ¿Con un volante?
3: Entonces, no, yo ya nombré a Ray Domenech. Sí. Están entusiasmados, muy entusiasmados con Flores. Están muy entusiasmados con el chico Flores. Y no sería descabellado que este chico juegue. Que empiece jugando. No me quiero apresurar.
2: Hay que ordenar algunas cositas, algunos detalles.
3: Sí, están en eso, están al tanto de la situación que vivió el semestre pasado, porque ya estamos llegando a lo que va a ser el segundo semestre del año. Yo creo que lo de Villa se va a hacer, yo estoy convencido que lo de Villa se hace, más allá de que en Mendoza son más cuidadosos desde hace unos días, pero eso tiene que ver con algo que le vengo contando. Hay una situación también dando vuelta del presidente independiente que ha hecho que esto se frenara un poco, pero creen en Boca y en las partes que esto se termina resolviendo. Lo del central, yo creo que alguno puede llegar, pero no con tanto apuro, y con el plantel por ahora están conformes. Digo por ahora porque después tenés que ver en este tipo de amistosos y en lo oficial también qué palacio vamos a ver.
0: Claro.
3: Velasco, que me contaron que anduvo bien el otro día, ahí tenés una respuesta. Velasco estuvo bien el otro día en el partido. ¿Qué Alarcón vas a ver? Yo a Belmonte no lo incluyo en la misma, pero si quieren lo metemos a Belmonte. Bueno, creo, esta es una impresión mía, por la información y por lo que voy recogiendo, que a Boca, me parece, le van a terminar faltando delanteros. Salvo que apueste mucho por los pibes,
0: bien,
3: le van a terminar faltando delanteros de cara a todo lo que tiene que jugar en el semestre.
0: Bien, perfecto. Un Boca que recordamos que ayer también perdió con River por penales. River va a jugar la final de la Copa Proyección contra Racing, que le ganó a Vélez por...
3: Esto lo digo seriamente. A mí, yo siempre pensé igual, a mí no me importa el resultado de la reserva. Si hubiese ganado River, hubiese visto lo mismo. ¿No debió cambiarse de arco?
0: Sí, señor.
1: Porque se rompió el punto.
0: Cuando pasó lo dije, que cambie de arco. Y es más, en la transmisión se escucha, puede cambiar de arco, le dijeron al árbitro.
3: Claro, y no me pareció que no tomó la decisión correcta. De hecho, el jugador de River que patea y que define tiene la posibilidad de poner la pelota afuera del punto del penal.
0: Sí.
3: Bueno, pero ya está, un hecho.
4: Ahí está. Ahí se levantó el pibe, pobre, de Boca, se resbala.
0: Claro.
4: Se resbala y creo que primero le hago una pierna y se resbala.
3: Si vos ves los penales anteriores, todos estuvieron al límite.
4: Sí, sí.
0: Todos,
4: sí,
0: señor.
4: Sí, sí. Es que iban a patear medio con cierto temor.
3: Sí, bueno, pasa. Mañana, entrenamiento a la mañana, ven el partido de Argentina en el predio y tienen el charter paradito, así en el aeropuerto de Seiza para partir a Salta y volver después del partido, y por lo que tengo entendido, el jueves, el primer día libre después de mucho tiempo para el plantel de Boca.
0: Abrazo grande, Martín.
3: Chao, abrazo.
0: Martín Costa con los temas de Boca. Santi Russo, vamos a la pausa, ¿le parece?
1: Vamos a la pausa y cuando volvemos de la misma...
0: Está, ¿eh?
1: Todos. Absolutamente todos en fila y en cadena con la información más actualizada del presente del fútbol argentino. Ya volvemos.
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0: 11 minutos nos quedan para las 4 de la tarde. Seguimos en esto que es Fútbol Continental, primera edición mundial.
1: Mundialista.
0: Y mañana, a pleno tempranito.
1: 12.45.
0: 12.45, acá.
1: De 12.45 a 6 de la tarde. Pampa, hablemos de River.
2: Sí, bueno, que el viernes tuvo su primer amistoso de pretemporada, por ahora el único contra Flamengo, empate 2-2, poco para destacarlo, veníamos mencionando inclusive el viernes mientras esperábamos por el partido de Argentina. Dentro de lo poco para destacar, Beltrán, siempre dice presente Beltrán en el arco.
3: Mira la media vuelta que saca, es tremenda.
2: Impresionante.
3: La reacción del mejor Armani es la atajada de Beltrán.
2: No tiene más valoración esa atajada porque es un amistoso. Si esa atajada la hace en una final del campeonato o en una instancia importante de Copa Sudamericana, estamos hablando de una de las mejores atajadas del año.
3: Es fabuloso, es la mejor. Y después el reto que compita por el segundo lugar.
2: Ese es descomunal lo de ese chico. Aparte la tranquilidad, cuando lo eligen figura, él dice, bueno, no sé si yo fui la figura. O sea, el perfil, es la representación del jugador de River. Habla bien, educado, buen jugador. Bueno, completo lo de Beltrán. Un chico que...
3: O sea que el jugador de Independiente, ¿cómo se diga?
2: ¿Cómo?
3: Un jugador independiente, el prototipo, un tipo que no sabe hablar, que no lee.
2: Pero digo, River se fija en todos estos aspectos del jugador, que declare bien, que tenga una buena forma de expresarse ante los medios. Bueno, es la representación del
3: jugador. Por eso contrató a Fabiani alguna vez.
2: Bueno, en algún momento River es verdad.
3: No te mofes, tu compañero vio el camino.
2: Es verdad que a veces desbarrancó, sí. Pero bueno, Beltrán es un arquero que representa un poco lo que
4: refuerzos.
2: River. Bueno, veo que está apurado.
4: Y 49.
2: Bien, refuerzos por ahora los que hay, que no son pocos, porque esto está bueno aclararlo, ¿no? Porque todo el tiempo la gente, che, ¿y los refuerzos para
3: cuántos hay?
2: Trajo 5 jugadores River, o sea, no sé cuántos quieren traer. Vuelvo a lo mismo, pregúntenle a Luquitas Ladaga, pregúntenle a Martín Costa, pregúntenle a Gus Medina, al Bocha Flores, ¿cuántos refuerzos tienen sus equipos?
3: La prima entró a saludar a Borré, a su Instagram, y había limitado los comentarios.
2: Sí,
3: Rafa,
2: sí.
3: Y la prima tenía un par de cosas para saludar.
2: Es verdad, hay algunos resquemores porque en su momento se fue libre, pero sabemos que donde haga 2 goles seguidos la gente se olvida y lo vuelve a ovacionar. Yo lo que digo es que River no creo que esté haciendo un mal mercado de pases. Ya ha traído 5 refuerzos, varios de ellos ya están trabajando con el Chacho, salvo Otamendi, después hay 4 que están trabajando con el Chacho, ahora se sumó Borré hoy, porque el plantel ya volvió de España. Entonces, el mercado de pases es bueno, no está concluido, no está terminado, para tener la frutillita del postre, lo de Correa y lo de Thiago Almada, que son 2 negociaciones complejas, pero por los montos, o sea, nunca va a existir una negociación de 20 millones de dólares, o las de 18, como en este caso es Correa, que se resuelva de un día para otro, es una cuestión de tiempo y de días, pero son las 2 negociaciones hoy en pie que mantiene River. Si logra abrochar esas 2, obviamente estamos hablando de un enorme mercado de pases.
4: ¿Cuándo vuelve Argentina a River?
2: Ya volvió.
4: Ah, ya volvió.
2: Ya volvió. Bien. Ya volvió. Está entrenando en Ezeiza, doble turno.
4: Con Borré, entonces.
2: Con Borré, con Arambarri, con Giovanni González, estos 2 últimos ya debutaron, con Beltrán, están todos entrenando, salvo Otamendi, que una vez que termine su participación con Argentina se sumará el 5º refuerzo, y la idea es cerrarlo de Correa, que se dilata obviamente por el costo de la negociación. River lo quiere sacar por un precio menor, es decir, no pagar los 18 millones de dólares que pretende Tigre. Por ahora Tigre se mantiene en esa postura, bueno, River tendrá que pagar lo que vale. Pero en eso está el mercado de pases de River.
4: ¿De los que están corriendo a contraturno hay alguna novedad?
2: Por ahora no, algún sondeo de Getafe por Galopo, no mucho más que eso. Entiendo que Independiente en algún momento busco régimen, Bustos aparece como una posibilidad.
3: Bustos, a ver, yo te voy a contar qué pasó con Bustos e Independiente.
2: Sí.
3: Había una intención mutua. Después que se da la salida traumática de River, Bustos atiende el llamado de Independiente y dice, prefiero desintoxicarme el fútbol argentino y esperar algo al exterior.
2: Exacto.
3: Bustos estaba dispuesto a River, de River a Independiente, pero evidentemente la salida psicológicamente no lo ha hecho bien y pretende irse al exterior.
2: Exacto, pero por ahora no, solamente se tratan de sondeos, de consultas, pero todavía ofertas formales por los jugadores que hoy tiene River no han llegado.
4: ¿Amistosos de acá hasta que empiece la Copa Argentina?
2: No, el 17 juega con Aldo Civi por Copa Argentina, 16avos de final en Salta, pero por ahora no hay amistosos programados. Existía la chance de San Nicolás contra un equipo brasileño en los próximos días, finalmente ese amistoso quedó de lado, así que por ahora no va a haber amistosos.
4: Independiente, Gustavo Medina, a 8 minutos del final.
3: 2 separados, decíamos, y no porque se hayan separado de sus parejas, sino porque Quinteros, equivocadamente, y ahora Independiente, para negociarlos queda en absoluta inferioridad, decidió que desde hoy Rodrigo Fernández Cedrés, a quien el técnico hizo pagar una fortuna para su renovación, y también Ignacio Puceto, que el técnico lo sacó cuando Puceto estaba en levantada, entrenen con la reserva. A partir de hoy, Puceto y Fernández Cedrés entrenan con la reserva. Anda a encajárselo a alguien ahora, ¿no?
4: Claro, bueno.
3: Anda a encajárselo a alguien. El sábado hubo un amistoso con Talleres. Yo la verdad que como no lo vi porque fue puertas cerradas y no lo televisaron, como algún amigo mío me prometió, pero no puedo hablar.
5: Análisis.
3: ¿Lo puteaste de parte mía? No voy a hacer ningún análisis. Voy a decir que empató 1-1.
5: Sí, siempre decís cualquier cosa.
3: Voy a decir que empató 1-1. Y el gol de Independiente lo hizo Josías Palais. Y es todo lo que puedo saber, más allá de la formación, que como punto saliente pasó lo que venimos anticipando, que lo Mónaco va a ser suplente, y lo Mónaco fue suplente porque Fedorco fue titular. Más allá de eso, tiene amistosos, todavía le quedan 3 amistosos, uno se va a jugar el próximo sábado, un miércoles y otro sábado, y después se arrancará el campeonato. Semana decisiva para la salida de Puceto rumbo a Huracán, o rumbo a algún lado.
4: Huracán.
3: Y, sí, pero si Huracán no se apura, va a venir otro. Hoy por hoy el más apurado es Puceto.
4: Sí.
3: Después de Puceto el más apurado es Independiente.
4: Sí.
3: Y después de Independiente Huracán está viendo qué va a hacer.
4: Pero está menos apurado.
3: No está apurado porque no tiene plata. Huracán no tiene plata. Y decía esto. Y para la llegada de Santiago Mele, que está encaminada y va a decidir él qué es lo que quiere hacer.
4: San Lorenzo, Bocha.
5: Bueno, hoy se dio algo atípico. No se presentó a los entrenamientos el Lautaro Montenegro, el defensor central. Bueno, en algún momento hasta hubo una preocupación porque el jugador no estaba y no respondía a los mensajes. Bueno, Lautaro Montenegro se fue a Italia para agilizar su pasaporte comunitario, su pasaporte italiano. La cuestión es que él, de parte del jugador, informaron que le habían dicho a la gestión anterior, es decir, a los que estaban antes, de que gane Culota. Que se iba a ir. Ni Álvarez, ni Barrientos, ni ningún dirigente de San Lorenzo de los que estaban antes recibieron ninguna notificación por parte del jugador. Y aunque hubiese sido así, vos le tenés que informar a la dirigencia actual.
3: Y sí.
5: Si estuviste haciendo una pretemporada hasta hace 3 o 4 días. Así que me parece que en este caso no fue prolija la accionar de Montenegro, que, dicho sea de paso, a fin de año se le termina el contrato.
1: Muy bien, lo cuenta el Bocha Flores. Vamos a conocer algunas novedades de la academia con Lucas Ladaga.
2: ¿Cómo estás, Luqui? Cerró Racing,
5: Te hagas acá el vivo.
2: Tremendo refuerzo, cerró Racing.
6: Hola.
1: ¿Cómo andas, Lucas?
5: Ahí está.
6: ¿Cómo andan? Abrazo grande para todos.
1: Bueno, el Pampa dice, ¿qué refuerzo cerró Racing? ¿Cuál de todos?
2: Porque cerró varios. Es para ser el campeón el que trajo,
1: ¿De quién hablas?
2: Del 5.
4: Vos informala, Lucas, no te prendas en esta.
6: No, coincido, Leo. No, a ver, llega Matías Grandevitte, Racing, hoy por la mañana se hizo la revisión médica. Llega en un contexto de jugador libre, va a firmar contrato por 1 año con Racing. Y bueno, es el tercer refuerzo confirmado que tiene esta nueva era de Juan Pablo Voivoda como director técnico.
1: El otro, uno de los otros era Ortegoza, ¿y el otro?
3: ¿El 3?
6: Espino.
1: Ah, Espino.
6: Espino, el uruguayo de 32 años, que también llega libre, Santi.
1: Bueno.
6: Por ahora son 3 refuerzos, 2 en condición libre, y Ulises Ortegoza, que Racing paga 1,5 millones por el 100% de la ficha.
4: Pincha por todos lados, Espino, ¿no?
3: Mirá qué
1: pelota. No le des bola, Lucas. No le des bola.
2: Yo sé que es para mañana. Perdón, Luquita, que me meta en tu informe. Sí. Medina, Ojeda, en esta la corro a Santi porque hoy se está recuperando pobre de la voz, y al Bocha Flores. No veo la misma, hablo de River y me saltan, ¡tac! Son dos que me vienen a los tobillos. Luquitas, da 3 nombres que son un papelón.
3: Son un papelón
2: los reforzados.
5: A Ortegoza se lo ofrecieron a San Lorenzo como parte de pago por Romaña.
4: Puedes seguir informando, Lucas, por favor, que nos quedan 3 minutos, dale. Pará un poquito, andate, dale. Informa, por favor, Lucas.
6: Bueno, a ver. Obviamente, a ver, yo, el mercado de pases de Racing tiene mucho para analizar, hoy no tenemos tanto tiempo, pero hay mucho para hablar y analizar de este mercado de pases de Racing, que se fueron algunos jugadores, y bueno, tiene 3 refuerzos por ahora, y están buscando un 9. El elegido es Lautaro Díaz, jugador del Santos de Brasil, lo conoce el técnico Juan Pablo Voivoda, pertenece al Cruzeiro, y Racing está negociando, en principio quiere un préstamo con opción de compra, todavía no está cerrado, pero por ahora es el apuntado y el elegido tanto por el entrenador como por la Secretaría Deportiva para que sea el reemplazante de Maravilla Martínez.
3: Yo, si fuese socio de Racing y hubiese votado a Milito, me sentiría choreado, sinceramente.
4: El salto de calidad, Gustavo.
3: Yo a Ortegoza lo corro porque para mí es un buen refuerzo. Ahora,
6: es que vos, es lo que venimos diciendo acá y yo sí lo vengo diciendo, y lo que decía Leo recién, la frase salto de calidad.
3: Claro.
6: Es una frase que lo va a acompañar a Milito desde el primer día hasta el último día de su mandato en Racing, y él lo tiene que saber.
3: Y sí.
4: Bien, amigo, un abrazo grande, la seguimos mañana.
6: Abrazo.
1: Y después de la información de la academia, le voy a preguntar al señor Leo Ojeda que me informe sobre la góndola. La góndola tiene que ver con Huracán, con Central Córdoba y muchos equipos más, a ver.
4: Bueno, Huracán perdió con Central Córdoba 3-0 en el Ducó, goles de Fernando Martínez, de Michael Santos y de Diego Barrera. Mesa, Blondel, Nervo, Palazzo, Ibáñez, Rainelli, Waller, Tayel Peralta, Oscar Romero, Bizanz y Uribe. Va a tener que levantar una inhibición de 1.5 millones Huracán, si no, no va a poder incorporar. Espino es seguido para su contratación por parte de Aucas. ¿Qué más? Vélez, esta semana definen partidos amistosos. Defensa y Justicia va a jugar el próximo miércoles en Varela contra Huracán. Deportivo Riestra le ganó en el Guillermo Lasa, Defensor de Belgrano, con gol de Milton Celis, 1-0. Instituto, en el predio La Agustina, le ganó a Argentino Peñarol por 2-0. Lanús le ganó a Tigre 3-1. ¿Qué más tenemos?
3: Yo sumo uno.
4: Dale.
3: Banfield y su situación económica desesperada. Banfield y su situación económica que ya llevó al plantel a hacer un paro y a sacar un comunicado. Banfield y su situación económica que además tiene a su presidente en el Mundial, haciendo que no se sabe. Hasta ayer, porque ahora nos enteramos que se juntó con Bragarnik y le va a vender el 60% del pase de Tiziano Perrotta, que es uno de los mejores jugadores que tiene Banfield, en $2 millones, $2 millones limpios para Banfield. Y Tiziano Perrotta, que estaba para dar el salto, yo pido perdón por lo que voy a decir, pero se va a Defensa y Justicia y Perrotta estaba para otra cosa.
4: Aldo Civi empató en el predio Newbery con Platense 0-0. Argentino le ganó a Newell's con gol de Alan Lescano por 1-0. Atlético Tucumán viaja a Buenos Aires para amistosos. Va a jugar contra Tucumán Central, equipo del Federal A. Se me mezclan los papeles, Ruso. Se me mezcla todo, Ruso. Para que hay más. No hay más, Ruso.
2: Se te quemaron los pelos.
1: ¿Esto le pasaba también en estos últimos días, Ojeda? No, ¿no?
2: Sí.
1: No.
5: Me lo daba a mí que no entendía la letra.
1: Chicos, mañana los esperamos, como siempre, no a las 2 de la tarde, sino un poquito antes, 12:45, para sufrir juntos y para disfrutar juntos una tarde de radio viviendo el partido de la selección argentina. De 12:45 hasta la hora 18 vamos a estar aquí en el aire de Continental cuando comienza el partido entre España y Portugal para ver cuál de los dos se mete en los cuartos de final. Nos reencontramos mañana, como siempre, pero recuerden, 12:45. Chau.
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8: Hora 16 en todo el país. 12 grados la temperatura en Buenos Aires. Cielo algo nublado. El acuerdo Mercosur-Unión Europea será evaluado por la justicia. La Comisión Europea defenderá el apartado político del pacto ante el Tribunal de Justicia del Bloque Económico del Viejo Continente, que sesionará desde el viernes. En enero, el organismo recibió 6 votos en contra, entre ellos Francia e Irlanda, y de esa manera frenaron el avance del acuerdo hasta tener el visto bueno legal. El acuerdo comercial, que implica crear un mercado de 700 millones de personas, se aplica de forma parcial desde el 1 de mayo. Claudio Losser advirtió que la estabilidad económica jugará un rol importante en 2027. Por Continental, el economista señaló que si los números siguen ordenados, es más difícil que el populismo gane las elecciones el año próximo.
9: Yo creo que es más difícil porque la gente puede, si uno ve una cierta continuidad, la gente va a estar más dispuesta a defender estabilidad con crecimiento. Siempre hay grandes posibilidades de algún populismo que arruine las cosas, pero yo creo que mientras mejor funcione este modelo, menos probabilidades.
8: Fanáticos de España y Portugal llegan al FanFest porteño, informa Fabián Del Monte.
10: El FanFest de la Plaza Sever, en Avenida Libertador y Sarmiento de la Ciudad de Buenos Aires, recibe a los que vienen a ver el partido entre España y Portugal, que buscan un lugar en los cuartos de final de la Copa del Mundo. José dice que gana Portugal.
11: Para mí pasa Portugal. Recién salgo de trabajo, vine para acá para ver el partido. Soy hincha de Portugal, descendiente de portugueses, fanático de Cristiano y por lo tanto quiero que gane Portugal. 2-1 va a ganar Portugal.
10: Fabián del Monte, Servicio Informativo Continental.
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13: Se espera cielo algo nublado mañana martes con una mínima de 2 grados y una máxima de 17.
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0: Está complicado el ramal Campana de la Panamericana, kilómetro 44, sentido de la Ciudad de Buenos Aires, por un choque justamente en los carriles rápidos y el carril central. Hay demoras importantes en la Panamericana, ramal Campana, kilómetro 44. En Flores chocaron un auto y un colectivo. Esto ocurrió en Artigas y Bolivia. El corte es parcial en la zona. En Belgrano continúa la poda de árboles en la avenida Cabildo y Virrey del Pino, sobre Virrey del Pino, y en Villa Crespo también poda de árboles en Acevedo a la altura de Corrientes. Con respecto a los servicios, anticipamos por el fin de semana largo, el 9 de julio no habrá servicio en los trenes del Sarmiento. El ramal 11 Moreno va a estar completamente interrumpido por obras.
13: 12 grados la actual en Buenos Aires, cielo algo nublado.
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0: aquí estamos, sí, señores. Sí, les habla, por supuesto, ustedes se darán cuenta por la voz que soy el Granado.
1: ¿Ah, sí?
0: No, sí, no, no confundamos a la gente porque piensa que yo ya cambié la voz, que soy... No, ¿me entendés? ¿Cómo
1: eres? Tendrías que haber estado de novio con Horacio Pagani para que pensemos.
0: No, por favor.
1: Y esto lo cuento así porque así lo contó Laurita,
0: Qué insoportable.
1: El otro día. Laurita contó que fue la novia.
2: Hola,
1: de Horacio.
2: Amigo. Hola, ¿qué? acá estoy.
1: Está consternado el grupo todavía.
0: ¿Qué dice, maestra? ¿Cómo le va?
2: Muy bien. ¿Y usted se extrañó, Bebo? Y los oyentes también, porque muchos preguntan por usted a la tarde.
0: Porque yo vengo generalmente los lunes y los viernes. Los viernes acá está con chistes. Venimos con chistes.
1: Qué buenos chistes.
0: ¡Sí! Hablando de chistes. Bueno, ya les conté el otro día, les conté cómo era el fútbol, ¿no? Porque se está jugando el Mundial. Sí. Vamos a tener al Colo Méndez que nos va a ir contando qué es lo que pasa con el Mundial. Nos va a contar momento a momento y vos después lo vas a desarrollar. Pero sí, lo va a contar minuto a minuto porque está allá.
1: Claro.
0: Así que nos va contando todo el hombre. Yo no sé si se lo dije, pero resulta que en un momento determinado la mujer se hartó. El tipo está viendo todos los partidos. No es un partido, está viendo todos los partidos.
1: No, insoportable.
0: Todos los partidos, insoportable. Entonces le dicen, ¡basta! ¡Basta! ¡No aguanto más! ¡Me voy de esta casa! ¡Ya está! No, ¡ni siquiera mirás! ¡Estás en otra cosa! ¡Basta! ¡Estoy harta! ¡Basta! ¡Me voy! Y ella le dice, ¡pará! Le dice, ¡pará!
2: ¡Pará! Le dice.
0: Tranquila.
2: Pero estoy harta.
0: Tranquila, no, tranquila, esperá. Ahora, cuando termina el primer tiempo, yo te ayudo a hacer la valija.
1: ¡No!
0: Y después estaba el otro también, estaba el tipo, estaba muy obsesionado. Y ella le dice, querido, ni me hablas, ni me mirás, no ves que me hace falta. Y dice, ¿falta? ¿Quién hizo falta? ¿La inflación?
2: Esa está buena.
1: La fiebre del Mundial.
2: La fiebre del Mundial.
0: La fiebre del Mundial.
2: Y decir que son horarios en el cual uno lo puede ver, porque ¿se acuerdan de esos horarios que eran de madrugada?
1: Bueno, pero ya no va a quedar.
0: Bueno, pero ya ahora van quedando menos partidos. Sí, distinto. Sí. Ahora se va a jugar todo más o menos en un horario de 4 y 9. Porque ya somos menos equipos los que han quedado.
1: Sí, sí, ya nos va a quedar el síndrome del nido vacío.
0: Sí, sí, uno va a saber la depresión que me va a agarrar cuando termine esto, no te cuento. Bueno, a ver, voy a ponerme en contacto con el Colo Méndez, que es importante porque me parece, me están gritando acá que algo pasó.
1: ¿Qué pasó?
0: Colo Méndez, ¿me estás escuchando?
3: Sí, señor.
0: ¿Qué pasó? ¿Qué pasó que la gente grita?
2: Ay, ¿qué pasó?
3: Casi pasó. En una jugada muy profunda de España, que es el que más cerquita está, se estaban midiendo hasta este momento, 8 minutos lo tuvo Yarzábal, el goleador español, pateó cruzado sobre el arquero Diogo Costa, el arquero del Porto, la pelota salió besando el palo, más cerca España, igualan 0-0 en estos momentos en el AT&T Stadium de Dallas.
0: Gracias, Colo, te vuelvo a llamar en cualquier momento.
3: Dale.
0: Bueno, acá estamos, Tigre.
1: Sí, acá estamos.
0: Yo te diría lo siguiente.
1: Sí.
0: Pasé un día maravilloso ayer.
1: ¿Ayer?
0: Sí, fue un día extraordinario. Primero porque perdió Brasil.
1: Ah.
0: Entonces me dio una alegría enorme. Y encima porque perdieron los mexicanos. Vas a decir, ¿cómo está con los ingleses? Mira, los mexicanos nos odian tanto los mexicanos.
2: Los chilenos también.
0: Los mexicanos igual que los chilenos. Entonces yo te diría a esta altura que se dio el doblete. Se eliminaron los dos. Y yo creo que afuera Brasil me causa gracia. Fuera México, y ahora quedan dos de América Latina, claro. Nada más. Queda Colombia y
2: Argentina, que Colombia podría llegar a jugar, ¿no?
0: Sí, no sabemos porque tienen que ganar su partido.
2: Con
0: Argentina
2: Suiza.
0: Tiene que ganar su partido.
1: Los dos tienen que ganar su partido.
2: Claro.
0: Sí, señor. Bueno, pero, hablando de todo un poco.
1: O sea que ayer preferías, Bebo, que gane Inglaterra.
0: Sí, los mexicanos.
1: La verdad que he leído muchas situaciones donde había mucha gente que también. Para mí era impensado que un argentino, no lo digo por vos, Bebo, sino por mucha gente que leía en redes, diciendo, ojalá que gane... O sea, a mí yo tenía la sensación de que ojalá que pierdan los dos, no podía pasar. No
0: es posible.
1: Pero también es cierto que el mexicano en redes, no sé si en persona, la verdad no conozco México, creo que nunca lo voy a conocer tampoco, se ha mostrado bastante despectivo con Argentina.
0: No, pero despectivo no, además agresivo.
1: Agresivo, aparte de mal gusto, tocando temas que van más al fútbol.
0: No se odian. Directamente
1: ahora, ¿por qué no
0: se
1: odian los mexicanos?
0: Yo entiendo nosotros.
1: ¿Vos sabés por qué? ¿Por qué?
0: Sí, porque siempre los eliminamos de todas partes, los eliminamos de todos los mundiales.
1: Eso puede ser. Pues si no, la verdad que no entendería por qué un mexicano.
0: Los hemos eliminado en todos los mundiales, en Panamericano, los hemos eliminado en las juveniles, los hemos eliminado siempre, los hemos sacado del mundial varias veces.
2: Entonces
0: nos odian, además nos envidian.
2: Sí.
0: Envidian, buscan el pelo en la leche con MS y todo. Bueno, che, pasan otras cosas.
1: ¿Sí? ¿Pasó?
0: Sí, porque resulta que hoy habló Caputo y habló de la deuda que estamos pagando, la deuda que estamos pagando. Estamos tomando plata. Le aviso a la gente que me llama de vez en cuando por teléfono y me dice, pero ¿cómo? ¿No era que tenemos superávit? ¿Estamos pidiendo plata? No, querido, estamos pidiendo plata para pagar la deuda vieja. Incluso bonos que firmó mi amigo Martín Guzmán. ¿Se acuerdan de Martín Guzmán? Era un tipo que era ministro de Economía de Alberto, pero que Cristina se la pasaba insultándolo de pe a pa por las redes. Un día, mi amigo Martín Guzmán, va mi amigo, digo eso porque agarró y ¿qué dijo? ¿Qué hizo? Renunció un sábado por WhatsApp.
1: Es verdad.
0: Y dejó a todos en nada.
2: Es cierto.
0: En desnudo lo dejó. Y el lunes los mercados volaban. El dólar volaba. Y apareció aquí y ya buscaron a alguien. Y dijeron, ya hay alguien desocupado. Mirá, está Batakis. Ah, doña Batakis, sí. Ya ponela ahí. Duró un mes, por supuesto.
1: Sí, por Batakis. Sí. Yo recuerdo
2: lo de los dólares.
0: Muy gracioso.
1: Que a River no le voy a dar los dólares,
0: yo me divertía mucho porque el paralelo volaba. Conozco a los muchachos de los Cuevero que estaban contentísimos. Estaban festejando con champán. Era una cosa maravillosa. Pero bueno, ahora estamos pagando la deuda. Y hoy Caputo lo que dijo es que ya tenemos todo para pagar la de este año y tenemos un plus para pagar la del año que viene. Uh-huh. Todavía la del año que viene son como 25.000. A ver, espera que te voy a decir exactamente. El gobierno tiene necesidades totales en lo que respecta al 2026, 19, 200, ya está. Y con respecto al año que viene, yo te lo voy a decir enseguida, 22.900. El año que viene 22.900. Hay que juntar plata,
2: Bueno.
0: Y además tenemos reservas que antes no teníamos, porque cuando llegó había 11.000 millones de negativo. 11.000 millones de negativo era una barbaridad. Hoy hay 10.000 positivos. Pero vamos a hablar de todo esto con Antonio Aracre, que también es un economista. Antonio Granados te saluda. ¿Cómo te va?
4: ¿Qué tal, Bebo? Tanto tiempo.
0: Bien, tanto tiempo, tenés razón. Bueno, yo salgo seguido, lo que pasa es que no me escucha nadie, pero bueno, no importa.
4: Que no me llamabas.
0: Ah, no, eso es cierto, te tengo que llamar más seguido. Pero, a ver, en líneas generales, más o menos lo que yo te comenté es lo que vos seguís de cerca, ¿no?
4: Sí, es así. Yo te diría, lo nuevo acá, Bebo, es que en los últimos 20 años nosotros veníamos contando las moneditas un día antes de cada vencimiento, ¿viste? Y con los que te dije en la garganta para ver si entrábamos en default o no.
0: Sí.
4: Y bueno, a veces entrábamos en default, reestructurábamos, tirábamos todo por el aire y otras veces lográbamos algún acuerdo.
0: Exacto.
4: Acá lo nuevo es lo que dijo Daza esta mañana, que me pareció fabuloso.
0: A ver.
4: Que dijo, miren, ustedes hace un año atrás me preguntaban por los vencimientos del año 2026, que eran muy desafiantes, y nosotros tratábamos de ir armando el paquete de financiamiento con dificultad, porque nos dejaron un país devastado, sin crédito. Con el tiempo fueron creyendo y nos empezaron a preguntar por el 26 y por el 27, y estamos acá explicándoles el 26 y el 27, que es toda una novedad porque te da previsibilidad, ¿no? Y la previsibilidad, vos sabés que es un insumo básico para las finanzas para reducir la volatilidad. Pero hoy los periodistas empezaron a preguntarle por el 2028, es decir, si le dejarían al próximo gobierno una situación más holgada. Dice, más allá de que nosotros esperamos ser nosotros, les decía Daza, lo interesante es que ustedes ya no solamente piensan en el 26 y en el 27, sino que preguntan por el 2028. Y es una buena noticia porque habla de que Argentina está pasando de la urgencia al largo plazo.
0: Claro.
4: Y eso es algo muy bueno, ¿no?
0: Mira, la clave es esta. Vos tenés razón en algo que acabás de insinuar. Todo el tiempo que había vencimientos, estábamos al borde del colapso. ¿Viste cuando el tiempo de descuento del partido, que vos decís 30% de suplemento porque empataron? Bueno,
5: el reloj.
0: Claro, estaba mirando el reloj. Entonces, generalmente, cuando querés refinanciar eso, yo te lo digo porque la historia financiera es así, el interés de que vos para pedir plata es más caro. Bueno. Si vos lo lográs hacer con tiempo, conseguís financiamiento más barato. Si yo estoy con la soga al cuello, cuando yo voy a pedir guita, el tipo me dice, es tanto, y yo tengo que aceptar incluso una tasa, como aceptaron alguna vez, del 11,5% anual. Hoy se consigue este crédito, yo te digo, el 7,7. O sea que estamos bajando la tasa de interés. La deuda sigue, pero estamos bajando la tasa de interés, esa es la clave.
5: Y otra cosa interesante, viste que se lo critica un poco al gobierno por no salir más agresivo a los mercados internacionales, sí, que hoy implicaría una tasa por ahí del 9, 9,5%, y el gobierno con mucha, te diría, precisión, explica, miren, yo hoy logro con la salida en ley argentina y con los organismos multilaterales, lo que necesito para poder refinanciar los vencimientos a una tasa promedio entre el 6 y el 8%, con lo cual me ahorro entre 3 y 4 puntos. Eso equivalen a 3.000, 4.000 millones de ahorro de superávit financiero que lo puedo destinar a hacer obra pública o lo puedo destinar a bajar impuestos, a ganar competitividad.
0: Para que quiero resumirlo, al bajar la tasa de interés al 7,7 o entre 6 y el 8, como vos decís, estamos ahorrando 4.000 millones de dólares, decís.
5: De intereses. Claro. Entonces, eso vos automáticamente decís, bueno, ¿en qué los uso? Bueno, los puedo utilizar todos para bajar impuestos. O puedo decir, bueno, utilizo la mitad para bajar impuestos y otra mitad hago autopistas, ferrocarriles, claro, o lo que fuera, que hace ya 2 años que está medio abandonada la obra pública.
0: Yo,
5: ¿no?,
0: te diría que la clave acá es usarlo para obra pública, porque vos lo que tenés que mover es la economía. Y yo la economía la muevo con obra pública. Estamos acostumbrados a eso. Y como se frenó en 2 años, para mí sería clave. Viste que te dicen que la economía es bárbara, pero tiene que llegar al bolsillo. Y para que llegue al bolsillo, automáticamente te diría que tiene que haber obra pública.
5: Y mira, además, yo te digo algo que no sé si va a ocurrir o no, porque no tengo información. Es más intuición, si querés. Si las cosas se encaminan en cuanto a la inflación y en cuanto a la refinanciación de la deuda...
0: El dato que tengo es 1,8 para el mes de junio.
5: Bueno, mira qué bien. Pero si todo se encamina en los próximos meses, yo no descartaría que algún organismo multilateral ponga un dinero importante para hacer obra pública en el 2027 y que eso nos ponga la economía en un lugar de privilegio de cara a las elecciones, ojo.
0: Sí,
5: ¿no?
0: Sí, ya, el 2027 estás ordenando todo, porque en el 2027 vas a tener que poner algo en la calle. Entonces yo creo que por eso es importante lo que están haciendo ahora.
5: Exactamente.
0: O sea, vos tenés que ordenar ahora para que se te sea más fácil después. Esa es la realidad.
5: Hay años donde hay que ahorrar mucho y años donde podés invertir un poco más.
0: Hace 60 años que sigo esto, lo seguí, estaba

0: Lo que hay y no lo podemos cambiar. En el año que hay elecciones, vos tenés que poner un poco más de plata en la calle. Y en el año que no hay elecciones, tenés que ajustar más los números. Esto es ya más viejo que la injusticia. Lo tengo visto en 60 años.
1: Así es, así es. Bueno, parece que nos encaminamos hacia eso. Yo te digo, Bebo, tengo un escenario segundo semestre 2026 con una inflación llegando al 1.5% o quizá menos para fin de año, una economía creciendo entre el 2 y el 3%, con los sectores más extractivistas volando y los sectores más de clásico corte interno creciendo más gradualmente al ritmo de cierta mejora en el poder adquisitivo y algún rejuvenecimiento del crédito de a poquito.
0: Sí.
1: Y me parece que eso nos va a dejar en un lugar bastante bueno para de cara al 2027.
0: Sí. Antes de eso, arreglemos el tema de la mora. La mora, los bancos se la arreglaron en un 30%. En un 30% la están arreglando. El problema va a ser las billeteras virtuales, porque yo te puedo asegurar que le prestaron a cualquiera hace un año a tasas altísimas y la mayoría eran jóvenes de menos de 35, que no estaban acostumbrados a que al no haber inflación no se delicúa la deuda. Y ahora se les hizo muy gravoso aceptar adelante, por eso están en mora. Yo creo que eso después con el tiempo, bueno, se puede arreglar, pero estamos con ese problema, no tanto los bancos, sino las billeteras virtuales.
1: Así es, así es. Bueno, es un aprendizaje también, ¿no? Para quienes aspiran a actuar como bancos, pero todavía no tienen la experiencia de los bancos.
0: Exactamente. ¿No? Antonio, después seguimos tranquilos, después mañana vamos a ver el partido. Hoy después me voy a enterar por el Colo cómo va todo el España y Portugal. Enseguida me voy a comunicar con él. Te mando un abrazo y espero que nos encontremos lo más rápidamente posible.
1: Y a ver si esta semana empieza con 3 el riesgo país.
0: Pero bueno, vos sabés que estaba pensando lo mismo. ¿Sabés qué? Después de esto que acaba de anunciar, está en 415 y 418. Estamos ahí para empezar con 3. Sería la clave 3, ¿eh? Con 3, yo te digo, con la experiencia, 350 y podés entrar en el mercado internacional. A 350.
1: Y el jueves que se viene Moody's, ¿no?
0: Si sí, quiere haber una buena noticia. Allí es la clave. Bueno, un abrazo te mando.
1: Nos vemos.
0: Dale, querido, chao.
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2: Sí. Los vasos vacíos.
3: Los goles que ya van a venir.
4: Cancha, totalmente.
2: Así de cancha, ¿eh?
4: Que la Copa Libertadores se queda en Liniers. Así cantaron los hinchas Vélez.
2: Hay que buscarle la rima para la selección argentina.
3: Si la habremos cantado en la cancha, ¿eh? Sí. Tigre. Hablando de cancha.
4: Sí.
3: Vamos a ver qué pasa con el partido mundial.
4: Muy bien.
2: Ay, sí, quiero saber.
3: Vamos a llamar al Colo.
4: Dale.
3: El Colo, ¿cómo te va?
4: ¿Cómo le va? Volvemos a Dallas. En este momento hay pausa de hidratación.
3: Bien.
4: Está primer cuarto, ¿no? Que se vienen separando en cuarto,
3: sí,
4: los partidos.
3: Señor.
4: Hasta el momento, en estos primeros veintipico de minutos.
3: Sí, señor.
4: Mucho más cerca España. Lo tuvo a los 8 con Oyarzábal, el goleador de la Real Sociedad. Después la tuvo Yamal y Baena. Los dos grandes atajadas de Diogo Costa para negarle a España la apertura del marcador. 25 minutos en Dallas, España y Portugal empatan 0-0.
3: Gracias, Colo, nos volvemos a comunicar. Bueno, igualmente es un partido, no te digo cerrado, para mí me parece que España es superior, pero con en el mata-mata es muy peligroso porque te hacen un gol, se meten atrás,
4: sí.
3: Y a vos te cuesta después empatar.
4: Como cantaban Bebo, se metieron atrás, nos hicieron defensa cerrada, ay qué dolor,
3: no.
4: Le pudimos ganar.
3: No, bueno, yo creí que
4: el año
3: vas a decir otra cosa.
4: Me la cantaba esa, así que...
3: Sí. Por supuesto, me parece que tenía otro final, pero vos estuviste
2: muy bien. Sí, estuviste muy bien, yo también.
4: No, bueno.
2: Bebo,
4: le contamos a la gente que se puede comunicar y...
2: Dale.
4: ¿Qué consigna?
3: Dale.
2: La consigna es...
4: mañana es un horario complicado.
3: La consigna la inventó el Tigre, me parece muy buena.
2: Fenomenal. El Tigre, como la inventaste vos, decila.
4: Mañana el partido es a la 1:00 p.m, es un horario complicadísimo.
2: Sí.
4: Muy complicado, porque la gente generalmente está trabajando.
3: Sí.
4: De hecho, la doctora me acaba de... adelantar el turno. ¿Cómo van a hacer para ver el partido? ¿Cómo lo van a ver? ¿De qué manera se van a rebuscar para seguir mañana el partido de la selección argentina a la 1:00 p.m?
3: Yo doy un consejo
4: a
3: todos los que tienen bares, restaurantes, café, por todas partes. Muchachos, mire, lleven un televisor,
4: sí.
3: No sean giles de cuarta.
4: La pantallita.
3: Llévate el televisor debajo del brazo, llévalo, no lo tenés, llévalo para mañana. Total, la gente a la 1:00 dice, voy a comer. Y después se le hace un poquitito más largo la comida. Pero te van a ir al restaurante, van a ir al bar mucho más de lo que vos pensás. Porque algunos tienen que ir a trabajar sí o sí. No sean giles. Aprovechen a tratar de mejorar el negocio. Pongan un televisor cualquiera en un lugar que se vea, mirando las mesas para ese televisor. Y la gente se te va a llenar el boliche.
2: Sí.
3: Pero hace eso.
2: Promo mundial, promo partido, algo tiene el partido.
3: Pero claro,
2: también.
3: Y pone un cartel, acá se televisa el mundial. Querido,
2: claro.
3: Tengo que dar las ideas. Yo, basta,
4: por favor,
3: querido.
4: Encima, gratis. Para
3: pizarrón, acá se televisa el mundial. Un barcito, lo tenés en cualquier lado, en Caballito, en Villa de Voto, Flores, lo que sea. En el centro ni hablar, ya se avivaron, van a estar todos. Pero de paso que vendés comida, vendés algo, toman algo y listo. De paso, los tipos van a venir porque quieren ver, aunque sea un rato, el partido. Y se te van a meter adentro. Acordate que está lleno hasta arriba. Va a estar hasta la manija, no va a haber ni vas a tener una mesa. Pero sí, llévate el televisor al bar, no estés dudando. No es tan difícil.
4: No, bueno. Es que lo tienes que hacer.
2: 1144-000-590, que es nuestro WhatsApp, nos escriben y ya la consigna es ¿dónde vas a ver el partido de Argentina? ¿Dónde lo vas a ver? Al 1144-000-590, obviamente Argentina y Egipto, ¿sí? Contanos y escribinos en donde estés. 1144-000-590, pero también escribinos y también los escuchamos.
3: Una pregunta de que se cae de Maduro a esta altura. No, Maduro, pobre, está preso en Nueva York. Bueno, pobre no, pero está preso en Nueva York todavía con ese traje naranja. Pero lo que te pregunto es el tiempo, porque hace 10 días que hace frío. Hace 10 días que yo me voy a dormir y hace frío.
2: ¿Sí?
3: Tengo que poner 80 cosas arriba. Oh. Estoy sumergido de frazadas y cosas. Sí. Yo lo que te pregunto es lo siguiente.
2: Sí, Diego.
3: ¿Esto va a seguir?
2: Mañana ya no.
3: Pasado y pasado.
2: Bueno, ya mañana, el miércoles y el jueves te diría que vamos a estar un poquito mejor. Ya bueno. Volviendo al fin de semana, bueno, vamos a tener máximas de 12 y 13 grados y mínimas de 7 y 8. Bastante bien, te digo.
3: Pero lo mejor, ¿en qué sentido?
2: Digo que no vamos a tener máximas como hasta ahora, que tenemos máximas de 10 grados, 11 grados y mínimas de 1 grado bajo cero, por ejemplo.
3: Eso no va por 2 o 3 días nos dejan descansar.
2: Y yo te diría, nos va a descansar casi hasta el domingo, te diría.
3: Mira qué bien.
2: A partir de mañana, como dice Alberto Cortés, a partir de mañana.
3: A partir de mañana.
2: Qué lindo tema ese.
3: Mínima. Después, si lo encontrás, lo pasamos un cachito.
2: A partir de mañana. Alberto Cortés.
3: Encantado por Cortés. Ahí te cuento.
2: Mínima 2, máxima 17 para mañana y no hay pronóstico de lluvia. Para el miércoles, igual panorama, con el cielo parcialmente nublado, mínima 6, máxima 18. Así te diría, va a estar hasta el fin de semana. Sin lluvias.
3: Muy bien, nosotros nos vamos a las noticias y después seguimos con ustedes, dale.
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0: Hora 16, 30 minutos en todo el país. Cayó la imagen del presidente Javier Milei por el caso Adorni. El jefe de Estado recibió una mayor cantidad de comentarios negativos a través de sus redes sociales por quinto mes consecutivo. Según datos de la consultora Ad Hoc Digital, en junio el mandatario tuvo un 53% de menciones negativas, 9% neutros y 38% positivos. En el mismo informe se destaca que la senadora Patricia Bullrich tuvo un 43,6% de comentarios positivos en redes, contra un 43% negativos. Las búsquedas de vuelos para ir a alentar a la selección crecieron 250%. El interés por viajar desde Buenos Aires a Atlanta, Estados Unidos, aumentó luego del pase a octavos el pasado viernes y la confirmación del duelo de mañana contra Egipto. Según datos de la empresa Despegar, debido a que hay una gran cantidad de argentinos en Estados Unidos, la búsqueda de vuelos desde Miami a Atlanta creció 600%. España y Portugal buscan un lugar en cuartos de la Copa del Mundo. A los 32 minutos del primer tiempo, el marcador del encuentro en Dallas permanece sin tantos. Quien resulte ganador de este partido se enfrentará a quien triunfe entre Bélgica y Estados Unidos, que jugarán hoy a las 21 horas. Se espera cielo algo nublado para mañana martes, con una mínima de 2 grados y una máxima de 17. 12 grados 2 la actual en Buenos Aires, cielo ligeramente nublado.
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0: Acá estamos todos pensando en el partido de mañana, estamos hablando de muchas cosas. Después nadie se olvida de todo. Yo estoy recomendando eso. Me gustaría que el que tiene un boliche me diga, che, yo ya lo pensé. Mañana traigo un televisor, por ahí traigo dos. Lo pongo en una punta del boliche y el otro en la otra. Así que yo quiero que me vaya contando qué vas a hacer, sí, si tenés un bolichito, un bar, algo.
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0: Y volvemos a Estados Unidos. Allí está el Colo Méndez, que está mirando el partido y nos comenta. Dale, Colo.
2: 34 minutos, la pasa bastante mal Portugal. Todas las aproximaciones son del equipo español, pero bueno, todavía sin éxito en lo que significa abrir el marcador. En estos primeros 35 minutos, a 4 o 5 situaciones de gol claritas para el equipo que dirige Luis de la Fuente. Por ahora, y solamente por ahora, en Dallas, España 0, Portugal 0.
0: Muchas gracias. Nos vamos para el otro lado y está Javier del Monte.
1: Fabián.
0: Está en un lugar.
1: Fabián el Pollo.
0: Javián del Monte.
1: El Pollo.
0: Julián el Pollo del Monte, ¿así te gusta?
1: No, tampoco. Fabián.
3: Mejor Fabián. Salvo, bueno, que los acreedores lo hagan cambiar de.
0: No sé por qué puse esto.
3: ¿Pusiste Javier?
0: Fabián del Monte.
1: ¿Sabés qué? Mejor decirle el Pollo del Monte.
0: Mejor. Pollo del Monte, sí, señor.
4: Hola, Bebo, ¿me escuchás?
0: Sí, perfecto. ¿Dónde estás, che?
4: Estoy en el FanFest, acá en la Plaza Sever, el Libertador y Sarmiento. Claro, sí. no está la gente que como cuando juega Argentina, como va a pasar mañana a la 1 de la tarde. Sí. Pero más cercano a la hora del partido, que comenzó a las 4 de la tarde, justo cuando comenzaba tu programa, empezó a llegar gente, y en las gradas donde están las sillas amarillas, ahí empezó a sentarse mucha gente, y también se acercó mucha gente a la pantalla. Ya te digo, no hay más gente, pero pudimos hablar con un español residente en Barcelona, que ahora estaba acá en Buenos Aires por un tema laboral, y esto nos decía, Bebo.
0: A ver.
5: Decime tu nombre.
6: Juan, me llamo Juan.
5: Juan, ¿de dónde sos?
6: De Barcelona.
5: Bueno, ¿y qué haces acá en Buenos Aires?
6: Bueno, vivo temporalmente aquí por un tema de estudio y me vine a ver el partido.
5: Bueno, ¿y qué vaticinás para hoy?
6: 3-1 a España.
5: Ah, bueno, España, obviamente. Pero viste que dicen que España es uno de los favoritos. Algunos favoritos se fueron cayendo, viste, como Alemania, Brasil, incluso Holanda o Países Bajos. ¿Qué pensás de este mundial? ¿Cómo lo estás viendo?
6: Son partidos muy interesantes, porque es que no se sabe nada. En cualquier partido te pueden eliminar. Portugal y España entraban como favoritos y mira, ya se enfrentan en octavos. Argentina le costó contra Cabo Verde, que fue un partidazo. Ayer México jugó, también fue un partidazo contra Inglaterra, merecía México ganar. Y no sé, es que es un mundial, cualquier partido puede ser bueno, te pueden eliminar y irte para tu casa.
5: Bueno, y Argentina-Egipto para mañana, ya que sos español, a ver una voz de allá.
6: No, Argentina, sí. 3-1 para Argentina.
4: Bueno, escuchaste, Bebo,
0: sí.
4: Lo hice hablar un poquito de todo el mundial y también le dijo que gana Argentina. Lo estoy viendo acá de reojo, está con la bandera tapándose el cuello por el frío, y no sabés cómo se pone nervioso cada vez que España perdió alguna oportunidad de gol.
0: Bueno, Macanudo, yo estoy recomendando, Pollo, estoy recomendando a los que tienen restaurantes, bares, cafeterías, etcétera, que mañana lleven un televisor, porque por ahí la gente no quiere estar al aire libre, por ahí aprovecha que a la 1 de la tarde va a comer algo, y de paso se pone a ver el partido. Yo digo, es la oportunidad, aunque no lo tengas ahora el televisor, llévalo esta noche, poné uno o dos, lo que vos te dé la gana, pero yo creo que es una forma de atraer gente, poner la pizarra afuera, en la puerta, diciendo, acá se ve el partido y otra cosa.
4: Sí, yo creo que es una linda oportunidad a nivel comercial lo que está diciendo vos, y es verdad, muchos bares y restaurantes ya lo hacen para atraer un poco más de gente, ¿no?
0: Muy bien, pues yo en cualquier momento nos volvemos a comunicar, si cuando te entreviste con alguien, dale.
4: Un abrazo, dale.
0: Chao.
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5: Ves, además lindo, porque vi cómo festeja y cómo mira las tradiciones con los gestos, todos los noruegos, haciendo que están remando mientras alguien golpea un bombo para hacer el ritmo a lo que están remando. Y vos te lo imaginás a los vikingos en tiempos anteriores, sí, en varios siglos atrás, tremendo, remando en esas barcas, y ellos haciendo eso. Y qué lindo, digo, ¿qué haríamos nosotros que no, si no son canciones? Alguien me dijo, y bailar un malambo, ¿qué nos queda? ¿Qué sé yo?
6: Claro. Sí, puede ser, ¿eh?
5: Sí, sí, es raro. Pero vamos a hablar con alguien que estuvo haciendo un estudio. El estudio es bastante completo sobre cómo nos afecta con a los que están trabajando. Los afecta mucho, se distraen, piensan en otra cosa. ¿Qué hacen? Estamos hablando con Tomás Vence Pérez, que es director de Hiram Room, y está mirando la productividad en el Mundial. Vamos a ver, el que trabaja, ¿trabaja igual? ¿Trabaja mejor? ¿Trabaja menos? ¿Está con la cabeza en otra cosa? Y vamos a saludarlo. Tomás Vence Granado lo saluda. ¿Qué tal? ¿Cómo le va?
7: ¿Cómo estás, Bebo? ¿Todo bien? Un gusto estar acá con ustedes.
5: Bien, vos sabés que estaba pensando en eso. ¿Cómo afecta a nosotros? Porque estamos acá y tenemos que comentar las cosas que pasan. Tenemos gente acreditada allá, que está el Colo Méndez allá y nos va contando qué pasa con el partido de España y Portugal. Pero a todos los demás, ¿cómo los afecta?
7: Bueno, la verdad que estamos en un país muy futbolero, ¿no? Donde está muy metido en nuestra cultura, y es un suceso que no pasa de largo en nuestra sociedad, ¿no? Mm. Y bueno, justamente ese fue un poco el puntapié para que acá en Jovint, que solemos hacer encuestas diversas, desde temas salariales, temas relacionados al empleo y sí, la búsqueda laboral, nos metamos un poco a entender este fenómeno. Y bueno, hicimos esta encuesta a casi 3.000 candidatos o personas que son habituales en nuestros portales de empleo, para ver cómo estaba afectando y cómo lo estaban transitando a este fenómeno.
5: ¿Y qué te dijeron? ¿No?
7: Bueno, hicimos varias preguntas, ¿no? Pero bueno, había una que la principal es cómo cambia el nivel de atención de las personas durante el Mundial, ¿sí? Un 44% mencionaba que no cambian nada, que no les afecta mucho, pero bueno, ya casi la mitad, casi 45%, mencionaba que tratan de organizarse siempre para poder ver los partidos y obviamente cumplir sus objetivos laborales, ¿no?
5: Claro.
7: Casi un 95% de los encuestados dicen que son más productivos, ¿sí?, durante épocas del Mundial. Algo que claramente genera buenas sensaciones, gente que por ahí está más contenta, que por ahí encuentra un estímulo, ¿sí? Y hace, claro, que en lo laboral también hace un poco de derrame. Y bueno, también otros aspectos más organizacionales. Preguntamos si las compañías dan beneficios para ver cómo se organizan, porque hay partidos.
5: Claro, mañana es un día complicado, porque al ser a la 1:00 p.m. el partido principal de Argentina.
7: Por ejemplo, mira, ahí
5: te complica.
7: Una pregunta que hacíamos era, si hay un partido importante, ¿qué hacen? ¿Sí? Bueno, hay un 56% de los encuestados que dicen que siguen trabajando normalmente, un 26% dice que lo ven de reojo, un 13% más o menos dicen que piden permiso. ¿Sí? Solamente un 5% dice que no trabajarían en ese momento. O sea, como que la gente cuida un poco su trabajo, su tarea del día a día, pero de alguna manera se involucran con lo que está pasando.
5: Yo creo, honestamente te digo, conociendo un poco a los argentinos después de tantos años, porque uno tiene muchos años ya, yo te diría que siendo la 1:00, vos pedís un permiso y creo que los jefes que son tolerantes te dicen, bueno, mira, está bien, tranquilo, hace esto, no, pasa, relájense de 1:00 a 3:00, pero después hagan todo lo que falta, ¿eh? Un poco distender ahora de 1:00 a 3:00 y después vemos el resto.
7: Sí, yo creo que ahí obviamente las empresas toman diferentes políticas.
5: Claro.
7: Siempre creo que la empresa busca la manera en que el empleado o el colaborador pueda ver el partido desde ya, pero tampoco, dejar la productividad de lado. No,
5: no, pero entonces, que
7: las preguntas.
5: Para, no, yo lo que digo es adaptarse al horario.
7: Exacto.
5: Adaptarse nada más, no digo que no, bueno, lo hagas el laburo, pero lo adaptas en este horario menos de dame que yo después te compenso.
7: Sí, veo acá hay algo importante también a tener en cuenta. Hoy muchas empresas siguen adoptando el home office como modalidad de trabajo, y obviamente eso también le permite al colaborador poder trabajar y tener el partido de cerca y acomodarse. Pero bueno, una de las preguntas que también hacíamos es ¿cómo son los cambios en el lugar de trabajo, ¿no? Entonces, por ejemplo, un 65% de los encuestados decían que se permiten ver los partidos de la selección, ¿sí?
5: Sí.
7: Otro 45% menciona que se organizan espacios para verlo, un 26% dice que hay televisores transmitiendo de manera permanente los partidos del Mundial,
5: claro.
7: ¿Sí? Entonces, nada, son diferentes, obviamente, políticas que van tomando las compañías.
5: Totalmente. Me pareció interesante esto. Bueno, y como conclusión final, por más que tengamos una pelota en la cabeza, nadie quiere faltar con el trabajo. Además, me dijeron que como la situación está difícil, generalmente hay menos ausentismo ahora que otros años. Nadie quiere quedar expuesto en un momento que es difícil después conseguir trabajo en blanco.
7: Exacto. Mira, una pregunta para complementar lo que está diciendo. Una de las preguntas que era, ¿qué pasaría si en los trabajos no se implementan políticas para el Mundial? ¿Qué haría el empleado, no?
5: Sí.
7: El 83% menciona que seguiría trabajando normalmente, un 16% empezaría a buscar trabajo.
5: Mira vos. ¿Sí? Claro, porque entonces, la verdad que vos le niegues algo, algún favor en este momento, me parecería que es bastante inhumano y que no comprendés a la gente en un momento como este. Yo creo que es un momento. A ver, vos sabés cómo se interpreta esto. Pues se interpreta que no. Escúchame, vos no entendés que nosotros. No, a ver, un parte del partido. Yo después te lo hago el laburo. Vos decís, ¿qué tenés que hacer? ¿50 de esto? Bueno, vos haceme 50 de esto, de 1:00 a 3:00. Mirá el partido y después me lo compensás y te quedás. Listo, ya está. Pero ¿cómo le vas a negar decir no, el partido no se ve? Me parece ya medio medieval eso.
8: Ahora, te pregunto.
5: Medio de explotación.
8: Sí, ¿viste? Yo creo que, a ver, podés tener un gesto incluso para no agrietar el clima interno.
5: Claro.
8: Pero te dicen, mira, si querés, miralo al partido, todo bien, no vengas, no te vamos a echar, pero perdés el presentismo.
7: Sí, eso es peor. Por ejemplo, el partido contra Austria fue en horario laboral, 2:00 p.m, que
8: sí.
7: Si mal no recuerdo.
8: Sí.
7: Y acá organizamos, era día de oficina, y organizamos un almuerzo, obviamente súper adaptado hasta la situación. La pasamos muy bien, tuvimos un lindo momento en equipo.
5: Claro.
7: Y no dejamos de trabajar, obviamente nos tomamos el tiempo para ver el partido que juega Argentina, porque sabemos que todos lo queremos ver, pero no dejamos de hacer en un marco laboral, ¿no? Y creo que es son soluciones pragmáticas que ayudan a poder mantener las dos cosas de la misma manera.
5: Vos, me parece perfecto lo que acabas de decir, porque que vos des un permiso de esta naturaleza y además de esa forma me parece sensacional, porque vos lo que estás mostrando es decir, bueno, estos tipos son humanos, al fin de cuentas, me haces este favor, yo pego el partido, después sigo laburando.
8: Ninguna empresa, creo yo, se viene a la quiebra por 2 horas.
5: No, por eso, ninguna, por eso.
8: Entra una hora antes y te vas una hora después y ya lo compensás.
5: Por favor. Bueno, la verdad que estuvo muy interesante. Tomás Vence Pieres, que es el director de Hiring Room, hizo toda esta encuesta para nosotros, para saber qué pasa con nosotros en el Mundial. Te mando un abrazo y bueno, y que Argentina gane mañana, dale.
7: Ojalá. Te mando un abrazo. Bueno.
5: Chau, chau, chau.
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0: y nos vamos a Estados Unidos sin escalas. Está el Colorado Méndez allá contándonos qué pasa con Portugal y España. Dale.
1: Acaba de terminar en Dallas el primer tiempo. Viste que suelen decir que después de la pausa de hidratación suelen cambiar los trámites de los partidos.
0: Sí.
1: Algo parecido pasó aquí. Portugal tuvo un par de situaciones, las dos mejores que tuvo, en los pies de Cristiano Ronaldo y Nuno Méndez, que pegó en el travesaño, con lo cual hizo que las acciones terminen un poquito más parejas de lo que estaban. En la primera parte, los primeros 20 y pico de minutos, sí, habían sido todos de España. Por ahora, siguen 0-0. Recordemos que en cuarto de final, el que gane esta eliminatoria, sí, va a enfrentar al ganador de Estados Unidos y Bélgica el próximo viernes 10 de julio a las 4 de la tarde en Los Ángeles. Por ahora, entonces, Portugal y España 0-0.
0: Gracias, Colo. Hasta luego. Tigre,
2: sí,
0: ¿hay cambios en Argentina mañana?
2: Bueno, uno para mí seguro. En un rato habla Scaloni, ¿eh? Scaloni y Valarón, como bueno, todos los días previos a los partidos. Para mí, Tagliafico entra seguro en lugar de Facundo Medina. Ese cambio yo ya lo daría por hecho.
0: En medio campo me dijeron que puede haber cambio.
2: Sí, sí, se habla de la posibilidad. Se hablan de cuatro nombres para tres lugares. En realidad no sé si para tres o para uno. A ver, voy a leerte lo que me mandaron.
0: A ver.
2: Porque el medio campo es donde peor la ha pasado Argentina.
0: Sí.
2: Es donde más fuertes solemos ser.
0: Era el más flojo.
2: Pero también donde más flojo. Kevin McAllister y Enzo Fernández van a jugar seguro.
0: Sí. Pero ¿sabes qué?
2: De Paul
0: McAllister. A ver. ¿Qué McAllister? Yo te diría que tiene que jugar más adelante, no cinco.
2: Sí.
0: Más adelante.
2: Más suelto.
0: Él tiene que llegar al arco.
2: Sí.
0: Él llega.
2: Y tiene buen remate de mesa.
0: ¿Por qué no pones de cinco a Paredes?
2: Bueno, ese es uno de los nombres.
0: Ah.
2: Hay tres nombres para un lugar.
0: A ver.
2: O juega Thiago Almada, se mantiene Thiago Almada.
0: No creo.
2: O juega Paredes. O Nicolás González.
0: Ah.
2: O Nicolás González.
0: Yo de cinco lo veo más a Paredes con pases largos.
2: Sí, sí, de cinco seguro.
0: De cinco seguros, después cinco seguro. Adelante lo dejo a Enzo, lo dejo a McAllister y lo dejo a Paul.
2: A De Paul, sí, sí, sí. Y después, bueno, la otra duda es en el ataque, Julián o Lautaro, parejísimo.
0: Parejísimo.
2: Parejísimo.
0: Los dos no están todavía en el máximo.
2: Todavía no.
0: No,
2: creo que Scaloni ya lo sabe, no lo va a confirmar. Pero Scaloni va a hacer cambios, porque la verdad que el otro día se jugó muy mal. Se jugó muy mal con Cabo Verde, se sufrió algo que no se pensaba sufrir.
0: Exacto.
2: Y es la pregunta que nos hacemos todos ahora: si con Cabo Verde sufrimos así, ¿qué va a pasar si viene Francia, si viene España o si viene Portugal?
0: No, ahí sí, va a ser
2: ahí la vamos a. Incluso cuando venga, si es que viene Colombia, ¿qué puede pasar cuando venga
0: ahora
2: un rival?
0: Y digamos,
2: más serio, más fuerte.
0: Tigre, no nos olvidemos que Cabo Verde no le pudo ganar España y no le pudo ganar tampoco Uruguay.
2: No, en enorme medida Arabia. Pero lo cierto, Bebo, es que Argentina, de lo que, a ver, nosotros hablábamos el viernes aquí y todos teníamos, yo por lo menos, Rosana también,
3: sí,
2: le pasaba
3: a nuestro
2: compañero el Pampa Torres, que nosotros no queríamos descorchar antes, y esto está registrado. Otro de mis compañeros, que son unos burros, que no saben nada de fútbol, estaban chocho, que sé, que ve, que lo neto, 5-0, 4-0.
0: No tenía idea.
2: Cuando se pusieron 1-1, empalidecí. Pero peor fue cuando se pusieron 2-2.
0: 2-2 de
3: claro,
0: yo, no, ¿sabes qué hice yo? Ahora, chicos, yo miré lo que hice.
3: ¿Qué hiciste?
0: Dije, yo sentado no lo banco más.
3: No, yo.
0: Me levanté y empecé a caminar.
3: Ay, igual
0: miraba
3: que
0: el televisor de punta, pero caminaba.
3: Lo mismo
0: me fui a la cocina y escuchaba.
3: Tal
0: o sea,
3: cual.
0: No lo miraba, escuchaba.
3: Yo lo
0: porque no lo supe. A ver, lo sufrí mucho sentado. Sentado estás incómodo, estás inmovilizado.
3: Y accioné igual que vos, Bebo, no podía estar sentada.
0: No,
3: basta. No me ponía muy nerviosa.
0: Empecé a caminar.
3: Y cuando escuchaba el relator, y entonces que sea lo que sea, que
0: sí,
3: sea
0: sí,
3: lo que sea.
0: Sea lo que sea, pero no lo quiero ver.
3: Que sea lo que sea.
0: Después me entero. No, caminaba de una punta a la otra, es increíble.
3: Igual me pasaría con los penales. Con los penales lo sufro y me tapo y lo veo penitas, no puedo.
2: Tenía un nudo, la verdad, tenía un nudo en el estómago, la pasé muy muy mal.
0: Muy los últimos 15 minutos fueron un desastre.
2: Y donde peor la pasé, o más allá que el 2-2, ahí sí me hizo bajar la presión, fue cuando faltaban 5 minutos y Cabo Verde tuvo un tiro libre cerca del área.
0: Sí.
2: Porque ya vi, siempre uno imagina los peores escenarios, y en ese momento yo imaginé, alguno la peina, Dibu uno llega y chau, a cobrar y nos volvemos. Y la verdad, yo a esta selección le voy a estar agradecido toda la vida, sí, toda sí, la vida. Pero si nos volvemos con Cabo Verde, tampoco vamos a poder decir que era un papelón. No. Era un papelón.
3: Vos me podés explicar, porque vos sos experto en el tema. Sí. A mí me gustó cómo jugó el motorcito, De Paul. ¿Cuál es el problema de Paul que cuando arranca va para el arco y no patea al arco, teniendo esa chance? Y esa
0: la pasa para atrás. Lo que pasa cuando el medio campo está bien que toquen.
3: Sí,
0: pero resulta que no tenían ningún lugar para entrar.
3: Exacto.
0: No tenían ningún lugar para entrar y además faltaba agresividad. Dice que era, que era el calor, que no se puede presionar arriba porque te fundís.
2: Igual es raro que De Paul patee. De Paul no. Enzo sí, Alexis sí.
0: Sí.
2: De Paul no es de patear de media distancia tampoco.
0: A mí Paredes pateando de media distancia me gusta. Para mí me gusta.
2: Bueno, y ha habido un conflicto.
0: A ver.
2: Después del partido que Francia le gana a Paraguay, que termina medio a las peleas, que una senadora paraguaya, Celeste Amarilla, habló de Mbappé. Mbappé no se portó bien. También esto vamos a decirlo.
0: No, insultó, no, se notó que insultó a los paraguayos.
3: Y aparte se reía, lo menospreció.
0: Lo menospreció. Sí, el arquero paraguayo le fue a dar la mano después que hizo el gol.
3: Sí,
0: y medio le pasó.
2: Pero una senadora no puede decir, decirle en este caso a Mbappé, Camerún es colonizado, fingiendo ser duro, ser francés, resentido, rico, nuevo, prepotente y feo.
3: Opa.
2: Estuvo nervioso y muerto de miedo todo el partido, como todo su equipo, no pudieron meter ni un gol, ganaron de pedo. Esto es textual,
0: Sí.
2: Lo único que muchos reclamamos a Albi Rojas es no haberle dado una bofetada de mano abierta después que terminó el partido, y eso que no soy fanática del fútbol. Bruto no aprendió ni a escribir, en vez de leche materna chupaba cocos, y lo más instruido que escuchó eran chimpancés. Le hubiese mostrado el dedo a Orlando Gil, yo lo hago en el Senado y no pasa nada.
3: Qué bestia.
2: Una burrada atrás de la otra.
0: Ahora le dijo todo lo que pensaba,
2: Sí.
0: No se quedó con nada.
2: Mbappé le contestó.
0: ¿Ah, sí?
2: Madame Cecilia Amarilla, usted es una mujer despreciable e indigna de su cargo. Usted no representa al Paraguay, ese país que ha exudado pasión y honor a lo largo de toda la competición. Por su inconsistencia y sus racismos y complejos, el mundo entero se ha olvidado el recorrido y el esfuerzo histórico que sus jugadores lograron durante esta Copa del Mundo. Y además, la Federación Francesa va a denunciar ante la fiscalía a doña Celeste.
0: Sí, no pasa nada. Por la galería.
2: Muchachos, sí. No pasa nada,
0: pero.
2: Pero no, no puede salir.
0: Le salió, viste cuando vos estás muy caliente en una cancha de fútbol.
2: Sí.
0: Y te pones a insultar a alguien. Mm. Bueno, es lo mismo, a ella le pasó lo mismo.
2: Pero la señora, digamos, tendría que tener un nivel.
0: Se supone.
2: Es senadora. Celeste.
0: Un nivel un poquito superior.
2: Senadora. ¿No? Por favor.
0: Ay, le salió el barra brava.
2: Sí, totalmente.
0: ¿Te gusta esa?
3: Después en la próxima hora le voy a contar, porque estaba leyendo y dije, bueno, qué buena alimentación tiene este muchacho. Obviamente estamos hablando del 9 de noviembre.
0: Ah, eso me interesa. Desde hoy me está hablando de lo que come Haaland.
2: Sí, Haaland.
3: Y te digo algo,
2: no solamente Haaland.
0: La bestia vikinga.
2: Sí, es Braut Haaland. ¿Y por qué es Braut Haaland? Porque para este mundial se puso el apellido de la madre.
0: Ah,
2: el apellido de la madre es Braut y el apellido del padre es Haaland. La camiseta de él dice Braut Haaland. Braut Haaland.
0: Después me decís de qué se alimenta.
3: Sí.
0: Digo, porque a lo mejor tenemos tiempo, tigre, de comer todo eso.
3: Sí. No sé.
0: Aunque te parece, nosotros no lo crecimos. Y
2: después comemos en serio.
3: Yo creo que no todo.
0: Vamos con la noticia, dale.
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5: Hora 17 en todo el país, 12 grados 2 décimas la temperatura en Buenos Aires, cielo ligeramente nublado. El gobierno envió al Congreso el proyecto para modificar la ley de tierras. Diego Morales, director del litigio del CELS, explicó que la normativa eliminaría el tope de 15% que limita la compra de tierras por parte de extranjeros.
6: La vinculación entre la ley de tierras y la ley de expropiaciones ahí puede dar cuenta también de cierto interés, ¿no? Por un lado, el Estado lo que se obliga es a pagar más por tierras que requerirá expropiar eventualmente para distintos proyectos de infraestructura y por otro lado ampliar las capacidades de personas extranjeras, ya sean empresas o personas físicas, de comprar tierras en Argentina en función de estos límites que se derogan con la aprobación de este proyecto de ley.
5: Decenas de fanáticos viven el duelo entre Portugal y España en el FanFest, informa Fabián Del Monte.
7: Algunos españoles se han acercado al FanFest de Libertador y Sarmiento en la Plaza Sever. Juan viene de Barcelona y esto nos decía.
8: De Barcelona. Vivo temporalmente aquí por un tema de estudio y me vine a ver el partido. 3-1 a España.
7: ¿Y Argentina-Egipto para mañana, ya que sos español, a ver una voz de allá?
8: No, Argentina. Argentina, sí. 3-1. 3-1 para Argentina.
7: Fabián Del Monte, Servicio Informativo Continental.
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5: Javier Aguirre renunció como entrenador de México. Pese a haber logrado una participación histórica en el Mundial, el técnico dio un paso al costado luego de la eliminación de sus dirigidos ante Inglaterra en octavos de final. Rafa Márquez, ex defensor del seleccionado y ayudante del cuerpo técnico de Aguirre, fue confirmado como el nuevo entrenador de los mexicanos.
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5: Para mañana se espera cielo algo nublado con una mínima de 2 grados y una máxima de 17.
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3: Ya se nota la hora del regreso a casa y ya hay demoras y con algunos siniestros viales que ya fueron removidos, como lo que ocurrió en la Panamericana, los dos choques en el ramal Campana, uno que había ocurrido en el kilómetro 44 y en el kilómetro 46. Ambos, sentido de la Ciudad de Buenos Aires, fueron removidos, pero quedó el remanente. Tránsito intenso en la Buenos Aires-La Plata, con marcha lenta a la altura de Sarandí y Wilde, y sentido de la Ciudad de Buenos Aires, por ahora la circulación es normal. En Flores sigue la reducción por un choque en Artigas y Bolivia, poda de árboles en el barrio de Belgrano, Virrey del Pino y Cabildo, obras en Villa Crespo, está cerrada la calle Acevedo a la altura de Corrientes y en la avenida Libertador a la altura de Udaondo con un corte parcial por un operativo de bomberos. Hablemos de los servicios. Recuerden que por el fin de semana largo del 9 de julio no habrá servicios en los trenes del Sarmiento. El ramal 11 Moreno estará interrumpido. En estos momentos los servicios con sus frecuencias habituales.
5: 12 grados 2, la actual en Buenos Aires, cielo ligeramente nublado.
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7: Regla de que no pueden los futbolistas taparse más la boca para hablar y que genera la expulsión en el Mundial, arranca del entredicho entre Prestián y Mbappé.
8: Sí.
7: Bueno, Mbappé el otro día insultó en Francia, Paraguay, a la luz del día y a la vista de millones de cámaras y no pasó nada.
9: Sí. Claro, o sea, parece que lo grave es que se tape la boca.
8: Sí,
7: claro.
8: Bueno, o sea boca descubierta podés insultarlo, ¿viste? Pero si te va la boca, no.
7: Yo no sé por qué. ¿Entendés? Entonces vos decís, o sea, esta regla es por Mbappé.
9: Sí.
7: Mbappé no se tapa la boca para decir.
9: Es por Vinicius, tarde, en realidad, Cholo.
7: ¿Eh?
9: Por Vinicius, en realidad.
7: Ah, claro.
9: Que Mbappé pero es parte de todo ese conflicto.
7: Estaba ahí, a esto iba. Es por Vinicius, pero Mbappé reacciona y lo va a buscar a Prestián, ¿te acordás?
9: Exactamente, y lo insulta. Bueno, lo insulta.
7: Exacto, y lo insulta. Ahora, el tipo insulta a la luz del día y no pasa nada. Bueno, desde ese lugar, y que aparezca un francés justo cuando la llave y si querés la postulación de la última final de Argentina-Francia, aquí hizo muchísimo ruido y está más pendiente, como te decía, te parecerá mejor, te parecerá peor, pero está más pendiente de eso que de si entra Tagliafico en lugar de Medina, uh-huh. Si Paredes es titular y eso hace un corrimiento de Alexis McAllister y entra y sale Teo Almada, o si de 9, que todavía ninguno lo está brillando, juega Julián en vez de Lautaro.
9: ¿Cómo viviste, Cholo, y cómo vivieron el Negro y todos los que estaban allí en el estadio, un partido que en los papeles muchos daban por ganado
7: no
9: fácil?
7: Sabes.
9: Yo dije, miren que son todas finales, bueno, ya está, no importa.
7: No sabes.
9: ¿Cómo lo vivieron?
7: De los partidos que más sufrí en mi vida.
8: Sí, yo también.
7: Porque además, por supuesto, no por subestimar, pero la calidad del rival, o el nombre del rival, más allá de lo que había hecho contra España y contra Uruguay, hacía que si vos perdías, y en los penales igualaba todo, y psicológicamente Argentina iba a estar impactada,
8: en un papel,
7: salías en todos los portales del mundo.
8: Sí, sí. Lo mataba.
7: Entonces, eso te liquida. Y después también, para contarle a la gente, ustedes ya lo saben, es una cuestión del valor profesional, de que el equipo, de la máxima aspiración, termine en vuelta olímpica, pero que pase de distancia, que llegue a la final. Hay un sello de calidad, no solamente por ser hincha de Argentina como lo somos, sino porque es mucho más valioso y un sello de calidad el trabajo. Si Argentina corona, que si te vas eliminado contra Cabo Verde. Sí, entonces desde ahí había un montón de ansiedad, de nerviosismo. Yo les digo, entre nosotros, ya mirando para arriba no me quedaba nadie más a quien pedirle.
8: Sí.
9: Mirá,
8: yo tuve una... Bueno, vos no podés hacerlo, pero yo me levanté, ya no estuve mucho más sentado. Faltando 20 minutos me puse a caminar por el comedor, después iba al dormitorio, escuchaba, ya no lo quería ver, me metía en la cocina, abría la heladera, escuchaba el partido, no lo quería ver. Eso fue yo lo resolví así, empecé a caminar. ¿Qué te vas a quedar quieto? Es peor. Es
9: imposible.
7: A todo esto, teníamos muy cerca una cantidad increíble de mexicanos gritando en los goles de Cabo Verde.
9: Mira que griten ahora. Mira qué lindos que son.
8: Viste que te lo dije al Tigre, yo quería ganar Inglaterra ayer. Los odio.
9: Mirá lo que generaron, ¿no?
7: Yo quería que perdieran los dos.
8: Sí, bueno, si es imposible.
7: Yo quería que pasara a México igual, ¿eh? Y les voy a explicar por qué. Yo quiero las potencias en su casa.
9: Sí, yo también.
7: Y entonces, cuando vos te aparece Stone, cuando te aparece Henry Kane jugando como lo está haciendo, Pickford salvando situaciones de riesgo, yo que ellos se vayan. Vos decís, ¿pero no te encantaría ganar la Inglaterra? Sí, me garantizás el final, sí.
9: Claro.
7: En todo caso, prefiero a México. Sí. México, muchachos, no pasa nunca el quinto partido.
9: Claro, exactamente. Cholo, sin entrar en excusas, por supuesto, ¿jugó mucho el calor el viernes?
8: Ahí está.
7: Hacía un calor asfixiante, había una humedad demoledora porque estuvo a punto de largarse un tormentón y esto hasta hizo temer por la alerta meteorológica en la posibilidad de un retraso en el partido y estaba difícil y la cancha estaba seca y algunos futbolistas nos lo mencionaron, pero creo que fue una cuestión de fútbol más que nada y si ellos no pusieron excusas, menos lo voy a hacer yo. A veces que el equipo no se encontró en el medio, fíjense que vaya de Messi, por supuesto nunca se puede abstraer del análisis, pero si en Qatar sacamos a Messi, fue un equipo sensacional desde los volantes, desde el corazón, desde la intensidad de Paul, desde la revelación de Enzo Fernández, de lo que le dio la inteligencia a Alexis, y ahora el medio no está. Yo creo que eso es preocupante. Y otra vez, Messi, como en los tiempos más oscuros, se tiraba atrás a conectar y a explorar a los compañeros porque el equipo no estaba. Y yo creo que ahí
8: está
7: en el medio.
8: ¿Querés que te diga algo?
7: Es un descenso.
8: Sí. Cholo, vos sabés que yo descubrí algo. Viste, había gente que me dice, no, Messi está jugando en ligas menores, en Estados Unidos otra cosa, no está para esto. ¿Sabés qué? Nada que ver, fijo. Corría como todo, bajaba, subía, tocaba, nos hizo hacer otro gol. De cómo vengan que eso es una pena, que a mí jugaba caminando en Estados Unidos y que no iba a estar preparado para esto. No digamos, mucha gente dijo pavadas con eso.
7: No, es una máquina de callar boca.
8: Una máquina.
7: Sí. Pero además hay un espíritu competitivo, porque yo creo, entiendo conceptualmente, estoy de acuerdo, que no corrió como todos, corrió más que todos.
8: Sí.
7: Y él tenía una vergüenza deportiva, una ambición por ganar y por escaparle, porque la tapa del portal iba a ser él. La palabra iba a ser Argentina, pero la foto iba a ser la de él. Que llevaba el equipo para adelante y jugó 120 minutos con ese calor asfixiante y con esa humedad que hablábamos recién a los 39 años que le pudo haber complicado a todos. No, yo soy de los que piensan que, por supuesto, la MLS no es la Premier. Pero Messi
8: está bien,
7: entrena en su club para competir con la selección.
8: Sí. Exactamente.
9: Cholo, ya se van para Atlanta. Yo lo que te quiero pedir a nivel personal.
7: Otra vez Shakira.
9: Ya van dos. Pobre Cholo. Ya van dos veces que ustedes están en el mismo estadio que Shakira. No sé si va a haber tres. Ya no sé si va a haber tres.
8: ¿Cómo te conocen,
9: Pero digo, si llegara a haber tres, yo sé que vos tenés que laburar, que tenés que ir a la zona mixta. Ahora el negro. ¿Qué tal pedo? El negro se puede quedar en la puerta por donde salen de los palcos. Y ahí la señora nunca le niega saludos a nadie y poder lograr, ya que no voy a ir a la final porque las marcas no han sido prósperas conmigo.
7: Por ahora.
9: Tenemos 15 días, todavía podemos soñar, menos de 15 días, tenemos 10 días, todavía podemos soñar. Pero si llega a haber una tercera vez, yo les aviso por WhatsApp, miren muchachos que está la señora y bien pueden hacer patria.
7: Yo te voy a responder describiéndote una situación.
9: A ver.
7: El primer partido, ya desde ahí, fuimos a la zona mixta. Sí. Vos sabés que hay que tratar de encontrar un lugar estratégico y ver, de acuerdo a claro, para eso es un laberinto, entonces ver si cuando doblan la curva es muy corta o muy amplia para si el jugador puede parar o puede salir tomando velocidad.
9: Claro.
7: Entonces me paré en un lugar, fuimos junto con el negro y en un momento yo quería hablar con Leo Messi.
9: Sí.
7: Y le digo, ¿me filmás? Y dice, no, yo pregunto también, no quiero filmar. Pero,
9: también pregunto.
7: De costado, yo lo paro. No le gusta la onda, los saludos, no le gusta filmar. Así que yo no sé si lo hará por vos. Por mí no lo hizo.
9: Mira, le gusta filmar, vale. Le gusta preguntar.
7: Muy bien. Periodista, está bien que le guste preguntar. Bueno,
9: esperemos que
7: lo pase en estos tiempos hay que hacer todo, ¿viste?
9: Sí. Bueno, Cholo, buen viaje hacia Atlanta.
8: Sí, buen viaje, que llegues bien, que mañana analices un buen partido. Y nos volvemos a encontrar en cualquier momento. Gracias, che, por toda esta salida.
7: Dale, decí que esto está complicado porque hay mucha gente, pero les cuento y con esto cerramos.
8: Dale.
7: En el mismo vuelo va el padre de Paul. En el mismo vuelo va el gringo Justi.
8: Ah, sí.
7: El chino Tapia. Lo que pasa es que hay una congestión acá infernal porque sí. Es un charter. Va el conejo Tarantini. Va Omar La Rosa.
8: Ah,
7: va Miguel Celada.
8: Sí.
7: Y no sé si tendremos show otra vez, pero también lo estoy viendo en una zona ahí con su hijo y también sacamos algunas fotos mientras que prepara el pasaporte, porque acá es todo al mismo tiempo, ¿no? Mota con el pasaporte, pero la gente le pide fotos a la Mona Jiménez.
9: Un prosa, la Mona.
8: Bueno, tenés un avión bárbaro, che.
9: Qué lindo.
7: Y en este vuelo vamos nosotros.
8: Ya con eso es suficiente. Sacate una foto, ya está, listo.
7: En vez de Shakira, ¿no puedes un saludo de la Mona?
10: La Mona, claro, tiene razón.
9: Si está ahí la Mona, sí.
10: Está bárbaro.
9: No quiero
7: faltar. Voy a tratar de mandar un saludo de la Mona.
9: No, pero sí, porque aparte la gente de Universo Jiménez me acreditó, ellos organizaron la cita de Shakira en Córdoba y me acreditamos.
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0: Desacados.
1: Era el programa de Tinelli.
0: El programa de Tinelli los domingos.
1: Claro.
0: Que después tenía que competir con el de Pergolini.
1: Sí, no, fue una cosa.
0: ¿Se acuerdan?
1: Los dos, porque sí. Competían en la semana y los domingos.
0: Ritmo de la noche.
1: Competían la TV Ataca con Videomatch, que en ese momento era un monstruo, y Ritmo de la Noche con Hacelo por Mí.
0: Hacelo por Mí.
1: Hacelo por Mí.
0: Y Ataque 77 de la apertura, ¿no?
1: Sí,
0: Hacelo por Mí.
1: Tinelli le pasaba el trapo en ese momento.
0: En esa época,
1: de ida y vuelta.
0: A los artistas que traía.
2: Era otra época.
0: Sí, totalmente.
2: ¿Qué dicen los oyentes?
0: Los oyentes, obviamente, la consigna era ¿dónde vas a ver el partido? Es un horario difícil porque es un horario laboral. Algunos se quedarán en el trabajo, algunos pondrán una tele en algún lugar donde estén, algunos no irán directamente. Bueno, ¿qué dicen los oyentes? Al 1144-000590. Hola chicos, ¿cómo están? Buenas tardes. El partido lo voy a ver, espero, en casa, dice.
2: Oh, bueno.
0: Con alguna comidita y una estufa encendida. No sé si tanto estufa, Graciela del barrio de Constitución. Te digo porque la máxima va a llegar a los 17. La una polar es como que se iría a partir de hoy, va a ir mermando en el transcurso de la semana. Y sumo uno más. Bebo mañana en el trabajo, escuchando la radio que siempre me acompaña. Ah, pero no nos dijo el nombre.
1: Ah.
0: Pero qué macana, ¿por qué no nos ponen el nombre? Al 1144-000590. El nombre es Víctor, Víctor el que va a poner la radio. Así que le mandamos un saludo.
3: Buenas tardes, le habla Paula de Loma Verde. Bueno,
0: Paula,
3: yo les comento cómo nos preparamos. Como tenemos que trabajar, nos toca trabajar en la empresa con la chica de facturación. Nos arriesgamos y cancelamos el catering porque nosotros nos pagan el almuerzo y ya pedí, obviamente yo ya había pedido autorización, pedimos empanadas de carne y sanguchito de miga, pero lo hicimos todo el jueves, así que bueno, en realidad cancelamos la, sí, entonces nos dicen, pero cuando pedí la autorización, pero ¿qué hiciste con la comida? Y no, nos arriesgamos y cancelamos el catering y pedimos los otros. Eso es tener fe de que vamos a que íbamos a ganar y mañana vamos a ganar también.
0: Bueno, eso me encanta, el optimismo.
2: Me gusta la fe, ¿eh?
0: Me gusta,
1: mucha confianza,
0: me gusta
1: esa confianza.
0: Ojo, que yo estoy con ella. Así como con Cabo Verde tenía mucho miedo, mañana tengo esperanzas. Que por lo menos.
2: O sea, está más
0: a
2: tranquila.
0: Estoy más tranquila.
2: Más
0: a los cuartos llegamos.
2: Esperanza, tranquilidad.
0: Tranquilidad, a los cuartos llegamos.
2: Muy bien, vamos a ver qué pasa. Bueno, entre otras cosas, hoy.

0: Hablamos ya con Aracre de lo que dijo Caputo, sí. Que ya tiene 4.300 millones de dólares para pagar, que el Banco Central tiene 10.500 millones de dólares de reserva, que cuando lo recibieron hace dos años y medio era 11.000 millones, pero negativo, eso era la idea. Después lo que dice que están tratando ya de reunir todo lo que tienen que pagar el año que viene, porque no quieren sorpresas. Santilli, por otra parte, pide tiempo a los gobernadores para definir qué van a hacer con las listas, si va a haber listas colectoras o no, listas paralelas. Los bancos refinanciaron 24% de la mora. Ustedes saben que hay mucha gente mora, cerca de 6 millones y medio de personas. Y los bancos ya refinanciaron el 24% de la mora. El tema va a ser los que están en las billeteras virtuales, que son todos jóvenes, donde pidieron cualquier cosa pensando que se pagaba fácil. Y no, chicos, la educación financiera indica que vos cuando te endeudas tenés que tener cuidado con lo que haces, porque no se te licúa por cuando no hay inflación. Es así de simple. Así que bueno, el rico país, vamos a ver qué pasa el día de hoy, porque yo creo que con este dato que tuvimos, de lo que dijeron hoy, de que se ha tapado prácticamente la deuda de este año y parte del año que viene, yo creo que tendría que bajar. Hoy estaba en 420, 425, la idea que empieza con 300, con el 3. La idea es que empiece con el 3, eso es lo que habría que ver. Así que bueno, estos son a grandes rasgos, es lo que usted tiene que saber en el día de hoy. No hay mucho más que eso. El resto es fútbol, el resto es esperar. Y nosotros nos vamos a ir, ¿sabe dónde?
1: ¿A dónde?
0: Nos vamos a ir al Colo Méndez para que nos diga qué está pasando. Eso. Porque hace rato que no sabemos nada de España y Portugal.
1: ¿Qué pasa?
0: Colo, ¿qué está pasando?
2: Bueno, justamente, no saben nada porque realmente pasa poco y nada. En este segundo tiempo, 18 minutos, lo único que ha pasado es la lesión del defensor del PSG, Nuno Méndez, y el cambio por Semedo a los 5 minutos de este segundo tiempo. Merodean sin profundidad España y Portugal, se tienen mucho respeto, no quieren arriesgar, y por ahora, en casi 19 minutos, en Dallas la cosa sigue 0-0.
0: Ahora, yo te digo una cosa, Tigre, el campeón de Europa, España, no apareció.
3: Todavía no.
0: Está muy bajo. En aquel momento te pintaban la cara. Tocaban todos, sí. arriba tocaban la pelota, llegaban haciendo paredes. No te logran hacer tres o cuatro pasos seguidos, no sé qué pasa.
3: No lo quiero, bueno, sí, en realidad, no sé, me da lo mismo, quién gana de los dos.
0: O sea, a mí también.
3: Pero, digo, el que no ha aparecido, y puede aparecer apenas termine yo esta frase, y probablemente así sea, para dejarme mal, el que no ha aparecido en el Mundial es Lamine Yamal todavía.
1: Sí. Ah, cierto.
0: Juega caminando. Hace una jugadita y después se queda quieto. Es como que parece que no le interesara el Mundial a Yamal. Parece que no es el Mundial de él, ¿viste?
3: Llegó lesionado, también digámoslo, pero...
0: Ah, estaba lesionado.
3: Llegó lesionado, de hecho Barcelona tuvo que sacar un comunicado y lo apuraron para que juegue con Cabo Verde porque no, España no le podía entrar. Pero hasta acá creo que tiene un gol, pero muy poquito de lo que se esperaba, de todo lo que se esperaba. Se hablaba del heredero de Messi.
0: Sí.
3: Y la verdad, por ahora, Yamal tiene muchos Mundiales por delante también, esto digámoslo. Pero en este momento, donde España lo necesita, por ahora Lamine ni ninguno de sus compañeros han aparecido para doblegar a Portugal.
0: Bueno, estoy observando quiénes se destacaron.
3: Destacaron los
0: viejos ídolos. Por ejemplo, en Inglaterra, el 9 es un fenómeno, te digo. Hace todo. Sabe todo, tiene todo en la... vos sabés de quién estoy hablando.
3: Sí.
0: Del que juega en Alemania, como número 9, que es el goleador. Que es histórico en Inglaterra.
3: Claro.
0: Es Gardel. Después tenés, a ver, en Brasil,
3: sí.
0: ¿Quién se destacó?
3: Muy poco, no.
0: Nada, muy poco. Algo del puntero izquierdo.
1: Vinicius un poquito.
0: Pero siempre llora. Siempre está, sí. Siempre se está quejando de que lo tocan, de que esto, que lo otro, no sé, bueno.
3: Vos podés tener quejoso simpático, como en el mellizo Barrochelotto, que es gracioso, y este que es un llorón y que armó un quilombo tan grande que terminó en una ley, como hablábamos con el Cholo recién.
0: Sí, claro.
3: Porque supuestamente hay...
0: Alguien le dijo algo tapándose la boca. Bueno. Después tenés, a ver, ¿qué otro? Bueno, Haaland, ese sí.
3: A ver, Messi, Mbappé, sí. Haaland.
0: Mbappé, no,
1: el de Inglaterra.
0: Ese ya lo dijimos.
1: No, no, pero el otro, el 10, ¿cuál es? El de Inglaterra.
3: Bellingham. Ah, Bellingham, sí, los dos goles a México. Sí, sí. También está muy bien, lo tendrán que haber echado en un partido porque se tapó la boca. A mí me parece, esa regla me parece una estupidez.
0: Sí, sí.
3: Lamentablemente ahora se empieza
0: a aplicar. Se tapó la boca y no se lo echaron, lo tenían que haber echado.
3: Ahora, lamentablemente, esa regla absurda se empieza a aplicar en el fútbol argentino. Ya, de hecho, se empieza a aplicar dentro de dos semanas en el fútbol del ascenso.
0: Yo lo que digo que hay que aplicar, a ver si vos me decís que no, apliquen el VAR de estado del mundial, donde en 3 segundos sabés si es offside o no. No estás una hora poniendo poniendo la línea,
3: el
0: no
3: que
0: la
3: rodilla.
0: Automático, el automático, no se puede comprar automático, tiene tanta plata.
3: El año que viene semiautomático empiezan a regir en la
0: claro.
1: Liga. Ojo, sí. También los protagonistas en esta segunda etapa del mundial, o sea, en los octavos fueron los arqueros para mí, porque se atajaron todo. El de Noruega se atajó todo.
0: A mí me gustó.
1: Bocinha se atajó todo. Tuvo buenas intervenciones este Libu, ¿no?
3: Para mí Orlando Gil anduvo muy bien.
1: Orlando Gil, también el de Paraguay.
3: Sí, sí, sí, sí.
1: También.
0: Que juega en San Lorenzo.
3: Que juega en San Lorenzo por ahora.
0: Bueno, chicos, paren, sí. Que son las 5:30.
3: Paramos.
0: Y me están apurando el noticiero.
1: Está bien.
0: ¡Epa! Vamos entonces, dale.
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5: Hora 17, 30 minutos en todo el país. El presupuesto educativo nacional se redujo casi 50% en los últimos 2 años. Un informe de la UBA detalla que la caída entre 2024 y 2025 se debe en gran medida a la suspensión del Fondo Nacional de Incentivo Docente, que completaba los salarios de los maestros en las provincias. Como consecuencia, las jurisdicciones debieron asumir una mayor responsabilidad financiera, lo que descentralizó el sistema educativo argentino. En el documento se proyecta que en 2026 podría caer un 12,7% el presupuesto en caso de que no se amplíen las partidas vigentes. Cuba registra su tercer apagón masivo desde el comienzo del año. La Compañía Estatal de Electricidad señaló que se investigan las causas del corte que afecta a casi 10 millones de habitantes. La isla atraviesa una aguda crisis energética producto del envejecimiento del sistema eléctrico y el bloqueo petrolero impuesto por Estados Unidos. La UEFA criticó a la FIFA por el indulto a Balogun. A través de un comunicado, la entidad del fútbol europeo señaló que se cruzó una línea roja al posponer la sanción del delantero estadounidense. En el texto advierten que se rompe la igualdad de trato dentro de la Copa del Mundo al permitir que Balogun juegue el encuentro ante Bélgica pactado para las 21 horas. Para mañana se espera cielo ligeramente nublado con una mínima de 2 grados y una máxima de 17. 10 grados 9, la actual en Buenos Aires, cielo algo nublado.
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1: Hydration Break. Es buena esa.
2: Sí, en inglés.
1: Vos sabés que el otro día había cinco tipos tomando un mate. Y viene el jefe y dice, ¿qué están haciendo acá? Tienen que estar trabajando. Dice, ah, hydration.
2: Estamos
1: en el momento
2: de... Con un vasito de vino.
1: ¿Sabés? Si lo hacen en invierno, que no tiene ningún sentido. No. Si lo hacen en invierno no tiene sentido. Lo hacen nada más que para pasar publicidad a la televisión. Porque ellos están acostumbrados a tener deportes que paran todo el tiempo para poder pasar publicidad.
2: Claro, la NBA para todo el tiempo, te piden minutos.
1: O sea, y el fútbol americano lo mismo.
2: También.
1: Paran todo el tiempo para poder pasar publicidad. Ah. Inventaron deportes que paran seguido para pasar publicidad. Y ahora inventaron y lo consiguieron, hydration en la mitad de los tiempos.
2: Bueno, eso lo Maradona en su momento, cuando supo que se iba a hacer el Mundial acá, él dijo, los Yankees quieren hacer 4 tiempos de 25 minutos.
1: Claro.
2: Y si bien por ahí no es tan exacto, no está tan alejado de lo que pasa. Porque a los 24, 26, 25
1: lo
2: te
1: paran
2: el partido y después te meten 5 minutos adicionados.
1: Ahora son 3 minutos de hydration.
2: 3 minutos. Acá, cuando es en las Copas Sudamericanas, Libertadores, teóricamente es un minuto, que ya es una burrada. No, están haciendo un desastre con el fútbol.
1: Sí.
2: Están haciendo un desastre.
1: No, está cada vez más negocio.
2: Más negocio.
1: Más negocio.
2: Vos ves, Bebo, no sé si te pasa en la cancha de Boca, pero a mí cuando me toca ir a algunas canchas pienso en River, porque de River es lo que más he hablado, pero no sé por ahí si a vos te pasa en Boca. Yo, en vez de ver el prototipo del hincha que va a ver el partido, y esto lo dijo Barsky también, y coincido plenamente con él, va a haber gente que hace experiencia. No va al tipo de fútbol.
1: Exacto.
2: Va el boludo que se filma. River de mi vida, vamos. Y va al hospitality, toma champán. Entonces ya no es el hincha de fútbol, que es el que ha hecho grande el fútbol, sino es el tipo, el influencer, muchas veces, que te juro por Dios, Bebo, le doy vueltas en mi cabeza. Y de verdad, por ahí soy yo el que no la ve. Y alguno me puede explicar en qué carajo influye un influencer.
1: Claro,
2: o sea, yo voy a comprar una marca, no la compro porque Juancito, que sale en un canal, hace propaganda, dice, oh, esto es impresionante, porque aparte tiene un léxico tan corto estos chicos.
1: Pero lograron crear algunos monstruos que aparentemente tienen influencia.
2: Sí.
1: Me siguen 2 millones de personas. ¿Y
2: sí?
1: ¿Qué es eso?
2: Yo compro mi marca que ellos promocionan, o casualmente ellos la promocionan, pero la compro igual. A ver, y te digo algo, y soy autorreferencial, pero la verdad que es lo que me pasó el año pasado, cuando, o sea, estaba en venta las entradas para el recital de Shakira, que salían carísimas, por la verdad, 300 lucas salían a los que queríamos ir adelante. Después vos veías que una empresa le mandaba a supuestos influencers que no tenían nada que ver con el mundo de Shakira cajas con productos, regalos,
1: sí, claro,
2: y entradas. Entonces te daba más bronca porque, o sea, Shakira no necesita que un influencer diga, mirá qué linda la remera que me mandó la empresa.
1: Sí, claro.
2: Las vende solas.
1: Sí.
2: Y por ahí gente que realmente es fanática y no puede pagar nada de eso, se tuvo que quedar afuera. Entonces más bronca te da porque, bueno, no sé, qué sé yo. Por ahí yo estoy afuera de este mundo.
1: No, tenés razón.
2: Yo estoy afuera
1: lo que pasa
2: de
1: que
2: una
1: ahora
2: lógica comercial que no entiendo.
1: Todo es comercio. Todo,
2: sí,
1: es guita.
2: Todo es comercio. Todo,
1: todo
2: es comercio.
1: Guita, todo te vende. Quedaron 2 minutos sin vender, venale.
2: Hay que venderlo, hay que venderlo.
1: Hay que
2: hacerlo guita, hay que hacerlo guita.
1: Todo hay que hacerlo plata.
2: Sí, el fútbol está yendo en una vertiente que la verdad es preocupante. A mí me preocupa. Yo soy un tipo que le gusta ir a la cancha, sentarse, ver el partido,
1: ahora,
2: comentarlo al lado, putear, gritar.
1: Vos sabés que yo soy boquense de alma, ¿no?
2: Sí.
1: Yo te digo honestamente, veo las canchas de fútbol de Estados Unidos y me acuerdo de la Bombonera y digo, muchacho, falta un montón, hay que hacer una cancha como la gente.
2: Bueno, sí. Ahí yo creo que hay una idiosincrasia que Boca, muchos socios no se quieren.
1: No me hablé del folclore. Tigre hoy tiene que entrar 90.000 personas.
2: Yo creo lo mismo que vos, Bebo.
1: No me hablé del folclore.
2: Yo creo que Boca tiene que tener una cancha para...
1: Pero sí.
2: Como la de River.
1: Mínimo, con otra composición. Mira, he visto estructuralmente, arquitectos que han hecho estadios hermosos,
2: sí.
1: Los vi todos en Estados Unidos, los vi todos en distintos lugares, son hermosos, con techados o no techados, abiertos y dados, tres tribunas con muchas plateas en el medio,
2: sí.
1: palcos en el medio también.
2: Mm, es lo que va a hacer River ahora.
1: Entonces, pero yo lo que te digo es, ¿por qué tenemos que hablar en tener lugares donde está la Casa Amarilla para hacer un estadio como la gente? Después me dicen, no se puede. No se puede las películas. Sí, lo que tenés que hacer es gestiones internacionales.
2: ¿Cómo no se va a poder? Sí, ¿cómo se va a poder? Y aparte, si no es en Casa Amarilla, puede ser en otro lado. A ver, Alberto J. Armando no quería hacer una en la isla Martín García.
1: En la isla Martín García no. En el sur del balneario, en el balneario sur, hizo una isla. Así acumuló tierra. Exacto, en la ciudad deportiva estaba ahí. Sí. Ahí iba a ser el estadio.
2: Ahí,
1: pero se murió antes.
2: Que se iba a inaugurar un 25 de diciembre a las 12 de la noche. Y mi vieja puso $2.
1: Yo también puse.
2: ¿Pusiste?
1: Sí, compré estos títulos. Sí, y bueno, qué sé yo. Lo que pasa es que Armando tenía imaginación y era empresario.
2: Sí.
1: Y tiene que haber un empresario con imaginación para hacer algo como la gente.
2: Sí, sí, sí, sí.
1: Porque hay gente que tiene
2: que convencer,
1: es un ídolo,
2: a la gente que...
1: Es un ídolo, pero no está para manejar algo así.
2: No, y tenés que convencer a la gente que el folclore es el folclore.
1: Dejala la cancha, después la usamos para otra cosa.
2: Pero tenés que agrandar.
1: Viejo, hacemos un estadio
2: si
1: de 90.000 personas.
2: 100 años tratando de convencer a los vecinos, por ahí... Tener que buscar otra opción.
1: No, dejá terminar. Ya hicieron todo para convencer a entrar en la calle esa, ganar un poquitito la vía. No sirve, flaco.
2: No sirve.
1: Hace una cosa moderna, por favor. No, estamos. Lo que pasa es que a veces hay dirigentes que piensan como. No sé, ¿cómo te puedo decir? En el siglo XIX. Estamos en el siglo XX, inteligencia artificial. Está todo automatizado, todo, o sea, además se construye rápido, pues se construye bien.
2: Sí, hoy se hacen rápido.
1: Se lo das a algunas empresas, te hacen un estadio de locos.
2: Sí, se hacen rápido.
1: Y además se paga fácil, después se paga con la platea,
2: con
1: estacionamiento, con los negocios, se paga. Así que no, muchachos, por favor, a ver si nos modernizamos un poquitito.
2: Por favor.
1: No cuesta nada. Bueno, prometió este sujeto.
2: ¿Qué prometió?
3: Este sujeto.
1: Mirá cómo te digo.
3: Rosana, decime Rosa.
1: No te quiero decir nada.
3: No estoy enojado
1: con Rosana. Por eso no te nombro.
3: Porque no te dije
1: la
3: dieta.
1: Me prometiste que iba a comer el número 9 de Noruega, que por eso hace lo que hace.
3: El de 1,95 m, casi 2.
1: Sí.
3: Con esa melena rubia que se le ata con una colita.
1: Sí, el vikingo. ¿Qué come?
3: El vikingo. El vikingo. Come aproximadamente, por lo que estoy leyendo, 6.000 calorías y vísceras en el menú.
1: Las vísceras son
3: sí,
1: molleja, chinchulín.
3: Corazón en este caso.
1: Corazón.
3: Bueno, acá dice, e hígado, creo que comer alimentos de calidad y los más locales posible es lo más importante, dice él, afirmó el delantero. En mi dieta incluyo corazón e hígado de vaca. Ingredientes poco comunes en la alimentación de muchos deportistas, dice, porque esos órganos son ricos en proteínas, hierro y zinc. Por eso come hígado y corazón de vaca.
1: Hígado está bien, yo también comí de vez en cuando puedo, porque es hierro puro.
3: Claro.
1: Hierro puro.
3: Sí. Dice que consume aproximadamente 6.000 calorías diarias. Es una cifra considerable, ¿no? Importante.
1: ¿Cuánto es lo normal?
3: ¿Y lo normal?
2: Para alguien que estaba a dieta, creo que
3: yo que estoy a dieta,
1: 500.
3: No llega ni a 1.000 alguien que está a dieta, no sé, un deportista. Su dieta incluye, que vean, carne roja, vísceras, miel cruda y abundante leche, además de pescados y carnes blancas con preparaciones específicas.
2: Vikingo. Haaland come bastante, por lo que estoy leyendo
1: hay que mantener ese físico.
2: Sí. Los adultos sedentarios, como es mi caso, necesitan entre 1.600 y 2.200 calorías por día. Mientras los que están activos, como Haaland, entre 2.200 y 3.000.
3: Bueno.
2: Así que Don Erling come doble.
3: Entre los platos favoritos de Haaland se encuentra un menú que incluye filet de lubina. Lubina es una especie de pescado. Sí. Filet de lubina, espárragos y arroz con huevo. ¿Sí?
1: Está bueno.
3: A pesar de su estricta disciplina, se permite dar algunos antojos, como los kebabs, que no sé qué son, si deben ser una golosina. Su preparación se complementa con rutinas de recuperación que incluyen, aparte de la alimentación,
1: a ver.
3: Terapias de luz roja. Habría que ver qué son ese tipo de terapias de luz roja.
1: ¿Favorece la relajación?
3: Entonces, yo creo que sí. Debe ser como una cápsula o algo así.
1: Claro.
3: Saunas, que normalmente los conocemos, y baños de hielo, no baños calientes.
1: No baños de hielo.
2: Hielo, sí, no, los deportistas hacen mucho contraste, mucho frío, calor.
3: Claro.
2: A ver, terapia de luz roja utiliza longitudes de onda, no sé. Beneficios, no importa. Sí. Beneficios, salud de la piel.
3: Claro.
2: Estimula la producción de colágeno. Uh-huh. Deporte y fisioterapia optimiza el rendimiento muscular y alivia la inflamación en músculos y articulaciones y mejora la circulación sanguínea y bueno, ayuda a la relajación.
3: Todo eso hace Haaland para mantener ese 1.95 casi 2.
1: Bueno, pero además sí, además es una atleta.
3: Sí, sí. Sí,
1: además sabes que tiene mucha perspicacia para moverse dentro del área. Por ejemplo, el gol que hizo de cabeza estaba detrás, antes de salir el centro, estaba detrás del marcador. Uh-huh. Y cuando ve que el centro está por salir, pica, le gana la posición y le cabecea a un rincón.
2: Lo mata.
3: ¿Sabés lo mata? Yo lo que noté es esos momentos. Pero durante el partido, él va caminando. Se acerca a la pelota, va caminando y cuando llega al área, ahí arremete con todo.
2: Dijo una frase que lo define bastante bien a él.
1: A ver.
2: Él dijo que su sueño es tocar 5 pelotas en el partido y meter 5 goles.
1: Sí, no te digo que toque 5, pero ayer tocó 4 y metió 2.
2: Sí. No, él no participa en el juego, sino que está para lo más. A ver.
1: Él está para terminar la jugada.
2: Para el hincha de Boca es como Palermo.
1: Exactamente.
3: Es como Palermo. Tenés razón.
1: Exactamente.
2: Para el hincha de Boca lo ve.
1: ¿Y sabes quién otro vi igual que él? Artime.
2: Bueno.
1: Artime era otro.
2: Tobillos,
1: decía. Sí, Artime.
2: Sí.
1: Artime sabía dónde. No, no le pidas que te elude, no pidas eso.
2: Es para meter goles, nada menos. Sí.
1: Era para meter goles, uh-huh. Listo.
3: Es cierto.
1: Bueno, creo que tenemos algunos que consejos.
3: Sí, tenemos. Dale, pues seguimos, dale.
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0: Hola, Rivo, te habla Horacio de Bellavista, San Miguel. Si hay algún premio, mi DNI termina en 249. Están hablando de si en las empresas se ve o no se ve el partido que, de la selección argentina, en día laboral, en horario de trabajo. Yo digo, tanto protocolo por eso y después decretan días no laborables, así porque sí, que no corresponderían, ¿no? Creo que son 3 al año, y vamos por el segundo, que son feriados XXL, con días no laborables, y eso no sé si hace bien al país o no. Sí, los que pasean y hacen turismo siempre son los mismos, un máximo de 2 y pico millones de personas, y a veces menos. El último fin de largo hubo 1.200.000 personas que se movilizaron, y siempre son los mismos. No hablo de las vacaciones principales, ¿no? Pero hablo así de fines de semana largos. Bueno, chau, suerte.
1: Chau, suerte.
2: Y ahora tenemos no solamente el fin de semana largo, sino va a tener las vacaciones de invierno de los chicos.
1: En realidad se separaron en 3 fases, porque ahora entraron las vacaciones de invierno en provincias de Córdoba, Entre Ríos, Mendoza, San Juan, San Luis y Santa Fe.
2: Después,
1: el segundo bloque, ya entran más provincias, del 13 al 24 de julio, Catamarca, Chubut, Corrientes, Formosa, Jujuy, La Pampa, La Rioja, Misiones, Neuquén, Río Negro, Salta, Santa Cruz, Tierra del Fuego, Antártida e Islas del Atlántico Sur
2: muchos.
1: Y Tucumán, la segunda fase, sí.
2: ¿Cuál es la segunda fase? Dame otra vez la fecha.
1: La fecha es del 13 al 24, estas provincias, que es la más, la de mayor cantidad.
2: ¿Buenos Aires y Cava?
1: La última fase. Cava, provincia de Buenos Aires, Chaco y Santiago del Estero, las dos últimas de julio, del 20 al 31 de julio.
2: O sea, del 20 al 31 de julio.
1: Sí, en estos momentos, hoy empezaron las vacaciones de invierno, Córdoba, Entre Ríos, Mendoza, San Juan, San Luis y Santa Fe.
2: Ahora, ¿por qué las se dividieron?
1: No sé, la verdad que...
2: Porque se hace frío, en todos lados.
1: Sí, no entiendo cuál es la lógica. Pero bueno, algo debe haber.
2: No sé, habría que preguntarle a alguien de turismo. ¿Por qué razón se decidió que las vacaciones de invierno fueran diferentes en distintos lugares del país?
1: Sí, la verdad que sí.
2: Porque, no hay diferencia de temperatura.
1: No sé si en la parte educativa algo tenga que ver, ¿no?
2: Puede ser.
3: ¿Cuándo empezaron las clases?
1: Claro. O no cuando finalizan.
3: No sé si todos arrancaron parejo, por ahí
1: claro.
3: Sí, pero no...
1: Sí, así que bueno, pero para Capital y Gran Buenos Aires, las dos últimas semanas de este mes de julio. Seguimos leyendo un mensajito más, si te parece, Bebo, 1144-000-590. Pablo de Espeleta, fuiste duro, mira. Buenos chicos, yo creo que acá en el trabajo, dice Pablo, que va a mirar el partido, en un horario demasiado temprano y tengo que laburar, dice Pablo. Los pibes de Fletes cortaron por ahí, porque el Argento es así. Todos los autos y casas que vemos con banderitas, dice, por el Día de la Bandera, no.
2: Bien.
1: Y no es porque estamos en la Semana de la Independencia, es por el Mundial, claramente,
2: claro.
1: ¿No? Veremos quién se pone una escarapela y banderitas el jueves por el Día de la Independencia, dice. Dice, mi pronóstico del viernes no falló, dice.
2: Bueno. ¿Y ahora qué dice ella?
1: Y ahora, mañana, si jugamos así medio pelo, mañana es el último partido de la selección. Ojalá me equivoque, dice igual, Fiel oyente, Pablo de Espeleta.
2: No veo que tenga mucha esperanza, ¿no? Por lo menos, no sé, está raro.
1: Yo con Pablo, diciendo en yo tenía miedo con Cabo de...
2: Verde,
1: con Cabo Verde tenía Cabo de Miedo, como la película.
2: No hay ningún pool, nadie, ninguna bruja, nadie dijo nada.
3: Uno ya le erró, un filósofo, un matemático alemán.
1: Ese ya falló del todo.
3: Ese ya falló, dijo campeón Holanda.
2: Ya está.
3: Que jugaba con Portugal la final. Bueno, Portugal, por lo visto, por ahora está en carrera, pero Países Bajos ya se quedó fuera. Y la inteligencia artificial.
2: Eso me interesa.
3: Campeón será Francia.
2: Y
3: que la final.
2: No necesito la inteligencia artificial para
3: y que
2: eso.
3: Que la final se la gane Argentina.
2: Ah, interesante, pero me gustaría, pero bueno.
3: No, no, no me gustaría.
1: Yo sí, por lo que vi, este.
2: No, tiene un equipazo.
1: Semifinalistas los tengo ahí.
2: Para, que voy a hablar, que me está hablando el colo. Sí, el colo. A ver. Me está llamando el colo urgente. Ver, ¿Qué pasó?
4: Movió el banco el técnico español cuando se daban los 6 minutos de descuento. Llegó la apertura del marcador. El jugador del Arsenal, Mikel Merino, le da la victoria parcial a 5 minutos del final para que España le gane a Portugal y se meta en los cuartos de final de esta Copa del Mundo. Faltan 5 minutos, España 1, Portugal 0.
2: Gracias, Colo, siempre a punto como vos, como siempre. Bueno, me estabas diciendo.
1: Bueno, Rosana. España adelante, entonces. ¿Qué les estaba diciendo? Que me olvidé. Me olvidé de qué estábamos hablando.
2: No sé, el fútbol es así, ¿viste? No sé, obnubiló.
1: Sí, sí, me impactó porque, bueno, lo vi a Ronaldo como debe estar, ¿no?
3: Le tenía miedo a Cabo Verde.
1: Le tenía miedo a Cabo Verde. Y no me equivoqué con el pronóstico.
3: No, nosotros hablamos de un partido cerrado, de un partido
1: muy ajustado,
3: complicado, de un partido muy ajustado, en contra de algunos que pensaban que era fácil, que la verdad, la diferencia es grande.
2: Sí.
3: Pero acá hay algo que se tiene que entender. Estos partidos ya son 50 y 50.
1: Claro, sí, tenés razón.
3: Después vos tenés que plasmar tu favoritismo, si sos mejor, lo tenés que plasmar. Pero mientras tanto, un error te manda a tu casa.
2: Exacto.
3: Te manda a tu casa.
2: Matas así.
3: Exactamente. Acá no hay margen para la equivocación. Y tenés que bancarte la presión de jugar estos partidos.
1: Sí.
3: Se llame Cabo Verde, España, Francia o Australia.
2: Ahora, lo que pasa es que estás viendo cómo juegan todos.
3: Sí.
2: Y es evidente que todo el mundo te dice que Francia tiene mucho más equipo que hace 4 años.
3: Sí, sí, para mí también. Francia está jugando muy bien. Está jugando muy bien.
1: Me acordé. Para mí, semifinalistas, ya tengo 2. Por lo que vi cómo jugaron. Inglaterra y Francia pueden ser semifinalistas.
3: Inglaterra, si es semifinalista, elimina a Argentina.
2: Sí.
3: Juega con Argentina.
2: No,
3: juega con Argentina en semifinales.
2: Vos lo que decís que Inglaterra le tiene que ganar a Noruega.
3: Claro,
1: claro,
3: el próximo rival de Inglaterra es Noruega.
1: Pero Noruega jugó muy bien. Noruega jugó muy bien.
2: Y sí, por eso. No va a ser
3: por el
2: fácil.
3: Otro lado, pueden venir. Vienen en realidad, pero pueden llegar Argentina y Colombia.
2: Claro.
3: O sea, hay una posible semifinal Argentina-Inglaterra. Hay una posible final Colombia-Inglaterra.
1: Claro.
3: Y si no, bueno, será Noruega con Argentina o con Colombia.
2: Bueno, aparentemente a España, por lo que me contaba el Colo, le costó. Tuvieron que pelearla bastante, ganaron los que venían del banco. A veces pasa eso.
3: Sí, todavía falta un poquito.
2: Y todavía falta un poco porque están jugando tiempo de descuento ya a esta altura. Yo creo que sí, faltar 4 o 5 minutos para que termine el partido. El Colo después nos va a contar cómo termina esto.
1: Ayer en el partido, en el entretiempo de México a Inglaterra, cantó Maná, ¿no? Pero sí. Le erraron fiero en el tema.
3: ¿Por qué?
1: Porque ya sabía que cuando entraron al entretiempo ya perdía a México. Estaba ganando Inglaterra.
2: Sí, 2-1.
1: Bueno, 2-1. Bueno, la banda, que dicen que no cantó muy bien, Fer, sí, de Maná, cantó El Rey.
3: Tan grande, ¿no?
1: Cantó el tema El Rey. Sí. Y en el verso de ese tema dice, yo sé bien que estoy afuera.
3: Ah,
1: ¿cómo vas a cantar eso?
3: Pero Fer,
2: bueno, no tenés que cantar eso.
1: El Rey lo habrá elegido porque es el símbolo.
3: Que
1: México.
3: Todavía no estoy afuera.
1: Pero en el momento. Yo sé bien que estoy afuera.
2: Esas cosas no se cantan.
3: Quedan marcadas.
1: No, muchachos, se equivocaron de
3: tema.
1: Bueno, fueron muy criticados en las redes.
3: Y bueno, sí. Pero eso es porque. En la final de la Copa América 2024 también hicieron eso y cantó Shakira. Pero sí, Shakira era colombiana, no tenía que cantar Shakira ese día, porque Colombia estaba jugando la final.
2: Claro.
3: Ahí tendría que haber puesto un norteamericano si estaban en Miami.
1: Claro.
3: La pusieron a Shakira termina diciendo vamos Colombia, y la gente argentina maleducada se dedicó a insultarla. Pero hay que evitar, para mí hay que evitar. O sea, vos querés un acto musical que no debería tener, ponelo antes o ponelo después del partido.
1: Tal cual.
3: No en el entretiempo, pobre los pibes de Maná que son buenazos, son unos fenómenos. Los conozco a ellos cuando vinieron a Argentina varias veces.
1: Sí, pero
3: veces
1: se
3: lo vi.
1: Equivocaron de.
3: Le erraron el repertorio, le erraron no haber innovado la letra.
1: Mirá que tienen temas.
3: Sí, tienen un montón. Ahora, y ellos cantan una que ni siquiera es de ellos.
1: Claro, por eso, no sé, algo representativo.
3: Ayer cantaron porque era el último partido en México. No claro. De México, que también lo fue, pero en México
1: en
3: ya
1: México.
3: No se juega más el mundial.
1: Ya no se juega.
2: ¿En qué? A ver, México fue eliminado. ¿En qué instancia?
3: Octavo de final, como toda su historia.
2: Toda su historia en octavo de final.
3: final, luego.
2: Alguna vez le ganamos nosotros en octavo de final.
3: El gol de Maxi Rodríguez, sí, en Alemania 2006. Sí. Qué golazo, lo que sufrimos en el suplementario.
2: Un golazo.
3: Un golazo de la Fiera Rodríguez, sí, tremendo. La agarró de volea, se la puso un ángulo. ¿Sabés qué día fue? Un 24 de junio, el mismo día que murió Gardel, que murió Rodrigo, que nació Fangio, que nació Riquelme, que nació Messi, que Caniggia le hizo el gol a Brasil, que nació Sábato.
2: ¿Y qué pasó ese día? ¿Pasó
3: y ese día, todo? Aparte, Maxi Rodríguez hizo el gol. Mirá, hizo el gol a México.
2: Bueno, señores, faltan 3 minutos para las 6 de la tarde. Nos estamos yendo.
3: ¿Nos vamos?
2: ¿Con qué temperatura, señorita?
1: En estos momentos, bajó, de 12 que teníamos hace un rato, 10 grados, 9 décimas. Datos de las 5 de la tarde, el cielo algo nublado, hay solcito, humedad 65%, y así va a continuar parte de la jornada para mañana martes. El cielo va a estar algo nublado, esperando a la selección. Una mínima de 2 para mañana y una máxima de 17 y con sol.
2: Bueno, claro, mañana cuando usted observe los diarios, observe las redes sociales, observe también cuáles son las noticias principales, se va a encontrar, en primer lugar, por supuesto, con el fútbol. Y cuando tenga que ver otra cosa, se va a encontrar con, entre otras cosas, con lo que dijo Caputo, que ya habló de que están pagando la deuda externa, cómo se paga la deuda externa, qué es lo que hacen, cuánto sale, cómo tenemos que pagar, a qué interés tenemos que pagar. Y bueno, ahí está, estamos viendo todo lo que está pasando en las finales del Mundial. Falta poco ya a esta altura. Y Colo, ¿me querés decir qué está pasando cuando faltan 2 o 3 minutos? Porque es importante.
4: No nos faltan 2 o 3 minutos, ya nos pasamos 30 segundos de los 6. Lo tuvo Portugal en la última, pero me parece que no va a haber tiempo para más. El técnico español va a meter un cambio como para enfriar la situación. Portugal se está quedando afuera de la Copa del Mundo. España, con el gol de Mikel Merino, aprovechó, como dijo el Tigre, sí, el único error en la defensa de Portugal, un partido muy cerrado, y se está llevando la clasificación a los cuartos de final para jugar con el ganador de Estados Unidos y Bélgica, que juegan esta noche.
2: A ver, el final, ya nos faltan 10 segundos que ya nos vamos.
4: Saca el arquero en este momento. Eso, de España, dale. Y ya está, la pelota se va al lateral,
2: sí,
4: están tratando de enfriar el partido, pero le da una vida más el árbitro. Esto ya se termina,
2: A ver, se está ahora bien el centro. Bueno, sí, está terminando, faltan segundos. ¿Es así, Tigre?
3: Sí, es así. Ya, de hecho, se han pasado 1 minuto y medio más. Siempre hay que ver que cuando adicionan es el mínimo que se va a jugar. 6 es el mínimo, ya se ha pasado 1 minuto y medio de los 6 que dio.
2: Más, sí.
3: Portugal, que le rodea la manzana a España, busca desesperadamente la igualdad, que parece complicado que vaya a llegar.
2: Bueno, nosotros nos encontramos mañana.
1: Así
2: usted
1: es.
2: Mañana vea el partido, no se preocupe. Trate de verlo en cualquier lugar y además que tengamos suerte y ganemos.
1: Mañana transmisión especial, Bebo.
2: Mañana transmisión especial acá en Radio Continental. Sí, señores, chau.
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6: 16, 1 minuto en todo el país. En la ciudad de Buenos Aires, la temperatura en este momento 10 grados 9 décimas, cielo algo nublado. Bajó el riesgo país y alcanzó el nivel más bajo en el gobierno de Javier Milei. El indicador cayó 1,4% en relación al viernes y se ubicó en 408 puntos básicos. En tanto, algunas acciones argentinas treparon un 6,7% en Wall Street y los bonos en dólares subieron 0,8%. Las variables económicas reaccionaron de manera positiva al plan que presentó el ministro de Economía, Luis Caputo, para afrontar los pagos de deuda hasta 2027. El gobierno busca derogar la ley de etiquetado frontal. La norma, sancionada en 2021, estipula la colocación de octógonos negros en caso de que el alimento sea alto en sodio, calorías, azúcares y grasas. Carla Martín, directora de la Coordinación de la Industria de Productos Alimenticios, señaló que la política generó muchos inconvenientes.
7: La industria de alimentos y bebidas nunca estuvo en contra del objetivo que se proponía esta ley, sino de la herramienta que estableció. Es discutible discutir cómo estamos informando a través de este sistema de etiquetado frontal, lo que para nosotros, la verdad, hemos identificado que genera muchísimos inconvenientes. Siempre como industria estuvimos posicionados, es que es muy importante informar al consumidor, informar de forma clara, de forma comprensible, pero que esta herramienta que estableció esta ley genera muchísimos inconvenientes para generar decisiones informadas.
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6: España clasificado a cuartos de final. Gol, Leo Ojeda.
4: Gol de Mikel Merino en el 90+1. En octavo de final España le ganó a Portugal 1-0. Va a jugar con el ganador del partido de esta noche entre Estados Unidos y Bélgica. Las imágenes se posan en Cristiano Ronaldo. Último partido del luso con la camiseta de Portugal. Reiteramos, España 1, Portugal 0, 90+1. Gol de Mikel Merino.
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6: Para mañana se espera cielo algo nublado con una mínima de 2 grados y una máxima de 17.
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8: El regreso complejo, varios siniestros viales, está congestionada la Panamericana, el ramal Campana. En Mashwit, marcha muy lenta luego de un choque. La avenida General Paz también tiene lo suyo, sentido al Riachuelo. Entre Alvarillos y San Martín se registró un choque múltiple. 3 vehículos involucrados, hay demoras importantes, que repercute también en la avenida Cantilo, que está lenta desde Aeroparque. En la autopista Buenos Aires-La Plata también el tránsito es intenso, sentido La Plata, y con marcha lenta, zona de Sarandí y Wilde. Los servicios, la línea Roca, Ramal Bosques y a Temperley, opera con servicio limitado entre Constitución y Temperley por un accidente en las vías en Claypole.
6: 10 grados 9, el actual en Buenos Aires, cielo algo nublado.
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3: ¿Qué tal? ¿Cómo les va? Bienvenidos, buenas tardes. Bueno, todo lo que venimos diciendo, y esto no es ni futurología ni nada que se parezca, simplemente observar la realidad. Realidad que otros o algunos no observan, no somos los únicos, pero mucha gente no observa. Los gobiernos muy poco y nada, o no lo observan, en realidad sí lo observan. Pasa que a algunos le dan bola y otros no le dan pelota. Ahí estoy hablando de la gente, de su majestad el ciudadano, y una clase media que todo el mundo se llena la boca. Sí, la clase media, no, qué importante, igual que las pequeñas y medianas empresas, sí, pero cuando llega el momento de acompañar porque la cosa no está bien, ahí miran para otro lado. Y la prueba está en la gran mora que existe en una porción de la sociedad importante. Esto, hablen con algún referente que tengan cercano, familia, amigo, que trabaje en algún banco privado, y se lo van a decir claramente. Claramente. La gente, una gran cantidad de la cartera, no puede pagar el resumen de sus tarjetas. Muchos no pueden pagar los descubiertos que tienen en cuenta corriente. Muchos tienen que refinanciar lo refinanciado. ¿Por qué? Porque no llegan. Pero esto ya lo hablamos, sí, ya lo hablamos. Pasa que no hay, algunos te dicen, no, pero ya hay un banco que renegoció un 30% de la cartera. A ver, ¿qué significa renegociar? Vamos al sentido común. Vamos a suponer que usted tiene un ingreso de 100, para poder vivir tiene que es lo normal, lo que nos enseñaron. Si entra 100, viví con 80, a lo sumo con 100. Si necesitas, pedí 20, viví con 120, pero esos 20 tenés que tener el poder de devolución, porque si no, vas a estar cada mes peor. Bueno, ok, esto es básico, básico, sentido común. El tema que acá, ganás 100, ingresas 100 en casa, y con un poco más de esfuerzo, con algo extra, puede ingresar algo más, pero el costo de vida está creciendo mes a mes. Y este mes no es la excepción, pues te están todo el mundo diciendo, no, pero viste la inflación, un dígito, medio dígito, no sé cuánto. Cada uno sabe en su casa cómo está viviendo, y si no, vamos a aquel que depende de su majestad el cliente, consumidor final, a ver qué pasa en los comercios. Empiezo por consumo masivo, sigo por todo lo que tiene que ver con indumentaria. Fíjate lo que es servicio, muchos servicios, digo, de confort. No estoy hablando de lo básico, básico, agua, luz. No, no, vamos al confort, lo que vos quieras. A ver qué pasa en las familias. Pregunten. Y el banco, ¿qué dice? Bueno, como acá tengo una morosidad alta, pagan buenos por pecadores, que tampoco son pecadores, ¿eh? Es un decir, es un dicho. Pero empezás a nivelar hacia abajo en relación a la posibilidad de crédito que tenés para darle a tu cartera. Porque vos te debés, esto lo charlábamos el otro día con ustedes acá, vos te debés a aquel que viene y deposita. Algunos dicen, no, no, pero los dólares, hay que hacer algo con los dólares, porque los dólares, la gente guarda dólares porque tiene desconfianza. Es la única respuesta en relación a por qué guardo dólares. llamalo Colchón Bank, llamalo en el exterior, donde vos quieras. La gente compra dólares por eso, no, pero el dólar se deprecia en el mundo, todo lo que vos quieras. En Argentina, hace décadas que como nos quemamos con leche, vemos una vaca y lloramos. ¿Se entendió, no?, lo que quiero decir. Entonces, esta es una realidad. Aquel que tiene comercio dice, che, me tengo que mudar de barrio, tengo que mudarme de local, porque el local que estoy pagando no puedo, porque entiendo al propietario y el propietario me entiende a mí. Entonces, como no puedo seguir pagando estas expensas, este local, bueno, me voy a un local más económico porque tengo que seguir trabajando. Algo similar pasa con la industria. Si tengo máquinas, tengo gente, ¿qué hago? Porque si estas máquinas no funcionan, de nada sirve. Es una realidad que se está viviendo en la Argentina. La macro no va bien porque el equilibrio, bueno, no sé el equilibrio, porque ya van varios meses que la recaudación está en rojo. No sé de qué equilibrio estamos hablando. Yo equilibrio digo es, entra lo mismo o más, y en relación al gasto, bueno, trato de mantener el mismo gasto menos. Lo mismo que en casa, bueno, esto es lo que se están viendo en los números oficiales. Ya son varios meses con recaudación negativa, o sea, recaudan menos. ¿Por qué? El impuesto al valor agregado va directamente a lo consumido. Vos pagás IVA de acuerdo a lo que estás consumiendo. Bueno, se está recaudando menos. ¿Qué pasó? Una cosa es lo que te dicen, te cuentan, y la gente así por arriba, y otra cosa es lo que realmente está pasando. Pues si no es como este partido, este que le sacaron la roja y después le perdonaron la roja, entonces fue todo un gran dibujo. Bueno, y todos sabemos que está mal, pero se convalida. En relación a lo que está pasando en la economía argentina, muchos convalidan, no, no quiero volver al pasado, no, no puedo volver al pasado. Entonces, ¿qué haces? Perdonás todo, todo vale, hoy, con tal de no volver al pasado. ¿Sabés qué va a ocurrir? Si convalidás todo, no importa cómo, vas a volver al pasado. ¿Cómo? Que si vos convalidás todo, todo bien, aplauso, dale, levanto la banderita, todo bien, qué bueno que está todo, aún sabiendo que hay algunas cosas que no están bien. Pues lo que está bien, ahora lo que no está bien hay que decirlo, no está bien. ¿Por qué? Porque esto no cierra, porque acá tampoco, porque estas empresas, hay que decirlo. El que no dice, es aplaudidor serial, no, por con tal de no volver al pasado, porque ya sabemos qué pasó, obviamente, inflación, desabastecimiento, problemas, ya lo sabemos, no querés volver allá, obviamente que no queremos volver, pero si vos convalidás todo, ciego, con tal de no volver, terminás volviendo. Esta es una realidad en Argentina que tiene que ver con lo económico, tiene que ver con lo político. Están en campaña, esto de que no, el Mundial, después del Mundial, están en campaña. Todos, algunos se ven más que otros, algunos levantan la cabecita, otros todavía no, pero están todos de un lado, del otro y del otro, todos. Nación, provincias, todos. ¿Está mal? No, está muy bien, me encanta, está muy bien. El tema es que nosotros, los ciudadanos, desde el común de la sociedad, tenemos que estar muy atentos a lo que te digan unos y otros, porque se va naturalizando y convalidando. Si a vos te dicen, mirá, esto es así, acá venimos a derrocar y a sacarnos de encima la casta, la vieja política, porque los políticos, bla, bla, bla, bla. Hoy tenés casta, tenés viejos políticos, lo tenés todos juntos en el mismo. ¿Cómo es la historia? No convalidemos cualquier cosa, porque es cualquier cosa. A mí, viste, yo, es más, te puedo querer o no, pero sos honestamente en lo intelectual, sos intelectualmente honesto. Me puede gustar o no, puedo compartir con vos las ideas o no, pero aquel que te dice, soy de Boca, pero en el fondo es de River, o te dice, no, a mí no me gusta esto, y terminás comulgando y está todo en el mismo, no, querido, es más de lo mismo o peor, te diría. Peor, te diría. Porque me estás tratando de boludo en la cara. Peor. Porque llegaste a un lugar con un mensaje. Esto no va más, nada de corrupción, nada de casta, nada de vieja política. ¿Verdad? Y hoy tenés casta, tenés vieja política. ¿Quién es? ¿Te tengo que explicar? ¿Tengo que enumerar quién es quién? Si ya lo saben todos. Pero claro, no quiero volver al pasado. Entonces convalido todo tal cual está y no importa lo que haga. El plan Platita, ¿se acuerdan? Bueno, esperen unos meses a ver cómo sigue la historia. Atenti. A veces, se elige a un personaje para que sea el llamador. ¿Por qué? Por un montón de motivos. Por carisma, porque la gente come. Ahora, detrás, cuando vas a la sustancia, cuando vas al contenido, es otra cosa. Entonces está aquel que se deja usar y aquel que dice, nos usamos mutuamente. ¿Será lo que está ocurriendo hoy? ¿Se están usando mutuamente? ¿Quién llegó a ser gobierno diciendo, voy contra la casta y voy contra la vieja política? Y la vieja política y la casta, y se están usando mutuamente, porque en definitiva hay un solo objetivo, seguir ahí donde están. Signo de interrogación.
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3: 18 horas 16 minutos en la República Argentina, 10 grados 9 la temperatura en este momento en la ciudad de Buenos Aires. Hola Rosana, ¿cómo estás?
7: Hola Eduardo, ¿cómo va?
3: Buenas tardes.
7: Buenas tardes, acá estamos.
3: ¿Todo en orden?
7: Todo en orden.
3: Ganó España, ¿viste?
7: Ganó España, olé.
3: Ya nos va a contar ahora Leito. Sí. ¿Cómo va ese dedo? ¿Cómo andamos?
7: Muy bien,
3: ¿bien?
7: Estamos
3: bueno.
7: Recuperándolo lentamente, bueno. Yo pensé que iba a ser más rápido.
3: Pero sos positiva, ¿eh? Siempre pulgar arriba.
7: Like, siempre like.
3: Bueno, ¿qué dice el pronóstico del tiempo? Contanos.
7: Bueno, esa ola polar tan intensa que hemos padecido durante todos estos días hasta ayer, hasta hoy te diría, porque 10 grados 9 décimas es una noche o tarde fresca, merma mañana, porque mañana vamos a tener una mínima de 2, pero ajá, una máxima de 17.
3: Ah, bueno. Vamos, bueno,
7: agradable.
3: Bien,
7: juega
3: bien,
7: la selección.
3: Bien, bien. Qué calor va a ser.
7: Qué calor.
3: Qué calor.
7: Vale, que gane. Vale
8: la jornada.
7: El cielo algo nublado para mañana. El miércoles, similar panorama, porque la máxima va a llegar a 18.
3: Epa.
7: Y la mínima, 6.
3: Bueno.
7: Agradable.
3: Y en una semana corta, ¿eh? Tenemos jueves, viernes, sábado y domingo. Y mañana.
7: Y mañana,
3: la selección juega a las 13 horas. Mañana, ¿qué va a pasar? Bueno, ahora lo charlamos.
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3: Pablo Fabris, buenas tardes.
9: Buenas tardes, Eduardo.
3: ¿Qué decís, Pablito? ¿Cómo estás?
9: Bien, bien, muy bien por acá. Bueno. Con una buena jornada, la previa del partido de Argentina de mañana. Te vamos a contar un poco cómo estuvo en los mercados, a ver qué te parece. Mirá, bueno, en lo que es el Merval, subió con fuerza una jornada de un crecimiento, se vio en torno del 1,3%, en 1,6%. Una presentación del programa financiero de cómo se van a afrontar las deudas entre 2026 y 2027. Uh-huh. Eso trajo bastante optimismo a los mercados y trajo también un comportamiento generalizado. Los ADR también tuvieron un rally generalizado con subas de entre el 7 y el 7,5%, liderado también por el segmento de los bancos, ¿no? Los que vienen más creciendo últimamente también. El riesgo país también cayó, estuvo alrededor de los 412 puntos básicos.
3: ¿Por qué baja el riesgo país?
9: Bueno, tiene que ver con el nivel de endeudamiento y
3: del también, país.
9: Sí.
3: Por eso anuncia Caputo, vamos a cancelar deuda para eso, que baje el riesgo.
9: Y, exactamente,
3: y así podés tomar más deuda.
9: Y da más previsibilidad. Lo que, ajá, está sucediendo también en el mercado y en el exterior también es que el país está ganando una reputación de querer pagar y pagar. En, uh-huh, definitiva, y eso es favorable, eso, bueno, lo ven favorables también los inversores. En el caso del dólar, por ejemplo, el dólar oficial estuvo en 1.510, dólar blue 1.515, por otro lado el dólar tarjeta 1.963 y después el dólar MEP 1.525.78.
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0: que tengo una amiga que tiene la seta como dos cocos. Oh. ¡Ey! ¡Grande! ¡No, no! ¿Sí? ¡Peludas!
1: ¡No! ¡Ey! ¡No le digas que! Al aire, ¿no?
0: La, la, la, la, la, la, la, la. Están contentos, che. Hola, Leo, ¿cómo estás?
1: Hola, Eduardo, un saludo grande para todos. Cinco equipos ya en cuartos de final. Francia, Marruecos, Noruega, Inglaterra y España.
0: Pasó hace España, increíble, che,
1: sí,
0: increíble.
1: El título, a ver, sí. ¿Cuál es más importante el título? Ajá. ¿Que España está en cuartos o que Cristiano Ronaldo queda fuera de los mundiales?
0: No, que España está en cuarto, Ronaldo ya fue, listo, ya está, quédate afuera.
1: Bueno, para la
0: gente, lo que vale es lo que viene adelante.
1: 1-0 gol de sí. Mikel Merino, el hombre del Arsenal. Claro. En el 90+1 parecía que íbamos a tiempo extra y a penales. Uh-huh. España ganó por 1-0. A la noche, a las 21, juegan Estados Unidos contra Bélgica con un escándalo. Con un escándalo, porque el presidente de Estados Unidos llamó al presidente de la FIFA y le quitaron la roja a un jugador que había sido expulsado. O sea, ese jugador hoy va a poder jugar. Uh-huh. Y la pregunta que yo hago es, si hoy le sacaban la roja a Cristiano, o a Messi, o a Mbappé, uh-huh, llama a alguien y le dice al presidente de Estados Unidos, che, hacernos una mano, hablá con Infantino para que le quiten la roja. Desvirtuado. El jugador fue expulsado. Fue con una sanción, tarjeta roja. No puede, y me extraña... Y me extraña de Mauricio Pochettino, del técnico de Estados Unidos. Porque Pochettino no nació en Boston.
0: Te voy a decir algo.
1: Nació acá en Rosario.
0: Te voy a decir algo. Y no me digas que es el folclore del fútbol, qué sé yo. La mano de Dios, ¿qué fue? Y nadie dijo nada.
1: No había VAR.
0: ¿Qué tiene que ver?
1: No,
0: pero
1: había VAR.
0: No es fair play.
1: Pero no la, está bien.
0: No es fair play.
1: Yo te entiendo. Pero bueno, no había listo. VAR.
0: Bueno.
1: El árbitro no la vio.
0: Ah, bueno, claro. Bueno.
1: VAR no había.
0: Bueno, está bien. Y te digo otra, a Messi también hizo una infracción importante en una partida. ¿Y qué?
1: No le sacaron tarjeta.
0: Ah, bueno, entonces no importa. No importa.
1: No, pero
0: o sea,
1: Eduardo,
0: cuando me toca a mí no importa, pero, y cuando le toca
1: Eduardo,
0: al otro
1: pero
0: sí.
1: Pero hay una sanción disciplinaria.
0: Bueno, bueno,
1: hay una roja.
0: Por tema, omisión o por acción es lo mismo.
2: Eduardo, se metió un presidente
1: de
2: una república.
0: Pero ahí
2: no fue el presidente de la
0: pero
2: federación.
0: Pero ahí el problema no es Donald Trump, sino Infantino.
2: Exacto.
0: Infantino.
2: Esto le cuesta la carrera a Infantino.
1: Infantino.
2: Esto Infantino lo va a terminar de rajar.
1: Pero ¿cómo le va a decir que no Gianni Infantino a un presidente que lo salvó de muchas cosas, que le dio el Mundial de Club y que le dio el Mundial de Fútbol? ¿Cómo se va a meter
2: se
1: contra él?
2: Se termina la presidencia de Infantino.
0: Perdóname, me suena a hipocresía en el mundo del fútbol, porque cosas, injusticias pasan todo el tiempo, empezando por casa. Así que, ¿entendés? Vamos. Estoy hablando de Argentina, ¿no?
1: No,
0: de la Asociación de Fútbol Argentino. Así que no jodamos,
1: Eduardo,
0: porque hay una hipocresía en todo el mundo tremenda. Después seguimos. Vamos, dale. 18
3: y
0: 22.
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0: 18:23 en la República Argentina. Qué lindo este mundo, momento del mundial. 10 grados 9 la temperatura en este momento. El doctor Pablo Fernández Pereira dice presente y se metió en la discusión, ¿eh? ¿Qué decís?
2: Y porque hay que meterse.
0: Y por
2: no
0: su
2: encanta. Que uno...
0: Me encanta.
2: Es un escándalo.
0: Está muy bien.
2: Además, el mundo fútbol es un escándalo.
0: Siempre es un escándalo el fútbol.
2: O sea...
0: Rafael viene en poco, ¿eh?
2: O sea,
0: sí, estuvo
2: sí,
0: en Madrid.
2: Tendría que haber puesto a Rafael. Que
0: escándalo.
2: Además que es español. Sí, además hubiera venido barro. Bueno,
0: claro.
2: ¿Cuáles son las cosas que en la
0: a
2: casa
0: ver, contanos,
2: no deben ser tocadas por los delincuentes? O sea, un delincuente que entra en la casa a robar, ¿qué cosas no debería tocar? Los restos de un difunto, por ejemplo, la sí, ceniza de un difunto que está en la casa, es uno de los elementos que no pueden robar.
0: Delincuente, no,
2: no
0: le importa nada.
2: No le importa nada, ¿no? Por eso entran a la casa y se roban los álbumes de figuritas a los pibes.
0: Sí, por supuesto.
2: Bueno, dejaron a un pibe en La Plata llorando. Estas porquerías entraron a una casa de 71 entre 14 y 15 y le llevaron el álbum de figuritas al nene. Esto es imperdonable. Uh-huh. A mi criterio, cuando un nene sufre...
0: Se come, abre la heladera y te morfan la comida.
2: Sí, te mordisquean los sándwiches.
0: Sí,
2: son ratas.
0: Sí.
2: Son ratas.
0: Y bueno, hablando de inseguridad, Teti y Ciudad de Buenos Aires, muchachos, están afanando... 12:30 del mediodía, el sábado, Avenida Callao y...

0: y Santa Fe, Chorritos en bicicleta afanando celulares a la gente, ¿eh? Sábado a las 12:30, Avenida Callao y Avenida Santa Fe. Hace la denuncia, todo muy bien. Las cámaras, ¿qué hacemos con las cámaras? Si el celular, ¿sabés dónde está? ¿Por qué? ¿Por qué los celulares? ¿Sabés dónde está? Está en tal lugar, no, pero la fiscalía. Bueno, y la fiscalía, anda a buscar celulares, dámelo porque es mío. ¿Entendés? Bueno, así que Ciudad de Buenos Aires está bárbaro, hay controles, todo. Me parece que ahora van a tener que controlar bicicleta. Porque si afanan en moto y controlan la moto, sí, ahora son muy astutos y roban en bicicleta. Te roban así al paso nomás y van contramano por la Avenida Callao.
1: Y porque imagínate, como hay control de motos, yo vi mucho control de motos.
0: Es que hay mucho control de motos, pero ahora van a tener que controlar la bicicleta.
1: Te bajan de la moto y van con la bici.
0: Bueno, y van a tener que tener bici policía o policía, no sé, yo no soy policía, entonces ni menos jefe de policía ni jefe de gobierno. Tendría que hacerlo, o sea, más seguridad. Pasa en todas las capitales del mundo, bueno, pero nosotros estamos en esta. 12:30 del mediodía, el sábado, Callao y Santa Fe. Lo que te queda con horario bonaerense, ¿qué decías?
2: Que es horario pico, digo, hay mucho tránsito, sí, en la cara de todos.
0: Sí, claro. Pero ¿y dónde está? Pues yo quisiera ver un policía corriendo ese delincuente, no, y agarrando el celular y devolviéndoselo al dueño, ¿entendés? O en patrullero, o en como Ciudad de Buenos Aires. ¿Te inseguridad?
1: Cuento,
0: sí.
1: ¿Te cuento un dato que no es menor, dale, que te va a agarrar una bronca bárbara? Bien. ¿Vos sabés que si un tipo de estos te roba el celular?
0: Sí.
1: Y está en la bicicleta durante la calle, durante la vereda. Vos estás sentado en una mesa de la vereda.
0: Sí, por ejemplo.
1: Te manotean el celular.
0: Sí.
1: Y el tipo va en una bici y vos lo estás mirando. Sí. La policía lo detiene. ¿Sabés que no se consumó el robo?
2: ¿Cómo que no?
1: No se consumó el robo.
0: ¿Qué es hurto? ¿Qué es eso?
1: Tampoco.
0: Se llevó mi celular.
1: Porque no dejaste de tener control sobre la red furtiva, sobre el botín. Lo estabas mirando. Hay fallos que hablan de esto. El día que venga Germán, pregúntaselo porque es indignante. No perdiste de vista el botín, que es lo tuyo, entonces no se configura el delito.
0: 18:27.
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0: Francis. Let's fly.
1: Christian Dior.
2: Sí, la marca.
1: Cacharel. Uf.
3: Me trajiste Cacharel.
1: El mundo. París, Milán. Ese. Alain Delon. Usaba esa. Marcello Mastroianni. Un elegante tipo.
4: La elegancia.
1: En su motoneta Vespa. Iba por la
3: época.
1: Pañuelito así, pañuelito al viento. Muy buen perfume. Nosotros tenemos el nuestro.
2: Claro.
1: No, que Angelo Paolo no está.
4: No,
1: Edu Sport no está mal.
4: No está mal.
1: Que Edu Sport. El señor Sergio Grella, apellido italiano. Nuestro sastre a medida. No perdamos la elegancia. No dejemos de ser elegantes. Hola, Sergio. ¿Cómo estás, Sergei? ¿Qué decís?
5: Hola a todos.
1: ¿Cómo estás?
5: Bien.
1: Bueno, bienvenido.
5: Hoy les traje una pregunta para hacerles.
2: Oye.
5: Si ustedes saben cuál es el alma de un traje.
1: Ah, me mataste ahí,
4: Me dejó pensando.
5: Cuando hablamos de un traje de calidad, muchas veces pensamos que lo primero es el corte o es el diseño, y no es eso. Es la tela.
1: Claro.
5: Entonces, bueno.
1: Ahí te das cuenta si es bueno, si no es bueno.
5: Exactamente.
1: Claro, Italia.
5: Sigue siendo la gran referencia mundial en tejidos para sastrería.
1: Italia. Mirá. Yo hubiese dicho, tela inglesa, ¿viste?
5: Pero Italia está cada día muy mejor posicionada. Telas como Loropiana, Reda, Vitale Barberis producen las mejores telas en lana.
1: ¿Y cómo te das cuenta si es la confección sí, la caída, por ejemplo?
5: Sí, la tela se divide por tejidos más suaves y a medida que van creciendo los tejidos se llama Super 100, Super 120, Super 140, Super 150, es cuando la tela cierra más y es más suave.
2: Que es el cruce, ¿no? El cruce de los hilos.
5: Exactamente.
1: Claro, el cruce más de los cerradito hilos. O menos, ¿no?
5: Claro, exactamente. Claro. Entonces, todo lo que queremos del traje comienza en eso. Es el alma de la sastrería, del traje, digamos.
1: Qué bueno.
5: Comienza con eso. A partir de ahí, con una buena tela, podemos hacer a medida.
1: Ahora, una buena tela mal confeccionada es una lástima. Es una pena.
5: Realmente sí.
4: Claro.
1: Bueno, aquí estamos, señores, 18 horas 30 minutos, le estamos tomando el pulso a las noticias. Tu problema también es el alma, ¿no, Leo? Sí, y sí, el alma.
6: El alma reglamentaria que no se cumple. No,
1: el alma naque, ese es el problema. 18 horas 30, momento de noticias, vamos.
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8: Hora 18, 30 minutos en todo el país. Otra baja en el gobierno, renunció Guido Giana, segundo en el Ministerio de Salud. El funcionario que ejercía el cargo de secretario de Gestión Administrativa dejó sus funciones argumentando motivos personales. Giana llegó al gobierno en noviembre del año pasado en reemplazo de Cecilia Lozizano, quien estuvo como segunda de la cartera sanitaria desde el comienzo de la administración mileísta. Por la tarde renunció Gabriela Real como coordinadora de Políticas Sociales de Capital Humano. Ascendió a 3.535 la cifra de fallecidos en Venezuela. El gobierno informó que 16.740 resultaron heridas producto de los dos terremotos de 7,2 y 7,5 que se reportaron el 24 de junio y tuvieron 95 réplicas. Según la plataforma ciudadana Desaparecidos Terremoto Venezuela, todavía hay 31.000 personas desaparecidas. Casi 60.000 entre voluntarios y efectivos de las fuerzas de seguridad siguen participando en las labores de emergencia. Hinchas argentinos realizan un banderazo en Atlanta. Los fanáticos de la escaloneta se reúnen en el Parque Piedmont en la previa del encuentro de mañana con Egipto a las 13 horas por el pase a cuartos de final. El consulado argentino en Estados Unidos publicó una guía de recomendaciones para los más de 40.000 hinchas que estiman llegarán a la ciudad. Para mañana se espera cielo algo nublado con una mínima de 2 grados y una máxima de 17. 9 grados 7 la actual en Buenos Aires, la sensación térmica 8 grados 8 décimas, el cielo está algo nublado.
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2: Yael Perandones, buenas tardes.
3: Muy buenas tardes, Eduardo, ¿cómo estás?
2: Bien, muy bien, Yael, muy bien, gracias, muy bien. Contanos.
3: Bueno, bien, muy bien. Si te parece, vamos a hablar un poco del campo, ¿no?
2: Bueno.
3: ¿Qué está pasando en el campo? Uh-huh. Con la ganadería, la agricultura, bueno, un poquito de todo. Hoy, como bien sabemos, sin actividad en el mercado de Cañuelas, sí, por excelencia el formador de precios para el sector ganadero, pero de todas maneras ya hay buenos anuncios para los próximos días, pensando en que vamos a tener tanto jueves como viernes feriado, con lo cual vamos a tener menor actividad. El ojo está puesto en lo que pase mañana, primordialmente, para cuando ya tenemos más de 10.000 animales anunciados. Veremos si se terminan comercializando mañana o algunos quedan para el miércoles, pero ya es buena, ya es bueno el arranque para la semana, para esta primera jornada. Vamos a ver cómo se va desarrollando todo esto, pero bueno, obviamente esto se da por el fin de semana largo. Las semanas anteriores veníamos con ingresos un poco más reducidos, ¿sí? En promedio venían entrando 6.000, 7.000 animales en la mayor parte de los casos, teniendo en cuenta también que ha habido una baja en el consumo, pero de todas maneras siguen respondiendo bien los compradores en pasarela. Y te voy a mencionar algunos de los valores con los que cerraron la semana pasada para ver y poder comparar mañana cómo arranca esta semana, ¿no? Por supuesto. Bueno, volvió a aparecer el novillo, que estaba costando un poco que llegue al mercado, el novillo tal vez un poquito más pesado. Bueno, volvieron a aparecer, tampoco en un volumen muy importante, pero de todas maneras volvieron a aparecer algunos novillos medianos o más pesados y fueron cerrando con firmeza entre los 4.500 y los 4.700, incluso el máximo para el mediano. La otra categoría que también volvió a aparecer en el mercado es el ternero y la ternera. Hasta los 350 kilos, por debajo de los 300 kilos, está muy difícil conseguir esa hacienda, la hacienda más liviana, pero de todas maneras fueron apareciendo algunos lotes. No es lo mismo que pasa con el ovillo, no es un volumen extraordinario, pero de todas maneras es un poquito más de lo que veníamos viendo en las últimas semanas. Bueno, acá cerramos con valores, andaban los 5.000 pesos para los corrientes y los máximos quedaron un poquito más arriba, en 5.300, 5.400. La gran sorpresa fue para el último de los renglones, en el caso de la vaca, ¿sí? Y no estoy hablando de la vaca consumo, la de más de 4.30, que tal vez es la más pesada, la que está en cuanto a condición corporal en el mejor estado, sino que estoy hablando de la conserva para arriba, donde nos encontramos con valores de base, al menos para los corrientes, entre 50 y 100 pesos. Estábamos hace algunas jornadas atrás con una base de 2.000 pesos y en esta última semana cerramos, al menos el viernes, entre los 2.050 y 2.100 para el arranque, y de ahí, por supuesto, a medida que van aumentando o mejorando su condición corporal, fue aumentando un poco. Y hubo mucho interés también, que es algo que venimos viendo, que se viene respetando, que viene siguiendo a lo largo de estas últimas jornadas, el interés por esa vaca que tal vez le faltan algunos kilos, pero que todavía buscan darle alguna oportunidad a los compradores. Así que, bueno, muy buen interés en ese sentido.
2: Perfecto. Por último,
3: los granos, ¿no? Para pasar un poco a la parte de agricultura. Bueno, con el cierre de Chicago tenemos algunos valores. Por ejemplo, para julio tenemos 221,84. Para la posición de septiembre tenemos 225, con alza en ambos casos. En el caso del maíz, para la posición de julio tenemos 173 y para septiembre tenemos 172,73. También en alza en este caso. En el caso de la soja de Chicago, para julio tenemos 433,76. Para agosto, 434,31. Para septiembre, 433,30. Y en el caso del aceite de soja, para la posición de julio, 1.506,86. Para la posición de agosto, 1.494,51. Y para septiembre, 1.485,25. Todo esto pensando en las cotizaciones de Chicago.
2: Muy bien, perfecto, Yael. Gracias, bien. Muchísimas gracias. Nos reencontramos mañana. Bien. Gracias.
3: Hasta luego.
2: Gracias, Yael Perandones.
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2: 18 horas 39 minutos, está hablando el director técnico de la selección argentina. Vamos a Atlanta, habla Scaloni.
7: Y dos o tres situaciones que tuvieron ellos, no nos bajoneó, al contrario, nos siguió, seguimos atacando. Entonces yo creo que eso es una buena señal. ¿Y cómo hicimos? Pues, diciéndole como hacían en su potrero, en su casa, en su equipo de barrio cuando no tenía la pelota, intentar recuperarla. Hay veces que la táctica queda de lado, la estrategia queda de lado en ciertos motivos, porque cuando no podés, tenés que romper esquema de alguna manera, a veces con una pelota parada, a veces con otra cosa, y creo que el equipo eso lo lleva adentro. Por eso estoy tranquilo desde ese punto de vista, y seguramente se pueda jugar mejor, como todas las otras selecciones que yo creo que ninguna está desplegando un fútbol total. Todos los entrenadores estarán siempre pensando que se puede jugar mejor, pero particularmente nosotros tenemos eso, que si no jugamos bien, bueno, tenemos la suerte de que estos chicos siempre dan ese plus de temperamento, de ganas de no querer perder.
2: Before we continue, could we please... Bueno, allí está hablando Scaloni. Leo, yo creo que nadie quiere perder. A ver, esto parece Scaloni.
8: No
2: hay selección que quiera perder.
8: No, quiero decirle a la gente, sí, al que no es futbolero, sí, que mañana va a ser un partido completamente distinto al de Cabo Verde. Uh-huh. Con Cabo Verde tuvimos que sufrir. Un equipo que no estaba en el radar de nadie.
2: ¿Qué va a pasar?
8: Mañana es un partido donde se le va a acomodar el rival a Argentina. ¿Sí? Tiene a Salah, tiene a Mahmoud, el jugador del Manchester City, pero no va a ser tan físico como lo fue Cabo Verde. Mañana Egipto le va a salir a jugar un poco más, y eso le conviene a Argentina. Ahora, vos me dirás, pero si jugó como jugó otro día, Argentina no tiene futuro. Es verdad, por eso está analizando hacer muchos cambios. Recién escuchaba a Scaloni diciendo, ya tengo el equipo. Bueno, yo creo que va a haber modificaciones. Yo creo
2: sí,
8: que
2: pero eso que dijo recién, yo no coincido para nada.
8: ¿Con qué?
2: Que la selección nuestra quiere ganar y el resto no. No me parece. Todos quieren ganar.
8: Ninguna selección está desplegando un fútbol total, dijo.
2: Bueno, y la Argentina.
8: No.
2: Y entonces, digo yo, digo, porque tenés que tener la vara ahí arriba. Si te mirá que Scaloni viene.
9: Hoy Portugal especuló. Así le fue.
8: No, claro, no tiene más. Porque, no especuló Portugal. Ajá. Portugal es eso.
2: Claro.
8: Y ahora, sin Cristiano Ronaldo, a futuro, va a ser mucho menos.
2: Bueno.
8: Argentina tiene tiempo de cambiar y mañana lo puede demostrar.
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0: 18 horas 45 minutos en la Argentina. Hace frío. La temperatura no va a seguir bajando, nos vamos a mantener ahí. Frío, frío, frío. ¿Y qué pasa con el tránsito? Vamos.
1: Un regreso intenso y complejo. Choques. A saber y anoten, ¿eh? Acceso este, kilómetro 41, sentido Luján, a la salida de La Reja. Otro choque ocurrió en Panamericana, kilómetro 24, sentido a la ciudad de Buenos Aires. Hay muchísimas demoras porque fue en el carril central a la altura del Camino del Buen Aire. Hubo un choque múltiple que ya fue removido a los vehículos, pero quedó obviamente la lentitud, sentido al Riachuelo, altura Alvarellos.
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0: Terminamos siendo todos bilardistas, resultadistas.
3: ¿Qué acaba de decir el técnico? ¿Qué acaba de decir? Por favor, decilo.
0: Va a ser un partido diferente del de Cabo Verde.
3: ¿Qué te dije hace
0: qué novedad? Cinco si minutos. Y obvio que va a ser un partido diferente.
3: Que porque uno es Egipto y otro es Cabo Verde.
0: Por supuesto. Y más bien, eso es una obviedad. Perdóname, ¿no? Es una obviedad. Ahora, todos bilardistas, ¿no? Porque lo importante es ganar. Y
3: lo más importante es ganar.
0: Por eso, no importa cómo se
3: en
0: juegue.
3: Un mundial más que más.
0: Y
3: más
0: bueno,
3: que más.
0: Entonces listo, ahí está. Contanos, vamos, Pablito.
4: Vamos a hablar, hace un ratito te estaba contando que la jornada tuvo muy buenos resultados en el mercado, Merval. Bueno, vamos a hablar un poco de por qué, ¿no? Los por qué. Bueno, hoy hubo un anuncio muy importante del programa financiero de lo que es cómo se van a pagar las deudas y cómo se van a afrontar las deudas de todo 2026, lo que resta de 2026 y también lo que es 2027. Recordemos que el año que viene es un año electoral y eso trae mucha volatilidad a los mercados, incertidumbre. Bueno, se te detalló que la deuda es un total, según distintos informes, de 30.700 millones de dólares y en lo que es distintos, digamos, si lo damos vuelta, ¿no? Si en 2026 tenemos que pagar algo de 19.200 millones de dólares y para el 2027 24.900 millones.
0: Más allá de los números, ¿por qué se tiene que pagar?
4: Bueno, porque son las deudas, los bonos son, digamos,
0: tenés que ahorrarlo.
4: Son los papeles uh-huh. por los cuales nos venimos roleando las deudas y venimos financiando, y bueno, también hay que afrontar los compromisos, ¿no? Digamos, el gobierno se está haciendo la reputación de pago, por lo tanto es algo favorable. Viste que nos habían aprobado bastantes garantías.
0: ¿Eso hace que te baje el riesgo país?
4: Eso también es lo que te hace que te baje el riesgo país. Eso también trae buenos resultados uh-huh. en los papeles de la Argentina. Te podés endeudar más barato, así que se hace más interesante.
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0: Bueno, ya hay provincias que están en vacaciones de invierno, vacaciones de los chicos. Por ejemplo, ¿qué provincias comenzaron hoy sus vacaciones?
1: A partir de hoy hasta el 17 de julio, Córdoba, Entre Ríos, Mendoza, San Juan, San Luis y Santa Fe.
0: Después vamos con el resto. Saludo a Emiliano Antoliche, que es director de Howard Johnson Plaza Buenos Aires. ¿Cómo te va, Emiliano? Buenas tardes.
6: Hola Eduardo, hola equipo, muy buenas tardes.
0: Buenas tardes, bien, muy bien, muy bien. Bueno, ya tenemos parte de la Argentina en vacaciones y ¿por qué no como opción la ciudad de Buenos Aires?
6: Como opción es muy buena, la oferta de la ciudad culturalmente es excelente, es muy completa, pero bueno, por ahora viene una vacación un poquito lenta, no está dando muy buenos números, producto también que es un año muy especial porque está el Mundial de Fútbol y claro. Mucha gente con poder adquisitivo para poder vacacionar, que ha optado por viajar afuera. Uh-huh. Pero que la ciudad tiene muy buenas opciones, sí, tiene muy buenas.
0: Y eso, contame, Emiliano, ¿ustedes lo notan con las reservas presentes y las próximas semanas, digo?
6: Exacto. Julio suele ser un mes histórico que es bueno, que es de alta para la ciudad, pero lamentablemente este año viene más tranquilo. Se vienen haciendo promociones desde diferentes hoteles, todo, pero vemos que viene un poco lento el tema.
0: Cuando vos me hablás más tranquilo, lento, comparado con el año pasado.
6: Con el año pasado, efectivamente. Uh-huh. Sabemos que hay un contexto económico que es complicado para la clase media, que es la que se traslada por el interior del país, y también, por el otro lado, la clase media alta, mucha gente opta también por irse afuera al Mundial. Si vos te vas a ver los canales deportivos, mucha gente del interior y de la ciudad que están en Estados Unidos por un tema lógico que es este, claro, este Mundial.
0: Sí. Contame, Emiliano, ¿en qué porcentaje de disminución en relación al año pasado, si es que lo tienen?
6: No lo tenemos todavía, pero un preliminar más o menos estaremos en un 15% abajo, entre un 15 y un 20. Uh-huh. Lo estamos sintiendo todos, pero bueno, no es que no lo veamos venir, sino sí, que bueno, el contexto interno no ayuda. Y bueno, va a haber que esperar. Sí está habiendo reservas de último momento. También claro, sucede eso, Eduardo, es como que mucha gente está en modo mundial y se olvida las vacaciones, algo, y último momento, viste, gana Argentina, cambia el ánimo, y bueno, una familia que tiene un fin de semana, pasar unos días. Eso también está sucediendo. Que
0: bueno, ahora tenés un fin de semana largo, jueves, viernes, sábado y domingo. ¿Es una opción para venir a la ciudad?
6: Es un fin de semana que no impacta tanto, porque ya estando en el contexto de las vacaciones, es largo, entre comillas, porque ajá, el viernes no es feriado del todo, sino que optativo, claro, y la mayoría de las actividades privadas están trabajando.
0: Contame lo siguiente, veo en distintas ferias aquí, productivas, incluso de tecnología, mucha gente que viene del mundo, mucho oriental. ¿Eso lo notan ustedes en cuanto a reservas o alojamiento en estas semanas?
6: Sí, la semana pasada hubo algún evento de la Cámara de China y sí, se nota mucho cuando vienen, porque es mucha cantidad de gente que viene de Asia, y sí, sí, se nota mucho el corporativo cuando hay eventos puntuales en la ciudad corporativos, ayuda mucho a la ocupación uh-huh, hotelera.
0: ¿Y qué vinieron a hacer estos chinos que alojaste, sabes?
6: Por lo que entendemos son ferias uh-huh, donde ellos exponen tecnologías, esto está más referido a lo que es construcción, así como muchos argentinos van a la Feria de China, que claro, bueno, fue muchos argentinos que fueron este año, ellos después vienen para acá y se arman pequeñas ferias o encuentros, y se fijan fechas como para que muchos puedan participar.
0: Sí. Uno de los sectores que más tracciona capital humano es el turismo. Ustedes como hoteleros no son la excepción. ¿Qué nivel estamos teniendo de capital humano como receptivo del turismo?
6: En mano de obra no lo sé exactamente, Edu. Es un dato que te puedo pasar. Pero sí que es una actividad que es libre de humo. Uh-huh. Si están las condiciones buenas en el país, es algo que automáticamente crece y que genera divisas de forma extraordinaria.
0: Me refiero a, por tu experiencia, digo, hay mucho joven bien preparado, por lo menos uno lo nota cuando se aloja en algún lugar de la Argentina, cuando te atienden en algún restaurante, ¿no? Hay buen capital humano bien preparado, jóvenes argentinos.
6: Mucha cantidad, hay que cuidarlos, porque yo digo que la actividad del hotelero es como la del zapatero, la puedes hacer acá en España, en Italia, en China, que si tenés idioma puedes ser recepcionista o hacer reservas o atender una mesa en cualquier parte del mundo, entonces hay que cuidar mucho esa mano de obra, hay uh-huh, muchos jóvenes bien, que se quieren dedicar a la hotelería y no hay que perderlo eso, uh-huh, y en Argentina hay muy buena calidad de materia humana, pero muy buena calidad.
0: Emiliano Antoliche, director en Howard Johnson Plaza Buenos Aires. Te mando un abrazo grande, Emiliano, gracias.
6: Abrazo grande para todos.
0: Gracias.
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12: Tres minutos para las 7 de la tarde en la República Argentina. Pablo Fernández Pereira.
13: Bueno, qué extraño todo lo que ha sucedido en Córdoba con este instructor de vuelo que se arrojó.
12: Sí, contame, ¿qué pasó? ¿Qué pasó ahí?
13: Bueno,
12: iba con una alumna, ¿no?
13: Sí, iba con una alumna de 22 años en un Cessna C-150 de la escuela Flying Parrot, Leandro Andrés Bertazzo. Alcanzaron una altura de vuelo. Estaba haciendo sus últimas experiencias, sus últimas horas, esta jovencita. Y en un momento determinado le dijo, la miró y le dijo, vos ya sabés lo que tenés que hacer. Y le dio el control de la aeronave. En principio dicen que él la desequilibra la aeronave un poco para que la chica preste atención en el avión y no en él. E inmediatamente se saca el cinturón, deja el celular al costado de la aeronave, hace todo un ritual, abre la puerta y se tira. La joven en principio pensó que era una broma, hasta que se dio cuenta que no era una broma. Mandó un mensaje de emergencia, radió la posición, lo encuentran en el cuerpo de este joven Bertazzo de 42 años.
12: Murió.
13: Sí, claro.
12: Qué locura.
13: Leandro Andrés Bertazzo, de 42 años, lo encuentran en un campo en Córdoba, una zona
12: pobre
13: rural.
12: Chica, ¿no? Qué momento también, ¿eh? Sí.
13: Porque
12: sí,
13: además...
12: Claro, es muy dramático, claro.
13: En un sector rural de Toledo, porque además la chica se quedó con el avión.
12: Claro.
13: Y tenía que aterrizarlo.
12: Claro.
13: Entonces pidió instrucciones a la gente de la escuela de vuelo. Entonces la fueron guiando, la fueron llevando hasta que la chica aterrizó la aeronave y la aterrizó bien.
12: Perdón, por ahí. Y con una situación, a ver, un estrés, no es que pido cómo aterrizar y no, el profesor que tenía al lado se tiró y se mató.
13: Lo que dicen es que sacó garra de algún lado para poder llevar la aeronave al aeropuerto.
14: ¿El shock que debe ser eso?
13: Sí. El shock también se le produjo cuando la tienen que hacer declarar.
14: Claro.
13: Y tiene que revivir toda esta situación.
12: Que no lo tiró ella.
13: Claro.
12: Porque también puede desconfiar.
13: Claro. A ver, la justicia tiene que tomarle una declaración inmediata, sin imputarla, pero sí, por lo menos, ¿qué pasó? Contanos. Acá, obviamente, interviene la justicia federal y la aviación civil, ¿no? Hay que cerrar este episodio.
12: Sí, sí.
13: Lo que dice la familia, un dato que circuló entre el periodismo es que habría, y lo voy a decir en potencial, habría hecho una consulta psiquiátrica este hombre. Así que
12: potencial.
13: Todo eso seguro va a ir al expediente.
12: 19 horas en la República Argentina, momento de noticias.
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0: 8 minutos han pasado de las 7 de la tarde, si digo bien, tengo el horario cambiado, será por el Mundial. Lo cierto es que arranca una nueva semana importante, semana de julio, para todos los tucumanos o para todos los argentinos, y nosotros comenzamos Sports Continental. Rápidamente nos vamos a escuchar al entrenador de la selección argentina que está hablando en este momento en vivo en Estados Unidos.
1: Bueno, lo que es este nuevo Mundial, creo que hay algunas selecciones que van a ir de menos a más y van a terminar mostrando el potencial. Eso es lo que estoy viendo y esperemos que sea nuestro caso también, que creo que va un poco por ahí.
2: Lionel, la versión de Messi finalizador está intacta, pero en nosotros mundiales y en otros partidos incluso se lo ha visto más asistidor. ¿La presencia de Paredes le puede dar esa opción al espacio ahora, soltando quizás otros volantes y que Messi tenga quizás más referencia por delante para poder asistir y que los compañeros también lleguen a opción de gol y no sea él solamente el que tenga esa responsabilidad?
1: Bueno, al final si entra Leandro tiene que salir otro, no es que jugamos con 12, jugamos con 11 igual y las posiciones de los demás son las mismas, eso es un poco...
2: Pero no han llegado, ¿no coincidís que no han llegado a posición de gol los compañeros de Messi? Como que Messi no tuvo opción.
1: No, sí que han llegado, a tener situaciones de gol.
2: Pocas.
1: Bueno, pocas, pero han llegado. Ah, bueno, entonces han llegado. Es verdad que Leandro a nosotros nos da equilibrio y es su puesto, al final Alexis que se le hemos pedido, lo ha hecho maravillosamente bien porque Leandro estaba lesionado, Enzo en el Mundial lo ha hecho de volante central, quien tampoco es su puesto y lo ha hecho espectacular, cuando estuvo Guido, Pala que ha jugado, pero al final, estando bien Leandro, a nosotros ya sabemos lo que nos da, ha venido lesionado, esperemos que esté bien como lo ha reflejado en los últimos entrenamientos, en el partido que entró, en el que jugó con Jordania. Está de más decir de lo que es como jugador, para mí es de los mejores mediocentros del mundo, sin duda, estando bien, y eso lógicamente a cualquier equipo lo hace todavía mejor.
3: Lionel, en función de... Ah, perdón, dale
4: Miguel. No, en Argentina hay cierta preocupación en los futboleros y por ahí más en los no futboleros por el tema del arbitraje, que es francés, que hay un VAR francés. ¿Es para preocuparse eso? ¿Le dan bolilla a ustedes? ¿Son de mirar esa cuestión o no?
1: Bueno, me enteré ahora por Nico, que me lo decía en el auto viniendo acá. Yo creo que no, un poco es de a lo mejor de bar del café, no de bar de cosas. Porque al final, el bar también es francés de arriba. No pasa nada. Yo, ¿sabes por qué te pregunté si el bar es francés? Porque al final yo lo que le dije a la FIFA una vez, digo, si los tres árbitros, cuatro árbitros de campo son de un país, sería bueno que los de arriba sean del mismo país, porque no lo interpretan igual, el penal, si son todos franceses, perfecto para mí, no me cambia que sea, así que me quedo más tranquilo.
3: Lionel, en función de lo que hizo la selección contra Cabo Verde y lo que te gustaría que haga contra Egipto, ¿qué apuntalaste o en dónde hiciste más mecha, digamos, en la defensa o en el ataque? ¿Dónde laburaste más este partido?
1: Bueno, no es solo un equipo de fútbol, yo creo que todos los entrenadores decimos lo mismo, un equipo de fútbol no es solo los de arriba, los del medio, se defiende y se ataca todo junto, en bloque. Nosotros siempre hemos hecho eso, hemos jugado marcado a zona, no hemos hecho más persecuciones, no es lo nuestro, no lo vamos a hacer, y sí mejorar algunos aspectos, cuando por ejemplo recuperamos la pelota, no acelerar el ritmo, ahí recuperar y juntar unos pases para que el equipo se acomode. Al final cuando vamos con la pelota, viajamos y atacamos, después cuando la perdés estás en posición de poder recuperarla bien. Si atacás mal, después defendés mal. Entonces, poco hincapié en mostrar imágenes de lo que vimos en este partido, en los anteriores, que ojalá lo podamos hacer mejor y eso es lo que vamos a intentar.
5: Pasó un rival durísimo. ¿Con qué rival nos vamos a encontrar en el partido de mañana frente a Egipto? ¿Qué cosas nos pueden sorprender?
1: Bueno, es un rival, además de que tiene muy buenos jugadores, lleva mucho tiempo jugando con este entrenador. Es un equipo que ataca y que tiene tres o cuatro futbolistas de buen nivel, de muy buen nivel, diría yo.
0: Bueno, hasta ahí escuchábamos a Lionel Scaloni, recién se va de allí de la sala de prensa. Ya vamos también a escuchar en un ratito algunos conceptos interesantes que dijo con respecto al equipo. Si bien no lo adelantó porque todavía ni siquiera le dijo al grupo, aseguró que Leandro Paredes va a estar dentro del equipo titular. Eso ya lo dijo y es la primera noticia importante de cara al partido de mañana frente a Egipto. Nosotros arrancamos de esta manera. Sports Continental, está Emanuel Godoy en la operación técnica y en esta mesa, gran mesa que tenemos como siempre en Sports Continental, está con nosotros Eugenia Díaz. Euge, buenas tardes, bienvenida a una nueva semana y con mucha información acerca de lo que pasó ayer con Tucumán Central.
6: Buenas tardes, ¿cómo están? Sí, Tucumán Central que perdió por la mínima en la cancha de Central Norte ante Sol de América.
0: Quedó sin invicto
6: de local.
0: Está, claro, sí, de local y bueno, y tiene que pelear todavía para conseguir el objetivo que es mantener la categoría.
6: Sí, que es lo que hablábamos con Matías Emit del programa pasado, que el objetivo era mantenerse en el federal, no descender.
0: Bien, bueno, vamos a seguir hablando de eso en un ratito. Y también está con nosotros Licha, Lisandro Cazorla con nosotros. ¿Cómo estás, Licha? ¿Todo bien? Vale, bienvenido a Tucumán, ¿eh?
7: Sí, no, muchas gracias.
0: Felicitaciones, flamante periodista.
7: Ha sido una semana turbulenta, ¿eh? Ya hacía falta volver a la radio, estaba full. Pero bueno, con todo, porque ha jugado San Martín, porque ha ganado, porque empieza a mostrar cosas, quizá el equipo de Orofila.
0: Y es la noticia, ha jugado San Martín y ha ganado, después de 6 partidos.
7: Sí, si bien no tanto de lo futbolístico, sino un poquito más de lo anímico, ¿no?
0: Sí.
7: Pero bueno, él lo dijo, falta mucho que mejorar y bueno, tendremos una oportunidad de escuchar.
0: Seguramente vamos a analizar en profundidad lo que ha sucedido ayer en Paraná, en el triunfo de San Martín con el gol de un debutante, de Álvaro Vélez, del zurdo. La primera que tuvo mandó a mover la red, un zurdazo, parecía que se iba al segundo palo, se metió en el primero y de esa manera San Martín consigue 3 puntos y arranca de la mejor manera la segunda rueda de la Primera Nacional. Profe, Carlos Alberto Roldán con nosotros.
8: Hola equipo, ¿cómo están? Muy buenas tardes también a allá nuestro Oper, Emma, querido, y a la gente que está y que hoy sí, hablando de San Martín, pudo haber iniciado esta nueva etapa. Ojalá que le haya venido bien, eso es lo que decíamos en la previa antes, en la previa del partido, donde esperemos que le vaya bien. Y lo mejor es arrancar ganando. La forma, bueno, se puede hablar.
7: Porque ganando se entrena mejor, ¿no? Más tranquilo.
8: Se entrena mejor y bueno, acá se vio algo de San Martín, de un equipo que bueno, ya lo vamos a ir desglosando, porque también hoy tenemos una charla telefónica especial, ¿eh? Atención, hinchas de San Martín, atención, todos aquellos que le interesa, vamos a tener una charla recontra especial ahora, en un ratito.
0: Muy bien, y también nos vamos a meter de lleno con el Mundial, arrancamos de esa manera, escuchándolo a Scaloni, las primeras apreciaciones acerca de lo que se nos va a venir mañana frente a Egipto, pero también tenemos la posibilidad de escuchar a algunos jugadores que han hablado. Thiago Almada, por ejemplo, que es uno de los que saldría del equipo, fue uno de los muchachos que habló en la previa justamente de lo que será el partido mañana a partir de las 13, el partido frente a Egipto, ya cerrando lo que son estos octavos de final.
9: Partido ahora tuvimos un poco de tiempo para entrenar y eso, así que sí, obviamente cualquier equipo te hace partido. Bueno, quedó mostrado con Cabo Verde, es un mundial muy difícil, así que pero descansar en este día y para mañana llegar de la mejor manera. Hay que estar alerta de no poder regalar ningún detalle, así que nada, pero nosotros a preparar el partido nosotros y a pensar en nosotros.
0: Bueno, hasta ahí lo escuchábamos a Thiago Almada y ahora el hombre que suena en todos lados, Leandro Paredes, que va a volver a ser titular. El 5 de Boca gana la titularidad una vez más, teniendo en cuenta que antes no lo pudo hacer porque no estaba óptimo físicamente, pero ya demostró que está bien y es por eso que Scaloni confirmó que mañana Paredes de titular.
10: ¿Cómo estás en lo personal vos? ¿Estás la posibilidad de que juegues mañana? ¿Cómo te sentís?
11: No, muy bien, muy bien. Como dije el otro día cuando terminé el partido, me sentí muy bien, muy cómodo. Pude ayudar al equipo, que es lo principal para mí. Ojalá mañana también pueda hacerlo. Yo trato de estar siempre preparado para cuando me toque jugar, sea de entrada, sea entrando como el otro día. Estuve siempre a disposición del entrenador, de la selección. Para mí, como digo, siempre es un placer estar en este grupo, en ser parte de esta selección, así que, como digo siempre, al 100% para lo que me toque.
0: Bueno, he preparado paredes para mañana en este equipo renovado de la selección.
8: Sí, sí, me parece que va a haber dos o tres cambios. En este torneo no te permite absolutamente nada. Si no ves y tocas y cambiás y ordenás partido tras partido, no te permite dar. Porque en definitiva son todos titulares en este torneo. Claro. Todo el plantel es titular. Entonces me parece que también va a haber 3-4 modificaciones. Es algo que Scaloni lo suele hacer. Muchos jugaron 3 partidos. Yo creo que Tagliafico, yo creo que por derecha Montiel. Yo creo que la única duda que tengo es el punta, si lo cambia a Martínez o no, la única duda, pero si no, 3 modificaciones seguro.
0: Bueno, según la información, profe, del último entrenamiento, bueno, no hay dudas en el arco de Emiliano Martínez. En el lateral derecho le renovarían la confianza a Nahuel Molina, que estaba óptimo físicamente. Ese era el tema. Sí. Bueno. ¿Cómo estaba? Porque varios jugadores terminaron acalambrados. Más Molina, eso, Medina. Sí, sí. Bueno, Molina al parecer ya ha recuperado. La saga central, como siempre, el Cuti Romero y Lisandro Martínez.
8: Puede... saga, ¿no?
0: Sí, y claro, la goleadora. En la más... Si no fuese por ellos, frente a Cabo Verde, quizás no estaríamos hablando de esto.
7: Y el lateral izquierdo es la duda, ¿Dónde estamos?
0: Bueno, Nico Tagliafico le estaría ganando la pulseada a Medina, que fue el jugador que terminó más complejo, ¿no?
7: Yo creo que quedó expuesto en el primer gol, quizás estaba muy cerrado a la hora de que llega al centro de Cabo Verde, le pasa entre las piernas, mala suerte también, ¿no? Porque sí, estaba haciendo un buen partido.
0: El rechazo quedó corto y después se le complicó el cierre, sí, tal cual. Bueno, y después lo que decíamos, el ingreso de Leandro Paredes para que sea el 5, agregando a lo que dijo también Scaloni, que como Paredes no estaba óptimo

0: Físicamente, McAllister era el que estaba de 5. Bueno, ahora Leandro Paredes sería el 5 por derecha de Paul, por izquierda Enzo Fernández. Lo libera Alexis McAllister, que es lo
1: como
0: que...
1: Como contra Francia.
0: Claro.
1: De volante por izquierda.
0: Lo deja tranquilo, más a lo que vimos en Boca, por ejemplo, lo que vemos en el Liverpool, con Alexis McAllister, Leo Messi y Julián Álvarez. Eso sería el probable 11 para mañana, para enfrentar a Egipto.
1: Una especie de 4-4.

0: ¿no? Es este que juega siempre tiradito
1: hacia la izquierda,
0: hacia la izquierda y retrocede por ahí, es como un extremo que va, pero también toma la función de volante por izquierda.
2: Sí. Licha, y vamos a meternos con el gran partido que tuvimos hoy, ¿eh? Portugal afuera, Cristiano Ronaldo se fue emocionado, llorando, CR7 y España con un golazo agónico sobre el final del partido, termina llevándose la victoria y accediendo a los cuartos de final.
1: Así es, se jugó la selección lusa frente a la roja. Lo cierto es que España terminó ganando por 1-0, el partido fue bastante tranquilo y sin sobresaltos porque ambos se medían mucho, estaban tranquilos, se respetaban mucho. No hubo muchas situaciones claras realmente. Creo que el arquero de Portugal se hizo figura en el momento. Luego tuvo una Cristiano que, bueno, respondió bien a Unai Simón. Y poco más para Portugal. Y bueno, España manejó los tiempos del partido. Tanto así que en el 91, casi sobre el final, Mikel Merino termina encontrando un pase entre líneas para abrir el pie muy bien frente al arquero, para poner 1-0 definitivo. Y ya luego le añadieron 6-7 a Portugal. Jugaron casi 9-10 minutos. No pudieron meter 1-1. Y así como quedó eliminado su último baile, Cristiano Ronaldo, ¿no?
0: Sí.
1: Ya el último baile, porque ya no creo, ya 41 años.
0: No, ya lo dijo él, que podía ser el último mundial. No hablo de partido, hablaba de mundial.
1: Sí, lo cierto es que, bueno, a España ha pasado de ronda y se va a enfrentar al ganador de quien juegue más tarde, en un rato nomás, Estados Unidos-Bélgica. Claro. Va a ser el rival para España en cuartos de final.
0: Bien, vamos a ver. ¿Qué problema? Ay, qué
1: lindo. Ya no vamos partidos lindos,
0: ¿no?
1: ¿Eh?
0: No, pero lindo problemita con el levantamiento de la sanción.
1: Con Estados Unidos. Y
0: al delantero, ahora, goleador de Estados Unidos.
1: Cualquier cosa que se le cobre en contra al equipo de Bélgica va a ser visto mal, ¿verdad?
0: Pero si lo expulsaron.
1: Es inentendible.
0: Ya lo expulsaron.
1: Se agarraron de una parte del reglamento que no está bien vista, evidentemente un gris, como le llaman, para hacer que cumpla la sanción el año que viene.
2: No, y también acá lo más polémico de todo.
0: No hay mundial.
2: Lo más polémico de todo es que la federación no es la que llama, sino que el que llama es Trump. Ahí está el problema. Sí. Eso es lo más grave de todo y no hay antecedentes. Y ojo con esto porque ahora, teniendo en cuenta este pedido, van a venir varios pedidos. Sí. De eso no hay dudas. Más allá de que habló Pochettino y obviamente dijo que Balogun estuvo mal expulsado y que está bien y que le hayan sacado la sanción, pero yo no es lo que corresponde.
1: No creo que Poch diga no, me favorecieron, pero fue una plancha.
0: Claro, una vez que lo expulsaron, no hay vuelta atrás. Acá en la expulsión no hay vuelta atrás. Vos podés manejar una tarjeta. Que le pusieron amarilla y que ven después y se revierte, se le quita la amarilla, pero o la roja y va amarilla, pero así con roja
1: y ha servido por lo menos.
0: Sí, me parece que sí. Trump pozo.
2: Y bueno, y ahora como te decía recién del efecto Balogun, bueno, ahora el expediente Balogun, porque en Inglaterra van a pedir retrasar la expulsión de Coaza, claro, hasta que termine el mundial, teniendo en cuenta esto que sucedió. Noah Lowe, que es político del Partido Laborista Británico, solicitó que la sanción al defensor se aplique una vez que finalice la Copa del Mundo, argumentando que las reglas deben aplicarse de la misma manera para todas las selecciones participantes. Si la suspensión se mantiene, el lateral derecho no va a poder estar disponible para el duelo de los cuartos de final frente a Noruega.
1: Ahora, no sé si vieron el planchazo de Juan Sayer para el mexicano, para Jesús Gallardo. Se tiró en modo de tijera justo, pero cerca de la canilla.
0: No, vos sabés que yo no lo vi. Lo que vi esta mañana, el penal que le cobran a México. Eso sí lo vi.
1: Sí.
0: Creo que lo vi también el planchazo, pero todavía no había despegado los dos ojos.
1: Sí, no, realmente el penal fue un penalcito, como lo llaman, ¿no?
0: ¿Sí?
1: Sí, mirá. Pero bueno, parecía que el partido estaba controlado para México, pero siempre hay un pero para México, ¿no? Dos goles fugaces del equipo inglés, dos veces Jude Bellingham,
2: pase
1: de Kane. Así, fugaz. Sí. Sacaron del medio, de vuelta, el 2-0.
0: No, lo de Kane.
1: Harry Kane juega, hay mete. Es un jugador de toda la cancha, más allá que es 9.
0: No. Mirá, es el jugador, uno de los jugadores que más recorrido tiene o tenía en estos tres partidos de eliminación.

0: 33 y pico de kilómetros había corrido en los tres partidos. Entonces, si un 9, un delantero centro, corre eso y no lo corrió un volante,
1: sí.
0: Mamita, cambiaron.
1: Y además el primer gol es de arco a arco, ¿no? Porque es Pickford, sí, el que saca, el que se la lleva es Karen Rice. Traslada, saca, termina desbordando, tira al centro y llega Jude Bellingham como todo enganche por el segundo palo porque le había quedado pasada la pelota a Harry Kane. Tenemos, a ver si lo podemos escuchar, a Jude Bellingham, ¿sí? Al gran goleador que ha tenido Inglaterra ayer, que de hecho fue ovacionado por el público inglés y le cantaron Hey Jude. Así que muy contento el 10 del Madrid.
2: Voy a hablar sobre el árbitro. Yo quiero jugar contra la nube, por eso no hablo. Pero México es un equipo muy, muy fuerte. Juegan con mucho corazón. El último 2-3 días aquí, increíble. Azteca, un estadio muy histórico. Era un placer jugar aquí.
1: Bueno, eso fue la única pregunta que contestó en español.
3: ¿Qué va a decir de que Inglaterra hizo como 100 y pico reservas para que no sepan dónde iba a quedarse? Para que no le pase lo de Ecuador. Se fueron a quedar igual donde estaba Ecuador, pero reservaron muchos hoteles.
0: Mirá vos, bueno, eso se llama prevención y se llama organización, orden.
3: Iba a decir sonríe el doctor, pero no sé si sonríe tanto el doctor, si es para Inglaterra.
0: No, pero vos fíjate que quien uno se queda con uno, dos, bueno, si no vamos acá, vamos allá, y pero hacer tantas reservas, precisamente por eso, porque bueno, uno ya tenía la historia sobre lo que le había pasado y no quería que le vuelva a pasar, y en esto se ahorra, hay que ahorrar los tiempos, hay que adelantarse a las elecciones, y esto es lo que hacen las elecciones de alto bando.
1: Y por último, la posibilidad de escuchar a Javier Aguirre, el vasco, que deja la selección mexicana, pero con un gran trabajo de cara a lo que viene, pero sigue en México sin dar el golpe en la mesa. Por eso el enojo de los mexicanos, teniendo en cuenta que además se jugó en el Estadio Azteca. Esto fue lo que dijo el técnico mexicano.
4: Lo viste así, yo creo que siempre han pasado 40 años pensando que ya está esa barrera, ¿no? Esa
5: sí,
4: frontera.
5: Yo lo creía de verdad.
4: ¿Cómo ves esa situación? Hoy el Azteca estaba también creyendo, los empujó, sí, en sí, ese sentido. ¿Cómo ves esta situación en cuanto a pros y contras del fútbol mexicano? Pensando en lo que alguna vez logró España, ¿no? Que estaba muy, muy, muy parecido a lo que ha conseguido México en ese sentido. Siempre estando ahí, tocando la puerta, y al final lograron. Hoy parecía ese día, ¿no?
5: Sí, sí, Mario, cabe la pregunta. Yo creo que hemos mejorado muchas cosas, lo creo de verdad. Lo dije unos días atrás, hemos profesionalizado la Federación Mexicana de Fútbol. Ya lo dije, el jugador tiene todo lo que necesita para competir con la élite. Hemos exportado, tendremos que seguir haciéndolo. Ha cambiado la mentalidad. El fútbol es de errores, de aciertos. Hoy tuvimos uno o dos más que Inglaterra y nos condenaron. Yo creo que estaríamos hablando de alguna otra cosa si hubiésemos sido un poquito más determinantes en jugadas clave, ¿no? Lo entrenamos, lo hablamos, corregimos, les pusimos el video, cómo pueden llegar ellos a esa segunda línea, esos goles. Y bueno, esto, si hay un responsable de la derrota, está hablando contigo. Eso es lo que yo considero. Ellos hicieron lo que se les pidió, lo intentaron. Yo no tengo cara para reprocharles nada. Yo creo que la gente también no tengo cara para decirles nada más que disculpas de mi parte, porque no pudimos llegar a buen puerto, lo intentamos, nos dejamos la piel en el campo, pero no pudimos ante un gran equipo, ¿no? Y si queremos entrar a los 8, 5, 7 mejores del mundo, pues tenemos que no cometer errores. Vamos bien, no sé a qué velocidad vamos. Vamos bien y tenemos entrenador para 4 años, tenemos una buena camada, tenemos una buena organización.
1: Bueno, ustedes escuchábamos al Vasco Aguirre. Afuera México, Inglaterra, que ha pasado, que accedió a los cuartos de final. Increíble lo de México y lo de Maná cantando en la previa. Inentendible, ya se daban afuera antes de...
6: Yo me despido del Estadio Azteca, fue mi...
3: Y el ole ole vos lo acompañás, 15 minutos.

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6: Treinta y seis minutos han pasado de las 7. Continuamos con mucho más en Sports Continental, como siempre con buena música, con la que elige Emanuel Godoy, escuchando The Offspring. Nos vamos a meter de lleno con San Martín, el santo que ha tenido un triunfo más que importante, más que necesario, y nosotros vamos a tener un gustazo en el aire de Sports Continental, y le agradecemos enormemente al entrenador de San Martín, a Alejandro Orfila, que ya está en línea en contacto con nosotros. Alejandro, ¿cómo te va? Buenas noches. Bienvenido a Sports Continental, te saluda Gabriel de la Vega y toda la mesa. ¿Cómo estás?
7: ¿Qué tal, Gabriel? Buenas noches, un gusto. Después de conversar un rato con usted y también trasladarle saludos a todos los que te acompañan en el programa y obviamente a los oyentes.
6: Bueno, Ale, felicitaciones por esta gran victoria en condición de visitante. Contanos un poquito cómo lo viviste el partido, teniendo en cuenta que vos sabías perfectamente de las dificultades a las cuales se iba a tener que someter San Martín, pero terminaron sacando adelante un partido muy difícil, muy complicado.
7: Sí, la realidad es que lo viví como todos los encuentros, con la pasión que eso requiere. Y lo que hay que sí tener en cuenta es que es una categoría la cual conocemos todos y es sumamente complicada, y las segundas ruedas son aún mucho más todavía, porque se equiparan, todos los equipos se equiparan. Por lo general en esta clase de torneos al principio se ven diferencias entre un equipo y otro, pero en la segunda rueda siempre se ajusta, siempre se aprieta un poco más y los partidos se hacen sumamente difíciles. Teniendo en cuenta eso, lo primero que fuimos a buscar es la victoria, que es lo más importante de todo, en definitiva, ¿sí? Nosotros fuimos con la convicción de ir a buscar el resultado positivo. Creo que por momentos el equipo lo hizo muy bien, en otros momentos, como es el fútbol de hoy, que es cambiante, el equipo supo transitar algunos pequeños momentos adversos, pero la gran mayoría del encuentro creo que el equipo respondió de muy buena manera y eso nos ha permitido traer la victoria, que es lo que fuimos a buscar.
6: Ale, y comentame acerca de Franklin, del arbitraje, porque lo sufrimos todos, sobre todo cuando Alfaraz metió el zurdazo en el palo y esa jugada medio extraña. ¿Cómo lo vivieron ustedes desde el banco?
7: Bueno, yo por lo general, si ustedes analizan lo que es mi carrera, jamás entro en polémicas de los árbitros, ¿sí? Siempre me ha tocado situaciones a favor y me ha tocado situaciones en contra. En todos los equipos que me ha tocado dirigir, y nunca entro en polémicas. Sí considero de que fue una jugada totalmente atípica, en la cual la pelota nunca se fue, y el árbitro entró en una confusión tremenda, en la cual no supo cómo resolver la situación. Para mí termina siendo un gol totalmente lícito, porque la pelota nunca se fue, la línea nunca levantó la bandera con que se había ido la pelota, el árbitro entró en una confusión tremenda y nunca tocó el silbato inclusive, ¿sí? Entonces nosotros, creo que fue Juárez el que agarró la pelota y con su viveza criolla convirtió el gol, y considero que tendría que haber sido validado. Pero bueno, que siempre considero de que los árbitros también se pueden equivocar. Creo que no tuvo un buen partido Franklin, pero siempre lo tomo desde el punto de vista de que se equivocan como cualquier persona, y lo ha hecho desde el lado de la honestidad. Sí, analizo, como también analizo cuando analizo mis equipos, cuando analizo mis futbolistas, cuando analizo mi tarea, creo que no tuvo una tarde favorable.
8: Alejandro, ¿cómo te va? Muy buenas tardes. Carlos Roldán te saluda. Primero agradecerte tu amabilidad y tu tiempo para poder estar con nosotros, para contarle a la gente un poquitito y que la gente sepa de vos, y que esto es muy bueno, te lo digo en referencia a la bondad que tuviste de poder estar conversando, porque en definitiva no conversás con nosotros, conversás para la mitad de Tucumán, que siempre quiere escuchar al entrenador, ¿no? Y con respecto a la jugada que decías, a mí me parece que la confunde mucho más la juez de línea que el árbitro, porque realmente no hay una situación que pueda decir se fue la pelota, paró, le hicieron full, nada.
7: ¿Qué tal, Carlito? Primero, saludarte. Ojalá el tiempo que estemos acá en Tucumán en algún momento me permita cruzarte, porque me voy a tomar el atrevimiento, Carlito, de transmitir lo que siento para tu persona como profesional, ¿sí? Sos una persona a la cual sos parte de la historia muy importante de San Martín, y seguramente van pasando los años y se va apagando, y ahora te lo transmite una persona que no tiene nada que ver con la institución, simplemente hoy soy parte de la institución, pero miré mucho tu equipo con el logro que obtuvieron en aquel momento, y seguía mucho tu equipo porque me gustaba mucho cómo jugaba. Bueno, me acuerdo aquella delantera de Mariano Campodónico con Ibáñez, en la defensa Luciano Cricorián, etcétera, etcétera. Sí. Y no era normal en esa época, Carlos, no era normal ver un equipo en el ascenso que fue de la forma que jugaba tu equipo, y que encima logró resultados muy importantes. Todavía tengo en la memoria, Carlos, aquel gol de chilena de tijera de Mariano Campodónico, ¿no? Me detenía a ver los partidos de tu equipo, así que te lo quiero decir públicamente, y te lo habla un tipo que en aquel momento tenía muchísima menos edad, era futbolista, ¿sí? Y lo miraba a la distancia, entonces te lo quiero reconocer. Sos parte de la historia de este club, y para mí como parte del fútbol, sos parte de aquellos equipos que me gustaba mucho verlo. Te lo quería decir, reconocerlo públicamente.
8: Bueno, muchas
7: gracias. Así que es un gusto para mí poder conversar contigo también.
8: Bueno, muchas gracias. Si vos sabés que tuve varios uruguayos, yo creo que uno de los últimos fue Aparicio.
7: Sí, el volante central.
8: Claro. que sí. Ascendimos del Nacional B a Primera A.
7: Exacto.
8: Y realmente la verdad que bueno, esa sangre que no sé si ahora está la sangre uruguaya, ¿viste? La sangre
7: no, está. hay que alimentarla, pero siempre está.
8: Sí,
7: siempre está, es latente. Yo digo de que los uruguayos tienen una sangre un poco caliente, sí. Y el argentino tiene mucha viveza, mucha adaptación a determinadas situaciones. Creo que tener esa combinación es letal, ¿no? Por eso hoy vemos en el fútbol mundial que siempre en los equipos muy importantes siempre hay algún uruguayo y algún argentino,
8: sí,
7: y por lo general hasta hay una mezcla.
8: Es verdad, es verdad. Bueno, pero te saco del fútbol entonces.
7: Vamos arriba, a ver.
8: Te saco, ¿cómo te sentís acá en Tucumán? ¿Cómo te sentís en este lugar que nos tocó mucho frío desde que llegaste? No pudimos salir recién hoy, el solcito, pero es un lugar donde te exige muchísimo y creo que vos lo tomaste de esa manera y estás exigiendo lo mismo como corresponde a tu plantel.
7: Sí, Carlos, la verdad que la institución, bueno, fue un poco muy muy rápido, ¿no?
8: Sí.
7: Te cuento, nosotros estábamos en Perú y yo llegué un día jueves y el domingo a la noche estaba en mi casa tomando mate y sin decirle nada a mi familia, lo único que dije fue, ¿quién me lleva a los parques mañana a las 5 de la mañana? No había desarmado las valijas. Yo soy un tipo que me moviliza los desafíos fuertes.
8: Sí.
7: Sí. No ando mirando, porque si vos te pones a analizar, yo en los últimos tres equipos los dirigí en Primera División. Y el último equipo tuve la suerte de haber trabajado jugando Copa Libertadores contra equipos muy importantes. ¿Sí? Yo, en tono de joda, sí. Decía, hace 25 días estaba dirigiendo contra Flamengo Maracaná.
8: Claro.
7: Y ayer estaba en Patronato.
8: Claro.
7: Sí. Y no ando mirando, no, pero vas a bajar de categoría de vuelta, no, porque el desafío, a mí lo que me morí a sacarlo, ese es el desafío, los desafíos fuertes, y San Martín es un desafío muy fuerte, por eso cuando apenas me llamó, ya en mi cabeza ya estaba que iba a arreglar, ya cuando, sin duda, lo estaba convencido de que tenía que ser sí, así. Sí. Porque me movilizaba el desafío fuerte,
8: claro.
7: ¿Viste? Después, bueno, la verdad que llegué, la dirigencia me ha tratado muy bien. He transitado muy poco la ciudad, la verdad que muy poquito, porque apenas llegamos, ya enseguida trabajamos, fuimos enseguida a jugar con Temperley, claro. Y después ya tuvimos toda una semana de triple horario, prácticamente que no salí a la calle. Y bueno, esta semana también muy enfocado en el equipo y lo poco que he transitado, la verdad que la institución y sus allegados y lo poco que he transitado, la verdad que muy bien. El tucumano es muy cordial, muy muy muy agasajador, y en ese sentido sí. La verdad que me gusta mucho, y lo que he conocido poquito de la ciudad también estoy muy contento, donde estoy, donde me han dado para vivir, la verdad que estoy muy cómodo y muy motivado, pero sobre todas las cosas con el compromiso y la dedicación de poder, esto que tú decías, ¿no? De poder inculcarle a este equipo, a este plantel, lo que yo siento. A mí me encanta que mis equipos jueguen bien al fútbol, me encanta ser muy ofensivo, pero me encanta que jueguen con una pasión, que la realidad que el equipo en estos dos partidos lo ha demostrado, y eso es el sostén que tenemos que tener para ir mejorando de a poco, ¿verdad? O sea, por suerte en estos dos partidos el equipo viene evolucionando muy bien, y tenemos que seguir ajustando, como bien vos decías, hay que ajustar y hay que exigir en todos lados,
8: sí.
7: No solo al plantel, sino a la dirigencia, al staff, a todo. Mirá, Carlos, y hoy decía de que tuvimos mal clima, ¿no? Hoy salí por primera vez al solcito, fui a la tarde al predio, que jugaba sí. Hoy el equipo de la liga, que sí. Quería ir a ver algunas cosas, y bueno, pudimos estar al solcito tranquilo, pero también ya estaba pendiente de necesitamos que una de las canchas del predio se pueda mejorar nuevamente, porque se usó con muchos días de lluvia y ya estaba mal, entonces hay que exigir y hay que tratar de ser estar en absolutamente en todos los detalles para que las cosas verdaderamente funcionen.
8: Bueno, estamos hablando con el director técnico de San Martín, Alejandro Orfila, que tan amablemente se puso a charlar con nosotros, y sabes que cuando Yo vine en el 2004 acá por segunda vez. A mí me pasó lo mismo. Yo había terminado de dirigir Huracán y a los 2-3 meses tenía para un montón de cosas, ¿no? Y entonces cuando me llaman para acá, mis amigos, los periodistas me decían: ¿dónde vas, Carlos? Me voy a Tucumán. ¿A dónde? A San Martín. Pero vos estás loco, ¿dónde juega? Una locura. Pero bueno, me gustó el momento donde estaba a 20 metros bajo tierra, ¿no? Y de pronto pudimos hacer lo que hicimos, y eso es algo que bueno, que a uno también lo motiva y lo lleva a hacer esto. Los jugadores dijeron: en este tiempo casi no descansamos. Y a mí me parece muy bien, porque viste que decimos, bueno, y mismo los jugadores dicen, con trabajo, esto se sale con trabajo, pero después es como que, bueno, no, hay una pausita, no entrenamos hoy, mañana, y vos creo que le diste esa seriedad y esa convicción y ese carácter, y esa responsabilidad de que, bueno, si trabajamos, si decimos que se sale con trabajo, hay que trabajar, y no le diste ningún día de descanso. Y bueno, y se vio en el día de ayer.
7: Sí, Carlos, porque bueno, vos lo entendés muy bien. El futbolista siempre dice: se sale con trabajo, pero yo también tuve 20 años como futbolista, y si no le exigís, si no los comprometés, a veces es difícil de que saquen el plus, ¿sí? Pero cuando estás del otro lado, que sos futbolista, no te gusta tanto. Claro. Ves un día libre, querés tener día libre. Si claro. se da la oportunidad de tener dos, querés tener dos. Claro. Entonces, la realidad es que los tenemos que comprometer desde el convencimiento. Pero hoy en día, los jóvenes, Carlos, no es como la época nuestra cuando jugábamos la pelota, que nosotros nos convencíamos por motus propio. Hoy nos claro. pasa con nuestros hijos. Yo a mis hijos, a mi hijo, se sienta en la cena y me cuesta horrores decirle que no ponga el celular arriba de la mesa, claro. y se pone a ver un video de alguien que está jugando a la Play, sí. en otro lado, sí. y no hay manera de convencerlo a que el tipo lo haga, que lo saque. No, entonces, ¿qué tenés que hacer? Decirle: mira, estas son las normas, tenés que hacerlo de esta manera. Tal cual. Y se terminó el cuento. Entonces, hoy el fútbol de hoy, yo soy muy cercano al futbolista, muy cercano, sí. pero también soy muy exigente. Entonces, voy por el camino del convencimiento. Si no entendés por el convencimiento, va por una norma. Claro. Por un lado o por el otro tiene que ir. ¿Está? Sí, porque considero que el ser humano saca lo mejor cuando se le exige, y sobre todas las cosas cuando tiene competencia interna. Que esto es lo que les pido permanentemente a los planteles. Competencia interna, y que juegue el que yo considere que es el mejor. Claro. Ahora, para que yo pueda elegir quién es el mejor, tienen que estar todos bien. Si no, elijo al que está bien, nada más.
8: Sin duda.
7: No me permite tomar decisiones. Entonces, ahí está la clave de todo esto. Pero me encontré con un grupo de futbolistas, Carlos y compañeros, me encontré con un grupo de futbolistas muy predispuestos a esa situación, pero muy predispuestos, ¿sí? O sea, la clave de cuando llegué el primer día es que el grupo, el equipo, era consciente del momento que estaba viviendo, ¿sí? No miraban para un costado.
8: Sí.
7: ¿Está claro? Y eso es muy importante. A vos te ha pasado, Carlos, llegar a equipos. Nosotros los entrenadores, cuando asumimos a mitad de camino, porque el equipo obviamente está mal,
8: claro.
7: y porque las cosas no funcionan,
8: claro.
7: ¿sí? Te encontrás con un panorama oscuro cuando llegás, cuando vas a suplantar a un entrenador a mitad de camino, ¿sí? Entonces, ¿qué me ha pasado en muchos equipos? Cuando llegas, no son conscientes. Ellos dicen: no, lo que pasa es que la culpa del entrenador, la culpa del profe que estamos mal entrenados, la culpa de la dirigencia que no nos paga, no, porque la cancha está mala. Y acá yo me encontré con un grupo de futbolistas que también asumieron sus responsabilidades. Sí. Y eso a mí me pareció muy valorable. Cuando les planteé, luego del partido con Temperley, a mí siempre me gusta darle una devolución a los futbolistas por el partido, les planteé de que venía en la semana previa, había hablado con la dirigencia, que la dirigencia nos dio las herramientas, puesto también es importante reconocer. Antes del partido con Temple le mostramos una planificación que queríamos hacer con el plantel, pues necesitábamos trabajar, necesitábamos tener toda una semana de triple turno, pero para eso también, Carlos, te tenés que encontrar con el apoyo de la dirigencia, porque
8: seguro.
7: Te tiene que dar la alimentación, te tiene que dar el espacio, un montón de factores que la dirigente te lo tiene que proponer, que te lo tiene que proveer, y estuvo a disposición y nos dio todas las herramientas. Eso como primera medida, porque había que ir a conseguir un campo para ir a entrenar a la tarde, etcétera, etcétera. Y después con el grupo de los futbolistas, cuando les propuse, le dije, muchachos, para mejorar tenemos que hacer esto, y les dije, el 99% de los equipos de la categoría van a tener entre 4 y 5 días libres, Carlos, entre claro, 4 y 5 días libres. Claro. Ustedes van a ir a su casa ahora y nos vamos a encontrar el lunes, vamos a entrenar triple turno. Sí. Y después le voy a dar sábado y domingo libre, después de que lo vamos a trabajar durante 4 días con triple turno. ¿Ah? Y la verdad que ninguna cara larga, ni un pero, ni un fastidio, la verdad que todo el equipo a extrema disposición, pudimos entender muy bien. Y bueno, después, como siempre le digo a los jugadores, ¿no, Carlos? Vos planificá una semana, planificá cuándo van a tener día libre. Sí. Yo de forma interna lo planifico. Claro. Ahora después, ganátelo.
8: Tal cual.
7: Después ganátelo. Ayer fueron, ganaron, hicieron un gran trabajo, viajaron toda la madrugada, o sea, durmiendo arriba del colectivo, llegamos ya a las 7:30 de la mañana, con lo que eso corresponde, vinieron todos perfectamente en el viaje, y se lo ganaron. Entonces hoy obviamente van a estar todos durmiendo, tratando de descansar, porque después de 13, 14 horas arriba del colectivo puede jugar, obviamente el desgaste es aún mayor, y nosotros consideramos que el mejor descanso es el descanso verdaderamente, claro, dormir en su casa tranquilo. Y les dije, no quiero enterarme de nada, absolutamente de nada que no corresponda a un futbolista profesional. Van a tener día libre lo que resta del lunes, y el verdadero descanso va a ser el martes. Claro. ¿Sí? Pero descansen, sean profesionales. Y ya se lo planteé, y van a retornar el día miércoles, pero se lo ganaron, está claro, se lo ganaron. Entonces vos planificá, pero ganátelo, como todo en la vida.
8: Está bien,
7: y
8: está
7: la
8: bien.
7: Verdad que el grupo está respondiendo de muy buena manera, y eso a mí me da mucha tranquilidad. También tenemos jugadores de mucha experiencia que han logrado cosas importantes, que ellos saben también hacia dónde hay que ir y de qué manera hay que conducir el grupo, y eso también me da cierta tranquilidad.
6: Seguro, sabés que recién lo escuchaba al profe, a Carlos Roldán, un histórico entrenador de San Martín, y él dijo y comentaba, la segunda vez que vine a Tucumán. Claro, en la primera estuvo con Nelson Chavay, otro uruguayo. Por eso te quiero poner ahí, te quiero subir ahí, a ver si ya empezaste a pensar en eso que podés llegar a lograr, y en la historia de San Martín, ¿no? Justamente lo logró Nelson en aquel entonces. ¿Quién te dice en una de esas sale?
7: Bueno, ojalá, lo que hablamos al principio de la nota, ¿no? A mí me movilizó el desafío muy fuerte. Es un desafío, el de San Martín Tucumán, muy fuerte, en el que hay que estar preparado para estar acá, ¿sí? Es un club con una exigencia muy importante de una provincia, en el cual hay una rivalidad tremenda con el otro rival de turno, y con la exigencia que esto requiere, ¿sí? ¿Por qué también me motivó? Porque la experiencia de haber estado en otros clubes que son muy parecidos a esto, yo he estado en Belgrano, que es muy parecido a esto, he estado en Gimnasia, que es muy parecido a esto. Después me ha tocado estar en clubes muy grandes, mucha convocatoria, pero la rivalidad no es en la misma ciudad.
8: No había, claro.
7: Claro. O sea, el rival de turno no está ahí en el mismo lugar. ¿Está claro? O sea, Belgrano, Gimnasia, San Martín, el perfil es muy, pero muy parecido, muy similar. Entonces, eso me ha motivado muchísimo. Ahora, ojalá lo podamos lograr. Yo soy de los que sueña, de los que va por objetivos muy importantes, pero también soy de aquellos que van a ir día a día, ¿viste? Paso a paso, fin de semana, fin de semana. Entonces ahora mi mayor objetivo, el primer objetivo era recuperar anímicamente a este equipo. Fue la primera semana. Bueno, ¿cómo recuperamos, cómo lo sacamos del pozo a este plantel? A que tolere la adversidad, a que se sobrepongan a la adversidad. Y el primer partido con Temple, ellos mostraron una prueba de carácter,
8: sí,
7: porque este equipo ante un mínimo golpe se desmoronaba, y fuimos a Temple y ante el mínimo golpe lo superó y salió a flote.
8: Sí, sí.
7: Y eso ya fue algo importante. Después ya el segundo partido era, bueno, hay que empezar a ganar, y hay que empezar a sentirse ganador con una determinada manera de jugar. Y fuimos ayer y la verdad que el equipo ya mostró esos signos. Pero lo más importante, ganamos. Hacíamos 6 fechas que no ganábamos.
8: Claro.
7: que para San Martín eso es una catástrofe, está claro, es un montón, pero no solo para San Martín, para cualquier equipo es una catástrofe ganar en seis fechas, pero se sobredimensiona San Martín porque tiene una obligación y es lógico, y cada todos los que venimos acá tenemos que ya saber que es así, está claro, porque a mí a veces me dicen la presión no es una, es una pasión. Si no, no vengas a San Martín si no querés sentir esa pasión. Seguro. Andate a tu club. Sí. Entonces vos cuando venís acá, vos ya tenés que saber que esto es así. Y que te tenés que acostumbrar. Y es lo más lindo que hay. Claro. Entonces, lo pudimos lograr. Ahora, ¿yo por qué voy ahora con mi equipo? ¿Por qué vamos ahora? Por ir a ganar nuevamente. ¿Y por qué vamos en la previa? Porque ojalá explotemos la cancha. Ojalá explotemos la cancha otra vez. ¿Entendés? Claro. Entonces, porque nosotros lo necesitamos. San Martín lo necesita. Pero nosotros los protagonistas, yo te lo digo como muchacho, nosotros lo necesitamos, porque yo vine a jugar contra San Martín y sé lo que se siente del otro lado cuando vos entras a la Ciudadela, lo tengo clarísimo, ¿tá? Entonces ahora que soy parte de esto, yo le digo al hincha de San Martín que nosotros necesitamos que otra vez vuelva a explotar la cancha. Y nosotros vamos a darlo todo para alimentar esa pasión que ellos tienen y que los caracteriza. Porque también entiendo que nosotros los protagonistas apagamos la pasión. Mirá que lo tengo claro, ¿eh? Sí, sí. Pero sí, en estos dos partidos, bien, el equipo está alimentando de vuelta la pasión, que vuelva a surgir la pasión de San Martín. Claro, que es fundamental. Porque podemos jugar bien, podemos jugar mal. Pero lo que no se puede discutir en estos partidos es que el equipo ha jugado con un corazón tremendo. Claro. Entonces, ojalá el hincha ahora nos pueda acompañar el fin de semana, que explote la cancha nuevamente y que nosotros lo necesitamos, porque con el fervor del hincha nosotros les puedo garantizar que este equipo va a responder mucho más. Porque la gran mayoría de los lugares a veces dicen, no, pero la presión del hincha hace que el jugador juegue menos. No, la pasión del hincha hace que el jugador se motive mucho más. Esta es la realidad.
8: Vos sabés que en la previa, el día jueves, y en la previa del día de ayer, yo te comenté de que este era un partido que San Martín tiene que ganarlo. ¿Por qué? Porque para crecer, para creer y para afianzarse, y que a veces no interesa el cómo, pero si no puedo jugar tengo que meter y tengo que dar y no tengo que dar nada por perdida. Bueno, y un poco que lo vi así, pero me están esperando nuestro compañero Licha Cazorla, que están desesperados por hacerte una pregunta acá.
7: Dale, vamos arriba.
9: Alejandro, ¿cómo le va? Buenas noches. Lisandro Cazorla le habla. Yo me quedo con lo que dice recién usted, cuando llegó a hablar sobre la importancia de que el equipo pueda transmitirle algo a la gente para recuperar esa confianza, ¿no? Desde que llegó le tocó comenzar a un ritmo muy elevado y aún así logró sacar 4 puntos de 6 posibles en condición de visitante. Entonces la pregunta es, ¿qué balance hace usted de su arranque al frente de San Martín y con qué sensaciones espera el partido del fin de semana en Ciudadela frente a su gente, ¿no?
7: Bueno, el balance positivo, obviamente, por lo que hemos desarrollado, ¿está? No termina siendo sumamente positivo porque contra Temperley también queríamos ganar, pero cuando vos no podés ganar, el punto también es muy importante en este torneo, sobre todas las cosas, ¿está? Y lo que sí creo que el equipo todavía tiene mucho margen de mejora, hay muchas cosas que están saliendo bien. Hay otras que nosotros sé que todavía podemos mejorar mucho más aún, pero todo eso lleva un tiempo, sobre todas las cosas, que el futbolista para que pueda fluir con naturalidad necesita un contexto de confianza. Y el contexto de confianza te lo dan los resultados, ¿tá? Pero eso no solo en San Martín, en todos los equipos. Cuando tu equipo logra resultados permanentemente, vos el futbolista se empieza a soltar y todo lo empieza a hacer con naturalidad y no forzado, ¿sí? Entonces, en eso es lo que nosotros estamos transitando. Ahora, lo que sí me motiva muchísimo es el carácter que está agarrando el equipo, ¿bien? Porque vos lo podés, vos tenés perfiles de futbolistas que pueden tener un determinado carácter. Mirá que no hablo de carácter por meter, por tirarse al piso, por ir a pegar una patada, sino también carácter a la hora de jugar a la pelota, ¿sí? Y en ambas situaciones, tanto para lo ofensivo, lo defensivo, estoy viendo respuesta de los futbolistas que no es normal en ellos, ¿no? Y ayer mirábamos cómo hasta último momento los jugadores defendían la victoria. Y a veces, como dice Carlos, y es real, a veces vos lo podés hacer. Mirá, hoy yo escuchaba a Scaloni hace un ratito en la conferencia de prensa. Y hoy Scaloni es palabra sagrada, bien ganada, estamos claros, bien ganada. Y el tipo hoy decía, cuando no se puede jugar bien, hay que ganar. Y cuando no se puede jugar bien y hay que ganar, tiene que relucir otras cosas. Que el temperamento, él decía hoy, el de correr, el de meter pata, el de ganar de repente con una pelota parada, ganar con un gol de rebote. Ahora, ¿cómo ganamos? Es con esa convicción de querer ganar. Y eso es lo más importante. Y eso es lo que a mí me dejó tranquilo el fin de semana. El resto, hay mucho margen de mejora, sin duda, y eso lo va a ir logrando el equipo a medida que se vaya soltando, que vaya agarrando confianza con los resultados. Porque en el fútbol lo único que te da confianza es los resultados. Yo te puedo decir, yo confío en vos, sé que lo puedes hacer, para mí son buenos, en esto les va a salir bien, te puedo preparar, te puedo decir, puedo hacer todo. Pero lo que verdaderamente le da confianza al futbolista son los resultados. Vamos, y en eso es lo que estamos transitando, así que vamos a ir creciendo de a poquito y lo vamos a preparar esta semana, pues sabemos que tenemos otro partido muy complicado el próximo fin de semana y que vamos a hacer lo imposible para ganar.
9: Totalmente, ¿no? Y bueno, justamente me quedo con lo que decís. En algún momento pasado en San Martín parecía, ¿no?, que el sistema táctico era innegociable por sobre los intérpretes que tenía el equipo, ¿no? Yo quiero preguntarle a usted si su estilo es innegociable o se puede adaptar a los futbolistas que le tocan, ¿no? ¿Cuál es el margen de mejora? ¿En qué punto? ¿Y qué busca? ¿Cuál es el estilo propio de cada uno?
7: No, para mí mi sistema, o sea, el dibujo táctico se puede modificar permanentemente, no hay ningún problema. Lo que sí, más allá del dibujo táctico, es lo que sentimos de fútbol. A mí me gusta salir a ser protagonista en todas las canchas y que mi equipo sea ofensivo, es lo que han visto en todos lados con mis equipos, ¿sí? Y no con eso no puedo ajustar algún detalle, pero esa forma de sentir es la forma que yo siento el fútbol. Ahora, también tengo que ser inteligente e interpretar los momentos del equipo y los momentos de los partidos, ¿sí? Ahora, después lo dibujo, lo voy viendo también en base a los futbolistas que tengo y en base a cómo están cada uno de los futbolistas también, ¿sí? Nosotros el otro día arrancamos con un 4-1-3, jugando con dos wingers bien abiertos, con Bielesi y con Cabrera, con un centro delantero con Modielos, y pusimos un enganche media punta, que en realidad él es más extremo que esa posición, pero bueno, lo he puesto ahí porque él ya lo ha hecho en inferiores, prácticamente que jugamos con tres wingers bien rápidos, ¿sí? Y después en este tiempo tomé la decisión de poner otro centro delantero, que habíamos trabajado en la semana, que yo había visto que habían jugado Dielos y Alfaraz juntos en los partidos anteriores, pero quedaban muy fijos arriba los dos. Ninguno hacía un descenso a espalda de los volantes. Y lo habíamos trabajado en todos estos días, habíamos trabajado eso para poder hacerlo. Y ayer creo que cuando en el segundo tiempo lo hicieron muy bien. De hecho, pudieron autogestionarse entre ellos un par de situaciones de gol que no pudimos concretar. Y en eso voy viendo, porque también el partido va requiriendo de otras situaciones. Y después cuando faltaban 10 minutos y yo ya creía que el resultado había que cerrarlo defensivamente porque ellos no habían puesto prácticamente que cinco delanteros y tiraban a dividir todo el tiempo hacia nuestro arco, tomé la decisión de poner tres centrales para cerrar el partido. Entonces, también dentro de la forma que tenemos de jugar, también hay que ser inteligente, ir estudiando y analizando cada momento del juego y en base a lo que el equipo nuestro necesita. Pero lo más importante es la convicción que tenemos de salir a buscar todos los partidos, a todas las canchas, de ir a buscar la victoria y tratar de ser protagonista.
8: Alejandro, ahora que entiendo que se dieron dos cupos más para ingresar, ¿tenés pensado traer otro arquero? ¿Tenés pensado traer otro delantero? ¿Tenés pensado alguna posición? ¿O así está bien?
7: Para capaz que yo hay alguna información que no manejo. Hasta que lo que yo tengo entendido son cuatro cupos.
8: Bueno, se agregó ahora por eso hoy nos desayunamos con que puede haber dos cupos más, que sean en lugar de cuatro, seis. Entonces, por eso la pregunta y por eso dije, si no me equivoco, y lo que tenemos como dato fehaciente, es una información, no es un, claro, una tirada de nada. Entonces, digo, bueno, a lo mejor tenés pensado traer algo o no, o como en este caso todavía no lo charlaron.
7: No, mirá, yo todavía, Carlos, hasta ahora no tengo la información de oficial de que van a abrir para dos cupos más. Sí tengo la información de que se extendió un poco más, ¿sí?, el libro de pase. Ahora, si llego a tener la confirmación oficial de que se pueden abrir la apertura de dos cupos más, bueno, analizaremos, claro, si lo utilizamos o no, ¿sí? Nosotros en un principio sí teníamos planificado utilizar los cupos de los dos wings y un enganche media punta,
8: sí,
7: que lo pudimos traer, los futbolistas que nosotros queríamos, que también está bueno reconocerlo, la dirigencia me dio la apertura a poder incorporar esos nombres que les di, y ellos han hecho un gran trabajo para traerlos. Y después tuvimos que cambiar el rumbo del cuarto cupo porque no teníamos en el inicio dentro de lo previsto que Diarte se iba a ir. Entonces tuvimos que ocupar el cuarto cupo ahí. Ahora, después, si se surgen dos cupos más, bueno, analizaremos si necesitamos en otra posición, seguir generando competencia interna, y a su vez también hay que analizar que por más que yo quiera, mañana se abren dos cupos más y yo quiero traer en tal posición, tampoco es fácil, Carlito, porque decir, bueno, voy a ir a buscar un X en X posición, ¿y qué hay en el mercado? Claro. Y lo que hay en el mercado es mejor de lo que tenemos, porque tampoco sirve traer por traer. Y a su vez, lo que hay en el mercado, en caso que haya algo que nos pueda potenciar el plantel más aún, tenemos, sí, la economía para hacerlo. Entonces, muchas veces nosotros, a veces es fácil decir, no, hay que traer al 9 goleador, ¿a dónde está? Está libre, claro, está para venir. No, lo tenemos que sacar de otra institución. ¿Y cómo haces para sacarlo? No, te piden $300,000, una forma de decir, ¿no? ¿Sí? Imposible. No, la verdad que lo podemos traer, pero tenemos 5 pesos, te dice la dirigencia, y el futbolista pide 30. Entonces hay un montón de asteriscos, claro, que vos, Carlos, por haber estado en esta función, lo sabés, que a veces no es tan fácil. Nosotros no tuvimos la verdad que una excelente gestión.
8: Sí.
7: Porque bien estaba en un equipo.
8: Lo bueno también que vos conocías a los jugadores.
7: Eso, sí, por bueno, supuesto, por ah, supuesto, porque, a ver, mirá, yo a Carabajal lo tuve en Perú.
8: Sí, lo conocemos.
7: A Belies ya me había llamado la atención el torneo pasado, ¿sí? Que sí, por la cantidad de goles que había hecho y las asistencias.
8: Sí.
7: Y no es normal un win zurdo, de pierna zurda. No hay muchos. No hay muchos. Entonces ya el año pasado me había llamado la atención. Yo estaba en Gimnasia de La Plata. Y cuando se abre el periodo de pase en Gimnasia de La Plata, a mitad de año, me costó un montón poder traer wines.
8: Sí.
7: Un montón me costó. Y dije, bueno, no podíamos porque no había economía. Empecé a mirar la categoría de abajo, al Nacional B.
8: Claro.
7: Y lo primero que hice fue, me llama la atención Belier, digo, un win zurdo, 7 goles, 7 asistencias, no es normal, Carlos, no es normal.
8: No.
7: Y ya ahí lo miré ahí, me entró en el radar. Cuando vine acá, y dije, bueno, acá lo tengo que traer, ¿sí? Y pudimos traerlo por un gran trabajo de la dirigencia. Bueno, la postre ayer de Chicho ya pudo compartir, ¿sí? El caso de Carabajal ya lo conocía. Y el caso de Bruno Cabrera lo tenía visto por haberlo enfrentado. ¿Y qué pasaba? Me llamaba la atención que podía jugar por los dos perfiles y que a su vez un partido que le vi, Estudiante La Plata, Lanús, el jugó de doble delantero acompañando a Bou. Dije, bueno, yo siempre miro los wings, siempre miro a Lanús, siempre miro a River, siempre miro los wines de Boca, los wines de Vélez. Son chicos que en la formativa se aparecen todo el tiempo, son equipos que se caracterizan por esa clase de futbolista. Entonces estoy mirándole todo el tiempo quién está en la reserva, quién aparece, quién está en el plantel principal. Y bueno, cuando lo vi a Bruno y que por lo general siempre juega Salvio y por lo general siempre juega Carrera del otro lado, digo, este va a estar tapado. A la vez también analicé de que ya la doble competencia de jugar cada 3 días de Lanús por la Copa Libertadores y el torneo ya no la iba a tener, porque ahora vienen los mata-mata, ¿sí? Entonces yo, bueno, puede estar la posibilidad de que nos den al futbolista préstamo, y la verdad es que hicimos las averiguaciones y nos dieron el futbolista préstamo. Y después, bueno, el caso de Rodrigo surgió, el de Ayala, producto de que, sí, de que Lucas, que tenía que, por un problema personal, tenía que cambiar de ciudad. Y bueno, yo a Rodrigo ya lo había visto en comunicaciones hace unos años atrás, y después me llamó la atención que su carrera fue a clubes muy importantes y que jugaba todos los partidos también, y eso también llama la atención
8: para un valor agregado,
7: sin duda, Carlos, y que ha estado en clubes que la pasión también es importante, sí, como sí, Chicago, como Ferro. Entonces para él no iba a ser algo novedoso, ¿sí? Y el año pasado peleó el ascenso con San Telmo, y después cada uno de ellos tiene un agregado, que todos tienen un gol, dos goles, tres goles, cuatro goles en la temporada. ¿Estamos? Que eso también es lo que analicé en cada una de las incorporaciones, porque como lo manifestaba en la conferencia de prensa pasada, no podemos depender de hoy del centro delantero que haga 16 goles. Es imposible, no existe en el fútbol. ¿Sí? Entonces, vos tenés que distribuir los goles en la gran mayoría del equipo. Tiene que tener algún gol los centrales, algún gol los laterales, que en algún momento haga un gol algún volante central. ¿Y qué tiene Rodrigo Ayala? Algo en particular que en el fútbol de hoy también es importante: los laterales los lanza al punto penal,
6: cabrón. Sí, es cierto. Sí, sí.
7: ¿Está claro? Entonces mira, hoy
8: España, el otro día, parada, los dos laterales en ataca termina siendo el lateral derecho termina convirtiendo como centro ataque, ¿no?
7: Exacto. Tiran hoy, tener la virtud de un lateral, que tire un lateral y que te lo pongan en el punto penal. Es una pelota parada. Hoy los goles y los partidos, ¿sí? El 40% son de pelota parada. Nosotros ayer teníamos trabajado una señal que si creíamos que era conveniente, íbamos a mandar a Nicolás Ferreira a ir a buscar un lateral al punto penal, porque es un centro.
8: Claro.
7: Entonces, ¿qué también analizamos de Rodrigo? Que también tiene esa virtud. Ahora, ninguno de ellos tiene la camiseta comprada. Ninguno de ellos vino para ser titular indiscutido. Vinieron para potenciar al resto. ¿Qué quiero decir con esto? Que ahora estábamos hablando de Ayala. Que Nahuel Gallardo tiene que hacer el esfuerzo tremendo para ganarle el lugar
8: tiene que competir.
7: Y si mañana Rodrigo está mejor que Ayala, va a jugar Nahuel, va a jugar Nahuel, y eso es lo que yo necesito, la competencia interna. Entonces todas las incorporaciones han venido para aportar lo suyo, para potenciar al plantel, y sobre todas las cosas mostrar sus cualidades, porque en definitiva todo esto que estamos hablando está divino si ganamos, ¿está claro?
8: Sí, así que tenemos, no hay duda,
7: tenemos que ir por eso todo el tiempo, pero está bueno desarrollarlo y poder saber hacia dónde estamos yendo, y que el hincha sepa hacia dónde estamos yendo y por qué pasan determinadas situaciones, porque que el hincha lo sepa también es el contexto que se genera, ¿viste? Es importante, y por eso está bueno que dialoguemos un poco de fondo.
9: Alejandro, usted ya había dicho justamente que nadie tiene la camiseta comprada, ¿no? Ni en San Martín ni en ningún lado. Y yo quiero quedarme con eso y preguntarle entonces cómo maneja esa competencia interna y quizás qué es lo que busca para que el jugador sea titular, ¿no? En este caso, por ejemplo, en los arqueros, que tiene bastantes, y ambos demuestran tener buen nivel, ¿no?
7: Sí, sin duda. Para mí es una tranquilidad tener los arqueros que hoy tenemos, ¿sí? No solo los demás renombres, ¿sí? Que sean Manganelli, que sean San, que es lo que más recorrido tienen, ni hablar el de San, que es un futbolista que acá se lo ha ganado, sobre todas las cosas, su reconocimiento, ¿sí? Pero bueno, cuando me tocó asumir, mi análisis era que Darío no estaba en un buen momento, y tomé la decisión de que juegue Manganelli en estos dos partidos, pero Manganelli lo ha hecho muy bien, y tiene que saber que no puede aflojar porque tiene a Darío atrás, como primera medida. Y Darío está entrenando y está teniendo un comportamiento excelente y no ha bajado los brazos y le mete y le exige a Manganelli,
8: claro.
7: y me exige a mí, y eso para mí es muy, muy importante. Pero atrás tenemos a Juan, que hoy desgraciadamente tiene una lesión, pero es un chico que en todos los años, la gran mayoría de los técnicos que pasaron por acá el análisis era sumamente positivo, pero sí, nadie se animaba a darle la oportunidad.
8: Sí.
7: Pero el análisis de él es muy positivo. Entonces ahí hoy está con una lesión, pero está, pero yo estoy tranquilo. Y el que hoy denominado sea el cuarto, ¿sí?, que es Daniel Acevedo, ¿sí?, que ya lo vi en el día a día, y mi ayudante lo pudo ver el partido pasado y me dio muy buena referencia, y hoy yo lo vi hoy en el campo, y hoy tuvo que participar en dos situaciones, tapó dos mano a mano, impresionante. Entonces, ¿qué quiero decir con esto? Que estoy tranquilo en ese lugar. Tengo cuatro futbolistas que hoy están preparados y están en un buen nivel. Algunos con más experiencia, otros con menos, otros que están esperando su oportunidad, y el último que está creciendo. Ahora, los cuatro tienen que estar preparados, ¿no? Yo hoy lo fui a ver al arquero.
8: Claro.
7: Está claro. Lo fui a ver a él. Y él en dos ocasiones que tenía que responder, tapó dos mano a mano impresionante, ¿no? Digo, lo fui a ver a él, aparte de los otros muchachos, ¿no? Pero hice mucho hincapié en él, ¿sí? Y ya el miércoles ya voy a tener una reunión con él, porque tiene que mejorar algunas cosas. Entonces, es como, bueno, vos tenés que mejorar en esto, porque si vos te sentís el cuarto arquero, estás liquidado.
8: Claro.
7: Vos tenés que mejorar y estar a la altura de los que están hoy, les toca atajar. Porque después de mañana, capaz que la decisión puede ser otra. Pero hay que exigirle. Y me parece que va por ahí. Y ahí es donde está la competencia interna, ¿viste? Porque a veces, no, tenés cuatro arqueros. El cuarto deja la bolsa de gato, decimos habitualmente. Dejalo ahí tirado. Ah, dejalo ahí tirado, mañana capaz que lo necesitaba. Y cuando lo necesité, no está preparado.
9: ¿Sabe qué, Alejandro? Están llegando los mensajes aquí por Continental, y la gente pregunta, se quedaba con la gente lo que decía de los cupos, y justamente cupos atacantes en San Martín hay, ¿no? Había vuelto Mauro Verón, y también estaba justamente en Liga Tucumana el pibe Leo Cir. Quería saber si tuvo la oportunidad de verlo y cómo evalúa su rendimiento.
7: Bueno, hoy lo vi también a Leo en competencia. Ya también me asistió uno de mis asistentes, lo había visto el partido pasado, y lo tenemos en el día a día. Leo es un chico que tiene una proyección a futuro que puede ser interesante, pero me parece que todavía hay que trabajarlo, hay que potenciarlo. No hay que olvidarse que es un chico recién de 17 años, en el cual a mí no me tiembla el pulso si tengo que poner

0: Es un futbolista que, como todos saben, se había ido a préstamo, retornó. Por suerte, hace pocos días me transmitieron que no iba a ocupar cupo. La dirigencia me preguntó qué quería hacer con él, si quería que lo mande a préstamo de vuelta o tenerlo con nosotros. Y le manifesté que por lo que había visto en el día a día, quería que se quedara con nosotros, porque tiene cualidades que nos pueden aportar. De hecho, Verón para este fin de semana estaba citado. Pero bueno, a último momento nos informaron de que él estaba en la misma situación que Gaby Carabajal, que hasta que no se abra el
1: Ah,
0: TMS,
1: mirá vos.
0: él venía desde afuera. Pues nosotros en un principio pensábamos que como era él es genuino del club, que no iba a suceder eso, pero después, bueno, a último momento, desde AFA nos avisaron que teníamos que esperar con él también a que se abra el TAS, por eso no estuvo en la convocatoria. Pero bueno, son dos futbolistas que cada uno a su forma y a su manera. Hay que potenciarlos para que nos den lo mejor, por esto mismo que hablaba recién de los arqueros, ¿no? Hoy tenemos Dielo, que es el que tiene más experiencia, Lucas Alfaraz, que es un chico que está mostrando también sus cualidades, y también tenemos a Verón, y puede estar también Sir en la competencia, y quiero tratar de potenciar a todos de la misma manera para que podamos tener una competencia sana y que yo pueda elegir entre todos ellos. Eso es lo más importante. Después cada uno se va a ir ganando su lugar, pero cada uno también tiene esto, ¿no? Lo que le acabo de desarrollar, tanto lo de Sir como lo de Verón. Así que hay que potenciarlos, hay que trabajarlos y sobre todas las cosas hay que acompañarlos para que puedan tener
1: Alejandro,
0: su
1: yo,
0: mejor
1: mira, te
0: rendimiento.
1: voy a confesar algo. Hace alrededor un mes atrás hablé con Sir, con Leo Sir. Yo lo conozco bastante, lo proyectamos nosotros de su categoría inferior a reserva, después a la primera de liga. Y lo llamé porque sabía que estaba un tanto fastidioso. Y yo le digo, ¿de qué te fastidias? Un chico joven, un chico que tenés todo un futuro, que están hablando de vos. Vos tenés que estar, estaba muy decaído, ¿no? Y que tenés que estar con el ánimo bien para arriba porque estás en carrera. Y para mí, si yo querés que, le dije así, ¿eh? Para mí, si querés que te diga la verdad, para mí no estás todavía para primera. Pero es una apreciación personal y yo trataba de bajar un poco, pero yo creo eso, que todavía tiene un recorrido de adaptación que es importante porque todavía tiene las divisiones inferiores ahí encima y le falta ubicarse en el profesionalismo.
0: 100% de acuerdo. El análisis que estás haciendo, Carlos, lo comparto plenamente. Por eso, tenemos que tener cuidado
1: Claro.
0: con los chicos jóvenes, genuinos de la institución.
1: Sí.
0: ¿Está? Por eso aclaré recién que a mí me encantan los pibes jóvenes. Me encantan.
1: Sí.
0: John Ferro hizo debutar un chico de 15 años,
1: Sí.
0: Carlos Airala.
1: Sí.
0: ¿Sí? Y en todos los clubes hago debutar a chicos jóvenes. Ahora en el último proceso en Perú hice subir a primera división a un chico de 15 años.
1: Mira
0: Y
1: vos.
0: si el reglamento y los tiempos me lo permitía de la Conmebol, ese chico iba a ir a jugar a Maracaná contra Flamengo, con 15 años.
1: Mira.
0: No pudo venir porque primero tenía que jugar un partido de las inferiores para entrar en el TMS de la Conmebol y recién después habilitarlo para jugar la Copa Libertadores, para agregarlo a la lista. Y los tiempos no nos dieron. ¿Qué quiero decir con esto? Que no tengo miedo de poner a los chicos jóvenes. Me
1: Claro,
0: encantan los pibes
1: está
0: jóvenes.
1: bien.
0: Por eso me fui a la tarde a ver los pibes jóvenes.
1: Bueno,
0: Por eso uno
1: de
0: de mis
1: hecho,
0: asistentes va.
1: Graneros, viniste, lo pusiste, me parece que es un jugador que se lo va a ganar y va a saber que va a responder ante los pedidos que le puede hacer el entrenador. Es un chico muy capaz. Lo de Alan, lo de Monroy, los que fueron entrando y los que están, me parece que son chicos que ya están adaptados porque aparte ya tienen un año y medio o dos de entrenamiento con los planteles de primera. Entonces, eso le da un plus, cosa que Leo Sir no lo tiene. ¿Y sabes por qué lo digo? Porque la gente cree que Leo tiene que jugar, debe jugar porque está haciendo goles en la local. Y a mí me parece bien que haga goles en la local. De hecho, los nueve se fortalecen y se llenan con eso, con goles. pero bueno, que todavía

0: tiene un tiempo más de adaptación para la alta competencia, no tengo ninguna duda.
1: Y aparte, Carlos, tenemos que ir acompañándolo,
0: Sí,
1: ¿sí?
0: sí.
1: Y el acompañarlo nosotros, los entrenadores, lo vamos viendo en el día a día. Si ya está preparado, si todavía no está
0: Sí,
1: preparado, qué
0: sí.
1: tenemos, cómo tenemos que hacer para potenciarlo, cómo tenemos que hacer para mejorarlo. Y en el momento que nosotros, los entrenadores, creemos que este está para ir a la pista y
0: Sí.
1: poder rendir, y ahí va a estar. Y no importa si está entrenando con nosotros o está entrenando con la local o está
0: Sí,
1: jugando con
0: sí.
1: nosotros o juega en la local. Nosotros tenemos metodología que le hacemos un seguimiento todo el tiempo a los chicos jóvenes, ¿sí? Y cuando creamos conveniente que tenga que participar, va a participar. Ahora, hoy todavía no está Leo para participar en primera división. Hoy todavía no está. Hoy. Mañana no está todavía Leo. En el futuro no tengan duda que va a estar. Ahora, ¿cómo lo acompañamos nosotros para que él, que yo pueda decir, mañana cuento con Leo para jugar, le pongo la camiseta y va a jugar contra Almagro? Ahí está el cómo lo acompañamos y cómo lo preparamos para todo ese tipo de situaciones.
0: Claro.
1: Entonces, no todos los jóvenes son iguales.
0: No.
1: No todos los jóvenes responden ante una situación de una determinada manera. Sí tiene condiciones, seguro que
0: Sí.
1: tiene condiciones, pero tenemos que ir llevándolo de a poco. No le carguemos las tintas, porque tampoco, Carlos, tampoco es fácil ir a ponerse la 9 de San Martín de
0: Nada.
1: Tucumán. ¿Estamos
0: Igual en
1: claros?
0: momentos difíciles, ¿eh? Porque lo pedía toda la gente en los momentos difíciles. Y que eso es peor todavía.
1: Entonces hay que ir acompañando a los futbolistas de una determinada manera. Y bueno, el caso de Leo es alguien que tenemos esperanza, pero tenemos que ir acompañándolo. Es un chico recién de 17 años que tenemos que ir preparándolo para que en el momento que él agarre la camiseta de San Martín de Tucumán, no la suelte más. La toma de decisiones de los entrenadores, cuando le damos la oportunidad a futbolistas muy jóvenes, tenemos que estar totalmente seguros y convencidos que una vez que lo hace, no desciende más. ¿Está
0: Claro.
1: claro? No baja más. Porque también en la toma de decisiones nuestras, ¿sí?, ante los jóvenes, los podemos favorecer o perjudicar en su carrera. Porque hemos visto un montón de futbolistas que a veces los entrenadores, por el apresuramiento, por la necesidad, por un montón de factores, los hacemos jugar y capaz que los perjudicamos a lo largo de su carrera. Entonces también somos nosotros factor fundamental de
0: Seguro.
1: que cuando esos futbolistas jóvenes ingresen a jugar en la primera división, ya estén verdaderamente hechos para poder participar, sostenerse y progresar. ¿Está
0: Totalmente
1: claro?
0: de
1: Porque
0: acuerdo.
1: con los otros futbolistas ya armados es mucho más fácil.
0: Sí.
1: Nosotros con ellos, con los jóvenes, podemos ser factores muy importantes del crecimiento de su carrera o no. Entonces, yo soy de los entrenadores que cuando ya noto que están seguros, cuando ya noto que están preparados para entrar y no salir nunca más de esa situación y que tengan proyección a futuro, lo tenemos que preparar sobre todas las cosas.
0: Alejandro, te agradecemos un montón por este tiempo, por los conceptos. La audiencia se ha enganchado, ha mandado un montón de mensajes. Querían escucharte aquí en Sports Continental. También quiero que sepas que nosotros seguimos la campaña desde el inicio, desde la pretemporada hasta el final, acompañando a San Martín siempre, deseándole lo mejor, en este caso a vos, al cuerpo técnico, y que las cosas vayan de la mejor manera, porque eso va a significar la alegría de todos.
1: Bueno, muchísimas gracias, gracias por el acompañamiento y el respeto y sobre todas las cosas, estamos en un gran momento para que las cosas empiecen a funcionar de gran manera, pero para que quede bien claro, yo solo no lo logro, yo vine a ayudar, necesitamos de los futbolistas, necesitamos de los dirigentes, necesitamos de ustedes, de los periodistas y sobre todas las cosas necesitamos también de nuestro público, así que todos juntos. Es un gran momento para que todo empiece a revertirse y podamos empezar a vivir
0: Bien,
1: gratos momentos, ¿no? Como hemos
0: Ale,
1: vivido en la tarde de ayer. Así que
0: bien,
1: vamos a darle
0: Ale,
1: con todo para
0: bien. Y
1: adelante.
0: la gente, como dije al comienzo, quiere saber y quiere escuchar y quiere enterarse por la voz del entrenador. Acá la gente es muy pasional, la gente te va a dar todo el apoyo, todo si uno mantiene esta relación, ese feedback con la gente desde adentro hacia afuera, porque desde afuera hacia adentro seguramente lo vas a tener. Yo nuevamente, Alejandro Fira, director técnico de San Martín, te agradezco enormemente porque fuiste una persona que se brindó acá con nosotros y con el pueblo sanmartiniano a decir todo lo que está pasando y todo lo que puede llegar a pasar de aquí en adelante, y ojalá que pueda llegar a tener todo lo que deseas y la búsqueda de lo mejor, y que ojalá que podamos jugar la final, que es la por la que siempre trabajamos, ¿eh? Un abrazo grande, yo estoy a disposición para cuando lo quieras, pero para tomar un café, para charlar, para si te sentís solo, si estás ahí, yo estoy no con un interés personal a nada, sino de personas nomás, de camaradas y de entrenadores que somos, para poder charlar, porque yo estuve solo en muchos lugares y sé lo que estar en una habitación, en un cuarto de hotel, en un lugar donde perdés o ganás es lo mismo, caminás por las paredes.
1: Exactamente, Carlito. Lo te agradezco mucho, vos sabés lo que se siente en esta profesión y lo acabas de decir muy bien. En el final, y más cuando estamos lejos de nuestra familia, en el final, cuando todo termina, siempre estamos solos. Y como bien vos decís, caminamos por las paredes todo el día. No nos desenganchamos nunca. Bueno, nuestra pasión. Ojalá, le voy a dar con todo. No voy a mezquinar absolutamente nada, porque es parte de mi vida y mi forma de ser. Pero ojalá podamos lograr lo que vos lograste en esta institución y ser parte de la historia. Bueno, lo voy a dar absolutamente todo para intentarlo. Así que muchas gracias.
2: Vamos arriba,
0: Desde Sport Continental, te brindamos un aplauso muy grande, un agradecimiento y vamos a seguir adelante por este camino.
1: Vamos arriba, saludo grande para todos.
0: Gracias.
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0: 39 minutos han pasado de las 8. Seguimos con mucho más en Sports Continental, palpitando lo que va a ser un nuevo partido por el Mundial. En un ratito tenemos Estados Unidos frente a Bélgica, pero nosotros nos toca hablar del torneo Federal A, y es por eso que tenemos el gusto de saludar al técnico de Tucumán Central, a Walter Arrieta. Walter, ¿cómo te va? Buenas noches, bienvenido a Sports Continental.
1: Hola, buenas noches a todos ahí en el estudio. Bueno, de nuevo acá, charlando con ustedes.
2: Hola Walter, ¿cómo estás? Te habla Eugenia. Contanos cómo está el equipo hoy, cómo entrenó.
1: Hoy tuvimos descanso, ya que jugamos ayer, y hoy se jugó el partido de liga. Jugamos con Amalia, el clásico. Bueno, gracias a Dios lo ganamos y nos aseguramos la clasificación en liga. Y el plantel tuvo descanso, como te decía, y por ahí con la derrota un poco bajoneados, pero bueno, ya mañana volvemos al entrenamiento y a meterle pila para tratar de levantar los ánimos de los jugadores, ¿no?
2: ¿Y qué se habló en el vestuario después de ir perdiendo 1-0 en el primer tiempo con Sol de América?
1: Y por ahí el hecho de terminar las jugadas por ahí en el partido, tuvimos la pelota, tuvimos el control de la pelota, pero no terminábamos la jugada, tres cuartos de cancha en ataque, nos costaba terminar y bueno, eso hice más hincapié en ese tema, para tratar de buscar empatarlo y tratar de dar vuelta. Hicimos todo lo que pudimos, por ahí terminamos jugando con dos defensores y después todos volantes, tres delanteros y aún así no pudimos por lo menos empatar el partido, ¿no?
2: ¿Y cómo lo viste al equipo durante todo el partido?
1: Al principio por ahí nos costaba la cancha, igual ellos estaban igual, la cancha blandita de lo que había llovido, no hacía, ni ellos ni nosotros podíamos hacer pie, por ahí no se podía jugar bien y bueno, ellos se encontraron con un gol a los 10 minutos, que por ahí cambia todo en los partidos así, un gol hace una diferencia y si la sabe mantener esa diferencia, bueno, te lleva el premio. Creo que ellos hicieron eso, se encontraron con el gol, aprovecharon eso y después supieron mantener. Nosotros no pudimos concretar las pocas situaciones que tuvimos y bueno, terminamos perdiendo 3 puntos de local, que hace rato no perdemos de local también.
2: Sí, también la cancha le jugó gran parte en contra porque los jugadores se resfalaban, el arquero también, la pelota no picaba.
1: Sí, por ahí, sabíamos también, porque en la charla lo hablamos, le dije a los jugadores, tenemos que tratar de sacar la ventaja nosotros, conociendo la cancha Central Norte nosotros, ellos por ahí no la conocen y bueno, teníamos que haber sacado la ventaja nosotros, por ahí como te decía, no pudimos concretar las situaciones que tuvimos, ellos en la primera que llegaron concretaron y ahí hicieron la diferencia y le bastó como para llevarse los 3 puntos. Así que bueno, a seguir trabajando y tratar de sacar la mayor cantidad de puntos en estos 2 partidos que faltan.
2: Sí, en lo que vi durante todo el partido también es los 2 jugadores que se destacaron mucho, que fue Valentín Montenegro y Matías Smith.
1: Sí, por ahí ellos, vos me decís, se destacaron mucho, se notaba mucho por la velocidad de ellos y el equipo rival o los defensores rivales, por ahí les costaba hacer pie y ellos al ser chiquitos y veloces, por ahí tenían una ventaja, pero bueno, sobresalieron ellos, pero no pudimos concretar el gol que necesitábamos, ¿no? Se juega todo en equipo, pero bueno, no se pudo dar el gol.
3: Y Walter, ¿cómo haces para trabajar ahora en lo psicológico, para levantar el ánimo a los muchachos que están dolidos más en una derrota de local?
1: Sí, por ahí, de local no veníamos perdiendo, empatamos un partido, nos tocó perder ahora, también de visitante nunca pudimos rescatar ni un punto, ni un empate, y bueno, trabajaron ahora, en estos días que vienen, hasta antes del partido Juventud, trabajaron lo psicológico. El partido de hoy por ahí también nos da un poco de plus, el hecho de haber ganado el clásico, jugaron casi la mayoría de los chicos, a ver, chicos, los chicos que están en el plantel, que por ahí ayer estaban suplentes, hoy le tocó jugar, y eso nos ayuda un poco, pero bueno, hay que seguir trabajando en lo psicológico, el jugador, siempre cuando le toca una derrota, sea de local o visitante, les cuesta empezar en la semana, y hay que hacerle ver que se puede, ¿no? Que uno con fe, trabajando y dando lo mejor, siempre se puede.
2: Walter, ¿y cómo sustituís la baja de Franco Barrera, el capitán, y de Daniel Gómez, que se fueron de Tucumán Central?
1: Sí, por ahí, Tucumán Central, nosotros tenemos un plantel que detrás de Franco está Maxi Martínez, que es un buen jugador, tiene trayectoria, y le tocó entrar a él ahora. Creo que lo hizo de buena manera, el partido pasado también ya jugó y lo hizo de buena manera, y en la delantera Daniel Gómez también, que se fue, lo tenemos a Valentín y a Benjamín Ruiz Rodríguez, que son dos buenos jugadores. Por ahí Daniel Gómez venía siendo suplente y hay veces que no lo convocaba, y también estaba esperando Felipe Estrada, que ahora el partido este le tocó. Es un buen delantero, hoy en liga hizo dos goles. Por ahí, el hecho de que ellos se hayan ido no quiere decir que por eso empezamos a perder o por eso vino la derrota. Simplemente que no se hizo bien las cosas como teníamos que hacer y nos tocó perder ahora, ¿no? Se fueron dos jugadores que sí, venían uno de ser titular y el otro estaba en el plantel, pero rotaba entre titulares, suplentes, pero no son jugadores indispensables. Sí, uno siempre lo va a querer tener en el plantel, pero bueno, no son indispensables porque atrás de ellos también hay buenos jugadores.
3: Estamos hablando con Walter Arieta, que es el técnico de Tucumán Central. Walter, van a jugar con Juventud Antoniana y después con Sarmiento de la Banda estos dos últimos partidos de este torneo federal, en teoría por ahora, pero contame un poco, ¿van a tener que ir a una cancha pesada, difícil y complicada como la de Juventud Antoniana?
1: Sí, por ahí sabemos eso, los resúmenes o los videos que vemos de Juventud, ahí se hace fuerte en su cancha, ahora están jugando en su cancha, antes jugaban en el Marte Arena, ahora están jugando en su cancha, así que calculo que optaron jugar en su cancha porque son fuertes ahí. Nosotros iremos a hacer nuestro partido, tratar de sumar puntos es lo que más buscaremos en estos dos encuentros, hacer nuestro partido, trabajarlo el partido y tratar que ellos sean los desesperados y nosotros aprovechar esa desesperación para poder sacar nuestra ventaja.
4: Walter, ¿cómo te va? Carlos te saluda, ¿cómo estás?
1: Hola Carlos, ¿cómo estás? ¿Cómo estás? Buenas noches.
4: Buenas noches. Bueno, nosotros siempre estuvimos con ustedes cuando ganaron. También hoy queríamos estar, porque me parece que se lo merecen, más allá de tener una pérdida, de perder en condición de local, donde venían sumando y sumando, no habían perdido en lo que va del torneo. O sea que tengamos que estar también con ustedes para decirte que bueno, esto continúa, te quedan unas fechas más. Sabes que la última etapa en los torneos esto se torna más difícil porque hay algunos que pelean arriba y otros pelean abajo. Los que están en el medio es lo más difícil, pero vos estás muy cerca también de poder lograrlo y creo que no, en esto no hay que bajar nunca los brazos, tener siempre esa actitud ganadora, saber que siempre hay una revancha y que la revancha está el próximo partido, y qué mejor jugar con ese equipo de Juventud Antoniana que te motiva, te automotiva, te genera un plus extra.
1: Es así, Carlos, es así, la verdad. Primero que nada agradecerte, porque es verdad, mucha gente está en los triunfos y por ahí cuando te toca la derrota son pocos los que están. Yo te agradezco, vos más que nadie sabes que es así, creo que por eso el mensaje y el llamado, y yo soy un agradecido de eso, ¿no? Porque son pocos los que se dan cuenta cuando tienen que estar en el momento que tienen que estar, y yo muchas veces cuando fuiste a la cancha, cuando ganamos, yo te decía, seguilo, vos sos la cábala, y la verdad que me dio gusto hoy recibir tu mensaje, y ahora también me da gusto escuchar las palabras que vos decís, que son muy ciertas, ¿no? Es difícil, el torneo es difícil, a nosotros como que nos está costando el hecho de no ser, no tener el profesionalismo que tenemos que tener para el torneo. Por ahí tenemos chicos que nunca jugaron un argentino A, por ejemplo, yo también me incluyo en esto, porque yo como técnico nunca estuve en Argentino A como técnico. Sí lo jugué, sé cómo es, pero por ahí como técnico es distinto. Y es como decir, todos los partidos tienen una revancha cuando te toca perder, y yo trato de hablar con los jugadores, motivarlos de esa forma también. Me doy cuenta de esa parte porque lo jugué, fui jugador, así que siempre tratando de motivarlo al jugador, hacerle ver que no se termina en una derrota, y que siempre que haya un poquito de esperanza o una posibilidad de sumar puntos, uno siempre tiene que buscar, ¿no? Tratar de sumar la mayor cantidad de puntos, y después se verá que se termina todo, pero nunca bajar los brazos, como vos decís. Creo que sos un conocedor de esto, y bueno, es lo que yo también trato de hablarlos con los jugadores, que ellos son los que están empezando en esta. Hay muchos chicos jóvenes de 20, 22 años, 23 años que por ahí le tiene que pasar esto para que crezcan también, ¿no? Tienen que aprender de esto, con cada derrota también se aprende, así que todo eso, como vos lo decías, le trato de hablar con el jugador en el día a día, en los partidos, que se den cuenta que es apretar un poco, tratar de trabajar juntos, que es importante, siempre el grupo unido va a lograr más cosas, ¿no?
2: El viernes pasado hablábamos con Matías Smith y nos decía que el objetivo de Tucumán Central en este torneo era mantener la categoría.
1: Sí, el primer objetivo, el que nos propusimos, es mantener la categoría. Por ahí nosotros, al estar tan cerca de un quinto puesto, de un cuarto puesto en puntaje, y matemáticamente hace dos fechas atrás podríamos haber entrado, uno se ilusionaba con otra cosa. Ahora, al perder estos dos partidos seguidos, cambia un poco. Ahora por ahí seguimos buscando nosotros sumar puntos, la mayor cantidad de puntos, y eso nos va a permitir a nosotros llegar al objetivo, ¿no? Pero uno estaba ilusionado con poder clasificar a la siguiente fase, pero bueno, ya se acortó un poco los márgenes para hacerlo, así que nosotros vamos a ir a Salta a hacer nuestro partido, tratar de traernos el triunfo, y si no se puede, tratar de no perder, ¿no? Y después de local, ganarlo el partido para ver cómo quedamos parados.
3: Bueno, Walter, te queremos agradecer por estar siempre acá en Sport Continental, en el 100.1, y ojalá que podamos ir al último partido con Sarmiento, profe, así que desde acá te deseamos lo mejor, y agradecido por el tiempo también que siempre te tomás para charlar, y también cuando nos visitaste acá.
1: No, yo soy el agradecido, yo le agradezco a ustedes por bueno, como le decía a Carlos, porque en las malas también por ahí uno necesita el apoyo, y bueno, siento el apoyo de ustedes, le agradezco por eso, por la charla y por darme el espacio como para que también uno hable y la gente sepa lo que está pasando en el club, ¿no?
4: Dale, Walter, dale.
1: Abrazo, Carlos.
4: La única que se pierde es la que se abandona. En esta no hay que abandonar, y van a tener ustedes como cuerpo técnico esa valentía y esa palabra para levantar a ese plantel y saber que no ganaron de local, de visitante. ¿Por qué no va a ser este próximo fin de semana contra Juventud Antoniana? Un así abrazo es, grande, Walter, lo mejor.
1: Abrazo, Carlos. Y abrazo, necesite. Muchísimas gracias, Carlos, abrazo.
4: Dale, abrazo.
3: Bien, ahí pasaba, bueno, entonces Gran entrevista con Walter Arrieta. El próximo sí, van a jugar en Salta, partido complicado, ¿eh?
4: Complicado, sí, bueno, pero es así. Y lo hablábamos con Eugenia, con nuestra compañera Eugenia
3: de la estuvo en la cancha ayer.
4: No, Eugenia Díaz, claro.
3: Mira, Priscila.
2: De Rosario, me cambió el nombre.
4: No, no, no. Eugenia, que siempre es bueno poder estar en estos momentos.
3: Sí.
4: Porque viste, uno se torna triunfalista. Y entonces. Yo que lo viví, que me tocó perder un montón de veces, no me llamaba ni el loro.
3: Bueno.
4: Mi familia me llamaba, mi mujer, todos alentándome. Pero es como decía antes con Alejandro, estábamos en un cuarto.
3: Por las paredes.
4: Y caminábamos por las paredes. Así que bueno, tuvimos una...
3: ¡Qué programón, eh!
4: Un programa bárbaro, bárbaro, bárbaro. Nuestro agradecimiento nuevamente a Alejandro Urfila. Espero gente de San Martín le haya gustado. Tuvimos una hora charlando continuamente, con el técnico de San Martín, Alejandro Urfila, y con este grupo maravilloso.
3: Claro que sí. ¿No? Y se viene Estados Unidos, ahí están los aviones.
4: Bueno.
3: Ojalá que pasen los Yankees, cosa que no creo.
0: ¿Por qué crees que pase Estados Unidos?
3: No sé, porque Bélgica ya me está aburriendo. Encima no juega Lukaku, De Bruyne, no juega otro más ahí que estaba viendo que no jugaba. Tielemans, creo.
0: No, sí va, sí es el capitán. Va a ser el capitán.
4: ¿Cómo forma?
3: A ver.
0: Courtois en el arco, Castañen, gol.

0: Hoy, Meyele, Kuiper, Raskin, Onana, Luque Bacchio, Tielemans, que es el capitán, bien. Enzo Trossard, el hombre del Arsenal, y Ketelaere, que es el delantero. De esa manera forma Bélgica, y Estados Unidos va con Matt Friis en el arco, con Freeman, Richards, Rim, que es el capitán, Robinson, los tres volantes, McKennie, Adams, Tillman, Dest, Pulisic, y el hombre de la discordia, Balogun, el 11 de Estados Unidos.
1: ¿Cómo se habló de Balogun? Pero bueno, llega a hacer dos goles ahora. Chao,
0: pero es como vos decías, sí. Bélgica, el último partido frente a Senegal aburrió en gran parte del encuentro, sí. Y de hecho estaba más afuera que adentro, y si no fuese por ese penal sobre el final de tiempo suplementario, quizás estaríamos hablando de otra historia, claro. Así que ya comienza entonces, en 5 minutos aproximadamente, arranca Estados Unidos Bélgica. Quedan 3 partidos, para claro. cerrar los octavos de final.
1: Exactamente, bueno, tenemos 2 mañana, Argentina con
0: Egipto a la 1, y a las 5 Suiza-Colombia, y ahí cerramos todo.
1: Ahí cerramos los octavos.
0: Recién el miércoles hay un solo día de descanso, claro. Y el jueves ya volvemos con la acción, con los cuartos de final, porque va a jugar Francia enfrenta a Marruecos.
1: Qué lindo partido, Francia-Marruecos, pero bueno,
0: habrá que esperar,
1: Obvio.
0: Será hasta mañana, las 7 de la tarde, con todo el equipo de Sports Continental.
1: Estuvo
0: Manuel Godoy en operación técnica, Eugenia Díaz con toda la info de Tucumán Central. Hasta mañana, Euge.
2: Hasta mañana.
0: Está enojada y está apurada porque mañana tiene otro éxito.
1: Bien.
0: Tiene su programa consagradas. ¿A qué hora?
2: A las 7 de la tarde. A la misma hora que acá.
1: Bien, 7.
0: La vemos entonces.
1: Sí, por stream la vamos a estar viendo. Sí.
0: ¿Cómo? ¿Por dónde la puedo ver?
2: Por Netplay.
1: Netplay, bueno.
0: ¿Busco en YouTube?
2: Sí. O si no, por CCC. Canal 13 de CCC.
3: Canal
2: de
3: CCC.
2: 13.
3: Canal 13, canal 13.
0: Bueno, con tirabuzón, No estaría vendiendo mucho con tirabuzón.
2: El mejor programa de Tucumán.
0: Ahí está. Después de esto.
2: De Tucumán.
0: Un gusto, profe. Será hasta mañana.
3: Hasta mañana, equipo.

0: Habló con la prensa, justamente Scaloni habló de Paredes, Paredes habló del partido de mañana ante Egipto y de lo que se viene para la selección argentina. Y también vamos a escuchar a Gustavo Alfaro cuando llegó a Paraguay.
1: Bien.
0: Casi usando la bandera de Paraguay como un poncho, ¿no? Envolviéndose con la bandera paraguaya. ¿A vos te gusta todo eso?
1: Está muy identificado.
0: Está bien.
1: Y lo quieren mucho.
0: Sí.
1: Y obviamente.
0: Dice que estaban todas las dotaciones de bomberos ahí alrededor, ¿no? Pero bueno.
1: Bueno, pero merecido. La verdad que han hecho una buena actuación en el Mundial.
0: Depende.
1: Primero lo clasificó.
0: Sí, Paraguay llegando a esta instancia está bien. Después uno puede evaluar si fue bueno o no el Mundial de Paraguay. Un equipo que ganó un solo partido de 5. Sí, le tocó ese rival porque perdió el primer partido, fue con Estados Unidos.
1: Bueno, por eso Estados le tocó Unidos la llave, también fue es una de las revelaciones
0: del
1: Mundial.
0: Por eso le tocó la llave de Alemania y Francia. Digamos todo, en la fase eliminatoria ganó un partido, empató uno y perdió uno muy mal.
1: Pero Estados Unidos es rival para cualquier equipo en este momento, me parece. Rival
0: sí,
1: difícil.
0: Sorprendió, a diferencia de Paraguay, que no sorprendió, que jugó claro. Como juega siempre.
1: Bueno.
0: Pero bueno, no es una discusión larga para otro día, Ceci. Vamos a las noticias.
1: Dale.
0: Panorama informativo de Radio Continental.
1: A ver si hay algo bueno.
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3: 9:01 p.m.
4: Temperatura 7 grados 6. 7...